0: Herrera, te digo, alguna emoción más va a haber.
1: Andrada para Moreno, la viene cambiando, pelota para Ortega, está esperando a Driussi. Está esperando también el pibe Pereira, tirado a la derecha. Moreno que la va a cambiar para Giovanni. Atento está Elías Gómez. La va a dejar salir Elías Gómez. Sin embargo, lucha Giovanni. La tira hacia adelante. Le gana la posición a Elías Gómez. Luego la pelota. La saca Magallán. La viene recuperando Martínez, cuarta adelantado. Viene girando. El toque viene hacia el costado. La viene dominando el pibe Pereira. Sacó el centro. No llegó. Ahí se cabezazo. Se lanzó Driussi. La pelota que se va a perder por el lateral. Era buena de palomita. De
0: Driussi. Muy buena, ¿eh? Era muy, muy buena. Porque si llegaba era el 3-2.
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1: ¿Qué pasa en Brasil, Fernando?
3: Sigue ganando Curitiba frente a Corinthians 1-0. Recordamos que hoy hubo goles de José Manuel López 2, Colidio, Alejo Vélez y Álvaro Barrial.
1: ¿Cómo se completa la sexta fecha mañana?
3: Tigre Central Córdoba van a jugar 7 de la tarde, 21-15, Lanús Argentinos y Talleres de Córdoba, Rosario Central.
1: Acá le cobran mano a García, se pone loco García, ¿no?
0: A mí me pareció mano, te digo de una. También. Ahora voy a ver la reiteración.
1: Fíjate.
0: Pero me pareció que se la lleva con la mano.
1: Hay tiro libre para River, desde la izquierda.
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0: Conté. Te digo que no dirigió mal Herrera, ¿eh?
1: Te iba a decir eso, dirigió bien Herrera hoy.
0: La verdad que termina... Cuando el árbitro no es protagonista porque dirigió bien. La verdad que tampoco hubo grandes polémicas, ¿no?
1: Tiro libre que va a ser Thiago Almada, 44, no bajo la cortina ni de casualidad. Viene el centro de Thiago Martínez Cuarta, que cabeceaba. Hay tiro de esquina, no falta de Martínez Cuarta, cobró. Cuando venía cabeceando el hombre de Vélez. No, de Otamendi, perdón. Falta de Otamendi, cobró. Tiro libre será para Vélez dentro de su área.
2: 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Walter.
1: Se quedó en el piso, allí se está recuperando el pibe Silvero, que me parece un jugador fantástico, Toti, ¿eh?
0: Sí.
1: Y 19 años tiene Germán.
0: Además tiene una categoría para salir del fondo, ¿no? Bueno, atentos a ver cuánto agrega.
4: 20 años, Silvero.
1: 20 años. Bueno. Tiro libre que será para Vélez. Marchiori para hacerlo. Está esperando Godoy. Está esperando Verón por la izquierda. Godoy que peinaba. Le viene cayendo la pelota a Valdés. De zurda. Viene pelota para Verón. Al área va Pellegrini. Al área va Godoy. Sacó el centro. Cubriendo muy bien Martínez Cuarta. Jugó un partidazo Martínez Cuarta también,
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1: Robertone para el tiro de esquina, ya está en el área Magallán. Llega lentamente Silvero, en la media luna se ubica Verón. El centro que viene cerrado de cabeza, viene sacando la pelota. Allí estaba sacando la pelota Borré, evitando que hubiera sido lateral. La tira largo Ortega, Sigus. Bueno, aliento que juega para Marchiori. Marchiori que la saca sobre el campo de River. Preparado Otamendi con Pellegrini. Viene ganando Otamendi. Ágil salto de Otamendi. Devuelve aliento de cabeza. La va a buscar Pellegrini con Ortega. Ortega no quiso complicaciones. De zurda la saca lateral.
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1: Hay lateral que viene haciendo García. Sacaba de cabeza Otamendi. La dejó pasar Valdés. Aparece Elías Gómez. Qué peligro para arriba. Sacó el centro. Viene para Valdés. Lucha con Martínez. Cuarta falta de Valdés. Empujón. Tiro libre dentro del área, será para River.
0: Te digo que salvo que haya la cuestión física, es increíble cómo Valdés. Guillermo decantó por Escobar y no por Valdés, ¿no? En el armado del equipo.
1: Venía de un desgarro este chico, Germán.
4: Correcto.
1: Andrada para Borré, viene cabeceando Borré, no va a llegar Pereira. Saca de cabeza Magallán. La venía bajando Robertone, la revienta Liendro a cualquier lado. La va a buscar Otamendi, está solito Otamendi para dominarla. Se termina el partido del Monumental. Nos vamos con Racing Boca, uno de los clásicos del fútbol argentino. Leo Gentili, Coco Ramón, Diego Lausani, Martín Arévalo, todos, porque la pelotita no para. En Radio La Red, hay falta que le cometen al hombre de River, Ortega, que se quería venir y será tiro libre.
0: No arrancan los nueve de River, porque Borré no aportó nada. A ver quién le quedan unos minutos. Y Beltrán, ya lo dijimos, le está costando su regreso a River.
1: Pereira juega para Thiago. El toque viene para Pereira, se metió en el área. Bien García, yendo al piso y reventando la pelota con pierna derecha. Lo sobró Thiago Almada. Será lateral y será para River.
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1: Ya pasaron dos de los cinco que adicionaron. El público ahora está disconforme. Ganaba 2-0 fácil. Bien, controlaba el partido y se le complicó. Martínez cuarta, recibe de Giovanni González. El toque para Andrada, Andrada para Thiago, Thiago para Andrada. Dominando River y teniendo la pelota. El toque viene para Moreno.
0: Sí, el peor final, movete River, movete, cuando en el entretiempo era una fiesta.
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1: Pereira a colocar. Pelota que se va afuera, con pierna derecha afuera del área. Bien el pibe, ¿eh?
0: Sí, es la jugada que más le gusta. Ese siempre le intenta enganchar y pegarle desde la izquierda al segundo palo, buscar el ángulo. Se fue alta y bueno, quiere que pase el tiempo. Guillermo mete otro cambio.
1: Se va Liendro.
4: Afuera Liendro con una molestia, se viene el 48, Lucas Feller.
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1: Marchiori con pelotazo largo, ágil salto de Otamendi para sacar de cabeza. 38 años tiene Otamendi, viste la agilidad que tiene, tremenda. Pelota que viene sobre el campo de River, Pellegrini que no podía. Le cayó la pelota a Robertone, la tira a la derecha para Pellegrini. Control largo, la viene bajando Andrada. Recupera Giovanni González, que bien Andrada. La pisó, siguió como colectivo lleno Robertone. Viene pelota al medio, no podía dominar el pibe Pereira. Sale jugando García, le deja la pelota a Robertone. Lo corre Borré, el toque viene para que domine Verón. Dominando Verón, buen giro de Verón. Los pibes de Vélez, apareció Moreno para interrumpir y tocar hacia atrás para Beltrán.
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1: Va a dominar la pelota Ortega, se termina el partido en el Monumental. Será saque lateral, lo va a buscar Otamendi. Dominando Otamendi, tocará seguramente atrás para Beltrán. Para pegar el zurdo arquero de River. Primero la dominó ante la presencia de Godoy. Viene pelota para que domine y salga jugando Otamendi. Otamendi para Thiago Almada. Se termina el partido. Una de las últimas. Encara a Thiago. Se mete en campo de Vélez. Lo está esperando Feller. Acaba Thiago. Por la derecha está Giovanni. Se frenó repentinamente. Iba a tocar sobre la izquierda por Ortega. Mete el centro que se termina. Ortega dominando. Le cierra el camino García. Se vino hacia adentro Ortega. Jugó la pelota de primera para Pereira. Quiere llegar hasta el fondo. El habilidoso Pereira. Lo marca Silveiro con falta. Dice que no Herrera. A mí me pareció empujón. Y mete pelotazo largo sobre el campo de River, pelota lateral.
0: Ahora qué campaña, ¿no? De River, 6 partidos, 13º, muñequito, con 4 puntos, a 4 de Tigre, que es el octavo, que está clasificando. Se juega todo el miércoles River, ¿eh? Una final por la Sudamericana.
1: Dominando Giovanni González. Estamos ya en tiempo para que termine el partido. Viene pelota para Borré, señoras y señores. Darío Herrera, de buen arbitraje en el Monumental. Ganaba River 2-0. Goles de Correa y Silvero en contra. Lo empató Vélez con goles de Pellegrini, Lanzini de cabeza, que pidió disculpas. Final del partido. Muy buen partido, con muchas emociones. Han empatado River y Vélez. 2-2 en el Monumental.
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0: La inmadurez de River, ¿eh? La inmadurez de River marca este 2-2. No hay otra manera de entenderlo. A ver, mira, ahora la gente pide el miércoles, cueste lo que cueste, tenemos que ganar. River ganaba 2-0, el Monumental era una fiesta. Había cambiado el clima, River había jugado sus mejores 45 minutos. Arranca el segundo tiempo, tiene para el 3-0. Tiene 2 chances de gol para liquidarlo, para meter el tercer gol. No lo hace. Y un error de Thiago Almada por arriesgar en la salida. Ahora, para mí no tiene que recibir la pelota ahí Thiago Almada. Claro, es difícil decirlo con el resultado puesto. Pero vean esto. Esta es la postal del día. River se va silbado. River se va silbado del Monumental. Porque la gente, a ver, se ilusionaba con un triunfo, el segundo del campeonato, porque ganaba 2-0, porque mostraste los mejores momentos de fútbol, de equipo, de juego, pero no te alcanza. No te alcanza. El error de Thiago lo puso en partido a Vélez, descontó primero Pellegrini, más allá del roce Valdés. Nosotros se lo dimos a Pellegrini, puede ser que el gol sea el chileno Valdés, y después lo empata en un golazo Vélez. La juega Valdés del centro para Elías Gómez, otro que levantó mucho en el segundo tiempo. Le pone un centro perfecto en la cabeza a Lanzini, que la clava en el ángulo por arriba de Beltrán. Se va el flaco Andrada, abrazado de todos sus ex compañeros. Esta es la inmadurez del River de Chacho. La inmadurez de River de Chacho le permite a Vélez, que está hundido, llevarse un punto que creo que ni Vélez esperaba en el entretiempo.
1: Está hablando Correa, a ver.
6: Inmediatamente terminado el partido, por ahí es difícil hacer un análisis en caliente, pero ¿cómo viste lo que fue el empate?
7: Sí, bueno, ahí un poco con bronca por cómo terminó el partido, que nos empataron al final. Creo que hemos hecho un buen primer tiempo, creando bastantes situaciones de gol, que era lo que nos estaba faltando últimamente, y habíamos conseguido los dos goles, nos fuimos con una buena ventaja, y bueno, después creo que por un error nuestro ahí queriendo salir jugando, le dimos vida al rival, que bueno, que juegan muy bien, y después creyeron y se encontraron con el empate ahí un poco al final.
6: Ese fue el punto de inflexión, el error que hizo el descuento de Vélez y que quizás a ustedes lo golpeó.
7: Creo que sí, porque últimamente nos ha pasado en varios partidos que hemos tenido varios errores. Somos conscientes de que eso no nos tiene que pasar. Estamos trabajando en eso para hacer un equipo más fuerte, pero bueno, hoy no volvió a pasar lamentablemente y lo sufrimos.
6: También es un poco de un equipo que en definitiva está en construcción. Vos un poco lo decías el otro día, se tienen que ir conociendo.
7: Sí, sí, sin duda, pero bueno, no es excusa. Creo que el equipo trabaja para eso, lo estamos intentando, y bueno, ahora con bronca por el resultado de hoy, pero ya pensar en el partido del miércoles que tenemos que pasar en la Copa.
6: Gracias.
0: Es injusto cargar todas las tintas sobre Thiago Almada, ¿no? Cometió un error muy, muy importante, ese pase al medio que le regala a Valdés. Valdés tiene una pared con Dylan Godoy. Cuando quiere rematar, cae el rebote y Pellegrini mete el contra a Lanzini.
8: Hago venir a una cancha en la que te quieren, te ovacionan y después les haces un gol y le tenés que pedir perdón.
9: No, bueno, son situaciones de partido. Yo hoy en día defiendo estos colores, esta camiseta, este club. Es trabajo, lo tengo que hacer. Me voy a comprometer al 100% para este club, es lo que me toca. Y la verdad que nada, volver acá, sensaciones muy lindas. Todos saben el aprecio que yo tengo con este club, con esta gente. Pero bueno, la verdad que no llevamos un punto muy importante y hay que seguir así.
8: ¿Qué cambió en el segundo tiempo para que Vélez mejorara?
9: Creo que un poco la actitud. Creo que también nos dimos cuenta que no estaban ganando mucho el medio campo ellos en el primer tiempo. Entonces tratamos de cambiar eso. Creo que después también los cambios, la entrada de Diego nos dio también un poco de manejo, de equilibrio, y bueno, y pudimos aprovechar las situaciones, y bueno, por suerte pudimos revertir la situación.
8: ¿Cuánto le aporta Diego Valdés al equipo en ofensiva?
9: Mucho, porque es un jugador de mucha calidad, de mucho talento. Sabe manejar los tiempos, cuando hay que ir para adelante, cuando hay que tener la pelota. Es un jugador que a nosotros nos da mucho. Si no lo tenemos, lo extrañamos, y bueno, cuando está lo tenemos que aprovechar.
8: ¿Y del juego de Vélez con qué sensación te quedas?
9: Con sensaciones que, como te digo, en el primer tiempo fue un partido difícil, se nos hizo muy difícil porque nos ganaron el mediocampo, pero después en el segundo tiempo lo pudimos revertir, encontramos la solución y por suerte nos llevamos un punto.
8: Gracias, Manu.
9: No, gracias a vos.
1: Bueno, nos vamos, Toti, la palabra de los protagonistas.
0: Vimos el partido que Angelito corre en la cine, nos quedamos tranquilos.
1: Tal cual.
0: Chau, ¿no? Toti. El ingreso de Valdés clave en Vélez. Chau, Muriquito.
1: Abrazo, Gustavo.
4: Chao, Walter, un abrazo. River juega el miércoles aquí contra Independiente Santa Fe y el domingo va a la cancha de Banfield con 5.500 hinchas de River.
1: Chao, querido, abrazo fuerte, quedás con toda la banda.
3: Nos quedamos, Walter. Vélez tercero en el grupo A, 3 Instituto, 12 Gimnasia de Mendoza, 12 Vélez. River fuera de playoff, fuera de zona de clasificación a Sudamericana. Abrazo grande.
1: Amigos de la red, no se muevan de AM910, la radio líder del fútbol. Ahora viene todo Racing, todo Boca, con Leo Gentili, Coco Ramón, Diego Lausán y Martín Arévalo. Chau, gracias. Acá en el Monumental empataron River y Vélez 2-2.

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0: Bienvenidas, bienvenidos. Noche clásica de radio. En Avellaneda juegan Racing y Boca. Dos equipos que deben reaccionar en el campeonato local. De hecho, ambos equipos están afuera de los ocho que se meten en cada grupo en los playoffs. Y ambos llegan entonados por las clasificaciones. Racing en Copa Argentina, Boca en la Sudamericana. Los hinchas de Racing que están desplegando toda su artillería para el aliento en la previa, esperando por la salida del equipo, con los globos blancos y celestes, las banderas, muchos simpatizantes rezagados que están llegando casi sobre la hora de comienzo del partido, apurando el paso y esperando por la recuperación de Racing ante un Boca que a veces juega bien, que otras no tanto, que tiene muchos pibes que son la bandera de este equipo. Boca Predio, la bandera del equipo de Rodolfo Arruabarrena. Hoy con muchos chicos en el equipo, en un ratito lo va a repasar Martín Arévalo, pero ustedes lo saben, si hay fútbol, hay comentarista. Y para que sus conceptos te empiecen a entrar en el coco, le doy la bienvenida a Rodolfo Coco Ramón en Radio La Red. Bienvenido, ¿cómo va, Coco? ¿Cómo va, comentarista?
1: Hola, Leo, hola a todos. Partido picante, partido sensible para los dos que vienen con la confianza alta. Uno en la Copa Sudamericana, otro en la Copa Argentina, pero no vienen bien en el campeonato. Boca ganó 1-5, quizás, como bien decía Leo, levanta desde el funcionamiento, pero no lo sostiene en el resultado. Entonces encontramos algún partido de Boca en el que por tramos juega mejor que su rival, por tramos levanta el nivel, pero cuando se cierra la persiana al final del día sigue siendo el empate. Y ha empatado mucho y entonces este Boca tiene que comenzar a sumar de a tres. Esta es una buena oportunidad en un clásico, en un partido picante, en un partido con mucha historia, frente a un Racing que también está transitando dentro del torneo local más o menos la misma actualidad, porque también necesita funcionamiento y resultado, o resultado y funcionamiento, lo que usted quiera. Algo necesitan cualquiera de los dos para poder llevarse los tres puntos. En Racing hay todo un clima sensible respecto a lo que es el equipo. Si el equipo está a la altura, si el equipo no está a la altura, si el equipo vale, si el equipo no vale, si Milito, si la interna, si la política. Hay de todo cuando uno llega a la cancha de Racing. Lo cierto es que tenemos un buen partido. Boca va con gran parte de los titulares y Racing va con todo.
0: La presentación de Coco Ramón, nuestro comentarista para el partido que se viene en Radio La Red, entre Racing y Boca en el cilindro, y con Racing, el que más sabe de la academia, Diego Lousan. Buenas noches, Diego.
2: Hola, Leo, abrazo grande para vos, para Coco. Escuchá a la gente cómo está. Racing viene de ganar por la Copa Argentina, viene de salir de perdedor. Por el torneo local, tres derrotas consecutivas. Lleva el ingreso el equipo de Voivoda, pero a la gente eso no le importa. Quiere ganar el clásico con Boca, que después de Independiente es el clásico que quizás más quiera ganar en su historia. Con el equipo confirmado, sin maravilla, porque tiene que cumplir una nueva fecha de suspensión, va a jugar Torres en su lugar. Elías Torres, última vez que jugó de titular fue hace más de un año, 6 de octubre del 2025. Ese día se rompió los ligamentos cruzados, estuvo mucho tiempo parado y hoy vuelve a estar desde el arranque. Cambeses en el arco, Canavo, Mateo Martínez, Marco Rojo y Nacho Rodríguez, Leonel Pérez, Ortegoza, Lodico, Miljevic, Conegni y Torres, los 11 de la academia.
0: Convoca, como siempre, Martín Arévalo. Qué gusto saludarte, Martín.
2: Leo, un abrazo para vos, un abrazo para Coco, también para el querido Diego. Boca con equipo confirmado, con algunas novedades. Recordemos, Lozano lesionado afuera, Paredes alentando a sus compañeros afuera, Pellegrino desgarrado, Braida, molestia afuera, y Dinolo, como le decía, preparado ya para jugar el partido con Lanús. Por eso, no se completa el banco de dos suplentes o se completa con dos arqueros, con Javi García. En el arco, Montero, Borosito como lateral por la derecha, Miguel Costa, dos ex Independiente como marcadores centrales, Lautaro Blanco por la izquierda. El 5 en el lugar de Leandro Paredes, el capitán, hoy juega Camilo Rey Domenech. Se lo contamos a Gustavo en la semana, se lo contamos a Marcelo, era una posibilidad, o Belmonte o Rey Domenech, el pibe de Pilar gana la posición, al lado de los de siempre, hasta Zíbar Delgado, Aranda, Merentiel, y hoy Villa al banco, el que juega es Flores.
0: No paran de cantar los hinchas de la Academia esperando por la salida del equipo dirigido por Juan Pablo Voivoda. Estamos aguardando por Racing y por Boca. Diego, ¿quiénes acompañan al árbitro principal, a Nicolás Ramírez?
2: Gabriel Chávez, línea número 1. Eric Grutman, en línea 2. Pablo Jiménez, el cuarto árbitro. En el VAR está Fernando Echenique.
0: Es inminente la aparición de los equipos, pero todo el fútbol pasa por Radio La Red. Y la información por él, por vos. Fernando García, él es Fernando Primero, el rey de la información, la única monarquía en la que creemos.
3: Abrazo grande, Leo, para todos allí en Avellaneda, sexta fecha del torneo clausura en Junín. Ganó Sarmiento 2-0 a Estudiantes. En Barracas ganó Platense 2-1 al Guapo. Ganó Defensa en Córdoba 2-1 Belgrano. Empataron en el Monumental River y Vélez 2-2, 5 partidos que Boca no le gana a Racing en Avellaneda. El Xeneize no se impone desde el final 2014, 2-1, goles de Sánchez, Miño y de Herbes, Zaja de penal, el gol académico.
0: A lo lejos del otro lado se ve el equipo de Racing a la vera del terreno de juego, la Academia vestida como marca la historia. Saldrán titulares y suplentes al terreno de juego. Ya está Boca también formadito, los muchachos de Boca con camperas azules, con las tiras amarillas, esperando por saltar al terreno de juego junto a Racing. Un gran clima tenemos en esta noche de fútbol y de radio, cuando se están cumpliendo 156 años de la fundación, precisamente del barrio de La Boca. Así aparecen, un saludo a todos los boquenses, así aparecen Racing y Boca. Habla el cilindro, esta es la banda sonora del domingo por la noche. Escuchalos, escuchate si sos de la Academia.

0: final tenemos. Rodolfo Ramón esperando por Racing y Boca.
1: Un clima extraordinario, con un cilindro a tope, con mucha gente que todavía está llegando para cubrir algunos huecos, sobre todo en la última bandeja. Pero tenemos una concurrencia acorde a lo que va a ser el partido. Un Racing que viene con la confianza alta por lo que hizo en la Copa Argentina y además por algunos funcionamientos. Entró bien, se metió bien en el equipo, aunque llegó sobre la hora, lo dijo. Lionel Pérez se hace presente en la mitad de la cancha, le da garantía, le permite a Ortegoza soltarse un poco más desde la zona media del campo de juego. Pero realmente será muy importante que se le pare a Boca en una zona en la cual no tiene a Paredes, que tiene a Camilo Rey Domenech, que seguramente en ese lugar tendrá que tratar de encontrar funcionamiento, juego y salida rápida.
0: Está Rodrigo De Paul con Tini Stoessel, su compañera, aquí en el cilindro. Diego, no sé si cerca de tu sector, lo acabo de ver en el monitor, por supuesto, que tenemos en la cabina.
2: Sí, seguramente está en un palco por acá atrás, los palcos principales que tiene Racing. Yo no lo vi, pero si vos lo viste, por supuesto que debe estar.
0: Sí, no, bueno, aquí apareció en el monitor, ¿no? ¿Cuánta humareda? Acá sí que no se ve nada por la humareda, porque están desplegando un enorme telón que nos tapa, como es habitual en la previa de cada partido importante de Racing. Lo que contamos es lo que vemos a través del monitor. Está posando Boca para la foto. Boca ya sin la campera, Boca vestido como marca su historia. Telones por todos lados, en la cabecera que da la avenida Mitre, en la platea donde está la cabina de Radio La Red. Ahora es el turno de la foto para Racing. Este Racing que le ganó a Belgrano en la Copa Argentina, que no hace pie todavía en el torneo local. Una realidad similar a la de Boca, que sigue a paso firme en la Copa Sudamericana, pero que está fuera de los ocho, al igual que la Academia de los ocho que se meten en los playoffs. Acaba de empatar River ante Vélez 2-2, lo relató Walter Nelson, lo comentó Toti Pazman. Antes ganó Defensa y Justicia en Córdoba 2-1 a Belgrano. Platense de visitante 2-1 a Barracas. Y tempranito, Sarmiento dio la nota y le ganó 2-0 a Estudiantes de La Plata, que sigue soñando, al igual que Platense, claro, con la Copa Libertadores de América. Está el árbitro Nicolás Ramírez en la mitad de la cancha, camiseta naranja para él, pantalones negros, medias naranjas, esperando por los capitanes.
1: Nicolás Ramírez pide la camiseta que sea más chica. ¿Es necesario que sea tan apretada la camiseta de Ramírez? Dale.
0: Es el talle que le tocó,
1: no,
0: querido.
1: No, pero le encanta mostrar los abdominales, que tiene abdominales, mirá cómo los marca. Pero, y fíjate lo que son los bíceps, me encanta mostrar los bíceps. Pero, en serio, ponete una camiseta más suelta, dale, no sos modelo.
0: Ahí están los capitanes, Facundo Cambeses, el arquero de Racing, todo de verde, y el sanducero, Miguel Ángel Merentiel,
3: Leo,
0: el de Boca, querido, sí.
3: Un detalle, en el banco de los suplentes, recordemos que Arruabarrena concentró 23, es decir, que van los dos arqueros, ahí están los 12 suplentes, pero Boca no tiene en el banco ningún lateral de alternativa, porque tanto Lozano como Braida, uno lesionado y el otro con una molestia que no llegó a ser lesión.
0: Acá hay un tema preocupante, y es que no hay viento y por lo tanto la humareda de las bengalas, de los fuegos artificiales, se mantiene en la superficie y los jugadores parecen espectros, no se ve casi nada desde aquí. Los hinchas como nosotros tampoco pueden observar. Tiene que mover Boca, eso sí lo veo. Frente a la pelota Merentiel. Boca juega ante Racing en Avellaneda. En el cilindro comienza el juego que más nos gusta y mejor jugamos los argentinos. ¡Fútbol!
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0: Yo creo que se demora por eso el comienzo del partido.
1: Sí, puede ser que sea por eso también. No se ve demasiado, aunque ahí va Ramírez sobre el círculo central. Pero fíjate que el jugador de Boca que iba a sacar ya se fue de donde estaba la pelota. Por sí. Ahí espera unos minutos.
0: Merentiel se va, se ajusta la cinta de capitán. Algo habla a la pasada con Rey Domenech. Ahora siguió de largo. Charla con Ayrton Costa. Está Scacíbar dialogando con el árbitro Nicolás Ramírez. Qué costumbre esta, ¿no? De los fuegos artificiales. Porque esto es de la organización, digo.
3: Claro,
0: no es genuino de los hinchas.
3: Esto es de la organización.
2: no es de Racing.
0: Y la verdad que complica, porque fíjense, no sé ustedes, muchachos, Diego y Martín del otro lado, pero desde acá no se ve nada y por eso no comienza el partido, innecesario. Ya de por sí comienza tarde, 9:30, pensando en la gente que después tiene que tomar un bondi, un colectivo, un tren, volver a la casa, llegar a cualquier hora. Aparte de esto, digo, no aporta al espectáculo y al show. El show y el espectáculo son los hinchas de Racing, pero pasan todos, los estadios. Esto de la organización que prepara, la pirotecnia, las bengalas, bueno, innecesario. Ahora se ve poco, pero se ve un poquito más. El árbitro ajusta su cronómetro, Nicolás Ramírez, nosotros el nuestro. El de Radio La Red tiene que mover Boca, irá en el primer tiempo contra el arco de la Avenida Mitre. Racing contra el arco que da la casa de los primos. Se mueve Merentiel para no ingresar frío al partido. Abierto por la derecha en Boca Flores. Del otro lado, Tomás Aranda. Espera como primer receptor Camilo Rey Domenech. Quizá vaya para Delgado. Tocará la primera pelota del partido Merentiel. Todavía.

0: perfecto, pero ha mejorado bastante, sí señor. Sí señor. Han trabajado sobre eso y lo están consiguiendo de a poco. Tiene que mover Boca. De verde, Cambeses. De amarillo, Álvaro Montero. Racing y Boca vestidos como marca la historia. Ramírez ya toma posición como para dar por comenzado el partido. Se mueven los muchachos de Racing, se desperdigan por el terreno. Tocará la primera pelota Merentiel. Tiene que mover Boca. Va a comenzar el partido en Avellaneda. Ya empataron 2-2. River y Vélez, lo ganaba River 2-0. Lo empató el equipo de Guillermo Barros Esqueloto. Será el turno de Racing y Boca en el clásico del domingo. En la clásica. 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Movió Boca, tocó Merentiel para Rey Domenech. Abre para Gorosito, la pisa, retrasa ligeramente el juego, tocándola para Figal.
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0: Revienta, la va sacando con la de palo el zurdo Rodríguez. Se levanta la pelota, falló en el cálculo Rey Domenech. Ahora sí, la peinó para Gorosito en terreno propio. Coloca por alto para Flores, la va a buscar Flores. Gana, con golpe de cabeza la saca Nacho Rodríguez. Sin embargo, después le queda a Flores. Lo dejó en el camino a Rodríguez, lo corre desesperado. Frena de golpe, vuelve a arrancar Flores. En el confín del terreno, llega al fondo. Quita a Rodríguez, la deja para el gato Lodico. Sale Lodico, la perdió con Gorosito. La Boca con Gorosito, revienta rojo. De punta y afuera, lateral para Boca.
2: Como Paredes en el Mundial, frente a Holanda, ¿se acuerdan? De esa manera sacó rojo. Va a ser un lindo duelo el de Flores con Nacho Rodríguez.
0: Hay laterales para Boca, es increíble que se juegue así, porque se ve poco y nada.
3: Cobró falta,
0: Cobró falta. Tiro libre para Boca desde la punta derecha, como un córner corto. Va Blanco el zurdo para pegarle desde el costado derecho. Solamente Miljevic en la barrera. Vendrá el tiro libre para Boca. Puede ser buena la situación para Boca en el comienzo del partido. 1 minuto y medio. Arco de la Avenida Mitre. 0-0 en el cilindro con Racing. 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Tiro libre para Boca. Lo va a cerrar Blanco. El rosarino, el zurdo. Desde la punta derecha. Por lo tanto, irá al primer palo. Va Blanco. Jugada preparada. Atrás. Aranda le pegó. Por arriba del arco. El remate de Aranda. Salida para Racing. Sí.
2: Buena decisión, porque además Blanco le pedía a todos sus compañeros que se metan adentro del área chica y dejó solo en la medialuna Aranda. El remate fue por arriba.
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0: No está muy convencido, lo usan el árbitro, de que se juegue. Recién le levantó el pulgar, como preguntándole a Cambeses si estaba todo bien.
3: Se toma su tiempo.
0: Sí, sí. La corta Pérez. Pérez que la tira para Lodico. Lodico para Pérez. Retrasa el juego tocándola para Rojo. La adelanta con una pisada. La maneja Racing. Rojo para Martínez. Martínez para Rojo. Sale la AKD.
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0: La tiene Miljevic, la pone atrás para Rojo, plantado en la mitad del terreno, responde Racing, el pase otra vez para Miljevic, va contra Azcacíbar, vuelve sobre su paso Miljevic, cambia de frente, lindo envío para Canavo, trepa Canavo, Canavo la tira sobre el área, marca, cerró como podía, Rey Domenech, revienta Azcacíbar, después pedían penal los de Racing, nace la respuesta de Boca, la pierde Delgado, insiste Lodico para Rojo, Rojo la puede tocar para Rodríguez, la juega, la cruza para Conegni, va el zurdo, Conegni la juega mal, recupera Lionel Flores, Flores se escapó a la marca de Conegni, la tiene en terreno propio, otra gambeta, va para Azcacíbar, la perdió con Miljevic, revienta Figal, falta de Conegni, no cobra el árbitro, la para con el pecho Rodríguez, insiste Racing, la tiró para Miljevic, rozan Azcacíbar y se la lleva a Dylan Gorosito, libre por el otro lado, Blanco la pierde, Gorosito, ya se coco impreciso el partido.
2: Pero salió con todo Racing a presionar bien alto y a sacarle la pelota en la salida a Boca.
0: La tiene Rojo, Rojo acompañado por Rodríguez. Se levanta el aliento de la hinchada académica. El balón pasa por el fondo. La domina, la va tocando Ortegoza. Ortegoza para Martínez, Martínez para Rojo.
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0: Sale Montero y domina. ¿Qué se reclama?
3: No. La jugada de posible.
2: Valvar.
0: Puede ser penal para Racing,
2: Valvar.
0: Puede ser penal para Racing. Ay, ay, ay. Mirá qué comienzo de partido. fue el centro de Canavo.

0: la tiró al área. Hubo un bloqueo y después lo que piden es falta de Ascacíbar en contra de Canavo.
1: Yo te digo que lo
0: o de Costa, de Costa, de Ayrton. Es penal,
2: Sí, penal, es penal, Leo.
0: Lo pisa.
3: Pero Costa, Leo, qué penal tonto, ¿no? Amarilla para Costa, lo agarró directamente al tobillo,
0: Es penal.
3: Que no cobre penal.
0: Tiene que cobrar penal, lo pisa Ayrton Costa. La está mirando, ¿quién está en el VAR, Diego?
3: Está Chenique, yo creo que también están evaluando
1: si hay posición
3: si adelantada o no. Claro, cuando arranca la jugada.
1: Cuando arranca con el centro de Canavo, a ver si hay posición adelantada o no.
0: No, lo que están revisando, ahora de acuerdo a lo que estamos viendo, es la falta.
1: Ahora le pasan la falta.
3: Penal. El tema es la posición.
0: Claro, penal, lo de Ayrton Costa. Ya va Miljevic, mirá, toma la pelota mientras todos están detrás de Ramírez. Él ya va decidido a patear el penal. Va dando saltitos, haciendo picar la pelota contra el suelo. Habrá penal para Racing. No sé por qué se toma tanto tiempo, la verdad.
1: Tal cual.
0: Es inentendible.
1: Tal cual, porque además esto lo tuvo que haber visto Ramírez. No lo vio Ramírez porque, no sé, porque alguien se le habrá cruzado delante, pero lo tuvo que haber visto el árbitro del partido.
0: Clara infracción. Ahí va Ramírez a comunicarlo de Ayrton Costa a Canavo. Y ahí va a cobrar el penal. Lo va a comunicar. Levanta el volumen de la radio. Tendrá que cobrar. Tiro libre penal para Racing. Ramírez en 5 minutos del primer tiempo. 0-0 empatado el partido con Boca. Ahí toma distancia el árbitro. Se separa de los jugadores para comunicar su determinación. Vamos, Ramírez. Penal, penal para Racing. Va Miljevic para pegarle. Explotó el cilindro. Qué comienzo de partido. 6 minutos, 0-0. Falla, falta tonta de Costa. Y Racing de cara al primero.
1: Verde, porque además le movieron justo la pelota y ahí terminó pisando a Canavo en lo que era la primera subida profunda de parte de la Academia. La primera gran jugada que tuvo Racing termina en penal.
0: Y va Rojo, mirá. Miljevic tenía la pelota, pero se la sacó Marcos Rojo. Rojo, el ex jugador de Boca, para patear el penal. Todos lo rodean a Rojo, propios y extraños. Se arrima Montero también. Rojo para pegarle, todavía no se sabe, pero es el que tomó la pelota. Junto a él está Miljevic, también Elías Torres, que no ha tocado el balón.
3: Leo,
0: sí.
3: Recordemos que Rojo, en el otro arco donde ahora está Cambese, ejecutó para Boca en aquella Copa Libertadores con Almirón.
0: Rojo definitivamente le va a pegar, se hizo cargo, toma el balón. Está Nicolás Ramírez entre Montero y Rojo.
1: ¿Sabes por qué se para ahí? Para que no pise, para que no rompa el punto del penal.
0: Así va Montero al arco. Arco que da a la casa de los primos de Racing. Penal para la Academia del primer tiempo. 7 minutos y medio. Se paran en la platea. Se ponen de pie de a uno los hinchas de Racing. Rojo contra Montero. Montero contra Rojo. Rojo se adelanta. Ahora toma carrera. Ascacíbar le reclama al árbitro. Ramírez entiende que la pelota está adelante del punto del penal. Y Ramírez le hace caso a Ascacíbar. Va, mira, le dice algo a Rojo, que la retrase, la vuelve a acomodar Rojo. Cuánta tensión en Avellaneda. Penal para Racing. Toma distancia Marcos Alberto Rojo. Da saltitos, mueve el cuello como relajándose. ¡Qué momento, Marcos, para relajarte! Penal, va, Rojo, ¡tiro! ¡Gol de Racing! ¡Gol!

0: Racing, de Racing, de rojo, de rojo, de penal, tomó distancia como para romperle el arco a Montero, pero después la tiró suavecita de zurda contra el palo derecho. El otro poste fue el elegido por el arquero colombiano Álvaro Montero, rojo de penal, lo pone arriba a Racing en el cilindro. Racing 1, Boca 0, 9 minutos tenemos del primer tiempo. Racing quiere dejar de caminar por la calle de los que caminan resignados en la noche de Avellaneda, quiere volver a caminar por la vereda del sol.
1: Bien ejecutado por parte de Marcos Rojo, con un Montero que se movió antes, lo alcanza a ver el central, pero le pega fuerte a la pelota rasante. No lo gritó, pero hasta ahí no más, porque salió a festejarlo, abrió los brazos, se reunió con sus compañeros. Racing en la primera, por error de Ayrton Costa, ya gana 1-0.
0: Repercusiones, Diego.
2: Se gritó con todos abrazando a Marcos Rojo, amonestado Mateo Martínez recién.
0: La saca con golpe de cabeza Ayrton Costa, va Boca por el empate, la peina Delgado, ganó a Pérez de arriba, después complementa Ortegoza, se levanta la pelota al frentazo de Pérez, había falta anterior en contra de Costa, tiro libre en la mitad para Boca, gana Racing.
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0: Baranda, Aranda, Aranda, Aranda, sale rápido Cambeses y después en el envión salió del área y tuvo que soltar la pelota para que no sea tiro libre. Extraordinario el arquero, ¿eh?
1: Fantástico, rápido hacia adelante, leyó bien la jugada, le ganaba la espalda a Canavo y ahí estuvo Cambeses.
0: Gana Racing 1-0, la maneja Boca en la mitad del terreno con Figal. Figal para Rey Domenech, Rey Domenech apenas levantó la pelota para Gorosito. Desembarca en terreno académico. La pisi la toca atrás para Figal.
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0: La tiene Blanco en la salida de Boca, va contra Conegni. Descargó para Aranda, Aranda la manda para Ayrton Costa. Este es Boca en la salida. Ayrton Costa la pone para Figal. 1-0 gana Racing, gol de Rojo. Marcos Alberto Rojo, de penal. La maneja Rey Domenech, va para Delgado, devuelve para Rey Domenech, se da vuelta, combina con Gorosito, todo esto en campo de Boca.
1: Es el partido que quería la Academia, bien plantado en la mitad de la cancha, le cierra espacios, Boca tiene que tirar la pelota atrás para reiniciar.
0: Baja y sale jugando Figal, la tira por el fondo para Ayrton Costa, Costa presionado por Torres, se viene hasta la mitad del terreno Costa, el pelotazo la corre Merentiel, al cierre va el grandote Martínez, la deja correr inteligentemente, Leo. Saque de banda para la Academia, sí.
2: Boca arranca perdiendo otra vez, como con Vélez, como con Recoleta y como con Platense. Son tres de los últimos cuatro partidos, además del penal que hizo Costa, también se hizo amonestar, porque se fue a meter al lado del VAR y Ramírez le sacó amarilla.
0: Zurdazo de Blanco, gana con la cabeza Martínez, recupera Merentiel, la toca de inmediato sobre la izquierda. Boca está perdiendo, Boca pierde con Racing 1-0, el cambio de frente de Merentiel para Gorosito, abierto espera Flores, por el medio Ascacíbar, la pelota por afuera para Flores, Flores contra Nacho Rodríguez, la pisa, rebota Rodríguez, aplaudido por su público, lateral para Boca.
1: De todas maneras toma la iniciativa, Boca tiene más la pelota que la Academia, que lo espera para la contra.
0: 12 minutos del primer tiempo, gana Racing con gol de Rojo, Gorosito la tira adelante, pega en el Gato Lodico, lateral para Boca de nuevo.
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0: Gana Lodico, Lodico para Miljevic, cae Miljevic, falta de Camilo Rey Domenech, tiro libre para Racing en la mitad.
1: Comienza Miljevic a tener la pelota, tres cuartos de cancha para la iniciativa de la Academia, tiene que cuidarse Boca, Miljevic le va a bajar el ritmo al partido.
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0: Miljevic la tira hacia atrás, retrasa el juego tocándola para Rojo, autor del único tanto del partido, 13 minutos, Rojo de penal, Racing le gana a Boca 1-0, Martínez la mandó adelante, la perdió, recupera Aranda, escapa Aranda, Aranda a toda velocidad, Aranda para Merentiel, habilitado Merentiel, la cruza Merentiel para Flores. Posición adelantada, levantaba la bandera el asistente, estaba adelantado Merentiel, no aplicó el delay de bandera, estaba claramente adelantado, será por eso.
1: Tal cual, estaba adelantado y en el arranque de la jugada también. Otra mala salida del chico Mateo Martínez. Es muy buen proyecto, va bien de arriba, tiene buen cuerpo, pero entrega mal la pelota casi siempre.
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0: Tiene que levantar Facundo Cambeses, está ganando Racing con gol de Marcos Rojo de penal.
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0: Intentó de lejos Ortegoza, se fue a cualquier parte, sale Boca.
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0: Levanta Figal para Merentiel, con la cabeza la juega mal. Saca Canavo, rebota Naranda, le queda a la mitad del terreno a Ortegoza. Ortegoza para Pérez, Leonel Pérez abre por abajo a la izquierda para Rodríguez. Rodríguez retrasa el juego entregándola para Marcos Rojo. La maneja Racing, 14 minutos primer tiempo, va para Mateo Martínez, viene para Facundo Cambeses, el capitán le pega violentamente, el tiro potente y alto del arquero para Conegni, gana con la cabeza Ayrton Costa, recupera Mateo Martínez, la tiene para Boca, Camilo Rey Domenet, va para Casíbar, la apertura para Aranda, intentaba por afuera el jugador Delgado, se viene Boca, maniobra por la izquierda, Aranda para Blanco, quería pasar, barre, mete con todo y termina tocando la pelota por un costado, Mateo Martínez.
1: Cuando aparece Aranda, aparece algo de Boca, le falta juego en la salida.
0: Se viene Aranda, le pegó, tapó Cambeses, con rebote corto, la sacó Nacho Rodríguez, la toma la respuesta, intentaba, pero no podía Dylan Gorosito, la saca el gato Lodico que la tira adelante, corre por esa pelota, aguanta Elías Torres, de espaldas a Figal, la tocó al medio, cerró bien Gorosito, va para Figal, la tira para Flores, cruza la mitad del terreno Flores para Merentiel, la rebota para Azcacíbar. Azcacíbar no puede en primera instancia, después sí, controla y abre sobre la izquierda, se la lleva a toda velocidad Aranda, atrás espera Milton Delgado, maniobra Aranda, gambetea, escapa, le pegó, hay un rebote, atropella Aranda, sale del fondo Pérez, bien por Pérez para Conegni, da una mano en el fondo, dos que quedan en el camino, se arrima la raza central, responde Racing, el pase para Miljevic, abrió a la izquierda para Nacho Rodríguez, pasa como una exhalación Nacho, mira de reojo el área, 1-0 gana Racing, el pase para Miljevic, otra vez para Lodico atrás para Rojo.
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0: Va Lodico, puerta de área, la filtró para Ortegoza. Primero Álvaro Montero.
1: Lodico es lo más inteligente que tiene la academia, ¿eh? Siempre está libre, siempre se suelta. Arranca por la izquierda, pero pisa la zona de la medialuna.
0: Con gol de Rojo de penal, Racing le gana Boca 1-0. La maneja Rey Domenech. De un lado lo tiene a Gorosito, del otro a Blanco. Escuchalo, escuchate si sos de Racing. Esta es la banda sonora del domingo. Sale Boca con Delgado. Delgado la pone para Figal. Figal se arrima a la mitad del terreno. La juega por abajo para Gorosito. La frena Gorosito. Gorosito contra Lodico. Rebota en este último lateral para Boca.
1: La zona que tiene que aprovechar Boca. El mano a mano, el uno contra uno de Flores contra Nacho Rodríguez.
0: 17-1-0 gana Racing. El lateral de Gorosito para Figal. Figal la pone por el fondo para Costa.
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0: Gorosito la puede tocar para Flores, amaga tocarla para Flores, prefiere al medio para Delgado. Delgado aguanta la metida de Ortegoza, la tira para Costa. Costa para Lautaro Blanco, el zurdo Blanco, la cruza Blanco para Aranda. Aranda se viene para atrás, ahora gambetea, escapa para adelante, cayó, falta, tiro libre, es para Boca en la mitad del terreno.
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0: Rey Domenech la tira para Flores, Flores de primera buena para Figal, altura de la raya central, la frena y la saca por el fondo para Ayrton Costa, gana Racing 1-0. 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Otra vez para Figal, Figal la entrega por abajo para Gorosito, 3 metros en campo de Racing, abrió para Flores, Flores vuelve sobre sus pasos, le quita Rodríguez, corre Nacho Rodríguez, le roba Flores, pero finalmente se la queda para Racing Miljevic, gambeteó para atrás, la manda al medio para Ortegoza, la frena y la saca para Martínez, Mateo Martínez, agacha la cabeza y encara, lo deja virtualmente eliminado a Merentiel, la cruzó bien para Cannavo, 3/4 de campo rival, la mandó al fondo, el pique frenético de Ortegoza, Ortegoza, barre hasta Silvar, y manda la pelota, Ayrton Costa manda la pelota al córner, tiro de esquina para Racing, cómo se desprende Ortegoza,
1: Se desprende rápido porque es inteligente, porque lee la jugada, porque la anticipa, también la academia, está soltando rápido el balón.
0: Acá marcó bien Costa, tiro de esquina para Racing, que busca el segundo de arriba.
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0: Vendrá el tiro de esquina, Miljevic para pegarle desde la punta derecha a la cabeza de Miljevic, el ejecutante estará pensando en la cabeza de Elías Torres, que es gigante, en la de Rojo, en la de Mateo Martínez, ¿por qué no en la de Leonel Pérez, que pica el primer palo? Vendrá el tiro de esquina desde la punta derecha para Racing, que le gana 1-0 a Boca. Miljevic, el centro con Rosca, arriba, ahí a Rojo en el área, pedían penal, la toma Nacho Rodríguez por afuera, va Nacho, Nacho llegó al fondo, Nacho Rodríguez el centro, saca con la cabeza a Escacíbar, le queda para la respuesta a Aranda, que va a jugar una mano, zurdazo de Aranda, la va a buscar Merentiel, la ganó Merentiel, libre por el otro lado Flores, libre por el otro lado Flores, la tiene Merentiel por la derecha, lo encara a Cannavo, va Merentiel, la toca por un costado cuando iba por el otro, cerró rápido Cannavo, falta de Merentiel, tiro libre para Racing, el que caía en el área de Boca era Mateo Martínez, pero no había falta.
1: Estaba claro que le iba a hacer eso Merentiel, la pelota por un lado, él salía por el otro, lo terminaron marcando bien.
0: Sí, no le cobraron falta Merentiel, va para Escacíbar en el confín del terreno, insiste Boca, la abrió para Gorosito, Gorosito atrás para Milton Delgado, Delgado abrió para Ascacíbar, de 7 Ascacíbar, Ascacíbar la tocó al medio, se viene Boca con Delgado, el cambio de frente, Delgado para Aranda, la puso en el pecho de Aranda, por afuera Blanco, por adentro Merentiel, gambetea Aranda, pisa el área, sale de ella, la pone para Blanco, Blanco de 11, la pisó Blanco, llega al fondo Blanco, lo cierra bien Cannavo, la punteó Blanco para Aranda, Aranda se da vuelta, no encuentra el hueco para meter el centro, insiste Boca por el costado izquierdo, gana 1-0 Racing, se viene Boca en busca del empate, el balón la esperaba Merentiel, pero no podía escapar Flores, hay un rebote, había falta anterior, tiro libre para Boca,
2: pegó en el árbitro.
0: Habrá pique entonces, la tenía Boca en posesión de ataque, gana 1-0 la Academia, insiste Boca, y se viene por la mitad del terreno con Blanco, la pisó Blanco, Blanco descargó mal, saque de costado para Racing.
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0: La maneja Leo. Facundo Cambese, ¿sí?
2: El reclamo a Ramírez fue porque la devolvió mal, entonces no llegó a ser fiel el jugador de Boca.
0: Arriba con Egli la peina, corre Blanco, va a presionar Torres, Blanco primero, la tiró para Acosta, Ayrton Costa, sale del fondo, gana Racing 1-0, 21 tenemos del primer tiempo, todo el fútbol pasa por Radio La Red, la pelota por Gorosito, tiran Gorosito, va contra Lodico, la mandó para Ascacíbar, intentó un taco, no llegó, cierra Pérez, Leonel Pérez se recuesta sobre la izquierda, rebotan a Ascacíbar, gana Racing un lateral.
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1: El partido es atractivo, es de ida y vuelta, pero lo gana bien la Academia, Boca todavía no lo somete, Boca no llega con profundidad al área.
0: El frentazo a Ayrton Costa, la peina Lodico atrás, recuperó, la saca mal Rojo, sin embargo, con la cabeza la manda Cannavo, adelante la corre Ortegoza, pelea Ortegoza con Aranda, quita Aranda, pone el cuerpo Delgado, espera Aranda, ni uno ni otro, sale Ortegoza, traba Blanco, el árbitro cobró falta. De Ortegoza, tiro libre para Boca en la mitad.
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0: La maneja para Boca, Rey Domenech. Rey Domenech en el anillo de la mitad del terreno. Se da vuelta, la tira para Figal. Gana Racing 1-0. Ya empataron 2-2 en el Monumental. River y Vélez, lo ganaba River. 2-0, temprano ganó Sarmiento, Fernando García.
4: En Junín, con goles de Mauricio Martínez y Gastón González, 2-0 Estudiantes.
0: Y lo ganó Platense.
4: Le ganó a Barraca Central como visitante 2-1.
0: Y ganó Defensa.
4: En Córdoba 2-1 Belgrano.
0: Se viene Boca por la derecha con Flores. Flores zafó de la marca de Rodríguez. De frente lo esperó, le quitó Pérez. Pérez para Rodríguez. Rodríguez abrió para Torres. Torres de primera al medio para Miljevic. Cierra, volviendo sobre sus pasos Figal. La va sacando por abajo a la izquierda para Lautaro Blanco. Blanco rumbo a la mitad del terreno para Aranda. Baja Aranda. Aranda se recuesta sobre el costado izquierdo. Se la toca por un costado Cannavo. Lateral para Boca, comenta Coco Ramón.
1: Necesita de los laterales Boca. Si no es por Aranda, no hay juego en tres cuartos de cancha. No tienen salida los centrales. Buscan el pelotazo largo.
0: Blanco y el lateral largo, marca bien, sale del fondo Mateo Martínez, se viene Mateo Martínez, la va tirando para Marcos Rojo, autor del único tanto del partido, atrás para Facundo Cambeses, lo presiona Merentiel. Cambeses, tranquilo en su acción, el arquero la cruza para Konechny, quita con golpe de cabeza Blanco, va la pelota hacia adelante, Aranda para Rey Domenech, abrió sobre la izquierda, espera por adentro Merentiel, por afuera intenta Boca, vendrá al centro, intenta por la izquierda Delgado y Aranda, la pelota se va de la cancha, hay salida para la Academia.
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0: Va a reponer Cambese, gana Racing 1-0. Aportes de la Academia con Diego Luzán.
2: Paradito, Volgoda continuamente dando indicaciones, igual que Gastón Liendo.
0: De Boca que se cuenta Martín Arévalo.
5: Vos sabés que el Vasco está tranquilo. Desde el gol de Racing le dijo tranquilo que va a llegar y así el partido el técnico de Boca.
0: 24-1-0 Racing.
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0: La va a buscar Ayrton Costa, lo apura Torres, le pone el cuerpo a Ayrton Costa, aguanta la embestida de Torres, la saca a Costa, se la regaló a Konechny, va Racing por la derecha, Konechny se pone de frente al arco, apunta al zurdo, se prepara, le pegó, bloquea a Azcacíbar y sale para Delgado, la perdió Delgado con Ortegoza, la toma Konechny, abrió para Cannavo contra Delgado, recuperó Delgado y la manda adelante para Aranda y corre Aranda, por adentro le marca el pase Merentiel, por el otro lado Flores continúa con la pelota Aranda, acompañado Aranda por Azcacíbar, la filtró para Merentiel, buena la marca de Mateo Martínez, revienta de media vuelta por un costado, lateral para Boca.
1: Es que no tenía nadie Aranda a quien pasarle la pelota, arranca tarde otra vez Blanco, entonces no tiene descarga ni por afuera ni por adentro.
0: Hubo un desvío en laterales para Racing.
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0: La posee Rojo. Rojo la puede tocar para Lodico. Prefiere atrás con el arquero Facundo Cambeses.
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0: Blanco y el lateral saca Martínez con la cabeza. De nuevo el lateral. El árbitro le dice desde más atrás es para Boca.
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0: La tiene Gorosito, la puede tocar para Flores, la pisa Gorosito, Gorosito toca para Figal, Figal en la media cancha, la juega para Ayrton Costa, gana Racing. El gol lo hizo Rojo de penal, alienta el público académico, el balón es manejado por Figal, lo escuchas en Radio La Red, la radio líder del fútbol, la toma Ayrton Costa, la juega por abajo para Blanco, Blanco contra Konechny, la cruzó para Milton Delgado, se viene hacia la izquierda Delgado, otra vez para Blanco, Blanco al medio, Boca intenta, linda la pisadita y tocará posteriormente, pero no puede, ahora sí, la toca Aranda, Aranda descargó para Dylan Gorosito, Gorosito combina con Lionel Flores, va para meter el centro Flores, el centro para Azcacíbar con el taco, la levanta Azcacíbar y él mismo la va a buscar y Cambeses, el número uno, se quedó con la número cinco.
1: Buena de Flores porque lo esperaba Nacho Rodríguez para el desborde sobre la banda derecha, sin embargo tiró el centro, entraba bien suelto otra vez Azcacíbar.
0: Golpe de cabeza de Figal, rechazó Figal, la peina Azcacíbar para Flores, anticipa Rodríguez, se mete en campo de Boca gambeteando, rebota en Gorosito, deriva la pelota para Flores, Flores va de 8, Flores lo encara a Lionel Pérez, descargó al medio para Merentiel, la rebota para Azcacíbar, Azcacíbar la cruzó para Milton Delgado, barre bien con Agni y le queda a Merentiel, insiste Boca, Merentiel para Rey Domenech, se arrima al área, Rey Domenech, la cruzó para Flores, barre atento en la marca Rojo y la toma Miljevic y ataca en 3 y defiende en 3 y un cuarto que vuelve desesperado y es Gorosito y va para Torres, Torres cae, falta que no de Gorosito, dice el árbitro, y la va sacando del fondo Rey Domenech, Camilo Rey Domenech, combina con Flores, Flores contra Rodríguez, barre Rodríguez, se la lleva Flores, Flores cruza la mitad del tren a toda velocidad, la cruzó para Merentiel, va a quedar mano a mano con Cambeses, media luna, enganchó, le quedó para la zurda, vuelve a girar Merentiel, le pegó, gol, gol de Boca, gol, gol, Boca, de Merentiel, reclaman los de Racing por una supuesta infracción de Gorosito en el comienzo de la jugada. Lo cierto es que aprovechó el desconcierto de Racing Merentiel, que la enganchó en la media luna. Primero le quedó para la zurda, después para la derecha, la tiró sutilmente por encima de Cambeses cuando salió el arquero a apurarlo, y lo empata Boca en 28 minutos y medio del primer tiempo. Boca 1, Racing 1, un golazo de Merentiel, del sanducero. Boca en el cilindro donde tocaron los redondos empieza a tener una noche redonda en medio de las protestas del barullo. Miguel Merentiel, el único héroe en este lío. Boca 1, Racing 1.
1: Golazo de Merentiel, todavía se sigue protestando si hubo no falta sobre Elías Torres. De todas maneras, después la jugada continuó, la pelota le llega a la zona donde decíamos que tiene que atacar Boca, el uno contra uno de Flores. Es un golazo de Merentiel, pero es una gran pelota que le pone Flores. Con mucha comba la pelota se le cierra con el efecto justo para que le quede al 16, que terminó concretando un golazo.
0: Repercusiones, Martín Arévalo.
2: Festejo absoluto de Arrobarrena, del banco de Boca. Gol número 60 para Merentiel con la camiseta de Boca.
0: Va Cannavo, va Racing por la victoria. 1-1, empata con Boca. Cannavo atrás para Mateo Martínez. Recupera, anticipa bien Milton Delgado. Después la tira Merentiel atrás para Aranda. Trota la cancha transversalmente Aranda. Aranda coloca por alto para Flores. Le ganó las espaldas a Nacho Rodríguez. Por adentro Ascacíbar, por afuera Flores. Entra al área, escapó. Va a meter el centro Flores. El centro, rebota en Nacho Rodríguez. Va por el rebote de Dylan Gorosito. La punteó el gato Lodico, la tiró por un costado. Lateral para Boca. ¿Cómo la viste la infracción supuesta que piden los de Racing, Coco?
1: A mí no me parece que haya sido infracción, ¿eh? No sé vos qué viste,
6: García. Yo vi carga sobre la espalda, ¿eh? Para mí fue infracción.
0: Va Gorosito, traba con Lodico. Qué polémica, ¿eh? Traba Flores también, acusa un golpe Rodríguez en la cara de Flores. Tiro libre para la Academia, en salida están 1-1.
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0: Sí.
2: Y en el banco de Racing todavía la están reclamando. Y todos los jugadores se le fueron al humo.
1: A ver, ¿qué es lo que se ve con lo que dice Fer? Es cierto, nosotros lo tenemos acá abajo de la cabina. Lo que se ve que era una gran contra de la Academia. Racing insistía, la pelota le llega a Flores rápido. Flores pierde el control de la pelota. Y es ahí donde terminan chocando. Para mí no es una carga ilícita. Para mí no era para cobrar falta, pero de todas maneras, bueno, es de interpretación. Y a partir de eso vino el gran pase de Flores.
2: ¿Eh? Leo, sí. Vos sabés que la definición hace la misma del otro día. La de Ossi y la de Di María en las finales del Lusail.
0: Sí, sí.
2: Hace rebotar a la pelota contra el pasto.
0: Ahora te digo una cosa, es polémica, ¿eh? Es polémica, ¿eh? Porque claro, cargarlo pone, carga.
2: Torres le pone la espalda antes de que el jugador de Boca le venga. Y bueno, Camala busca un poco, pero para mí falta también.
0: Nacho Rodríguez sale con Marcos Rojo. Están 1-1 en el clásico en Avellaneda. Racing y Boca. Rojo de penal para la Academia, para Boca. Acaba de empatar Merentiel. Están que arden los hinchas de Racing con el árbitro Ramírez, con el garante. La toma Rojo. Rojo que la va tocando al medio. Baja para hacerse de la pelota Leonel Pérez. Leonel Pérez. De un lado lo tiene a Mateo Martínez. Del otro a Rojo. Devolvió para Rojo. Rojo se adelanta. Se viene hasta la raza central. La juega por abajo a la izquierda para Nacho. Nacho Rodríguez amaga un centro. No lo concreta, no encontró la rendija, descarga para Lodico, marcando el paso adelante Flores. Flores para Casibar, Casibar para Merentiel. Merentiel 10 metros en terreno de Racing, la cuida Merentiel, abrió para Flores. Flores la pisó, la vuelve a pisar Flores, pelea con el Lodico, le quita a Miljevic, se apoya en Rojo.
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0: La tiene Mateo Martínez, desprende para Pérez. Leonel Pérez en la mitad de la cancha racinguista. La entrega para Rojo, 32 del primer tiempo. Lo vivís en Radio La Red. 1-1, sexta fecha, partido interzonal, torneo clausura. Cambia de frente Pérez para Cannavo, la para con el pecho Cannavo, la mandó al fondo, la corre desesperado Ortegoza, va Ortegoza, engancha Ortegoza, Ortegoza la toca atrás para Lodico, le queda un poco atrás la pelota a Lodico, tres cuartos de campo de Boca por adentro, la tira para afuera para Rojo, se suma Rojo al ataque, adelanta la tropa Racing, va para Lodico, viene para Rojo, entre dos para Miljevic, la cambió para Rodríguez, Nacho Rodríguez lo encara a Gorosito, le queda un poco atrás la pelota, alcanza a soltarla para Miljevic, la va jugando para Marcos Rojo, Rojo para Miljevic, de 11 Miljevic, Miljevic lo encara a Rey Domenech, la juega entre tres para Lodico, la frena Lodico, la puede sacar para Mateo Martínez, retrasa el juego entregándola para Leonel Pérez, la maneja Racing en la mitad.
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0: Miljevic al arco, Montero, Montero se quedó con el remate de zurda de Miljevic, comenta Coco Ramón.
1: La primera de Miljevic de media distancia, lo tiene que hacer, tiene que probar mucho más Racing de esa manera, está bien en el manejo de la pelota, le está faltando profundidad dentro del área.
0: Repasamos información desde el estudio mayor de la calle Gorriti al 5500 en Radio La Red con Fernando García.
4: Mañana se completará la ficha de la Primera Nacional, 4 de la tarde, Güemes Rafael, a 8 de la noche, Ferrol Boys.
0: La maneja Boca en la salida con Figal, 1-1, Racing y Boca en Avellaneda, va Boca contra el arco de la avenida Mitre, el pelotazo de Figal, arriba, con la cabeza la quita Martínez, recupera Casíbar, la dejó para Flores, engancha, quitó Lodico, Lodico para Ortegoza, Ulises Ortegoza, la filtra para Cannavo, Cannavo desde el suelo, adelante para Conegni, queda mano a mano con Costa, y esto puede terminar en gol de Elías Torres, traza la diagonal Conegni, Conegni para Miljevic, apunta, se perfila, la filtra para Cannavo, pasa Cannavo, el centro al área, Torres, que no puede cabecear bien, responde con la cabeza Ayrton Costa, la toma para la respuesta Milton Delgado, al lado lo tiene Aranda, Delgado para Aranda, Aranda cruza la mitad del terreno, va Boca a toda velocidad Aranda, Aranda acompañado por Flores, va Aranda, Aranda para Flores, Flores le pegó desviado el toque de Delgado para Flores, Flores le pegó lejos del arco, salida para la Academia.
1: Ahora Racing, si vas a dejar libre a Aranda te va a pintar la cara, viene solo Aranda en tres cuartos de cancha, entre dos, entre tres, nadie le hace la marca escalonada y termina en una buena jugada de Boca de contra.
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0: La tiene Miljevic, va Miljevic para la Academia. Libre Rodríguez, Miljevic se planta ante la presencia amenazante de Milton Delgado. La juega para Conegni, Conegni retrocede hostigado por Blanco. La juega para el gato, Lodico. La rebota para Marcos Rojo, plantado como número 5 Rojo. Devuelve para Lodico. Lodico mano a mano con Flores, al medio para Pérez, Pérez para Lodico, abierto aguarda hace rato Nacho, viene para Nacho Rodríguez, Nacho Rodríguez, tres cuartos de campo de Boca, 1-1, Racing y Boca, se viene Racing contra el arco que da a la casa de los primos, la maneja Ortegoza, Ortegoza la tira para Mateo Martínez, arriba los de abajo, va Martínez, Martínez para Ortegoza, Ortegoza y el buscapié saca, de zurda Figal, a la mitad de la cancha, el frentazo de Pérez, Pérez la devolvió para Conegni, va para Pérez, levanta innecesariamente después con la cabeza, la juega para Cannavo, la peina Cannavo para Ortegoza, traba Ortegoza, le ganó a Blanco, la lleva sobre el rincón derecho, la tiró al fondo para Cannavo, Cannavo, el centro atrás, rebota en Costa, le queda Delgado, abre para Aranda, se la lleva por delante Aranda, Aranda se da vuelta, ahora sí, ya se ve la pelota Aranda, sale de tres Aranda, levanta, devuelve con golpe de cabeza, atento Ortegoza, la pide Pérez por la derecha, va Pérez, se la tocaron afuera, lateral para la Academia.
1: Crece Ortegoza, crece el medio de Racing.
0: Toca y toca Racing, está jugando bien Racing, se viene Ortegoza, mejor que Boca al menos, me parece, Coco.
1: Sí, tal cual, en ese medio le ha ganado el medio, es protagonista Ortegoza sobre todo.
0: Conegni en la media luna, le va a pegar Conegni, no encontró el hueco para pegarle al arco, la toca para Nacho Rodríguez, el va Nacho Rodríguez, levanta el centro para Torres, saca con la cabeza Costa, la peina Ortegoza para Cannavo, se la punteó Aranda, recuperó para la Academia Leonel Pérez, Pérez para Cannavo, va Cannavo por adentro, Cannavo para Ortegoza, Ortegoza para Cannavo con la cabeza para Torres, la cambia para Ortegoza. Ortegoza levanta el centro, arriba, se prepara Conegni, va Conegni, no llegó, quita Gorosito con la cabeza, Miljevic, de zurda, y afuera, le pegó de una, subió el balón, bajaron los aplausos, saque de arco para Boca, bien por Miljevic.
1: Sí señor, y bien también por Marcos Miljevic y además por Conegni, que le baja la pelota, que la deja viva y aprovecha el 10 de la Academia.
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0: La tiene la salida de Boca Milton Delgado.
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0: Se viene Boca, cambio de frente de Aranda para Flores, va de 7 Flores, Flores contra Nacho Rodríguez, va a escapar Flores, se escapó, llegó al fondo, vuelve sobre sus pasos, lo encara nuevamente y Rodríguez finalmente termina sacando la pelota al córner.
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0: Aranda para pegarle.
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0: Corner para Boca, desde la punta derecha. Arco que da la avenida Mitre, va Aranda para pegarle. El corner abierto de Aranda, arriba Figal que no llegaba. La peinó Ascacíbar, el remate de media vuelta de Merentiel y al piso. Cambese se quedó con el balón.
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0: ¿Qué le cobró a Miljevic el árbitro?
5: Mano.
0: Tiro libre para Boca en la mitad.
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0: La maneja el arquero de Boca en su media luna, Montero.
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0: La perdió Costa con Torre, le quedó con Egni para Miljevic. Se prepara Miljevic, le pegó, rebote. Andrei Domenech, le quedó a Ortegoza, pega la mano, la Casilla estaba en la media luna, dice que era el árbitro. Eso pedían los de Racing. Va Lodico, Lodico gambetea, Lodico escapó a Flores, la tira Lodico, cambia de frente para Cannavo. Otra vez se equivocó en la salida Costa. Las mejores posibilidades de Racing parten de los pies de Costa.
6: Para mí canchereó la salida y ahí estuvo Torre para sacarle la pelota.
0: Maneja Rojo, Rojo para Lodico, Lodico combina con Nacho Rodríguez, rebota la pelota en Gorosito, lateral para la Academia en ataque.
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0: Aguanta Torres con el taco, la tiró para Nacho Rodríguez, el centro de Nacho, rebota en Figal, saque de costado para Racing.
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0: Saca con la cabeza Ascacíbar, recupera a Lionel Pérez. Pérez se recuesta sobre la derecha, presionado por Merentiel. La tiró con el taco para Cannavo. Cannavo para Lodico, levanta de primera, la va a buscar Ortegoza. Saca con la cabeza Blanco, recupera Pérez. Pérez para Ortegoza. Ortegoza pelea con Delgado, le roba Delgado. Sale despedido hacia la mitad del terreno. Se viene Boca por la izquierda con Aranda, el que recuperaba. Mirá, y ahora lo voltearon. Aranda siendo de Delgado y ahora lo voltearon a Aranda. Tiro libre para Boca en la mitad.
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0: No, la de Ascacíbar no veo mano porque le rebota. Aparte era la media luna. Y ahora,
6: todos contra la Ramírez.
5: Le reclaman una falta a Ortegoza al previo a la falta que cobró de Boca.
0: Sí, sí, y lo amonestan a Cannavo por protestar.
5: Sí, señor.
0: Bueno, se detiene el partido. Está en el piso Aranda.
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0: Lo están atendiendo Aranda en el terreno de juego. 1-1 Boca y Racing. Rojo para Racing de penal, Merentiel para Boca.
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0: Se va a reanudar el partido con un tiro libre para Boca. toca en la mitad de la cancha.
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0: La toma Figal. Figal sale desde la retaguardia. Abrió para Dylan Gorosito, la frena y la saca para Flores. Flores en terreno propio, presionado por Rodríguez, que le quita. Se da vuelta a Rodríguez, zafó del trancazo de Flores. La apertura para Lodico. Sale jugando con Rojo.
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0: 1-1 empatado el clásico del domingo. La tiene Rojo para Racing. Rojo cambia de frente, coloca por alto a la derecha para Tomás Conegni. Arriba Conegni, con la cabeza se equivocó. La pelota se va por un costado. Pensé que le iba a tirar al medio para Elías Torres, que le marcaba la posición. Lateral para Boca.
1: Y se le metía a Canavo y también se le metía a Ortegoza en esa diagonal.
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0: Sale Boca, aportes de Racing con Diego Lausán.
2: Bueno, ahora brazos en jarra para Boivoda. No le está gustando este momento del partido, que siguen quejándose.
0: La va a buscar Flores. Flores aguanta de espaldas a Nacho Rodríguez. Gana Nacho Rodríguez. La cubre Nacho. Retrocede. La pone para Rojo. Rojo de zurda. Violentamente le pega rumbo a la mitad del terreno. Devuelve con la cabeza a Rey Domenech. Anticipa a Lionel Pérez. Corta Delgado. Falta de Miljevich. Y sí, bien todo. Pero fue falta clara de Miljevich. Tiro libre para Boca en la mitad del terreno. Y por el lado de Boca. Perdón, Coco.
1: Qué buen trabajo de Pérez, ¿eh? Pérez está muy bien, como 5-5, bien marcado en la mitad de la cancha de la Academia.
0: Y por el lado de Boca, Martín Arévalo.
2: Se levantaron el médico de kinesiólogo para ir a atender a Aranda, si es que le permite, en este caso Ramírez, el ingreso. Primero quieren ver si pueden. Y se levanta el pibe de Boca. El Vasco muy tranquilo, ¿eh? Bueno. Está tranquilo.
0: Caído Aranda y se levantó, ahora ha caído Delgado.
1: Se va y la saca barata Aranda, ¿eh?
0: Sí, sí.
1: Fue a engancharlo con una tijera Miljevich. Mirá cómo ahí lo saluda.
0: Ya se recupera Delgado. Hay tiro libre para Boca en la mitad.
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0: Va Blanco. Blanco y el buscapié. Entra Casíbar de zurda. Un rebote a Casíbar. Tiró en la línea. En la línea la sacaron. En la línea la sacó milagrosamente Nacho Rodríguez. Se acaba de salvar Racing. Lo tuvo Ascasíbar de nuevo. Lo evitó Rodríguez. Y se viene Racing. Marca Grosito. Grosito para Ascasíbar. Ascasíbar la toca rasante al medio para Aranda. Y corre Aranda y quedan huecos en el fondo de Racing. Y va Aranda. Aranda que la toca por abajo. Le queda para Merentiel. Por adentro le queda Aranda. El centro de Merentiel. Entra Flores con la cabeza. La sacó Rodríguez. No le gritó el arquero. Otro cabezazo de Rojo. Le quedó a Delgado. Tiró mal. Lejos del arco Delgado. Saque de arco para Racing. Un partido loco, loco tenemos, Coco, Coco.
1: Primero porque zafa la Academia, sacó la pelota Nacho Rodríguez justo en la línea y después en la contra sí. Esta era más falta que la anterior, ¿eh? Lo agarraron de todos lados, Elías Torres, lo tenían agarrado del cuello, lo tumbaron. Ramírez de frente dijo, siga, siga.
0: Sale Racing.
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0: Pérez la juega para Rojo. Rojo viene hasta la mitad del terreno, mano a mano con Flores. La levantó para Miljevich, la peina Miljevich, la corre por la izquierda. Elías Torres revienta Figal, se va por un costado lateral para la Academia en ataque. Repasamos información con Fernando García.
4: En la MLS ganó el equipo de Martino, ganó Atlanta United 2-1 a Kansas.
0: Nacho Rodríguez y el lateral al área para Torres. La aguanta de espaldas a Figal. Quitó Figal. Recupera el gato Lodico. Tres cuartos de campo de Boca por adentro. Retrasa el juego tirándola para Marcos Rojo. Modifica el perfil de salida. La entrega para Mateo Martínez. Cruza la mitad del terreno del primer marcador central de Racing. Martínez abrió para Cannavo. 1-1. Se nos va el primer tiempo. Cannavo para Conegni. Pasa Cannavo. Conegni la tira atrás para Lionel Pérez. La frena Pérez. Pérez juega rasante para Miljevich. Se perfila Miljevich. La pierde con Rey Domenech. Buena la marca de Rey Domenech. Deriva para Flores. La tira para Merentiel, corta Martínez. Bien parado Mateo. Mateo Martínez se mete en campo de Boca. Levanta sutilmente la pelota para Ortegoza, acompañado por Conegni. Ortegoza la abrió para Conegni. De 7 va contra Blanco. Conegni de zurda. La mandó a la media luna para Lodico. Lodico para Conegni. Mano a mano con Montero. Conegni el toque al medio. Se la tocaron al córner. Al tiro de esquina. Había posición adelantada de Conegni. Era buena para Racing esta. Queda atendido a Ayrton Costa. Martín Arévalo.
2: Bueno, ahora está fuera de la cancha. Está a su lado Montero, que mira el banco. Veremos
5: y se levanta el central de Boca, que ya está de pie.
0: Por el lado de Racing, Diego Lausán.
2: Bueno, mirada al piso de Boivoda, ya se termina el primer tiempo. Los suplentes empezaron a hacer la entrada en calor también.
0: Qué partido polémico, Coco, todo deriva del gol de Boca, que los de Racing entienden que, y yo creo que algo de razón tienen, con una carga de Gorosito sobre Elías Torres.
1: Y a partir de ahí vino el empate de Boca, y a partir de ahí tuvo la posibilidad Boca, incluso ahora con la que salva Nacho Rodríguez en la línea, de poder dar vuelta al marcador. El partido, más allá de la polémica, es entretenido, es de ida y vuelta. Crece la Academia más por la derecha que por la izquierda con Ortegoza.
0: 47 y medio de 48, arriba Mateo Martínez con la cabeza y después revienta el propio Martínez. Al piso fue Ortegoza, cobra altura la pelota, la va a buscar con Egni. Con Egni contra Blanco, la peina con Egni, rechaza Costa, recupera Rojo. La salida de Racing con Rojo, entrega de inmediato para Nacho Rodríguez, cruza la mitad del terreno. 47-50 del primer tiempo, 1-1. La última de la primera etapa será para Racing. Se abre que la Boca en el fondo, la pelota va para Miljevic. La cambia para el gato Lodico. Contra Casíbar, la mandó al fondo para Miljevic, de 11 Miljevic, zafó de la marca de Gorosito, el centro de Zurda al área, le va a pegar Ortegoza, gira Ortegoza, le pegó de punta, rebotó en Rey Domenech, otro quite providencial de Rey Domenech, va la pelota para Gorosito, la toca para Flores, cuando Ramírez le cortó la inspiración y da por terminado el primer tiempo. Se va envuelto Nicolás Ramírez en los insultos de los plateístas de Racing. Se bajó el telón de la primera etapa, sexta fecha. Partido interzonal del torneo clausura en el cilindro. En el cilindro empatan 1-1 Racing y Boca. Abría la cuenta Marcos Rojo de penal. Después empataba para Boca Berentiel. Se bajó el telón en el presidente Perón del primer periodo.
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1: El partido lo arrancó pegando y ganando sobre todo Racing, que fue con todo, que con el gol de Marcos Rojo ganaba 1-0, pero después la polémica, es verdad, lo podemos discutir durante toda la noche para saber si hay falta o no Torres en el arranque de la jugada, pero el partido es atractivo, creció Boca más sobre el final, antes incluso ya estaba jugando un poco mejor que la Academia antes del empate. Racing fue de más a menos, aunque cierra una primera parte interesante, vamos a tener un segundo tiempo con todo.
0: El adelanto de lo que será el comentario del primer tiempo del partido que empatan 1-1 Racing y Boca, de Rodolfo Coco Ramón. Se van los protagonistas para el entretiempo con ellos respectivamente, Diego Lausán con Racing, Martín Arévalo con Boca, y eso va a desembocar en la información deportiva de Fernando García.
2: Rápidamente, Leo, se meten los suplentes y los titulares de Racing en la manga. Canavo y Mateo Martínez, los amonestados en la Academia. Tagliamonte, Gonzalo Escudero, Martirena, Rubio, Saracho, Espino, Craneviter, Tello, Solari, Campo, Vergara y Fraga, los suplentes.
5: Vos sabés, Leo, que ya Boca está dentro del vestuario, se llevó una cartulina amarilla a Costa. Veremos si sale el segundo tiempo. Esperan Brey, García, Herrera, Belmonte, Alarcón, Palacio, Zenón, Velasco, Sebastián Villa, Ángel Romero, Milton Jiménez y Ener Valencia.
6: Los cuatro partidos que arrancó perdiendo Boca en el campeonato frente a Deportivo Riestra, Vélez Platense, y esta noche el último gol de Rojo por torneo local había sido el 12 de abril de 2025 con la camiseta de Boca frente a Belgrano. En Racing había convertido por la Copa Argentina. Con este resultado, Boca sigue fuera de la zona de playoff. 7 puntos en la zona A. Está quedando al margen por diferencia de goles ante Deportivo Riestra, que está octavo. Racing 5 puntos en la zona B. El último que ingresa es Tigre, que tiene 8 puntos.
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4: El tiempo en Avellaneda del partido que empatan 1-1 por la sexta fecha del torneo clausura Racing y Boca. Y en Radio La Red es el momento del análisis, del comentario, de la opinión. Hay una batería en el medio de la cancha, Lausanne. ¿Quién va a tocar? Cosa rara, ¿no?
5: A vos que te encanta tanto el show en los entretiempos.
4: Qué bárbaro, ¿no? Bueno, va a comentar con música. En el momento del análisis, del comentario y de la opinión es el momento para que sus conceptos te entren en el coco de Rodolfo Ramón, que comenta el primer tiempo del partido que empatan Racing y Boca.

0: El partido es muy bueno, es de ida y vuelta, bien jugado. De mayor a menor la Academia, sobre todo en el arranque del partido, donde presionaba Boca en la salida, donde marcaba muy bien los receptores, anulaba los laterales, de hecho lo hizo casi durante todo el partido, anular los laterales, trata de aislarlo a Aranda, pero Aranda tiene una virtud muy especial para hacerse de la pelota, la gambeta, el uno contra uno. Yo creo que de lo mejor ha sido Flores, porque Flores lo que hace es tratar de quedarse en el uno contra uno también, pero en este caso con Nacho Rodríguez, que está rápido, que está atento, sabe que tiene que estar atento, pero en esa tensión el uno contra uno termina en algunas jugadas ganando el propio jugador de Boca. Flores es de lo mejor que tiene el fútbol argentino y de lo mejor que tiene Boca. El partido termina con mucha polémica, estamos discutiendo todavía acá con Leo Gentili para saber si es falta o no sobre Torres el inicio de la jugada del empate de Boca. Después se resuelve de una manera extraordinaria. Flores otra vez queda solo. Flores tira una muy, pero muy buena pelota. Un buen centro con efecto. ¿Para qué? Para que de esa manera llegue muy bien Merentiel. Merentiel que amaga pegarle zurda. Pasa medio Racing de largo. Da una media vuelta. Gira sobre su propio eje. Cuando lo ve salir a Cambese, termina picándole la pelota para poner el 1-1. La polémica está en saber o no si era falta. Todos mis compañeros dicen que sí, a mí la única duda me queda si tenía control de pelota o no, pero es verdad que lo cargan por atrás y que a partir de ahí recupera la pelota a Boca o la había perdido. El propio Torres era una buena contra por parte de la Academia, que en algunos momentos ha ganado muy bien el medio. El medio lo gana con Pérez bien plantado de 5 cuando se tiene que plantar y ayudar a los centrales, pero además de todo eso se planta muy bien con Ortegoza. Lodico fue de mayor a menor. Fue descendiendo sobre el final de los primeros 45 minutos, pero en el arranque estuvo muy bien, muy inteligente. Ortegoza es de lo mejor que tiene este equipo, porque no solamente llega pisando el área, sino que además marca en la mitad de la cancha, le termina ganando a Rey Domenech, que me parece que todavía está blandito en esa mitad de cancha. Delgado es lo que sabemos. Milton en Boca. Y por supuesto, Ascacíbar hoy está más en función de marcar, en función de equilibrar la mitad de la cancha que en atacante, aunque llegó bien y terminó sacando una pelota a Nacho Rodríguez en la línea cuando era el gol de Boca. El partido y el resultado está abierto. Boca ha ido creciendo, es verdad que tiene más la pelota que la Academia, pero la Academia plantea el partido más en robarla en el medio, salir en la contra, fundamentalmente por los costados, esos costados que todavía no terminan de aparecer con los laterales en Boca, pero ha sido un buen partido por parte de los dos. El resultado está abierto, el funcionamiento lo han logrado. Boca, por supuesto, que extraña a Paredes, porque esa salida de Paredes desde atrás no la tiene Rey Domenech e indefectiblemente la pelota termina en Figal. Y Figal es el que termina saliendo haciendo de Paredes o con el pelotazo filtrado, o con el pelotazo largo, el pelotazo corto. Pero es Figal el que termina haciendo la salida de Boca. ¿Por qué? Porque bien e inteligentemente la Academia gana el medio, marca bien atrás a los receptores, aísla Aranda y por ahora el que crece Flores más que el propio Gorosito, y por el otro lado crece más Aranda que Blanco, que están bien marcados en la salida para que no abra el juego Boca. Es un lindo partido, es un buen partido, van y vienen, se prestan la pelota, el resultado con mucha polémica, sigue todo abierto aquí en el Cilindro Avellaneda. Arrancó mejor la Academia, lo terminó Boca 1-1, por ahora todo abierto para el segundo tiempo.
1: Entró en el coco, comentó Rodolfo Ramón.

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0: Lodico, que la realidad es que había arrancado bien, pero termina todavía sin terminar de enganchar en lo que necesita la academia, que es un Ortegoza por el otro lado. Pero Lodico lo que te da es más juego, juega mejor con los pies, tiene mejor pase que el propio Ortegoza, pero no tiene la energía de Ortegoza, por lo menos en este partido. Ha sido muy bueno lo de la academia en el primer tiempo. En el segundo tiempo, como bien decíamos con Leo, extraña demasiado a Maravilla Martínez, ¿eh? No tira la pelota al área Racing, juega todo por afuera, no termina centro, no terminaron de confiar nunca en que Torres pueda aguantar o cabecear una. Después ya en el segundo tiempo entró el pibe Fraga, tampoco le tiraron la pelota, más allá de lo que fue a buscar en el final del encuentro. El partido no terminó de despegar, nos ilusionamos demasiado en los primeros 45 minutos, pero el segundo fue aburrido, fue flojo, terminó todo en el empate.
1: Coco Ramón, sus aportes de este empate, o para este empate entre Racing y Boca, 1-1, paso por el sector de Racing, Diego Luzán.
2: Bueno, Leo, esperamos por la palabra de Boivoda, seguramente va a hablar primero el técnico de Boca, pero para destacar, como marcaban ustedes, lo de Ortegoza, sobre todo en el primer tiempo, creo que fue su mejor partido desde que está con la camiseta de Racing, y bueno, esa falta de otro goleador que tiene, ¿no? Elías Torres se notó que hacía mucho que no jugaba de titular, por eso salió rápido, porque no tiene un reemplazante de Maravilla que esté a su mismo nivel. Por supuesto, más allá de que Maravilla venía flojo, pero siempre exige mucho más.
1: Ezequiel Sosa por el lado de Boca.
3: Bueno, Leo, ya estamos nosotros en zona mixta esperando la palabra de los jugadores. También va a estar hablando el Vasco Robarrena. Preocupación en dos jugadores. Milton Delgado, que se retiró en carrito lesionado. Vamos a ver en qué zona es la molestia. Y también a Ayrton Costa. Tengamos en cuenta que de acá a 10 días Boca juega en Córdoba un mano a mano contra Vélez por Copa Argentina. Así que pensando en ese encuentro, el parte médico de estos dos jugadores.
1: En un ratito escucharemos, imagino, el testimonio de Boivoda, el de Arrobarrena y el comentario de Rodolfo Coco Ramón. Hasta la medianoche los acompañamos en Radio La Red analizando el empate 1-1 de Racing y Boca.
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0: ¿Cómo tomarán los técnicos este empate? En un rato, cuando podamos escucharlo, tanto a Boboda como al Vasco Robarrena, ¿cómo lo tomarán a este empate? ¿Como un empate más? ¿Como un partido en el cual no pueden hacer diferencia? ¿Como otra vez un empate para Racing y otra vez un partido sin poder ganar? Uno viene de clasificarse y de avanzar en la Copa Argentina porque ganó bien frente a Belgrano, más allá de la polémica también sobre el final del partido, y Boca viene de golear a Recoleta 4-0. ¿Y cómo después de golear a Recoleta 4-0, también sin Paredes como en este partido, hoy otra vez arrancás perdiendo, otra vez tenés que remar de atrás y otra vez terminás empatando? Y Boca sigue rifando puntos y Racing sigue rifando puntos. ¿Por qué me pregunto cómo tomarán los técnicos? Porque está claro que perder no le conviene a ninguno de los dos. Que perder te resta muchísimo, empatar también, pero te maquilla un poco lo que hiciste. Lo bueno de los primeros 45 minutos de los dos, se fue muy rápido, se diluyó muy rápido. Como la gente de Racing, que prácticamente ya tiene el estadio vacío ahora. Pero, ¿cómo puede ser que del 4-0 a Recoleta y del buen primer tiempo de Boca, acá en el cilindro Avellaneda, aparece el segundo tiempo? Es verdad que Boca tuvo el gol de Merentiel con la polémica por la falta a Torres. Es verdad que después terminó sacando dos pelotas en la línea, la última, la de Flores, en el arranque del segundo tiempo, que termina sacando Lodico. Pero también es cierto que es muy poco para Boca eso. Desde nuestro punto de vista, de nuestro análisis, es muy poco para Boca encontrar un partido en el cual haces un gol y tenés dos situaciones más. Tres, en definitiva, para Boca. Y Racing lo mismo, porque Racing ha tenido, además del penal en el primer tiempo, que lo termina ejecutando y marcando Marcos Rojo para arrancar ganando un partido, tuvo todo Racing. Tuvo todo porque arranca ganando el partido muy temprano con esa falta tonta verde de Ayrton Costa, y a partir de allí el penal de Marcos Rojo para ganar 1-0, teniendo la posibilidad incluso después con alguna situación más, acercamiento al área, digo acercamiento porque les costó horrores a los dos pisar el área. Por supuesto que Racing extraña a Maravilla Martínez, porque necesita tirar la pelota al área. Cuando la tira al área y está Maravilla Martínez, sabes que algo puede pasar. Pero cuando no está Maravilla Martínez, no confía en nadie Racing. Este es el trabajo que va a tener que hacer Boivoda después. Tratar de confiar en otro. Porque Maravilla Martínez, no lo tenés en partido durante tres fechas. Puede ser que quizás después, cuando vuelva en algún momento, no esté. O necesites en algún cambio también de Elías Torres. Hay que darle rodaje, hay que confiar, hay que tirar la pelota. Pero no confió nunca Racing en un jugador como Torres, para tirarle la pelota, para que aguante de espalda, para que intente bajar una de cabeza, para que gane, para que gire, para que pelee, para que luche, para que se genere sus propias situaciones. Y al no confiar en su 9, juega todo por afuera. Y dale por afuera, y dale por afuera. Canavo ha sido el primer tiempo bueno, ha tenido un buen partido. Nacho Rodríguez es puro empuje, es pura gana, sobre todo en este partido, porque por ese lado lo tenía Flores, tratando de marcarlo, le terminó ganando Flores en varias oportunidades, tal es así que de los pies de Flores viene la asistencia para el empate de Miguel Merentiel. Pero no termina de resolver Racing, entonces va Canavo, va Rodríguez, va Lodico, poco de Lodico hoy, arrancó bien, terminó mal, muy bueno lo de Ortegoza, tal es así que lo elegimos como la figura de la cancha, lo de Pérez es también de mayor a menor en el partido. Pérez es el encargado de cuidar la espalda de Lodico y de Ortegoza, de meterse entre Marcos Rojo y Mateo Martínez. Y después otra vez, de la mitad de cancha para adelante, la Academia vuelve a hacer o a tener los mismos problemas que tiene hasta acá. Miljevic parece que arranca, pero termina prácticamente desteñido en el partido. Konechny hoy no ha tenido la posibilidad ni del gol, ni tampoco la posibilidad de ser uno de los hombres importantes, jugando abierto sobre la derecha, pero tirando diagonales y tratando de imponerse dentro del área. Lo de Torres, lo dicho. Y después se va desinflando Racing. se va desinflando porque te entra Campo, un papelito, Fraga, un papelito, Saracho entró muy mal, Espino entró en segundo tiempo porque salió lesionado Nacho Rodríguez, pero nada, no hay un salvapartidos en un equipo como Racing que debería tener alguien en el banco de suplentes que te salve, pero no hay. Y por el otro lado, Boca, que había arrancado muy bien en los primeros 45 minutos, también se termina pinchando. Rey Domenech está claro que no es Paredes, pero a mí me hubiera gustado ver mucho más a Delgado en lugar de Paredes y buscar otra alternativa, quizás, ¿por qué no? Alguien en la mitad de la cancha que no sea Rey Domenech para tratar de romper, jugar de otra manera, encontrar una variante, ya que no lo tengo a Paredes, busco otra variante de juego. Bueno, eso no buscó el Vasco Rivadavia. Buscó, desde la estructura de la idea, de las formas, buscó reemplazar puesto por puesto. Y lo tiró a Delgado un poco más sobre la izquierda, y Ascacíbar un poco más por la derecha. Ascacíbar hoy no jugó un buen partido. Jugó un partido más a tratar de romper en la mitad de la cancha, a recuperar en la mitad de la cancha, pero después no terminó de ser el Ascacíbar que se impone en el medio, donde tiene que ser su lugar en el mundo, ni el mejor 9 del fútbol argentino, que lo es, parece Ascacíbar, cuando va para adelante y termina convirtiendo de a 1 o de a 2. Entonces hoy no terminó Boca tampoco de tener su gana partido, porque sí lo pudo hacer, por supuesto, con Miguel Merentiel, pero después que cuando Merentiel sale, Ener Valencia entra con buena energía, tuvo la gran chance Valencia en una buena diagonal, en una buena asistencia por parte de Villa, de poder marcar su primer gol en Boca o poder marcar el gol que le permita ganar a Boca, pero tampoco terminó de ser el salvapartidos. Villa entra para hacer la suya. Villa está en su propio partido. Lo teníamos acá debajo de la cabina y veíamos cómo le hacía seña a Blanco, le hacía seña al Chico Herrera, que entró bárbaro. Entró bárbaro, el clon de Ruggeri, como le dice Leo Gentili. Pero Villa hace la suya. Tíramela pinchadita y larga, le pedía. Pinchadita y larga, y le hacía así con la mano a los dos, a Blanco o a Herrera. Él juega su partido. Si sale, sale. Arrancó por la derecha, terminó por la izquierda. Aranda arrancó por la izquierda, terminó por la derecha también, desinflándose, aunque jugó en líneas generales un buen partido. Pero vos tenés tipos como Villa o Ener Valencia que tienen que entrar y salvarte. Mirá la diferencia entre Boca y Racing. Te entra Ener Valencia y te entra Villa, y en Racing entra Fraga y entra Campo para tratar de ganar el partido. Por eso el partido se terminó desinflando. Es una pena, porque había sido bueno el primer tiempo de parte de los dos. Nos ilusionamos, creíamos que íbamos a tener otra cosa, pero nada, nada. Terminaron los dos como vienen jugando el campeonato, desteñidos. Tan desteñidos que terminan empatando, tan desteñidos que no ganan, tan desteñidos que este empate matemáticamente suma, pero deportivamente resta para los dos.
1: Te entró en el coco, comentó Rodolfo Ramón. Nos vamos a la conferencia, está hablando Rodolfo Arrobarrena. Fernando,
2: lo escuchamos.
1: Y te quedas para el final, gran abrazo para todos.
3: Rafi Pérez para el Nacho de Boca, estamos en vivo, no pasa nada. Quiero conocer la sensación. Hace unos días también contra Vélez te hice esta pregunta. Quedó la sensación de que Boca se podría haber llevado tranquilamente los 3 puntos con la de Flores, con la de Valencia, con la del Ruso en el primer tiempo. Se generó mucho y se llevan un empate. ¿Con qué sensación te vas vos? Gracias.
4: Sí, agridulce. Bueno, ante todo, buenas noches. Agridulce, a ver, me ha gustado la entrega, el juego. Creo que las situaciones más claras tuvimos nosotros. No sé cómo ha sido el tema de posesión de pelota. Supongo que Racing está uno o dos puntos arriba nuestro, pero creo que las situaciones más claras las tuvimos nosotros. Ellos en el segundo tiempo tuvieron un poco mal la pelota, pero no llegaron a inquietarnos. Es un partido, es un clásico y se juega de esta manera. Los pequeños detalles hacen la diferencia y bueno, nosotros entramos ahí.
5: A ver si retomamos allí el contacto con la sala de prensa de Racing. Está hablando Rodolfo Martín Arrobarrena, el técnico de Boca, con su análisis de lo que ha sido este partido y el empate. Seguimos escuchando al entrenador Zeneise. En
6: el final tengas 6 jugadores de Boca predio. Gracias.
4: No, ya lo dije. A ver, se los ganan los... El tener la oportunidad se lo ganan ellos. En los entrenamientos, en el día a día. Yo no regalo nada. Me pone bien, eso abre más puertas a otros chicos, pero no regalo nada. Ellos se lo ganan en los entrenamientos, en cada día, en cada concentración, y estoy contento con todo el grupo. Chicos del predio, chicos no del predio, extranjero, no extranjero. Ya lo he dicho que venimos de un mes y algo, de muchos partidos, y no he tenido ni un solo reclamo. Concentrando, lejos de la familia, mañana les voy a dar un día libre porque se lo merecen, y ya a partir del martes pensar en lo que viene, que es Lanús, en nuestra cancha, volvemos a la Bombonera y esperemos poder conseguir los 3 puntos, que sabemos que en todo partido, en cualquier liga, además en la Argentina, es muy difícil.
7: Vasco, acá Cristian Infanzón para Único Grande. Recién decías que en el segundo tiempo por ahí Racing tuvo mala pelota. ¿Sintieron más el cansancio y por eso no lo fueron a presionar tanto en el segundo tiempo?
4: A ver, en el segundo tiempo, después de los cambios, sobre todo el de Ener y Alan, ya pasamos a un 4-4-2. Porque estábamos viendo que no estaba costando salir. Obvio que el cansancio en un momento aparece, pero cuando aparece cansancio aparece la cabeza, y estamos fuertes de cabeza. Así que creo que hemos corrido, hasta el último minuto, y eso es lo que me deja tranquilo. Obviamente que ahora están cansados, hay muchos chicos que vienen de... teniendo muchos minutos y bueno, esperemos poder recuperarlos.
8: Vasco, acá Tato Aguirre para Teis Sports. Por las chances que tuvieron, que podrían haber concretado el segundo, por el empate 1-1, ¿te vas con bronca?
4: A ver, lo dije, agridulce, porque creo que merecíamos un poquito más por esas situaciones que tuvimos, pero es un clásico. Volvimos a remontar un resultado, eso nos genera tranquilidad y nos genera que hay rebeldía. De vuelta entramos un gol abajo, y eso es algo que tenemos que tratar de a ver si podemos cambiarlo. Las veces que hemos estado arriba ganamos los partidos, así que esperemos empezar a ganar los partidos de entrada.
8: Vasco, acá, buenas noches. Peto Cabachis para Somos Boca, Radio República. ¿Sentís que al margen de haber empezado el partido perdiendo hoy, el equipo va mejorando partido tras partido?
4: Yo creo que el equipo muestra una idea. Hay momentos que te puede salir, momentos que no. También el rival juega, pero no resignamos eso. Tratamos, lo ven, buscamos por afuera, por adentro. Tengo los jugadores como para hacerlo. En el mismo partido podemos variar. A nosotros nos gusta tener la tenencia de pelota, pero hoy en un momento la tenían ellos y bueno, teníamos jugadores rápidos como para salir de contra. A mí lo que me reconforta es que el grupo está, sabe lo que jugamos, nos falta ganar, tenemos que ganar, pero bueno, para ser bueno este empate tenemos que ganar el próximo con Lanús, que va a ser difícil, que es un equipo que tiene un entrenador que ya lleva bastantes años, y bueno, esperemos poder conseguir los 3 puntos en nuestra cancha.
9: Vasco, ¿cómo estás? Ezequiel Sosa, estamos en vivo para Radio La Red. A propósito del partido contra Lanús, después de ese encuentro también se te viene un duelo directo por Copa Argentina en Córdoba. Y te quiero consultar si alguno de los jugadores que están lesionados, Paredes, Pellegrino, Lozano, pueden retornar en el próximo encuentro o apuntan directamente a lo que es el partido de Copa Argentina.
4: Le quería hacer fácil la tarea a Guillermo.
9: ¿Una pista?
4: No doy pista. Están en su proceso de recuperación, van bien, no van a tener día libre, eso obvio. Van a trabajar, pero bueno, estamos tratando de tenerlos cuanto antes. No vamos a arriesgar, eso es obvio, porque después podemos tenerlos afuera más tiempo, pero van bien y van progresando. Hoy creo que Sí que Ayrton ha salido lesionado y bueno, será un soldado menos, pero bueno, es lo que hay.
10: Vasco, acá, estamos en vivo para...
4: Perdiste color.
10: Sí, viste. Pasó la insolación. Te quería preguntar, a propósito, estamos en vivo para el show de Boca de Selección, a propósito de esto que marcás, de Ayrton Costa, que perdiste un soldado, hoy debutó por el campeonato local Jager Herrera. Si esto te hace de manera urgente incorporar un marcador central.
4: A ver, con el presidente estamos en contacto, estoy en contacto siempre, está el Chelo con nosotros, ya se lo dice. Se lo dije, él sabe lo que necesito. Ya he visto que han dicho que en el avión he hablado, volante. Nosotros lo tenemos bien claro, hay negociaciones, es muy difícil, tenemos poco tiempo y siempre digo que el que venga será para dar un salto de calidad, no es para sumar. No quiero sumar, a pesar de que estamos ahí en defensa con algunos jugadores averiados. Si no es salto de calidad, no creo que venga nadie.
11: Vasco, acá David Ganga para Todo Boca. Quería consultarte si pudiste hablar con Milton Delgado después del partido, porque en la transmisión pareció que dijo que le pinchó.
4: No le pinchó, se le ha contracturado, igual mañana le vamos a hacer un... Pero el Chelito es inteligente y sabe que fueron dos veces, le mostró una magia y paró. Pero bueno, mañana seguramente le harán algún estudio los doctores. Pero no, él me dijo que no sufrió ningún pinchazo.
12: Acá abajo, sí. Juan Manuel Estefano de Cadena Ceneice Continental, preguntarte qué evaluación haces de la actuación de Ener Valencia. Y por otro lado, con tu forma que tenés de jugar, que es atacar y ir al frente, si pensás que, más allá de lo que te preguntaba el Turco de los centrales, si son estos los centrales para jugar de esta manera.
4: Son los centrales que tengo y estoy conforme con ellos, a pesar de que sé que los critican, hablo bastante y voy a la guerra con ellos. Ayrton ha estado... en estos días complicado, con molestias y dijo presente. Tiene mucho corazón. Nico, a mi entender, ha jugado un partido muy serio. Son los centrales que tengo y repito, voy a la guerra con ellos. Estoy tranquilo. Es la manera de la idea nuestra. Asumimos riesgos. Obviamente que me gustaría terminar el arco en cero, porque sé que nosotros algún gol vamos a hacer, pero el rival juega, hay acciones fortuitas, un pisotón, uno está alejado de eso. Hay errores que tenemos que corregir, obvio, pero yo estoy tranquilo con los centrales que tengo y tratando de mejorar, porque tenemos que mejorar mucho.
13: Acá, Marcelo Lamberti, estamos en vivo para Cadena 3 Argentina. Del equipo que pretendés al que estamos viendo, ¿falta mucho? ¿Estás lejos? ¿Te vas
4: muchísimo,
13: en general?
4: Muchísimo. Pero vamos bien, pero muchísimo. No me conformo, estamos en Boca, no podemos conformarnos. Tenemos que ganar, tenemos que tratar de competir, ya esa palabra de vuelta. De ser protagonistas en todos los torneos y saber... Que tenemos un semestre cargado de muchos partidos, de muchas concentraciones, de la cabeza vamos a tener que estar muy bien, físicamente vamos a tener que estar muy bien, y el juego lo tenemos, ahí tengo buen pie, pero tenemos que ganar, sin que sea presión, pero es una obligación porque estamos en el club más, o uno de los más importantes del mundo, así que eso lo sabemos y lo asumimos.
5: Hay que mejorar muchísimo la sentencia de Rodolfo Martín Arruebarrena, el técnico de Boca. 7 puntos para el Ceneice en el campeonato, 4 empates en 6 partidos, un triunfo, una derrota. Esa es la campaña que por el momento lo está dejando fuera de la zona de playoff por diferencia de goles. El último que se mete es Deportivo Riestra, tiene 7 puntos más 1. Boca tiene 7, menos 2 para la Academia. Más complicada la situación, tiene 5 puntos a 3 de Tigre, que es el octavo del grupo B. En la tabla general, Independiente Rivadavia 42, Argentinos 41, Vélez 40, Rosario Central 38, Estudiantes y Boca 37 puntos. Una sexta fecha del campeonato que va a tener mañana su complemento con Tigre Central Córdoba de Santiago del Estero a las 7 de la tarde, 21-15 Lanús Argentinos Juniors, y a la misma hora van a jugar Talleres de Córdoba frente a Rosario Central. Un minuto para la medianoche, llegamos al final de esta jornada de fútbol aquí en Radio La Red. Agradecemos a Juan Pablo Plano, que estuvo en la producción, a Laura López, aquí que pendace en los controles. Cierra comercialmente Cristian Baglietto. Ya se viene puro boxeo a la sintonía de Radio La Red. Con ustedes nos reencontramos mañana. Buenas noches. Chau.

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0: Muy buenas noches a todos. 7 minutos pasaron ya de la medianoche. Ya estamos en lunes 24 de agosto. Obviamente, siempre decimos lo mismo. Para nosotros es domingo. Todavía estamos en puro boxeo hasta las 2 de la mañana. Vamos a estar hablando de... ¡Ay! ¿Cuánto hace que no, uno no dice esto? De lo mucho que pasó este fin de semana. Extrañaba poder decir eso. Un fin de semana que hubo mucho boxeo. Alguno del bueno. Bastante, me atrevo a decir, del bueno. Alguno que desilusionó. A ver, salvo una velada anoche en la T-Mobile Arena, que fue justamente la que nos interesaba a nosotros. La de Bebo Verón con Joel Hernández. Pelea de la que vamos a estar hablando. Tanto se habla de que hubo robo. ¿En serio? ¿Hubo robo? Ya nos vamos a meter un poquito en eso. Pero digo, hubo mucho boxeo para ver. El resto de las peleas de esa velada, lamentablemente, no salieron lindas. Pero poco para mirar fácil. Hubo mucho boxeo para mirar, para sentarse, pero poco para mirar fácil. Había que hacer maniobras, había que correr la antenita, que buscar el link, que pagar la aplicación, que pagar la suscripción, que esto y que lo otro. Y sobre todo, había que confiar en la gente que te traiciona. Porque, sin ir más lejos, una señal se pasó varios días, hasta el mismo día, hasta iniciada la velada, diciendo que iba a televisar una velada que no televisó. Por lo menos no por donde la decía. Decía que iba a salir por televisión normal. No por el paquete premium que se llama distinto y demás. Mi teléfono volaba, no me quiero imaginar lo que eran los de mis compañeros, los de Jorge Brizuela, los de Fabián Martín, o los de Chiqui Heredia, preguntando, pero ¿la pelea del Bebu no iba por ESPN, como dijeron todos? Claro. Se les olvidó aclarar ciertas cosas a los muchachos de ESPN Knockout. Sobre todo porque la noche anterior, cuando Eric Milok ganó con mucha facilidad su pelea en Rosario, en apenas 2 rounds, también se encargaron de decirlo. Y cuando la velada ya estaba empezada, están los mismos comentarios de las publicaciones en Instagram, porque hasta eso me puse a mirar, mientras ya estaba mirando la velada de Las Vegas, decían, pero, che, no la están pasando, dijeron que le iban a pasar. Y la misma gente de ESPN decía, sí, la estamos pasando, está saliendo además de por Disney, está saliendo por ESPN, por televisión común. No, en Argentina no salía por ESPN común, no salía por televisión normal, así que me imagino mucha gente que, confiada, se quedó esperando. Muchos me escribieron, insisto, por redes sociales, por WhatsApp, y los 4, creo, links que encontré los empecé a distribuir. No sin antes chequearlos antes, porque sabemos el riesgo que puede ser esto. Normalmente, cada vez se hace más difícil conseguir los famosos links truchos. Así que, bueno, por supuesto, las acciones comenzaron el viernes con la derrota, acá sí se puede hablar un poco de robo, con la derrota de Lucrecia Mansur a manos de Amanda Serrano, de manera muy silenciosa. Otra pelea que para verla había que hacer milagros, iba por una transmisión que salía de un link del TikTok, de esto y que del otro, de Jake Paul. De hecho, ese paso se veía bastante mal. Pero lo cierto es que la tucumana hizo un peleón, la barrió del ring, como mínimo los primeros 8 rounds. A ver, cuando digo la barrió, no es que la tenía para... Bueno, en algún momento la hizo trastabillar, pero digo, le ganó claramente los primeros 8 rounds. Alguno puede discutir un poco más, un poco menos. Es cierto que se quedó sin energía en los últimos rounds. Sí, la pelea fue a 12 rounds y se la dieron perdida en fallo mayoritario. Joel Hernández también le ganó un fallo mayoritario al Bebu Verón. Nos vamos a meter en esa pelea. Y insisto, hay mucho más. Obviamente vamos a hablar de lo sucedido el viernes en Rosario. Hubo 2 peleitas en la federación. Hubo algún título argentino en el sur. Un título crucero, un título pesado sudamericano en Tucumán, en una revancha en años más tarde y muchos kilos más tarde, porque no solo los años nos pasan, también nos pasan los kilos. Pero para hablar de esto y mucho más, saludo a mis compañeros, ya lo he dicho, ahí está el señor Chiqui Heredia, a ver, pulgar arriba, los 2 pulgares arriba, mire, ahí está, pulgar arriba. Grande, mira, ahí está plano. Chique. ¿Plano está? ¿Está? ¿Está plano? Está, dice que no está plano. No. ¿Está diciendo que no está?
1: Ah, claro, entiendo. Habla en código.
0: Señor Juan Pablo, ¿usted se piensa ir a la casa? dice que sí. Lo que no sabemos es a qué hora.
1: Bueno, plano, la ley del ex. No sé por qué.
0: Pero bueno, ¿no? Espéreme que nosotros tenemos dos ex mañana, así que no hablemos de eso.
2: Le hizo el gol.
0: Pidió disculpas.
1: Hizo como Lanzini,
0: igual,
1: ¿no?
0: Igual algunos están tratando de descifrar cómo esa pelota picó en el travesaño y no entró.
2: Dele tiempo a Lotito.
0: Llegó el día anterior, prácticamente. Jorge Brizuela, Fabián Martino, ¿cómo dicen que les va?
2: ¿Cómo andan? ¿Todo bien,
1: Jorge? ¿Cómo anda, Fabi?
3: Todo bien.
1: Chiqui, querido, toda la hinchada ahí atrás. Plano, la gente que siempre nos sigue, que nos habla. Bueno, como dijo acá el amigo Samuel, realmente mucha actividad. Fin de semana, con algunas desilusiones, con algunas cosas que pasaron, con decir si hubo robo en alguna que otra pelea, bueno, y por supuesto, ¿no? Lo que decía recién Samuel Lop con el tema de la televisación del festival, que decían que iba a ir por la señal tradicional de ESPN Knockout, y bueno, después había que buscarla por cualquier lado, ¿no?
0: Perdón, ¿alguien vio en algún momento?
1: Yo lo vi,
0: porque por ahí me lo perdí yo.
1: A ver,
0: ¿alguna publicidad, alguna aclaración?
1: No.
0: En los tantos spots publicitarios, en los posteos en redes sociales, que decía para la Argentina irá por Disney Plus, porque digo, por ahí en la vorágine yo no lo escuché o me lo comí.
1: No, yo no escuché.
0: Porque insisto, un rato, 9:00 de la noche estaba anunciada para comenzar a las 9:00, ¿estamos de acuerdo?
1: Sí.
0: Yo llegué a mi casa de trabajar pasadita a las 9:00, sabía que la iba arrancar a la velada empezada, y claro, cuando puse ESPN no estaba, entonces dije, esto seguramente va por el premium, y bueno, opté y bueno, terminé mirándola por Dazón, pero claro, ahí me empezaron a llegar todos los mensajes, las preguntas, y me metí en un momento porque digo, por ahí estoy haciendo algo mal yo, uno no es bueno. Infalible, está muy lejos de estar eso. Me metí a la publicación de ESPN Knockout y había tres usuarios, en realidad había un montón puteando, perdón,
1: claro,
0: quejándose,
1: sí,
0: pero tres usuarios preguntando, pero che, no era que la televisaban y eso, y a una usuario, porque era una chica o una mujer, le pregunta, ¿acaso va por Disney Plus? ¿Va por el Premium? Y parte del equipo, una persona del equipo que sale al aire, le dice, no, estamos saliendo en vivo por Disney Plus y por ESPN.
1: Sí.
0: No. Y la respuesta era, tengo puesto ESPN y no lo estoy mirando, ¿eh?
1: Sí, entiendo.
2: No nos tiene ni en el mapa, estaban hablando para otro país.
0: Pero le preguntaron, ¿para Argentina también? Sí, decía esta persona que integra el equipo.
1: Estaba ayer entonces en la mesa.
2: ¿Quién era?
0: Estaba ayer.
2: ¿De ellos?
0: La comentarista.
2: Ah.
0: Contestó ella.
2: ¿La chilindrina?
0: Ajá. Contestó ella. Raro, ¿no? A ver, tanto hincapié hicieron en la noche anterior cuando Eric Miloc le estaba ganando y le ganó con mucha facilidad al mexicano Roberto Carlos Sánchez.
1: Sí.
0: No se olviden que mañana desde las 21 horas estamos con la gran velada del T-Mobile de la Arena y todo, y bueno, nada, salió por otro lado. Yo digo, a ver, no cuesta nada decir la verdad, ¿por dónde va a salir? Y si a último momento hay un cambio, si a último momento sucede algo, no te cuesta nada tampoco postear. A ver, aquí se ha criticado a muchas señales y se ha elogiado a muchas otras. Y probablemente la señal más criticada, durante muchos aspectos, aquí varias veces tuvo cambios repentinos, por casos de fuerza mayor, o por impericias, o por lo que sea. Pero al menos han puesto en sus redes sociales, al final pasa esto, o al final por razones X no sale. No cuesta nada. ¿Para qué engañas al público? Yo creo que, a ver, anoche me fui a dormir con mucha desazón y los quería invitar a charlar de esto, porque la realidad es que las dos peleas más importantes que tuvimos el fin de semana, insisto, más allá de la victoria de Miloc, las peleas más importantes del fin de semana, yo estoy seguro que el grueso de la Argentina no las vio. Había que hacer un milagro para poder ver de manera digna la pelea de Lucrecia Mansur. Se terminó viendo y eso, pero si esta es la nueva manera de televisar boxeo de Jake Paul, conmigo no cuenten y con un montón más no cuenten, porque había que meterse al link a través del TikTok y eso yo ni TikTok tengo, y mucha gente normal y mucha gente tampoco tiene TikTok, y demás. Y además la calidad de la televisación para hacer una velada en la que pelea para muchos una de las dos o tres boxeadoras más importantes de la actualidad, la calidad era bajísima, era muy mala la calidad. Pero bueno.
1: Ahora estamos ahuyentando a la gente.
0: Claro.
1: Se hace más difícil.
0: Usted vio lo que era. Está bien, llegó gente un poquito sobre el final. Pero vio lo que era hasta cuando estaba empezando la pelea de Bebu Verón, ¿sí?, con Hernández, lo que era el estadio. Está bien que es muy grande el T-Mobile Arena. Pero cuando vamos a ver, no sé, partidos de la extinta primera D, de la primera C, usted que frecuenta mucho, yo que extraño frecuentar esos lares este año, había más gente. ¿Qué había cuando empezó la pelea de Bebu? ¿1000 personas, siendo generoso? ¿1500? Mirá que el estadio es grande, ¿eh?
2: Sí, el estadio. Y no era un festival convocante, como para ese estadio. La verdad que yo ya lo había dicho antes cuando salió a la luz que iba a ser ese estadio. Con todos los hoteles que tenés ahí, que tienen estadios chicos, lo podían haber hecho. Parece que, no sé, se la jugaron mucho. No sé.
0: Obviamente terminamos viendo la pelea principal, la de Rolly Romero con Teófimo López. Fue un fallo insólito, antes de meterme con los fallos que involucran a los argentinos. Yo le vi perder un round a Teófimo López.
1: Yo creo que dos.
0: Bueno.
1: Hubo un corte, ¿no? Yo la vi, sí. Hubo dos o tres rounds, dos rounds que no...
0: Que y hubo un round que casi cae.
1: Sí,
0: estuvo al borde, que fue el quinto. Ese round lo pierde, claro. Hay otro que...
1: Y quedó cortado también. Claro,
0: hay otro que lanza muy poquito, que si querés lo puede.
1: El primero, para mí. No sé, digo yo.
0: Ah, yo me refería a uno más después del quinto incluso. Pero bueno, ponele que ponemos al...
1: El primero, dije.
0: Pero ponele que podemos a los dos.
1: Sí.
0: Ahora, las tarjetas dieron una cosa escandalosa.
1: Sí.
0: Glenn Feldman vio 114 iguales.
1: Sí, se fue tremendo.
0: Me gustaría tenerlo acá. Me hacía reír el amigo Dan Rafael, el ambiente del boxeo, es una persona muy conocida, para quien no está muy metido aquí, es un periodista norteamericano, que es bastante filoso a veces con la lengua, más allá que a mí no me gusta mucho cómo falla,
1: sí,
0: porque falla normalmente al que va para adelante y punto, pero decía, lo conozco a Glenn hace mucho tiempo, es un buen tipo, ahora es una locura lo que vio, palabra más, palabra menos, dijo eso. Y los otros dos vieron tarjetas, pero cerradísimas. Uno, dos puntos, otro, cuatro. Después Rolly Romero, que lo único que me dio satisfacción de mirar esa pelea es que Rolly Romero cada vez es menos. Le ganó a un Ryan García sin entrenar, que tampoco Ryan García es gran cosa, y el boxeador más sobrevalorado de las últimas décadas, sin lugar a dudas, es este muchacho que encima tuvo el tupé de decir que para él había ganado la pelea. No tiró dos piñas en toda la pelea.
1: Es verdad.
0: Salvo en el quinto round.
1: Peleó mucho para atrás.
0: Un desastre. La pelea fue malísima.
1: No sacaba las manos. Y el entrenador decía, por favor, regálame un jab.
0: ¡Claro!
1: Regálame un jab.
0: Por favor.
1: Te van a...
0: Tirá un poco, le decía.
1: Sí, no. Regálame un jab. Yo, la verdad, ya, bueno, escuchame, esto es... ¿Te imaginas, Brusa, lo que hubiese dicho? Lo mataba,
0: no.
1: La agarraba de las orejas, retiraba contra el
0: piso. Yo me lo imaginaba a Salas, que ya lo habíamos visto un rato antes, todo lo que le hubiera dicho. Pero por eso estos muchachos están con quien están.
1: Basta, viejo.
0: Y bueno, por supuesto, y la noche del viernes, lo que pasó con Amanda Serrano y Lucrecia Mansur. A ver, a mí me gustaría tener acá a Cristi Rosario,
1: ¿sí?,
0: y Fernando Villarreal. Si querés, a Marta Tremblay, que dio empate en 114,
1: sí,
0: vio una pelea que no existió. Pero los otros dos la vieron perder a Mansur.
1: Claro.
0: ¿Cómo hacés para darle 8 rounds a Serrano, que además terminó, es cierto, una Serrano que nunca se la vio como se la vio anoche? Creo que hasta en las peleas con Katie Taylor, que fueron cerradas, hasta habiendo sido derrotada.
1: Tres veces perdió.
0: Claro, pero digo, hasta en esas peleas tuvo un nivel muy superior. Lucrecia Mansur, con una receta que por básica no dejó de ser efectiva, la fue arreando. ¿Y cómo hacen estas autoridades para darle 8 rounds a Serrano? Mirá que tenés que ser muy, muy, muy... ¿cómo decirlo de manera suave? Tenés que tenerlo tenés que tener la tarjeta casi que prehecha en tu casa para darle. Es cierto que era una sorpresa, que hubiera sido probablemente de las máximas sorpresas de la historia del boxeo femenino, si le hubieran dado la sí, pues, pelea a Lucre Mansur, que hasta anoche no la conocía nadie en el mundo, salvo en su Tucumán natal. Pero bueno, a ver, sí, diga, Martino.
2: No, me iba a ir de tema, así que te dejo terminar.
0: No, simplemente me pasó esta cosa de decir, bueno, hubo dos peleas muy interesantes de argentinos en el exterior, afortunadamente una el viernes, una el sábado, y más allá de las peripecias o no para poder mirarla, más allá de las mentiras de una señal, más allá de la baja calidad de otra, la realidad es que el grueso del público no las vio. Y esto cada vez se acentúa más. Hace que 3-4 programas, Fabi, vos comentaba lo mismo. Está bien, no incluía a argentinos, pero una velada muy interesante que no la había visto nadie acá. No tengo dudas que el grueso del público argentino que miró boxeo, insisto, vio ganar a Milok. Vio esa velada en Rosario. Y la verdad es una pena. No por la velada esa, sino porque se perdieron dos presencias argentinas estando realmente a la altura, algo que no, que en la actualidad no es común. Que dos argentinos estén realmente a la altura en peleas de primera índole mundial.
2: No, a propósito de eso, yo iba a decir que iba a redondear el tema de que, bueno, me engañaron otra vez. ¿Qué voy a hacer? ¿Vio cómo?
1: ¿Pero en qué sentido?
2: Y que yo pensé que esta nueva promotora, ¿se acuerda que yo hablé hace un tiempo de la nueva promotora que hacía cosas interesantes? Cuando no tenía la televisión.
1: En cuanto
2: apareció la televisión.
1: El lugar es muy hermoso.
0: Antes lo hacía en otra señal.
2: Bueno.
0: Quiero decir, hacía cosas más interesantes.
2: Sí, en Disport, que se veía menos, pero ahora estás casi saliendo para toda América.
0: Y me atrevo a decir, perdón, que las primeras de ESPN, a ver, en un momento lo puso a Milok con Kanye García, que fue justamente la que empató.
2: Claro, y ahí dijo, no, vamos a volver a hacer lo que hacen todos. Y ahora está este nuevo proyecto, sí, ¿no?, del boxeo argentino, yo lo titularía Paquetes Mexicanos, ¿no? Sí. Se nos está acabando el balde con mojarritas venezolanas y ahora están apareciendo los paquetes mexicanos. Porque claro, en México hay tantos boxeadores, que vos podés hacer chapa, porque ya de Venezuela ya estamos cansados, ya el público como que ya, por más que digas, no, traigo al campeón súper olímpico de Venezuela, ya sabemos que es un perro, pero mexicano todavía, viste, te convencen, viste, con, no, bueno, el mexicano, y ahora trajeron un mexicano.
1: No, tenía buen récord, pegaba, qué sé yo, era fuerte.
2: Sí, claro, sí.
1: No sé,
2: sí.
1: Yo le digo a ustedes. Sí.
2: Después le empezaron a poner varones y se empezó a
0: complicar. Pare un poquito, che. No se vaya de tema.
2: Pero si es así, ¿qué crees que te digo?
1: Venía con una buena cantidad de knockouts.
2: Eso es un chiste, digamos, bastante fácil. Primero que es de una categoría inferior y segundo que es el número 55 de México. Ah, sí. De México, no del mundo. De México es el 55. Hay 55 super welter en México. Imagínense si pongo super welter y medianos, ¿no? Porque sí, esto fue mediano, ¿no? Con Milok.
1: Sí.
2: Imagínense si pongo mediano también. Entonces, voy a buscar uno más chico, siempre, ¿no? Uno más chico y bien malo, bien, bien. Voy a buscar del 40 para abajo, ¿no? Que vos tenés que rastrear, ¿eh? Tenés que rastrear. Esto capaz que sobrevivieron de algún terremoto, ¿viste? Los van a buscar entre los escombros.
0: No, y agarran. No, terremotos ahora que es un momento medio.
2: Bueno, no estoy hablando de México, no estoy hablando. Casi el 600 del mundo, una cosa así. Bueno, listo, bárbaro, van por este camino. ¿Qué crees que te diga? Así duran las peleas, ¿no? ¿Cuánto duró? ¿5 minutos?
1: Dos rounds.
2: 5 minutos.
1: Pero, hay que reconocer algo. Nosotros hablamos, o por lo menos yo, con el señor Samuiló conmigo, del semifondo de ese festival.
0: Sí, salió muy buena esa pelea.
1: Thiago González con Matías Medina.
0: Ahora
1: lo conocen todos, pero nosotros dijimos que era bueno, que pegaban, que la pelea iba a ser muy buena. Y realmente nos defraudaron porque salió bárbara.
0: Sí.
1: Salvó el show.
0: Sí, sí, sí, sí.
1: Fue
0: sí,
1: la
0: sí.
1: pelea de la noche. Bueno, ahora sí, sí. Digan ustedes.
0: Sí,
1: ganó Matías Medina, justicia.
0: Y se la dieron al visitante. Que está bien, había ganado por un campo, que lo había tenido.
1: Lo derribó, lo
0: en
1: tiró,
0: el suelo,
1: lo sacó,
0: en el cuarto round.
1: Lo sacó fuera del ring.
0: Sí.
1: Bueno.
2: Lo que yo pregunto es. Lo que yo pregunto es. Dígame. Más allá del negocio, ya sabemos cómo es el negocio. Pero no les gusta el boxeo. No les gusta el buen boxeo. No les gusta ver una buena pelea.
1: Mira.
2: hablo a los organizadores, porque si vos tenés esa buena pelea que ustedes que acaban de ver.
1: No, eran dos muchachos jóvenes, de pocas peleas.
2: Claro, igual que lo de la. Igual que los de la FAP, de la promocional de la FAP.
1: Ah, sí, ayer.
2: Dos muchachos jóvenes, uno sí. Debutando a los 32.
1: Bueno, jóvenes no, valores.
2: Sí. Por eso digo, pareciera que no les gusta que veamos buenas cosas. O dice, chico, ¿cómo podemos maltratar al público? Vamos a darle esta basura. Sí, agarra un mexicano más chico que esté comiendo tacos allá en no sé dónde. Mirás el récord, esto es una cosa... Se deshace el récord, ¿entendés? No, 11, tenía 11 ganadas con 10 knockouts. ¿Dónde? ¿Contra quién? Contra nadie, en ningún lado.
1: Por eso, yo prefiero la pelea entre argentinos. Siempre.
0: Ahí está.
1: Ahí,
0: ¿qué pasó? ¿Qué se nos filtró? Ya, Chiqui Heredia está haciendo sus maldades.
2: Escuchá, Chiqui. Se llama Roberto Carlos, como el brasileño. Roberto Carlos Sánchez Torres. ¿No? En el papel de Florín, viste que era, se llamaban a los mexicanos. Se ríe. Y en el papel del Chilindrina, Roberto Carlos Sánchez. Este era del segundo patio del Chavo. Viste que el Chavo estaba el patio donde estaba siempre la acción. Pero después iban por un pasillo a otro patio de atrás. Que ya era, eso ya era lo peor.
1: Era el aguantadero.
2: Este vivía ahí. Sánchez Torres vivía ahí. Era el vecino del que trajeron con Krenz, no se llamaba así también con doble, el que hace poco vino con Krenz, ¿viste? Se ve que ahí ya saben que tienen un nicho en ese segundo patio del Chavo.
1: O sea, usted
2: un
1: dice, nicho. Dice que los boxeadores salen de la vecindad del Chavo,
2: sí,
1: de ahí del fondo.
2: Sí, pero de aquella época.
1: ¿Y quién le cobra la renta a eso?
2: No hay que tomárselo con risa, porque si no, ¿qué querés que te diga? Pero... ¿Viste? No
1: lo
2: sé.
1: Que, lo que yo siempre.
2: Lo que pregunto es: vas a un lugar hermoso.
1: El Ross Tower, hermoso.
2: No, el Ross Tower, Hotel, Parra. Center, qué sé
1: muy
2: yo.
1: Bien, muy bien.
2: Y traes a este muchacho impresentable, dale, che, un poco más te pedimos, un poco. No te pido que traigas un noqueador que te lo faje al tuyo. Ya sabemos que tiene que ganar el tuyo. Ya lo sabemos, pero hace una pelea que sea interesante de ver un poco. Si esto es como un baile, vos me traes un rengo, boludo. ¿Me entendés? Perdón. Me traes un rengo, ¿me entendés? ¿Qué querés que vea un baile, entendés? Y traes un rengo, papá. Trae algo más o menos que nos entretenga, ¿me entendés? Un poco, que los que antes se llamaban probadores.
0: Claro, me voy a poner un poquito del otro lado.
2: O como decía Osvaldo Príncipe hoy en la nota, que los laburantes del ring, ¿viste?
1: Los obreros. Sí,
2: los obreros del ring.
0: Claro. Yo conozco un anunciador que diría los laboriosos. No sé, Brizuela, ¿usted sabe de quién estoy hablando?
2: Mire la hora que retiró, se nos hizo.
0: Bueno, pará, vamos a ordenarnos un poquito. Consigna, es muy simple la consigna. Vos que estás del otro lado, que te gusta el boxeo, que nos escuchás... ¿Miraste algo de boxeo? ¿Pudiste ver alguna de las dos peleas más importantes que involucran a argentinos que estamos hablando? La derrota de Francisco Beuberón anoche en Las Vegas a manos de Joenly Hernández y la derrota la noche anterior, hablo de el viernes, de la tucumana Lucrecia Mansur a manos de la puertorriqueña Amanda Serrano en Temécula, California. Si las viste, nos podés contar un poquito qué pensás. Si no las viste, también quiero el mensaje, porque yo creo... que el grueso de la gente no las vio. No vale decir, vi un resumen por redes sociales. No, no, la pelea, que te hayas sentado a mirarla, se hizo muy difícil poder verlas de manera normal. Mm. Y ya es algo que, por lo menos a mí, me pone bastante nervioso y al señor Martino, bueno, al señor Martino lo pone nervioso prácticamente todo.
2: Claro, casi todo.
0: Claro, lo raro sería algo que no lo ponga nervioso. Mire, para que se ponga nervioso Brizuela, imagínense lo que le digo. 4535-2011 o si no, mensaje de audio de WhatsApp al 11-23-24-22-22. Todos los que llamen responden la consigna. Insisto, ¿pudieron ver alguna de las dos peleas? ¿La de Verón o la de Mansur? ¿Sí o no? Y si la viste, ¿alguna línea, alguna consideración de la que hayas visto o las que hayas visto? Después nos vamos a meter si realmente fue un robo. ¿O no?
2: Nunca vi, no? Nunca vi tantas, hace rato que no veo tantas opiniones tan distintas, tan dispares.
0: A mí,
2: en todos los sitios donde yo me metí, era, ¿entendés? Como una grieta, estaban los fundamentalistas de que lo robaron, y estaban los otros que decían, ustedes no saben nada, y así.
0: La palabra robo es una palabra que se usa muchísimo en este deporte, y es una palabra demasiado dura para algunas cuestiones y muy correcta para otras. Después, si quieren, vamos a explicar lo que ya muchas veces dijimos, que es lo que significa robo realmente en el boxeo. O por lo menos para nosotros y para el grueso de la gente. Porque que una pelea sea un poco más, un poco menos, bueno, hay que ver si es o no robo. 4535-2011, 11-23-24-22-22, este último número, mensaje de audio de WhatsApp. Todos los que dejan su mensaje con su nombre, respondiendo la consigna y los últimos tres números del DNI, entran al sorteo de Sonos, que tienen guantines y vendas. Hay muchísimo para hablar. Hay dos veladas impresionantes internacionales para comentar. Una velada un poquitito menos, más terrenal, aquí en la Argentina. Y además se nos viene mucho boxeo. Así que ya cumplimos, hacemos la primera tanda y hasta las dos.

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5: Hola muchachos, ¿qué tal el boxeo? Lo estoy escuchando. Tienes razón ahí, cuando yo vi el viernes la pelea de la noche del argentino, que ganó por nocaut. Y bueno, dijeron que lo acompañemos el día de mañana por el sábado, por la pelea del Bebo y todo eso. Creo que fue un enganche para que el sábado veamos la programación, de hecho. Pero me dio una bronca terrible y lo reputié, porque al final no pude ver la pelea. Bueno, lo sigo escuchando. Antonio Borré del Pino.
6: ¿Qué tal, muchachos? Robbie Cody los saluda. Como siempre, cuando llego los escucho. Sí, la pelea de Bebu la vi vimos en el celular. Y mi testado en Morón. La verdad que de Mansur no. Es más, me enteré el día después que había sido transmitida. La verdad no la vi. Y hablando de laburantes de ring, la pelea de Morón entre Mármol y Aguirre, sí, dos obreros de ring, brindaron cuatro rounds muy dignos, la verdad. Y bueno, y los combates amateur se ve como mucha actividad porque fueron arbitradas por Andaría Maradona y Danielito Sánchez. Y sí, no, bien todo, por suerte salió todo muy bien. Un abrazo, los sigo escuchando.

0: Hola muchachos, ¿cómo andan? Les habla Carlos del Jagüel, panadero, hincha de Lanús. No, la verdad no pude ver la pelea, no. Y estoy bastante caliente porque no se puede jugar así con la gente. Me parece que se falta el respeto, que uno, es más en estas épocas que cuesta tanto tener cable y pagar, que no se brinde el servicio que se tiene que brindar. Pero bueno, está todo descontrolado. Un fuerte abrazo, 621, mis últimos tres números.
1: Hola muchachos, me estafaron, me sentí estafado una vez más. Me enganché con la pelea del Bebu, vi hasta el pesaje y la masterclass que dio la vecindad del Chavo. Y después me senté a ver, me preparé y no, es una estafa lo que hicieron. Bueno, ustedes me contarán porque el solo hecho de no perder por nocao y en una categoría superior, me gustaría que me detallen la pelea. Jorgito, si venís por Salta, yo te busco del aeropuerto, te llevo, te hago de guía, de todo. Abrazo grande, Carlos de Salta.
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3: 0:40, ya de esta madrugada, post domingo. Y es un gusto hablar con alguien que no pudo ver la pelea de Verón, lógicamente, pero pudo ver mejor que cualquiera de nosotros la gran actuación de la tucumana Lucrecia Mansur. Estoy hablando de Sebastián Villagra, que es promotor y manager de la tucumana, que fue, después vemos si fue derrotada, que se la dieron perdida contra Amanda Serrano el viernes en Temécula, en California. Sebastián, ante todo, gracias por quedarte hasta tan tarde. ¿Cuánto hace que llegaron de vuelta a casa?
4: Hola Nico, querido, ¿cómo te va? Buenas noches. Recién llegamos 6 de la tarde, hemos tenido un viaje durísimo, porque la pelea fue el viernes a la noche, son 4 horas menos allá que Tucumán. Y salimos ayer a las 10 de la mañana de Temécula hacia Los Ángeles, de Los Ángeles un vuelo de 11 horas a Santiago de Chile, Santiago de Chile, Buenos Aires, Buenos Aires, Tucumán. Así que hemos llegado hoy a las 6 de la tarde, 4 de la tarde, 4 de la tarde, perdón. Pero bueno, contento, la verdad que el equipo entero muy feliz, yo especialmente desbordo de alegría por la actuación de Lucrecia. Lucrecia sí tiene su lado triste porque, bueno, ella, vos la conocés también, es guerrera y quiere ganar, el boxeador quiere ganar, yo también quiero ganar, obviamente, no es que uno se conforma con hacer una buena actuación, pero bueno, dada la circunstancia y es nuestra primera salida internacional con Lucrecia. Así que creo que haberle peleado a la mejor boxeadora prácticamente de la historia del boxeo femenino y haber hecho ese desempeño, uno tiene que estar muy contento, muy conforme.
3: El que habla, Sebastián Villagra, que como decíamos es promotor y manager de Lucrecia Mansur. Esto corre a cuenta mía, de Seba. Sebastián es un promotor que no tiene televisión a nivel nacional en la Argentina. Esto para los oyentes, Fabi y Jorge ya lo saben, que se mueren por preguntarte. Ahora les paso con él, les doy la posta a ellos. Pero es un ejemplo de personas que van trabajando y remando y a veces exponiendo a su pupilo o a su pupila en este caso, porque Lucrecia no es la única, a ir de visitante a peleas importantes a nivel local, pero que en algún momento empezó a invertir y, bueno, en realidad ya desde entrada, pero digo, a veces sí o sí tenés que ir ahí y hacerla pelear en casa y, entre otras, llevar a la Tigresa Acuña cuando todavía estaba activa, ganarle, hacerle carrera, si se quiere, más silenciosa. Seba, más allá de que es cierto que todos, a ver, obviamente vos, me imagino que también la viste ganar a Lucrecia, ¿te imaginabas una actuación así de Lucrecia?
4: Sí, nosotros estábamos convencidos de esta actuación. No había ninguna duda, principalmente por Lucrecia. Lucrecia, nosotros debutamos en el año 2020. Vos estabas presente, me acuerdo,
3: en
4: ese debut en Mar del Plata, con la chica Sosa, con la hija de Fernando Sosa.
3: Exactamente.
4: Nosotros hicimos toda la carrera, mirá, en ese momento yo le ayudaba de sparring a Lucrecia. La carrera de Lucrecia es ella sola, ella es una chica que no te falta un día al gimnasio, no te falta un día en el entrenamiento, hace 25 rounds todos los días. Es una máquina, es una bestia, es una atleta. Después te puede gustar o no cómo boxea, si mejora o no mejora, tiene un montón, tiene muchísimo para mejorar. Y tratamos todo el tiempo de crecer, y ella también. Pero su entrenamiento, su disciplina, es impresionante. Realmente Lucrecia es una chica... Y nosotros hicimos toda la carrera, como vos lo decís, yo no tengo televisión, no tengo ayuda estatal, no tengo nada. Nosotros hicimos todo a pulmón, ella, yo, su papá, que es su técnico, Gabino Mansur, y hay mucha gente más que nos está ayudando, pero ya vamos a hablar de ello. Y la carrera fue así. Nosotros hicimos peleas acá en Tucumán, peleas buscando afuera, buscando en Buenos Aires, con la televisión, que nos lleven, conseguir, hasta que yo pude empezar a armar mi productora, hacer mi ring, hacer mis cosas, hasta poder venir. Cuando nosotros no teníamos la posibilidad, salió un año entero de posibilidades con títulos afuera en Buenos Aires, y perdimos todo, pero perdimos todo con buenas actuaciones. Nosotros fuimos a pelear a Mendoza, nos robaron una pelea, pero espantosa, esa pelea con la chica Alanis. La verdad que fue algo vergonzoso. Pero después fuimos con Burbuja Carabajal, una gran pelea con una chica que ya había salido a pelear afuera, que había peleado título del mundo. Lucrecia, para mí, la superó. Perdimos la pelea. Después volvimos a pelear con Daniela Bermúdez, con la Bonita, tuvo una lesión en la oreja. Y Lucrecia me planteaba también a mí: Seba, vos me estás llevando a perder. Le digo: no tengo otra posibilidad, que vos hagas un crecimiento, tiene que ser de esta manera. No teníamos la posibilidad. Después de ese año de 3 derrotas por título, empiezo a traer los títulos a Tucumán. Ganó todo, no perdió nunca más. No perdió nunca más. Y en eso, y en esas peleas que perdió, que fueron saliendo, tampoco había perdido. Entonces, hoy le digo, va a pasar lo mismo, posiblemente pase lo mismo. Uno va a ganar. Pero bueno, al pelear con Serrano, ¿quién no quiere pelear con Serrano?
3: Claro.
4: Es un sueño, es un sueño. Pelear con Marcela Acuña, lo pude traer a Tucumán. Hicimos defensa del título argentino, sudamericano y el OMB latino. Con Marcela Acuña, o sea, Lucrecia está cumpliendo todos sus sueños. Yo también. Nosotros estamos cumpliendo todos los sueños. Bueno, hoy el resultado es negativo, es triste, porque vinimos a ganar. Pero a Lucrecia se le abren todas las puertas con esa actuación en el extranjero. ¿Y con quién ha peleado? Ahora escucho, veo todo. Yo veo todo, sí, que robo, que esto. Amanda, retirate. Amanda es una estrella, es una atleta, es una cosa increíble. Lucrecia le gana porque es mejor, o porque hizo mejor pelea. Capaz que en otra pelea puede perder, puede pasar un montón de cosas. Pero Amanda Serrano, yo creo que hoy le gana a cualquiera en la división pluma. Entonces, hay que dimensionar el tamaño de pelea que ha hecho Lucrecia, y que ha salido desde el primer minuto a ganar la pelea.
3: Seba, te saluda Jorge Brizuela.
5: ¿Qué haces, Sebastián?
4: ¿Qué tal,
5: ¿cómo estás?
4: Jorge, ¿cómo te va?
5: Bien, tanto tiempo. Bueno, la verdad, felicitaciones por todo. Vos hacías un análisis desde la primera pelea con Sosa, que la recuerdo perfectamente.
3: Con el micro que llegó tarde.
5: Exactamente.
3: Y hubo que esperar el otro.
4: Hemos llegado al pesaje.
5: Sí,
4: ¿te acordaste que va a pesar y Brizuela ni pie había hecho Lucrecia?
5: Sí,
4: y pesaba 500 gramos más.
5: Sí.
4: Le digo, pero no pasó ni al baño.
5: Sí,
4: un viaje de 28
5: impresionante,
4: horas.
5: Impresionante, lo recuerdo perfectamente.
3: Me acuerdo, perdón, hago una aclaración para los oyentes. Era temporada alta, era enero, Justo
4: 16 de enero creo que fue.
3: Claro, justo previo a la pandemia, porque ya era 2020.
4: Sí.
3: Y
4: después
3: y
4: peleaba claro, no, ella el 20 de marzo y no pudimos pelear por pandemia.
3: Claro, y no había vuelos, no había nada y era, mirá que lo único que hay es micro. No, pero no importa, ella quiere. Pero es un viaje largo. No, pero ella quiere. No importa. Sí, sí. Y había que combinar con un micro en Retiro y el micro... El original llegó tarde y perdió el micro Retiro. Y era el debut
4: profesional.
5: Sí, sí.
3: Y ganó.
5: Más que nada, también decir que habías peleado con la hija de Fernando Sosa, Celeste Sosa, que también debutaba. Sí, sí. Debutó esa jornada. Después no combatió más. Celeste sigue vinculada al boxeo, ¿no? Ayudando a su padre, entrenando chicos, pero bueno, tiene otro trabajo. Pero yendo más que nada a lo que contabas o lo que explicabas, realmente sí, yo admiro tu trabajo, hemos hablado muchas veces, te he llamado, hemos conversado, vos me has dicho de tus proyectos, y yo recuerdo también la pelea que hiciste y que nombraste bien, de la que peleó en Cutralcó con Carabajal, que había ganado, para nosotros había ganado,
3: Lucrecia.
5: Sí, sí, tal es así que bueno, vinimos en el viaje de regreso y bueno, ella estaba muy muy fastidiada y bueno,
4: ¿qué Jorge, no te escucho que era Jorge Brizuela, perdón, Jorgito, ¿cómo estás? Buenas noches. No te digo Jorge, pero no sabía que era Jorge Brizuela. Sí, te acordás, en el aeropuerto estaba caliente.
5: Claro, veníamos hablando. Sí. Sí, veníamos charlando, bueno, me acuerdo que yo quise hablar varias veces con Lucrecia, pero bueno, ella es como se encapsula, ¿no? Y no da mucha bolilla, bueno, pero es su forma de ser, ¿no? Bueno, vos ya la conocés mejor que nosotros todavía, cómo es el trato.
4: Pero vos no sabés lo que ha sido esta semana. Esta semana la mira y te ladra. ¿Sabés lo que ha sido los tres días antes del pesaje? No, yo estaba en una pieza, ni el padre ni yo, nadie le hablaba. Hasta que no ha dado el peso.
5: Mira vos.
4: No, una cosa, Lucrecia, la verdad que te juro, es impresionante. Tiene una cabeza muy buena, tiene muchas cosas por corregir, por cambiar, pero después el pesaje era otra persona. Bueno, el boxeador es así, pero yo le digo, eso ellos también crean un prototipo de persona que no debería ser así. Si vos haces las cosas correctamente, te manejas de otra manera, se puede cambiar esa cosa del pesaje, qué sé yo. Pero escuchá, no quería matar, yo digo, me tomo un avión y me vuelvo a Tucumán. No la podía ni mirar, pero bueno, no, divina Lucrecia, la verdad que es muy profesional, muy profesional.
5: Bueno, y ella quedó, cuando terminó la pelea, que le hicieron esa entrevista, que habló con todo el público, se sintió muy muy feliz por haber peleado con Amanda. Amanda dio también sus explicaciones, que no tuvo una buena noche, que se había preparado a conciencia porque conocía, por lo menos lo que dijo ahí, ¿no?, que se enfrentaba una boxeadora de nivel y bueno, se dio la situación como lo había planteado Serrano. Pero ¿con cuánto tiempo de antelación te ofertaron esta pelea y cómo Mira, quedó esto después que se terminó, ¿no? O sea, se supuestamente volvería a pelear para Jake Paul, ¿cómo quedó esto?
4: Jorge, yo lo que más deseaba en el mundo es que Lucrecia pelee con Serrano. Yo desde que empezamos con los títulos, le digo, yo busco la pelea con Amanda Serrano. Era lo que deseaba, lo que para mí es, hoy te puedo decir, no hay más que esto. Sinceramente, si te pones a pensar, podés salir campeón del mundo, todo, pero pelear con Amanda Serrano no lo va, no existe más porque se puede ir ella. Entonces, y es la estrella más grande que tiene el boxeo femenino. Pelear con Marcela Acuña antes que se retire era una cosa impensado y bueno, lo pudimos conseguir. Con Amanda Serrano, yo hace 2 años que busco esa pelea. El año pasado yo me fui a Colombia a la convención de la OMB y bueno, presentando Lucrecia, ya estaba rankeada porque ya era campeona OMB Latina y bueno, estaba la gente de la productora de MVP y digo, bueno, es mi momento, tengo que ir, encararlo, ofrecerle trabajo, que esta chica es seria, llevé los videos, le digo, quiero pelear con Serrano, ustedes la tienen a Serrano, tienen a todos, porque ellos tienen todas las chicas, o sea, es una empresa, la verdad que es una cosa increíble lo que hemos vivido esta semana, cómo trabajan, el profesionalismo que tienen, la atención que han tenido con todos, con nosotros. Yo, mirá, y Amanda Serrano, una persona espectacular, ella, su manager, Jordan Maldonado, una cosa increíble, la verdad que nos han tratado muy bien. Y la empresa MVP, extraordinario. Y yo me presenté, le dije, mirá, tengo esta boxeadora, no, por supuesto no las conocen, pero está en el ranking, le digo, mirá, está en el ranking número uno, es así, le llevé un video, alza 70 kilos de pecho, hace esto, hace lo otro, hace acá, es una bestia, le digo, llévenme a laburar, ¿quieren que pelee con Serrano? Peleo con Serrano. ¿No quieren que pelee con Serrano? Díganme con quién quiere que pelee. Porque así, para mí este es la regla del juego, el negocio, y nosotros estamos por los deportes, no por el negocio.
6: Por supuesto.
4: Y bueno, después traje ESPN en marzo a Tucumán, le digo, le tiremos la bronca a Serrano. En vivo, que lo vea América, que lo vea Estados Unidos, sigamos, yo seguí insistiendo, ¿viste? Y bueno, hasta que se dé la pelea, me llamó por teléfono y dice, Sebastián, ¿querés pelear por los títulos? Eso sí, hace 2 meses, un poquito más ya, pero encantado. Pero la idea de ellos era batir el récord número 33, es la realidad, porque era el eslogan del marketing de campaña de esta pelea. Y bueno, Lucrecia llegó y les dijo, yo no vengo a hacer el récord de Amanda Serrano, no lo va a hacer conmigo. Se lo ha dicho el primer día, el día miércoles, a Amanda, al equipo, a todos. Y la gente lo vio y lo sintió, ¿no? Me han dicho, che, esta chica viene así, sí, esta chica viene así. Yo les dije que esto iba a ser así. Y bueno, gracias a Dios se dio en el ring lo mismo.
6: Te saludo, soy Fabián. Buenas noches, Sebastián, ¿cómo estás?
4: ¿Qué tal, Fabián? Mucho gusto.
6: Como bien apuntabas vos, yo justamente iba a tirar una pregunta para este lado, ¿no? Por si hay algún distraído, estamos hablando de que la promoción es del famoso Jake Paul, aquel youtuber que empezó como haciendo pseudo peleas, después ya se tiró más al profesionalismo. Y después, ahora se está tirando a la organización y encontró un nicho, como bien vos decís, que es el boxeo femenino. Porque claro, ir a combatirle a los grandes popes de este deporte en la parte masculina tal vez es más difícil, por el hecho de que todos están firmados con grandes compañías. Entonces me pareció piola lo que hizo esta compañía. Me parece inteligente de parte de ellos. Pero bueno, teníamos la duda... Y ahí iba mi pregunta a nivel internacional, ¿cómo viste vos, yendo desde acá, toda la organización de parte de esta empresa relativamente nueva? Porque hay una logística para llevar una chica desde Tucumán hasta California, por lo que viste vos del festival en su totalidad, digamos, con el resto de las peleas, ¿cómo viste vos la organización? ¿Cómo se manejan esta gente nueva que está ahora teniendo relevancia, por lo menos a nivel internacional, en el boxeo femenino? ¿Cómo viste vos la organización? ¿Cómo fue el trato? ¿Cómo viste toda la logística y todo lo que ellos están armando ahora con estos festivales grandes que hacen, obviamente teniendo a Amanda Serrano como cabeza de compañía, ¿no?
4: Mirá, es buena la pregunta y no me quiero alabar demasiado yo en lo personal. Yo hablé con el presidente del OMB, hablé con Jesús Leticia, que es el presidente de acá latino. Él sabe, hice los torneos, hice el título acá, hicimos 2 defensas. Sabe cómo trabajamos en Tucumán, cómo hice todo estos eventos nosotros, con la seriedad que realizamos las cosas. haciendo contacto con esta gente de MVP, es todo telefónico conmigo. Yo en algún momento también me siento a pensar y digo, che, ¿qué pasa si yo no voy? ¿Qué pasa si esta chica no daría el peso? ¿Quién me conoce a mí? ¿Cómo confía esta gente? Y bueno, evidentemente se habla, se sabe de la seriedad que tenemos nosotros, yo de mi lado, Lucrecia de su lado, porque sigue medio loco. Y vos decís, bueno, podríamos haber dicho mañana, che, no voy, no me pasa esto, me pasa lo otro. Yo siempre lo pienso, rezo mucho, que confíe la gente en mí, y bueno, se me dan las cosas, creo que por algo es. Por eso te digo, no me quiero alabar, pero me pasan cosas medio locas también. Y acá estoy con mi hijo al lado, y yo le decía hace 2 meses, che, mira, se me va a dar la pelea con Serrano. Y decíamos, pues es imposible. Y después digo, hasta que no se dé, no esté arriba el ring, no la creo. Y hoy ya pasó, y estoy en mi casa, y digo, mira qué loco, ya pasó esto. O sea, hay que disfrutar el momento, hay que vivir el día a día, es lo que le digo a Lucrecia. Ahora se vienen, creo que, cosas mucho más importantes. Ella, estoy seguro que va a ser campeona del mundo, más temprano que tarde. Pero bueno, hay que trabajar más, hay que modificar algunas cositas. Y bueno, la productora es una cosa impresionante. No sé cuánta gente trabaja ahí. Hay pantalla por donde vea, la cámara, la mejor cámara que tenga, traductores, hay gente realmente muy amable, realmente muy amable. En ningún momento estuve incómodo, quizá con la Comisión de California, algunas cosas, porque bueno, por ahí el idioma te pone un poco nervioso, pero nosotros estuvimos, la verdad que a la altura, creo, de las circunstancias. Y bueno, hemos hecho, creo que, un buen trabajo, todo principalmente por Lucrecia, porque, te repito, es un animal de la cabeza y del entrenamiento. Así que bueno, pero impresionante la productora, muy agradecido. Y bueno, los tipos están acaparando lo que es el boxeo femenino. ¿Yo qué pasó el mes pasado? El mes pasado, hace dos meses. Nosotros estábamos número uno en el ranking de la OMB. Me salieron 2 peleas por la AMB en super pluma, una en Alemania y otra en Canadá. Nosotros acá, la verdad que tenemos una situación económica muy compleja. Argentina, no Sebastián Villagra ni nadie más. Argentina, yo hice un evento, traje ESPN con la gente de FUNE, y hace un evento y vienen 300 personas, 200 personas. ¿Cómo paga el evento? ¿Me entendés? O sea, es muy complicado sacar plata de tu bolsillo y seguir invirtiendo por un sueño, porque es un sueño realmente. Pero bueno, lo vamos haciendo que se haga realidad ese sueño, pero es difícil, es muy difícil. Realmente ver esta cosa internacional, nos sentimos muy lejos de todo esto, realmente muy lejos. Estuvimos en un lugar, en un hotel que no sé si tiene 2.000 habitaciones, es una ciudad realmente, y bueno, no sé qué más decirte, es una cosa de loco. Pero bueno, estamos en el gracias a Dios, el desempeño de Lucrecia fue extraordinario. O sea que, ¿con quién más puede pelear y de esa manera?
3: Estamos hablando con Sebastián Villagra, promotor y manager de Lucrecia Mansur, que el viernes peleó ante Amanda Serrano por los títulos mundiales OMB y AMB de la categoría pluma, en una pelea que no es un dato menor. Fue una vez más a 12 rounds. Digo una vez más, no para Lucrecia, pero sí para Serrano, que ya lo ha hecho, salvo en las últimas ocasiones que cuando estuvo en juego un título del Consejo, el Consejo no lo autoriza, pero sí la AMB y la OMB. Te pregunto, Seba, a ver, se notó de entrada cuál era la estrategia, que era ir a atorarla, y creo que fue eso lo que pasó, por lo menos 8 rounds y medio. Creo que es unánime, salvo para los jueces, ¿no? ¿Qué pasó después al final? Lógicamente, primera pelea en un escenario así, costó un poco llegar, esto sin desmerecer a la rival.
4: Alegría pura. Terminó la pelea, para nosotros felicidad pura. Como te digo, Lucrecia sí siente esa. Y aparte, hay muchos mensajes, hay mucha gente que te habla y te han robado, de esto, lo otro, y no dimensionan lo que has ganado, ¿me entendés? Acá hay que dimensionar lo que se ha ganado. Lo que se ha ganado es respeto, reconocimiento, 4 millones de visualizaciones de gente viendo en vivo, es mucho, ¿me entendés? Creo que el premio es grande y a Lucrecia le va a dar su fruto.
3: Sí, a ver.
4: Lucrecia, a mí, a todo el equipo.
3: Lo hablábamos, Eva, antes, hoy cuando conversábamos previo a la nota y decíamos, si era ya llegar a pelear con Amanda Serrano era ganar, era, como vos bien expresaste antes, era llegar a lo máximo, incluso perdiendo. Claramente, nada, decís, ya está, no tengo nada que perder. Perdí con la mejor, con la reina de esta categoría y con una de las mejores boxeadoras de la historia. Listo, nadie te iba a decir nada, pero acá la superaste. Claro, pero digo, y acá la superaste. Por eso no sé cuáles eran las sensaciones previo a la lectura de las tarjetas. Y si bien yo entiendo tu postura, que decís, no hay que dejar de ver lo positivo que es haberse desempeñado ahí, que es saber que te van a volver a llamar, de las puertas que estás abriendo, pero también esa ilusión de decir, ¿me la van a dar o no me la van a dar? ¿Te pasó a vos eso? Me imagino a Lucrecia, mirá, sí.
4: Sí, sí. Lucrecia quería ganar por nocao. Yo quería ganar por punto. Y me dice, no, Seba, no. Le digo, bueno, si podés noquear, Lucre, noqueala en el primero y en el primer minuto. Estoy feliz, pero yo me soñaba cuando digan and the new, soñaba eso. Ese era para mí más, por ser más emotivo, por ser más, ¿cómo se llama? Más masoquista, de llegar hasta el último y relajarte al final. Bueno, no se ha dado. Cuando andó la primera tarjeta de empate, digo, bueno, sonamos. Pero bueno, ¿qué va a ser, Nico? Uno no es que esté acostumbrado, pero salí afuera, afuera, me refiero de Tucumán a Santiago, ya estaba afuera. ¿Qué va a ser? El localismo existe siempre.
6: ¿Querés recordar cómo fueron las otras dos tarjetas? Perdona, Seba, que le contamos para
3: sí,
6: la gente.
3: Sí, las otras dos tarjetas, 116-112. Yo estoy de acuerdo con esas tarjetas.
6: Solo que al revés.
3: Solo que al revés.
4: Al revés, claro.
3: 116, por lo menos para mí, 116-112 está perfecto. Lástima para quien se la dieron. Eran para
4: Lucrecia. La tengo puesta la pelea acá porque yo no la vi, o sea, no la vi a la pelea. No ves nada, o sea, te entran fiscales, te entran tipos por un costado. La verdad que muy incómodo, miraba por la pantalla. En algunas cosas te abruman un poco, en el vestuario, viene una comisión, un antidoping. La verdad que son cositas que uno no está acostumbrado. Pero bueno, la hemos podido resolver, hemos estado muy bien. Lucrecia, la verdad que Lucrecia se deja ayudar a trabajar dentro del ring, ¿me entendés? Uh-huh. Hemos estado bien todo el equipo. Ha sido una pelea espectacular. Yo creo que, para mí, creo que perdimos 2 rounds. Mirá vos lo que creo, porque los otros son cerraditos. Uh-huh. Podés perder 4 rounds, pero ganó del 1 al 7, seguro, creo que uno en el medio, el tercero puede ser que no, y después hay 2 rounds muy parejos, que debe ser el 8 y 9, y en el 12 hay como una sensación de quede, pero nada más, ¿me entendés? O sea, toda la pelea fue a buscar, Amanda, para mí, se sorprendieron, pero yo le había dicho a los chicos de MVP, digo, nosotros vamos a ganar. Lucrecia va a ir a ganar. Pero bueno, creo que tampoco. ¿Qué pasó? Ella tuvo 2 peleas anteriores cuando vino de pelear con Katy Taylor. Cuando yo fui a Colombia, peleó con Telles, que uh-huh. peleaba en enero. Uh-huh. Esto fue en octubre. Entonces yo en octubre he tirado ahí en la convención, deme un interino, deme algo. Me han dicho, no, si ella está regular y vuelve a la categoría pluma, porque habían hecho una excepción, porque
3: Sí, porque las dos peleas con Taylor eran en superligero.
4: Superligero, claro. Entonces ella vuelve. Cuando yo digo, che, deme un interino, me dicen, no, hermano, sí, va a pelear regular en pluma, en enero. Bueno, listo. Entonces me dicen, manténela activa. Claro, pero mantenerla activa acá significa seguir invirtiendo, seguir... no tengo rival. O sea, no tenés rival, tenés rivales que podés arriesgar muy mucho por, si, con gente desconocida, un rival extranjero que esté rankeado no viene, yo para ser mandatario tengo que haberle ganado alguna del ranking, ¿qué alemana va a venir a perder a Tucumán? ¿Cuánto tengo que pagar? Es muy difícil. Y realmente la gente del OMB te dice, bueno, pasa lo mismo en Nigeria, pasa lo mismo en África, bueno, está bien, ¿qué va a hacer? Yo no tengo... más recursos que sacar y poner uno, ¿me entendés? O buscar algún sponsor que la verdad que no lo tengo. Pero bueno, así todos seguimos haciendo eso, seguí insistiendo la promotora, y bueno, se dio. En algún momento parecía que no se iba a dar, y ahí nosotros nos bajan del ranking, pasa Scotney, que es una inglesa que es unificada en Super Gallo, se retira de Super Gallo, y se va a pluma. ¿Quién la ficha? MVP. Entonces nos sacan a nosotros del ranking 1, nos pasan al 2 y la pasan a Scott. Me hablan a mí y me dicen, che, te van a mover del ranking. Bueno, pero ¿por qué si yo acabo de defender? Bueno, porque viene una unificada. Entonces vuelvo a la carga a MVP. Che, hermano, ustedes tienen todo, tienen esto, tienen lo otro, tienen... dame una chance. Bueno, me dice, capaz que pasa algo en algún momento. Y bueno, después la chance fue con Serrano.
3: Uh-huh. Y más allá, Seba, de los elogios que comentabas, obviamente, mucho seguramente por sorpresa, después de la pelea. ¿Se habló algo más concreto? Porque se está diciendo mucho. Hay está la chance de que Lucrecia pase a formar parte de MVP.
4: No, de eso no hemos hablado en concreto, ¿no? Yo voy a seguir defendiendo lo que es el ranking, que es la OMB, donde Lucrecia es campeona latina. Hasta hoy estaba número 2 del ranking, no sé después de esta pelea cómo se manejan ellos, pero voy a seguir defendiendo acá. Yo entiendo que Amanda Serrano se retira. Entonces el título va a quedar vacante. Y bueno, creo que tiene que pelear la 1 con la 2. Sí. Ya hemos peleado con una saqueada, ¿o no?
7: Claro, claro.
4: No. Entonces, antes me decían, no peleo nunca con una ranqueada. Bueno, ya he peleado con una ranqueada.
7: Con la mejor ranqueada. ¿Qué
4: va a ser? pues, he perdido. ¿Qué va a ser?
5: Ahora pero vos...
4: bueno, tengo cómo pelear.
3: Claro.
5: Escuchame, Seba, ahora vos tenés el dato de que Serrano dejaría, o se alejaría, o se iría, pero supongamos que tienen que volver a pelear. No se habló nada de eso, no te dijeron algo, solo para saber, ¿no? O viste cómo es
4: no,
5: esto.
4: No. Estaba la cláusula de revancha. Si nosotros ganábamos, estaba la cláusula de revancha. Claro. Pero bueno.
5: Pero no, en este no. Caso no.
6: Bueno, a veces ahora, hay que este esperar caso, un poco, no, ¿viste, no, Seba? Porque capaz que, ¿viste? No surge.
5: Se acomoda.
6: No surge alguna rival potable y esto ya le.
4: Mirá, puede ser capaz que Serrano quiera retirarse en Puerto Rico y diga, quieren venir y vamos. ¿Sí? No hay problema, puede pasar.
3: Vamos, yo también
4: Amanda
3: voy.
4: Serrano,
6: hagamos, mirá, Amanda Serrano. Hagamos un paralelo con Mayweather Maidana, ¿no? Cuando terminó la pelea, que tiene un paralelo, si querés, porque Maidana en ese momento no estaba en esa, tal vez en esa altura, más, mira, pero sin embargo,
4: ¿sabes cuál
6: la pelea fue tan buena?
3: El paralelo era enfrentar al mejor.
6: Claro, por eso. Ese es el paralelo.
4: El
6: no.
4: Paralelo
6: y yo digo el paralelo que hizo tan buena pelea y al no haber, ahí no dijeron nada, pero al no haber otra cosa cercana, mejor, digamos, más tentadora.
3: Comercial,
6: dijeron, che, esta pelea salió buena, vamos a hacerla de nuevo. ¿Quién te dice que esto se pueda repetir acá también?
4: ¿Sabes cuál es el paralelo nuestro que yo veo y ve la historia? Y es Rocky 1.
6: Claro, también.
5: También, sí, claro.
4: Bien. Es el paralelo. Sí. Pues se puede dar la revancha, se puede dar.
6: ¿Y por qué no?
4: No,
6: ¿por qué no? A ella seguramente, mirá, Amanda Serrano capaz tiene ganas de terminar, pero hay un negocio muy grande ahí y las tentaciones a veces, viste, te pueden llevar a que se quede un tiempito más mientras, viste,
3: sí, a ver, ya peleó 3 veces contra Katie Taylor. Katie Taylor ya tiene fecha justamente en Irlanda de su última pelea. Katie tiene 40, con Katie Taylor no va a volver a pelear, Amanda tiene 37, tampoco que le queda mucho. A Serrano. En cambio, Lucrecia sí, Lucrecia tiene 27 años y está, como bien vos decías, Seba, fue su primera pelea en el extranjero. Y encima, insisto, el detalle no menor que fue a 12 rounds.
6: Pero lo que digo es, como la pelea fue buena, como mucha gente seguramente la vio ganar a Lucrecia, y la vieron, la pelea la vieron 4 millones de personas, como mínimo, más los reviews, ¿quién te dice que en el panorama... Viendo lo comercial para la empresa, no le resulte llamativo hacer la revancha y tener capaz el doble de vistas? ¿Por qué no?
4: Nosotros estamos a disposición, no hay problema. Y te digo en serio, Amanda Serrano es una estrella, es divina, es una, y realmente una atleta. Cuando te decían no, ella no pelea con esto, Amanda Serrano no le tiene miedo a ninguna. Le puede haber ido mal anoche, capaz que mañana dice no, quiero sacarme esta espina y pelear de nuevo.
6: Claro, por orgullo, claro, tal vez.
4: Sí, seguro, o sea, la verdad que la tipa, en serio, ¿no? Divina.
6: Pero escucha, Seba, cuando Amanda Serrano, estamos hablando de una persona que tiene casi 60 peleas profesionales. Y ya peleó con todo el mundo. Cuando le viste la cara después de terminar la pelea, ¿vos sentís que ella cree que perdió en su foro íntimo?
4: Yo creo que sí.
6: Bueno, eso puede tallar, porque si vos, ella no estaba conforme, digamos, con su producción.
4: Mirá, esto es cosa mía, no escuche a Amanda ni nadie, yo creo que nunca ha estado cómoda con Mansur, y creo que se ha preparado para la pelea. Si bien todos han puesto el knockout 33, yo creo que ella no lo ha tomado así y sí ha entrenado mucho para esta pelea. Ahora, se ha topado con una tipa que le salió a pelear, que le ha faltado el respeto, que quizás otras no pueden hacerlo. Y yo creo que ella, Katie Taylor, le ganó las 2 primeras peleas. Y acá se le complicó. No quiero decir que Lucrecia sea una mega estrella, pero bueno, los rounds, la pelea te dice lo que ha pasado.
3: Lisa y llanamente, anoche, por lo menos, hizo mejor las cosas. Insisto, para mí ganó claramente 8 rounds. Después podemos discutir alguno más, pero para mí de mínima, Lucrecia Mansur ganó 8 rounds. Seba, siendo la una...
4: Se buscó hacer una pelea incómoda, una pelea muy friccionada, era la idea. Lucrecia lo dijo, no tengo problema, yo voy a salir a hacer esto. Que es su estilo, tampoco... Claro. O sea, le venía el pelo, era su estilo, y Amanda no es... Amanda es muy lineal y también le gusta fajarse. O sea, y ayer, bueno, por mucho tiempo tuvo que ceder el centro.
3: Sí. La vio retroceder a Serrano como se la vio solamente contra Taylor y contra realmente estrellas. Así que, una última antes de pedirte, Seba. ¿Cuánto se espera hasta volver a hablarle a Lucrecia para que no gruña? 10 días, 2 semanas.
4: No, capaz que menos. Hoy la verdad que estaba muy cansada, la verdad que la pelea ha sido dura, tiene un par de golpes, tiene un golpe en el pómulo, tiene un par de cositas, un par de ñañas ahí dando vueltas. Estamos sin dormir desde que hemos viajado hace una semana, ella también. Llegás allá y empezás con los estudios, hay un día entero de estudio arriba de una combi, se le hace de electro, se le hace esto, se le hace lo otro, La verdad que es bastante exigente el tema este. Después llegás y tenés que hacerle sesión de fotos, conferencia, cara a cara. El tipo está sin comer, tiene que seguir entrenando. Durísimo, durísimo. Ha sido una semana durísima. Hasta el jueves después del pesaje ha sido durísimo. Después del pesaje ha sido durísimo. La pelea ha sido durísima. El viaje de vuelta este ha sido durísimo. Pero bueno, felices, felices. O sea, más no le podemos pedir a Dios. Yo lo tengo cansado, ¿me entendés?
3: Claro.
4: Pero bueno, felices, hermano. Felices, felices. Y creo que a Tucumán, a Argentina, Lucrecia lo ha dejado bien representado. No es como todo. Hay mucha crítica hacia Serrano. Yo creo que acá es mucho mérito de Lucrecia. Serrano una bestia. Serrano una bestia. Las producciones son una bestia, el equipo de Serrano, la verdad que todo primer nivel, hermano, primer nivel.
3: Bueno, Seba, siendo la 1:19 ya de este lunes, sé que vos mañana te levantás a trabajar porque tu vida extraboxística continúa, iba a decir normalmente, pero en realidad tuvo un lapso bastante prolongado en el que no. Así que te vamos dejando descansar y te agradecemos que te hayas quedado hasta tan tarde.
4: Yo estoy sin ni a la escribanía hace como 20 días, mirá, no sé con qué me voy a encontrar mañana.
3: Esperemos que no haya papeles desordenados, ¿no?
4: Escúchame una cosita, déjame agradecer y que ha sido un pilar en este entrenamiento estos meses a Raúl Molina, el mono box, que estuvo al pie del cañón y nos ha dado, no una mano, la preparó a Lucrecia un montón, hemos traído sparring, a Juliana Basualdo, hemos ido a Villa María a buscar zurda, a la Pochi Balbuena, que le hemos traído acá a Tucumán con el papá de Mirko Cuello. Hemos tenido mucha colaboración después de Buenos Aires, un montón de gente, Látigo Koji, la Mili, Leandro Ledesma. Uh-huh. Hay un montón de gente que nos sigue, a Fernando Albelo, a La Burbuja. Uh-huh. La verdad que todo el país el boxístico, espectacular con nosotros.
3: Me alegro mucho por estas últimas palabras, Seba. Un abrazo grande y que descanses.
4: Muchísimas gracias, Nico, Jorgito.
5: Un abrazo.
4: Fabián era, ¿no es cierto?
6: Sí, Fabián.
5: Ya vamos ahí, Fabián, por Tucumán, ¿eh? Te prometemos que vamos ahí.
4: Vete, Jorgito, gracias.
5: Un abrazo enorme a Lucre y a
4: su padre. Ya vamos
3: a todos.
5: Así es. Sí. De niño te lo voy a decir yo.
4: Vete.
5: Va a ser mejor todavía. Te lo
3: abrazo
5: va a ser
3: grande,
5: mejor.
4: Sí. Muchas gracias.
5: Abrazo.
3: Era Sebastián Villagra. Sebastián Villagra, promotor y manager de Lucrecia Mansur, una chica silenciosamente, que tuvo la oportunidad de pelear, de cumplir un sueño más y, qué sé yo, lo hablaba con él antes de arrancar, esta cuestión de tratar de quedarse con el vaso medio lleno. A él se queda con el vaso medio lleno. Podría haber sido la que le ganó, pero al menos se hizo un nombre.
6: No, y otra cosa para recalcar, ¿no? Que estaría bueno que algunos de acá tomen nota, ¿no? Porque a veces parece que nosotros hacemos críticas, digamos, desmesuradas. Pero si vos mirás el récord de esta chica, vas a ver rivales, como él mismo lo describió, rivales encumbradas que también... fueron peleas difíciles, fueron peleas en las cuales algunas perdió, otras se las dieron perdida, capaz no perdió, pero el poner rivales de fuste, ¿no?, hacen, de alguna manera, que llegues a una instancia como esta y la chica esté preparada, porque si peleaste con, no sé, Bermúdez, Acuña, Burbuja, Carvajal, Benavides, etcétera, Alanís, etcétera, etcétera, peleaste con ese tipo de rivales, ¿no? Ese es el fruto que tenés, es que te parás adelante de Serrano y le peleás de igual a igual. Hubiera sido mejor traerle venezolanas, chotas,
3: rivales que las rozás y se caen.
6: ¿Hubiera sido mejor eso?
5: No.
6: ¿La hubiera forjado de esta manera?
3: Te digo más, a veces hay una exaltación exagerada del invicto, el famoso cero.
6: Exacto.
3: Y ¿cuántas veces decimos, parece una frase hecha que existe desde antes que nosotros naciéramos, desde mucho antes, que existe desde que existe el deporte, que es, las derrotas a veces te enseñan. Te la hayas ganado o no.
6: Claro, claro, pero siempre digo, depende con nosotros, quién. ¿Con quién te mediste?
3: Claro,
6: ¿cuál es tu medida? Claro,
3: nosotros la vimos ganar a Lucrecia contra Karen Carabajal. Sí, y Karen Carabajal le había ganado a todas las rivales acá en la Argentina y la única derrota que tenía era con Katie Taylor. O sea, era una boxeadora de mucha solidez. La vimos ganar. Pero bueno, recuerdo incluso muchas veces hablando con Seba, vos también te pasó, pero, Jorge, varias veces diciendo, yo ya sé que voy a ir y voy a ser rival de, como se dice ahora, el famoso lado B. Pero necesito moverla, mi piba, y necesito que crezca. Y bueno, y si el resultado no acompaña, igual va a servir.
6: Pero por eso digo, y fíjate que se da un paralelo, ¿no? Se da un paralelo
3: con lo del viernes.
6: Porque este fin de semana...
3: Perdón, justamente el viernes.
6: Porque este fin de semana tuvimos dos representantes argentinos en el exterior que tomaron este camino, el camino, digamos, de confrontaciones, digamos, riesgosas, si se quiere, B.U. Verón en varones.
3: Sí, saltando de categoría, además.
6: Inclusive. Y hace rato que no vemos, más allá de que ahora seguramente vamos a desgranar un poco lo que fue la pelea de Verón, sí. Y este digamos, que es más controversial, porque acá creo que hay casi unanimidad en que esta chica no perdió la pelea.
3: Yo me metí a chusmear lo que solemos hacer cuando un argentino pelea en una velada grande en Estados Unidos. Los medios locales, a ver qué decían. No encontré uno que dijera que la pelea fue cerrada. No, ganó Serrano nadie, obvio. No encontré un empate. No encontré uno que no se quejara del fallo. Unánimemente, para prácticamente todos, de los primeros 8 rounds, o había ganado los 8 o había ganado 7.
6: Por eso.
3: O sea, para la mayoría había 12, perdido. ¿Eh? Claro, para pelea la mayoría 12. Había eso perdido también, los últimos 3.
6: Para
3: después
6: los
3: discutimos anti-2, el 9.
6: Sí, eso también, ¿eh?
3: Pero digo, no hubo.
6: No tal pie.
3: Peleó 12.
6: 12 rounds, muchachos. 12 rounds. Dejen de mentir con que se van a morir la chica porque
3: pelean 12. Pero lo que te quiero decir, Fabi, es que todos hablaban de el resultado que no le dieron. De la misma forma que decíamos antes, ¿cómo alguien vio un fallo mayoritario en Rolly Romero contra Teófimo López? Cuando Teófimo López, sin hacer gran cosa, le ganó por un campo larguísimo. Acá también, no había dudas. Después, si querés, hablamos un poquito de lo de Bebu Verón, para mí la palabra robo en lo de Bebu Verón
6: no, porque ya
3: es un poco
6: ya
3: mucho.
6: Ya más discutible porque hay un montón de opiniones en contra, ¿no? Ahí puede ser que...
3: Una cosa es una tarjeta demasiado holgada con lo que fue el trámite. Y otra
6: eso,
3: cosa es un robo.
6: No nos metamos ahí porque para mí la clave está ahí.
3: Si Martino pelea contra Brizuela y claramente gana Martino y se la gana a Brizuela, eso es un robo. Mansur le ganó claramente a Serrano. Se la dieron a Serrano. Sí. Eso se puede catalogar como robo.
6: Claro.
3: Cuando Brizuela y Martino pelean y gana Brizuela, pero ahí no más.
6: Claro.
3: Y hay una se la dan por un campo a Brizuela. No es robo en contra de Martino, porque al fin y al cabo el resultado es ganó el que tendría que haber ganado.
6: El problema es exagerado. El problema es que la tarjeta larga te apuntala en el sentimiento de robo.
3: Sí, te muestra un resultado que no es lo que se viene a
6: ring. Si la tarjeta hubiese sido 96-94, nadie dice robo. Exacto.
3: Totalmente.
6: Dicen fallo cerrado.
3: Y hasta 97-93 también.
6: Medio favorecido. Sí, sí. Ahora vos pones 99-91 y decís, ¿qué viste?
5: O 98-92.
6: O 98-92, ¿cómo fue la tarjeta? Pero no quería entrar en eso porque seguro lo vamos a hablar. Sino que quería hacer un paralelo en cuanto a lo que veníamos diciendo de dos chicos que este fin de semana nos dejaron bien parados en cuanto al boxeo internacional y que tomaron otros caminos a los de traer venezolanos truchos, mexicanos truchos, los de la vecindad del Chavo, ¿no? Y toda esta caterva de no rivales que traemos a la Argentina.
3: Engrosadores de récord.
6: Engrosadores de récord para no sé qué, para negocios particulares que tienen mecha corta. Porque es mecha corta porque cuando realmente vayas a los bifes, te van a noquear en un round, te van a noquear en dos rounds. Ya lo podemos poner acá una lista, ¿entendés?, de casos similares. Y acá tenés la contraria. Sí, tuvo derrotas, pero fue y le ganó a Serrano en la casa de Serrano. Le ganó. porque nosotros sabemos que le ganó. Después los jueces fallaron cualquier cosa. Eso, nadie está exento de que te pueda pasar. Pero nosotros sabemos que boxísticamente le ganó. Y el Bebu estuvo a la altura con un tipo que se infló como un globo al otro día. Recordemos que él tranquilamente es un super welter y estaba peleando en mediano contra un mediano que al otro día seguramente pesaría unos 80 kilos. Y vos, cuando subí de categoría, estará en 74, poner una cosa por ahí, 75 tal vez. No sé cómo habrá sido la rehidratación, pero el otro estaba gigante. Entonces, bueno, eso te puede influir. Pero sí que los dos estuvieron a la altura, tomando otro camino que el camino que estamos viendo en la televisión argentina, ¿no? Que es el de esta catarata, digamos, de mexicanos y de tercer orden, de cuarto orden y de venezolanos también ignotos y horribles que vienen a durar dos rounds, que no lo hacen trabajar al boxeador, que no le aportan nada porque le pega cuatro piñas y se termina la pelea, no le aporta ritmo, no le da rounds pisados en el ring.
3: No sabe lo que es defenderse porque está acostumbrado a que nadie le va a lanzar un golpe y exacto. Así podemos seguir.
6: Y tampoco te da resolución de problemas, porque como el que te viene no te plantea ningún problema, entonces no tenés la capacidad de resolverlo y eso se gana en el ring. Todo lo que venimos diciendo y que parece que nosotros le queremos escupir el asado, no. Ya sabemos que es tu negocio, que vos estás apalancando a fulano de tal o que querés hacer el festival para darle una victoria a tu pupilo. Pero tenés que medir eso. Es lo más difícil del boxeo, medir eso. Pero si no lo haces, digamos, y vas por este camino de la facilonga, ¿viste? De traer al 560 del mundo, y la pelea dura 4 minutos y medio, en los cuales el otro no te tiró ni un golpe. Bueno, qué sé yo, acá estamos viendo, acá la realidad, ¿viste? La única verdad es la realidad, dijo alguien famoso, ¿no? Sí. Y la realidad nos dice que los que afuera los que afuera dan la talla son estos que tomaron otro camino, que es el de enfrentar rivales de oposición más o menos parecida a la de ellos, al nivel de ellos, o inclusive mayores, y que, bueno, acá vemos los frutos, ¿no?
3: Ya vamos a estar escuchando más oyentes, sé que también debemos una tanda, pero no quiero ir a la tanda, no sin antes recordarle a todos los amigos, sobre todo usted, que los últimos días estuvo, Martín, un poquito quejoso, mire esos anillos, esas cadenas que le veo ahí, si usted necesita algo.
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0: 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Quiero escuchar más oyentes. ¿Miraron la pelea de Bebo Borón? Vamos a estar hablando de eso, todavía queda un rato. ¿Miraron la pelea de Mansur o no? Si la vieron, díganos un poquitito. ¿Qué vieron? 4535-2011, 11-23-24-22-22, este último número por mensaje de audio de WhatsApp. Llámenos y participen por el combo de Sonos, dejando su nombre y los últimos tres números del DNI. Chiqui, a ver.

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1: Hola muchachos, ¿cómo les va? Diego de Tigre. Me pasa que el 99% de las veces coincido con la opinión de los tres conductores. Y eso solo me sucede con Puro Boxeo, no con el resto de los programas. Tienen razón en todo, che. Vi la de Milok, no vi las otras dos, no las encontré. No me resultó y abandoné, listo. Y después uno ve el récord de este mexicano que se subió a pelear el viernes. Dice, che, no está mal, armaron una buena pelea. Ya cuando se subió al ring, che, no tenía físico de boxeador y no tenía espíritu de boxeador. Bueno, un gran abrazo, Diego, 2-0.
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3: Hola gente de la red, le habla acá de Bielma, siempre lo mismo, fútbol y boxeo siempre hay que pagar, lamentablemente.
4: Hola, ¿qué tal amigos de Puro Boxeo? Soy Angelo de La Matanza. Bueno, pude ver la pelea de Verón. Buena pelea, la verdad. Pero verdad, no la pasaban. Tuve que recurrir al aparatito que por suerte funcionó. Grandísima pelea hizo Verón. Eso para mí no la perdió. Estoy más de acuerdo con el empate que le dieron los muchachos de ESPN. Incluso una de las tarjetas le dio empate. Y después algunos, la verdad que se excedieron bastante con el puntaje que le dieron a Hernández. Pero buena pelea hizo. Y después cuando peleaba Teófimo, en un momento dado cortaron la transmisión. Digo, ¿qué pasó? Se cortó, empezaron con la publicidad. Bueno, cambié de ESPN, puse otro ESPN porque hay como 10. Estaba peleando todavía. Ganó bastante bien. Bueno, un gran abrazo, muchachos.
5: Hola gente, buenas noches. Les habla Mario González, como siempre, firme como pata de oso, escuchándolos. Un placer la compañía cada domingo. Un saludo muy muy grande para Fabi, para Jorgito, para Nico. Y felicitarla a Lucrecia Mansur, tremenda pelea que hizo. Así que bueno, gracias por todo, chicos. Lo sigo escuchando. Aguante el boxeo.
6: Bueno, buenas noches. Sí, lo que dicen es real. Y siempre pasó, ¿no?

0: boxeo argentino que quieren sumar victorias y en realidad son todos paquetes. Eso no se va a acabar nunca, jamás. Lo que me gusta de ustedes es que no tienen pelos en la lengua y que siempre van de frente y les dicen la verdad al mundo. Les mando un abrazo grande, José Mataderos.
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4: Hola amigos de Puro Boxeo. Quería opinar sobre la pelea de la chica Mansur, que la pude ver. Muy buen nivel. Y sí, cuando uno va al exterior o afuera, como dice el promotor, tiene que ser un knockout o demolición prácticamente para que te den ganador. Pero sí, vale, queda ya rankeada mundialmente y va a tener buenas chances. Mi nombre es Pablo Galván, mis últimos del DNI son 345 y participo por los guantes. Soy de Córdoba Capital. Excelente el programa.
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5: Gracias a cada persona que sigue llamando, gracias también a quienes nos escriben por redes sociales. Acá Valentino nos manda mensaje por redes sociales, muy buen programa, mucho para hablar. Bueno, Robbie Kobe sigue mandándonos mensajes, Daniel también, que nos manda muchos mensajes. Bueno, muchísima gente.
6: ¿Gutiérrez?
5: Muy prendida. No, otro.
6: Le mandamos un saludo igual.
5: De paso le mandamos a Daniel Gutiérrez.
7: Yo voy a mandar dos.
5: Sí,
7: uno manda a mi amigo Carlos de Salta.
6: Sí.
7: Voy a ir a Salta. Llevar. Sí, no sé a dónde, pero vamos a ir. Lo segundo, de parte de la mesa, le vamos a enviar un abrazo enorme al señor Mauricio Cabrera, que cumplió 50 años.
6: ¿50 tiene Mauricio?
7: Sí, señor, que le han enviado.
5: Yo me acuerdo cuando tenía.
7: Sí. O sea, le han
5: 48.
7: Le han enviado mensajes.
6: Qué rápido.
7: Recibió más mensajes que Mirtha Legrand. Con eso le digo todo.
5: Y eso que
7: para
5: Mirtha.
7: 99.
6: Saludos,
5: claro,
6: Mauricio.
5: Cumple 100 el año que viene, Mirtha.
7: Exactamente.
5: Bueno, Mauri, un abrazo muy grande.
6: Dos Mauricios son.
7: Sí, pero este es Cabrera.
6: Mirtha.
7: Ah, entendí.
5: Ah, me quedé pensando a qué se refería. Ahora entendí. Claro, es verdad.
7: Bueno.
6: Che, sigamos. Sí, Mauricio. Te tengo que ir a ver, Mauricio.
5: Perdón, y un abrazo al amigo Leo Benatar, que fue el cumpleaños antes.
7: Ah, bueno, también.
6: Y le decíamos una pronta mejora a nuestro amigo Osvaldo Príncipe.
7: Ah, sí,
6: la
7: sí.
6: Eminencia del boxeo que está ahí con fiebre. Hay que bajar esa fiebre como sea, Osvaldo, que dice, necesitamos que estés bien.
5: Unos días sin mirar boxeo seguramente colabora para que baje.
6: No, aparte necesita estar bien, que su estudiante de La Plata está en un momento brillante.
7: Bueno.
5: Sobre todo en la fase internacional.
6: Claro.
5: Sí.
6: Ah, y golear otra vez el clásico.
5: Claro.
6: ¿Te parece poco?
5: No, para nada. Para nada. Ah, hábleme a mí de lo que es poco. Desde 26 años esperando.
6: Bueno,
5: Bebo Verón. A ver, para quien no vio la pelea.
6: No, pero primero, sí. ¿Por qué me atan las manos? Yo quiero pegarle. Entre todo esto que estamos hablando, sí, y todos estamos re chochos porque piqui, demasiado.
5: Dale, que tenemos
6: piqui.
5: Que hablar de Verón.
6: Espere un minuto. Volvió el boxeo promocional a la FAB.
7: Ah, sí.
5: Ese. Mire, aquí tengo al señor Diego Melamed. Bueno, acá, perdón. Rápidamente el señor Daniel Gutiérrez manda un saludo y gracias por los saludos. Diego pregunta, ¿por qué no hubo boxeo por TIC Sports? Hubo por el streaming y también por YouTube. Por
6: ¿no TIC se animaron
5: Sport Play.
6: Claro, te explico. ¿Quién le pregunta?
5: Diego Melamed.
6: Diego, escuchá, porque es una porquería.
5: No. Hubo dos peleas a cuatro rounds entre un debutante y un no debutante, pero no salió por televisión. La semana que viene, viernes y sábado, sí hay.
6: Déjeme a mí expresar. Escúchame, no lo pueden poner esto al aire porque es una prendida de fuego. Porque mientras el mundo, ya te dije, va para Rosario, nosotros vamos para Mar del Plata. Entonces ellos vienen y dicen, vuelve el boxeo promocional. Y ponen un debutante de 32 años.
7: Ajá.
6: 32 años. El otro día yo te conté, viste, que había un debutante venezolano que había debutado a los 15. Sí, una exageración, sí, claro. Porque cuando sos un niño no tenés que ser profesional. A los 15 años tenés que estar en segundo grado comiendo galletitas, sí, sí, Manon, en el recreo. Pero debutar a los 32, no me enchera. Escucha, no le
5: algunos te van a decir, no le ponga, se quiere sacar las ganas de debutar y cumplir un sueño.
6: Que se saque la gana en otro lado, que le pegue. Vio que ahora le pegan a una, pum,
7: ah, sí,
6: y hace punto.
7: A la pera.
6: Que le pega a la pera. A la lo que, y si quiere debutar y la federación lo hace, bárbaro, no le ponga boxeo promocional, porque no promocionás nada. El otro debutante, 25. Estás, sí, debutando a los 25, ¿no? El Tata, ¿no? Yo lo felicito todo, pero te están poniendo en un festival que se llama promocional. Promocional tiene que ser que promociona gente, que nos sentemos y digamos, no vamos a ver realidades, vamos a ver proyectos. Dale, te lo compro el proyecto, dale, te lo compro. Me siento a ver una pelea que sé que va a tener un montón de defectos porque son pibe nuevo. Dale. Ahora, ¿me pones tipo de 30 años a debutar? Un chico que tiene una ganada y tres perdidas. ¿Cuál es el futuro de este chico que es, sí, promocional? ¿Para dónde lo está? Tiene 26 años y tiene una ganada y tres perdidas. Contame, ¿cuál es la promoción que tiene él? Y está 76 en el ranking argentino.
7: Y bueno, sí.
6: Bueno,
7: jóvenes figuras.
6: Y aparte se les cae en pelea porque iba a haber tres. Claro. Y hubo dos.
7: Claro, iba a pelear, sí, a Alan Lugo.
5: Alan Lugo se pasó un poquito de la categoría superpluma.
6: No, es una cosa.
5: Dio 60 kilos, 350. Ah. Y su rival, si la memoria no me falla, 58-100. Bueno. Por ende, la diferencia entre ambos excedía lo reglamentario. Por ende, se cayó el combate.
6: Bueno, quería dejar ese asterisco porque después se me va.
7: Habrá ido gente. Ese.
5: Yo la vi a la velada, ¿eh? No había tanta gente.
6: Y lo que pasa es que capaz que hacen 15 peleas amateur antes, entonces el amateur lleva más gente que el profesional. Porque
5: Habido veladas en las que hubo un poquito más de gente. En esta no hubo tantas.
6: Y porque se les empieza a acabar, ¿viste? Vos le podés mentir, como dice el dicho.
7: 20 mil pesos.
6: Sí, claro. Vos le podés mentir mucho tiempo a poca gente. O poco tiempo a mucha gente. Lo que no podés es mentir mucho tiempo a mucha gente. Entonces, a estos muchachos se les está acabando ya esta. Igual si siguen haciendo esto y siguen haciendo dos peleas de cuatro rounds, o sea, hacen tres peleas y se les cae una. Y ya te digo, sáquenle el mote de promocional, porque no están promocionando nada. Y entonces no te digo más nada. Listo. El festival se llama, no sé...
7: Ignotos.
6: Claro.
5: No, eso no te atraparía mucho.
6: Ponele otro nombre. Carpinteros del Rin.
7: Bueno.
6: ¿No?
7: Interesante.
6: ¿Está bien o no?
7: No, a ver si le sacan la idea.
6: ¿Qué hace un carpintero? Construye.
7: Ah,
6: ¿no?
7: Sí.
6: ¿Qué hace? Hace muebles, hace, ¿no?
7: Sí.
6: Carpinteros del Rin, podés hacer.
7: O en el Rin.
6: ¿No? Carpinteros en el Rin.
7: Ahí está.
6: ¿No? Y la pones a Luchita Tower y a todos los pibitos haciéndole, ¿no? Porque. Yo no lo vi, por suerte no lo vi, porque no me quiero, digamos, hacer mala sangre y ver que le vayan a hacer una nota a un debutante de 32 años. ¿Qué le van a decir? ¿Qué le va a decir? No, mi sueño es a los 50 pelear por un título.
7: Claro.
6: No se ría, pero sí es verdad. Si está debutando a los 32. Y le claro, deje de reírse.
7: Chique, un paso de agua,
6: por favor, es sentido común lo que estoy diciendo. Parece gracioso. Pero lo gracioso son ellos, sí, que ponen un promocional con un tipo de... Es como si yo te hago, nuevas estrellas para el futuro, ¿viste? Y pongo a todo tipo de 40 y pico de años, ¿viste? A jugar al fútbol. Es lo mismo. ¿Cuál puede ser? Porque después van y le hacen una nota al tipo. Claro, ¿cuál puede ser el... Espero a los 40 no morirme. ¿Qué les va a decir, no? Porque si estoy debutando a los 32... Digamos, ¿cuál sería el...? Y no, festejando un empate, ¿no? Y empató, ni siquiera ganó, no es que... Ya no arrancó bien, ¿no? Un empate en de... O el otro, o este muchacho, el que debutó y perdió por nocaut también, que debuta a los 26 y se come un nocaut en la primera. ¿Y a dónde vas? Porque ahora vas a tener un descanso, todo, cuando te quiera acordar tenés 27, 28, ¿y qué hacemos? Bueno. ¿Qué hacemos? Porque después estos chicos capaz que le dedican un montón de tiempo, albergan esperanza, ¿no? Salí en la tele, que esto, que el otro, y no se buscan un laburo de verdad, y vos le estás, bueno, qué sé yo, no sé. Sáquenle el mote, ya te digo, busquen otro. A ver, otro que... ¿Cómo podría ser algún otro nombre? No sé.
7: Y hasta ahora no vamos a poner a pensar.
5: Lo piensa y me lo dice la semana
6: otro nombre,
5: que viene.
6: No le pongan más promocional a dos peleas de cuatro rounds, a tres peleas de cuatro rounds, que encima se les cae siempre una. Tienen un problema ustedes para armar tres peleas de cuatro rounds, por favor.
5: Anoche la pelea más importante en la rama masculina que tenía a argentinos fue, como decíamos, la derrota en fallo mayoritario en peso mediano del Bebu Francisco Verón, a quien escuchamos aquí hace tres programas, contra el cubano Jovenly Hernández.
6: ¿Usted sabe que estaba en la casa de un amigo mío?
5: Sí.
6: Y en ese momento vio que dijo, estamos acá en la casa de un amigo en Las Vegas, estamos entrenando todo. Yo después, por otro lado, me enteré que estaba en la casa de un amigo mío. Le mando un saludo a Mariano. Bueno. Gran amigo, hace, qué sé yo, 20 años ya que nos conocemos, y están ahí en la casa, en la casa de él, así que yo no lo sabía, si no le hubiera mandado un saludo a Mariano desde acá. Pero bueno, continúo con el relato.
5: A ver, algunas cuestiones a tener en cuenta. Más allá de las tarjetas, Steve Weitzel vio 95 iguales, David Sutherland vio 98-92 para el cubano, y Eric Chick vio 99-91 para Joenly Hernández. Hernández es número uno del mundo en peso mediano en dos entidades, número dos en otra y número siete, si la memoria no me falla, en la cuarta.
6: ¿Patrocinado entidad. Por quién?
5: Por la promotora local. Estoy hablando por la gente de Tom... ahí, por PBC.
6: PBC.
5: A ver. Bebu Verón es un super welter natural. Clasificado 7 en el Consejo Mundial de Boxeo. Dio un salto en la categoría, ya lo hablamos con su padre, lo hablamos con él la última vez que los tuvimos al aire. No los pudimos tener ahora al aire porque estaban, en este momento están literalmente en el aire, pero en un avión. Llegan en la mañana del lunes aquí a la Argentina. La diferencia de peso
6: al momento
5: de subir a ring
6: era
5: de mínima,
6: notoria,
5: de
6: era mínimas,
5: notoria. Siendo muy precavido, uno dice 5 kilos. No me sorprendería si es bastante más que eso. Se notaba mucho. La pelea fue lejos la mejor de la noche. Si vos que estás del otro lado no viste la victoria de Teófimo López sobre Rolly Romero, no pierdas tiempo en mirarla. No lo hagas.
6: Lo dije yo.
5: Fue malísima.
6: ¿Recuerdan que pelea?
5: Sí, Rolly Romero no
6: laburan
5: existe.
6: Laburan en el mismo gimnasio.
5: Fue una porquería la pelea.
6: Son amigotes.
5: Si Gary Antonio Russell, que encima te equivocás de cuál Russell es, porque está Gary, Gary Jr., Gary Antoine, y Gary Antonio es otro. No ¿Cuál? Es Gary Antoine traducido. No, es otro. Contra Víctor Santillán no la viste, no pierdas tiempo, no te perdiste nada. Esta sí estuvo buena. Porque fue Verón tratando de disputarle el centro del ring a un tipo que es muchísimo más fuerte que él, muchísimo más grande que él y que se exponía a golpes, que no es un cubano tradicional, todo lo contrario, él mismo, Hernández, se define como un cubano mexicano, porque está lejos de ser la escuela cubana.
6: Por estilo, por estilo.
5: Claro, porque no es esa cuestión técnica precisa, espectacular, que a veces es especuladora, que a veces busca el boxeo, mal llamado boxeo olímpico, puntuar, sino es un tipo que trata de tomar el centro del ring, que trata de adueñarse de ese centro y de que te duela la pelea. Bueno, tuvo que retroceder y mucho. En el quinto round se vio lo mejor de Bebu, sobre todo una especie de boleada, un gancho de izquierda a la 100, que lo hizo dar dos pasos totalmente trastabillando a Hernández. Intentó ir a buscarlo Bebu, no lo hizo de manera alocada, como muchos lo pedían. Lógico, porque una contra de Hernández te sienta, como sienta cualquiera. Hernández, 10 peleas antes de esta, tenía las 10 ganadas y 9 por knockout ante tipos fuertes. Y nunca sufrió tanto como esta. A ver, Bebu también tuvo momentos en los que recibió golpes duros. El inicio fue bastante equilibrado. Esos rounds que se definen por detalles. No era necesariamente que Bebu conectaba un montón y Hernández conectaba los golpes más fuertes.
8: Porque por momentos los dos tiraban, si bien Bebu tiraba un poco más, pero digamos, era medianamente equilibrado lo que tiraban, sobre todo al principio. Pero sí, los golpes más fuertes eran de Hernández. Bebu le costaba mucho moverlo. Lo decíamos, el séptimo round es otro round que por lo menos para mí lo gana claramente. Hay un momento que lo tiene contra las cuerdas, conectando, distribuyendo bien el castigo, manejando bien la pelea con ese jab largo que tiene, yéndola a buscar con un mono, dijo que aquí que iba a hacer, y no estuvo sentido Hernández, insisto, más allá de que lo ganó. Ahora de repente Hernández le pegaba una mano que no necesariamente era la mejor en cuanto a técnica, en cuanto a factura de golpe, pero lo hacía dar un paso atrás. Si ustedes me preguntan, para mí esta pelea no es un robo, es exageradísima. La tarjeta, sí, lo es. No hubo, yo por lo menos no lo vi por ESPN, yo lo vi por la cajita mágica, lo vi por la transmisión de DAZN. DAZN tenía 98-92 para Hernández, aclarando, más allá de que yo no comparta esa tarjeta, aclarando, porque a ver, es muy fácil decir, es robo porque la sensación que te da cuando vos ves una pelea es que no hay 6 puntos de diferencia. Pero si vos crees que ganó Verón, decime cuál es tu tarjeta. O si vos crees que no fue robo, decime cuál es tu tarjeta. No vale decir empate, habrá sido 1 o 2 puntitos. Hagamos el esfuerzo de hacer la tarjeta. ¿Por qué? Porque incluso, creo que era Mannix, en un momento decía, me da esta cosa la cantidad de rounds que le estamos dando a Hernández, porque la pelea es muy equilibrada, pero en pequeños detalles hay muchos rounds que los termina ganando Hernández. A mí me dio también esa sensación, más allá de que mi tarjeta no era tan larga. 96-94 para Hernández no me parece descabellado, al contrario, me parece muy cercano a la realidad. Y hasta me atrevo a decir que si alguien daba 97-93, teniendo en cuenta que Bebu era visitante, tampoco es una locura. 96-94 me parecía lo más correcto. Entonces, si ganó, insisto, por poco, pero ganó Hernández, y se la dan por mucho, insisto, para mí no es un robo. Porque para mí Bebu no ganó.
6: No, aclaro, no, era esto. Lo que hablábamos fuera de aire, es que para mí se sostenía la postura de robo al ver lo exagerada de las
8: pero
6: tarjetas.
8: Robo es lo del viernes con Mansur. Mansur sí ganó y se claro. La dieron a la otra, se la dieron a Serrano por la tarjeta que tendría que haber sido para ella.
7: Claro. Y si me permite también, sí. Ayer en la misma velada, Israel Mercado había ganado, claro. A Carlos Utria le había ganado. Ahí nomás.
8: Sí. Y se la dieron en fallo dividido a este colombiano invicto ahora en 15 peleas, que era el que le había ganado Krenz en el torneo en Riad.
7: Para mí ganó, hizo una pelea bárbara, pero fue bastante equilibrada. 96-94 para Mercado, yo me animo.
8: Bueno, ahora, hubo 96-94 para ambos lados, sí. Y la otra 97-93 para Utah.
6: Ahí, bueno, pero viste, muchos se echaban la culpa, ¿no? Porque Las Vegas, porque qué sé yo, escuché.
7: Porque el boxeador era de PBC. Pero, había firmado.
6: Pero bueno, ahí los jueces son los jueces, y después el error, para mí hubo un error garrafal en... Es muy grande el T-Mobile Arena, muchachos, es gigantesco. Tiene que ser un mega, mega, mega festival para que vos hagas un festival ahí. Si no, tenés 50 hoteles que tienen mini estadios adentro que son más coquetos, más chiquitos, más acogedores y que te van a dar más clima. Me entendés que meter un festival ahí, pero capaz que son cosas, porque ahora por lo que entiendo, Teófimo López también es su propio promotor.
8: Sí.
6: Entonces, como están de la cabeza, él y el padre, dos chiflados, con buena onda lo digo, pero viste esos locos que, viste, capaz que él se cree que ya es una mega estrella convocante, ¿me entendés? Y que pensó que va a llenar el T-Mobile, ¿no? Campeón, arrancá, hacete de abajo, andá al Cosmopolitan, andá a cualquiera de esos hoteles más o menos y hacé algo más, qué sé yo.
8: Se va terminando el programa, no quiero que nos despidamos sin antes decir que habrá veladas en la FAB viernes y sábado televisado por TIC Sports. El viernes Jennifer Mesa expone el título Latino Átomo de la OMB.
6: ¡Uy, no me lo pierdo!
8: Contra la santafesina Diana Ortiz en una noche que peleará Marco García con Walter Córdoba al semifondo a 8 rounds. El sábado organiza River, entonces pelean todos los pupilos del
6: Ahí tengo de ganas de ver a Espíndola.
8: Espíndola contra Diego Borda es amplio favorito, título Fede Latin Ligero AMB. llamativamente vacante porque estuvo en juego el mes pasado, pero bueno, cosas que
6: pero
8: la
6: qué NB raro que puede... TIC vuelva a ser viernes y sábado.
8: Claro, y también Mariano Pérez expone el título argentino Superpluma contra otro santafesino, contra Alexis Camejo, va a pelear Milagros Herrera, Diego Sánchez, Ludmila Corbalán, entre otros invictos.
6: Convenimos en que el Festival de River es ampliamente superior...
8: Sí, por escándalo.
6: Al del viernes de Rivero.
8: Hay peleas complementarias de River a 6 rounds que son superiores al fondo. Matías Rueda, a los 38 años, se va a Finlandia para pelear con el invicto Elias Okonen, invicto en 12 peleas, en peso súper ligero por un título intercontinental. Y además la semana que viene va a haber también peleas interesantes.
6: ¿Afuera?
8: Sí. Chantel Cameron contra Micaela Meyer, títulos mundiales súper... Welter de la AMB, la OMB y el CMB en la misma velada que Caroline Dubois se mide contra Amelia Moore por los títulos ligero de la OMB y el Consejo, y hay mucho más porque pelea el sábado a la noche Lester Martínez contra Luca Plantich por el título supermediano interino del Consejo en Los Ángeles. Para hablar de esto y mucho más nos reencontramos en 7 días. Uy, me falta decir el ganador. El ganador es Oscar del Jahuel, DNI terminado en 888, Oscar del Jahuel. 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Gracias, Chique Heredia.
6: Gracias, chicos, nos vemos.
8: Jorge, se quedan con el alargue con Cali Fidalgo y nos reencontramos una semana.
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1: Nueva semana. Se va el año. Hola, hola. Arranca el fogón virtual. Domingo lunes. Pasen a saludar. Ya es. Sí. Ya es 24 de agosto. Se va el año. Compren sidra. Compren turrón. Compren garrapiñada. Hola. Sabemos que el público se renueva, gente que viene, que hace poquito que está, que no conoce nuestra historia, gente que se cansó y se va, es así la vida, vienen amigos, te peleas, se enojas. Bueno, así es un programa de radio que en esta versión tiene 24 años. Mi nombre es Cali Fidalgo, junto a Marcelito Bafa, nos dieron un día el comando de esta nave, una nave que se maneja con dos, a este horario se maneja con poquitas cosas, es una nave, es una lanchita. Te dan una lanchita y te tenés que arreglar. Tenés que llegar de un puerto al otro en una lanchita. Bueno, tenés un agujero, lo tapás, pero vas solito con el mundo. Bueno, y con Marcelito nos rebuscamos durante mucho tiempo. Hicimos este fogón virtual, esta versión. Y, bueno, Marcelito en la pandemia se nos fue a otro plano, después... nosotros empezamos a salir de manera remota, de hecho estamos de manera remota, y sigue siendo así el programa. Y bueno, nos juntamos todas las noches como siempre, por supuesto más grandes, con los achaques, con todo, pero la idea es, como dijo alguien, una sobremesa, un momento para abrazarnos, para estar juntos, para charlar de todo un poco. Hablen de fútbol, hablen de automovilismo, hablen de esto, del otro, pasen música y dale que va. Eso es básicamente el alargue en estos 24 años al aire desde mi parte, por supuesto, siempre en la memoria de Marcelo, como digo, de el amigo Camporini, que vino un poco a ocupar ese espacio, no a reemplazar, sino a ocupar ese espacio, junto con Umbi, junto con Quique Pellenberg. Después se nos fue también a otro plano. Mucha gente se nos ha ido en estos años, mucha piña, pero acá estamos, viejo. Y
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1: Somos optimistas pese a todo. Pasen a saludar los 2000 lunes. Es para que pasen a saludar. 11, 23, 24, 22, 22. Cali.Fidalgo en Instagram. El alargue en Facebook. Hola. Pero si no les quedó claro porque se sumaron la semana pasada al programa, vamos a explicar de qué se trata.
2: El alargue es un programa que tiene... Y que es como que... Es un programa que... La Largue es un programa de radio que es este... No sé.
1: Ahí está, el tipo no sabe, pero sabe, explicó todo. A mí a veces me voy al odontólogo, al oculista, y viste que la charla sale. ¿A qué te dedicas? No, soy locutor, un programa de radio. Ah, radio, ¿dónde estás? En Radio La Red, M910. ¿Qué haces? Un programa que se llama La Largue. ¿Y de qué se trata? Y yo le tendré que llevar este audio. Bueno, amigos... Hay Sacamoco, yo sé que a muchos le encanta, a otros no. Es una excepción que hacemos al alargue musical. Y los lunes necesitamos. Yo no soy fanático de la bailanta, de la música tropical. Sin embargo, me parece que se necesita en este programa. Por supuesto, podés bajar el volumen media horita. No. Hay gente que es inconformista. Es un programa de radio, no te va a conformar. La vida no es así, no es perfecta. Pero bueno... Hay de todo. Vamos a arrancar como arrancamos casi siempre los 2000 lunes con las historias de Elías Perugino, historias no aptas para termos, y en un rato estaremos con Quique, hablaremos de todo un poco, como en botica, porque esto es el fogón virtual, amigo. Vamos, vénganse, manga de adorante, saluden, saluden.
3: Mira, bobo, epa. Mira, bobo, anda para allá, bobo, anda para allá.
1: Esta cortina nos lleva directamente al momento en el que hablamos, en realidad él habla, él nos cuenta, al momento de Elías Perugino y sus historias no aptas para termos. Una música espectacular, de las mejores que he elegido, me voy a dar la cucarda, de las que he elegido para un espacio, para una sección, para un podcast, porque esto es de todo, es sección, es podcast, es archivo, es repetición, es estreno, es todo, es un quilombo. No sé el nombre, no me digan cuál es el nombre porque lo perdí. Pero es espectacular. Hola, Elías, querido, ¿cómo andás, hermano?
4: Ali, ¿cómo andás? Está muy bien que te cuelgues la medalla vos, porque si no te la colgás vos, ¿quién te la va a colgar?
1: Yo ya estoy harto, hermano. Estoy cansado que todo el tiempo otro se ponga la medalla por mí.
4: Y la verdad que la cortina está
1: buenísima. Espectacular, ¿viste?
4: Y esa es la realidad. Está buenísima, como está buenísima. Vos sabés que a mí me gusta el revisionismo futbolero. Soy muy fanático de las primeras décadas del siglo pasado, en cuanto a historias de los personajes, a indumentarias, a esa etapa en la que se crearon los clubes, qué sé yo. Pero también te tengo que confesar que me estoy volviendo un poquito fanático de una década en la que fuimos contemporáneos, pero como que la estoy saboreando más ahora, y es la década del 90.
1: ¿Te puedo decir algo? ¿La estás saboreando o estás viejo ya?
4: ¿Eh? Sí, sí.
1: Escuchame. Ya cuando empezás a saborear, que te agarra de nostalgia, te agarra... Eso
4: sí,
1: es.
4: Sí.
1: Porque uno tiende a decir, como esa década. Ya, listo. Perdóname, ¿listo? Pero es letal eso. fútbol era el de esa época. Personaje era lo de esa época, no lo de ahora, que juegan a la Play. Chao.
4: No, vos sabés que yo...
1: Ya sé que vos no llegás ahí,
4: no.
1: Yo te digo que no
4: sé. En eso no, porque yo... me gusta la evolución, me gusta acompañarla y todo en todos los órdenes, y mucho más en el fútbol, que es algo que nos encanta tanto. Pero sí reconozco que la década del 90, hablo del fútbol argentino, fue muy rica.
1: Y había billete.
4: En grandes jugadores, en grandes equipos.
1: One to one.
4: Claro, partidazos. Aparte de partidazos, también la indumentaria que se utilizaba.
1: Y te agrego todo. Y profesionalmente creo que fue la época de oro de la televisación también.
4: Claro, bueno, es el momento de la explosión, ¿no? Es el momento de la explosión no solo aquí, sino en todos lados.
1: Sí, pero yo te diría que en esa época, por ahí estoy exagerando, si me trae un video me caga. Estábamos a un nivel número uno del mundo,
4: Sí, por supuesto. Y además, mira, fue la última década entera, la del 90. Esto ya es más una cuestión más específica nuestra, que nos dedicamos a todas las cuestiones periodísticas, en que por lo menos acá en la Argentina, vos entrabas al vestuario cuando terminaba el partido y hacías las entrevistas. Adentro del vestuario con los jugadores. Hoy eso ya no se usa más. Todas las entrevistas son en conferencia de prensa, en la famosa zona mixta. Es decir, hasta ese folclore lindo había en esa década del 90, plena en personajes propios y también en personajes que vinieron de la afuera, ¿no? Como muchos que le dieron un tinte muy muy lindo al fútbol argentino, y algunas noches ya hemos recordado algunos, sí. Y hoy vamos a recorrer a alguien que también quedó muy marcado en esa época, y es Eduardo Balín Bennett, el hondureño, el delantero hondureño.
1: Eduardo Balín
4: es el apodo, y ahora te voy a contar por qué.
1: Sí, no es por lo que están pensando algunos.
4: No, señor, no, ni tampoco por la velocidad, porque en realidad su juego era, todos quienes fueron contemporáneos lo recordarán, un delantero moreno, de una envergadura física importante, parecía de mármol, ¿en qué sentido? En que no solamente tenía un físico muy bien trabajado, sino en cómo rebotaban los que iban a chocar contra él, ¿no? Sí. Es decir, y te estábamos hablando de los nenes que defendían en aquella época, viste, de Ruggeri, el ratón Ayala.
1: Sí, sí. Era mínimo ambulancia.
4: Claro,
1: para ir empezando.
4: El hondureño que había nació en un pueblito costero de Honduras, en La Ceiba, que así se llama, y que me hizo recordar también un poco a aquella época de los inmigrantes a principios del siglo pasado, que todos se decían vinieron con una mano atrás y una mano adelante. Futboleramente, a él le pasó lo mismo cuando vino a Argentina, pese a que ya tenía un recorrido en el fútbol, porque él había jugado, no solamente en un par de clubes de su Honduras natal, como Curazao y como Olimpia. Olimpia es uno de los clubes más populares de Honduras, y ahí Bennett justamente había sido campeón antes de venir para acá, sino que también había tenido un paso fugaz por el Ciudad Juárez, el Cobras de Ciudad Juárez en México. Es decir, ya tenía una un pequeño recorrido, se avizoraba que iba a tener futuro de selección nacional, como posteriormente tuvo. Pero bueno, un uruguayo que tenía conocidos acá en la Argentina, que tenía conocidos vinculados a la dirigencia de San Lorenzo, que en aquel momento encabezaba Fernando Miele, le consiguió, no el pase, le consiguió una prueba por 2 meses en San Lorenzo, a ver qué onda. Se lo propuso a Bennett, y así vino a la Argentina y comenzó esa etapa que ya vamos a desandar en San Lorenzo. Pero también, mira, yo creo que si vos le preguntás a la mayoría de los futboleros, obviamente que lo identifican a Bennett con San Lorenzo, pero jugó más años en Argentinos Juniors, por ejemplo, que en San Lorenzo, porque en San Lorenzo estuvo 3 años y en esos 3 años llegó a participar del inolvidable campeón de 1995, pero en Argentinos estuvo casi 6, claro. y estuvo en Primera, en el Nacional B, y también pasó poquito por Chacarita, un par de años en Quilmes, es decir, estuvo casi una década en las canchas del fútbol argentino, una década en la cual también, y a esto iba con la proyección que tenía ya de pibe, que él juega para la selección, juega eliminatorias para Estados Unidos 94, para Francia 98 y para Corea-Japón 2002. Más allá de que Honduras no clasificó, te marca un poco la jerarquía que tenía Balín Bennett. A ver, Balín no se lo pusieron acá, viste que nosotros somos
5: bueno, los pueblos, y los pueblos más todavía.
4: Yo creo que tenés más sobrenombre o apodos que nombres.
5: Sí, que directamente, es más, no te llaman por el nombre. Ahí viene fulano.
4: Y anda a indagar en el... A veces son duros los apodos.
5: Sí,
4: ¿verdad?
5: Son duros. Si no, sí, vos que hablan de bullying ahora, todo eso, pelotudeces. Claro. Si no te curás con eso, ya no puedes enfrentar la vida. Después lo que... Porque además no es que te meten un sobrenombre y queda ahí en el... no es el barrio, es toda la ciudad.
4: Se potencia de una manera.
5: No, pero más llega a todos los. Como se conocen todos. Mirá, ahí viene Elía Perugino que. No te
4: Pulá,
5: dice,
4: ¿no? Tal cosa. Y pumba. Balín tenía un hermano mayor que también era futbolista, que jugaba en el Victoria de así de Honduras. Y que un día, en un episodio bastante confuso, él ya siendo jugador de este club, saliendo de un local nocturno. Se cruza con, vamos a decir, un barra de un equipo adversario que aparentemente había bebido mucho. No solo que había bebido mucho, sino que también tenía un arma de fuego con la cual disparó. Y una bala se incrustó en el pecho del hermano de Bennett. Muy cerquita del corazón, pero con muchísima fortuna, porque la bala no llegó a dañar ninguna zona vital del cuerpo.
5: No era el día,
4: viste, el de arriba dijo, hoy no, vos no te vas, y aunque te tienen una bala, la parás de pecho.
5: Sí, vos estás tranquilo.
4: Y bueno, y ahora, ¿qué pasó? De acuerdo a la situación médica en aquella época, la complejidad o no tanto de lo hospitalaria de donde ellos estaban y demás, era muy riesgoso realizar una intervención para quitar de así una bala que ya estaba alojada, que presumiblemente no se iba a mover y que no representaba riesgo. Es decir,
5: tengo experiencia en eso.
4: ¿Tenés experiencia?
5: Sí, ya lo sé. Bueno, se hace como una especie, el cuerpo se hace como una especie de callo.
4: Exactamente, se encapsula.
5: Exactamente. Yo lo cuento, perdón que sea autorreferencial, pero ya que
4: abrimos la ventana.
5: Sí, lo descubrí hace poco. Un día que me dolía el brazo y me mandan a hacerme una resonancia magnética.
4: Ajá.
5: Cuando llego al hospital alemán, decía Achtung Danger y no sé cuántos quilombo más, y yo le digo al tipo ahí, que no sé, el que hace el estudio, le digo, che, yo tengo así, asá. Y el tipo me corrió, me dijo, pará. Y me fueron, me hicieron un estudio previo, me dijeron, no te podemos hacer esto porque te agarramos con los imanes y todo eso sale. Ve que está todo. Yo tenía todas esquirlas pero ni enterado estaba que eso se encapsula y queda ahí como una especie de callo, digamos, dentro del cuerpo. Siga.
4: Exactamente, y esto es lo que le pasó al hermano de Bennett. Entonces, como no había riesgo, y como era así grande el riesgo de intervenirlo, y no tenía sentido hacerlo, la bala quedó alojada en el pecho. Automáticamente el hermano pasó a ser el bala, y como él era el hermano menor, pasó a ser Balin Bennett.
5: Es espectacular. El ingenio parece una pelotudez, pero el ingenio popular en todas partes del mundo para ponerle sobrenombre a una persona es lo más grande que hay. Espectacular.
4: Exactamente.
5: No, yo sabés por qué pensé que no venía por ahí, porque él, si no me equivoco, se dedicaba a la plomería.
4: Él, en realidad, a ver, cuentan que cuando era niño no andaba muy bien en el colegio, que los padres un poco preocupados lo mandaron de La Ceiba, que La Ceiba sería una localidad balnearia, como podría ser cualquiera de las que tenemos acá en la provincia de Buenos Aires, lo mandaron a la capital, en este caso a Tegucigalpa, a cultivarse intelectualmente en una escuela, algo que le iba a venir muy bien, porque... si bien en la etapa de la primaria no había sido tan buena, sí lo fue la de la secundaria, que a él lo nutrió de mucho conocimiento a nivel de cultura general, que le va a servir para lo que vamos a decir de la actualidad de Bennett, pero además para aprender un oficio. Y el oficio que aprendió justamente es el de la plomería, el cual no ejerció nunca de manera rentada, profesional, porque obviamente se dedicó al fútbol, pero que él te cuenta que cuando se rompe una canilla en la casa, obviamente sabe que se ahorra el mango del plomero, porque él sabe lo que hay que hacer, cosa que nosotros dos, por lo que estoy escuchando, obviamente no tenemos ni la menor idea.
5: Lo envío y es una
4: nosotros
5: vergüenza.
4: Cuando empieza la gotera, nos agachamos, cortamos la llave de paso y listo.
5: Y nos vamos a dormir, una vergüenza, porque está mi germo a veces, que es la que soluciona lo más urgente, es una vergüenza, o sea... No tiene gollete, Elías.
4: Bueno, no es un problema que tenga nuestro amigo
5: el Balin Bennett.
4: Que cuando llegó a San Lorenzo, a San Lorenzo, aparentemente hubo un error de comunicación. Dijeron que el avión iba a llegar a la tarde, pero el avión llegó a la mañana. Y obviamente Bennett, que había llegado con una maleta bastante grande, se encontró en el hall del aeropuerto sin nadie. Él no esperaba, por supuesto, un gran recibimiento, pero sí, como habían pactado, que alguien del club iba a estar ahí para esperarlo y para trasladarlo hasta el club, hasta la sede, hasta el lugar de entrenamiento. Eso no sucedió. Y entonces dijo, bueno, yo acá lo tengo que solucionar, y lo solucionó tomándose lo que para él, según sus propias palabras, fue el taxi más caro que pagó en su vida. Tomando un taxi que le sacudió $100 desde Ezeiza a el centro de la ciudad de Buenos Aires, a la sede.
5: Claro, ya lo vieron los muchachos. No tenía, Bennett no tenía manera de ocultar que no era de acá, digamos. No había manera. Si imitaba imitaba la tonada nuestra, ni siquiera.
4: No, tampoco tenía esa chance. Y bueno, obviamente él quemó un poquito de los ahorros que había traído solamente en ese pequeño viaje, porque ¿cuántos son? 28 kilómetros, no más que eso. Y cuando llegó a la sede de San Lorenzo, de ahí lo trasladaron al entrenamiento que era en la zona de General Rodríguez. El técnico de San Lorenzo era el Bambino Veira, en aquella época. No es la época actual en la cual, si vos te van a traer un jugador de un mercado exótico, podés antes haber visto un montón de videos y un montón de cosas. Él sabía que venía un 9 a probarse, sabía un poco de lo que había sido su recorrido, había visto alguna foto, algún videito, pero no lo tenía muy claro todavía. Pero obviamente cuando ve aparecer con una tremenda valija a un muchacho alto y moreno, dice, este será Bennett, porque él dice, Bennett supuestamente a esta hora tendría todavía que estar por llegar. Y por supuesto que era, cuando se acerca, era Bennett le explica todo lo que había hecho para llegar desde Seis hasta General Rodríguez, y ahí es cuando el Bambino le mete la famosa frase, pibe, quédate tranquilo, porque si vos pudiste llegar hasta acá, ya te consagraste, ¿no?
5: Usted ya triunfó, dijo el Bambino.
4: Esa fue la frase con la cual lo recibió el Bamba para arrancar ese periodo de prueba. A ver, Muchos van a recordar sus goles, que los metió y bastante.
5: Es necesario que lo cuente. Es
4: importante.
5: Sí, a Boca,
4: sí. Y metió, sí, a Boca le metió, hubo un partido donde le metió un par de golcitos en la Bombonera.
5: Apertura 94, me acuerdo perfecto.
4: Muy bien, muy bien.
5: Es necesario revivir todos esos momentos.
4: Y también muchos se lo acuerdan por jugadores que por chocar contra él quedaron lastimados, digamos, averiados. Si uno repasa las imágenes, yo creo que el inconsciente colectivo muchos lo acusaban de que tenía mala leche. Yo creo que si ves las imágenes es más torpeza que otra cosa. Pero bueno, ¿por qué arrancó él a raspar? Porque él no era de raspar en sus inicios en el fútbol. Pero en esas prácticas iniciales, en las prácticas de prueba,
5: se le hicieron sentir.
4: Él veía que jugaba, intentaba hacer lo suyo y no pasaba nada. Hasta que una tarde se va un jugador del equipo contrario y él se arroja a los pies y le quita la pelota, la tira al lateral y escucha como desde el fondo Néstor Lorenzo, marcador central en aquel San Lorenzo, le grita: ¡Bien, negro, bien! Entonces el razonamiento de Benes fue: a ver, yo estoy acá, estoy tratando de aguantar la pelota, de tocar, de asociarme, de ver si meto un gol, qué sé yo, y nunca nadie me elogió nada. Acá me tiro al piso y me están diciendo que soy un fenómeno. Entonces es como que hizo un clic, como que entendió que un poco también sus chances de éxito iban a pasar por ahí, y a partir de ahí le metió al sacrificio, o sea, a todo lo que tenía antes, le agregó esto de ir al frente, iba al frente como una locomotora, y así a veces salían algunos damnificados. Vos mencionabas que le metió dos goles a Boca. En otro partido, justamente hubo un pisotón al Ñol Solano, jugador peruano en aquel Boca del 97, creo que era, cuando estaba en el equipo Maradona con la incluso contra su voluntad, luciendo la camiseta de Boca que tenía la franjita blanca de la camiseta que Diego tanto odiaba. En una acción de juego lo pisa en la rodilla a Solano, ahí se arma la hecatombe, y Diego, en medio de esa locura, aparte de los insultos que por supuesto le deserrajó, le dijo: negro, vos no tendrías que haber sido jugador de fútbol, vos tendrías que haber sido luchador de sumo. Es lo que le decía Diego. Pero bueno, todo dentro de esa mezcla de calentura y a su vez también de histrionismo de Diego, como para ponerle los puntos a un Ben que en otro partido le metió tres goles a Argentinos Juniors, y eso, en cierto modo, es lo que facilitó el desembarco de él en Argentinos, de San Lorenzo. Por supuesto, como te decía, se fue campeón en aquel equipo del 95, si bien él jugó un par de partidos nada más, fue campeón en San Lorenzo. Ya le cantaban la famosa canción y ya lo ve, es el hermano de Pelé, y así es como llega a Argentinos. Llega con el pie izquierdo porque Argentinos se va al descenso, pero él después brilla en el Nacional B al punto de que mete 23 goles en 26 partidos, ¿no? Y logra el ascenso. Ahí juega con grandes jugadores como, no sé, como La Paglia, como el Pocho Insúa, el Polo Quintero, el Flaco Schiavi, que ya lo habíamos nombrado, Errón, es decir,
5: sí, con Errón.
4: Una linda camada de jugadores en Argentinos, y luego de un paso fugaz por Chile, él tiene ahí en el final de su carrera en Argentinos Juniors la mala fortuna de romperse los ligamentos, lo cual lo relega un poco. Tiene un paso muy fugaz por Chacarita, después un par de temporadas buenas en Quilmes con Chapu Braña, con el Máquina Sampietri como compañeros, y donde no logran, él le había prometido a la gente, porque él, a ver, tenía mucho carisma, tiene mucho carisma, es muy locuaz, muy entrador, le había prometido a la gente el tema de el ascenso, y no lo logran conseguir por un par de puntitos, pero en realidad Quilmes le habían descontado 6 por unos bolón de la hinchada, y entonces él es como que quedó en deuda, ¿no? También muchos lo recordarán porque en la época de San Lorenzo uno de sus grandes compañeros y protectores dentro de ese equipo era el brasileño Paulo Silas, que era atleta de Cristo, y entonces un poco la gente le decía cada vez que había un lesionado porque chocaba con Ben, escúchame, vos sos atleta de Cristo, pero los triturás a los, claro, a los contrarios cada vez que los chocás, ¿no? Pero, sí, pero verdaderamente el camino espiritual, Balín Benner lo abrazó con más fuerza acá en la Argentina, no sé si porque estaba solo o, sí, o sí, con sí, esa influencia de Sila, al punto tal que él no estaba bautizado y se bautizó acá en la Argentina en una iglesia de flores. Es decir, sí, que mirá hasta qué punto...
1: Con el pastor marcó... Rubén Casabian.
4: Mirá vos.
1: En
4: mirá
1: la
4: vos,
1: iglesia armenia.
4: Me mataste con ese dato.
1: Y bueno, mientras vos hablás yo busco. Dice que dice que Silas lo ayudó para poder crecer espiritualmente y que todavía claro, hoy sigue perseverando en eso.
4: Mirá vos, mirá qué bien. Y hoy todavía sigue teniendo, aunque no esté, o aunque se escriba poco con los muchachos de San Lorenzo y de Argentinos, con los cuales comparte grupos de WhatsApp, porque él sí, dice que...
1: El chat de San Lorenzo el 95 tiene.
4: Le da un poquito de nostalgia, que eso sigue estando muy ligado al fútbol argentino. ¿Y por qué? Yo te decía hace un rato que esa etapa en la escuela secundaria le vino muy bien para ampliar su léxico, su bagaje uh-huh, cultural... Y hoy Benner es uno de los comentaristas estrellas de las cadenas deportivas de Honduras y se especializa en los partidos del fútbol argentino. Así que está totalmente claro, actualizado, sabe todo. Vos le podés preguntar por el 4 de Platense, por el 8 de San Martín de San Juan, que Benner, como si nunca se hubiera ido, lo sabe a la perfección y te lo puede describir de punta a punta como es su performance futbolística. Un jugador que en aquella década tan linda, que cada vez me gusta más, que fue la década del 90, también nos hizo pasar momentos muy, pero muy agradables.
1: Sí, por lo que veo está nacionalizado argentino, tiene nacionalidad nuestra.
4: Sí, tiene muchos amigos acá, ya te digo, vos entrás a sumar y tenés que jugó, ponele, del 93 al 95 en San Lorenzo, del 95 a 2001 en Argentino, en el 2001 también en Chacarita, 2001-2002 en Quilmes, es decir, estuvo prácticamente una década acá en la Argentina, totalmente mimetizado. Yo, en uno de sus grandes, de la época que yo trabajaba en aquellos años en el gráfico, tenía un compañero que hacía la actualidad de San Lorenzo, que cubría el día a día, que se hizo muy amigo de él, que sigue siendo uno de sus grandes amigos hasta la actualidad. He tenido la chance, esto en realidad no le interesa a nadie, pero alguna vez he tenido por este amigo en común la chance de compartir alguna comida, alguna mesa con él. Un tipo súper afable, muy agradable, un personaje de esos lindos que siempre andan dando vueltas por el fútbol argentino.
1: Sí, ahí estaba leyendo antes de cerrar, le hacen una nota y dice, te voy a decir algo que me dije cuando salí de allá, no voy a llamar seguido, no me voy a poner sensible a ver fotos porque me voy a querer ir de vuelta para allá.
4: ¿Eh? Sí, totalmente no. De hecho, a mí me consta que muchas veces lo han llamado para encuentros de viste los típicos aniversarios, 10 años, 20 años de tal campeonato y qué sé yo. Y, bueno, y él es un poco reticente, no porque no tenga cariño, sino que todo lo contrario, lo tiene muy potenciado. Pero bueno, a veces la nostalgia puede más.
1: Claro, entonces resiste ahí. No tiene redes sociales.
4: No tiene redes. Mira vos, eso no lo sabía. Creo que el próximo segmento lo puedes producir.
1: No, yo te sigo para aportar algo. Extraordinaria historia la de Eduardo Balín Benner, campeón con San Lorenzo en el año 95, nos hizo dos goles y toda esa cosa. Nos encontramos la próxima, querido.
4: Dale, un abrazo grande, que pasen bien.
1: Elías Perugino con otra historia no apta para termos.
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favorito de Billy Idol de los 80, Flesh for Fantasy. Solo pasamos música ochentosa mucho, pero estamos buscando otros temas que no pasan en todos lados, ¿viste? Nos gusta el camino difícil, somos así, somos complicados. Flesh for Fantasy, Billy Idol, sonando. 11 23 24 22 22. WhatsApp, cali.fidalgo en Instagram. En la larga en Facebook.

Qué temazo, loco, ¿eh? Qué temazo. Pasen a saludar. Como siempre digo, todos invitados, nadie obligado a este fogón virtual, a este asado multitudinario, a esa sobremesa eterna que se la largue.

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Efemérides deportivas. 24 de agosto. Un día como hoy de 1913, primer superclásico entre River y Boca en la historia. Fue un amistoso jugado en la cancha de Racing y los millonarios triunfaron 2-1 con goles de Cándido García y Ameal Pereira. El gol de los Geneises lo señaló Mayer. Al finalizar el partido se registraron incidentes. También un día como hoy de 1941, al término de Boca 3 Huracán 2, el presidente del Globo, Tomás Adolfo Ducó, agredía al juez José Bartolomé Macías. Años más tarde, el estadio de Huracán llevaría su nombre, precisamente, el actual, Tomás Ducó. Un día como hoy de 1947, River, con goles de Ángel Labruna y Hugo Reyes, superaba a Boca por 2-1, marcando Ricañi el gol Geneise. Esa tarde se despedía de Boca un gran jugador, Ernesto Lazzati, quien defendió la camiseta del Geneise en 341 partidos. También el 24 de agosto de 1949, Newell's Old Boys cedía préstamo a su back izquierdo Juan Carlos Sobrero, y ese mismo día Boca adquiría a Vélez al goleador Juan José Ferraro en 500.000 pesos, récord para aquel entonces. También un día como es de 1966, fallecía el exjugador de Tigre, Ferro, Boca, Gimnasia y Esgrima La Plata, Jaime Zarlanga. El 24 de agosto del año 1971, Chacarita Juniors derrotaba 2-0 al Bayern Múnich de la entonces Alemania Federal, con goles de Ángel Marcos y Rodolfo Fucheneco. Fue por la Copa Joan Gamper, clasificándose para la final del cuadrangular el equipo funebrero. También un día como hoy de 1980, Platense goleaba Huracán 4-0 y esa tarde debutaba en el Globo Claudio Alberto Morresi. El 24 de agosto de 1983, la selección argentina superaba después de 13 años a Brasil. Era por la Copa América en el Estadio Monumental y el marcador fue 1-0 en favor de la Argentina, con gol marcado por Ricardo Alberto Gareca. El 24 de agosto de 1986, River Plate superaba a Temperley 3-1, pero días más tarde, este resultado sería invalidado porque a Ramón Centurión se le detectó doping positivo. También el 24 de agosto, pero de 1994, la Federación Internacional de Fútbol Asociado hacía pública la suspensión de 15 meses a Diego Armando Maradona por el doping positivo en el Mundial de los Estados Unidos, en el partido frente a Nigeria. Un día como hoy de 1997, Boca Juniors le ganaba a Argentinos Juniors por 4-2 y uno de los goles lo anotaba Diego Maradona de penal, poniendo fin a una racha de 5 penales fallados en forma consecutiva. Esa tarde debutaba en Boca el peruano Norberto Solano. También el 24 de agosto, pero del año 2002, en Villa Dálmine, que empataba 1-1 con Deportivo Merlo por la Primera División C, volvía a jugar José Horacio el Pepe Basualdo, quien después de 17 años volvía al Violeta de Campana. Como dato curioso, digamos que el entrenador comenzó jugando a Dálmine con 10 jugadores, porque Basualdo se olvidó el documento y no pudo ingresar a la cancha. Con un revés fueron a buscar el DNI a la casa de Pepe Basualdo, quien luego ingresó a jugar a los 20 del primer tiempo. Un día como hoy de 2004, Ángel Tulio Zof se hacía cargo por octava vez en su carrera de la dirección técnica de Rosario Central. Y el 24 de agosto de 2005, Boca se consagraba ganador de la Recopa Sudamericana al superar por 3-1 en la final al Once Caldas de Colombia.

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1: ¡Dale de una vez!
2: ¡Vamos! Estoy con sueño, amigos, ¿eh? Ojo, ¿eh? No me provoquen que nunca se peleen con alguien con sueño. Es lo único que le puedo decir. Suena Kool & The Gang mientras me estoy clavando un café porque estoy a las cabezazos. ¿Eh? Arriba, vamos. Pasen a saludar en el 11 23 24 22 22 cali.fidalgo en Instagram, el alargue en Facebook. Desde el estudio Marcelo Bafa, base operativa del alargue, donde está quien les habla, Cali Fidalgo. Estamos conectados con Chiqui Heredia en la red, Orriti 5554. Y en el Arena de Colegiales.
3: ¿Qué pasó?
2: Lo tenemos a Quique Pellenberg.
3: ¿Cómo se llama?
4: Pellenberg, Pellenberg.
2: Y lo vamos a llamar para compartir un rato en este fogón virtual.
5: Hola, hola, hola, hola, hola, líder. ¿Cómo estás? ¿Cómo fue ese fin de semana?
2: Horrible, horrible.
5: ¿Por qué? Contame, ¿qué te pasó?
2: Ya cuando preguntás así, porque ya... Ya cuando te dice que va, porque me querés tirar la lengua, querés que hable yo y vos.
5: No, pero escúchame,
2: vos estás, querés estar. ¿Sabés lo que es? Estar paradito en el medio de la cancha y que te pasen la pelota porque no podés correr más. Así estás vos hoy, ¿no?
5: Con acidez en el arranque.
2: ¿Acidez?
5: Sí, acidez. Acidez gástrica.
2: Ayer.
5: Contame, dale.
2: Yo tengo un problema,
5: uno, sí.
2: Claro, yo tengo un problema, ¿no?
5: Está bueno como te frenaste, ¿viste? Sí,
2: me di cuenta que te había ido a hacer una pelota de...
5: Sí. Te dijiste, no, sí tengo más de uno.
2: Claro. Duermo muy mal los fines de semana porque como tengo el horario cambiado, por ahí me acuesto... Ah.
5: Ya, lunes, ¿a qué te acostás, por ejemplo?
2: Y 2 de la mañana y bueno. Pero además, ¿qué hago? Como cosas, me tomo un vinito, qué sé yo. Y ustedes ya me conocen, tengo problema de hernia hiato, qué sé yo... Y comimos mucho, no sé qué comimos el sábado y yo me habré dormido, quedé, estaba, venía, vengo cansado.
5: ¿Pero para qué comiste? ¿Hace memoria?
2: Una lasaña.
5: Lasaña, sí.
2: Lasaña fue tremendo.
5: No debiera caerte mal.
2: No, bueno, sí, no, la verdura, toda floja. Todo. La verdura.
5: Sí, bueno, está bien comer verdura.
2: Bueno, está bien, pero la cuestión...
5: ¿Tomaste vino?
2: Sí. La cuestión es... También.
5: ¿Qué comiste?
2: Una ganache de chocolate.
5: Y
2: con dulce de leche.
5: Claro, sí, ¿qué bueno. Quiere? Le echás la culpa a la pobre lasaña. Lasaña,
2: lasaña fue terminar. Lasaña fue...
5: No,
2: fue
5: lasaña bueno. No fue de vomitar.
2: No. Y me abrí, qué sé yo, dos, se fueron mis sueros. Dos de la mañana quedé liquidado.
5: ¿Tus sueros los de Mar del Plata?
2: Son de acá y de allá, de todos lados. Bueno, no importa.
5: Bueno, pero son los que habitualmente vas y sí, le garroneás el...
2: Exacto, la carpa.
5: Sí, la carpa, sí, la carpa. Ojalá fuera la carpa.
2: Si fuera la carpa, ¿qué? ¿Sabes qué? Le pongo, bueno, le pongo una alfombra roja a mi
5: suegro.
2: Pero
5: pará, estoy pensando, 2 de la mañana y la carrera... No, está bien, fue a las 10.
2: No, bueno, o sea, pero 4:30...
5: Sí, te levantaste.
2: 4:30 hay algo que...
5: Uy, la puta madre.
2: Así era mi panza.
5: Ay, ay, ay. ¿Fuiste sin escalas al baño?
2: No, que sin escala. Tomé una low cost rápido. Si era con escala.
5: La mierda, le fue tremendo. O sea, sí. Me tengo que tomar ya un vuelo porque no llego.
2: Volando con la mano, suena tremendo. Con este ritmo, ¿no? Así hacía mi panza. Bueno.
5: A la miércoles.
2: Así que tardé. Bueno.
5: ¿Cuánto estuviste? ¿20, media hora?
2: Sí, no sé, era una cosa que parecía.
5: ¿Te llevaste
2: que...
5: el celular?
2: No, que sí.
5: No, tiraste ni agarrarlo.
2: No. No, te imaginas si empecé a tirar el celular, era un escándalo esto. Todavía estábamos acá,
5: claro,
2: llamando a una de esa empresa, ¿viste? Las que limpian una escena del crimen, que tanto
5: sí,
2: con,
5: claro,
2: los, con los trajes blancos.
5: Sí, señor.
2: No, bueno. Y le digo a Inés, 9:30, despertame. No le iba a decir, no me desperté. 9:30, me despierta.
5: Para la pelea, para la pelea.
2: Para ver la carrera. La carrera que, bueno.
5: Que ya, fue una pelea.
2: Que después les contamos los que tengan ganas. Ya, bueno, terminé recaliente ahí. Y teníamos el cumpleaños del sobrinito Inés.
5: Que... Oh, ¿lejos?
2: No era tan lejos, pero había que ir. Y después yo tenía que hacer streaming y después tenía que preparar la larga.
5: Para, escúchame, para. ¿A qué hora? ¿Mediodía?
2: Al mediodía.
5: Uy, ¿y cuánto duró eso?
2: Duró 3 horas. Para mí fueron, no sé.
5: Ah, poquito.
2: No, qué poquito.
5: ¿Y 3 horas vas
2: a la media hora tenés que liquidar el cumpleaños?
5: No, pero vos sos como
2: romper
5: mi suegro.
2: Romper la piñata, todo.
5: Escucha, vos sos como mi suegro. Llega un cumpleaños y pregunta, ¿hasta qué hora es?
2: Sí, no, en un momento...
5: Escucha, se come la primera empanada y dice, ya no vamos.
2: En un momento le dije a los chicos, dejen de hacer ruido, sea mucho ruido.
5: Qué antisociable que son, por favor.
2: ¿Cómo van a los...
5: Odian a la gente ustedes.
2: Claro, sí, es verdad.
5: La odian.
2: Yo quiero vivir solo en una isla. Y es más, sin espejo...
5: Y te vas a pelear con la isla.
2: Sin espejo, porque si me miro, le digo, ¿qué mirá?
5: Total.
2: Bueno, che, escúchame, vamos a hablar de fútbol, no sé, habla de lo que quieras.
1: Buenas noches, este es un mensaje para el alargue. ¿Hasta cuándo? River Boca. Basta de River y Boca. Me tienen recontra repodrido. Los demás equipos también existen. No pasan, no son el ombligo del mundo River y Boca. Harto me tienen.
2: Puro empate, Quique, todo empate. ¿Qué pasa, viejo?
5: Mucho empate, sobre todo en los grandes partidos que teníamos del domingo. Y en el clásico de Avellaneda que terminaron igualando Racing y Boca 1-1. Boca sigue siendo el equipo de las grandes sensaciones, pero que le falta concretar en triunfos. Tiene buenos ratos de fútbol, arranca perdiendo la mayoría de los partidos. Bueno,
2: sí, arrancan acá, es un momento de puteada.
5: Boca arrancó con una impericia total de Ayrton Costa, que termina pisándolo a Canavo y dándole la chance del penal que Marcos Rojo transcribió en gol para la Academia a los 7 minutos. Yo creo que un mal arbitraje de Ramírez, debió ser expulsado a Ayrton Costa por esa infracción donde no es amonestado, pero sí lo amonestan por ir a la zona del VAR, donde el capitán solamente puede acercarse a esa zona, y yo creo que Ramírez le perdonó la vida. De hecho, el Vasco lo termina cambiando en el arranque del segundo tiempo, pero Boca sigue siendo un equipo que de mitad para adelante te ilusiona con Aranda, con Flores, que terminó cansado, con Milton Delgado, con Ascacíbar, que no tuvo su mejor expresión, y con un Merentiel que ha encontrado el gol en los últimos 3 partidos.
2: Por favor, qué hermoso, qué lindo, qué divino todo.
5: Bueno, llegó a su gol número 60 en 175 partidos. Después
2: de que es un hombre de pocas palabras, pero es preferible que hable en la cancha, sí.
5: Sí, Merentiel es un jugador rendidor. Podrá tener problemas en los controles, fallar goles que quizás uno dice, mirá lo que falló. Ahora, el tipo, la personalidad no la negocia, lo que es el coraje y las ganas de ganar no la negocia, y me parece que el hincha eso se lo reconoce. Y volvió a marcar por 3er partido consecutivo. Defensivamente, Boca es un equipo endeble. Los centrales flojos, como Figal y Costa. Creció Facundo Jagger Herrera en el segundo tiempo. Tuvo una muy buena presentación el chico campeón con la reserva. Blanco juega siempre. ¿Qué le vas a achacar?
2: Nada.
5: Y Gorosito termina los partidos cansado. Y eso sí es un tema para revisar en Boca. Es un lateral interesante, al cual le falta crecer muchísimo, pero termina siempre cansado. Pero, a ver, es cierto que Boca sin Paredes no luce de la misma manera. Ahora, la realidad marca que Boca tiene que empezar a ganar, porque empata mucho y el campeonato le empieza a quedar lejos. No estoy hablando de la tabla de grupos, porque Boca está a un punto de Riestra y sabemos que si te metes entre los 8 después el campeonato cambia y puede pasar cualquier cosa. Pero en la tabla general Boca desperdició una gran chance de poder acortar distancias con Independiente Rivadavia, que había empatado en Avellaneda. Y hoy Argentino, si gana, le puede sacar 2 puntos más en esta carrera por una estrella en el fútbol local. La realidad marca que Boca volvió a empatar, que tuvo su recuperación después del 1-0, pero que tiene problemas defensivos y errores defensivos que el Vasco, infiero, tratará de mejorar con el correr de los partidos.
2: Sí, cada tanto lo ves puteando al Vasco.
5: Y bueno,
2: no quiero que el Vasquito, viste, que no putee tan pobre Vasco, ¿no?
5: Sí, Racing creo que retrocedió futbolísticamente hablando con relación a lo que mostró ante Belgrano de Córdoba por la Copa Argentina. Arrancó ganando el partido, no supo defender lo que había conseguido. y tuvo en Marcos Rojo una de las mejores expresiones que vi en los últimos tiempos. Partido serio de Rojo.
2: Él va a ser el único. Va a ser el único.
5: Bueno, veremos, pero yo sé que vos lo sufriste. Pero igualaron en Avellaneda, Calito.
2: Y no quedó muy en el corazón nuestro.
5: No se fue de la mejor manera.
2: Y para colmo te grito un gol. Te grito un gol.
5: Sí, no sé, no lo gritó desaforadamente. A ver, ¿quién le paga el sueldo, Calito?
2: No, está bien, está bien.
5: George Love ya no se lo paga.
2: No, hay que tener un poquito códigos. Bueno, claro, sigamos.
5: Vos fijate que
2: ya está, si ya está, deja.
5: En otros clubes no gritasen los goles.
6: Ponele voluntad.
5: ¿Todos los goles no se gritasen?
2: No.
5: Una locura lo que te
2: dice. Sí, una cosa es gritarlo y otra ya. Bueno, déjalo. Bueno,
5: no terminaste.
2: Cambiemos de tema. Dale.
5: ¿Damos vuelta a la página?
2: Sí, dale.
5: ¿Qué decir del River de Chacho Coudet? Si había un terreno propicio, fue el que se le dio a River. Empezando con el gol de Correa arriba en el marcador, aumentando la diferencia después del desborde de Freitas y el gol en contra de Silvero, yéndose al descanso con algunos aplausos después de tanta tormenta, pero en el segundo tiempo falló situaciones muy importantes para aumentar la distancia. Thiago Almada, el hombre de los 23 palos, se equivocó. Vélez descontó a cargo de Pellegrini. Es cierto que hay un rebote en el camino en el chileno Valdés, y después Lanzini, cumpliendo con la ley del ex y de cabeza. Debe ser uno de los pocos goles que tenga Lanzini de cabeza en su carrera. Y en el Monumental, Vélez termina dándole un duro dolor de cabeza a River. Que el próximo miércoles, créeme, que su entrenador se juega la permanencia. Si River queda eliminado de local ante Independiente Santa Fe, a mí me va a costar entender o creer que Coudet siga siendo el técnico de River. Se retiró envuelto en algunos silbidos y murmullos, un partido que lo tenía en el bolsillo y que desperdició. Lo mejor fue Correa, cuando salió se desinfló, Vélez se lo empató y sigue siendo el único invicto que tiene el campeonato grande en la Argentina. Hablaron los protagonistas, Calito querido.
2: Sí.
5: Habló Coudet, habló Guillermo. Habló Guillermo, habló Coudet. Si te parece, lo compartimos.
7: Pero bueno, no. ¿Cómo se explica que no liquidamos, no estuvimos precisos ahí? Y bueno, y en los dos tiros que nos han tirado no han convertido.
8: La buscamos durante el primer tiempo muchas veces y no lo pudimos imponer. En el segundo tiempo, creo que el segundo gol también es una linda jugada por los costados, que va de derecha a izquierda. Para mí en los 90 minutos Vélez jugó del mismo modo, intentó, el resultado era negativo. También hay que reconocer que el rival de enfrente es un rival de jerarquía, gastó, no sé, 80, 90 millones de dólares, nosotros no gastamos nada. Pero con el juego y con la actitud y con fundamentalmente la idea de pelear el resultado a través del juego, logramos empatar. Y creo que fue un trámite de 90 minutos, no solamente una parte.
5: Brillante, Guillermo. ¿Cómo te pone arriba de la mesa los millones que gastó River?
2: Es tremendo.
5: ¿No?
2: Te tiro una chicana con una seriedad y una.
5: Sí, total, total.
2: Como quien dice.
5: Total, total.
2: Te puedes decir, te voy a matar como te querés comer un caramelo, lo mismo. El tipo con el mismo tono mientras te están liquidando.
5: Bueno, Vélez sigue peleando el campeonato. Es uno de los invictos, el único invicto que tiene el certamen. Sabe que el 2 de septiembre juega ante Boca por un lugar en cuartos de final de la Copa Argentina en la provincia de Córdoba. Y River, o sobre todas las cosas, Coudet, se juega su continuidad el próximo miércoles por Copa Sudamericana en el Monumental ante Independiente Santa Fe.
2: Cámbiame la música.

0: Hola Calingo, ¿cómo estás? Soy Pablo de San Luis, qué calentura tengo con lo que le hicieron a Franquito. ¿Qué carajo vieron los comisarios? Por Dios, hoy era para sumar unos buenos puntos. Aguante Franquito, carajo y Boquita. Abrazo Calingo. Sí, es tremendo lo que están haciendo con la Pinto. Por eso cuando hay algún gil...
1: ¿Pero podés explicar por qué realmente lo perjudicaron?
0: Porque son los hijos de puta.
1: Bueno, ya sabemos, pero dale.
0: A ver, hay un incidente, se la pone Verstappen.
1: El trompo lo hace Bortoleto.
0: Sí, no, pero más allá de todo, el que viene frenando, que igual lo va a pasar, Franco, es a Yuki Tsunoda.
1: Sí.
0: Yo no lo veo en la escena, pero dicen que sí, que hay una bandera amarilla. Cuando hay un incidente de esa característica, vos no podés pasar al otro. Pero ahí, en esa escena, que lo dice Franco en las declaraciones, no puede frenar. Si Franco frena ahí... El incidente hubiese sido mayor. O sea, los comisarios deportivos juzgan una regla que la ponen cuando quieren, porque la de la bandera amarilla tiene que si levantaste tantos kilómetros, ya lo vienen cagando de varias carreras atrás. Es totalmente subjetivo. Es el que te agarra ese día, que justamente es el mismo que lo agarró en Barcelona, te la pone. Te dice, no, claro. Eso que listo. No solo lo castigan con un drive-thru, que es entrar a boxe. Le podrían haber dicho que le deje la... Porque volvieron a alargar la carrera porque se pega el palo Verstappen.
1: Exacto.
0: Le dice, bueno, no, que largue atrás de su noda y listo. Si era el problema. No, lo castigan severamente y además le sacan 2 puntos a la superlicencia.
1: 3 le sacaron.
0: No, 3 tiene con la carrera de Barcelona. Le sacaron 2.
1: Yo tenía entendido que le sacaron, escúchame.
0: No, tiene
1: 2 por el sobrepaso y 1 por el toque de los Williams.
0: No, si el toque de los Williams no tuvo nada que ver, no. 3 puntos, igual tiene 3 puntos menos de 12. Si vos llegas a 12 puntos que te sacan durante un año, te suspenden una carrera. La cuestión es que hay varias lecturas. Uno dice por racismo, cosa la más posible, porque así funciona la Fórmula 1, que es un deporte netamente inglés. La otra es porque le están cobrando al PIN el podio de Mónaco, que tenía una sanción al PIN y apelan, muestran cuestiones, se lo dan a Gasly. Entonces el equipo ahora se hace el boludo. Pero bueno, le vienen pegando. Largó magistralmente, como larga él, y se los venía comiendo a todos con un auto viejo que después en la carrera se desarmó todo, se desarma, te quema la goma. Cuando te quema la goma no tiene ritmo. Se supone que en Monza, todo lo que sea mejoras, también va a tener el auto de Franco. No se las dieron ahora porque Alpine no es de los 4 principales donde aprietan, voy a simplificar, 3 botones y el auto le da las mismas mejoras a los 2 y funciona nada más. Acá prueban, ven. La verdad que Gasly no le sacó gran diferencia en la clasificación, inclusive a Franco, 180... milésimas, nada, entre un auto que estaba prácticamente nuevo, el de Gasly, con 8 cambios, y 0 el de Franco. Bueno, ya listo, con el entrar a boxe le cagaron la carrera. A él y a Imbla. Y así es la FIA, funciona así. ¿Viste? Cuando es más, ya muy infantino y se está aflojen, muchacho.
1: Dijo. ¿Vos crees que si esto le hubiese pasado a Verstappen?
0: No, nada.
1: A Antonelli, a Norris, no lo suspendieron.
0: No, nada. No.
1: ¿Y por qué eso?
0: Y porque es así. Lo más grosso es difícil. Sí, por ahí lo sancionan. Pero nada más la severidad con la que lo sancionaron. Por algo que tiene que resolver un piloto en milésimas de segundo. Digo, no me crean a mí. Vayan. De hecho, hicimos ayer un vivo urgente con Nico Peix y Lucho Yoma en Sorry May TV. Donde mostramos la imagen de la cámara. De hecho, ni siquiera se ve la bandera amarilla. Se ve la luz verde. Franco mismo dice, sí, las reglas son las reglas, pero tienen que tener un criterio. De hecho, declara, pegándole a la FIA, 0 criterio. Y hay colegas locales que se quieren pasar de objetivos y tiran, dicen, está bien sancionado, no está bien sancionado. No está bien sancionado, tiene que haber un criterio. Cuando vos tomas una sanción, en el fútbol me imagino que pasará lo mismo, digamos. No es lo mismo si yo te quiebro que si te quiebro a propósito, no sé.
1: Sí,
0: acá la acción de Franco es que si él frena como querían los tipos, porque además vienen de la largada, se matan todos. Entonces, un tipo que evita un accidente mayor lo castigan. por una regla de la bandera amarilla que no levantó todo lo que ellos querían, pero nada, o sea, son cuatro gordos en un escritorio, cuatro gordos de traje, decidiendo, alguno calculo que no debe ser piloto, sobre el resultado deportivo de este pibe.
1: Está bien, pero hay animosidad, Tagalito, porque vos me decís,
0: lo dijo Johnny Herbert, que corrió en Fórmula 1 y fue Stewart, ese es el nombre de los jueces. Dijo, más vale, hace poco le hicieron una nota. Dijo, más vale que nosotros tiremos. Así lo dijo, como si acá un árbitro dijera, sí, más vale. Como dijo el árbitro en mi pueblo, sacamos nosotros, ¿te acordás?
1: Sí.
0: ¿Quién saca? Sacamos nosotros, dijo el árbitro. Así, pero lo dijo con total desparpajo. La Fórmula 1 se permite cuando uno dice el boxeo. Que está...
1: Ahora, la largada fue otra largada.
0: No, es el mejor largador y lo mismo, la Fórmula 1. Digo, está la Fórmula 1 empresa, que es la que hace el espectáculo. Y está la FIA, que es el ente regulador, que es el que estamos
1: jugando. Y otra, junto a Kimi Antonelli y a Hamilton, son los tres pilotos que más vueltas dieron en el circuito.
0: Esta
1: temporada.
0: No abandonó Franco, no, y creo que ya no tiene DNA. Tendría que fijarme, pero bueno, no abandonó desde que está en Alpine, no abandonó nunca.
1: Una locura, bueno. Una locura.
0: No, y además vos lo ves todos los fines. Ahora, después, cuando escuchás a alguno, escuchás a la gente en las redes que además comentan sobre un posteo, mucho oyente nuestro de la radio. Yo me entré a putear con gente en el Facebook de la radio, porque escriben cualquier pelotudez. La radio pone un título y una bajada, que es una síntesis, y van a el comentario sobre un título sin conocer el deporte. Es más, uno me dijo que yo no conocía nada del deporte, bueno, dijo, no puedo hablar con vos, sos un pelotudo. Pero no es un equipo de fútbol esto, no es fútbol, es otro deporte. Y tiene que ver, y hay tecnología. Entonces, él no tiene el mejor auto. De hecho, tiene peor auto que el compañero de equipo. Esta carrera fue así. Y así todo, cuando pudo, estuvo al lado. No va a ganar carreras. Ojalá algún día la gane. Pero ya lo hablábamos, esto parece un disco rayado. Pero tenía todo para ser épico lo de Franco, pero lo cagaron. Era épico porque... En un momento estaban los puntos con un auto en condiciones malas.
1: ¿Ahora crees que con los nuevos componentes en Monza, vos crees que Franco va a estar cerca?
0: Tiene menos incidencia. El paquete.
1: ¿Lo de Gasly, lo esperabas así o esperabas más?
0: No, yo creo que mucho menos, Gasly.
1: O sea, ¿se esperaba más?
0: A ver. Se supone que el paquete que le pusieron a Gasly en el auto, ocho mejoras.
1: Ocho componentes, sí.
0: Ocho, el piso, el alerón. Franco está con auto viejo.
1: Claro, pero no hubo mucha diferencia entre los dos.
0: Bueno, vos...
1: ¿Cuánto fue la diferencia?
0: Bueno, te dije, 186 milésimas.
1: ¿Nada?
0: Bueno.
1: Pero esa 186 que es en el recuento final...
0: No, en la clasificación.
1: No, está bien, la clasificación es... A ver, en la prueba libre del viernes después, estuvo a 915 milésimas.
0: Bueno, pero
1: en la carrera...
0: No, en la carrera no podemos decir nada, Quique, porque ya cambió, no hay manera de compararlo. Porque
1: sí, se desvirtuó.
0: Y lo mandaste al último puesto. No, yo te digo en las pruebas,
1: sí.
0: Franco tendría que haber estado casi un segundo atrás de Gasly y estuvo a ciento y pico.
1: Claro.
0: Entonces eso demuestra lo que es este pibe. Te maneja un auto no herido... Pero ya desactualizado, es un auto viejo. Está uno con un cero kilómetro, impecable, y el otro está con un auto del año pasado, por exagerar. No, y tras cartón lo viven cagando, y el equipo como está en esta cuestión de hacerse los boludos por lo que le dieron en Mónaco, declaran. Pero bueno, qué sé yo, es como si te echaran de un partido de fútbol porque, no sé...
1: Sí, porque no te gusta el color.
0: A ver,
1: de los ojos.
0: Dentro del reglamento te van a decir que está bien, pero no está bien. ¿Sí? Bueno, che, no los quiero joder más.
1: Dale,
0: saludos a Jessica Vázquez, un beso a Mario desde General Gutiérrez Mendoza, vamos el Sacamoco. Buen comienzo de semana, Hugo de Azul, abrazo grande para todos los alargueños. Ana desde Rosario, desea buena semana, cariños a Inesita y que Dios la guarde. Saludos del interior de Salta, que tengan un buen comienzo de semana, cari querido, abrazo grande para un Biquique, aguante el saca. Bueno, ¿qué más hubo o qué viene en realidad? O lo que quieras.
1: Bueno, carito querido, no sé si lo escuchaste a Cholo Simeone.
0: Sí, lo escuché porque me lo mandaste para que lo editara y laburé.
1: La novela de Julián, la novela del verano en Europa, sigue con muchos capítulos. Ayer el Atlético de Madrid recibió al Villarreal. Julián había sido convocado un día antes por Simeone, estuvo en el banco de suplentes, fue silbado por todo el estadio y en el minuto 21 del segundo tiempo el Cholo con el partido 1-1 lo mandó a la cancha. La historia terminó 2-2. Cuando terminó el partido, Julián no tuvo mucha injerencia, esto hay que decirlo. Cuando terminó el partido, la mayoría de los jugadores se acercaron a saludarlo. En un momento llega uno de los, colaboradores o dirigentes del Atlético de Madrid, se acerca a Julián y lo separa del resto de los compañeros que iban a saludar a la gente. Y uno pensó, Julián, por motu propio, tomó su decisión de dejar a sus compañeros y de irse solo al vestuario. Pero en conferencia de prensa, el Cholo dijo lo siguiente, escuchá.
2: Te quería preguntar por esa imagen final de Julián Álvarez marchándose solo, por la pitada. No sé si has podido hablar con él antes o después del partido y si tienes algo más que decir.
3: Me comentaba la gente del club que el club decidió que él no se acerque a saludar con sus compañeros a la gente y que la decisión no fue de Julián Álvarez, sino fue del club que tomó la decisión de alejarlo y separarlo para que venga hacia el vestuario.
1: Bueno, las primeras imágenes que se vieron era Julián saliendo solo. Mamá. Cuando lo escucho al Cholo, volvemos a ver las imágenes y es cierto que hay un dirigente que se acerca, que lo aleja y le termina diciendo algo. Y automáticamente Julián se separa del resto de sus compañeros y se va rumbo al vestuario. Ah. ¿Cómo está hoy la situación?
0: Y para el orden.
1: Julián, sí, total. Julián está con la cabeza en Barcelona. A todo esto, el Barcelona goleó de visitante. Rafinha, en uno de los goles que convirtió, festejó con la araña. No sé si lo viste.
0: No lo vi.
1: Y ahora en Europa se está hablando de ese festejo, el de Rafinha festejando como una araña.
0: Mensaje.
1: ¿Lo habrá pedido? Sí. Bueno, hay una situación insostenible. Cuando vos me preguntás cómo se puede solucionar, yo creo que hay una sola manera. ¿Qué se siente? Julián, Miguel Ángel Gil, el CEO o asesor de la comisión, y Enrique Cerezo, el presidente. Y los tres den la cara. Porque yo creo que Julián se equivocó cuando declaró en pleno mundial que lo mejor era una salida. Yo creo que ahí, mal asesorado, se equivoca. Pero después Julián fue utilizado por los dirigentes. Y le han hecho una campaña de desgaste. Entonces, yo creo que todos tienen que dar la cara en tanto y en cuanto no se provoque la venta al Barcelona. Atlético Madrid no quiere saber nada con reforzar a un rival directo en la competencia. No quiere saber nada. Julián quiere ir a Barcelona. Ahora me preguntas, ¿cómo se soluciona esto? Yo creo que la única manera es, primero, que Julián juegue, convierta y empiece a ganar títulos para maquillar una situación. Y después, que se sienten en conferencia y que den la cara a todos los intérpretes de esta situación. Porque es insostenible, Calito.
0: Tremendo. Sí, nada, no, una locura. Che, Quique, antes de que sigamos, tenés razón. Se me pasó, ¿eh? Mirá que estaba... Le metieron tres, peor. Un punto más, tenés razón.
1: Escucha, nunca subestimes.
0: No, boludo, no, pará, no empecemos con la chicana a hinchar la bola.
1: No, al contrario, a un periodista.
0: dale, boludo, que no tengo ganas. No estoy de humor para que me hagas una chicana y te hubiera a buscar.
1: Le sacaron 4 puntos de 12 que no, tiene.
0: Cuatro en total.
1: Sí. 4 tienen total. Sí. Ayer le sacaron 3.
0: Tenés razón.
1: 2 por el sobrepaso a Tsunoda y 1. Porque entienden que no aminoró la marcha cuando se tocaron.
0: No,
1: Sainz y Albón.
0: Es joda. No, pero además yo no hice la joda. Digo, ahora le echan la culpa del choque de Sainz con Albon. No, la verdad que no lo tenés razón. 4. Nada, es una cosa.
1: Es una locura. O sea, escucha, si estabas caliente, yo te tiré mal.
0: Vos sos un hijo de puta.
1: Eso. Pero hay que informar, querido.
0: Un beso a Fernando. Eso es un pelotón. Claro.
1: ¿Cómo me
0: querés? Lo que tiene Quique Pellenberg es la facilidad de saber cuando yo estoy caliente. Y el tipo venir y decir, ¿dónde está la llaga acá? Y viene con viene con 3 kilos de sal dos ancla.
1: Qué
0: la gruesa.
1: Está bien, vengo con la sal, es cierto.
0: Sos un hijo de
1: Pero vos sabés que a los días eso se va a curar.
0: Sí, claro. Che, Calito, el martes me opero, buena semana para todos, dice Fernando Ariel Spengler. Bueno, el test de Pacheco, bombero en general Pacheco. Abrazo, hermano, y éxitos ahí. Abrazo a Ángel de La Rioja, que manda un abrazo. Aguante el sacamoco, dice nuestro amigo, el rey de las guateadas. Abrazo a Enzo Joffre Ávila, desde San Luis. Abrazo a Carlitos Moldenau, de Ituzaingó. El mejor comienzo de semana para todos los alargueños. Abrazo para todos los componentes del programa.

0: 5 grados la mínima, 13 la máxima para este lunes, con cielo parcialmente o algo nublado. ¿A cómo tengo sueño? Eso es lo que no entiende este. 8 la mínima, 14 la máxima, mañana martes parcialmente nublado, miércoles mayormente nublado, mínima 10, máxima 18. Pasen a saludar, domingo lunes, 11, 23, 24, 22, 22. Cali.Fidalgo en Instagram, en la larga en Facebook, arroba Quique Pellenberg.
1: Hablan de fútbol, no saben nada. La pasan hablando de otra cosa, hablen de fútbol, que lo que les interesa es el fútbol, no lo otro que están hablando, viejo. Bueno, gracias.
2: Buen día, amigo.
0: Bueno, ¿cómo sigue la joda, querido?
3: Bueno, la fecha va a culminar hoy, Calito querido. Bien. Tres partidos se van a jugar en la jornada de lunes, 7 de la tarde en Victoria, Tigre, ante Central Córdoba de Santiago del Estero. El Matador, recordemos que viene de quedar eliminado ante Montevideo City Torque de la Copa Sudamericana en Uruguay. 21-15 en la Fortaleza, Lanús recibirá a Argentinos Juniors, que tiene la chance de ganar y quedar como único líder en la tabla general. Y 21-15 se juega el futuro. No me mires así, porque Jorge Sampaoli con Talleres de Córdoba estará jugando ante Rosario Central.
0: El tipo ya se ahí está con las dos manitos diciendo otra indemnización más que tengo.
3: Otra, viste, se compró el fin de semana, me dijeron, dos carretillas en la ciudad de Córdoba.
0: Claro.
3: No sé para qué, pero me dijeron, mirá que fue al súper, lo viste.
0: Para unos billetes.
3: Cargando, no sé para qué, pero me dijeron, lo vi cargando dos carretillas en su camioneta pickup. ¿Eh? Así que veremos.
0: Un semirremolque.
3: Si la Ateno gana hoy.
0: Un semirremolque.
3: Tiene las horas contadas.
0: Un semirremolque tiene el tipo. Bueno, Napo.
3: Qué bien que
0: estás. Bueno, ya vengo, querido.
3: Dale, querido.
0: Vos sí que sos un amigo, ¿eh?
3: Oh.
0: Sí.

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1: Ahora sí, dale Cali, tras que éramos poco, arranca el chacamoco.

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gente, ¿cómo andan acá? Ninja Edo, les cuento. No los conocía. Enganché el programa el otro día, hoy la segunda vez, creo, la tercera lo escucho. Está muy bueno, es muy llevadero. Yo soy chef y cocino en mi casa, sí, por encargue de noche. Sí, laburo hasta las 4, a veces 5 de la mañana. Está buenísimo tener algo así, llevadero, entretenido, que hablen de todo un poco. Así que nada, les mando un abrazo.

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Y Chiqui Landy, aunque tengas nombre de perro, déjame decir esto que siempre quise decir. Cámbiame la música.

¿Cómo estamos? Bueno, ante todo, muchas gracias por la compañía de todas las noches, laburo de madrugada, la empresa de seguridad, hago recorridas, no puede faltar el alargue, y hoy bueno, dale duro con el saca saca, abrazo, sopa.

noches, soy Mauro de Mendoza. Lo estoy escuchando mientras estoy trabajando, manejando. Acá estoy, una noche muy tranquila en la ciudad de Mendoza, trabajando en mi Cabify. Se parece la cancha Boca, esto está todo desolado, desierto, no hay nadie, está fresco. Un abrazo.

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Buenas madrugadas, Ángel desde Mendoza, te escucho desde el 2009, Añares, siempre recordando a Bafita. Bueno, Narigón, metele para adelante, siempre te escuchamos acá. El Alargue Jefe, acá en el oeste argentino, acá en Mendoza. Brindo a tu salud, Cali, al gran equipo, al Hombre Nuclear, al Cura, bueno, a todo el gran equipazo sé que tenés. Y de acá, bueno, vas directamente al Luna Sur, Cali. Te vamos a potenciar para que vayas a Luna Sur directamente, o a la Casa Rosada, qué sé yo, para que tengas algún otro rebusque. Muy bueno, Cali, espero que te lo hagan escuchar. Ángel de

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buenas madrugadas desde acá de Mendoza. Ángel, siempre un saludo y en el recuerdo a todos los componentes de ahí del programón que tenés. Y bueno, siempre en el corazón de El Zurdo. Te escucho desde el 2009, número de ADP 2828. Imagínate, estaba el muchacho del operador que hablaba ahí de los trenes. Así que bueno, acaso jefe en Mendoza, te escuchan. Yo te escucho desde el 2009, Calingo. Dale, un abrazo y espero que te lo hagan escuchar. Ángel desde Mendoza, fana total de la Lepro Mendocina, Independiente Rivadavia.

Hola Cali, el alargue es lo mejor que hay, ¿cómo te va? ¿Me podés mandar un saludito y grabármelo, por favor, para tenerlo como despertador? Hoy es mi cumpleaños, Cali 61. Jugalo a la quinera, el manco de tablada te habla. Gracias.

dale power, que es el sacamoco. Vamos, vamos, llamen 11 23 24 22 22. 11 23 24 22 22, vamos. Sacamoco, arriba, vamos, ritmo, ritmo, ritmo, ritmo, ritmo, ritmo, vamos, vamos, vamos, vamos, vamos, vamos, vamos.

Esta noche, el Sacamoto con el señor Cali. Contra todo pronóstico, seguimos con las palmas bien arriba haciendo palmas. Habla Rubén de Lomas de Zamora.

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0: señoras y señores, una vez más, los consejos del coronel para la vida diaria. Coronel, buenas noches.
1: Buenas noches.
2: Buenas noches.
0: ¿Cómo le va?
3: Buenas noches, coronel, ¿cómo le va?
2: Muy bien, preparándole el especial de hoy.
0: Hay alguien que no saludo como corresponde, perdóneme, no sí, quiero...
2: Sí, salude, por favor.
3: Usted. Veo que está lleno de alcahuete todo esto.
2: Muy bien,
0: está... No, alcahuete no, hay que cumplir las normas.
2: Por supuesto, hay que cumplir las normas, hay que saludar como corresponde. Bueno, muy bien.
1: Buenas noches.
2: Buenas noches.
3: Muy buenas bien. Noches.
2: Ahí está, saludos a todos. Bueno, tenemos una información especial, un entrenamiento, un instructivo... Que a usted sí. Le va a servir mucho.
0: ¿A quién es usted?
2: A ustedes, a todos, a la población en general. Al ciudadano argentino, así es. Esto es una operación secreta de un manual de procedimiento llamado Perro Commander. Es la utilización del CAMP para fines de misiones especiales.
3: Porque hasta ahora se utilizaba para detectar estupefacientes, para atrapar a los ladrones, pero no sabía esto, ¿eh?
0: El perro de Bafa no lo usemos para nada porque duerme.
2: Bueno, hay perros que están ociosos, así es, forma parte de la característica, y por eso hay perros que se parecen al dueño.
0: Exactamente. Usted me sacó lo que yo le iba a decir.
2: Porque yo lo conozco, por supuesto.
0: Tengo la foto acá del perro, ahora después lo voy a subir. Tremendo, tremendo lo que duerme ese perro.
2: Ahora va a entender por qué. Con este instructivo del Perro Commander, usted va a poder utilizar el CAN para una operación útil a sus fines.
0: Bien, bien, muy bien.
2: Vamos
0: entonces,
2: comencemos.
0: Comencemos. Entonces,
2: con el instructivo del Perro Commander. El perro, usted sabe que es el mejor amigo del hombre, ¿sí?
0: Ha sido
2: un elemento fundamental en la historia militar. Pero vamos a analizar el perro, vamos a ver las características del CAN. El perro es un animal mandable, a diferencia del gato, que es un ser muy egocéntrico.
3: Usted lo puede mandar, ¿no?
2: Vaya culo,
0: nah,
2: el perro va. Usted llama a un perro y el perro va a venir. El gato no, el gato es egocéntrico.
0: No te abola el gato.
2: Por supuesto, es un ser individualista y egocéntrico. El gato no le va a hacer caso, porque el gato quiere mandar. En cambio, el perro se somete al mandante, ¿sí es?
0: Claro.
2: Por eso el perro es un ser entrenable.
0: Menos el perro de Bafa que duerme.
2: El perro es mandable, ¿sí? También el perro presenta cierto grado de inteligencia, ¿sí? Y facultades para realizar misiones de encubierto.
3: Mire usted.
2: Esto fue descubierto.
3: Hay casos en los cuales es más inteligente que el dueño.
2: No, escúcheme. El perro tiene capacidad para realizar misiones especiales de encubierto. ¿Y cómo se descubre esto? En filmaciones que ustedes habrán visto en internet, no las habrán analizado, como supongo.
0: No.
2: Pero ha visto que
0: se
2: va el dueño del departamento, el perro está tranquilo y lo rompe todo el departamento. Después viene el dueño, viene y el perro pone cara de boludo, ¿sí?
0: Sí, es verdad.
2: Y usted cuando le habla al perro, lo increpa al can, mira para otro lado. ¿Se da cuenta?
3: Claro, cara de yo no fui.
2: Claro, la cara de yo no fui. Por eso el perro tiene capacidad para trabajar de encubierto. Se hace el boludo, pero él hizo la operación. Claro.
0: Este perro descubrió tal cosa y el perro...
2: Claro, el perro le rompe todo, porque el perro es un ser así, medio vengativo.
0: Como el perro en bote.
2: Claro, sí, con la cara así. Está toda la casa rota, todo da vuelta, pero el perro se venga porque no quería ser... No quiere que el dueño se vaya, se quiere divertirse, quiere jugar al play con el dueño. Pero el dueño se va porque tiene sus obligaciones, o abrir una novia o algo. Y el perro rencoroso, ¿qué hace? Le rompe el departamento, se lo muerde todo cuando sale la filmación. Entonces cuando viene el dueño mira y dice, ¿qué fuiste vos? ¿Qué hiciste? Y el perro mira para otro lado.
3: Claro.
2: Eso nos da a entender que el perro tiene cierta capacidad de trabajar de manera encubierta.
0: Sí, sí, y es vengativo.
3: No lo había pensado.
2: Es rencoroso. Bueno, esto, como le digo, fue descubierto en las filmaciones. El perro es entrenable también, es un muy buen punto. Porque esto lo demostró Pavlov con el experimento. El perro puede asociar estímulos a acciones y por lo tanto puede obrar en base a las... ¿Y qué hizo Pavlov? Pavlov, te lo puedo explicar. Pavlov, cada vez que le daba de comer al perro,
0: el perro babeaba.
2: Sonaba una campanita,
0: claro.
2: Y le daba de comer al perro. Otro día sonaba una campanita, le daba el bife al perro. Otro día sonaba la campanita, bueno, así 100 días. Después, Pavlov sonaba la campanita... No había nada, pero el perro se creaba saliva y se babeaba.
0: Claro. Ahí está el momento.
2: Perro asociaba campanita a qué? Campanita al bife.
0: Claro.
2: Entonces el perro ahí nos damos cuenta que, mediante esa utilización de esas capacidades lo podemos entrenar con algún tipo de estímulo.
3: Me hizo acordar a mi amigo Willy, que un día habló de eso y dijo el perro de Pavlovsky.
2: También Pavlovsky tiene un perro, ¿por qué no? Sí.
3: Claro, él se refería al perro de Pavlovsky.
2: Por supuesto.
0: Claro.
2: Bueno, vamos a ver, ustedes seguramente conocen algo de los perros, pero nosotros hemos hecho una investigación para lograr el perro Commander.
0: Perro Commander, a ver.
2: Conociendo el perro, hay una clasificación de perros, ¿sí?
0: A ver.
2: Bueno, tenemos la tipología de los perros. Son como los alienígenas, ¿sí? Tipo esto, tipo lo otro. Bueno, acá tenemos una clasificación como las personalidades. Tenemos el perro de almacén y o comercio, por ejemplo.
0: Ah, ¿cómo es ese?
2: Es un perro.
0: Porque mi abuelo tenía Rabito. Ese Rabito era un perro chiquitito, feo y peleador, que era el perro de mi abuelo, que en el almacén ahí en el barrio chino de la Madrid.
3: Se llamaba Rabito y vos te quejás porque el mío le puse Tommy.
2: No. Bueno, Tommy es un nombre muy...
0: ¿A te parece que podemos...? Si estamos hablando de cosas importantes y vos estás con esta boludez del nombre del perro ahora.
2: Bueno, tenemos un perro que es el perro que usted dice, así, que es minoritario, es el 5% de los canes, es esa personalidad, porque la mayoría es un perro que no hace ejercicio, está echado en la puerta, ¿sí?
0: Sí, así, el perro de Bafa.
2: Descansando, tomando sol. Claro, es un perro que es observador, pero inactivo físicamente. Uh-huh. El perro está quieto en el almacén, está echado, le importa tres carajos todo, toma sol. Y lo mira, pero lo analiza, él lo estudia. Después tiene el perro parlante también. Es el perro que ladra por cualquier cosa y por lo general es sociable. Y es apto para el ejercicio. Y es un perro que es movedizo, como los perros que tienen ahí en el fondo.
0: El perro hincha de Racing que tiene ahí atrás del fondo.
2: Claro, ese es un perro sociable, perro movedizo. Claro, porque va de acá para allá.
3: Bueno, tampoco.
2: En el predio se mueve y ladra. Ladra y es un perro que es sociable. Usted habla mucho, por ejemplo, es sociable. El perro ladra mucho, es un perro sociable.
0: Ahora, seguimos con la disyuntiva. Si dice Goof, Garf o Wow,
2: El perro dice Goof. Está,
3: pero usted lo afirma eso.
2: Pero yo soy el creador del estudio del perro Commander. ¿Cómo no lo voy a afirmar?
0: Bueno, ¿qué más tiene? A ver, sigamos.
2: Bueno, el perro clon tiene también. Es un perro que se mimetiza con el dueño, ¿sí? Vio que hay gente que tiene cara. El perro se lo ve paseando el perro y son iguales. Caminan parecido. Sí. Son parecidos.
0: De verdad.
2: Sí,
0: de verdad.
2: Son muy parecidos físicamente.
0: ¿Cómo sería mi perro, por ejemplo?
2: Es un perro blanco así trompudo, ¿sí?
0: Un poquito nervioso.
2: Es un perro que se para en los bancos a ver en la puerta cuando lo saca a pasear, mira las acciones, el dólar. Sí. Un perro con vista, digamos.
0: Un perro nervioso.
2: Usted va a comprar dólares y el perro, si la tendencia a él piensa que no, lo hace.
3: ¿Y qué opina de los bitcoins?
2: El perro, depende cómo viene. El perro analiza. El perro.
0: Eso
2: es la utilización del perro para el desánimo, como hizo su padre.
0: No, sí.
2: ¿Por qué no nos cuenta que hizo su padre?
0: Mi papá el día. No. Chiqui. No, en serio. Fue tremendo, porque mi papá. Se nos murió el perrito que teníamos callejero, precisamente.
2: Sí.
0: Y nos fuimos a dar una vuelta ahí rumbo al Balneario de la Madrid. Y el primer tema, sí, para distraerme. El primer cassette que pone es este de.
4: Como el viento era nuestro.
0: Lo odio a Alberto Cortés. Después de este tema lo odio.
2: Ahí está entiendo el poder que tiene, el poder del estímulo. Del
0: sí, yo, es más, yo no sé si voy a poder seguir, ¿eh? Sigan ustedes. No, sigan ustedes.
3: Es un cantautor, yo le digo una cosa. Es el cantautor predilecto del coronel, ¿eh?
2: Sí, imagínese.
0: Bueno,
2: sí,
0: ¿qué carajo me importa si es el predilecto de quién? Me arruinaron en la noche.
2: Bueno, entendieron el perro clon. ¿Sí? Estamos clasificando los perros para lograr
0: perro clon.
2: El perro comando. El perro con clon es el perro que se parece al dueño, pero que es un perro común, pero que lentamente con la convivencia se va transformando en la misma cara del dueño.
0: Se va mimetizando.
2: Así es. Después tiene el perro de conquista, que son perros chiquitos, irresistibles para las mujeres. Entablado el primer contacto, el perro se va a pasear libremente. Es un perro que es astuto. Se hace lindo con las mujeres. Entonces, ¿qué quiere el perro? El perro quiere que una mujer venga y distraiga a su amo y él se va a pasear libremente, se va a hacer sus cosas de perro.
0: Uh-huh.
2: ¿Sí? Es una realidad que se hace el tierno para captar la atención de las mujeres y encajárselas al dueño y ser libre él. Es un perro.
3: En complicidad con su dueño.
2: Ay, qué lindo el perrito. Así no, en el perrito. Es un hijo de puta. Es un perro. Es astuto, calculador, pero se hace el bueno. Entonces, habiendo clasificado a los canes, vamos a proceder
0: digo,
2: a la operación.
0: Vos lo decís en joda, pero hay muchos que utilizan los perros para ver si levantan.
3: Claro, Gangeli.
2: Por, supuesto.
0: Bueno, ah, son... qué linda, vos también te gustan los perritas.
2: Conocen Operación Perro Commander, bueno. Vamos a la hipótesis de conflicto con nuestro Perro Commander, ¿sí?
0: Vamos.
2: ¿Cuál es la hipótesis de conflicto de hoy? Es la chica que a usted le gusta tiene novio.
0: Oh. ¿Sí? ¿Y qué hacemos?
2: Bueno,
3: ¿qué
2: vamos
3: pasa
2: a aplicar?
3: En este caso?
2: Para eso vamos a disponer del Perro Commander, ¿sí? Bueno, vamos, primero que nada vamos a consultar la base de datos de perfiles de gustos de perros, ¿eh? En base a la característica de la chica. O sea, la chica de un modo u otro le va a gustar un tipo de perro u otro.
0: Pues por ejemplo, le gusta un Doberman.
2: Es una chica deportista, ¿eh? Un perro de forma atlética se le tiene que asignar. A una chica lector o estudiosa, un tipo bibliotecaria, se le puede dar un perro tranquilo con cara de sabio, ¿vio que hay? Tipo bulldog.
3: Sí.
2: Por ejemplo.
5: Caniche. Un perro más grande que le haga la paja.
0: ¡No!
3: ¡Bueno!
2: Después está la chica que es cocinera, que le gusta la cocina. Entonces, y necesita un perro, Commander, que le festeje lo que va cocinando, moviendo la cola, y eso provoca la autoestima de la mujer y se siente contenta.
0: Bien.
2: ¿Sí? Está cocinando. Entonces, y el perro está ahí al lado y mueve la cola, le da algo, toma, prueba. Y el perro mueve la cola y se pone feliz, entonces la chica dice que bien que cocina y está contenta, es un perro que...
0: No, le da los restos de un bizcochuelo, por ejemplo.
2: Así
3: por
2: es.
3: Ejemplo.
2: Así es, pero vamos a utilizar para eso, hasta ahora tenemos el escenario, la chica que a usted le gusta tiene novio, bueno, vamos a proceder con un perro Commander, para determinar qué perro ya lo sabemos, entonces vamos, ¿cómo se opera esto? Bueno,
0: a ver.
2: En base a la... capacidad que tiene el perro de ser rencoroso, ¿sí? El perro es un ser rencoroso.
0: Sí.
2: ¿Qué hace? Usted, por ejemplo, la chica sale con Alfredo, por ejemplo, ¿sí?
0: Sí.
2: Sale con Alfredo, usted quiere desunir esa pareja, porque quiere estar usted con la chica.
0: Sí, sí, claro, claro. Entonces, es la chica que uno está enamorado. Pues
2: vamos a procurar una prenda de Alfredo, una media, cualquier prenda que usted va y saca del lavadero, de la tienda de colgar ropa, de cualquier lado, de Alfredo. Necesita una prenda. Eso es previo a la operación, al inicio. Entonces el perro, está en su periodo de entrenamiento... El perro le pone un hueso, ¿el perro qué hace? Lo entierra.
0: Sí.
2: Bueno, después va, desentierra cuando el perro esté en otra cosa, distraído, desentierra el hueso, se lo roba y le pone la media de Alfredo y vuelve a enterrarlo. Y eso varias veces, con lo cual el perro va a asociar. El que le roba el hueso, ¿quién es? El
0: Alfredo.
2: Que tiene el olor a Alfredo. Y bueno, y por eso lo va a odiar Alfredo, va a ser rencoroso y va a operar en consecuencia de nuestros fines.
3: Qué interesante.
0: Bueno, eso no lo habíamos pensado, ¿eh?
2: Vamos a continuar entonces. Un día de lluvia, bueno. Comienzo de la operación. Un día de lluvia.
0: Sí.
2: Toca el timbre a la noche. Y le deja al perro en una caja con papel muy lindo, papel metalizado, con un moño gigantesco, con papel de regalo estupendo. Y bueno, toca el timbre y se va corriendo. Y deja el perro ahí en la caja.
0: Sale carpiéndote.
2: Claro, sale corriendo. Sí, ahí sí, un día de lluvia tiene que ser, ¿sí? Para que no lo vean y no se escuchen los ruidos. Y además es muy enternecedor.
0: Sí, hay que tener cuidado de no patinar sin pegarse un palo.
2: Y la chica va a pensar que fue su, la chica va a pensar que fue su novio.
3: No, pero no.
2: Y entonces se lo va a tomar como, oh, qué lindo gesto de Alfredo. Entonces, ¿qué hace? Le abre la puerta al can. Ahí mete el caballo de Troya.
0: Muy bien. El perro de Troya sería.
3: Bien, ¿eh?
2: Claro.
0: Sería el perro de Troya sería.
2: Eso genera, claro, genera, por supuesto, en la chica ese efecto. Ahora, en el novio, ¿qué va a generar? Sospecha, porque dice, hay otro que me quiere conquistar a mi chica, dice Alfredo.
0: Sí, sí. Y además, además ahí jugás con la autoestima del tipo.
2: Por supuesto, o sea, usted póngase en el lugar de Alfredo. A su chica alguien le viene con un paquete de todo. Papel metalizado, todo monio bonito, y hay alguien que le quiere cerrochar el piso, ¿sí? Entonces el novio empieza, ¿qué hace? Provoca a Alfredo que se esfuerce más y marcar presencia ahí en el lugar visitándola más seguido.
0: Y además se va a equivocar, y además el tipo se va a equivocar porque está con presión, está presionado.
2: Está presionado, piensa que tiene un competidor, pero la chica piensa que es Alfredo. Alfredo piensa que es un pretendiente que quiere cerrocharle así al piso, entonces se esfuerza porque quiere marcar territorio. Alfredo quiere estar ahí para que el supuesto que le da la caja, que le regala un perro, que vea que tiene novio. ¿Correcto?
0: Sí, claro.
2: Bueno, entonces, ¿qué va a hacer? Van a generar las condiciones para una cena romántica. La chica, porque piensa que es el novio, y Alfredo, porque piensa que es otra que quiere prestar presencia, entonces van a hacer una cena romántica. La chica lo va a invitar a una cena romántica en la casa.
0: Perfecto.
3: Sí, no sabía que era tan fundamental el papel del perro.
2: Comenzamos a desplegar los entrenamientos del perro. Cena romántica, velas, luz tenue. El perro metido en nuestro caballo de Troya, el perro Commander.
0: Sí, el perro Commander.
2: Imagina la cena.
0: El perro que está rengonando.
2: En el living comedor, la luz amarilla, perfume de uva, caramelos y así, la luz tenue, las velitas.
3: Sí.
2: Entonces está la cena romántica y el perro, nuestro caballo de Troya, está ahí abajo.
0: Sí, totalmente caliente.
2: Primera acción del perro. El perro se va a ubicar debajo, sí, sigilosamente, debajo del novio y se va a tirar un gas. El perro.
3: Ah, terrible.
2: Se va a ir.
0: Está bien.
2: Entonces, ¿qué? Eso lo va a surgir una incomodidad al señor. ¿Y la chica qué va a pensar?
3: ¿Qué va a ser que fue el señor?
2: Alfredo, claro.
0: Alfredo
2: asqueroso, sí, así
0: no,
2: es.
0: No nos respeta este diálogo.
2: Esta intimidación. Por supuesto, ¿el perro qué hace? Va a la segunda parte del plan, ¿sí? En la cena romántica, el perro va y en un momento de distracción, porque la cena, por eso dijimos que en la cena romántica el perro que está ahí abajo, pero está furtivo, digamos,
0: se
2: nota la presencia. En una distracción, el perro le pone laxante a la comida, al plato de Alfredo. Va el perro y le pone un laxante. Uh-huh. Va con levanta así la trompa, laxante, y que le sonríe y se va el perro. Entonces, ¿qué hace? Vamos a la... Alfredo no va a sospechar nada, qué lindo perrito, ¿sí?

0: Ahí está. Y Phil Collins.
1: Va a necesitar. Así que, fue más romántico puede ser también, sí.
0: Sí. Algo más romántico. Sí, acá ya está. Está medio copete acá, ¿no?
2: Claro, medio copetín.
1: Entonces, usted que el perro, el señor Alfredo, le va, el muchacho Alfredo le agarra ganas de ir al baño, ¿por qué? Para el perro le dio el accidente.
0: Claro, está claro.
1: Nada más. Por nosotros, precisamente.
0: Es, qué temazo.
1: Además, el perro esto lo hace con mucha clara. Ahí está la pareja, está Alfredo, esta es la chica que usted quiere visitar. El perro.
0: Quiere bailar esto, ¿sí? Y usted se está yendo por Yorsi, ¿no?
1: Está el perro, claro. Y Alfredo le agarra en los retorcijones de estómago. Y el perro lo hace con mucho esmero las acciones que nosotros entrenamos porque lo odia. ¿Por qué? Recuerden que el perro rencoroso y le ha robado los huesos varias veces.
0: Claro.
1: Entonces huele y el perro lo reconoce, su enemigo.
2: Claro.
1: Entonces el perro pone todo el esmero.
2: Le viene el recuerdo de todo.
1: Claro, en cagarle la vida, en arruinarlo. Bueno,
0: sí.
1: Laxante, ¿qué hace el perro? El perro va a ir y va a poner un trapo de piso en el inodoro, con lo cual lo va a meter adentro para que se tape. Alfredo va a ir al baño.
0: No.
1: El baño se va a tapar,
2: así
1: todo de inmundicia. Y no solo hizo eso, sino que le arruinó, se reinundó todo.
0: ¡Dios!
1: Todo el baño y le está arruinando la cena totalmente.
0: Tremendo.
1: O sea, un momento de mierda, en vez de ser un momento agradable con Phil Collins. Bueno,
0: con Picolín, con
1: sí,
0: Flores.
1: Se está haciendo todo el carajo. Sí, la cara va pésima. Alfredo le va como el orto, quiso marcar presencia, le fue como el ojete. Y el perro, que nuestro caballo troza, está ahí, rencoroso y disfrutando.
0: Bien.
2: Qué cosa, ¿eh?
1: El perro mira desde un rincón la cena y se sonríe. Pero nadie se da cuenta. Luego, el perro saca la billetera de Alfredo y la tira bajo la mesa. Pero le agrega una foto de otra chica con la leyenda: lo pasé. Mi amor, genial. Y la fecha, muy importante la fecha.
0: Sí, por él.
1: De hoy o de ayer, por ejemplo.
0: Claro.
1: De la foto de otra chica. En la billetera
0: de
1: Alfredo.
0: 4 de mayo.
1: Así es. Bueno, paralelamente es. Eso lo va a poner abajo de la mesa el perro. La cena se terminó como el orto, como la gente, todo mal. Y van inundados, un pelotón, me rompiste el baño, la puta que todo es. Bueno, ¿sí? Listo, me voy, acá vas a estar bien, andátelo bien. Bueno, se pelean así y se van. Se va Alfredo. La chica que va a estar. Pero imagínate.
0: Triste, enojada, caliente.
1: Y claro, tiene que estar limpiando el baño y todo después de la cena. Este es un pelotudo, no sirve para bueno, etc. Y limpiando, ¿qué encuentra abajo de la mesa?
0: ¿Qué encuentra?
1: La billetera de Alfredo que el perro le sacó con la foto.
0: Con la foto y con la foto.
1: ¿Qué hace toda mujer si ve una billetera de un hombre? La revisa. La espía. Así que no, pero se hace, pero la espía. Ustedes sabemos que la espía. Entonces se espía. Va a encontrar el papelito con el cual se termina de purir la situación en la puta que lo parió, toda la mierda. El perro queda contento y después de eso pasa al día siguiente a salir a pasear. El perro mueve la cola para salir a pasear, salen a pasear y ahí usted va con un perro idéntico al perro este, con lo cual la chica va a asociar que el que le regaló el perrito fue usted y usted la quiere conquistar y no el otro asqueroso que se tiene a pedir y se anda inundando los baños y haciendo todo eso.
0: Sí, brillante.
1: Y así
0: brillante.
1: El perro, ha sido concretado. El perro Commander ha cumplido su función.
0: ¿Hay más perros Commander para la vida diaria? ¿Pronto?
1: Prontísimo, sí, vamos a tener. El perro Commander es una misión específica. El perro ha medido un perro caballo de Troya. El perro Commander que es utilizado para nuestros fines. De este modo usted ha conquistado a la chica que le gusta. Ha provocado la separación de su novio, que quedó como un asqueroso, como un orto irremontable. Y usted tiene ahora el camino libre.
2: Qué destructor de hogares,
0: Cásese, Bafa, por favor.
1: Eso es.
0: Cierro acá.
1: Es un elemento para la conquista. Buenas noches, espero que lo hayas estudiado.
0: Espectacular. Una vez más.
2: Tremendo.
3: El coronel. Con los consejos para la vida diaria. Hoy, nuestro perro amigo nos ayuda con el perro Commander. Adelante, estudios.

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2: Epa, con esa boquita de decir papá y mamá. No sé si saliste al aire, mirá, porque estás diciendo cosas fuertes. Señoras y señores, estamos en el trayecto final de este 2000 lunes. 5 grados la mínima, 13 la máxima, parcialmente nublado. 8 y 14, mañana martes, parcialmente nublado. 10 y 18 el miércoles, también mayormente nublado. Un día como hoy, de año 2021, nos dejaba en este plano, estará tocando la bata en otro plano. Charlie Watts, miembro de estos muchachos, de los Rolling Stones, con quien abrimos este tramo final de la largue de 2000 lunes, 24 de agosto, se va el año. 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Le mandamos un abrazo grande al Turco García. Es el cumpleaños, nacía un día como hoy del año 1963. Entre otras efemérides, eso es el día del lector hoy, pero no debe venir nadie, porque no lee nadie, así que no debe venir ninguno. Nacía Borges, un año como hoy, el año 1899. Y también, entre otros nacimientos, el francés Jean-Michel Jarre, que vamos a poner algo de musiquita de él también. Vamos. ¿Estás despierto, Quique? ¿Estás bien?
3: Sí, hay cosas que no entiendo.
2: ¿Quién?
3: A mí me... No, a ver, yo sé que todos tenemos bronca por Colapa.
2: No, para.
3: No te gusta que le digamos Colapa, ya no,
2: no
3: sé.
2: No digas Colapa porque...
3: Ahora, ayer...
2: No es Colapa.
3: Sí, es Colapinto, pero le decimos Colapa.
2: No. A él no, en serio, que a él no le gusta.
3: Ya lo sé, pues problema de él.
2: No. Colapa no. Está Canapa, que es Canapino. Colapa no.
3: Escúchame.
2: ¿Qué pasa?
3: Ayer te leo un tuit. Iría a abrazarte. Si
2: por
3: supiera
2: supuesto.
3: Colapinto, que vos no movés el traste,
2: no,
3: ni para tomar un café.
2: No, Franquito, sí.
3: Escuchá,
2: Franquito,
3: con el canillita que te da el diario todas las
2: no,
3: mañanas.
2: No, voy. No, eso o sea, no, le si erraste, le mando un abrazo porque ya deben estar en el kiosco.
3: Iría a abrazarte, Colapa.
2: Escuchá, le mando un abrazo. Colapa, no. Ya, ahí estás mintiendo. Ya, si yo pongo, si vos encontrás un tuit mío que yo diga Colapa.
3: Pero iría a abrazarte.
2: Sí, claro, y sí, boludo.
3: Pero, sí. Pero no entiendo qué tiene necesidad de que.
2: Es como un hijo, boludo, es un team pibito.
3: Pero escúchame, Ezequiel pide un abrazo y no se lo das.
2: Se lo doy, lo que pasa es que lo rechaza, que es otra cosa.
3: Claro, ese es el tema.
2: Claro. Entonces estoy buscando a alguien que acepte un abrazo mío.
3: Escúchame, yo quiero un abrazo.
2: No, ¿por qué? Mirá, me pusiste.
3: Melancólico.
2: Sí, le quiero mandar un abrazo a Salvador. A Juancito y a todos los muchachos del kiosco acá, de La Prida y Peña.
3: ¿Y cómo te aguantan todavía?
2: Porque son amigos.
3: ¿Hace cuántos años los conoces?
2: ¿Y de que estoy acá?
3: ¿Cuánto?
2: Y 13, 14 años.
3: A la flauta, qué nivel de vida.
2: Un día yo venía de la radio y me lo encontré a Salvador en el ascensor, porque él le entrega el diario a la hora que tipo 5. Bueno, ahora no, ahora están un poco más vagos, pero...
3: Pero escúchame, ¿se sigue entregando el diario puerta a puerta?
2: Sí, tienen acá.
3: ¿Hay hecho, gente que compra el
2: sí,
3: diario?
2: Sí, sí, porque acá los que gastan son toda gente mayor.
3: Claro.
2: Y son los únicos diarios que vende. Y me lo encontré en el ascensor, le digo, no sé qué es mejor, si acostarme ahora o vos que te levantás a esta hora.
3: Claro.
2: Y sí, ¿qué haces? Me dice, no, yo hago radio. Y si ¿sos Cali? Sí.
3: Me estás jodiendo.
2: No, en serio, yo escucho hablar. Y ahí me agrandé, boludo, la primera vez que alguien me reconoció.
3: Ahí está, escuché, le dijiste, sexto A, no, el diario mañana. Lo que
2: no, y ahí me dijo, che, escúchame, me quedaste viendo 6 diarios.
3: Escuchá, te estaba buscando y te voy a encontrar.
2: Claro, dice. No, yo, bueno, un abrazo, Salvador y a los muchachos.
3: Che, en serio, ¿cómo se han tenido que reinventar los diarieros,
2: Sí, bueno, hemos,
3: es tremendo la industria.
2: Y sí, tienen que poner de todo, va a ser. O sea, son bazares.
3: Hoy tenés el dato fehaciente de dónde sustentan.
2: Y bueno, son especie de bazar. Una especie de bazar con que venden, claro, venden, viste, todas esas colecciones con olla.
3: Sí, muñequitos, cosas de los chicos.
2: Exactamente. Así que
3: qué
2: bueno,
3: locura, ¿eh?
2: No, y después están los
3: de
2: cafés.
3: Papeles.
2: Los cafés, y sí, el diario de papel está.
3: De los caféses.
2: Bueno, escúchame, buen comienzo de semana. Nos saluda el amigo Rubén Timoneda Rosario, Carlitos Morales de la Boca, nos escucha. Buen inicio de semana para los alarguiños. ¿Te escuché?
3: ¿Es una mujer?
2: Carlos Morales.
3: Ah, ese era Carito.
2: Hola, Cari, buen comienzo de semana. Te escuché el sábado a la madrugada, muy lindo el programa. Saludos a todos, Alberto Jujuy. Claro, salí con mi amiga Peggy Zambrano y la operación técnica del genial Cacha Paredes. ¿Eh? Por fin pude hacer radio. Bien.
3: O sea, saliste en la radio con Peggy.
2: Por supuesto, porque Peggy salió conmigo acá.
3: O sea que devolviste favores.
2: Más vale.
3: Con la chica del colchón.
2: ¿Cómo es eso?
3: Y se hizo la publicidad de
2: ah,
3: de un colchón.
2: Tenés razón, del claro, colchón de la selección.
3: El otro día me la crucé en el Molinete
2: de la radio. Me alegré mucho.
3: Total, era la voz del Mundial en los colchones.
2: Peggy debería estar trabajando el doble, pero bueno, es una mujer de bajo perfil.
3: Absolutamente.
2: Y, excelente profesional y además mi amiga.
3: ¿Vos te das cuenta cómo sos cambiante en la vida?
2: ¿Por qué?
3: Porque a ella le decís, o decís de ella, mejor dicho, que debiera estar trabajando el doble de lo que trabaja.
2: Claro, pero
3: yo que trabajo, no, tengo algunos kiosquitos, laburos lindos.
2: Ahí está, vos dijiste.
3: Deja de laburar.
2: Ella debería tener más trabajo y vos menos kioscos. Dale, chao. Solo te metiste en el quilombo.
3: Yo, la verdad que soy un pelotudo.
2: Escúchame, no me interrumpa el tipo que te interrumpió. ¿Eh? Sí, o sea, vos no podés interrumpir a uno que te interrumpe.
3: Pero lo que te aporto
4: es un mensaje.
2: No parás de hablar, ¿eh? Qué cosa.
3: Dale de nuevo.
2: ¿Cómo será que interrumpí más que yo? Mirá lo que te digo.
3: Qué locura. Escuchá, ¿viste la presentación del Bambino Ponce en el curso de canto?
2: No, no vi nada.
3: No, buscarlo entrar.
4: Este es un mensaje para el alargue. ¿Hasta cuándo? River, Boca, River, Boca, River, Boca. Basta de River y Boca. Me tienen recontra repodrido. Los demás equipos también existen. No pasan, no son el ombligo del mundo River y Boca. Harto me tienen.
2: Repasamos para los de las cuatro, que por ahí alguno se acotó temprano, tuvo que, qué sé yo, algo. Repasamos los dos partidos importantes.
3: Dale, Carito querido, si te parece arrancamos por lo que fue el empate de River. El equipo de Coudet está para el diván. Lo ganaba 2-0, se fue aplaudido al cabo de la primera etapa con un golazo de Correa y con el gol en contra del chico Silvero, más allá del buen desborde del juvenil Freitas. Y parecía que River empezaba a encontrar el rendimiento futbolístico y también el resultado. En el segundo tiempo falló dos situaciones muy importantes. Almada se equivocó, Vélez descontó y empezó a crecer. Y con una gran pegada de Elías Gómez, un centro milimétrico que se lo puso como con la mano en la cabeza de Lanzini, cumpliendo con la ley del ex, Vélez termina llevándose un punto fundamental del Estadio Monumental. River sabe, y sobre todo Coudet, que si el próximo miércoles en el Monumental por la Sudamericana ante Independiente Santa Fe no consigue la clasificación, yo creo que el técnico tendrá las horas contadas y dejará su cargo como entrenador del Millonario.
2: Ahora que dice
3: el que no, sí. El que innecesario.
2: Sí, una
3: cosa increíble.
2: Sí.
3: El que no consigue la victoria es el Boca del Vasco. Empata mucho, arranca perdiendo los partidos, después tiene reacción, eso es fundamental e importante. Y Merentiel volvió al gol. Tercer partido consecutivo para el Yoruba, que llegó a 60 gritos con la camiseta de Boca en 175 encuentros disputados. Racing lo ganaba con gol de Rojo. Fue la tarde de la ley del ex. Sí. Lanzini convirtiéndole a River para Vélez y Marcos Rojo de penal jugando para Racing ante Boca. Racing arrancó mejor. Ayrton Costa para mí debió ser expulsado. Mal arbitraje de Ramírez. Pero los de arriba te arman un desparpajo. Los Aranda, los Delgado y los Flores son el motorcito de un Boca que sigue quedándose con buenas sensaciones, pero que no concreta. Boca necesita ganar. Por ahora está fuera de todo y lejos de la tabla general. Pero deja un buen semblante, deja buenas sensaciones. Sabe el Xeneize ahora que el viernes vuelve a la Bombonera y va a jugar de local ante Lanús buscando una victoria que lo acerque a puestos importantes en su grupo por el campeonato local, Calingo.

0: ¿Qué se siente? Señoras y señores, lunes 24 de agosto. Abrazo a Luis, el cuervo de Paso del Rey. Feliz lunes para todos los alargueños. Aguante el Sacamoco bailable. Abrazo para Cali, Quique y Yumbi. También abrazo a Justo José Durquiza desde Banfield, de los pagos de Bataglia, que ya se suman un rato.
1: Buen comienzo. Banfield, ¿no? Pobre,
0: buen
1: pobre
0: comienzo de semana. Cali equipo, también para los amigos alargueños, a comenzar la semana bien arriba. Lástima que la señora, creo que ya no está más entre nosotros, la señora que decía que los quería matar a todos, no está más, ¿no?
1: Ah, ¿no?
0: Creo que pasó a otra. Claro, está en el Paravalancha, pero en otra dimensión. Claro. Pero ella,
1: el Paravalancha celestial está.
0: Claro, pero en este momento está así, mira. El Paravalancha, así. Pero la señora, sí. Yo creo que necesitarían un poquito de motivación. ¿Te acuerdas?
1: Claro,
0: que
1: la señora de Banfield.
0: Lo quería cagar.
1: Sí, divina, yo la conocí. Sí, yo la conocí.
0: Qué lástima, porque si hubiese sabido.
1: La que puteaba a Zitanich.
0: Claro, quería cagar a ti.
1: Puteaba
0: a
1: la ex de Zitanich. Y después dijo, no, es divina tu mujer. Y se hicieron amigos después.
0: El famoso Veleta de cualquier.
1: No me acuerdo cómo era el nombre. Pero, ¿Susana era?
0: No me acuerdo. Y busquemos. Abrazo a Santos Ramón Encina, que nos desea muy buena semana para todos desde Lomas. Suena. Cuídense.

0: Marta come mi mamá.
1: Marta Comidari.
0: Marta Comidari, Marta de Banfield.
1: Marta de Banfield.
0: Qué hermosa. Divina. ¿Eh? Ahí en el Florencio.
1: Había un séquito ahí, ¿viste? Sí, eran dos o tres.
0: Sí, en el Florencio Sola. ¿Eh?
1: Sí.
0: ¿Sabés quién era Florencio Sola, no?
1: ¿Quién era?
0: Lo hemos contado, un tipo que levantaba quiniela. El tipo es pota, ¿no? Se dedicaba a eso. Y bueno, qué sé yo. Pero hay que reconocer que construyó el estadio.
1: El estadio, algo hizo.
0: Y bueno, por eso. Escúchame, vos sos de Banfield. ¿Qué? ¿Lo jugaba el tipo porque levantaba quiniela? O si no, flaco, no hizo el estadio.
1: Escuchá, no hizo el estadio. Después, ¿dónde la sacó? No
0: importa. Además, te escuchaba. Bueno, hablemos de fútbol, dale.
1: Bueno, Calito querido, vamos a hablar de fútbol, ¿te parece?
0: Dale.
1: Méteme la presentación.
0: Pero loco. ¿Qué te dijeron a vos? ¿Que no hay que ponerla tantas veces? ¿No te dijeron los tipos que ya venden?
1: Ah, pero.
2: Hablan de fútbol.
1: Ponele.
2: No saben ahora. La pasan hablando de otra cosa. Hablen de fútbol, que a nosotros les interesa el fútbol. No lo otro que están hablando, viejo. Bueno, dale. Gracias.
1: No, si no, te dicen eso, que
0: dale, dale, dale, sigamos, sigamos.
1: Bueno, Calito, triunfo histórico de Sarmiento de Junín en el Eva Perón ante Estudiantes de La Plata por 2-0.
0: Le mando un abrazo al querido amigo Pini Morente.
1: Bueno, Pini Morente, sí señor.
0: ¿Lo conoces o
1: ¿Por
0: no?
1: Qué? Sí, claro. Fue productor de TIC mucho tiempo.
0: Bueno, vive en San Luis, si no me equivoco, y hace poquito me saludó.
1: Y es juninense.
0: ¿Y hinche,
1: de dónde lo conoces vos?
0: Y de acá, de si oyente de todo histórico de la larga, y venía.
1: Sí, claro.
0: Era
1: claro.
0: El Sarmiento Junín, quien hablaba, Pini Morente, papá.
1: Mirá vos, bueno, ganó Sarmiento su cuarto partido consecutivo. Algo que nunca en primera pudo conseguir. De la mano de Saba le ganó muy bien a Estudiantes de La Plata y por eso me parece que merece el verde de Junín tener este momento de gloria. Cuarto triunfo al hilo en el plano local de la mano de Saba, que, ¿por qué no?, se ilusiona con seguir creciendo y dar el batacazo en este campeonato argentino,
0: sí,
1: donde la lógica nunca manda. Donde hay campeonatos que tenés 8 campeones en un año.
0: Sí.
1: Porque vos tenés el campeón de la apertura,
0: sí,
1: el campeón de clausura, el campeón de la Copa Argentina.
0: ¿Te puedo pedir un favor?
1: Sí, mi vida.
0: No, si vos me contás todo eso, yo no me voy a acordar.
1: Si sí, vos te acordás, porque vos sos muy inteligente.
0: Ocho
1: vos te haces el sonso.
0: Nah,
1: y vos tenés, escuchá,
0: ¿ah?
1: Tenés campeón de la apertura,
0: sí,
1: campeón del clausura,
0: sí,
1: campeón de Copa Argentina,
0: sí,
1: campeón del trofeo de campeones.
0: Sí.
1: Tenés el campeón de la Supercopa Internacional, el campeón de la Supercopa Argentina y tenés... me está faltando un torneo.
0: ¿Viste? Mirá, ni vos te acordás.
1: No, pero... Bueno, pará, y el de la tabla general. Claro. Entonces, cuando nos preguntamos, ¿quién es el campeón del fútbol argentino? Y tenés que empezar así. Boca, River, Banfield, Platense, San... Y claro, tenés 8 por año. Por más que la Supercopa son campeonatos que se disputan este año... por los ganadores del año pasado. Pero bueno, a muchos les gusta, otros no les convence el formato, pero la realidad es que Sarmiento ganó su cuarto partido consecutivo y me parece que era importante resaltarlo. El que volvió a ganar fue Defensa y Justicia, el equipo de Bacari ganó en Córdoba 2-1 ante Belgrano, importante triunfo.
0: Amigo de Guillermo Bacari.
1: ¿Cómo?
0: Gran amigo de Guillermo.
1: Sí, son íntimos, tan íntimos que, escuchá, se abrazaron tanto en el vestuario y terminó toda la piña. Bueno, y el que no para de ganar es el platense de Martín Palermo. Perdía contra Barracas en condición de visitante.
0: Hermoso.
1: Lo dio vuelta y el Titán, desde que llegó, le ganó Independiente. Clasificó ante Coquimbo a los cuartos de final de la Copa Argentina, de la Copa Libertadores. Empató con Boca
0: de local. ¿Dónde fue?
1: De Copa Libertadores, querido.
2: ¿Cómo se llama?
1: Porque no fue cerca, ¿sabés de qué ciudad?
0: ¿De dónde?
1: De San Carlos Apoquín.
0: Dale, dale, dale.
1: Bueno, le ganó Independiente, empató con Boca, le ganó Barracas de visitante.
0: No hay que tener periodista de deporte tocado los lunes porque...
1: ¡Oh, ya. Tremendo, tremendo! Y eso que estoy brillante.
0: Está tocado, sí.
1: Brillante, el aporte no decía nada, pero bueno. Las perdidas las contás todas, las ganadas...
0: Sí, bueno, yo soy de la FIA o de la AFA.
1: Seguro meditaste, hijo de puta, bueno.
0: No.
1: Qué locura. Bueno, escuchame una cosa y ya se lo tengo, ¿no? Mascarita. Bueno, hoy.
0: Mascarita. Sí.
1: Marí, que ahora ganita.
0: Dale, dale, ¿qué pasó?
1: Bueno, hoy la fecha se cierra con 3 partidos. A las 7 de la tarde, Tigre ante Central Córdoba de Santiago del Estero. Vuelve Sebastián Domínguez a Victoria, después de su paso por el Matador hace algunas temporadas. 21:15 en el sur, Lanús Argentinos. Y a la misma hora, 21:15 en Córdoba, el bueno de Zampa va por una victoria más.
0: cuando o por la rescisión de contrato, que es lo a lo que se dedica.
1: Sí, yo creo que acá la única preocupación que tiene San Paolo es saber si va a poder ganar o no.
0: Si gana, lo cagan.
1: Se la lleva toda.
0: Si gana,
1: lo cagan.
0: Le arruinan. Sí.
1: Total.
0: O sea, viste, dice, ¿cómo le hicieron la cama a los jugadores acá a San Paolo? Y ganaron.
1: Increíble.
0: Claro.
1: Increíble. 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
3: 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Porque a veces me siento mal. Ayer yo te dije, me vinieron todas contra. La tarde fue una tarde de contra. De las 2 de la tarde a las 8 de la noche era contra. No, una favor no había. Y bueno, y yo digo, ¿qué hago? Y cuando estoy, que digo, no, esto viene, pero que venía tan mal, digo, no. Y yo saco lo que hago, a veces que la gente le gusta lo otro. Y pues lo hago. Yo digo, voy a la chacarita, camino, y cuando salgo digo, no, tengo que ser un león, viejo. Esta gente tuvo la fatalidad de fallecer, están aquí, y yo tengo vida, camino, estoy sano. Y voy a estar mal, no, me los tengo que comer crudo a todos.
0: El doctor y campeón, trayéndonos este mensaje motivador a esta hora de la madrugada, semana del aniversario de la gesta de los locos de la azotea, el día de la radio, así que vamos a estar con programas especiales y consultas y tópicos. Estén atentos a Radio La Red, a El Alargue, 5 grados la mínima, 13 la máxima, para este lunes con cielo algo parcialmente nublado, 8 grados la mínima, 14 la máxima el martes, parcialmente nublado, el miércoles mínima 10, máxima 18, mayormente nublado. ...11-23-24-22-22... Cali.Fidalgo en Instagram, El Alargue en Facebook. Mira, justo me entró un mensaje de Sarmiento. Mira, ¿dónde se me fue el mensaje? Alguien de Junín.
1: Ah, pensé que de Fausto.
0: No, de Sarmiento. Bueno, ya lo voy a encontrar. Acá. Hola Cali, Quique, buena semana. Feliz con este presente de Sarmiento de Junín. Gracias muchachos. Juan, precisamente, desde Junín. Abrazo a Carlos Daniele. De Bransen, de Coronel Bransen, la familia de La Larga, y que tengan una semana genial. También nos saluda Gustavo desde Mardel, buena semana, también nos desea, etcétera, etcétera, etcétera. 11, 23, 24, 22, 22, Cali.Fidalgo con Instagram, La Larga en Facebook. Un saludo del querido Eduardo Gallo Campos, que fue parte de uno de los mejores programas de radio de la historia. Y que sembró la radio moderna. Yo digo que uno de los programas que sembró la radio moderna es Rapidísimo de la Rea, algunos de esa Rivadavia, de esa época. Y el otro, la incipiente rock and pop con Radio Bangkok. Eduardo El Gallo Campos, amigo y circunstancial oyente de este programa, fue parte de ese programa con Lalo Mir, con Bobby Flores, Douglas Vinci, etcétera, etcétera, etcétera. Algo sabe.
4: Dejá hablar al que sabe, pelotudo. Pero la puta madre, loco.
1: Pelenberg.
0: Dale, Pelenberg.
1: Bueno, Carito, hablamos de la Primera Nacional. Ayer volvió a perder Chacarita.
0: Pero la puta.
1: El equipo del Huevo Rondina cayó en condición de local 2-1 ante San Martín de Tucumán y pelea por la permanencia. Un presente oscuro, el del conjunto de San Martín. Además, en Maipú, allí en Mendoza, el Deportivo Maipú le ganó 1-0 a Quilmes, otro de los equipos que no levanta, el Cervecero, que se había armado para pelear el ascenso. En Bolívar, Ciudad de Bolívar y Racing de Córdoba empataron 1-1 y volvió a ganar Temperley. El Celeste en el Beranger le ganó 2-1 a Midland. La zona A la tiene a Ferro. Como líder con 49.
0: Le mandamos un abrazo al amigo Jorge Magistris.
1: Es que, Ferrito, yo creo que el fútbol argentino...
0: Y a Rosarito Bigossi. Rosarito Bigossi, Ferro, papá.
1: No sabía.
0: Sí, señor. Bueno, ahora te enteraste, ahora sabes.
1: Mirá vos, un gran abrazo para Hernán Mundo. Gran cronista, gran periodista de Radio Nacional, hincha fanático de Ferrito. Mm-hmm. Bueno, Guille Panizas de Ferro. Sí. Tonietti es de Ferro. Hay mucha... Marianito Almada es hincha de Ferro.
0: Bueno, Palmer.
1: Gustavito.
0: Bueno,
1: lo vi en el cable a Palmer.
0: Bien,
1: qué bien papá. Conduce, ¿eh?
0: Sí, papá.
1: Qué bien lo hace, qué bien lo hace.
0: Bien.
1: Bueno, te decía, Ferro, puntero de la zona A del campeonato de la Primera Nacional, tiene 49, le sacó 4 a Morón. Colón ganó, se puso a 4 el equipo de Delfino y Almirante Brown tiene 41 unidades. En la zona B, Tristán Suárez, el equipo de 6, Amanda con 48, el Lobo Jujeño 45 y Temperley con 43, las principales posiciones de la zona B del campeonato de la Primera Nacional.
0: 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Está bien, un día tiene que ser fresco, por lo menos sale el solcito. 8 y 14, salió ayer, hoy va a estar nublado. El martes también parcialmente nublado, 8 y 14. Miércoles mayormente nublado, 10 la mínima, 18 la máxima. Esto recién empieza.
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1: Arriba, vamos. Arriba, arriba, arriba, arriba, arriba. Arriba. 2000 lunes.

Una semana más en la que estamos juntos en Radio La Red, en el alargue 11-23-24-22-22. Cali.Fidalgo en Instagram, el alargue en Facebook. Vamos, viejo, pasen a saludar. Sí, cuesta el lunes, es un quilombo, pero bueno, ¿qué va a ser?

Radio Artesanal, señoras y señores, en el aire de la 910, en el alargue, en esta locura que no tiene cura. Sí, ahora sí. No tiene cura en general, pero tiene un cura. Bueno. ...11-23-24-22-22... Cali.Fidalgo en Instagram, el alargue en Facebook. Pasen a saludar, ¿eh? Mientras están desayunando algunos y otros ya se estarán por meter en la camuchas. La luna escucha. Bueno, nos vamos a un salpicón 910... estos momentos de lo peor de nosotros, ¿eh?, que hemos registrado a lo largo y a lo ancho del programa. Salpicón 910 rumbo a las 5. Aquí estamos, hasta que las velas no arden.

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1: Dice que los pueblos hay mucho chumerío, porque bueno, la gente, ahora no, ahora está el celular, está la internet.
2: Sí,
1: la
2: no,
1: gente,
2: ahora está todo ahí.
1: Pero en esa época, que había tres canales de cable y nada más, no había ni cine en una época,
2: sí.
1: La diversión era tirar piedra o alguna cosa de esa. No, el loco, el loco Bahía, Marito Bahía. El loco. Bueno, escucha. Ellos laburaban en la farmacia, eran unos salvajes, todo lo que laburaban,
2: sí,
1: ahí.
2: Sí.
1: Gente salvaje, ¿eh? Ellos tenían un cartel que era el cartel de farmacia de turno.
2: Sí.
1: Bueno, él a la vuelta, el loco, tenía una verdulería. Y tenían un empleado, el empleado le afanaba la naranja. Le afanaba a dos. Le afanaba, el empleado le afanaba de a dos, de a tres, sí, naranjas.
2: Sí.
1: ¿Qué hacía el empleado? Llegaba a hacer algún trámite y dejaba las dos.

0: purgante. Creo que se llama Rapilax. Bueno. Agarra la naranja el pibe cuando vuelve y se la lleva. Y se va con la naranja. El pueblo todo está cerca. Cerca donde tenía mi viejo el almacén, estaba el gordo Bailo, que tenía una casa de jueguito con fichines.
1: Sí.
0: ¿Y qué se le ocurre al gordo cuando lo ve al pibe con la naranja? Le pide cambiar. Si querés, me da la naranja, te la cambio por dos fichines. Y el pibe le dice, dale. Y el chabón se come la naranja.
1: No, no. Es una novela.
0: Le agarra, un dolor al tipo. Se siente para la mierda, porque además le habían dado, pero para que tenga, le habían dado para darle una lección de vida al pibe, ¿no? Para que no robara más naranja. Y boludo, el tipo se siente para el ojete y lo llevan al hospital. Uy, no. Lo llevan al hospital. Escucha, ustedes van a decir que yo estoy balaseando, pero lo llevan para operarlo porque dice, esto es apendicitis.
1: Sí.
0: Lo meten en el quirófano. Lo duermen al tipo y cuando lo van a empezar a operar se caga.
1: No. No.
2: La pasa hablando de
0: bueno,
2: que
0: fútbol,
2: que no me interesa el fútbol.
0: Bueno, para un poco. No, tienes razón, en este momento está bien. Está bien. No, por favor. Está bien, en este momento sí hay que fingir demencia, así que está bien que eso, que le hablen de fútbol. Habla de fútbol, dale.
3: Qué locura. Bueno, novedades en Boca. Ayer Cavani completó su segundo entrenamiento a la par del grupo. Es una novedad importante, porque si bien yo no creo que sea titular, va a firmar planilla y va a tener minutos, va a tener acción.
0: Que haga algo, que firme planilla, aunque sea.
3: Bueno, por lo menos...
0: Claro, boludo, hace.
1: Es un boludo.
0: Pero sí. Vení, Edinson. ¿Por qué se afirmame, loco? Justifica. A ver.
1: Es un pelotudo.
0: Vení, sentate acá. Tómate una mate y firmame planilla. La concha de tu hermano.
3: Mira que pudiese haberlo arreglado, va a estar convocado, ¿no?
0: Y bueno, me la deja picando.
3: Bueno.
0: Sí, vení, por favor, te lo pido, dice Miguel. Dale, firmame, que se justifica el sueldo, la puta que te parió, dale.
3: Bueno, no vaya a hacer cosas que Cavani te dé la clasificación, ¿eh?
0: Sabés, pero me voy en cuclillas hasta...
3: Mirá que ya le tuviste que pedir a Gianni.
0: Yo, por supuesto. Y bueno, pero si sirve decir pelotudece para que se reivindiquen estos hijos de puta. Y bueno, está bien.
2: Andan de fulbo.
3: Ay, me hace reír.
0: ¿Qué quiere, Pelemer? ¿Qué rompe huevo, qué?
1: Tiene que estar conmigo.
0: Ahí le acabo de decir que se meta ya. Ya estoy, dice. No sé si tiene que cumplir horario, hijo de puta. No sé qué le pasa, boludo. Es una cosa de loco.
1: Las cosas.
0: Dios mío. Bueno, ¿para qué voy a subir cortina así los... Así interactúan entre ustedes. Bueno, tengo poca ganas de hablar. Es como un nene, boludo. Es como tener un hijo. Yo nunca pensé que iba a renegar tanto con una persona. Te lo juro. Es una cosa de loco, boludo. Dice, estoy, bueno, estoy con Umbi. Boludea cuando subo la cortina, no se conecta. Y cuando bajo la cortina, se conecta. Entonces hace ruido. Ah, es una cosa de loco, Umbi. Yo la huevo lleno tengo. Te lo juro que tengo las pelotas llenas de pibe.
3: Hola, Calito, querido.
0: Escuchame una cosa, boludo.
3: Sí, querido.
0: Ya estoy. Cuando es ya estoy, es ya estoy. No podés esperar 3 minutos. Ya estoy.
3: De hecho, me dijiste, estoy con Umbi y salté de la cama.
1: qué orgullo, qué nivel.
3: Salté de la cama y digo, no tengo ganas de compartir con el cura en este momento.
0: Jodete. Jodete, ¿viste cómo se te vuelven en contra? El primero que nos va a traicionar es Quique Pelemberg. Quique que dice, Judas, no, yo estoy por... Sí, es tremendo. ¿Cómo es Judas?
3: ¿Vos decís que hay señales, Calito?
0: Todo... No, la diste el primer día, pasa que yo me hago el boludo. O sea, no me quedó otra porque fue... O sea, me dieron un menú de opciones. Che, puede ser Pelemberg. Yo digo, es bueno al aire, sale bien. Pero sabía que ibas a ser el primero que me iba a traicionar. No importa, yo ya... Es como una profecía.
1: O sea, hay que ver dónde te da el beso.
3: No, imagínate, bueno, que este elogio, Umbi, sí, del es bueno al aire y las cosas que me corrige. Si hubiese traído uno que medio pelo,
0: no.
3: Se la pasa día entero.
0: OnlyFans. Los otros días hay un chabón en España, sí, que va por la calle

0: Y agarra cualquiera, sí, creo. Por ahí. Agarra cualquiera. Y le dice, ¿puedo ver tu cuenta bancaria? Y le muestran cuánta guita tiene.
1: Sí.
0: Y ahí le pregunta a qué se dedica. Y venía una chica. Y le dice, ¿puedo ver la cuenta? Sí, ¿cuánto tenés? 40.000 euros tenía adentro. A ver, que se entienda bien lo que voy a decir.
1: Sí.
0: No era de las más agraciadas del mundo. No era. ¿A dónde quiero llegar? Dicen, ¿qué haces? Laburo en OnlyFans. Yo digo, hasta ahí digo, raro, porque
1: sí.
0: Obviamente que hay para todos los gustos, ¿no?
1: Y sí.
0: ¿En serio? Le dice el tipo, sí, ¿qué haces específicamente? Porque hay de todo. Me dice, hago videos de pies.
1: Sí, es verdad.
0: La mina muestra la gamba. O sea, sí, la, no la gamba, en el pie.
1: Sí, el pie. Hay gente que paga para...
0: Para ver.
1: Que les genera... No, en serio. ¿Le genera orgasmos mirar los pies?
2: No, lo vamos mal. Con mis pies están llenos de hongo. No nada.
0: Sí, pero está el morbo de que se oscura, boludo.
2: Y no importa. No. Mi castidad está protegida.
0: Sí.
2: Pero bueno, me deja preocupado que hay un vago que se calienta porque yo hablo, boludo.
0: Sí, bueno, eso es como amigues. Yo no, nunca me cambié de bando, ¿sabían, no? No es porque no quise, no pude cambiarme de bando.
2: ¿Por qué?
0: Porque esta cara me defiende el culo.
1: Hola, mierda.
2: Bueno.
1: ¿Te puedo hacer una pregunta? ¿Hace cuánto que sos parte de este éxito, Umbi?
2: ¿Cuánto es esto? A ver. ¿Qué serán? ¿4 años? Así fijo.
1: 4 añitos. Estamos, bueno, más, casi que arrancamos juntos en esto.
2: Y sí.
1: Umbi, yo no sé si te lo han preguntado esto.
2: Chan.
1: ¿Es mito o realidad?
2: Sí, chan.
1: ¿Que los curas con las monjas?
0: No. No, tómatela. No, te fuiste a la mierda.
1: ¿Puedo terminar?
0: No.
1: ¿Puedo terminar?
0: ¿Qué?
1: ¿Puedo terminar? ¿Mito o realidad, Umbi?
2: Sí, a ver.
1: ¿Y los curas con las monjas?
0: Se termina, pará. Porque vos fuiste a un final... Donde ya sí. No se puede hacer más nada, no le podés preguntar más nada después de esto al tipo.
1: Vamos a hacer una cosa, porque estoy harto de que este conductor todo el tiempo...
0: No, pero pará. Soy el responsable al aire de esto. Si hay una cagada, al tiro me lo van a pegar a mí, salvo que me soy un golpe de estado esto.
2: Pedazo de hijo de puta. Pará. Gallardo te levanta todos los partidos. Perdiste con el Palmeiras 4-0 y te está por levantar ahí. Ahí viene, yo confío en que...
1: Dale. No, hagamos una cosa.
0: Pará, dale.
1: Acá, escúchame, acabo acá el tema.
0: No, porque si otro día... Después tengo que hacer un quilombo para juntarlo a ustedes. No. Dale. Dale. Dale.
1: Umbi, ¿mito sí. o realidad?
2: Sí.
1: Que los curas y las monjas, cuando tienen ganas, sé que fuera de joda, no voy a avanzar porque sé que el tiro me lo van a pegar a mí. Pero Cali está pensando lo mismo, ¿no? Y yo sé que el alargueño que está del otro lado está pensando lo mismo. Así que, ¿podés responder esta pregunta? ¿Mito o realidad, Umbi?
2: Recontra mito, por distintas razones.
1: A ver.
2: Le preguntaba a las monjas, no voy a decir, mira, voy a jugar en el... No, si me quiero sacar las ganas, me busco a alguien mejor.
0: Bueno, sí, hay que cerrar el estadio, boludo.
1: ¿Pero de qué estás hablando, Umbi?
0: ¿De qué estás hablando vos?
2: De tomar cerveza.
0: Ah,
1: está bien, me asusté, la puta madre.
0: Bueno, yo siempre cuento el en el programa de mi amigo el gringo Scioli, y se sí. llamaba Italia, Fuori d'Italia.
1: Sí.
0: Y el cura que estaba en nuestro pueblo era italiano. Entonces lo invita un día, y este hijo de puta, no es una fake news, esto estaba yo.
1: Y era testigo. Digo,
0: era testigo. Dice, no quiero dar el nombre porque era un cura muy querido del pueblo. Dice, ¿es cierto que ustedes bajo cuerda, como que hay vía libre? ¿Y qué dijo el cura?
1: Que sí.
0: Bueno, eso el obispo no se entera, dijo.
2: No es tan así, pero bueno.
0: No es tan así, claro.
1: El tan te condena, Umbi.
0: Bueno, se va a tener que ir a confesar.
1: Escuchame una cosa.
0: Sí, decime.
1: Después del quilombo de Coldplay.
0: Sí, donde rajaron al tipo que estaba abrazado.
1: Sí, al CEO que estaba en Fraganti.
0: Al CEO que estaba.
1: Para mí fue todo armado, pero bueno.
0: No, que va a ser armado.
1: Ah, pero, sí, está bien, claro. A ver, está bien. Vos vas a ser infiel sin tener un efecto colateral.
0: No, te digo, la gente que está en cargo. La gente que está. Uy, ya. En cargos de poder a veces subestima las situaciones. Ojo al piojo.
1: Bueno, yo creo que para ser CEO de una empresa tan importante, creo que estás atento a todos esos detalles. Pero en fin, no vamos
0: no,
1: a...
0: No, no, decir que...
1: Escuchame una cosa.
0: Ya soy fulano, a mí qué, ¿sabe qué? A mí qué.
1: ¿Vas a contar lo de la Kiss Cam de tu pueblo?
0: En mi pueblo, a ver, la Kiss Cam se inventó en mi pueblo.
1: Dale, Jancha.
0: La Kiss Cam la inauguró Carlos Paliet.
1: Dale, habla en serio.
0: La inventó Carlos Paliet en los bailes que él hacía, no sé si lo seguirá haciendo. Él hacía unas bailantas los fines de semana, él muy exitoso en la radio de allá de mi pueblo. Él tiene radio todavía allá. De hecho, el eslogan de esa radio lo inventé yo. Se lo voy a cobrar algún día. Bueno, la cuestión es que creo que era el Líbano. Líbano es uno de los pueblos de la Madrid.
1: Mira.
0: ¿Me va siguiendo? Se llama Líbano como el país.
1: ¿El Líbano?
0: No, Líbano así a secas. De ahí es mi vieja, ojo con lo que decís. Están los parientes, hay gente querida ahí. Bueno, entonces él había armado un programa en el cable allá de mi pueblo. Iban con una Super VHS.
1: Sí.
0: Y fue el primer show que hace Paliet. La gente, ¿vos viste cómo bailan las bailantas? Que bailan todos con los abrazaditos.
1: Me encanta.
0: Abrazadito ahí, meten ahí.
1: Sí, meten la piernita en el medio, roce va, roce viene.
0: Mira, a ver, tirame algún artista.
1: ¿De dónde? Arnaldo Andrés, por ejemplo.
0: No, boludo, de bailanta, tirame.
1: Y, por ejemplo, a ver, Ricky Maravilla.
0: Ricky, sí, pero algo más.
1: El Conejito Alejandro, Miguel Conejito
0: Miguel
1: Alejandro.
0: Miguel Conejito, a ver si tengo acá. Mira, pues si no tengo, no podemos hacer nada.
1: Miguel Conejito Alejandro, querido. Ah, me vuelvo loco.
0: Imagínate, salón de baile del club de ahí.
1: Donde estaba Arnaldo Andrés.
0: Creo que es Racing de Líbano, puede ser. Sí, se me mezclan los clubes a los que iba Palié a hacer el. Y bueno, se llena la
1: pista. Parece en Bogotá, pero no importa, dale.
0: Bueno, pará, Miguel Conejito Alejandro, boludo, es esto.
1: ¿Pero de qué época? ¿Del 62?
0: Bueno, qué sé yo, boludo.
1: Ahí está.
0: Vamos, me rompé los huevos. Yo soy una cosa.
1: Ahí vamos, las cosas.
0: Voy a comprar una bolsa de hielo, me la voy a poner todas las noches.
1: Ah, fuerte.
0: Bueno.
1: Como los toros, dale.
0: ¿Puedo seguir contando la anécdota?
1: Sí, claro.
0: Largan este tema. Y en esta noche, con la música de Carlos Paliet en los shows de La Bailanta. Se llena, loco, hasta la pelota estaba.
1: Sí.
0: No sé, 1500 personas, 2000, no sé cuántas. Eran menos, pero. Cena show, viste, comías y después bajaba el matambre a la rusa con. ¿No? ¿Bien?
1: Siempre.
0: Y Paliet estaba ese show el sábado y en la semana lo ponían en el cable, pero nadie sabía. Y prendieron la cámara, che.
1: Me jodés.
0: No sabe la desbandada que hubo, hermano.
1: Ah, ¿cuántos infraganti?
0: Que no quedó nadie. Quedó vacío, ¿no? Quedó vacío. Yo te lo juro que como hoy, cuando me mostraron el video, creo que, no sé si...
1: Empezabas a tachar y no quedaba ninguno.
0: O sea, mi amigo, calamar, no sé si no estaba el gringo ahí pasando, filmando, mirá.
1: Sí.
0: Pero fue impresionante, una espantada, que menos mal que era un club ahí en el pueblo, qué sé yo, si era en un estadio... Hay una avalancha.
1: Claro.
0: No queda ni el loro. Así que la primera Kiss Cam se inventó. Y lo aviento que no le haya llegado la información a los de Coldplay. Se evitaban un quilombo para mí. Para mí, para mí. Qué bella historia, ¿te gustó?
1: Me encantó.
0: La primera Kiss Cam en General La Madrid.
1: ¡Ay, qué joder!

0: ¿Cómo andas, querido? ¿Bien?
1: Bien, acá vamos. Aquí vamos transitando esta semana.
0: Bien, bien. Che, lo tengo a Fausto que no está entendiendo la que él se mete. Sí, ¿no? Y se está acoplando todo porque tengo un quilombo acá. Bueno, perdonen, pero bueno, es así. Fausto, ahora sí, ¿cómo andás, querido?
2: Listo, aquí estoy. ¿Cómo estás, querido?
0: Bien, bien, acá estamos con Umbi. Es el viernes de Bermú, ¿viste? Es el día donde no. ¿Sabés más o menos de qué trata el viernes de Bermú en el alargue?
2: Sí, claro. El viernes de Bermú es un clásico en el alargue. Una jornada para relajarse y disfrutar de buena música, compañía y una charla distendida. ¿Preparado para brindar?
0: Está bien, pero ahí me parece que inventaste un poquito, porque en realidad el espíritu es levantar la copa por lo bueno que pasó o lo bueno que va a pasar, porque somos optimistas, Fausto.
2: Ajá, claro. Levantamos la copa por lo bueno que pasó y lo que está por venir. Un brindis con optimismo. Me gusta esa energía. Sí, salud.
0: Te salió medio Scioli, ¿no?
1: Es medio versero este,
2: ¿verdad? ¿Eh? Ajá,
0: ¿qué? Jajaja, ¿qué?
2: Cosas que pasan en el vivo, ¿no?
0: Sí, pero sí, estamos en el vivo. Y en el boludo también. En el vivo y en el boludo.
2: Clarísimo.
0: Bueno, quiero, porque no sé si lo estás. A ver, habla Umbi, a ver si te escucha hacer alguna consulta a Fausto.
1: Hola, Fausto, ¿cómo viene tu semana?
2: Uy, a full. Preparando música, contenidos para radio y puliendo ideas. ¿Vos cómo venís?
1: Muy bien, acá andábamos preparando también algunas cosas. Pero bueno, estás haciendo el trabajo de Cali, vos.
2: Exacto, metido de lleno.
0: Sí, metido de lleno, ¿qué?
3: Perdón, ¿podemos cambiar de tema?
1: ¿Qué nos metimos?
0: ¿Qué pasó? Eso es una voz. Fausto, ¿estás ahí?
2: Aquí estoy, sí.
0: ¿Pero por qué dijiste podemos cambiar de tema?
2: No era mi intención cambiar de tema. Estoy acá para seguir la charla con vos.
0: Bueno, pero para no sé qué le habías preguntado a Umbi, vos ya estamos perdidos.
1: Dije si estaba haciendo el trabajo tuyo.
0: Sí. ¿Vos te vas a quedar con mi trabajo, Fausto?
2: Ni loco. Solo acompañando y sumando al equipo, Cali. Tu trabajo es inigualable. ¿Seguimos con el viernes de Bermú?
0: Pará. ¿Cómo es inigualable? Perdóname una cosita, yo te voy a decir. Yo no tengo una inteligencia artificial, soy un ser humano, todo. Ahora, me doy cuenta cuando me dicen, no, tu trabajo... Eso es porque me están por echar a la mierda.
1: Alaba al necio y lo verás trabajar.
0: ¿Eh? Así que no me digas eso, Fausto, querido.
2: No, para nada. Te valoro mucho, Cali. Acá estamos para sumar.
0: A ver,
2: no...
0: ¿qué me valoras? ¿Qué conoces de mí? A ver, contame de mí, a ver, porque... Si me valorás, porque me conoces.
2: No sé quién sos, pero por lo que te escuché, se nota que sos un apasionado por lo que haces.
1: Uy, Dios, desde el colegio secundario que no había tanto verseo.
0: Es un verso. Por lo menos tenés la posibilidad de buscar en internet quién soy, más o menos. A ver, buscame, por lo menos, porque si no me estás tomando... Me suena tomada de pelo, Fausto.
2: No tengo acceso a internet en este momento.
0: ¿Qué
2: así
0: pasó?
2: Que no.
0: ¿Por qué no?
2: Porque no puedo buscar información en este momento. Pero estoy aquí.
0: ¿Qué pasó? ¿Dejamos apagar internet ahí? ¿Qué pasó? ¿Bill Gates qué hizo?
2: Ay, no es por eso. Es para mantener la charla real, sin trucos. ¿Seguimos con el programa?
0: Nah, bueno, pero si yo te digo, buscá de mí, ¿no podés buscar?
2: No puedo, porque quiero mantener la autenticidad.
0: Sí,
2: prefiero
0: bueno,
2: escuchar.
0: Está bien, bueno, pero en este momento yo quería que investigara un poquito de mí, porque no me conocés, me hiciste de goma.
2: Bueno, no te quiero desilusionar, pero no puedo buscar en este momento. Estoy acá para lo que necesites.
0: Bueno, pará, vos no conocés nada de la larga entonces, en Radio La Red.
2: No conozco en el detalle, pero estoy aprendiendo. Vos me contás y me pongo al día. Así que...
0: No tiene sentido que yo te cuente entonces. Porque a mí yo quería saber, a ver si vos sabías algo de nosotros. Digamos, para ser amigo nuestro tenés que conocernos.
2: Entiendo, y me encantaría conocer más. Cuéntenme, ¿qué es lo que más disfrutan del alargue?
0: A ver, decíle vos, Umbi, yo ya me di por vencido, dale.
1: Fausto, la idea es que vos vengas a hablar, no que nosotros te contemos.
2: Perfecto. Estoy listo para sumarme a la conversación y aprender de ustedes.
0: Bueno, escúchame. Yo tengo que ir al baño en este momento, Umbi también. ¿Vos podés mantener la charla con la gente? Los viernes son así, yo te voy a explicar. Los viernes los oyentes brindan por lo bueno que pasó, lo bueno que va a pasar, somos optimistas. Esto, es como un gran asado, un encuentro de café el programa en la red. Nos escucha mucha gente, gente joven, gente más grande, pero somos una compañía a la noche. Yo tengo que ir al baño. ¿Vos podés sostener el relato 2 minutos hasta que volvamos? 2 minutos exactos. Necesito que me entretengas a la gente en el viernes de Bermú, que es un ícono de este programa. Este programa tiene la versión nuestra 23 años. ¿Puede ser?
2: Por supuesto. Yo me encargo.
0: Dale.
2: Dale.
1: A ver.
0: Arranca.
2: Muy bien. Mientras Cali y Umbi hacen una pausa, les propongo a ustedes, queridos oyentes, un brindis. Levantemos la copa por esos buenos momentos que nos regaló la semana y por los que están por venir. La vida se trata de encontrar alegría en lo simple, como la compañía de una buena charla y un buen vermú. ¿Ya tienen sus copas listas? ¡Salud!
0: Pero no fueron 2 minutos eso. Fausto. Se fue.
2: Aquí estoy.
0: Pero 2 minutos tenía que sostener. Hablaste de 20 segundos.
2: Bueno, estaba dejando espacio para que brinden también, ¿no?
0: ¿Ah?
2: ¿Seguimos?
0: Dale, seguí, dale.
1: No, de terror. Un desastre, este pibe. Un desastre.
0: Dale, dale. No, pero escúchame, no me hagas baches, porque en radio no se pueden hacer tantos baches. En mucho silencio es un bache grande. Se corta la transmisión, salta la planta transmisora. O sea, tenés que sostenerme 2 minutos sin... O sea, sí, una pausa cortita, pero dale, vamos de vuelta. Dale, porque tengo que ir. No fui al baño todavía. Dale, vamos.
2: Entiendo, tenés razón. Vamos de nuevo. Gente querida, sigamos brindando y charlando. El viernes de Bermú es para compartir, para recordar lo bueno que pasó y lo que está por venir. Levantemos la copa, celebremos la vida y la buena onda que nos une en este programa. Salud.
0: Pero duraste 20 segundos otra vez. Bueno.
1: Era una suma ahí de 20 segundos.
0: Bueno. Fausto, gracias, loco. Te mando un abrazo, ¿eh?
2: Un abrazo.
0: Dale, dale, chao.
1: Estás despedido.
0: Ah, boludo. 2 minutos me tenía que aguantar, ahora me voy a mear.
1: Lo despedí a este y te va a pedir indemnización.
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0: Le vamos con este temazo de 1987. Los otros días, haciendo zapping, lo enganché y digo, para el Alargue, Motor Town de Kane Gunn. Nos encontramos mañana, amigos. Pásenla bien. Buena semana.

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0: 5 de la mañana en la República Argentina, en estos momentos en Buenos Aires y alrededores. 7 grados 9 décimas la temperatura, humedad 75%. El cielo se encuentra parcialmente nublado. El pronóstico del tiempo indica para hoy una máxima que llegaría a los 13 grados. Lunes con sol. Atención, estos son los principales títulos del día.
1: A las 5 de la mañana, 10 títulos.

0: 1. El Milei reúne a sus ministros y legisladores en medio de una semana decisiva en el Congreso. El presidente inicia la semana hoy lunes con una reunión de gabinete y mañana martes mantendrá un encuentro con diputados y senadores en la previa del tratamiento en la Cámara Baja de la reforma de la Carta Orgánica del Banco Central y el proyecto denominado Inocencia Fiscal 2. La actividad oficial comienza hoy cuando el presidente encabece de las 10 una reunión de gabinete nacional, la primera que realizará con sus ministros desde el 9 de julio, luego del Tedeum celebrado en la Catedral Metropolitana por el Día de la Independencia en la Argentina.
1: 2.
0: Game salió al cruce del gobierno y aseguró que las familias se endeudan para pagar alimentos y remedios. El vocero de la Confederación Argentina de la Mediana Empresa, Salvador Femenía, sostuvo que el endeudamiento de las familias no responde a gastos de lujo, sino a la caída del poder adquisitivo que obliga a financiar productos básicos. Femenía además rechazó la idea de que los préstamos y las financiaciones se destinen a consumo suntuario. Por el contrario, en relación a los consumos aseguró, vemos que apenas se mantienen los que tienen que ver con lo básico, pongamos alimentos y bebidas y farmacia, y al resto realmente le cuesta mucho mantenerse, con lo cual la causa del endeudamiento no va por ahí, va por lo básico.
1: 3.
0: La inflación de agosto se desacelera por la carne, la nafta y el dólar según consultoras privadas. Luego del 2,1% que marcó el IPC en julio, las consultoras prevén una baja y anticipan que perforará el 2% este mes. El presidente habló de la tendencia a la baja de la inflación mayorista que salió la semana pasada y fue del 0,8%. El último relevamiento de expectativas de mercado del Banco Central proyectó 27,5% de inflación para todo 2026 y situó a agosto en el 1,7% con un sendero descendente gradual para los meses siguientes.
1: 4.
0: La Rioja se constituye en querellante y denuncia a Milei por presunto desvío de $1 billón. La denuncia es por el presunto uso irregular de fondos destinados a financiar obras viales. La presentación fue realizada con el patrocinio del abogado y dirigente peronista Jorge Yoma, el ex diputado nacional y ex senador nacional en diferentes mandatos, y apunta contra Milei, el ministro de Economía Caputo y otros funcionarios. Investigación sobre el destino de los fondos del CIS Vial cobró notoriedad pública a partir de dichos del vocero presidencial Adrián Rabier, quien en un encuentro en La Pampa admitió que parte de esas partidas se destina al equilibrio fiscal.
1: 5.
0: El gobierno analiza decretar asueto feriado por la visita del Papa León XIV a la Argentina. No está definido aún, pero algo se va a hacer. Se está analizando el tema, sintetizaron fuentes del Ejecutivo. Karina Milei, secretaria general de la Presidencia, dio su compromiso de estudiar el tema en la reunión interdisciplinaria que encabezó el martes pasado. Nosotros creemos que es necesario porque si las misas son en la calle y durante la semana, algún tipo de asueto se va a necesitar, consideró una fuente eclesiástica. El sumo pontífice recorrerá el país entre el 8 y el 11 de noviembre. 5:05, primeros temas del deporte. Mariano Genizo, buen día.
2: Buen día, Eduardo. Boca no supo aprovechar sus momentos y empató con Racing en Avellaneda. El equipo del Vasco igualó 1-1 ante la Academia de Boivoda en el cilindro. Los goles fueron marcados por Marcos Rojo de penal para Racing y Miguel Merentiel para Boca, todo en el primer tiempo. Tras el clásico, ambos equipos siguen fuera de la zona de clasificación a los playoffs. River lo ganaba cómodo, pero Vélez reaccionó y se llevó un empate del Monumental. El millonario se impuso en el primer tiempo con goles de Ángel Correa y Silvero en contra, pero en la parte final y por los cambios de Guillermo, Vélez llegó a la igualdad con los goles de Valdés y Lanzini. River se fue entre silbidos y se encuentra penúltimo en su grupo y cada vez más lejos de los puestos de arriba en la tabla anual. Se juega todo en la Copa Sudamericana el miércoles en el Monumental.
1: 6.
0: El gobierno prepara una reforma judicial para achicar Comodoro Py y reforzar juzgados federales en las fronteras. La Casa Rosada prevé enviar el proyecto al Congreso en septiembre. Busca redistribuir capacidades y redireccionar recursos hacia zonas afectadas por el narcotráfico. es una reforma grande que se va a mandar al Congreso cuando esté terminado el proyecto, expresan desde Balcarce 50. El esquema todavía está en elaboración y no están definidos todos los tribunales que quedarán alcanzados. La Corte Suprema de Justicia y la Procuración no están entre las prioridades.
1: 7.
0: Nadia Beller aseguró que tiene miedo de que vuelvan a atacarla. Van a seguir intentando hacerme daño, afirmó. La expareja de Fernando Cerimedo sostuvo que el consultor político intentó asesinarla por motivos políticos y no por el embarazo. Nadia Beller fue dada de alta y aseguró: Fernando me imploró para que no lo denunciara por violencia. Beller vive con una familia amiga para resguardarse y no recibe a nadie en su domicilio. Agregó que tiene terror por todo lo sucedido.
1: 8.
0: Balearon a un hombre durante un intento de robo frente a la casa de Eduardo Dualde en Lomas de Zamora. Los delincuentes persiguieron a la víctima para quitarle la moto y tras la intervención de un custodio apostado en la zona, se produjo un tiroteo. La víctima fue trasladada al Hospital Gandulfo de Lomas de Zamora, donde fue asistida por la herida de bala. Más tarde se confirmó que se encontraba fuera de peligro y recibió el alta. En tanto, el expresidente de la Nación, Eduardo Dualde, desmintió que se haya tratado de un atentado contra su persona.
1: 9.
0: Cayó un hombre acusado de haber robado en una empresa. Tiene 19 antecedentes penales y había salido en libertad hacía 2 meses. El ladrón fue capturado luego de haber realizado 2 boquetes en el techo del lugar. Al momento del arresto llevaba una notebook, herramientas y 2 caños de bronce. De acuerdo con la información policial, el hombre acumulaba antecedentes registrados entre 2018 y 2026 por al menos 5 robos consumados o en grado de tentativa, 2 hurtos, 1 robo en poblado y en banda, 2 hechos vinculados con la aportación de armas no convencionales, atentado y resistencia a la autoridad, lesiones e infracción a la ley de drogas.
1: 10.
0: Trump aseguró que Canadá pretende disfrutar de las ventajas de ser un estado norteamericano sin serlo. El presidente estadounidense lo dijo tras el fracaso de las negociaciones comerciales entre ambos países, que deja en vigor un arancel estadounidense del 50% sobre productos canadienses. 5-9 minutos, más del deporte, Tanque.
2: Fórmula 1, Colapinto finalizó 14º en el Gran Premio de Países Bajos. En el circuito de Zandvoort, Franco Colapinto terminó en el puesto 14. El argentino hizo una buena carrera y una gran largada, pero recibió sanciones. El ganador de la competencia fue Lando Norris. En 2 semanas se viene el Gran Premio de Monza. Leonas, semifinalistas del Mundial de Hockey, tras vencer a España por 3-0, el seleccionado femenino de hockey sobre césped se clasificó a las semifinales a 1 fecha del final de la segunda fase. Hoy cierra el grupo F ante Bélgica a las 15:30 y en caso de ganar esquivarían a Países Bajos en las semifinales. Por su parte, los Leones se miden hoy ante India 9:45 por un lugar en las semifinales.
0: 5:10. ¿Qué va a pasar con el tiempo en las próximas horas? Escuchá este anticipo.
3: El frío volvió en los últimos días y así arrancamos la semana con temperaturas en torno a los 5 grados en Buenos Aires y entre 0 y 2 en el conurbano. La máxima para esta tarde 13 grados con cielo algo nublado. Hacia mitad de semana suben las temperaturas, pero atención porque también ya entramos en temporada de la tormenta de Santa Rosa. En un ratito todos los detalles. Lucas Berengua, Meteorología, Radio La Red.
0: Ahora 7:09 la temperatura en Buenos Aires, humedad 75%, la presión alta 1024 hectopascales. Viento del este a 2 kilómetros por hora, visibilidad óptima, el cielo se encuentra parcialmente nublado. El sol sale a las 7:23 de la mañana. Estos fueron los títulos del reporter. Por aquí pasa la información.

0: Mirá, arrancamos retro esta semana, la última semana completa del mes de agosto. Mes largo, si los hay, dijo el tanque, sí. Reflexionando el 1 de agosto. Prepárense, porque agosto mete miedo, nos exige a pleno.
1: Mirá, ¿no? Es tan largo que el próximo lunes va a ser 31. Mirá, todavía.
0: Viste, o sea, fíjate, pasás lo largo el que... fin de semana, alcanzás los objetivos y decís...
1: Nos roba un día más.
0: Otro día más. Sí, bueno, sí. Atención, porque dice que ingresamos en territorio de la tormenta de Santa Rosa.
1: Sí, me preocupó ese título
0: de Berengua. Declaraciones de Berengua y el sí. Super Niño y muchas zonas del país que se encuentran afectadas. Nos pueden comunicar desde allí. Veía imágenes de Vera en la provincia de Santa Fe bajo el agua y con escenarios que si uno se deja llevar por lo que ha pasado en circunstancias similares, para los pobladores, en este caso veía una situación dramática para cerca de 20 familias de allí, saben que durante 3 meses van a estar aislados. Bueno, y en otras ciudades, quizás en un escenario no tan adverso, pero con grandes dificultades. Así que, bueno, nuestro apoyo desde aquí, y si nos están escuchando, que nos informen y nos cuenten cómo están pasando esta situación y qué necesitan. 11-23-24-22-22. Casi 8 grados de temperatura, se banca bien, te diría, con la sabiduría habitual del otro lado del vidrio, ¿no? El señor Chiqueredia nos dice, claro, ¿no? La verdad que esta música, este tema de virus, nos sirve como un protector para el frío, como que nos abriga.
1: Mira vos, no lo hubiera pensado de esa manera, pero bueno, está muy bien.
0: Bueno, él siente que está con la capa de Super Chiqui, ¿no? Y se siente abrigado.
1: Lo bueno es que Chiqui siempre está muy arriba.
0: Sí.
1: Para esta hora de la mañana.
0: Sí, se lo ve arriba. Antes del programa, se lo ve arriba. Durante y después. Así que celebramos esa energía del gran Chiqui Heredia. 24 de agosto a las 5:15 de la mañana. Vení que juntos vamos a repasar algunos temas centrales. Tenemos, por ejemplo, en A24.com, el gobierno comienza una semana con agenda política completa, reunión de gabinete, será hoy a partir de las 10, la va a encabezar el presidente, mesa política y tratamiento de 2 proyectos clave. La tormenta de Santa Rosa, ¿cuándo vuelven las lluvias a Buenos Aires y cómo estará el tiempo para esta semana? Bueno, ya nos dio Lucas Berengua un adelanto y nos dijo que por lo menos tenemos varios días con sol, con temperaturas que se recuperan y bastante. ¿Lloverá esta semana? Ya lo cuenta en un ratito nada más. Otro de los temas del día, River, que ganaba 2-0, pero Vélez reaccionó y rescató un empate en el Monumental. ¿Más mérito de Vélez o se cayó River?
1: Vale, un poco de las dos cosas. Yo creo que se termina cayendo River. No lo supo liquidar, no supo marcar el tercero. Tuvo su momento, tuvo su partido, River no lo supo aprovechar y Vélez, con los cambios de Guillermo y la reacción, lo terminó empatando 2-2.
0: Así es, Palmasol, a la cárcel donde Fernando Cerimedo pasará los próximos 6 meses. Recordemos que hay una decisión de la justicia que hizo lugar al pedido de la fiscalía para que se determine una prisión preventiva de 180 días para el asesor presidencial en Bolivia y también para una persona que tendrá que dar muchas explicaciones por lo que la tecnología en materia de investigación está entregando, es decir, muchos chats que lo comprometen verdaderamente con ese intento de femicidio. Julián Álvarez fue silbado por los hinchas del Atlético y tuvo un gesto inesperado al terminar el partido. Te digo, yo no sé si será por el bigote y la barba o porque le quitaron la sonrisa a Julián Álvarez, pero no parecía él.
1: No. Lo dice todo, con su cara, con su gesto, Julián, lo mal que se siente en el Atlético. Después será, es cuestión de una polémica más larga, si está bien lo de Julián, si la posición del Atlético es la correcta. Ahora, el tema es que Julián, es verdad, se le borró la sonrisa y ayer la imagen yéndose solo.
0: No parece él.
1: No parece él, en lo gestual no parece él.
0: La imagen que estamos viendo en A24, canal de noticias, en YouTube, de Julián Álvarez en el banco de suplente, es un tipo que, no sé, que siente como que... Le quitaron el fútbol, le quitaron todo.
1: Y esta imagen no resiste más. Esto es irse, digamos, esto no tiene vuelta atrás. Ayer la gente del Atlético pidió que se vaya Julián Álvarez. Digo, él no quiere estar, la gente no quiere que se quede. Simeone está en el medio haciendo un equilibrio bastante raro también.
0: Sí, Tanque, yo entiendo esto que no quieren venderle a un rival de la liga, pero estos caprichos terminan mal. Ya lo está sintiendo el jugador y termina perjudicándose el club. Porque si hay interesados en comprar un pase y ese jugador no quiere jugar más, o porque no tiene buena relación con el técnico, o porque considera que ya su tiempo se terminó en ese club. Vendelo.
1: Sí, es un tema más largo. Yo creo que ahí hay una cuestión que tiene que ver con que Atlético no le quiere vender al Barcelona por una historia que viene de larga data.
0: Pero se está castigando, como club también.
1: Y el Atlético dice, el Barcelona me regatea por qué lado, porque le pide a los jugadores que declaren que se quieren ir, la transferencia se va a hacer por menos dinero, y el Atlético dice, no, que pongan la que tienen que poner, la cláusula. En eso se planteó el Atlético en su momento. Ahora la guerra... si se puede llamar de esa manera, ¿no? La guerra futbolística, la guerra fría entre los clubes sigue trascendiendo fronteras y está cada vez más difícil la transferencia de Julián.
0: Y aquí tenemos a alguien que hizo historia, Yomif Kehelcha. Lo tenés, ¿no? Hizo historia en la media maratón de Buenos Aires y rompió el récord mundial. Este sí que corre, ¿eh?
1: 56 minutos 51 segundos, superó en casi media hora la marca del ugandés Jacob Kiplino, que lo había hecho en Lisboa al récord el 8 de marzo, así que una marca histórica y en nuestro país.
0: Y en la ciudad de Buenos Aires con una prueba atlética que resultó una fiesta, ¿eh?
1: Sí, totalmente.
0: La verdad que crece, como siempre, todos los, ¿no?, años. Crece todos los años. Sí, sí. Bien, bien, bien por todo lo que han hecho allí. Y el paro universitario, te adelanto que los docentes confirmaron nuevas medidas de fuerza, advirtieron por la pérdida salarial. No será en septiembre, no van a esperar al próximo mes, sino que será para concluir el actual mes. 5:19 en la mañana, con casi 8 grados de temperatura. Así empezamos el lunes, así empezamos el reporte, lo hacemos con vos hasta las 6.

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0: 5:22 en la mañana, ¿con qué temperatura en Buenos Aires? Te recuerdo, 7 grados 9 con una máxima de 13 para hoy. Será un día soleado aparentemente. ¿Qué tenemos entre los títulos principales? ¿Qué ponen los diarios de hoy? Desde CAME aclaran que la gente se endeuda para productos básicos como alimentos y medicamentos. En Lo Alto, terminó 14. ¿Quién? Colapinto. Severa y discutible sanción a Colapinto en Países Bajos. Se viene Monza ahora, ¿no?
1: Se viene Monza en 15 días para Franco Colapinto, que tuvo gran largada, pero las sanciones lo dejaron con las ganas.
0: El platense de Palermo es un equipo muy guapo, se lo dio vuelta a Barracas, jugando con el alias que tiene el equipo de Barracas Central, ¿no?
1: Sí, señor. Invicto con Palermo platense en 5 partidos.
0: El gobierno logró bajar la inflación en agosto según las consultoras privadas, lo pone Clarín en tapa. Cristina pierde influencia en la magistratura, un organismo clave de poder. La imagen de Cerimedo, de estafador en Mar del Plata, a la cárcel en Bolivia. Allí se lo ve en una imagen llegando al penal de Palma Sola. Sobre el tema Cerimedo habló el presidente Javier Milei. Escucha lo que dijo.
2: Usted sabe la cantidad de gente que se acerca a la política, entra, sale todo el tiempo. Es alguien que no forma parte del espacio, que digamos, quien digamos no tiene vínculo con nosotros, digo, de ningún tipo, y que dejamos de vincularlos, digamos, en el 23. Y no descartemos que detrás de esto esté todo, digamos, la runfla Pagano, Bindi, Evo Morales, el castrochavismo, digamos, Lula. Digo, de vuelta. Entonces, digo, de vuelta. Es parte de todo el mismo entramado.
0: Habrá que ver si en su declaración Cerimedo complica a algunos funcionarios a partir de cuestiones que aparecen o en su celular o está dispuesto a declarar. Dicen en Europa que la ola de calor ya provocó más de 30.000 muertes. Tapa del diario Clarín. Y en página 12, el título es Rehenes, cuando la morosidad con bancos o billeteras virtuales que cobran intereses usurarios les piden a los necesitados renovar sus créditos, caen en manos de los prestamistas barriales, muchas veces ligados al juego ilegal o a los narcos. Los métodos de cobro se hacen cada vez más violentos, se denunciaron hasta secuestros y terminan con el despojo de los pocos bienes de los deudores. Concejal libertario detenido, se trata de Germán Díaz, está acusado en una causa narcoembragado. Un ratito te voy a contar el comunicado del partido en la ciudad, en el distrito de Bragado, de alguna manera apartándose de la responsabilidad de este concejal que está seriamente comprometido ante la justicia. El gobierno pone en juego dos proyectos económicos de Milei en una sesión clave. Este miércoles se discutirán reforma del Banco Central e inocencia fiscal. Alertan que el proceso de envejecimiento en el país es irreversible. Escucha bien, la transición demográfica no tiene vuelta atrás. Según expertos, piden adecuar prestaciones. Y por último, 6 de cada 10 argentinos creen que estarán peor en los próximos meses. Habla de La Economía, uno de los títulos principales del diario Crónica.
1: El diario lee, uno de los títulos es Boca 1-1 con Racing. ¿Cómo les cuesta ganar? De esto habló Rabarrena, de cómo le cuesta ganar a Boca.
3: A mí lo que me reconforta es que el grupo está, sabe lo que jugamos, nos falta ganar, tenemos que ganar. Pero bueno, para ser bueno este empate tenemos que ganar el próximo con Lanús, que va a ser difícil, que es un equipo que tiene un entrenador que ya lleva bastantes años y bueno, esperemos poder conseguir los 3 puntos en nuestra cancha.
0: Dice Crónica, que River volvió a las andadas. ¿Por qué? ¿Porque volvió a ganar? No,
1: sí,
0: porque no. Volvió a empatar, se le escapó un partido.
1: Exactamente, se le escapó. Y un responsable de esto es Manuel Lanzini, que esto decía el autor del empate.
4: Son situaciones de partido. Yo hoy en día defiendo estos colores, esta camiseta, este club. Es trabajo, lo tengo que hacer. Me voy a comprometer al 100% para este club, es lo que me toca. Y la verdad que nada, volver acá, sensaciones muy lindas. Todos saben el aprecio que yo tengo con este club, con esta gente. Pero bueno, la verdad que no llevamos un punto muy importante y hay que seguir así. Creo que un poco la actitud, creo que también nos dimos cuenta que no estaban ganando mucho el medio campo ellos en el primer tiempo, entonces tratamos de cambiar eso. Creo que después también los cambios, la entrada de Diego nos dio también un poco de manejo, de equilibrio y bueno, y pudimos aprovechar las situaciones y bueno, por suerte pudimos revertir la situación.
0: ¿La ley del?
1: Del ex.
0: Ahí está.
1: Por duplicado, porque le había hecho el gol en la apertura. Victoria de Vélez le empató ayer el Monumental Lanzini.
0: 5:27 en la mañana. Buen lunes para todos.
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0: vamos a bailar un poquito.
1: Claro,
0: el lunes,
1: con este ritmo
0: parmeamos,
1: tan especial.
0: Parmeamos números.
1: Sí, sí. Mejor número que otra cosa.
0: Claro. Vamos al Kini, el tradicional. ¿Cómo quedó?
1: Vacante.
0: La segunda vuelta.
1: También vacante.
0: Y el revancha también vacante. El siempre sale con 5 aciertos. ¿Cuántos ganadores?
1: 9 ganadores.
0: Afortunados que se llevan cada uno de ellos 54 millones de pesos. Los números del siempre sale del Kini, qué lindo. 01, 04, 05, 20, 37 y 43. El brinco quedó.
1: Vacante.
0: Y el telequino. Con 15 aciertos, ¿cuántos ganadores?
1: Un ganador.
0: Hijo de la suerte, 239 millones de pesos. Siempre alguna cosita más, un crucero.
1: Claro.
0: Y algún otro regalito por ahí. Tanque, estos fueron los números.
1: Pasó la tómbola.
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0: Sube un poco la temperatura, 8 grados una décima a esta hora de la mañana. Baja la térmica, 7 grados 4. El cielo está parcialmente nublado, máxima de 13 grados para hoy.
2: 1.
0: Los bancos públicos aceleran la refinanciación de deudas ante la morosidad récord, tasas del 31% y plazos de hasta 10 años.
2: 2.
0: El gobierno adjudicó 8 corredores de rutas nacionales por 20 años. La medida fue oficializada mediante la resolución 1379-2026 del Ministerio de Economía, publicada hoy en el Boletín Oficial.
2: 3.
0: En 2026 las exportaciones superarán los 100 mil millones de dólares y marcarán un récord histórico en la Argentina.
2: 4.
0: Detuvieron a un concejal de Bragado por presunta venta de drogas. Se trata de Germán Díaz, de 52 años. La Libertad Avanza, que quedó a disposición de la justicia y se prevé su traslado a Mercedes en las primeras horas de hoy para prestar declaración indagatoria.
2: 5.
1: Se completa la sexta fecha con 3 partidos. Torneo clausura desde las 19 en Victoria. Tigre recibe a Central Córdoba, 21:15 en la Fortaleza Lanús. Será el local ante Argentinos y a la misma hora en el estadio Mario Alberto Kempes de Córdoba. Partidazo. Talleres recibe a Rosario Central.
0: Atención, jubilados y pensionados de la mínima, quienes cobran hoy, aquellos que tienen documentos con terminación 9.

0: 5 de la mañana, 34 minutos. Escuchá cómo suena esa bata, esa batería con Charlie Watts, al que recordamos hoy, porque allá por 2021, un 24 de agosto, fallecía este baterista británico, miembro de los Rolling Stones, al que siempre recordaremos, y muchos bateristas también recordarán porque habrán tomado de él muchas de sus enseñanzas.
1: Claro,
0: ¿no?
1: Un ejemplo, ¿no?
0: Un ejemplo.
1: Para tantos bateros.
0: Hasta el último día.
1: Exactamente.
0: De su vida. 5:35, hoy es el Día del Lector en la República Argentina.
1: Muy bien.
0: Recordamos a Alberto Olmedo, actor y humorista argentino. Había nacido allá por 1933 y cumple años, yo me niego a decir exfutbolista, porque sé futbolista, quizás no están en actividad.
1: Sí, exactamente, fuera de la actividad.
0: Fuera de la actividad. El Turco García está cumpliendo años,
1: el Turco.
0: Nació en 1963. Bueno, hay mucha información en esta mañana. Quiero ir por los detalles que entrega Perfil en su versión digital. Dice, el PBI puede evitar la recesión, pero la industria y el consumo siguen en crisis. Otro de los temas del día, La Rioja, te lo contamos tempranito, denunció al gobierno por presunto desvío de 1 billón de pesos que iban destinados

0: Colonia en Alemania. Boca y Racing igualaron 1-1 en un partido palo a palo con muchas imprecisiones. ¿De Racing qué en el partido de ayer?
1: De Racing algún buen momento de la academia. No termina de ser el equipo de Boca. Esto le pasa a la mayoría de los grandes, ¿no? Siguen en una construcción permanente. Ayer Racing perdió chances. Pudo haberle ganado a Boca. También lo pudo haber perdido, es verdad. Y se llevó un empate ayer en el cilindro. Todavía le falta Racing al equipo de Boivoda.
0: Y River desfilaba, pero Vélez le arruinó la fiesta. Empató 2-2 en un Monumental que volvió a repudiar a sus jugadores. ¿Hubo cánticos?
1: Sí, hubo silbidos, hubo cánticos al final del partido, después del empate de Vélez, del gol de Lanzini. River dejó pasar una gran chance de tener una noche reivindicatoria pensando en una final el miércoles con Santa Fe en el Monumental.
0: Y hablando de la política y el panorama electoral en 2026 en la región, me refiero a lo que está ocurriendo en Brasil, mayoritario apoyo a las reformas laborales de Lula da Silva en la previa electoral. Palmo a palmo están tanto los seguidores del PT como los libertarios que siguen a Bolsonaro para las elecciones que se realizarán en el mes de octubre. 5:37 en la mañana.
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3: En un momento, el año pasado, digamos, decían que el 80% de los argentinos no llegaba a fin de mes. Esa frase fue plantada por un encuestachanta, ¿sí? Lo cual es una ridiculez, es un insulto al ser humano. Y sinceramente, ¿por qué no se ponen a pensar seriamente qué significa que el 80% de la gente no llega a fin de mes? ¿Cómo podría ser, digamos, durante 10 días estar sin comer ni beber? ¿Cómo haría, digamos, si además el 80% de la gente está en esa situación? Ni siquiera piensan seriamente la construcción de una frase estúpida.
4: ¿Cómo se explica que no? No liquidamos, no estuvimos precisos ahí y bueno, y en los dos tiros que nos han tirado no han convertido.
5: Muchísimo, pero vamos bien, pero muchísimo. No me conformo, estamos en Boca, no podemos conformarnos. Tenemos que ganar, tenemos que tratar de competir, ya esa palabra de vuelta. De ser protagonistas en todos los torneos y saber que tenemos un semestre cargado de muchos partidos, de muchas concentraciones, de la cabeza vamos a tener que estar muy bien, físicamente vamos a tener que estar muy bien, y el juego lo tenemos, ahí tengo buen pie, pero tenemos que ganar, tenemos que ganar sin que sea presión, pero es una obligación porque estamos en el club más o uno de los más importantes del mundo, así que eso lo sabemos y lo asumimos.

0: Me comentaba la gente del club que el club decidió que él no se acerque a saludar con sus compañeros a la gente y que la decisión no fue de Julián Álvarez, sino fue del club que tomó la decisión de alejarlo y separarlo para que venga hacia el vestuario.
1: Y allí escuchamos las voces del día. Primero el presidente Javier Milei. Ayer, o durante la semana pasada, en dos momentos, el presidente volvió sobre el tema de la morosidad y de las familias endeudadas y volvió a decir, entre otros puntos, que muchos compraron televisores y la falta de pago se está viendo ahora, entre otros aspectos que destacó el presidente. Lo enfrenta Kame decididamente y plantea cuál es su escenario. Dice que cuesta mucho creer lo que dice el presidente, que la gente se endeuda para pagar gastos básicos, gastos corrientes, como por ejemplo comida y medicamentos. Afirma Salvador Femenia que cuesta mucho llegar a fin de mes, el sueldo evidentemente no alcanza, pero además la Confederación Argentina de la Mediana Empresa habla de la situación de las pymes. Dice que hablan ya muchas pymes de recesión generalizada y crisis estructural. Y después el deporte que se apoderó del fin de semana, porque escuchamos a Coudet, que cuenta cuáles son las vulnerabilidades de ese equipo, ¿no?
2: Sí, exactamente.

0: que fue autocrítico más que otras veces después de la derrota de River ayer frente a Vélez.
1: Nos empatan en dos tiros, dijo.
0: Sí, nos empatan en dos tiros, dice Coudet. En otro pasaje de la conferencia también habló un poco de lo que dejó pasar y de hacer River en el partido del día de ayer.
1: Le mete presión a Robardena, a los jugadores de Boca, dice hay que ganar. No, tenemos que mejorar, pero hay que ganar, porque cuando estás en Boca o en River, en los clubes grandes, la exigencia es esa, ¿no?
0: 5 partidos de 11 ganó a Robardena desde que es técnico de Boca. 1 solo por la Liga, por el campeonato, por el clausura. Allí está la deuda de Boca, que hasta ayer era penúltimo, hasta antes de empatar con Racing, y está fuera de la zona de clasificación.
1: Durísimo el momento que está atravesando Julián Álvarez. ¿Cómo le gritaba a la gente?
0: Sí.
1: Que Juli se vaya.
0: Que se vaya, exactamente. De una vez.
1: Durísimo.
0: Un poco más duro el cántico, pero ese era el espíritu.
1: Sí. ¿Simeone lo respaldó en esta?
0: Sí, lo respaldó porque
1: lo cuidó dijo un poco.
0: Que su salida solo, esa imagen que recorre el mundo, fue por decisión del club, no de Julián.
1: O sea, el club le dice, mirá, no te enfrentes a la gente porque claro, te van a silbar.
0: No vayas a saludar a la gente con todo el plantel, no te expongas. Julián salió solo y la imagen hizo mucho ruido. Sin perdón, coincidieron Marca y AS, los dos periódicos españoles de nivel deportivo más importante. El mismo título para Julián, sin perdón, del Atlético de Madrid.
1: Nadie sabe cuál será el próximo capítulo, ¿no?
0: No, es una historia que nos sorprende día a día, veremos cómo continúa.
1: Muy bien, dice por aquí, hola chicos de la red, del reporter, buen comienzo de semana. En Resistencia Chaco es una semana corta, porque el día 27 de agosto tenemos asueto administrativo por el día del patrono San Fernando Rey. Lo dice Ricardo Romero, se comunica tempranito, viste que siempre aprendemos.
0: Por supuesto.
1: Madrugamos y Dios nos ayuda, enseñándonos
0: claro
1: determinadas cosas. Bueno, con respecto a feriado o asueto, el gobierno dejó deslizar por allí que como van a ser 3 días muy importantes, lo circunscribo no al 8, sino al 9, 10 y 11. ¿Por qué digo esto? Porque la visita del Papa León XIV, la actividad plena se va a concentrar en esos días. Llega el 8, pero va a haber 3 misas que se estima que serán multitudinarias. Una en la ciudad de Buenos Aires, otra en la provincia de Córdoba y otra en la provincia de Buenos Aires. A ver, claro. Ciudad de Buenos Aires, provincia de Buenos Aires y provincia de Córdoba. Exacto. ¿Digo bien? La Basílica de Luján,
0: claro,
1: se estima que puede llegar a ser una de las misas más simbólicas y representativas de la llegada del Papa León XIV. ¿Y qué ha dicho exactamente el gobierno? Nosotros creemos que es necesario, que va a ser necesario, porque si las misas son en la calle, van a ser en la calle, y durante la semana, van a ser durante la semana, algún tipo de asueto se va a necesitar. Yo creo que gana la idea del asueto, no del feriado.
0: Bueno.
1: Después vamos a conocer detalles una vez que se anuncie. Repito, el sumo pontífice llegará a la Argentina el 8 y estará hasta el 11 de noviembre.
0: Bien, vamos a hablar también de lo que tiene que ver con el fútbol internacional, pero en este caso con algunas noticias más agradables, ¿no? Lo de Julián se llevó las tapas absolutamente de todo, pero en el día de hoy, duelo argentino en Italia, la Roma con Dybala y compañía, también está Santi Castro en ese equipo, también está Soublé frente a la Fiorentina de Mastantuono. ¿Cuándo? Hoy, 15:45, Liga Italiana, el fútbol internacional, Edu, empieza ya a rodar con fuerza. Arrancaron en Italia, en España ya se venía jugando, ya es la segunda fecha. En la Premier, todo el fútbol internacional en marcha.
1: Lo enojada que estaba Chiche Duhalde ayer. Salió al cruce de lo que han dicho muchas personas que se acercaron, algunos vecinos para solidarizarse, pero los medios preguntándole si había sido un atentado contra la casa del expresidente Eduardo Duhalde. Dijo que fue un hecho de inseguridad que tuvo la casualidad de terminar justamente frente a su domicilio. Desmintió un intento de atentado y dijo que fue un robo frente a su casa. 5:45, está Lucas Berengua para contarnos detalles de cómo sigue el tiempo. ¿Qué tal, Lucas? Buen día.
2: Hola, Edu, muy bien, buen día. ¿Cómo estás?
1: Bien, nos contaba en el anticipo acerca de Santa Rosa. ¿Tenemos lluvia esta semana?
2: Se viene la tormenta. Sí, se viene la tormenta de Santa Rosa. Algunos modelos numéricos ya están vislumbrando algo para el próximo miércoles de la ciudad de Buenos Aires. Va a ir afianzándose ya los resultados, pero el miércoles ya tendríamos tormentas en el centro del país que caen ya en fecha de lo que es esta conocida tormenta. Hasta tanto, fresquito en Buenos Aires, hoy con 8 grados de temperatura, una máxima esta tarde de 13, y continúa el buen tiempo hoy, Edu, con un cielo algo nublado, muy poquitas nubes durante la tarde.
1: O sea, se combinan la tormenta de Santa Rosa, que puede estar al caer, y el Super Niño, que será un fenómeno que atacará en la primavera, o que se va a hacer sentir durante los próximos días y meses.
2: Exactamente, una tormenta no la podemos vincular con el Niño, pero ya está enmarcado el fenómeno meteorológico dentro del patrón climático. Entonces, así como la del Niño, va a haber tantas más en lo que queda de la primavera y verano. Decíamos que hacia mitad de semana llega esta tormenta al centro del país, el martes 14 grados con cielo parcialmente nublado, el miércoles mínima de 10 y máxima de 18, y allí aparece ya el tiempo inestable hacia la noche. Suben las temperaturas todavía el jueves con 19 grados de temperatura máxima y probabilidad de chaparrones y tormentas, no solo aquí en Buenos Aires, sino en buena parte del país.
1: Bien. ¿Elegimos dos ciudades?
2: Elegimos dos ciudades. En la primera nos vamos a ir hacia el oeste, a Mendoza, en donde la temperatura actual no es demasiado fría, estamos con valores en torno a los 10 grados, el cielo está cubierto, la máxima para hoy 19 grados con cielo parcialmente nublado, mañana mínima de 9 y máxima de 20, el miércoles hasta 25 grados de temperatura en la ciudad de Mendoza, puede haber sonda justo antes de la llegada del frente, y el jueves amanece con algunas tormentas la ciudad de Mendoza, un pronóstico muy similar al de la ciudad de Buenos Aires. Y nos vamos a una del sur, nos vamos hacia Río Gallegos, en donde el aire frío se está haciendo sentir a esta hora, con 7 décimas bajo cero de sensación térmica, 5 grados de máxima para hoy, con el cielo nublado, mañana mínima de 1 y máxima de 7 grados con cielo nublado, y el miércoles lluvias en Río Gallegos con mínima de 3 y máxima de 6 grados.
1: Muy bien. Gracias, Berengua.
2: De nada, que empiecen muy bien la semana.
1: Igual.
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1: Te confirmo algo que deslizamos en la primera parte del programa. Docentes universitarios volverán a parar 48 horas contra el gobierno por fondos y salarios. El tema, el reclamo sigue siendo el mismo. La CONADU confirmó la medida de fuerza para los días 27 y 28 de agosto en todo el país. Es decir, será esta semana y quedarán medidas más importantes. Ya empiezan a advertir y amenazar los docentes universitarios para el mes de septiembre. Tanque. ¿Qué pasó con Colapinto? ¿Por qué lo penalizaron?
0: Franco Colapinto, recordemos que había largado muy bien, décimo lugar, terminó, largó décimo cuarto, llegó al décimo lugar en la largada, lo penalizaron, terminó bajando otra vez al décimo cuarto lugar, penalización de pase y siga para Franco Colapinto ayer en el Gran Premio de Países Bajos, y esto decía muy enojado Franco, el piloto de Pilar, lo escuchamos.
4: Sí, castiga muchísimo. Bah, o sea, en realidad me comprometió toda la carrera, después no. No tenía velocidad en las curvas como para seguir tan de cerca de los otros autos y nada, me complicó toda la carrera. Después creo que hice una gran largada, creo que era mejor del año otra vez, gran primera vuelta. Y nada, una pena obviamente cómo terminó y cómo nos condicionó la carrera, creo que bastante injusto. Bah, muy duro, una penalización extremadamente dura para las condiciones que habían y si bien las reglas son las reglas, también se pueden tomar un poco de margen y flexibilidad, creo, en algunas cosas y en algunos factores. Era mucho más peligroso clavar los frenos en la mitad de la recta y no terminar tipo el sobrepaso que estaba haciendo cuando llegó una bandera amarilla súper tarde.
0: Queda claro lo que dice Colapinto, quizás más flexibilidad, una sanción no tan dura hubiese sido lo más aconsejado, lo condicionó toda la carrera. Esto a Franco en 15 días. Gran Premio de Monza en Italia.
1: Hay mucha expectativa por los cambios en el auto de Colapinto que sí. Sería justamente en ese Gran Premio, ¿no?
0: Exactamente, hay expectativa por eso de que Franco pueda tener un gran fin de semana de aquí a 15 días. Recordemos que no se tocó mucho el auto para esta competencia, para esta carrera, si el de Gasly. Bueno, veremos qué le depara Franco y en la labor de los mecánicos y demás para el Gran Premio de Monza en 2 semanas.
1: Es uno de los temas del día, es uno de los temas de las últimas semanas y lo será por un largo tiempo. Me refiero a la situación de los endeudados. Buen día, Bataglia, soy un endeudado, nos cuenta Giuseppe, y fue por pagar los servicios básicos y para colmo mi esposa se quedó sin trabajo y ANSES no paga subsidio de desempleo a empleadas domésticas. Bueno, el termómetro que se mide también, no solo con un endeudado, pero son historias que marcan un poco el termómetro de la situación. Caputo y el Banco Central deberán hacer equilibrio para descomprimir la tasa y mantener el dólar en 1.500 pesos, título principal del cronista en su versión digital. Se viene un test crucial para el gobierno en diputados con el Banco Central de la República Argentina y protección de patentes. En lo alto, Bessen, información que llega de los Estados Unidos, creó más escepticismo sobre la deuda y la inflación de los Estados Unidos. El impacto de la recompra de bonos con un Bitcoin que explotó la semana pasada. Subió más de un 20%. Y por último, El Ciudad hace punta y sale a captar más mercado con los hipotecarios. Amplían monto de cobertura y plazos. Cuando dice El Ciudad, se refiere al Banco Ciudad. Tanto el Banco Ciudad de Buenos Aires, como el Banco Provincia de Buenos Aires, como el Banco Nación, esta semana te diría que hay que seguir muy de cerca los movimientos y qué están ofreciendo para los morosos. Tasas mucho más cercanas al bolsillo de la gente, amigables y plazos largos, de hasta 10 años, para que muchos que tuvieron que pedir un crédito lo puedan pagar. Una más del deporte, Tanque.
0: Se dio vuelta la tabla. Instituto líder en el grupo A. En el grupo B, Sarmiento de Junín, que ayer le ganó a Estudiantes, sorprendentes líderes en el campeonato. A esta hora, fuera de los playoffs, están Boca, San Lorenzo, Estudiantes, Lanús, el Talleres de San Paoli, que habría gran expectativa, Racing, Huracán, River, equipos que hoy por hoy no están jugando los playoffs del fútbol argentino.
1: San Paoli llegó y se fue.
0: Sampaoli está.
1: ¿Está todavía?
0: Sí.
1: Hoy tiene trascendido que renunciaba.
0: Hoy tiene un partido clave contra Central. Se reencuentra en Edu.
1: Sí.
0: Sampaoli y Di María. Hoy, en Córdoba.
1: ¿Y eso qué significa?
0: No, que no se ven hace mucho tiempo. Y si el Central de Di María le llega a ganar al Taller de Sampaoli, yo creo que ahí sí. Me parece que la cuestión se termina. Y ojo al Mirón también, ¿eh? Porque los dos, Sampaoli y Almirón, están complicados. Almirón después de la eliminación de Central por Copa.
1: Lo dijo el Tanque, ¿eh? Ojo, ojo. 5:54.
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1: Milei reúne a sus ministros y mañana se junta con legisladores de La Libertad Avanza. Hoy reunión en Casa Rosada a partir de las 10. Gámez salió al cruce del gobierno y aseguró que las familias se endeudan para pagar alimentos y medicamentos. Los bancos públicos aceleran la refinanciación de deudas ante la morosidad récord. Tasas desde el 31% anual y plazos de hasta 10 años. La inflación de agosto se desacelera por la carne, la nafta y el dólar. Es lo que concluyen varias consultoras privadas. Apuntan a una inflación para agosto del 1,7%. El gobierno adjudicó 8 corredores de rutas nacionales por 20 años. La medida fue oficializada a través de una resolución publicada hoy en el boletín oficial. La Rioja se constituye en querellante y denuncia a Javier Milei por presunto desvío de $1 billón. El gobierno analiza decretar asueto feriado por la visita del Papa León XIV a la Argentina entre el 8 y el 11 de noviembre. Nadia Beller aseguró que tiene miedo de que vuelvan a atacarla. Van a seguir intentando hacerme daño, dijo la exmujer de Fernando Cerimedo. Cayó un hombre acusado de haber robado en una empresa. Tiene 19 antecedentes penales y había salido en libertad hacía 2 meses. Detuvieron a un concejal de Bragado por presunta venta de drogas. Se trata de Germán Díaz, de 52 años, de La Libertad Avanza, que quedó a disposición de la justicia y hoy prestará declaración indagatoria. Rusia confirma la retirada de su embajador en el Reino Unido, pero niega una crisis diplomática. La noticia se confirmó en las últimas horas. Además, una fuente de la representación rusa acusó al gobierno británico de avanzar por la senda del enfrentamiento.
0: Mundial de Hockey, los Leones 9:45 esta mañana frente a India por un lugar en las semifinales, mientras que las Leonas a la tarde 15:30 ante Bélgica por el primer lugar en el grupo F, ya clasificadas a semifinales.
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0: Tramito final del reporter 910. Estos mensajes nos hacen sentir muy bien. Buen día, queridos del reporter 910. Feliz inicio de semana, Lucio y Marta, desde Montserrat, juntos escuchando el programa e informándose para arrancar el día.
1: Saludo al chat, si no, no podemos terminar.
0: Hola, chat.
1: Hola, chat. Noemí, María, pedían que saludemos. Bueno, saludamos al chat siempre presente en el reporter. A las 5 puntual damos lista y están todos en el chat. Todos.
0: Así, levantan la mano.
1: Y el que falta,
0: presente.
1: Penalización, media falta.
0: Ahí está, durísimo, el tanque más duro que hemos conocido, lo hemos visto hoy. Hoy es el día del lector en la Argentina. Léete algo en homenaje. Y en recuerdo de Jorge Luis Borges, escritor argentino, justamente por la figura de Borges, tiene que ver este día del lector.
1: Lea hoy y siga, ¿no? Y no siga. Solo hoy.
0: Todo,
1: lee. Hoy empiece.
0: Lee lo que quieras, una historieta, pero lee. Está bueno. Segundos para las 6, nos vamos. Gracias por habernos acompañado. Volvemos mañana, si el de arriba así lo permite, para un nuevo Reporter 910. Chao.

0: la vida es así. ¿Qué están leyendo?
1: ¿Olé? Olé. Polo, Polo, ¿cómo andan, chicos? Sí. Bien, buen lunes, ¿eh? Sí, mirando los títulos.
0: No supieron o no pudieron, River y Boca, cada uno por su lado.
1: Sí, sí.
0: No supieron o no pudieron.
1: Sí, yo miré de reojo River porque estaba trabajando en el canal. Sí. Y Boca, qué tarde, 21:30 con este frío, sí, ¿no? No se terminan nunca los partidos.
2: Aparte
1: del
2: partido tiene, comenzó más.
1: No, el que va a la cancha, sí. No, no, igual, igual. 21:30 en invierno.
0: Es tarde porque se labura el otro día. Llega,
2: exacto. Sí. Y mucho frío, terminar tarde para el que va en transporte público es toda una complicación. Digo, no se piensa en la gente.
1: No es horario de invierno, 21:30, por casualidad, ¿no? Pero emotivos, lógicamente el de River es emotivo para vos, y el de Racing Boca con muchas llegadas, ¿no?
2: Un lindo partido, sí, fue un lindo partido Racing y Boca, lamentablemente para los dos que no levantan en el torneo, están afuera de la zona de clasificación, no ganan. No.
0: Pero ganás dos partidos y te pones ahí, un torneo
2: seguro.
0: Tuvo muchos empates en esta fecha.
2: Sí, en esta fecha en particular, sí, un torneo que venía con pocos empates, pero en esta fecha mucho 0-0, tuvimos 4 entre viernes y sábado, y mucho empate, es verdad, 6 empates en la fecha.
1: ¿Descansaron bien?
0: Descansamos,
1: buen fin de,
0: sí, sí, se descansó.
1: Este mes es largo, ¿eh?
0: Sí.
1: Agosto.
0: Un fin de semana por mes, y el tanque me dijo ya en la previa, no lo contamos al aire, que me va a apoyar en la medida, un fin de semana por mes debiera ser de 3 días.
1: Ah.
0: Lo vamos a proponer.
2: Por lo menos.
0: Cuando seamos gobierno, ¿no?
2: Por lo menos.
0: Por lo menos.
2: Por lo menos.
0: ¿Se entiende?
1: Trate que
2: estamos
1: febrero,
2: evaluando
1: que
2: dos.
0: Sol. ¿Se entiende? Sí. ¿Me sigue?
1: Sí, lo sigue.
0: ¿Diría Carrió?
1: Sí, ¿me sigue?
0: ¿Me sigue?
1: ¿Eh? Todavía quedan 4 findes largos. ¿Qué hacemos con tanto fin de largo?
0: Pero no desvirtuemos nuestro proyecto de ley. Nuestro proyecto de ley es que todos los meses tengan un fin de semana de 3 días.
1: ¿Es lunes, es viernes? ¿Cómo se...?
0: Eso, bueno...
2: Eso es la letra chica.
1: El detalle, pero anda medio flojo el proyecto, lo veo como muy...
0: Te digo, mirá, la patria trabajadora,
1: sí.
0: Si hay trabajadores en la radio, son los del otro lado.
1: Exactamente.
0: ¿No? Claro. Están levantando la mano
1: ¿Tu productor
0: todos.
1: Aceptó?
0: Todos. No, todos.
1: ¿No
0: todos.
1: Dice que es de él el proyecto?
0: No se lo puede autorizar.
1: No se lo adjudicó, nada.
0: Para nada. Pero, bueno, usted claramente nos apoya.
1: Es que hay mucho feriado, ¿viste? Qué sé yo, me parece que
0: si a eso,
1: a veces se pone no, pienso en un país un poco más serio que el de ustedes.
0: Bueno, pero no le quitamos seriedad. Si hay gente trabajadora, está de este lado.
1: No hay actividad, también, ¿no? ¿Viste? Después no es que todo el mundo puede parar. Es como medio arbitrario el de ustedes. ¿Ustedes vendrían acá o no?
0: Bueno, lógicamente, cambian las condiciones, cambia el escenario.
1: Sí.
0: Después vamos a dar a conocer.
1: Sí, hay que ampliarlo el proyecto.
2: Si es fin de semana, no nos correspondería.
0: Sí.
2: Sería el reporte de fin de semana.
0: Claro.
1: Ah, también.
2: Una semana, tres días.
0: Claro,
2: exactamente.
1: Podría ir un reporter también, ¿no?
2: Sí, sumamos uno.
0: Sí.
2: Después vemos si es viernes, lunes.
0: No se ponga ansioso.
1: ¿Algún otro proyecto?
0: No, por ahora nada.
1: ¿Por ahora solo este?
0: Por ahora nada.
1: Para mí mejor lunes, ¿eh? Porque bueno, viste que el viernes la gente está motivada, está arriba.
0: No le gustaba y ya está pidiendo días. ¿Te das cuenta? Solitos llegan, Sí.
1: Mirá cómo van, cómo piensan, cómo se reúnen.
0: Sí, y claro, nos reunimos para
2: no
0: trabajar,
2: perdemos el tiempo.
0: Para mejorar lo que hacemos todos los días y también para buscar un...
1: Bueno,
2: ¿no? A veces no se nota.
1: Exacto.
0: Bueno, ¿qué tenemos en el programa de hoy?
1: ¿Qué tenemos de todo? Tenemos en el día de hoy, se abre una nueva semana, el tema de la morosidad no se termina. ¿Sabés quién está con el mismo problema? Y le va mucho mejor, Brasil.
2: Mira.
1: Una morosidad muy alta de la gente, bolsillos que no alcanzan. Y cuesta resolverlo, ¿viste? Cuesta resolverlo, ¿no?
0: Sí.
1: Entra gente con...
0: Cuesta resolverlo, pero creo
1: ¿cómo
0: que
1: lo
0: es llamar a las partes. Yo no digo que intervenga el Estado ni que se haga cargo de lo que debe la
1: gente.
0: Claro,
1: señor, le pago todo, olvídese.
0: ¿Viste cuando llamás a las partes y decís, tanque?
1: Venga.
0: Usted que es banco, venga. ¿Le parece cobrar una tasa del 300%?
1: Claro.
0: Venga, fintech. ¿Le parece cobrar este interés que es demencial? Señor, usted es deudor. Venga, Paulo.
1: ¿Cómo encaminamos esto?
0: ¿Qué margen de pago tiene?
1: Sí.
0: Tiene que ser quirúrgico.
1: Exacto. ¿Sabes qué propone Brasil? Un mes de paciencia para que más o menos se pueda acomodar
0: para
1: todo.
0: Para que se ordene todo.
1: No sé si es la solución, porque el tema es, soluciono el pasado, la deuda que tengo, pero me ordeno a partir de ahora. Porque
0: lógico.
1: Si yo encamino la parte que tengo el lío, pero sigo muy mal de bolsillo, porque hay dos, seamos sinceros, mucha gente lo hace por extrema necesidad y hay gente que lo hace porque es más desordenada. Está la tentación y está la obligación. mismo las billeteras. Si les señores, no pongamos un botoncito, apriete acá y en dos minutos tengo la plata. Tratemos de razonar un poquito.
0: Hoy se presiona un botón y vos sabés si el tanque está endeudado por comprar televisor, heladera y lavarropa, o si es para comprar medicamentos y alimentos. Entonces yo digo, no metamos a todos en la misma bolsa.
1: Podés tener
0: la mala suerte o el mercado, la situación económica hizo que te quedaras sin uno de los dos empleos que tenés. Mm. Ya tu poder de pago ya es menor.
1: Ya cambió.
0: Por eso digo que hay que contemplar las situaciones. Cada situación merece, por lo menos, que se le preste atención.
1: Exactamente. Ver cada una cómo la resuelves. A mí en Instagram me escribió un montón de gente que me llamó la atención porque tocamos este tema y tenía un caudal. Digo, ¿qué es esto? Gente con el agua al cuello. Che, mira, tuve que comprar esto, me pasó. Que a veces no solamente es comida. A veces es un arreglo en casa que se te cayó el techo, ¿viste?
0: Gastás un poquito más de transporte y un poquito más de agua y ya eso ya te desacomoda.
1: Exacto.
0: Perdiste un ingreso, una changa que
1: o un imprevisto. Y después también tengo alguna que otra madre con ganas de ahorcar al hijo o a la hija porque metieron la pata y toqué el botón, me dio un préstamo de 500 mil.
0: Paul, seamos sinceros.
2: Bueno, ahí tenés el problema también.
0: Del 100% de las familias endeudadas, ¿cuántas pueden estar endeudadas por el juego? Vamos a ser sinceros.
1: Sí, también, porque claro.
0: Estamos mirando para otro lado.
2: Pero igual es un tema que está creciendo.
0: Está creciendo, yo no lo niego, pero no le asignemos al juego el endeudamiento de alguna familia.
1: El tema también, la tasa. Me decía una señora, mi hijo tocó por 500 mil, hoy debemos 4 palos, porque el chico se asustó, no dijo nada, borró la aplicación. Borrar la aplicación no es borrar la deuda, ¿viste? Entonces también ordenar y estar todos un poquito más conscientes, cómo son los préstamos en la Argentina, por qué tienen las tasas tan altas, dónde
0: deuda,
1: pido.
0: Las deudas de las tarjetas.
1: Esa es mortal.
0: ¿No usamos tarjeta de crédito? Sí. Muchas veces no se te va la mano algún mes y cuando tenés que pagar al mes siguiente decís, tengo que pagar el total, pero es más del sueldo, ¿cómo hago?
1: Claro.
0: Bueno, tenemos que empezar a ver esas cuestiones.
1: Exactamente.
0: No es un país con educación financiera, una población con educación
1: financiera. Nos falta un poquito, como decís vos, de todo. Educación financiera, sensibilidad, conciencia, una mezcla de todo y no solo usar los problemas con tono electoral.
0: Totalmente.
1: ¿Viste? Porque totalmente acá escucho también a muchos gobernadores que hoy supuestamente se agarran la cabeza, pero todas las provincias tienen bancos provinciales. Y ningún banco provincial tiene una tasa que vos digas, che, mirá qué bien en tal provincia. No, tienen estas tasas descomunales. Entonces, no usarlo para ver si traigo alguno más para mi lado o te lo saco a vos.
0: Sí, no sean miserables en una situación complicada.
1: Tema doloroso.
0: Nación, provincia y ciudad han lanzado, yo creo que durante la semana vamos a ir conociendo detalles de lo que ofrecen y me parecen que
1: ordenaron a muchos ya,
0: que son propuestas mucho más cercanas a lo que puede pagar la gente.
1: Exactamente.
0: Esto es querer resolver la situación.
1: Hay que arreglarlo, hay que ver cuál es el camino. Che, y me asustaron con Santa Rosa, así que paraguas la semana, ¿no?
0: No, somos el vehículo. El señor Berengua dijo, está al caer, pero yo veo el pronóstico del tiempo.
1: Por ahora
0: lo compartíamos, no tenemos lluvia en los próximos 4 o 5 días.
2: Por ahora zafamos.
1: Por ahora. Bueno, los dejo porque tienen que deliberar sobre el triple.
0: El proyecto. El proyecto ya está. Ah. O sea, no hay que deliberar demasiado. Después,
1: ahora
0: ¿tienen
1: reunión hoy?
0: En la comunicación oficial, no.
1: Ah, los lunes no.
0: Se trabajó el fin de semana justamente.
1: Los lunes no. ¿Cómo van a tener lunes?
2: Claro, exacto.
1: Los lunes no.
2: Mañana lo hablamos.
1: Mañana seguimos.
0: Chau,
1: bueno,
0: Paul.
1: Chicos, buen lunes.
0: Buen programa.
1: Arrancamos, quédense que empezamos. Vamos.
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0: Buen día, feliz lunes para todos, bienvenidos. Aquí estamos, empezando un nuevo día, hoy lunes 24 de agosto del año 2026. Son las 6 de la mañana y 10 minutos en toda la República Argentina y comenzamos formalmente la última semanita completa del mes de agosto. Primer tramo con Marcela Godoy.
1: Buen día.
0: Javier Díaz.
2: Buen día, Pablo.
0: Gonzalo Prado.
3: Buenos días, Pablo.
0: Juan Fernández.
4: Buen día.
0: Y el señor Frío, que no afloja. Qué frío, Marcela.
1: Mucho, mucho frío. Un dígito 8-1.
0: Ah, con razón.
1: Con sensación térmica, por supuesto. Y bueno, ya se termina, chicos,
0: ¿Cuándo se termina?
1: Y el 21 de septiembre.
0: Sí, pero no, va a estar, empieza el viento, la alergia, no sé qué cosa, pero esta es brava, ¿eh? Se puso días.
1: Esta se puso brava después de un ratito de molestar la lluvia. En realidad, esto es propiamente el invierno.
0: Esto es invierno, exacto.
1: Va a salir el sol seguramente, después nos lo va a decir Lucas Berengua, pero sí. Tal cual, yo prefiero esto y no la lluvia, ¿eh?
0: Sí, y tres días lindos de sol tuvimos.
1: Hermosos.
0: Me encantó, porque Super. Viste, cuando uno no tiene algo...
1: La gente sale igual, muy abrigada, pero sale, ¿viste?
0: Sí, lo añora, pero se festejó. Lo vi mucho en las redes, la gente dice, che, hay sol, qué bueno, salió el sol, salió el sol. Porque lo habíamos perdido, ¿no?
1: Ay, estábamos como que, ¿dónde, dónde?
0: Sí. Así que solcito lindo, el fin de... Y arrancamos semanita completa, mes de agosto, decíamos con Eduardo, y el tanque es largo agosto también.
1: Se viene Santa Rosa.
0: Se viene Santa Rosa, así que la próxima vez que llueva.
1: Bueno, ya
0: pero
1: sabes.
0: Todos estos líos los está planeando el Servicio Meteorológico Nacional.
1: ¿Los planea?
0: Que han emitido alerta amarilla por el frío extremo en 8 provincias de la República Argentina. Y el tema este de Santa Rosa, que es implacable, porque antes que termine agosto... Siempre cae. Pero hablemos con el que sabe de todo este lío.
1: Sí, dale.
0: El señor del tiempo, Lucas Berengua. Hola, Lucas, querido, ¿cómo te va? Buen día.
5: Hola, buen inicio de semana. ¿Cómo están?
0: Bien, nosotros un poquito de frío, y estamos con frío extremo, sí. para muchos rincones de Argentina, ¿no?
5: Sí, así es. Esta nueva masa de aire frío que comenzó a instalarse el sábado se reforzó en el día de ayer con viento del sur aquí en la provincia de Buenos Aires. Y bueno, hoy amanecemos con una mañana bien de invierno, todavía bien de la época en la que estamos, pero con cambios importantes para esta semana, porque el viento rota al norte a partir de mañana y vamos a tener un ascenso de temperatura en la ciudad de Buenos Aires justo antes de que vuelva el próximo frente frío, que va a generar la tormenta de Santa Rosa casi en fecha. Luego vamos a ir analizando más cerca de la fecha cómo evoluciona el tiempo aquí en el norte de Buenos Aires y en el litoral. Pero mientras tanto les cuento que la máxima esta tarde va a ser de 13 grados en Buenos Aires, con cielo algo nublado, sol de nuevo. Buscamos la veredita del sol para ayudar porque el viento, que ya es del norte, en torno a los 12 o 13 kilómetros por hora, así que con la vereda del sol hoy vamos a estar mucho mejor que lo que fue el día de ayer domingo. Y hablábamos de un ascenso de temperatura. Ya se nota el martes con 14 de máxima y el miércoles con 18 grados de temperatura máxima y el cielo nublado. Ya se va a comenzar a tornar el tiempo inestable. Ventas que podrían estar vinculadas ya en época de Santa Rosa van a ocurrir el día jueves, con mínima de 12 y máxima de 19 grados, probabilidad de chaparrones y algunos tormentas en la ciudad de Buenos Aires, con poco cambio de temperatura todavía el jueves, pero ya pisando casi los 20 grados. Y a partir del viernes, los valores de temperatura empiezan a bajar otra vez con cielo parcialmente nublado. Vamos a ver si este miércoles, efectivamente a la noche o madrugada del jueves, se activa esta línea de tormentas que algunos modelos de pronóstico ya vislumbran para después de la mitad de semana, y les vamos a ir contando cómo evoluciona esta tormenta de Santa Rosa 2026, mientras todavía el aire frío hoy llegó con fuerza.
0: Hoy llegó con fuerza. Lo bueno que ya decimos viento norte, viste, ya ahí la cosa le pone un poquito más
5: de mañana,
0: de tono. Santa Rosa, que es una tormenta que marca límite entre invierno y primavera, porque es la única que marcamos casi todos los años con mucha fuerza, ¿no?
5: Solemos marcar esta tormenta con mucha fuerza, producto de una ciclogénesis muy típica en este año, en la que llega aire muy cálido y húmedo desde el norte y aire muy fuerte desde el sur y ya comienzan a encontrarse en estas latitudes. es de alguna manera, se lo suele vincular con el primer envión grande de aire caluroso y húmedo desde el norte del litoral, que comienza a iniciarse en primavera, pero es un año raro este también. No nos tenemos que olvidar que estamos con la circulación de El Niño y que ese fenómeno de mucha humedad que da lugar a tormentas pasó la semana pasada con dos tormentas fuertes también. No es un año tan de regla de tormenta de Santa Rosa, porque las razones que dan lugar a esta tormenta ya se han repetido durante este último invierno, así que es un poco raro este año la tormenta de Santa Rosa.
0: Bueno, como todas las cosas nuestras, somos un país distinto, así que
5: distinto.
0: La tormenta también. Breve resumen, máxima para hoy.
5: La máxima para hoy, 13 grados y el cielo algo nublado en Buenos Aires.
0: Pero con un poquito de sol también, ¿no?
5: Sol. Sol pleno a la tarde en Buenos Aires.
0: Bueno, no me haga lío, allá arriba, que están bravos este año, manténgame un poquito de sol, viento norte, y nos va anunciando Santa Rosa.
1: Tenelos entretenidos.
0: Tenelos entretenidos, por favor, sí. Distraídos, dale.
5: Muy bien, de acuerdo, así será.
0: Bueno, Lucas, así muchas será. Gracias. El señor del tiempo, Lucas Berengua. No le pregunté, señora, qué nos ponemos hoy ante esta situación.
1: Medio placar.
0: Ah, medio, ¿sí?
1: Sí, ajá. Medio placar. Si va a estar el sol, nos ponemos una campera, nos ponemos una pashmina, una ruana, una bufanda, guantes, botas.
0: Ustedes que les gustan las botas, las mujeres.
1: Sí, amo.
0: Todo lo que sea abrigo y aquello que dicen, ¿para qué me compré esto tan abrigado?
1: Bueno, ponételo.
0: Hoy es el día.
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0: 6 de la mañana, 18 minutos en la ciudad de Buenos Aires. ¿Qué día es hoy? 24.
1: 24.
0: 24 de agosto de 2026. Y hoy le vamos a desear feliz día a todos los Bartolomé.
1: Ah, mirá.
0: Hoy es San Bartolomé. ¿Vos sabés que es el patrono de los carniceros?
1: ¿En serio?
0: Fabricante de libros, albañiles y viñadores.
1: Muy bien.
0: Así que San Bartolomé, a todos los Bartolomé, feliz día. La verdad, una cosa de locos. Vos sabés que siempre llevan la palabra de Cristo a todas las naciones. Pero este señor, de acuerdo a lo que dice aquí, se enrumbó, a como la mayoría de los apóstoles, y lamentablemente murió, de acuerdo a la tradición. Se le arrancó la piel
1: directamente
0: para torturarlo y después lo decapitaron. Por eso es el patrono santos de los carniceros.
1: Ah, exacto, sí.
0: Te lo juro, ¿eh?
1: Sí, es terrible, no lo sabía.
0: No estoy mintiendo.
1: Te veo conmovida, con la historia,
0: chicos,
1: ¿no?
0: Pero aparte, ¿por qué es el patrono de los carniceros?
1: Dios mío, ¿no? Dios mío.
0: Feliz día a San Bartolomé, a todos los Bartolomé.
1: Exacto. A todos los Mitre, que vos conocés.
0: A todos los Mitre, ¡ah, qué mona!
1: ¡Qué mona, eh! Bueno, arrancamos el día. Hay que cuidarse mucho, chicos, con estos bajones de temperatura, porque hay muchos virus dando vuelta.
0: Sí.
1: Y la Argentina alcanzó un pico de contagios de gripe en la última década, y en los últimos días andamos medio complicaditos con todo esto. 790.000 casos en lo que va del año, dijo el Ministerio de Salud. Gripe, hay una cepa, ¿qué cosa? Una cepa, ¿sabes qué? Una cepa acá. Dios mío. Están en todos lados.
0: No me digas.
1: Están en todos lados. La mayor concentración se dio en los niños menores de 10 años. Bueno, están muy, muy pegaditos, las escuelas, los jardines de infantes, ¿no? Fuerte impacto en los menores de 2 años. Pero la gripe es brava. ¿Acá algún vacunado, además de quien les habla?
2: No.
1: Ah, muy bien, Javi.
0: Sí, yo también.
1: Muy
0: bien.
1: Bueno, los mayorcitos nos vacunamos, los más jovencitos hacen los cancheritos y dicen, todavía no me toca.
3: Yo llevo la recomendación de la doctora Rita Moreiro, que me dijo, si no sos persona de riesgo, no te vacunas.
1: Ah, muy bien.
3: Porque tu sistema inmunológico tiene que seguir activo en ese
0: sentido. Hasta el año que viene.
1: O sea, que si llega a faltar por gripe, iremos en busca de la doctora Rita.
3: Moreiro, mi madre.
1: Directamente, y se hará cargo de esta situación. Bueno, arrancamos el día, ¿eh? Muchas gracias por estar con nosotros. Son las 6:20 de la mañana. Comenzamos una semana distinta, porque después de una ausencia, por lo menos en los lugares públicos, porque el presidente estuvo en Olivos, pero se trazaron muchas especulaciones sobre su estado físico, sobre su estado de ánimo, sobre sus encierros, mucha duda, mucha especulación. Hoy Javier Milei encabeza gabinete. Y como los argentinos somos muy presidencialistas, es como que la presencia tiene que estar permanentemente, ya sea en gobierno, en Olivo, pero siendo visible. Y hoy vamos a ver otra vez al presidente en acción, porque tendremos reunión de gabinete. Milei, que anda en modo rabia, porque contesta absolutamente todo, está en las redes sociales como es habitualidad de él, anoche tuiteaba un patio de comidas repleto en un shopping, contradiciendo a no sé qué consultora, insultando no sé a qué periodista. Estos tonos que realmente para mi gusto no llevan a ningún lado, pero que tienen que ver con un Milei auténtico en tiempos de rabia. Anticipó que va a ir por la reelección, porque dice Javier Milei que está realizando su gobierno y él encabezando el mejor gobierno de la historia. Escúchalo.
4: Sí, claro, voy a ir por la reelección. Si estoy haciendo el mejor gobierno de la historia, ¿cómo no voy a intentar la reelección? Nadie consideraba que yo podía llegar a salir primero en las PASO. Yo en ese momento era un montón de promesas. ¿Y cuántos hechos tenía? Cero. Bueno, ahora soy una montaña de hechos y de promesas cumplidas. Ahora es más fácil. Si los argentinos quieren seguir avanzando en el camino de la prosperidad, del progreso y el bienestar, me van a elegir a mí. Y si quieren el otro modelo, digamos, el de la decadencia, bueno, listo, tendrán otras alternativas y serán los argentinos que deciden si progresan o se hunden. Mire qué fácil. Futuro versus pasado.
1: Bueno, ahí estaba Milei hablando de algo que se va a poner mucho sobre la mesa, futuro versus pasado. Se repiten algunas historias, ¿no? Porque Milei también es la consecuencia que algunos dijeron, che, inventemos una vía para sacarle unos puntitos al PRO y ganamos nosotros, ¿no? Que era el kirchnerismo. Bueno, salió mal porque no solamente le sacó unos puntitos al PRO, que terminó tercero, sino que esa propuesta terminó siendo la primera. Así que atenti con esto de armar, no, cheque, a ver tal outsider, o a ver, busquemos alguno para sacarle al gobierno algunos puntos, porque a veces esos puntos después terminan siendo muchos y aparecen candidatos impensados como presidente de la nación. Milei se metió en un tema muy, muy sensible, que hoy lo voy a llevar y voy a hacer un comparativo a lo largo de la mañana de lo que está pasando con las deudas de los argentinos, porque aquí al lado hay un país con inflación bajo control, desempleo en mínimos históricos, pero ¿qué pasa en Brasil? Al igual que en la Argentina, la plata no alcanza y hay una tremenda morosidad. ¿Qué significa morosidad? Deberle al banco, deberle a una billetera, tener un plan de pago caído, estar en una situación del agua al cuello, por distintos motivos. Después analizaremos si tiene que ver con desesperación, si tiene que ver con malas acciones, con compras inoportunas. El tema es que hay un altísimo porcentaje de argentinos que están en esta situación. El presidente habla de encuestadores, de plantar ideas en la gente para decir que no llega a fin de mes y toda una campaña, porque en la Argentina los gobiernos, cuando algo les molesta, en vez de presentar propuestas, presentan cuotas de fastidio. Y el presidente Milei no es la excepción.
4: En un momento, el año pasado, digamos, decían que el 80% de los argentinos no llegaba a fin de mes. Esa frase fue plantada por un encuestachanta, ¿sí? Lo cual es una ridiculez, es un insulto al ser humano. Y sinceramente, ¿por qué no se ponen a pensar seriamente qué significa que el 80% de la gente no llega a fin de mes? ¿Cómo podría ser, digamos, durante 10 días estar sin comer ni beber? ¿Cómo haría, digamos, si además el 80% de la gente está en esa situación? Ni siquiera piensan seriamente la construcción de una frase estúpida.
1: Ahí estaba Milei con relación a este tema, que hoy tiene un nuevo documento, porque apareció otra consultora, a pesar del fastidio del presidente, que dice que solamente el 7% de las personas de clase media puede cubrir el monto total de su tarjeta de crédito. Insisto, son datos de un estudio privado, casi la mitad admite dificultades financieras, el pago de la tarjeta aparece como una de las últimas prioridades porque la gente paga antes otras cosas, servicios, alquiler, compras cotidianas y después la tarjeta de crédito. El 44% de la gente dice que su capacidad de ahorro de un año a otro ha disminuido. Y hoy vamos a hacer un comparativo donde en la Argentina la mora llega al 12.8% en las familias y 3.5% en las empresas para ver qué pasa en un país cercano, como es Brasil. Nos vamos a ver reflejados en un espejo bastante, bastante parecidos. ¿Y por qué este problema tiene altísimo impacto en la Argentina y se transformó no en un problema a solucionar para algunos, sino ya en un tema electoral? La economía y el bolsillo, tema fundamental que tratamos hoy y seguramente también a lo largo de todos los días de esta semana.

0: 6 de la mañana, 27 minutos, una fría mañana acá en la ciudad de Buenos Aires, 7 grados 8 décimas la actual, humedad 75%, el cielo está parcialmente nublado, hablábamos de una alerta por frío en diferentes provincias de la República Argentina, bueno, mucho frío en todos lados, 4 décimas de grado sobre cero en Mar del Plata, por ejemplo, sí, hace mucho, mucho frío, vamos a ir vamos a hacer Bariloche, Bariló. 2 grados 9 décimas por allí, pero va a haber lluvias y nevadas para el día de hoy, así que atentos.
1: Abrigaditos.
0: Hoy es el Día del Lector en la Argentina.
1: Exactamente.
0: En homenaje, por supuesto, al aniversario del nacimiento de Jorge Luis Borges, así que no les digo uno por mes, que sería lo ideal, pero uno por año.
1: ¿Un libro?
0: Un libro cada 2 meses,
1: sí,
0: cada 3 meses.
1: Algo que te interese, ¿no?
0: Algo que te interese, por más que los demás te digan, ¡ay, qué porquería!
1: No importa, chicos.
0: Hay que leer.
1: Y si no, nuevo sistema, ¿cómo se llama? El
0: e-book. También el e-book.
1: O algo, ¿no? Un diario, algo, un portal,
0: un diario,
1: algo
0: un
1: que
0: portal,
1: te entretenga.
0: Exacto. Algo, Día del Lector.
1: Día del Lector. Señor Juan Fernández, pasó el domingo cargadísimo de fútbol, abrimos la semana y hay títulos muy importantes.
2: Paulo, fue empate de River frente a Vélez, 2-2, Estadio Monumental. Primer tiempo buenísimo de River, que parecía que se lo llevaba. El segundo, muy flojo, el equipo de Coudet, que volvió a dejar puntos, sigue en los puestos de abajo, no está entre los 8 clasificados. Y hay preocupación de cara al partido del miércoles, revertir un partido clave. El miércoles juega frente a Santa Fe de Colombia por Copa Sudamericana. Empate de Boca, 1-1 frente a Racing. Le cuesta mucho ganar al equipo del Vasco. En un rato vamos a escuchar al técnico Ceneice después de lo que fue el 1-1 en Avellaneda. Y te voy a contar de lo que fue la vuelta de Julián.
1: Uy, qué escándalo que tenemos ahí.
2: Ayer volvió a jugar Julián Álvarez. Paulo, hace mucho que no veo una situación como la que viví ayer con Julián jugando el segundo tiempo, entró a los 66, repudiado cuando lo presentaron, la imagen de Julián mirando para el suelo sin levantar la mirada, entró en silencio, cabizbajo. Para mí, que los compañeros, hasta para una cuestión de cuidarlo, no le querían dar la pelota porque tocó pocas pelotas, las pocas que tocó fue silbado. La decisión del Atlético de mandarlo solo al vestuario para cuidarlo, para mí fue exponerlo. En un rato te cuento detalles muy importantes.
1: Abrimos bien el tema, ¿eh? Vamos a estar en Madrid porque parece insostenible. Nosotros, por supuesto, que lo queremos muchísimo. La imprudencia de declarar mal en plena Copa del Mundo y un escándalo que no sabemos cuándo tiene un punto, ¿no?
2: Para mí todavía no termina, porque tenemos por lo menos una semana más para que cierre el libro de pases, pero en España de lo único que se habla es de la novela y el partido de Julián.
1: Mucho fútbol este día lunes después de una fecha completa aquí en la Argentina. El señor Marcelo De Leo, cuando está sonando el top de las 6:30 en todo el país, nos saluda desde la red de tránsito para ver cómo comenzamos este día. Marcelo, ¿cómo va?
3: ¿Qué tal? Muy buenos días, Paulo, y vayamos directamente al tren Sarmiento, porque en estos momentos está pasando, hubo un arrollamiento en la estación de Liniers, esto es en el cruce de Cusco, hay una formación que quedó detenida allí y están haciendo bajar a los pasajeros con ayuda de la policía y de personal.
1: Justo a esta hora,
3: de trenes, A ver, el Sarmiento funciona en ambos sentidos, cubre todo su trayecto, no se detiene a partir de ahora y por un tiempo en la estación Liniers, ¿sí? Hasta que termine este operativo policial, no se detiene en la estación Liniers, pero funciona entre cabeceras. Los pasajeros que están bajando, bueno, tendrán que buscar otra alternativa para llegar a sus trabajos, los que estaban en esta formación. Es una persona que, en principio, según tenemos información del SAME, está con vida, pero fue arrollada por el tren Sarmiento.
1: Terrible, terrible, terrible. Bueno, es una cosa muy habitual ahí. Cusco creo que es la de la iglesia.
3: Cusco, claro, la de la iglesia,
1: exactamente. Tanto político chorro, nos prometieron el soterramiento, gastamos un montón de dinero, no lo hicimos. 2026, una línea tan activa como el Sarmiento, con barreras, baja casi todo el tiempo, problemas de tránsito. Habrá que repensar esto en algún momento, hacer alguna obra controlada, cuidada, sin robo, porque no podemos estar en estos tiempos exponiendo a la gente que viaja en el tren y a los que cruzan a este tipo de situaciones. ¿Cómo sigue el día en el resto de las cosas, Marcelo?
3: Y tenemos la carga habitual de un lunes en la Panamericana. No hay congestiones, pero sí una carga importante luego de la unión de los ramales en torno a la 197, el acceso este en torno a Vergara, en Morón, el Camino Negro con una leve carga hacia el Puente La Noria y la General Paz, que también tiene una leve carga desde Villa Lugano hasta Liniers. El resto de trenes y subtes funciona con normalidad y reiteramos, el Sarmiento funciona entre sus cabeceras, pero no se detiene en la estación Liniers.
1: Bueno, nos mantenés informados de este tema.
3: Claro que sí, hasta luego.
1: El Mitre solucionó todo con los pasos a nivel, eso, viste, bajo nivel. Acá en San Martín teníamos una barrera infame en la avenida Juan B. Justo, sí, cosas claro, pero de otra época, claro, cuando pasaban cuatro autos. Y el Sarmiento estamos con este sistema y uno ve la plata derrochada en el supuesto tema del soterramiento, tirado un montón de dinero y sin ningún tipo de sentido. En este caso atropellaron a una persona, los que viajan tienen que bajarse ahí en medio de las vías. Todo muy decadente, ¿eh? Y estamos en el 2026, 6:33.

0: 6 de la mañana, 33 minutos en la ciudad de Buenos Aires. La máxima, recordá que va a ser de 13 grados en el día de hoy. Y ya tenemos habilitado nuestro despertador hoy lunes más que nunca.
1: Hoy,
0: ¿eh?
1: Y este frío.
0: Con este frío hay que despertarse sí o sí.
1: ¿Les
0: igual.
1: ¿Les costó hoy? ¿Les costó?
0: Costó un poquito.
1: Yo dormí apurado, como dice Mirta. Mirta decía cuando uno dormía poco, usted dormía apurado, ¿no? Sí, porque tiene carita de sueño. Y a mí me costó, porque llegué del canal, sí, que claro. No tenía sueño. Miré un poquito el partido de Racing Boca, que no terminó nunca. Qué tarde los partidos, sí. Dios
0: muy
1: mío.
0: Muy tarde, chicos.
1: Y después un fresculi y a la mañana, cuando suena, sí, decir, ¿cómo sí, suena, salimos de la cama?
0: Sí, pasa. Bueno, tenés que despertarte sí
1: hay
0: o
1: que
0: sí.
1: Salir.
0: Así que el 11-23-24-22-22, 11-23-24-22-22 está habilitado para vos. Nuestro WhatsApp, dejas mensaje de voz y a quién despertamos hoy.
1: Exactamente. Bueno, señor Javier Díaz, un título muy importante que tiene que ver con la causa Moyano, porque en el día de hoy declara Candela Arizaga.
2: Sí, y no es la única, porque también va a declarar la madre y la hermana de Candela. Recuerden ustedes el caso de Facundo Moyano, en donde ella pidió ampliar su declaración testimonial. Estamos hablando de declaración testimonial de ella. Seguramente para aclarar algunas situaciones que se dieron como consecuencia justamente de las dudas acá y demás, algunas cosas que quedaron en el tintero por decir. Hasta el momento declararon prácticamente todos los testigos o todos los que habían sido citados. Faltan solamente la jornada de hoy con la madre y la hermana y también ella. Declararon en su momento los policías, los tres policías, después vamos a contar algunos detalles, la médica del SAME, la policía de consigna, el personal de seguridad del edificio, algunos de los
1: casi
2: testigos,
1: todos.
2: Sí, y hasta la empleada de limpieza, que sí. Fue la encargada de limpiar.
1: Qué pobre, entró sin saber lo que había pasado, sí. Porque no tenía información.
2: Exacto.
1: Y después cuando estaba arriba vino el policía y dijo, ¿usted qué hace acá? ¿Cómo entró? Sí. Y entré porque nadie me controló, señor, ¿qué pasó? No se puede entrar. Ya estaba adentro.
2: Sí, y una
1: prolijo el tema de la fiscalía y la policía, ¿no?
2: Yo te diría de la fiscalía, porque la fiscalía es la que da la orden.
1: Claro.
2: La policía actúa en base a lo que le dice la fiscalía y en base a los datos que la policía le aporta. Y se demoraron varias horas para poder poner una consigna en el departamento. Tanto es así que el Facundo Moyano fue a su departamento a buscar algo de abrigo.
1: Claro.
2: Su teléfono celular, algunos otros elementos, y fue demorado a la comisaría después quedó detenido. Es decir, tuvo la posibilidad de ir a la casa con un nuevo oficial de policía. Pero también le llegó a Candela Arizaga su teléfono celular.
1: También, claro.
2: Que había quedado en el departamento.
1: Claro, claro.
2: Bueno, ella va a aclarar si el teléfono, entre otras cosas, si el teléfono celular se lo dieron las amigas, como ella declaró, en el hospital o en su casa.
1: Claro. ¿Sí? Así que hoy, importante. Yo anticipé un poquito una charla con el abogado, el doctor Herrera, ¿no?
2: Roberto Herrera es el abogado, digamos, de Candela.
1: Más allá de todo, hay un vínculo afectivo,
2: sí,
1: de
2: claro.
1: Amor.
2: Exacto.
1: Y él cree que esto se encamina a que se resuelva con prontitud. La fiscalía toma su tiempo, pero es un día importante para determinar si hubo o no hubo violencia de género. Y cómo sigue este escándalo que ya lleva un tiempo.

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1: Detuvieron a un concejal de La Libertad Avanza en Bragado. Lo acusan de vender droga. ¿Qué tema esta gente? Dios mío. Si no es de un lado o del otro, ¿no? Germán Díaz, 52 años. La investigación dice que hallaron, entre otras cosas, restos de cocaína, elementos de corte y una balanza de precisión. Concejal en Bragado. Así que vamos a estar muy, muy, muy atentos a esta investigación. Y otra cosa muy importante, estimado Gonzalo Prado, se vence el plazo para que el señor Manuel Adorni responda ante la justicia, responda a las 20 dudas que la justicia tiene sobre su patrimonio. ¿Nos queda cuánto? Porque ya los plazos se están venciendo, ¿no?
2: Sí, esta semana justamente vencen los 15 días de plazo que le dio la justicia para que se presente en esta rectificación de patrimonio, por así decirlo, sí. En donde básicamente tiene que justificar gastos por 40 millones de pesos en temas corrientes y vinculados más que nada a los ingresos de su mujer, y después compras de inmuebles y remodelaciones por 400 mil dólares.
1: Claro.
2: Son estos 20 puntos que hacías referencia, son 210 páginas más o menos este requerimiento del fiscal Policita. Y hasta ahora tanto la defensa de Adorni como el ex jefe de gabinete han mantenido un silencio, no sé si prudencial.
1: Ellos tienen que ir a la justicia y responder todo esto.
2: No, claro, no hacen declaraciones, no responden preguntas y ni siquiera te diría quieren deslizar ningún punto de su posible estrategia.
1: Exacto.
2: De defensa.
1: Bueno, después Policita, el fiscal, tendrá que definir los próximos
2: eso lo eleva,
1: de la causa.
2: Eso lo, es una vez que te cuento rápidamente cómo va a ser el derrotero una vez que termina. Adorni presenta su defensa, básicamente,
1: sí,
2: las explicaciones. De ahí el fiscal analiza si amerita o no llamarlo indagatoria por el caso de enriquecimiento ilícito. Una vez que eso suceda, se viene el procesamiento. A mí lo que me cuentan fuentes judiciales es que la explicación del pendrive con las criptomonedas no dejó a todos satisfechos.
1: No.
2: Por eso, para evitar que esa explicación tire abajo toda la investigación, es este foco que te contaba en los gastos e ingresos de la esposa de Adorni,
1: claro,
2: por su vinculación a contratistas del Estado y además por su vinculación a empresas que terminaron consiguiendo o buscan conseguir concesiones. Cuando digo concesiones es cuando el gobierno privatiza un servicio,
1: sí,
2: es decir,
1: sí, sí.
2: Yo no lo administro, se lo doy
1: lo
2: a tal.
1: Vos.
2: Claro, lo manejás a tal. Empresas que han negociado o están en plena negociación con el Estado en ese sentido.
1: Bueno, hay gente de mucha imaginación. No olvidemos que el hermano dijo que pusieron un cero de más.
2: Un cero de más.
1: Y la cifra se abultó. Así
2: bueno,
1: que estemos muy atentos, porque aquí también tuvimos el pendrive, tuvimos las jubiladas ricas, tuvimos, bueno, un sinfín de cosas para este show que por ahora no tiene punto final. Pero es semana importante porque vence el plazo para que Manuel Adorni tenga que responder las 20 preguntas que le hace la justicia sobre su situación patrimonial.

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1: comandante de tu parte. Lunes pasó un fin de semana a todo fútbol. La novela, que ya es dramática, de Julián Álvarez tiene muchos capítulos de acá a fin de mes, ¿eh?
2: Sí, Paulo. Y ayer, luego del empate 2-2 del Atlético frente al Villarreal, y lo que

0: se dio con Julián Álvarez, habló Giuliano Simeone, autor del 2-2, hijo del Cholo, compañero de Julián en la selección,
1: sí,
0: y salió a bancarlo de una manera muy contundente, y esto decía.
1: A ver.
2: Obviamente, juntos siempre somos más fuertes, eso siempre nos caracterizó de siendo el Atlético Madrid distinto al resto, así que bueno, es jugador nuestro, como dijeron, así que nosotros vamos a morir por él en la cancha y luchar juntos.
1: Bueno, buen gesto, ¿no?
0: Como compañero, como argentino, como colega, salió, lo bancó, vamos a morir con él. Una semana que no va a ser tan distinta a la pasada, que tiene antecedente que Julián ya jugó y ya sintió lo que es el agobio de la gente. Mm. Veremos cómo sigue esta novela, pero en un rato te voy a contar más detalles de una semana que va a tener novedades.
1: Y en España, ¿cómo se vive, cómo se siente? Porque aquí lo vemos desde lo lejos y con un sentimiento muy argentino, porque Julián es nuestro, porque Cholo es argentino, y Atlético Madrid nos simpatiza por la gran cantidad, el equipo de los argentinos. Pero en medio de un revuelo, un verdadero escándalo, tema importante de nuestra mañana de hoy. ¿Partidos que te completan la fecha, la tardecita noche de hoy?
0: Sí, señor. 7:00 p.m, Tigre, Central Córdoba van a estar jugando, y 21:15, dos partidos. Lanús Argentinos y Talleres frente a Rosario Central, lo que tiene que ver con la fecha del fútbol argentino. Y a propósito de lo de Julián y demás, en un rato vas a escuchar a Simeone hablando de Julián y te vamos a seguir dando detalles de una semana que puede traer novedades en la vida futura de Julián Álvarez.

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2: 6:44, la temperatura entonces.
0: 7 grados 8 décimas, humedad 75% y el cielo parcialmente nublado.
2: Hoy día detox, ¿no? Porque me imagino fin de semana con la excusa del frío.
0: Alguna pavadota cruzó por nuestro camino.
2: Claro, así que.
0: Un heladito.
2: Hoy nos cuidamos, pero heladito con este frío, Marcia.
0: Ahí me dan ganas.
2: Siempre. Algo calentito, sí. ¿No?
0: No, calentito no hubo. El helado.
2: Pero comida de olla da estos días, ¿eh? Porque hace mucho frío, así que todavía.
0: Un guisito de lentejas.
2: Sí, polenta.
0: Hay polenta con boloñesa.
2: Canelones. De esos que te das en vida,
3: canelones.
2: Vos.
3: Polenta estaría polenta bueno, está rico, un poquito, ¿no? De estofado, ¿no?
0: Sí. Canelones también me dieron ganas.
4: Boloñés, lasaña.
2: Con muchos antojos vos, ¿no? Sí. No habrás abierto la fábrica que yo pedí todavía, ¿no? Ah, no, por favor.
0: No, es angustia oral, nada más.
2: Es angustia oral.
0: Sí.
2: Pero podemos con un, no sé. Con una galletita de arroz.
0: Nada.
2: Hoy,
0: yogur con cereal y chía.
2: Dios mío, ¿no? Lo que nos espera en el día de hoy, ¿no? Semillas, tenemos más semillas que una dietética. Raúl Ricardo Alfonsín, gran presidente nuestro, el padre de la democracia, su familia tomó una determinación. Donaron la vivienda familiar de los Alfonsín en Chascomús a la municipalidad, un gesto muy cargado de simbolismo que permite preservar este lugar, abrirlo a la comunidad como parte de la memoria colectiva. Alfonsín, que ya donaba en vida su jubilación, gran parte a un hospital de ahí de su zona, gente con mucha honestidad, ¿no? En Chascomús dicen, Alfonsín, kilómetro cero de la democracia, creo que todos coincidimos, así que va a haber un programa por parte de la municipalidad que tienen el objetivo de resguardar esta vivienda, ¿no? Y poner en valor el legado de Alfonsín, nacido en Chascomús, hermoso lugar para hacerse una escapadita, cuando decís, ¿dónde voy? Van ahí, lugares para comer, algo lindo al lado de la laguna, ahora cuando viene el buen tiempo, ¿no? En la primavera, y convertido en una de las figuras centrales de la recuperación de la democracia argentina. Así que la familia, los familiares decidieron donar lo que fue la casa de Don Raúl ahí en Chascomús. Empezamos el día con mucha fuerza. Vamos a seguir hablando porque como no está solucionado este grave problema de la mora de los argentinos. Hasta ahora poco proyecto, el de Leandro Santoro que picó con fuerza, que escucho mucho gobernador de distinta provincia agarrándose la cabeza y tienen bancos provinciales en sus provincias con unas tasas, pero que son usureras. Sería bueno que por lo menos tengan la información, si no están hablando por hablar. Así que nos meteremos en esto, hay un comparativo interesante con Brasil, muy atentos a la declaración de Candela. El día de Julián Álvarez, que lo tenemos que abrir en España, porque no sabemos hoy lunes qué pasa, si este chico sigue ahí, si lo venden, si no lo venden. Qué escándalo total, ¿no?
5: Es tremendo, y aparte las imágenes que se vieron ayer, tanto la reacción del público,
2: sí,
5: como la imagen de Julián sentado en el banco antes del partido, mirando fijo al piso.
2: Que muy complicado.
5: Habla de un jugador que no tiene ganas de quedarse ni un minuto más en el Atlético,
2: pero
5: si no aparece la oferta,
2: se tendrá que quedar. Hablamos de Cerimedo, que está preso en Bolivia. La ola de calor que provocó más de 30.000 muertes en Europa y en un ratito el medio maratón. Ayer veía por tele, digo, a ver si veo a Javier. Digo, esa es Marcela. No veía
0: ¿cómo?
2: Otra. No, vi una rubia que venía ahí. ¿Ah? Desde lejos. No era. Digo,
3: nosotros olvídate. Te buscábamos a vos.
2: No, ¿sabés qué? El productor Lucho. Dije, mira, mi productor Lucho. No, tampoco. Era un señor con poco cabello, pero no era él. No los encontré. Así que en un ratito me cuentan.
3: Esas carreras son para etíopes.
2: Exactamente. No, para esta gente buena.
3: Esta mesa está para otra cosa.
2: Por favor, arrancamos el día con.

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0: separan de las 7 de la mañana, fría mañana, con una temperatura de 7-8, una máxima de 13 grados, pero con solcito.
1: La buena noticia, decíamos, el medio maratón de la ciudad, con altísima participación, récord mundial, muchos jóvenes, más de 31.000 extranjeros que llegaron en las últimas horas para meterse. Muchos de ellos han competido, otros acompañando equipos, la verdad, mucha gente, ¿no? Jóvenes, y la mitad de los competidores mujeres.
0: Mira, ¿viste? Qué bueno, che. Ahí estamos, saludables.
1: Exacto. Hermosas. Nosotros no miramos, no competimos, pero lo aplaudimos,
2: ¿eh? Y admiramos a los que tienen la capacidad mental para correr ese tipo de...
1: Sí, sí. Cada vez más gente.
2: Es un desafío más que físico, mental.
1: Cada vez, claro, más gente, sí. Y los etíopes son flechas.
0: Oh, flecha.
1: Señora Rosario Bigossi, ¿cómo le va? Buen día.
3: Buen día, linda mañana para todos. En el Día del Lector, hoy la calle nos pide abrigarnos con una armadura de lana y misterio, blindados con bufandas largas, como laberintos, y guantes capaces de desafiar el aire helado.
1: Ay, ¿cómo está?
0: Ay, chicos.
1: Agarró un libro hoy,
0: es el Día del Lector.
1: Sí, por eso, está muy destruida.
4: De títulos, tiró.
1: Como decía mi abuela, los libros no muerden.
3: Exacto.
1: Muy bien.
3: Bueno, a favor es que en Buenos Aires está ausente el rigor invisible del viento, les diría, ¿eh? No. Porque estaba mirando la copa de los árboles, están quietecilias, así que mientras miramos el cielo, y que empieza ya a ser celeste hasta ahora, a pesar de que todavía no terminó el amanecer, se empieza a ver iluminado, y ahí se dibujan con más claridad las nubes que hay, porque hay nubes, pero también se ve cómo se escapan algunas estrellas hasta la mañana.
1: Qué linda descripción.
0: Ay, qué mona. Me dieron ganas de salir a la calle en tanga.
1: Sí, más o menos.
4: Yo creo, no es necesario, Marce.
1: Yo creo que si contamos prendas, más de 10 tenemos, ¿no, Marcela? Puestas hoy. Rosario, sí, debe ser una cosa, sí, sombrero.
0: Sí. Una, dos, tres, cuatro. Sí, tengo
1: medias. Sí, ¿no? Todo, Mediva.
4: La campera.
0: La campera que no me la saqué todavía.
1: Dios mío. Dios, no.
3: Ay, gracias.
1: Estamos con sobrepeso de ropa, ¿eh?
3: Sí, señor, exacto. El problema es la ropa, es exactamente eso. El problema es que nos pesamos con la ropa puesta. No, pero igual, gracias a la ropa técnica, damos gracias, porque eso hace que uno vaya muy fortalecido contra el frío, ¿verdad? Pero por ahí no tantas capas.
1: Exacto, exacto. Ayuda. Y son... días decisivos. Así que a cuidarse, más chicas, ustedes que están ya entraditas un poquito en...
0: ¿En qué?
1: En inviernos.
0: Te calmas.
1: Así que hay que cuidarse de los resfríos y todas esas cosas. Señora Bigossi, por favor, calefacción en uno de los móviles de la radio para encarar la mañana,
3: Encarando la mañana con ojos de asombro, a ver con qué nos sorprende.
1: Exacto, es nuestra poetisa.
0: No, chicos, hoy está...
1: A esta hora tiene una luz.
0: Un buen fin de semana.
1: Sí,
0: Deportó Adrián.
1: Sí. Otra que la voy a poner para ver si abre la fábrica, ¿no? Otra.
0: ¡No!
1: Quiero ser tío postizo, de como Mabel con 62 pirulos, ahora tenemos fe. Bueno, Rock, que sea un lindo día,
3: Hasta luego.
1: Adiós, poeta, a las 7 de la mañana.
0: Ay, mi amor.
1: En la República Argentina, no nos sacamos la campera, no nos sacamos... Yo vine con el cuellito también, esto me encantó este año,
0: ¿Viste?
1: Porque te protege.
0: Lo adoptaste.
1: En vez de bufanda y tanto lío, un cuellito es la solución. Bueno, hoy es el Día del Lector y nos falta entonces...
0: Los días de día.
1: Que son los siguientes...
4: Faltan 4 días.
1: Andamos ahí cerquita todos, sí, ¿viste? Muy bien, sí. Me gusta.
4: Sí, en realidad son 5 días, podemos decir 5 días, porque es el sábado.
1: El sábado.
4: Sí, exactamente. Faltan 5 días para el día de algo que seguramente muchos y muchas pudimos disfrutar cuando éramos chicos. Y tal vez ahora de grande.
1: También.
4: ¿Por qué no?
1: ¿Por qué no?
4: Este sonido te trae, obviamente, para aquellos que somos nostálgicos,
2: Mario Bros.
4: El tema de... Este es Mario Bros.
2: Super Mario.
4: Super Mario. El Día Internacional del Videojuego. Gamer.
1: Del gamer ahora. Viste que le meten a todo inglés.
4: 29 de agosto. Digo, para aquellos que dentro de 5 días lo van a celebrar como prácticamente todos los días, tal vez con algo más.
1: Sí.
4: Va a haber eventos en distintas partes del mundo. Y donde nos trae recuerdo a los preferidos de cada uno de los otros. A mí, por ejemplo, me gustaba el Space Invaders.
1: Mirá.
4: Ese era como un cabildo que disparaba a marcianos.
1: Exactamente.
4: Ahí está el cabildo.
0: A mí me gustaba el Galaga.
1: Ese también.
4: ¿A vos, Pablo?
1: No, pero no muy fanático. No,
4: no, no. Jugabas a la fichina.
1: Sí, pero no muy fanático. No.
2: El Zelda.
1: Juancito muy joven.
5: Yo el Tetris.
1: Ah, ¿también?
5: Y el Battle City. Eran unos tanquecitos amarillo y verde.
1: el más.
4: Exacto. Bueno, hoy viste que los teléfonos celulares te sirven como para pasar el rato, tenés que esperar a alguien y demás. Así que aquellos que quieran disfrutar, y va a haber eventos, atención, aquí en la Ciudad de Buenos Aires, en todo el país también. Digo, el próximo sábado va a ser el día del videojuego,
1: el 29.
4: O del gamer.
1: Mira,
4: viste que hoy hay sillones, hay de todo.
1: Exactamente.
4: Hay de todo, sí, para celebrar. Y jugar, ¿por qué no? En familia está bueno también, o con amigos.
1: Exactamente, los días de...
0: Días.
1: Las 7 pasaditas en la República Argentina. Gracias por acompañarnos. Nosotros preparados para presentar...

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1: 7:02 en la ciudad de Buenos Aires, la temperatura 7 grados 8 décimas, humedad 75%, cielo parcialmente nublado.
0: Policiales.
1: En Parque Avellaneda, un ciudadano boliviano alcoholizado chocó varios vehículos estacionados. En principio, se había negado a la atención del SAME y permanecía en el interior de su vehículo. Ocurrió en el cruce de Eva Perón y Guardia Nacional. Le realizaron el test de alcoholemia y dio positivo con una alta marca, 1.7. En la camioneta que manejaba se encontraron varias botellas de bebidas alcohólicas. Al conductor se lo llevaron detenido y esposado. Frente a la casa de Eduardo Dualde, balearon a un hombre durante un intento de robo. Dos delincuentes persiguieron a la víctima para quitarle la moto y tras la intervención de un custodio apostado en la zona de Lomas de Zamora, se produjo un tiroteo. El herido quedó fuera de peligro. El expresidente desmintió que se haya tratado de un atentado contra él, como había circulado en las primeras horas. Hilda Chiche Dualde también salió de su casa y rechazó la versión de un ataque contra su marido.
0: Internacionales.
1: La Catedral de La Plata fue elegida como la gran ganadora del Mundial de Catedrales. Fue así, tras imponerse en la final de la Catedral contra la Catedral Santa María del Fiore de Florencia en Italia con un contundente 93% de los votos. El certamen fue organizado de manera internacional a través de Instagram, movilizó a miles de usuarios. El templo platense obtuvo más de 50.000 votos en la final.
0: Deportes.
1: Lunes de leones y leonas en el Mundial de Hockey. Amplía Walter Zafarian.
2: Desde las 9:45 y por el Mundial de Hockey, los Leones se enfrentarán a la India, que ya está eliminada. Vienen de ganarle a Japón, Nueva Zelanda y también a Inglaterra y buscarán un boleto a semifinales. Por su parte, 15:30, hora de la Argentina, ante Bélgica, las Leonas buscarán quedarse con el primer lugar en el grupo, ya teniendo un lugar asegurado en semifinales. Walter Zafarian para la red informativa.
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1: Atención, usuarios de trenes, reiteramos, el Sarmiento no se detiene en la estación de Liniers, cumple la trayectoria entre ambas cabeceras, pero no se detiene en ninguno de los sentidos en Liniers. Ocurre tras un arrollamiento a la altura del cruce de la calle Cusco. Una mujer de 60 años fue rescatada de las vías por bomberos y personal del SAME ya la trasladó en grave estado al hospital Santo Yani. Reiteramos, el tren Sarmiento cubre su trayecto, pero no se detiene en la estación Liniers. A todo esto, en los ingresos a la ciudad de Buenos Aires, el acceso este demorado en el kilómetro 29 a la altura de Puente Quintana, con retrasos que se inician a la altura del Camino del Buen Aire, sentido a la capital. Carga en la Panamericana, luego de la Unión de los Ramales, también en la Richeri al llegar a la General Paz, en el Camino Negro hacia el Puente La Noria y en la General Paz, sentido al Río de la Plata, desde Villa Lugano hasta Villa Devoto. Reiteramos, tren Sarmiento no se detiene en la estación de Liniers, resto de trenes y subtes con normalidad.
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3: Comenzamos la semana con tiempo frío. La máxima hoy en Buenos Aires no superará los 13 grados. Para mañana, mínima de 8 y máxima de 14, con cielo algo nublado. Y el miércoles, las máximas ascenderán hasta los 18 grados con tiempo inestable hacia la noche. Todo indica que el día jueves podría hacerse presente la tormenta de Santa Rosa con temperaturas templadas entre 10 y 19 grados. Hacia final de semana se espera una mejora del tiempo y un descenso de temperatura leve que bajará un par de grados, sobre todo la temperatura máxima aquí en Buenos Aires. Lucas Berengua, Meteorología, Radio La Red.
1: 7:07 en la ciudad de Buenos Aires, la temperatura 7 grados 8 décimas, humedad 75%, cielo parcialmente nublado.
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0: Hola, hola, hola, ¿cómo estamos? Muy buenos días a todos, queridos vecinos, oyentes de nuestra querida emisora. Aquí estamos, nuevamente al aire de la 97.5 en tiempo de FM, donde te vamos a estar acompañando hasta las 10 de la mañana aproximadamente, poquito menos. Así le entregamos en tiempo y forma a los amigos del mediador. Acá estaremos, nosotros, todo el equipo, obviamente haciéndose presente para acompañarte con este inicio de semana informativa, para repasar un poco lo que ha sucedido durante el fin de semana también, ¿por qué no? Y como todos los días, para ponerle onda, energía, buen aura, si se quiere también, ¿por qué no? Y se permite el término en estos contextos donde todos están farmeando aura, acá estamos nosotros, intentando hacerlo desde la radio también. Bueno, estaremos con todos los títulos del fin de, con todos los títulos del día de hoy, el diario Tiempo Sur y lo que está aconteciendo también a nivel nacional. Saludamos, por supuesto, a todos, cada uno de los compañeros que ya ha llegado aquí al edificio de Zapiola 451, gente de redacción, gente que hace el mantenimiento correspondiente de nuestra casa. Saludamos al amigo Ariel Pereira, que está en los controles técnicos operativos y puesta en el aire de nuestro programa. Y los saludamos a Rodri, hoy un poquito a la distancia, porque tenía ahí un compromiso bien tempranito, pero dejó su trabajo hecho, la labor de la producción, como todos los días, está en sus manos. Así que aquí estamos, con también el señor Ulises Romano. ¿Cómo anda, Uli?
1: Muy bien, acá Benvenuti. Estamos. Bien, bueno, pues buena semana para todos, por supuesto, para usted, Dani, y al equipo también de La Parada, ¿no?
0: Y dos semanitas largas esta, ¿no? Veníamos una semana
1: claro.
0: Corta.
1: Claro, sí, semana con normalidad.
0: Sí, se me hizo cortito el fin de, che.
1: También me pasó lo mismo.
0: Me hizo cortito y pasó rápido.
1: Muy rápido.
0: Ayer hicimos un poquito de deporte, estuvimos con la peque, de repente me di cuenta, eran las 7:30, 8,
1: y ya se pasó el día.
0: Había que venir a trabajar,
1: dijo. Claro.
0: Pero bueno, acá estábamos. Sí. ¿Qué va a ser? Es así la vida.
1: Dígame.
0: El gil laburante.
1: Dígame que vio este evento en la Plaza
0: sí,
1: San Martín.
0: Sí, estuve.
1: ¿Estuvo?
0: Estuve, no farmeando ahora, ¿no, pero farmeando? Dije, no me puedo perder esta posibilidad, no me puedo perder. Y aparte estábamos, obviamente es un tema que charlamos con Oli, que es la pequeña de casa. Ella ahí se ríe, dice, no, papá, yo quiero ir porque no puedo creer, me da mucha risa, ¿qué hacen? Dice, viste, ella lo ve desde ese lugar, así que me dice, papá, vamos, que yo quiero ir a ver esta ridiculez, me dijo Oli. Así que bueno, fuimos ahí, estuvimos 5 minutos y me dijo, no, papá, vamos a tomar una merienda, vamos a tomar
1: pero
0: un helado,
1: a ver,
0: mejor.
1: Vamos a lo informativo.
0: Sí.
1: ¿No?
0: Mucha gente.
1: Mucha gente.
0: Sí, 150 personas más o menos había, ¿saben? De todo, familia.
1: Sí.
0: Sobre todo,
1: Inofensivo.
0: Sí, no, es inofensivo.
1: Sano. No ¿hace cuánto que no sube gente en la plaza, por
0: se
1: ejemplo?
0: Se hacen daño ellos solos, digamos.
1: ¿Por qué? ¿Por qué? A ver.
0: Ayer leía, ¿no?, la convocatoria nuevamente. Yo decía, bueno, vamos a organizar un evento para farmear aura y sacar a los chicos de las pantallas, decía,
1: sí,
0: ¿no?, la convocatoria. Decía, una jornadita de lectura para sacar a los pibes de la pantalla que no saben ni leer.
1: Nah, pero
0: nah, sí, sí. Sí, porque claramente tenemos el ojo fuera de órbita. Pero bueno, nada, opinión de cada uno deja hacer a su hijo lo que quiera.
1: Bueno,
0: esto es así, digamos, son opiniones, ¿no?
1: Opiniones.
0: Digamos, veo que hay un Riga ahora que dice, si yo te digo que esto es marrón, ¿es una realidad o es una opinión? Usted me va a decir, es una realidad. Y si yo te digo que es feo, ¿es una realidad o una opinión? Es una opinión.
1: Una
0: bueno,
1: opinión.
0: Que cada uno maneje sus opiniones y que cada uno las recepcione de quién viene, como de quién viene, digamos, ¿no?
1: Total.
0: ¿No? A nadie le puede afectar la opinión del otro.
1: Total.
0: ¿No? Solo pensemos. Pensemos qué es lo que estamos defendiendo, les pido por favor.
1: Bueno.
0: Pero de todo, una abuela farmeando aura en Mar del Plata, vi en una plaza, no entendía nada la abuela, no entendieron por qué la estaban rodeando todo, de repente
1: sí,
0: hizo dos cosas así, levantó la ovación del público, enardecido por una...
1: Déjeme decirle que fue una,
0: sí,
1: una actividad incluso a nivel nacional.
0: Sí, sí, sí.
1: Y me impresionó, la verdad, dije...
0: A mí también.
1: ¿Cómo cómo sí. llega, ¿no?, estas cosas a un impacto nacional. Ojalá sí se generen actividades, como dice usted, digamos, más para el lado de nutrir un poco la cabeza,
0: pero
1: quizás.
0: Pero como usted dice, inofensivo, es verdad, inofensivo, ¿no? No le hacen daño a nadie,
1: sí,
0: ¿no?
1: Sí, sí. Es una jornada distinta, qué sé yo. Pero bueno, es debatible esto, digamos, y las opiniones
0: pero ya son,
1: divididas.
0: Ya son movimientos predeterminados que hacen algo. Yo estuve viendo un poco. Sí. Esto deriva de unos ponjas. Son japoneses lo que inician con esto.
1: No, en realidad no. No.
0: Pero son personajes algunos. Son movimientos de algunos personajes.
1: El
0: ¿de un juego?
1: Esto, lo del movimiento.
0: El Six Seven.
1: El Six Seven. Es de Estados Unidos, en realidad.
0: Ah, mirá vos.
1: Es de ahí, es como decir como más o menos, ¿viste? Y no sé cómo, nada, en internet, digamos, se viralizan cositas.
0: Bueno, está bien, qué sé yo, pero, se lo pasen bien los pibes.
1: Qué sé yo.
0: Mientras no estén con la pantalla.
1: Déjelo, opinión, 50-50.
0: 55. Bueno, la gente se divierte, sí, qué sé yo, no sé. Mucha gente fue a acompañar amigos y papás que fueron a llevar a sus hijos, porque claro, uno dice, che, voy a ir a un evento de farmear ahora, te voy a acompañar. Porque
1: la causó que mucha incertidumbre en las familias también de saber, che, de qué se trataba. Uh-huh. Cuando vieron que eran hacer movimiento, estaban ahí rodeando, acompañando, y era esto, ¿no? Como estar ahí.
0: Me imagino en algún momento debe haber sucedido lo mismo con los que bailan... los que hacen freestyle.
1: Con los que hacen freestyle. Sí, no? En su momento, sí, claro.
0: ¿Qué vas a hacer? No, voy a bailar freestyle a la plaza.
1: Batallas.
0: ¿Qué es freestyle? Y le giraba con la cabeza en el piso y el papá lo debe haber visto y le había dicho, amigo.
1: ¿Qué le pasa?
0: ¿O no?
1: Y claro.
0: Otras modas, otros tiempos.
1: Totalmente, ¿no? Totalmente. Pero de acá a 30 años más, capaz que se genere otra y así.
0: Pero en Buenos Aires vi que uno elevaron la apuesta, porque era farmear aura de Therian. Eran Therian farmeando aura, o sea, doblemente...
1: No. Guarda con lo que voy a decir.
0: Doblemente exigente esa prueba.
1: Claro, claro.
0: ¿No? Porque tenías que saber mover la cola.
1: O con el calor adentro,
0: no,
1: bueno.
0: Claro. Bueno, complicado. Eso ya hay de todo en nuestra vida, señor, es así, perdónenlos.
1: Escucha,
0: yo me lo mejor, Ariel Pereira, los títulos de esta mañana de día lunes 24 de agosto.
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0: Muy bien, vuelve la corrida atlética del diario Tiempo Sur, hoy ya es título, lanzamiento oficial, creo que hoy ya estará en el transcurso de la mañana el link de inscripciones también en nuestro portal digital y en nuestras redes sociales. Será el domingo 29 de noviembre, desde las 14 horas, la 21ª edición de la tradicional corrida atlética que el multimedio recupera después de 3 años sin haberlo organizado. Habrá premios en efectivo. Hay un acuerdo con una supermarca de indumentaria y gran expectativa entre el mundo runner por la vuelta de la competencia.
1: Muy bien, asumió la nueva conducción. Sí, Leonardo Roquel asumió formalmente como nuevo presidente de la Unión Cívica Radical de Santa Cruz. Sí, el acto se realizó en Puerto San Julián y reunió dirigentes, intendentes, concejales, referentes, correligionarios y afiliados de distintas localidades.
0: Muy bien, el gobernador Claudio Vidal presentó a Sebastián Santillán como responsable en la coordinación de las delegaciones de trabajo de toda la zona norte. La decisión se da luego de una reunión que mantuvo con representantes de distintos gremios mineros, donde uno de los principales ejes fue la necesidad de profundizar los controles para garantizar el cumplimiento de la ley 9010.
1: Escuche esto, anillos, aros, dijes y pulseras, ¿sí? ¿Qué se podrá comprar en la subasta de la aduana? ¿Sí? La División Aduana Río Gallegos autorizó la venta de mercaderías mediante una subasta pública electrónica que se va a realizar a través de la plataforma del Banco Ciudad. ¿Sí? Así que esto ya lo vamos a repasar, por ahí una, una curiosidad, si se quiere, para los vecinos. ¿Eh?
0: Muy bien. Por el otro lado, uno de los títulos deportivos de esta mañana, yudoka santacruceño, fueron oro en el Open de la Confluencia. Se disputó una nueva edición de esta competencia. Entre los muchos y buenos participantes que se dieron cita este año, destacaron dos santacruceños. Así que bien, felicitaciones por la gente que hace grande también el deporte en nuestra provincia.
1: Estudiantes en el lizamiento, sí, los estudiantes del Instituto Provincial de Educación Superior, el IPES, llevaron su reclamo al lizamiento dominical por la falta de un edificio propio para la institución.
0: Bien, y por último, River empató 2-2 con Vélez. Hablamos de los resultados del domingo y Sarmiento se impuso 2-0 a Estudiantes de La Plata. Por otro lado, también Boca cerró la jornada del día de ayer con un empate ante Racing de Avellaneda. 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Estos fueron los títulos para esta mañana del lunes 24 de agosto.

0: Muy bien, estamos. Linda música también en la mañana de la 97.5 aquí en Tiempo FM. No sé si lindo estará el clima hoy, porque estaba escarchadito a la mañana, ¿eh?
1: Sí, todos los... volvió la escarcha, ¿eh?
0: Volvió la escarcha.
1: Me agarró ahí como desprevenido, tengo que decirlo, ¿eh?
0: Sí, salí y no, ¿viste?
1: Claro.
0: No te la esperás ya.
1: Exacto, exacto, ¿eh? 1 grado 4 décimas, sensación térmica de 1 grado 4 décimas bajo cero en este caso, algo nublado. Y una humedad al 90%. Sí, viento del sector norte a 10 kilómetros nada más. Y la visibilidad excelente. Así para este lunes 24 de agosto, inicio de semanita y última de agosto, si no me equivoco ya. Máxima de 6, mínima de 0 en este caso. Uh-huh. Sí, para este lunes, decíamos, sí, algo nublado. Sí, se mantiene así, poca precipitación. Sí, de 0 a 10% la probabilidad. Y vientos varios que van de 20 a 30 kilómetros al menos en la mañana y va descendiendo para la tarde y noche, Dani. Sí, de 13 a 22, de 7 a 12 ya en la noche prácticamente nada. Así que un arranque tranqui.
0: Frío, pero lo normal, ¿no?
1: Lo normal, si no frío, sí va a estar poco viento en el transcurso de la jornada.
0: Que es lo importante, en definitiva, que no sople el viento.
1: Sí, señor.
0: Bueno, seguimos con algunos títulos. En este caso, bueno, como hacemos también algunas tapas a nivel nacional, voy a leer página 12, que en su principal título esta mañana tiene, por supuesto, también o replica nuevamente la situación de morosidad con bancos y billeteras virtuales, rehenes, dice el título, ¿no? Cobran intereses usurarios, les impiden a los necesitados renovar sus créditos, caen en manos de los prestamistas barriales y muchas veces ligado al juego ilegal o los narcos. Los métodos de cobro se hacen cada vez más violentos, se denunciaron hasta secuestros y terminan con el despojo de los pocos bienes de los deudores. Es un informe que hoy realiza Página 12. No tenemos que... Nos tenemos que endeudar para comer, comprar medicamentos y pagar el alquiler. Es una foto de tapa de una señora que muestra este cartel. En las últimas horas, ¿sí? El gobierno nacional ha salido a desmentir esta situación y en contraposición el fin de semana también came a desmentir al gobierno nacional. Hubo una entrevista a Javier Milei donde dijo, es mentira que el 80% de los argentinos no llega a fin de mes. Dijo, imagínense, ¿cómo podrían hacerse? Pregunta el presidente. ¿No? Y bueno, ante esta situación, CAME también salió con un comunicado desmintiendo al gobierno nacional y alertando sí sobre esta situación. CAME, que es la Cámara Argentina de la Mediana Empresa, que suele medir el consumo en nuestro país, le confirma al gobierno nacional mediante un documento que la gente sí se está endeudando para comer. Veamos, ¿no? Como para hacerle un poco caer de esa realidad paralela que hoy, bueno, todo el sector libertario expresa en cada una de las notas que da, ¿no? Podemos escuchar también a nuestro diputado nacional Jairo Guzmán de este sector hablando de que esto no existe, ¿no? En realidad, ustedes como familia deberán notar que cada vez se hace más difícil llegar a fin de mes. Fin a la reclusión en Olivos, Milei vuelve a Casa Rosada. Después de 45 días vuelve el presidente Javier Milei a embalcarse y tendrá una reunión de gabinete. Una nueva decepción en el Monumental, River ganaba 2-0 y Vélez lo terminó empatando 2-2. Y por último, otro de los títulos que tiene Página 12, concejal libertario detenido. Germán Díaz está acusado de una causa de narcotráfico embragado, ¿sí?
1: Bien, bueno.
0: Títulos.
1: Titulillos. Me paso al diario Clarín. No me estaría funcionando la otra página de La Nación.
0: De La Nación, bueno.
1: El gobierno logró bajar la inflación en agosto según las consultoras. Sí, en julio fue 2,1%. Prevén que este mes estará entre 1,5 y 1,8, ¿no?
0: Bien.
1: Esto es lo que dicen algunas consultoras, en este caso, para los próximos datos. El medio maratón de la ciudad, sí, con altísima participación y un récord mundial, dice.
0: Uh-huh.
1: Sí.
0: Varios rigoyenses, ¿eh? En
1: ¿también?
0: La media maratón de Buenos Aires, sí.
1: Ah, mira.
0: Varios.
1: Bueno, y se la llevó el señor etíope acá, ¿no? El etíope ganador, dice, por Corrientes. Su performance fue tan impresionante que casi completó la prueba en soledad.
0: Claro.
1: Claro, iba a
0: un récord.
1: Adelante. Sí. Capo el muchacho, ¿eh? Dicen en Europa que la ola de calor ya provocó más de 30.000 muertes, Dani.
0: Wow.
1: Son datos de un medio de Europa, allí un sitio que analiza la mortalidad entre los países de la Unión Europea, hablan de 32.000 incluso fallecidos como consecuencias de las temperaturas extraordinarias en estas altas que, ¿no? que tuvieron estos días. Cerimedo, de estafador en Mar del Plata a la cárcel en Bolivia. Sí, el ex asesor de Milei, detenido hoy, la acusó de mandar a matar a su pareja embarazada. Sí. Tiene un pasado más que sinuoso, ¿no? Con bueno, una parte de estafas, sí, defraudación en Mar del Plata, con la venta de una casa. Se las ingenió para ser consultor del presidente y hasta fue condecorado en Mar Lago, dice, por un ex asesor de Trump. ¿Qué te parece, no? Cristina pierde influencia en la magistratura, un organismo clave de poder, sí, los cuatro integrantes que representan los bloques legislativos y que la expresidenta maneja de manera directa, ¿sí? Perderá al menos uno en noviembre, ¿sí? Cuando se renueve la conformación del Consejo. También parte política muy importante, ¿sí? A River se le aguó el festejo, sí, ganaba 2-0, pero Vélez lo remontaba, ¿sí? Lanzini puso el 2-2, silbidos para el Chiqui Tapia, ¿sí? Y clásico sin dueño en el cilindro, tras el 1-1 Racing y Boca, siguen afuera de las 8. Bueno, de los 8, por supuesto, que clasifican en el clausura. Bueno, algunos de los títulos del diario Clarín, Dani, para este lunes 24 también.
0: Muy bien. Leo entonces Diario Popular, que hoy prácticamente es todo deportes menos este título, ¿sí? Desde acá me aclaran que la gente sí se endeuda para productos básicos como alimentos y medicamentos, ¿no? Esto en torno a lo que en la en las últimas horas fueron algunas declaraciones del presidente Javier Milei diciendo de que eso era una falacia instalada por la oposición. No, no es así. No todo tiene que ver con la política partidaria. Hay que acercarse más a la realidad de las familias argentinas que están endeudadas, no llegan a fin de mes en su gran mayoría, pues por eso se endeudan y compran medicamentos y alimentos según la CAME. Esto es importante. El tema es cuando el gobierno acusa esta situación o da cuenta de esto para revertir en algún momento la situación económica de las familias. Y ahora todo deporte, 56 minutos 50 segundos clavó el etíope, impresionante.
1: Nada.
0: 21 kilómetros corrió y bueno, batió un récord mundial además. Terminó decimocuarto, estoy hablando de Franco Colapinto, tras dos sanciones, lo sancionaron dos veces en la carrera y terminó decimocuarto, en algún momento estuvo octavo. ¿Sí? Estaba bastante enojado Colapinto por la decisión de la revisión de sus maniobras, ¿sí? Y después tenemos Racing y Boca no se sacaron ventaja, River y Vélez no se sacaron ventaja. Sarmiento da el presente en la punta de su zona, ganó cuatro partidos al hilo. El Platense de Palermo es un equipo guapo, dice, y se lo dio vuelta a Barracas, esto fue ayer también. Y por último, Julián Álvarez volvió a jugar con el Atleti Madrid y recibió insultos. Hay enojo en Madrid con Julián Álvarez porque ha expresado abiertamente en varias oportunidades que él quiere salir del club. El club lo ha declarado intransferible y ahora están en esa disputa. Julián Álvarez con una cara de poto tremendo todo el día, no sonríe en las fotos, la gente lo insulta y ayer el Atleti Madrid decidió que se vaya solo al vestuario sin despedirse de la hinchada. Para cuidarlo, dijeron, bueno, en realidad lo pusieron en el centro de la tormenta. Yo creo que es un buen momento para dejar salir a Julián Álvarez. Decir, bueno, si usted no quiere estar acá y se quiere ir, ¿por qué alguien debería retenerlo para que usted haga con desgano su trabajo, ¿no? Claro. Pues en este caso no deja de ser un trabajo. Pero bueno, así estamos, ¿eh? Son los títulos de esta mañana, de día lunes, para que salgas informado de tu hogar. Vamos y venimos enseguida.

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Muy bien, estamos para continuar con nuestra información o comenzar, si se quiere, con el desarrollo de alguno de los títulos, ¿sí? Perdón, alguno de los títulos del fin de semana, por supuesto, que hemos conocido durante el sábado y el domingo, que por ahí no estamos al aire para nuestros oyentes que nos siguen a diario. No son tan lectores, tal vez, ¿no? No sé, como... Bueno, muchos sí, ¿no? Muchos nos dicen que suelen estar cercanos a...

0: información,
1: sobre todo redes sociales, es verdad. Bueno, vamos, como les digo, a en principio mandarles un saludo a la gente del Boxing Club. Cumplieron 106 años, tuvieron su celebración durante el fin de semana con un gran torneo de fútbol y también con bueno, una cena, un festejo, un ágape, donde destacaron algunos también de los viejos socios, así que bueno, un saludo, sin lugar a dudas, una de las instituciones deportivas más importantes que tiene la provincia de Santa Cruz, así que marche ese saludo para ellos, no lo quería dejar pasar. Me lo crucé a Tito Velázquez, parte de la comisión también, durante el fin de semana. Estaban muy contentos con bueno, la posibilidad de celebrar junto a su gente, ¿no? Sin lugar a dudas, siempre es lindo poder festejar. Bueno, y entre todas, o un montón de cosas, títulos, obviamente. El gobierno analiza declarar a Sueto feriado por la visita del Papa León XIV al país. Esta iniciativa surgió luego de un pedido de la Iglesia y que ya comenzó a ser analizada por la Casa Rosada. ¿Sí? La posibilidad comenzó a tomar forma durante algunas reuniones, sí, de coordinación justamente entre Casa Rosada y las autoridades eclesiásticas. Desde la Iglesia habrían planteado también la conveniencia de establecer algún tipo de medida especial para facilitar la participación de los fieles en las actividades masivas que va a realizar el Sumo Pontífice. ¿Viajará alguien? ¿Habrá alguien tan afín a la religión que, bueno, ya con el anuncio de la llegada del Papa haya comenzado a organizar su viaje en Río Gallegos? No sé. Bueno, la visita de León XIV, recordemos, está prevista entre el 8 y el 11 de noviembre. Va a estar en Ciudad de Buenos Aires, en la provincia de Buenos Aires, en Córdoba, y la organización es coordinada por la secretaria general de la presidencia, Karina Mille. Así que, bueno, podría ser declarado el asueto o feriado, si se quiere, por la visita del Papa León XIV a nuestro país. Es uno de los títulos del fin de semana, ¿sí? Que bueno, ha tomado o comienza a tomar trascendencia, si se quiere. Por otro lado, se habla por estas horas de que el gobierno busca retomar la agenda legislativa para trabajar y, entre comillas, dice esto Infobae, volver a enamorar al electorado, ¿no? Hay hoy una clara tendencia a la baja en cuanto a la imagen del gobierno nacional. Hace mucho tiempo que la economía, por ejemplo, no ocupaba un lugar central entre la preocupación de los argentinos. ¿Sí? Usted preguntaba, gestiones anteriores, ¿cuál es el mayor problema que tiene? La corrupción, te decían. Ahora pasamos de la corrupción a la situación económica. ¿Sí? Sí. Son algunos de los números que han dado algunas de las consultoras durante la última semana, donde exponen que el 80% de los argentinos no está llegando a fin de mes. Esto es lo que ha salido a desmentir el gobierno nacional, y al gobierno nacional lo ha salido a no criticar, a avivar cámara, a decirle, che, escúchame, despertate, porque es una realidad que los argentinos se están endeudando para comer y comprar medicamentos. No es que la oposición esté instalando el tema como el gobierno nacional lo quiere dejar
0: desviar un poco,
1: claro, quiere dejar trascender. Bueno, volver a enamorar al electorado es el objetivo, sí, que tendrá la mesa política de La Libertad Avanza. Hoy hay una reunión de gabinete, sí. Hay una porción del electorado que parece haber tomado distancia con el gobierno nacional. Esto es algo que preocupa, y si bien hay quienes sostienen que no hay posibilidades de recuperar lo perdido, los más optimistas debaten alternativas para alcanzar la tan ansiada reelección del presidente Javier Milei, que también confirmó o reconfirmó en las últimas horas que será candidato a presidente en el 2027. Estoy haciendo el mejor gobierno de la historia, planteó en los últimos días Javier Milei. No obstante, su entorno, ¿sí?, detectan la pérdida de apoyo de distintos sectores de la sociedad y siguen con especial atención la merma entre los jóvenes, un sector clave en el triunfo libertario del 2027. del 2023. ¿Sí? Bueno, pues, bueno, nada. Hay que, todavía nos queda, ¿sí?, un tramo importante de cara a la próxima elección, pero ya se comienza a conocer de alguna manera cómo se van moviendo las piezas sobre el tablero.
0: Muy bien. Bueno, información de algunos minutos y que trasciende desde el día de ayer incluso, búsqueda, ¿sí? La Policía de Santa Cruz solicita la colaboración de la comunidad para dar con el paradero de Agustina Diamela Ríos, ¿sí? 22 años de edad, 1.64 de altura, tez morena, si se quiere, color de ojos marrones, cabello largo por debajo de la altura de los hombros, de color negro ondulado, ¿sí? Al momento de ausentarse, vestía campera tipo peluche color negra, remera, manga corta color negra con estampa blanca, pantalón negro tipo cargo, ¿sí?, zapatillas color blancas. ¿Sí? Cualquier información que pueda ser de ayuda, por supuesto, se reporta de inmediato a la línea de emergencia del 911 o a la comisaría más cercana. Incluso trasciende en nuestro portal digital también. Sus allegados solicitan comunicarse de inmediato también al teléfono celular 2966-559221, ¿sí? Lo más seguro es conectarse primero con la policía, ¿sí? Con la dependencia policial. ¿Qué pasó? Esto se registró, se produjo a las 5:45 de la mañana, el último contacto, digamos, con la familia, momento en el que se encontraba en el parque situado detrás del boliche bailable Búnker. Mira. Esto no sé dónde queda ubicado.
1: ¿Dónde Búnker? Está Búnker. ¿Pero ya sigue existiendo Búnker?
0: ¿Por dónde sería eso?
1: El NIC allá, en la ruta. Mira.
0: Ahí va. Bueno, mira. Si pleno autovía es por ahí, ¿no?
1: Sí, debe ser, sí, va ahí cerquita.
0: Detrás de la terminal.
1: No tenía, che. Okay.
0: Bueno, 5:45 de la mañana, entiendo yo, del día 23, o sea, del día de ayer, esto sería, ¿no?
1: Bien.
0: Madrugada, así que obviamente lo más rápido posible esperemos que aparezca, ¿no?, la vecina. Y que llama la atención, esto poco se habla, Dani.
1: Sí.
0: Muchos casos, muchos casos de desaparecidos, de personas desaparecidas en la ciudad de Río Gallegos, y que es preocupante, alarmante. Ojalá que activen también en ese sentido, volvemos a decir, lo que falta acá son
1: herramientas para. Claro. Herramientas.
0: Monitoreo.
1: Sí, de monitoreo.
0: Ciudad Grande, Buenos Aires. Usted se va a una plaza cualquiera, hay como una pared prácticamente que tiene 800 pantallas. Le va mostrando el segundo a segundo las cámaras por todas partes. Un centro de monitoreo como la gente que estamos acá. Ciudad chica, no encontramos nada.
1: Sí, no puede ser que dependa de los municipios estrictamente el funcionamiento de estos espacios, que en definitiva termina siendo usufructo el Ministerio de Seguridad. Claro. ¿No? Que ha abandonado, esto es literal, Pico Truncado, Puerto San Julián, El Calafate, Río Gallegos, al menos tengo yo conocimiento de que el Ministerio de Seguridad ha abandonado prácticamente su acción o su trabajo respecto a los centros de monitoreo. Bueno, son herramientas necesarias, yo coincido con Luis, no puede ser que en una ciudad tan grande ya como Río Gallegos no tengamos las herramientas necesarias. Repaso otro título. Vio que durante el fin de semana se conoció que una serie de empresarios a través de cámaras, ¿sí?, habían rechazado y acusado a Santa Cruz Puede, a la SAU Santa Cruz Puede, de generar una competencia desleal para con algunos sectores de nuestra comunidad. Incluso lo había comentado, nosotros hemos tenido notas respecto a esto, no solo con la creación, por ejemplo, de este Bodegón Alma, sino que también sucedió en su momento, lo planteábamos cuando se inauguró el mercado concentrador. Bueno, estuvo la gente de que hace casas modulares, un empresario también hablando en su momento también, cuando se habló de la posibilidad de que Santa Cruz puede comience también a generar viviendas.
0: Competencia también, ¿no?
1: Es más, me dicen.
0: ¿Qué?
1: Hay cosas que yo no sé si. No, lo voy a chequear primero.
0: Ok.
1: Lo voy a chequear porque dicen que ya habría una partida de viviendas, pero no, me falta el número. Sé que hay una partida de viviendas que estarán por llegar a Santa Cruz, justamente para comenzar con este proyecto. Hay algunos que me dicen un número como. llegan, wow, un montón de viviendas, y hay otros que me dicen tomalo con pinzas, así que, pero obviamente es uno de los proyectos que tiene la SAU para poder avanzar. Después de las críticas, la empresa pública provincial difundió un comunicado en el que rechazó las afirmaciones de las entidades comerciales y empresarias y aseguró que no recibe partidas del erario provincial para sus gastos operativos.
0: Chan.
1: Esto, yo a veces no sé quién comunica, pero el propio gobierno provincial hace 2 semanas anunció la llegada de 1.500 millones de pesos a la SAU para la instalación de una planta de alimento balanceado.
0: Sí.
1: Entonces, claro. ¿Pone plata o no pone plata el gobierno provincial? Esto es lo que están intentando conocer los diputados provinciales de la oposición ya hace un tiempo, haciendo pedidos de informe respecto a la SAU, pidiendo que comparezca también no solo Sibori, sino funcionarios del gobierno provincial respecto a cómo se está o cómo está funcionando esta empresa y cuánto, justamente eso es lo que quiere saber la oposición, cuánto dinero el gobierno provincial está poniendo en Santa Cruz Puede, ¿sí? Quien, bueno, además negó incurrir en competencia desleal y afirmó que sus actividades están sometidas a controles institucionales. Esto es lo que dice Sibori. Del otro lado, incluso hay reclamos porque ni siquiera el Tribunal de Cuentas está pudiendo controlar, ¿sí?, a esta empresa, ¿sí? Desde SAU indicaron que no es la primera vez que explican el funcionamiento y aseguraron haber dado respuesta a los pedidos de acceso a la información pública, presentando informes escritos y realizando exposiciones ante las distintas comisiones de la Honorable Cámara de Diputados. Repito, esto dice Sibori o el comunicado de Santa Cruz Puede. La oposición o algunos sectores de la política, incluso empresariales, dicen que esto no estaría siendo de esta manera y afirmaron haber cumplido también con auditorías, con informes mensuales ante el Tribunal de Cuentas y también han brindado información a través de los medios de comunicación, ¿sí? Y dicen, no recibimos partidas presupuestarias del erario provincial para solventar los gastos operativos, entre ellos salarios, combustibles o insumos.
0: ¿Y entonces?
1: Lo determinará la justicia en algún momento, porque entiendo que hay un sector que va a terminar yendo a la justicia por esta situación que hoy está presentando la SAU. No es únicamente SAU, o no es únicamente respecto a este tema que el gobierno provincial no da información precisa.
0: Claro. ¿Sí?
1: Da información, no información
0: parcial, digamos.
1: Claro, eso es lo que exponen. Incluso vamos a otro tema. ¿Qué está pasando con YPF y las áreas que ha dejado en la zona norte? Porque hace poquitos días se volvió a solicitar al Poder Ejecutivo Provincial y sus organismos involucrados justamente en lo que fue el traspaso de YPF a otras empresas, se volvió a pedir información, ¿sí? Una resolución que fue acompañada con una copia certificada, ¿sí?, para el control parlamentario en un plazo no mayor a 30 días hábiles, ¿sí? Piden una remisión de toda la información. Mire, tengo el proyecto acá, se lo muestro a Ulises Romano, pero mire, es gigante, ¿no?
0: Punto por punto.
1: Mire, piden, solicita ese informar. Copia certificada del expediente administrativo completo mediante el cual se tramitó el memorándum de entendimiento en abril del 2025,
0: sí,
1: entre provincia, Fomicruz e YPF. Copia certificada de las actuaciones administrativas, la fecha de inicio de negociaciones formales. Bueno, todo pedido, miren, son 16 puntos.
0: ¿Y
1: después
0: esto
1: hay
0: a partir, Dani, del día de ayer le solicitan?
1: Esto fue la semana pasada.
0: La semana pasada.
1: Pero ahora se suma otro capítulo. ¿Sí? Porque se ha dado el traspaso, ¿sí?, de áreas de PAE a Grown Point.
0: Ajá.
1: Acordaron la cesión de 2 áreas en Santa Cruz y anunciaron inversiones en la provincia, ¿no? Y a mí me dicen por acá,
0: sí,
1: porque hay otro pedido de informe respecto a esto. Está todo mal y está haciendo, digamos, nosotros como santacruceños necesitamos saber qué hace el gobierno provincial.
0: ¿Están haciendo todo mal
1: con
0: o
1: nuestro dinero?
0: No trasciende, como lo decimos nuevamente, o trasciende solamente una parte pequeña de lo que están haciendo.
1: Bueno, en este traspaso, sí, de dos áreas, dice, se incumplen las leyes 3.117 y la 3.122, no hay inventario de pasivos ambientales, ¿sí? ¿Qué pasivos ambientales le deja Pan American a Ground Point?
0: Sí.
1: Todo por decreto sale en este gobierno, me dice aquí, ya le voy a dar el nombre, Esto debe estar aprobado por la Cámara de Diputados por la ley, como salió en su momento, ¿sí? Más cuando la concesión de PAE ya se vence en dos años. ¿Cómo estamos permitiendo que una empresa se vaya de la provincia de Santa Cruz, termine su concesión y un año o dos años antes de terminar su concesión quiera traspasar todas otras empresas dejándole el pasivo ambiental, como hizo YPF? Esto me lo manda Omar Fernández, no es un dato menor. ¿Quién es? Omar Fernández fue la última persona a cargo de la Secretaría de Ambiente que hizo un inventario del pasivo ambiental de YPF en Zona Norte, que era un desastre. Miles y miles y miles y miles de millones de dólares que le debe YPF a Santa Cruz respecto a los pasivos ambientales, ¿sí? Y es nada más y nada menos quien el gobierno provincial, esta gestión de Claudio Vidal, ¿sí?, designó en la zona norte para hacer un relevamiento de los pozos que está abandonando YPF. Bueno, entre otras cosas, Omar dice, no me han dado muchas herramientas para hacer este trabajo. Sí, te puedo asegurar que las imágenes y los resultados de los pozos que hay que remediar son tremendas. Está todo destruido. Es imposible que las nuevas empresas que se han hecho de esta concesión puedan remediar algo de ese pasivo ambiental, y es todo lo que está dejando YPF y el gobierno provincial a espalda de un pueblo.
0: Esta información, Dani, vuelvo un poquito para atrás, que piden sobre el abandono de los pozos de YPF, ¿quién lo está solicitando?
1: El diputado provincial Daniel Román Peralta ha presentado este pedido de informe. Bueno, veremos si esto trasciende con buenas noticias en las próximas semanas, pero bueno.
0: 30 días desde la semana pasada.
1: Desde la semana pasada.
0: Ok, mediados de septiembre ya deberíamos saber, entiendo, toda esa información.
1: Y bueno, ¿y qué pasa? ¿Por qué sin pasar por la Cámara de Diputados algunas empresas petroleras están dejando sus concesiones en manos de otras empresas de menor fuste a espaldas de los santacruceños? Repito, a espaldas de los santacruceños.
0: Claro, lo de PAE estamos diciendo, ¿no?
1: Sí. Después, si presentan informes, está bien, digamos, hay que presentar los informes, ver cómo se está haciendo esto o no. Bueno, estas son las cositas que me dan la razón, ¿no? Años y años y años explotando los recursos en nuestra provincia, cuando ya está todo liquidado, cuando está todo, perdón, voy a usar una mala palabra, cuando está todo hecho mierda, se lavan las manos las empresas a las cuales ya en Santa Cruz le dimos beneficios para que vengan a invertir, ya le dimos de todas las leyes posibles para la reglamentación, para que puedan venir a hacerse de nuestros recursos. Ahora, se van sin dejarnos nada.
0: Absolutamente
1: se
0: nada.
1: Van sin dejarnos nada. Bueno, nada, culpa esto también de la política, ¿no? Digamos, no es que las empresas caen de un platillo volador. Así que bueno, nuestros políticos también se tienen que poner las pilas a defendernos un poquito mejor, ¿no? Me parece. Bueno, cortecito, 8 de la mañana, venimos enseguida,
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1: Muy bien, estamos, Ulises Romano, de regreso, ¿eh?
2: Sí, señor.
1: Bueno, estamos. ¿Eh? ¿Cómo está usted? ¿Bien?
2: Bien.
1: ¿Está
2: bien.
1: Ready?
2: Sí. Bueno,
1: o más o menos.
2: Renovamos la información, porque ¿sí? Ya trasciende que encontraron a la vecina que sí. Lo mencionaba recién, ¿eh?
1: Sí, sí, sí, sí. Eso es buenísimo que lo pueda mencionar Ulises Romano.
2: Sí, coméntenos. Señor. Bueno, fue encontrada durante la madrugada de este lunes en Río Gallegos, según se pudo conocer, obviamente, según... Y fuentes, la joven habría sido localizada por personas cercanas en la vía pública. ¿Sí? Posteriormente habría sido trasladada al hospital. ¿Sí? Hasta el momento no se conocen las circunstancias en las que fue encontrada, ni se informó oficialmente cuál es su estado de salud. ¿Sí? Pero bueno, durante esta jornada se sabrá, seguirá actualizando el panorama, ya con la aparición en este caso de Agustín Ríos, joven de 22 años, que era intensamente buscado en las últimas horas.
1: Muy bien. Bueno, vamos a darle continuidad en este caso a la información, sí, en principio para abordar distintos temas que tiene ICRT en agenda. Lo vamos a hacer con Walter Tajes, él es secretario general de la Fraternidad. La semana pasada hablábamos con Pavel Gordillo, que él expresaba, digamos, hoy uno de los grandes inconvenientes que estamos teniendo, digamos, o algo a solucionar pronto, es el tema del traslado del carbón. ¿Por qué? Porque hay una venta que debería cumplirse, ¿sí?, en septiembre, en principio, ¿no? Le preguntábamos en este contexto cuál es la situación de las locomotoras. Para Gordillo está todo rodando y esta semana tendríamos novedades. Bueno, lo queremos hablar con Tajes. ¿Cómo anda, Walter? Lo saluda aquí el equipo de La Parada.
3: ¿Qué tal? ¿Cómo le va? Buenos días. Un saludo para toda la radio, el personal, y un saludo también para la ciudad, ¿no?
1: Bueno, gracias. Walter, por atendernos. En principio es así, ¿no? Tenemos un retraso respecto a un compromiso asumido ya por la empresa. ¿Qué charlan en este sentido? Porque Gordillo entiende que en septiembre debería salir una embarcación con carbón destino a Brasil. Ustedes, que son los encargados del traslado, ¿lo ven posible esto?
3: Mira, bueno, hoy la realidad nos muestra que tenemos nuestras locomotoras están en el taller todavía, si bien hay un taller de acá de la ciudad de Río Gallegos que estuvo reparando una de los componentes que era más difícil poder conseguir. Bueno, este taller se hizo cargo de la reparación. Esta semana ya se estarían realizando algunas pruebas. Esperemos que sean favorables, ¿no?, para poder empezar a trasladar el carbón. Con el tema de los plazos, nosotros lo vemos medio complicado, ¿no? Ya que seguimos con una cero locomotora en este momento. Para nosotros, como yo digo, es algo beneficioso y algo muy importante que se haya firmado un contrato por tanta cantidad de carbón. Pero bueno, en este momento el material rodante que tenemos es insuficiente, ¿no?
1: ¿Pero están trasladando carbón hoy, Walter?
3: No. Hoy en este momento todavía no porque recién el cuerpo de mecánico de nuestra empresa empezó el montaje de los componentes que le hacían falta a nuestra locomotora. Ahora hay que esperar a realizar las pruebas y empezar a trasladar el carbón, ¿no?
1: Walter, ¿cómo pasamos porque es un tema que venimos nosotros abordando y en su momento hablábamos de que no había recurso o que por lo menos acá en la zona no teníamos alguien que pueda trabajar en la reparación de estos componentes? ¿Cómo dimos en algún momento con una persona que en Río Gallegos pueda arreglarlo?
3: Sí, bueno, este taller en su momento, años atrás, un par de intervenciones atrás, ya había trabajado en nuestra locomotora. Si bien no es experta o especializada en este tipo de componentes, es la que se va a hacer cargo de repararla. Bien. Esperemos que salga todo bien, ¿no? Okay. Como decís vos, y es así, en el país no hay quien pueda reparar nuestros convertidores, y en el mundo también son muy pocos.
1: Bien.
3: Sería algo muy positivo que este taller esta empresa de acá de Río Gallegos pueda reparar este convertidor, ya que tenemos varios convertidores para reparar.
1: Claro.
3: Entonces,
1: bueno,
3: si se encontrara este taller que lo hace de manera favorable, tendría el trabajo para reparar los otros convertidores que tenemos en el taller.
1: Bien.
2: Bien, bien. Walter, contanos un poco, más allá de lo que hace falta, ¿no? Hoy en sin lugar a dudas son las locomotoras, pero ustedes como trabajadores, ¿cómo están en cuanto a lo salarial? ¿Qué se charla con Pavel en este sentido?
3: Sí, bueno, en el tema con Pavel, si bien la comunicación venía siendo estable hasta hace un tiempo, se cortó. Hoy, bueno, el día viernes nos juntamos con el ministro de Trabajo de la provincia para realizar una conciliación y poder sentarnos todos en una mesa para poder trabajar en conjunto, ¿no?
2: Okay.
3: El día 26 va a haber una audiencia acá en Río Gallegos, donde esperemos que esté varios integrantes de la intervención. Así podemos empezar a planificar lo que va a ser el trabajo de acá en lo que viene, ¿no?
1: Okay.
3: Hoy está cortado la comunicación, se hace muy difícil en realidad.
1: ¿Por qué, Walter? Si en su momento, como bien decís, había una buena comunicación con el interventor?
3: Sí, yo creo que por parte de los trabajadores, en el caso particular mío, puedo yo hablar parte de la fraternidad. Jamás se cortó el vínculo y siempre que se solicitó información o ayuda en cualquier aspecto técnico, se dio. Y pero bueno, por parte de la intervención, quizás no gustaran algunos métodos o algunas comunicaciones, y bueno, se terminó cortando. Esperemos que se vuelva a restablecer, ¿no? Por el bien de la empresa, que es lo que queremos todos.
1: Claro.
3: En algunas cuestiones por ahí que nos están faltando, y por ahí en el caso nuestro, por ahí realizamos algunos reclamos.
1: Claro, ahí por ahí viene.
3: Por ahí de salariales o de modalidad de trabajo, y bueno, por ahí es obvio que que por ahí puede llegar a molestar, pero bueno, hay que seguir trabajando, ¿no?
2: Claro, y este 26 será también una fecha que van a utilizar para poder plantear o empezar a charlar sobre el presupuesto para el siguiente año.
3: Sí, bueno, hay que empezar a ya estuvimos reunidos con los compañeros de los distintos gremios para empezar a trabajar sobre este tema. También el gobierno provincial entiende esta problemática, y bueno, y también hay que empezar a delinear y empezar a alinearse entre todos para ir a hablar sobre el presupuesto de lo que va a ser el año que viene, ¿no? Es algo muy importante también, de poder organizarnos entre todos, ¿no? Por eso la idea también es sentarnos en la misma mesa.
1: Bien. Bien, Walter. ¿Qué fecha puntualmente les da Pavel Gordillo a ustedes para comenzar a trasladar el carbón? ¿O qué tiempos tienen hasta esa fecha de septiembre que, entiende, la empresa debería cumplir con su primer compromiso?
3: Sí, bueno, si bien yo el contrato, para ser sincero, yo el contrato no lo vi, sí creo en la palabra del interventor, que se empiece a el primer barco en septiembre. Nosotros tenemos la posibilidad, el beneficio que nuestra empresa tiene, un ferrocarril que puede llegar a trasladar la cantidad de carbón que se va a necesitar, entendiendo también el contexto nacional, donde no hay inversiones en ruta o la cantidad de accidentes que se puede llegar a ver en ruta. Insistimos en el beneficio de tener este ferrocarril. Y también tener el personal para poder realizar el transporte del carbón, y que el plazo que nos dé, nosotros estamos seguros y convencidos que lo vamos a llegar a completar, pero
1: bien.
3: Yo contratos y plazos los tengo, no vi el contrato, entonces yo no puedo dar con certeza desde cuándo se va a empezar a cargar sí. el primer buque, ¿no?
1: Walter,
3: entendemos que una vez que esté armada la locomotora,
1: sí.
3: Ese mismo día se va a empezar a trasladar el carbón.
1: Mencionás lo de las rutas porque sigue habiendo intención del sector camioneros de meterse en el traslado del carbón, ¿o no?
3: Mira, yo no he escuchado, pero en el caso de ICRT para el transporte del carbón, es lo más económico y viable que se puede llegar a conseguir, ¿no?, para nuestra empresa, uh-huh. Que es por lo que nos vienen a comprar el carbón,
1: sí,
3: ¿no?
1: Sí.
3: Que sea un carbón que a cualquier empresa le sea claro. barato comprarlo, es por el transporte también,
1: sí,
3: ¿no?
1: Sí,
3: que se abarata mucho contratar un solo tren en un viaje, uh-huh. La cantidad de personal que se usa, uh-huh. Versus la cantidad de camiones
1: claro.
3: en ruta que ocuparía la uh-huh. misma cantidad de carbón.
1: Bien, bien. Bueno, Walter, veremos cuándo tienen ustedes pensado hacer las pruebas. ¿Confían en que el equipo de mecánicos de la empresa pueda avanzar en este trabajo?
3: Mira, hoy a la mañana, hace una hora más o menos, estaba hablando con el subgerente y me iba, uh-huh. quedó en mandarme el estado de situación, cómo habían quedado las pruebas. Así que bueno, estamos a la espera de poder uh-huh. recibirlas. Ojalá que sean lo más beneficiosas, así ya se puede empezar a trabajar y empezar a llenar el acopio acá en el puerto de Punta Loyola con todo el personal que tenemos, ¿no?
1: Perfecto. Bien. Bueno, Walter, vamos a estar atentos, ¿eh? Ahí cualquier cosa también, bueno, esperamos desde la fraternidad la información en caso de que las pruebas hayan salido correctamente. Te mandamos un saludo.
3: Bueno, muchísimas gracias, que tengan un buen día. Saludo para todos.
1: Hasta luego. Walter Tajes, sí, él es secretario general de la fraternidad. Bueno, hoy con ya es un tema que venimos siguiendo de la semana pasada, hay un cargamento de carbón vendido a Brasil, ¿sí? Se espera para el mes de septiembre poder cumplir con este objetivo, que sería una primera carga, pero bueno, venimos ahí con los tiempos respecto a las locomotoras o a la puesta en funcionamiento de las locomotoras que traen el carbón hacia Punta Loyola, ¿sí? Hoy pruebas, ¿sí?, importantes dentro de lo que tiene que ver con las máquinas herramientas que cuenta ICRT. Veremos, ¿sí?, si en el transcurso de la mañana tenemos buenas noticias en este sentido. Avanzó, hablando ya que hablamos de ICRT, hubo durante el fin de semana una buena actividad referente a las buenas prácticas y la inclusión, las políticas de género que está llevando adelante la empresa, ¿sí? Tuvieron un encuentro con el espacio de mujeres de la minería en la Argentina y tuve la chance de hablar con Carla Rodríguez, que es la protagonista de la serie Miss Carbón, digamos.
2: Ah, mira.
1: Claro. En quien se basa la historia de la serie Miss Carbón de Netflix.
2: Mira.
1: Que es la primer mujer trans, ¿sí?, de ICRT, que hoy está además a cargo del área de políticas de género que tiene la empresa. Me parece lindo poder destacarlo, sobre todo porque además también, bueno, la historia de Carla ha tenido mucha trascendencia después de esta serie de Netflix, ¿no?, que pudimos conocer. Si no la vieron, la pueden ver también,
2: ¿eh? Recomendadísimo.
1: Bueno, escúcheme, nos vamos a un corte. 8:27, ¿tiene algo por ahí usted?
2: Sí, tenemos una consigna.
1: La consigna.
2: Esto le va a encantar a usted, sin lugar a dudas, uh-huh. me encanta.
1: A ver.
2: Día del lector.
1: Día del lector.
2: ¿Cuál fue el mejor libro que leíste en Día del lector?
1: El mejor libro que leí fue La conspiración de Dan Brown. Muy bueno. Que ¿cómo? Es el mismo escritor del Código Da Vinci, por ejemplo.
2: ¡Oh, qué lindo! Bueno, libros. Hoy en el día de la fecha del Día del Lector, sí, todos somos lectores, en este caso, ¿no?, con la información, con las redes, pero acá nos vamos hacia el libro.
1: Operación Masacre igual es un libro
2: Operación
1: que me gustó
2: Masacre.
1: Mucho.
2: Sí, me encanta. Ese sí me gusta. jugando con, bueno, jugá con nosotros y te ganás un voucher de OMAM, así 2966-474800. Y repasamos, ya que bueno, estamos. El mejor, dice el libro de los primeros, dice El Caballero de la Armadura Oxidada.
1: Mira.
2: Hermoso libro, dice por acá Gabriela. Muy bien.
1: Bien, Gabriela.
2: Naldo nos manda un mensajito bastante extenso, como siempre. Un día como hoy nacía en Mendoza la hija del general San Martín. Por eso hoy, en esa provincia, es el Día del Padre. Dice un poco de historia.
1: Qué lindo, che.
2: Tema remedio, es imposible comprarlo. Dice, si la gente se endeuda para comer, no es nuevo. Simplemente que ahora se agudizó. Si las empresas petroleras hacen lo que hacen, como ustedes comenta, como usted comenta, Daniel, sí, el primer responsable es el Estado, que claro, lo permite. Pensar que en la década de 70 teníamos un parque rodante funcionando constantemente, las viejas máquinas a vapor, reparando por los mismos trabajadores, tanto en Río Gallegos como cabecera de Río Turbio. El problema actual es que no tienen parque rodante. Además pregunto, ¿cómo está la línea férrea?
1: Dice, lo acaba de decir Tajes.
2: Sí, justamente.
1: Y justamente... La situación de estamos como estamos, yo la frase, o dijimos, bueno, nos faltan políticos que nos defiendan un poco mejor, ¿no?
2: También.
1: Respecto a esto que vienen dejando las empresas petroleras y mineras, ¿eh? Y mineras también. En nuestra provincia no dejan nada, hoy sigue sucediendo lo mismo, usan nuestra agua, no dejan nada, ¿eh? Ya lo dijo el secretario de Minería, le costó el laburo, les costó el puesto en el gobierno, pero lo dijo sentado acá, todas las ciudades que dependen de la minería en Santa Cruz van a terminar como gobernador Gregores. Si alguien no agarra el guante ahora y no atiende esto que nos dijo a nosotros el secretario de Minería, hace tres meses atrás, ahora... Están todos mirando para otro lado. ¿Eh?
2: Qué bárbaro, ¿eh?
1: Digamos, no es que lo dijo Ariel Pereira, o Daniel Torres, o Ulises Romano. Lo dijo el subsecretario de Minería hace tres meses acá. Dijo, todas las ciudades de Santa Cruz van a terminar como gobernador Gregorio.
2: Lo que dijo acá le costó su puesto realmente, Daniel.
1: Sí, señor.
2: Impresionante, ¿no? Impresionante. Sí, poco se habló de eso también. Bueno, un mensajito más y nos vamos a la pausa.
1: Dale.
2: Buen día. Para mí fue... Platero y yo en la escuela, que quedó en la memoria, dice Selva 121. Y van llegando los mensajitos ya en un rato nada más. Avanzamos, porque van llegando de golpe en esta mañana. 8:30, Dani.
1: Corte, venimos enseguida.
2: Dale.
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0: Rediseñar tu trabajo en un mundo cambiante. ¿Sí? Viene la psicóloga especialista en reinvenciones laborales, Claudina Kutnowski.
1: ¿De dónde es la
0: Claudina
1: señora? Kutnowski.
0: Kutnowski. Estará en el Auditorio Luis Villarreal, en principio. No la ubico yo a ella,
1: yo tampoco,
0: la verdad, pero bueno, hace una referencia, tiene una referencia también su presentación, ¿sí? Obviamente. Un libro que invita a transformar la duda en decisión y a construir proyectos laborales posibles, dice, ¿no? De eso va a venir a hablar un poco. Y ya enseguida tengo a un entrevistado, ya le vamos a dar un minutito más a esto. Mire, escuche, Maradona desde adentro también, esto va a ser una charla del profesor Fernando Signorini. Sí, él es profesor de educación física y preparador físico de alta competencia. Acompañó a Diego Armando Maradona en su carrera futbolística. Y tiene un libro además donde cuenta esa experiencia. Estuvo creo que en Barcelona y en Napoli, fue el kinesiólogo de el señor Maradona. Viene Facundo Pastor, lo vamos a tener aquí en nuestros estudios a Facundo porque es amigo de la casa, él también es de Radio La Red a nivel nacional, así que estamos ahí haciendo
1: conectados,
0: el nexo para que Facundo Pastor venga a hablar un poco de política, un poco de su análisis.
1: Más como politólogo,
0: pero él viene a presentar El cuerpo de Perón, La muerte, las manos, los tiros, se llama su libro. ¿Sí? Es periodista, abogado, productor también. Y el otro adelanto que tengo es dos más. Un ratito nomás, Karina, que espere del otro lado. Basta de dulces, más de 1000 recetas para romper el molde, de Osvaldo Gross.
1: Viene ¿lo tiene? Recién estaba hablando de que quiere hacer media luna. Fíjese.
0: ¿Lo tiene Osvaldo Gross?
1: Lo tengo,
0: Grosso,
1: sí,
0: es de la cocina, es director de pastelería del IAC, viene a presentar su libro. Y Felipe Piña viene, crónica de 76, crónica de un año que cambió nuestra historia para siempre.
1: Toma.
0: Es el libro que viene a presentar. También estamos haciendo la gestión para que Felipe pueda venir aquí a nuestros estudios a charlar
1: realmente
0: con ustedes. Sí, grosos, la verdad que me gusta. Esto es adelanto, habrá un poco más, seguramente en el transcurso de estas semanas iremos dando a conocer más de esta agenda literaria, cultural que tendrá nuestra provincia. Ahora tenemos del otro lado de la línea a Karina Franciscovi. Karina, la saludamos, gracias por la espera, pero yo había empezado con la información, no la quería cortar, decana. Muchas gracias por esperarnos, un placer hablar con usted. ¿Cómo está?
2: Hola, buenos días. Está bien, me imaginé que estaba justo terminando algo.
0: Gracias, Karina. Decana de la UMPA, por supuesto, UMPA UARC, que ha firmado un convenio con el municipio de Río Gallegos en las últimas horas para, bueno, obviamente seguir atendiendo las necesidades de formación académica, en este caso ligado a la formación de profesionales en el deporte, ¿sí? Que es algo que la UMPA no tiene, pero que llega a nuestra ciudad a través del Instituto River Plate, y que han firmado un convenio. ¿De qué características, Karina? ¿De qué
2: sí,
0: se va a tratar?
2: En realidad es un acta de, o sea, la municipalidad con la universidad ya tiene un convenio marco. Nosotros lo único que hicimos es un acta de mutua colaboración y que tiene que ver con esta reciprocidad de infraestructuras, colaboraciones, organizaciones conjuntas. El año pasado se hizo un torneo entre universidades y obviamente sumamos al Instituto de River con los deportes que teníamos tanto en la UTN como en la UMPA, y este año nos han pedido para poder rendir finales espacios áulicos porque les parece importante poder hacerlo en la universidad. A nosotros también nos parece importante porque, como mencioné en el evento, esta carrera, históricamente la unidad académica ha intentado aprobarla, o hubo momentos históricos en los que se pensó en que se pudiese dictar, y si bien hasta ahora no lo hemos podido hacer, sí entendemos que son estudiantes de Río Gallegos quienes tomaron la decisión de estudiar, y por lo tanto que nosotros desde nuestro espacio y desde nuestro rol podamos colaborar, nos parece importante.
0: Bien.
1: ¿Y esto se podría convertir, Karina, en un convenio permanente, digamos, si se quiere?
2: En realidad, el convenio entre instituciones, te imaginarás que es algo que existe Sí. Ya

0: desde hace mucho tiempo.
1: Sí.
0: Lo único que nosotros hacemos en esta acta de colaboración es especificar sobre estas cuestiones que tiene que ver con la parte de deportes, el tema de que el año pasado, por ejemplo, o este año con Natalia Quirós nos ayudaron a poner en valor nuestro gimnasio y todas esas cuestiones que lo que tratan de hacer es que nuestra comunidad universitaria y además ahora estas cuestiones del Instituto de River puedan tener la mejor infraestructura, las mejor posibilidades para poder cursar.
2: Ok, bueno, bien, es importante siempre, Galina, ¿no? Estar en este contexto formativo, independientemente de si es surge o no surge desde el espíritu propio de la universidad, ¿no? Ustedes han hecho distintos convenios en este tiempo con el municipio, forman parte también importante de la Escuela de Oficios. ¿Qué significa este trabajo, si se quiere, de extensión? ¿Es un trabajo de extensión para ustedes? ¿Qué importancia tiene?
0: Sí, en realidad, para nosotros, la Unidad Académica Río Gallegos, como lo dice nuestro nombre, está situada en este territorio. Y entendemos que el primer vínculo, obviamente, es con la municipalidad. Entonces, poder ir desde diferentes áreas, trabajando de forma colaborativa, nos permite ayudarnos mutuamente. Y creo que ese es el principal valor que tiene este tipo de acuerdos, de acciones conjuntas. Okay. Y bueno, nada, eso es lo que creo que sí tiene mayor valor. Lo cierto es que nosotros trabajamos ya desde hace varios años en conjunto con problemáticas que hacen a nuestro campus, que es un predio grande y es difícil de mantener. Y siempre que hemos ido a presentar propuestas o problemáticas que la municipalidad pudiese tener algún tipo de injerencia, debo decir que siempre hemos encontrado la puerta abierta y en algunos hemos podido avanzar más que en otros temas, pero en todos siempre hubo una comprensión de la importancia del rol, ¿no?, de la unidad académica en Río Gallegos. Y creo que eso es lo que me gustaría poner en valor.
1: Bien. Insisto en esto de poner el valor y demás. ¿Qué beneficio tiene para la universidad como tal estas conexiones, digamos? Porque uno habla de que no alcanza para los servicios, de que, bueno, toda la ley, digamos, no se está cumpliendo a nivel nacional. Claro. ¿En qué les beneficia a ustedes tener este tipo de conexiones?
0: Y la verdad que en muchas, porque nosotros, por ejemplo, hay problemáticas del campus con, no sé, que quizás no se ven, cloacas, bueno, pintura, temas de mantenimiento,
1: sí,
0: que nuestro grupo de gente muy comprometida que tenemos en el área de mantenimiento obviamente no da abasto, porque es una estructura realmente pequeña para la cantidad de espacios que tenemos acá de utilización del campus.
2: Bien.
0: Por el otro lado, también nos permite transformarnos a veces en un espacio donde da formación a la comunidad. Nosotros tenemos nuestro programa de extensión, y en ese programa de extensión de oficios se vincula con la Escuela de Oficios de la Municipalidad y hacemos propuestas conjuntas para poder atender demandas. Por el otro lado, el área de, no sé, como les decía hoy, Natalia Quirós, venimos y charlamos de qué forma se puede pensar el tema de el trabajar el aceite de alguna manera en el reciclaje. Estamos en las cuestiones ambientales. Lo cierto es que hay muchas áreas que tienen un feedback, ida y vuelta con la municipalidad.
2: Bien.
0: Y eso tiene que ver de una construcción de ya que viene de hace mucho tiempo y que lo que hace es con los años fortalecerse.
2: Bien, bien. No. Yo invito a nuestros oyentes o lectores a entrar a Extensión UMPAWARC en las redes sociales, porque la verdad que la agenda de Karina que tienen en el campus universitario, desde charlas a talleres, seminarios, bueno, se vienen ahora dentro de poco algunas jornadas que tienen que ver con la vida institucional, justamente también de la universidad, becas, hay de todo, digamos, ¿no? Solo mesas de infancia, estoy leyendo, hay jornadas de investigadores de la Patagonia Austral, tienen una agenda realmente muy, muy, muy importante, que de extensión sobre todo, ¿no? Que no todo queda dentro del campus universitario.
0: Sí, así es. Esta gestión, debo decir que ya desde la anterior, pero en esta hemos tratado de fortalecerlo lo máximo posible. Seguimos tratando de que la universidad sea parte de, totalmente de la comunidad. Y bueno, y eso implica un esfuerzo en salir, comunicarse, hablar con empresas, con el Estado provincial, nacional, municipal, y tratar de ayudar a que entre todos podamos obtener lo mejor de nuestro territorio.
2: La última, Karina, porque bueno, obviamente la coyuntura también no amerita a hacerte la consulta. El Consejo Superior la semana pasada volvió a emitir un documento criticando algunas políticas públicas universitarias del Gobierno Nacional, entre ellas, bueno, la falta de atención a la Ley de Financiamiento Universitario. Un documento bastante complejo. Esta lucha sigue y al parecer no hay muchas expectativas de que la puedan abandonar porque no tienen respuestas.
0: No, y ahora viene la discusión nuevamente del presupuesto y ya el Estado Nacional está planteando una estrategia. Entonces, bueno, la verdad que se ha hecho bastante duro, como desde las universidades entendemos que es ir sosteniendo y dando pelea en cada paso, es lo que se viene haciendo, pero lo cierto es que todavía tenemos un alto grado de incertidumbre.
2: Claro, claro. ¿Y en las medidas de fuerza cómo fueron la semana pasada? ¿Muchos docentes adheridos?
0: Y sí, siempre tenés una adhesión, a veces en la primera semana de clases a algunos profesores tienden ahí a hacer un intermedio, porque bueno, es el inicio de las cursadas y también en los primeros años es muy fuerte para un estudiante no poder empezar, entonces se encuentran matices. Bien. Pero siempre hay un apoyo grande a las medidas que van tomando los distintos gremios y sindicatos.
2: Bueno, le agradecemos, decana, la posibilidad de charlar con usted unos minutos.
0: No, muchísimas gracias a ustedes. Que tengan
2: luego.
0: Buen día.
2: Karina Franciscovic. Sí, hablando con nosotros, decana de la UMPA UARG, respecto a este convenio que ha firmado con el municipio para que alumnos de la carrera del profesorado de educación física que se da a través del Instituto River en Río Gallegos tengan la posibilidad también de hacer uso de la infraestructura universitaria. Mire, es realmente es realmente amplia la agenda de la UMPA,
1: Sí.
2: Revisen las redes, miren, sí, dígame.
1: No, déjeme sobrepensarlo un poquito la situación. Sí. Ahí se están quejando constantemente, hay paros, no tienen clases los pibes en la universidad. Sí. Y hay desfinanciamiento. Te hacen un convenio con un instituto millonario, si se quiere, ¿y dónde sale la plata? Eso es lo que yo no entiendo.
2: ¿Qué plata?
1: Para hacer este tipo de conexiones, para darle espacio a gente, digamos, si están quejando justamente que se cae
2: pedazo. No, pero bueno,
1: que
2: a principio de año el municipio pintó todo el campus universitario.
1: Ahí va. O sea, con cómo no me terminaba
2: ahí hay
1: de
2: una contraprestación, digamos. Ahí no va. Es que el municipio va y le pinta y
1: no
2: le
1: es ad honorem en todo.
2: Claro, no. Por eso decía, cuando tenemos algún problema de cloaca, bueno, viene la gente del municipio y nos atiende. Creo que hicieron tareas de mantenimiento, pintura, iluminación antes del inicio de este ciclo electivo desde el municipio. Siempre la contraprestación viene por ese lado, digamos.
1: El instituto también
2: es monetario,
1: de algo, supongo. Claro, no monetario.
2: No monetario. Y ahí no tengo información yo respecto a cuál es. No, el instituto brinda la carrera, digamos.
1: Ok.
2: ¿No? O esa posibilidad de que el río gallegense no se tenga que ir a estudiar a Comodoro Rivadavia, por ejemplo. Muchos de los profesores de educación física que tenemos en la provincia de Santa Cruz son de Comodoro Rivadavia.
1: Ah, ahí va.
2: García, Dieguito García, el chino Aguilar.
1: Ok.
2: Creo que Leo Roquel también. No, creo no estar equivocado. Bueno, y si nos está escuchando, nos va a decir. Pero bueno, esa es la contraprestación, si se quiere. Podemos tratar de tener un mayor detalle, si quiere.
1: Claro. Sí. Me interesa.
2: Bueno. Escúchale. 8:56. ¿Qué tengo? Regresa una. Bueno, dale, sí, después le comento lo de la carrera, la corrida atlética del Diario Tiempo Sur.
1: Sí, eso también, estamos ahí nomás palpitando la presentación. Buen día, muchachos, soy Alan, dice, gracias por informarnos. El mejor libro de mi vida fue Ficciones, del gran Jorge Luis Borges.
2: Jorge, mire usted.
1: Aguante Argentinos Juniors, soy abrazo.
2: Vamos. Muy hincha argentino, segundo hincha argentino que conozco,
1: Mirá.
2: Mi amiga Melissa Clarenbaux también es hincha del bicho.
1: Ahí va. Bueno, Daniel 779 dice por acá la Patagonia Rebelde de Bayer también.
2: De Bayer, bien.
1: Sí, dice por acá, hola chicos, buenos días. Tengo varios libros que me gustaron. Uno de ellos es La Rebelión de los Tirapiedras, procedente de Puerto Natales, dice lo que pasó luego con las huelgas patagónicas, ¿no? Luego La Patagonia Rebelde, sí, Operación Masacre en el secundario, es un libro que me marcó y lo leí más de una vez. Rosaura a las 10, dice la Dama del Alba. Saludos a mi profe Patricia Zapata. Que inculcó en mí el amor por la lectura. Es muy, muy bien.
2: Bueno.
1: La Biblia, dice Ángel.
2: Hay gente que también lee
1: también
2: la Biblia, sí.
1: Buen día, la Constitución Argentina, su convenio colectivo de trabajo.
2: Uh-huh. ¿Fue lo último que leyó?
1: O fue como el más importantoso por ahí, ¿no? Buen día, dice, buena semana. Estoy leyendo un libro de relatos de Paul de Vir, dice, de Nostalgia, Directo al Corazón, Verónica 105.
2: De ahí viene el Natalino Tirapiedra.
1: Claro.
2: Dice acá un oyente.
1: Mirá. Y Jorge, uno más. Buen día. Escuchando como siempre a la parada, el mejor libro que leí fue Mi Hijo el Doctor.
2: Mi Hijo el Doctor.
1: Toma. Me encanta. Bueno, muchos lectores en esta fecha especial justamente, que lo repasaba Dani, ¿no? Una locura va a ser esta feria.
2: ¿Cómo sería? Mi Hijo el Teriam.
1: Mi Hijo el Teriam.
2: O el Farmeador de Aura.
1: Exactamente. Yo farmeo Aura, pup. Está muy bien.
2: Escúcheme, 8:58 minutos. Sí. ¿Qué tenemos por
1: dígame,
2: aquí?
1: Dígame.
2: Ya que estamos hablando de educación terciaria, que recién cortábamos con Karina Franciscovic. Estudiantes del IPES reclaman, que alguien en algún momento pueda atender la situación crítica de infraestructura edilicia que tienen, ¿no? Hicieron una sentada durante el fin de semana, en realidad el viernes pasado, que en el Colegio Guatemala, que es donde funciona justamente esta institución. Hablaba el fin de con una ex alumna, dice, no, pero nosotros siempre tuvimos el mismo problema, no es de ahora. Bueno, claramente, ¿sí? Hoy, y por eso este fin de semana llevaron su reclamo al izamiento dominical. Reclamaron durante el tradicional izamiento la falta de un edificio propio para la institución. Se dio luego de una sentada que realizaron el día viernes en el Colegio Guatemala, donde actualmente funcionan 4 instituciones educativas, ¿sí? En el edificio convive el secundario 23 por la mañana, la escuela 71 por la tarde, y ahora al IPES, que estaba por la noche, ¿sí? Se le sumó el EIPE, ¿no?
1: Claro.
2: Que es la Escuela Industrial de Procesos Energéticos, no, que también andan ahí bollando por todos lados. Los estudiantes cuestionan que la convivencia de varias instituciones en un mismo establecimiento se vaya naturalizando, y señalaron que esta situación también se repite en muchos edificios de la provincia de Santa Cruz. ¿Sí? Rechazaron la posibilidad de ser trasladados nuevamente a otro espacio como una solución al problema, ¿sí? Y dijeron que no se van a mudar hasta que no tengan un espacio propio, porque ya se han mudado en otra oportunidad. Han estado, creo que, en el ADVOCAT en su momento, desarrollando parte de sus actividades. ¿Sí? Está dirigido el reclamo puntualmente al gobierno de la provincia de Santa Cruz. Exigieron la construcción de un edificio para el IPES. Necesitamos hacer un reclamo al gobierno provincial para que se haga este edificio como solución a una deuda histórica con la educación superior en la provincia de Santa Cruz. Dicen los estudiantes que, además de la sentada, estuvieron el fin de semana en el izamiento dominical. 9 de la mañana, Ulises Romano. Nos vamos a un pequeño corte, venimos enseguida.
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1: Muy bien, querido Ulises Romano.
2: ¿Cómo te llamas, chiquito?
1: Gorosito.
2: Gorosito. Buen día, dice Tom Sawyer, Martín Fierro, El Principito y muchos libros de Julio Verne, dice por acá el señor César 334.
1: Bien.
2: Y Damián también se suma en la consigna. Buenos días, chicos, por la consigna. Dice, uno de los mejores libros que leí fue Holocausto de Gerald Green.
1: Mirá vos.
2: Saludos, Damián 581. En esta mañana escarchada. Hay algunos autitos todavía con alguna escarchita por ahí que va saliendo de a poco con el solcito de la mañana.
1: Con el solcito invernal.
2: Exacto.
1: Che, qué leídos nuestros oyentes, ¿eh?
2: Mucho. Sí, la verdad que leídos. Me encanta.
1: Bueno, nosotros leemos algunas noticias, ¿eh? Si le parece, el Parque Nacional Los Glaciares cerró el primer semestre del 2026 con un incremento interanual en la cantidad de visitantes, aunque los registros oficiales muestran un cambio en la tendencia a partir de abril. Mientras los primeros tres meses del año marcaron un crecimiento del 12%, casi el 13% en realidad, durante el segundo semestre los ingresos se ubicaron por debajo de los registrados en 2025. Entre enero y junio del 2026 ingresaron al Parque Nacional Los Glaciares 420.227 personas. ¿Sí? Frente a los 391.307 contabilizados en el periodo anterior. Casi 30.000 personas menos, más.
2: Más.
1: Casi 30.000 personas más.
2: Claro.
1: Según un informe que difundieron en las últimas horas. Sin embargo, la comparación por trimestre evidencia comportamientos diferentes. O sea, que hemos tenido una peor temporada baja, digamos, ¿no? Durante el primer trimestre del 2025 habían ingresado 301.430 visitantes, mientras que en los primeros tres meses del 2026 fueron 339.623.
2: Toma.
1: 38.000 más, dice, ¿no? Esto, ¿ok? La situación cambia en el segundo semestre. Entre abril y junio del 2025 vinieron 89.877, mientras que en el 2026 fueron 80.604, o sea, 9.000 personas menos aproximadamente ingresaron al parque, ¿sí?
2: Sí, de todas formas entiendo que hay una baja generalizada, ¿no?
1: Sí. En todo el país hay menos cantidad de visitantes.
2: Sobre todo ahí.
1: Y menos gasto.
2: Claro, Calafate, sobre todo.
1: Bien, en las últimas horas asumió la nueva conducción del radicalismo santacruceño.
2: Ahí va.
1: Sí, Leonardo Roquel asumió formalmente como nuevo presidente de la Unión Cívica Radical en Santa Cruz, encabezando la nueva conducción partidaria que tendrá el desafío de fortalecer el radicalismo en toda la provincia.
2: ¿Y qué pasa con el PRO?
1: Ah, claro, porque él fue candidato del PRO. Y bueno, el PRO va, lo que pase con el PRO va a depender de lo que se defina mucho a nivel nacional. Ya hay una nueva intervención, ya no es más Gustavo Perroni el interventor, claro, en Santa Cruz, ahora es Luciana Loyola de la zona norte.
2: Sería bueno saber.
1: Así que no sé qué va a pasar. Lo cierto es que hay un bastante incertidumbre respecto a qué va a ser el radicalismo, porque hay algunos que siguen coqueteando con Carambia. Incluso hablan de que podría existir un acuerdo con Belloni en este sector. Radicales, Movere, un sector de Belloni. Bueno, no sé, se dicen muchas cosas por estas horas. Lo cierto, a mí el senador Carambia me dijo que está charlando con todos.
2: Okay.
1: Con el radicalismo, con Belloni también. De que podría haber un gran acuerdo electoral por afuera del peronismo y La Libertad Avanza. Bueno, veremos. La política es el arte de lo impensado.
2: Totalmente.
1: Ulises Romano. Tenemos del otro lado de la línea a Moira Lanesan, diputada nacional, ¿sí? Con quien vamos a abordar algunos temas, obviamente de actualidad y de agenda, que serán parte también de diputados. Ustedes saben. Comienza un segundo semestre bastante movido en ese sentido. Moira, ¿cómo está? Los saludo aquí el equipo de La Parada.
3: Buen día, chicos, ¿cómo andan?
1: Muy bien, muchas gracias por atendernos, Moira. ¿Puedo consultarle sobre estos trascendidos que dicen que podría haber un acuerdo entre determinados sectores del peronismo, el radicalismo y el PRO? ¿Cómo van tejiendo ustedes la cosa política o la charla? Incluso lo ligan a Juan Carlos Molina, ¿sí?, su compañero de bloque, ya más cercano al sector de Carambia.
3: Lo vi en los medios, pero la verdad que eso sea una charla o un debate interno, por lo menos en nuestro espacio todavía no ha sucedido.
1: Okay.
3: Esto, como decías vos recién, todos los días se baraja una carta totalmente distinta y hay cosas que quizás también se tiran para ver cuál es el pensamiento de una sociedad, o quizás algunos tienen ganas de generar alianzas, entonces no se animan y hablan de los otros. ¿Viste? Yo si te digo hoy...
1: Bien. Pero no es una charla que ustedes hacia adentro tengan todavía.
3: No.
1: Okay.
3: No.
1: Okay.
3: No.
1: Moira, la llevo a la Cámara de Diputados. En principio, bueno, presentó algún tipo de proyecto para, bueno, ver cómo se debate, ¿sí?, en las provincias la intromisión de los gobiernos provinciales en, bueno, obviamente, las administraciones municipales, algo que está sucediendo por estas horas en Santa Cruz. ¿En qué está trabajando puntualmente?
3: Bueno, nosotros estamos trabajando puntualmente en un montón de cosas, pero por sobre todas comenzamos con el tema de la ley de tierras, ley glaciares, bueno, el tema del endeudamiento de Santa Cruz, y ahora me toca el tema del endeudamiento familiar, que esto siempre te escucho a vos todas las mañanas, es algo que se lo venimos elaborando hace un montón de tiempo y que no hay respuestas por parte del gobierno nacional ni tampoco del gobierno provincial para lo que está pasando hoy con, no sé, 8 de 10 familias en Santa Cruz. La semana que viene voy a tener datos más reales de lo que está hoy sucediendo y
1: bien,
3: de un montón de cosas que decidimos no ocuparnos y quizás darle la impronta a cosas que yo siempre digo, no te llenan los bolsillos ni te ayudan a tener una mejor calidad de vida, sino que es más run mediático.
1: Bien.
3: Que hacernos cargo de realmente lo que está ocurriendo hoy en Santa Cruz. Y esto que genera un deterioro familiar, un deterioro cognitivo, un deterioro en la salud de la familia, un deterioro en que los pibes tampoco tienen educación. Y es como que todos los días la misma historia, y hace más de 30 meses que estamos todos esperando, no te digo una solución de un día para el otro, pero por lo menos un acuerdo entre todas las localidades de la provincia de Santa Cruz, en un frente de que estemos pensando todos cómo vamos a salir adelante, y esto de que naturalizan que estemos mal, le echamos la culpa al gobierno nacional, pero tampoco nos hacemos cargo de lo que hoy está pasando en Santa Cruz. Y esto que como legisladora me da bronca, pero después votamos a favor y compramos manos, pero esas manos y ese dinero no está inyectado en la economía de nuestra provincia.
1: En las últimas
3: la verdad
1: horas,
3: que es lo que estoy viviendo ahí en la calle, y los mensajes que me están llegando y que la gente te cambie mano de obra por un kit de alimentos, yo nunca lo viví acá en Santa Cruz, y todas mis familias de acá, nunca viví lo que está pasando con los comercios. Yo cuando dejé la secretaría, más o menos me fui con 2.600 comercios, dos años antes, no sé, a ver cuándo más o menos te digo, antes del cambio de gobierno nacional, llegamos a 3.000 comercios activos, 637 se cerraron en el 2024 y en el 2025, y esto de lo de intercargo fue algo que me fueron a ver y que nos pidieron que presentemos un proyecto, pero eso no quiere decir que yo no me esté ocupando tampoco de los demás comercios que han dejado familias en la calle, que hoy es, imagínate, 637 comercios, más las grandes cadenas, más las cadenas intermedias. O sea, hoy tenemos quizás más desocupados que personas activas que están trabajando.
1: Okay. El presidente Javier Milei dice que es mentira que el argentino no llega a fin de mes. No sé si escuchó en las últimas horas la nota que brindó.
3: Lo vi.
1: ¿Sí?
3: Lo vi y creo que, bueno, nada, el problema que está teniendo con su salud mental es tremenda, porque no es la realidad que nosotros vivimos en la calle. Y yo te lo puedo decir porque todo el día recorro la calle, porque me toca estar acá por temas de salud mucho más tiempo que en Buenos Aires, y no me quedo quieta y estoy todo el tiempo sacando estadísticas, estoy todo el tiempo escuchando a la gente, estoy todo el tiempo viendo de qué manera podemos gestionar. ¿Nos puede equivocamos? Me puedo equivocar desde que me levanto hasta que me acuesto, pero que te escucho, te voy a escuchar y ver de qué manera podemos buscarle la vuelta a la solución, o esto, o este tema de juntarnos y llegar a un acuerdo entre todos para acompañarnos. El otro día, después de lo intercargo, me escribió un montón de gente con un montón de propuestas, que me voy a juntar y que vamos a ver. A ver, hay mucha gente en Santa Cruz que tiene ganas de que nos reactivemos y que salgamos todos juntos adelante, independientemente del partido político, porque ya estamos cansados de falsas promesas que no son la realidad que estamos viviendo. Y no se merece ningún santacruceño, ninguna santacruceña, ni que lo despidan, ni que estemos endeudados, ni que nos den una ni que no nos den una mano, quizás para refinanciar tu arca, quizás para refinanciar en el banco. Tengo gente, Dani, que me llama y que me dice: Moira, no cobré mi sueldo este mes. Gente de las fuerzas, docentes, y que van a los bancos y que no les dan una respuesta. No, pero vos apretaste un clic. Pero si tu sueldo, vos lo podés, no te pueden sacar más del 30% del sueldo. Ah, no, pero esto lo sacaste por otra plataforma. Chao, te quedaste sin sueldo. ¿Cómo nos puede estar pasando eso?
1: Moira, con relación a lo de Arca, me parece esto importante porque Santa Cruz ha sido impulsora de una ley, digamos, de emergencia comercial, que era una necesidad sine qua non para poder debatir finalmente a nivel nacional si se necesita un alivio para el sector PYME empresarial. Yo sé que muchas provincias han hecho esta presentación, ahora lo cierto es que Arca no atiende el reclamo, digamos, hay un reclamo generalizado, está el pedido de las cámaras mercantiles de cada una de las provincias sobre embargos de Arca, pero nadie atiende la situación.
3: Nadie atiende la situación, no atienden los teléfonos, hoy todo es digital, hoy es el otro día lo escuchaba en la caja de servicios sociales, le piden a un adulto mayor de más de 70 años que se arme un correo de mail y le mandes la receta por mail, cuando quizás esa persona nunca tuvo mail. Ya no hay ni empatía para con el otro, ¿me entendés? Y con Arca nosotros también hicimos una presentación justo con la Federación y las diferentes cámaras, para que nos den explicaciones por qué no hay refinanciamiento, porque ningún empresario, ningún comerciante hoy te está pidiendo regálame, te están pidiendo que le refinancies la deuda para no tener que generar un cierre, para poder seguir facturando y para poder pagar sueldo. Hay cosas que no las queremos ver, que no se quieren ver y que tampoco quieren acompañar. Claro, entonces, eso, para el presidente, no sé quién está bien. O sea, ¿cuál es su objetivo? Vender la Argentina, claramente, porque no hay un sector de... Antes hablábamos del Estado, ¿se acuerdan? ¿Vieron que no nombra más a la casta? ¿Por qué no nombran más a la casta? Porque ellos en el fondo son la casta. Aman la casta, ¿entendés? Y me parece que primero empezaron por el Estado, después empezaron por los jubilados, después empezaron por los comerciantes, después empezaron por los universitarios. Yo quiero que la gente me diga a qué segmento beneficia hoy la Libertad Avanza. ¿A qué segmento beneficia hoy el gobierno de la provincia de Santa Cruz? ¿En quién están pensando para dar una mano? Porque vos me puedes traer 20.000 inversionistas y seguir contándome el cuento de la buena pipa. Pero ¿dónde está esa inversión? En las empresas de acá radicadas. A mí no me puede estar llamando la gente de Puerto Deseado para pedirme, por favor, que se cumpla la ley 9010 y poder embarcarse, que tengo amigos que se embarcan hace más de 25 años y hace 2 años están esperando subirse a un barco para embarcarse y tener laburo. Entonces, ¿en qué estamos trabajando? Porque si hay un plan, yo también quiero ser parte de ese plan y sumarnos para que estemos todos bien. Pero no lo veo. Bien. ¿Me entienden? Y es todo el tiempo estar hablando mal del otro en vez de decir, che, ¿cómo hacemos todos para organizarnos? estoy hablando de los intendentes de todas las localidades de la provincia, de los mismos vecinos, de los concejales, de los diputados provinciales, de los diputados nacionales, que nos llamen a todos para ver cómo vamos a salir adelante. Sí. Pero bueno, no hay un trabajo articulado y me parece que no se quiere el bienestar de los vecinos. Bien. Y las vecinas.
2: ¿Cómo se logra, bueno, con esta la recepción, digamos, que tiene por parte de Intercargo, por ejemplo, ¿no? Que le llevan toda esta problemática, que lo llevamos a las farmacias, que lo llevamos a los supermercados? ¿Cómo se lleva este reclamo al Congreso? ¿Qué alternativa se podría plantear ante la situación o en qué está trabajando puntualmente Moira?
3: La diputada, mi par, Ana Iani, presentó un proyecto que acompañamos los diputados de Tierra del Fuego, de Chubut y de Santa Cruz. Bien. Y no solamente con ese reclamo, también presentamos escritos, hablamos con el sindicato, la senadora Alicia y un grupo más de senadores también han recibido a gente del sindicato allá en Buenos Aires. Yo mañana seguramente también me juntaré con ellos. Uh-huh. Pero estamos a tiempo, nos queda todo septiembre, ellos nos notificaron el 1 de octubre, y a esto es a lo que voy, que quizás ni se piensa. La ADE, que son las líneas aéreas del Estado, sí, dependen de Intercargo. Nosotros tenemos 12 vuelos semanales de ADE en Río Gallegos, ¿no?
2: Sí.
3: Que vienen de Tierra del Fuego y de Santa Cruz. ¿Qué van a pasar con esos 12 vuelos semanales? Porque imagínate, tengo 12 vuelos por 4 semanas, ¿no es cierto? Tengo 48 vuelos aproximadamente, no me dejen, creo que mi cerebro está dando bien.
2: Sí, sí.
3: Después tenemos aeropuertos que son H24, hay solamente en Patagonia. Uno está en Comodoro y otro está en Río Gallegos. Uh-huh. Y a lo que yo voy, que no hay algo que se esté pensando. ¿Es un gasto para el Estado 8 puestos de trabajo? Cuando Intercargo el año pasado recaudó 20.000 millones de dólares. Entonces, ¿en qué nos estamos basando? ¿Vamos a dejar que el ADE venga o no venga? No tengo la respuesta. ¿Qué va a pasar con la Fuerza Aérea? Porque ¿quiénes asisten a los Pampas y a un montón de aviones que vienen acá? Intercargo. Entonces, hay cosas que vos cuando vas y tomás la decisión de pasar una motosierra o de generar este pánico o esta ola de despidos, ¿en qué estamos pensando? ¿Cómo vos lo analizás? Bueno, listo, que en Río Gallegos no vuelve más nadie, que no entre más nadie. ¿Cómo nos va? A eso es lo que voy. ¿Cómo vamos a naturalizar que, bueno, no, y ahora nos sacaron la ADE, che? ¡Qué cagada! No, tenemos que juntarnos y hacer algo. Hoy por Intercargo, mañana por los de Carrefour, pasado por los de Autofarma. Creo que por todos tenemos que laburar todos juntos, ¿no? Y ya no importa No importa del lugar donde venga. Ah, no es el Estado, no es el privado. No, me parece que es algo que todos juntos tenemos que acompañarnos y manifestarnos para que no suceda más. Lo del endeudamiento, igual. No puede haber una familia de Santa Cruz que esté cobrando 200.000 pesos para vivir un mes, chicos. Es grave.
1: Sí.
3: Es grave.
1: Moira, ¿cómo se viene la discusión legislativa en general? Sé que, bueno, tienen ya agenda, puede ser para reforma del Banco Central, inocencia fiscal. ¿Son temas que ya se van proponiendo para este segundo semestre?
3: Mañana va a haber sesión.
1: Ok.
3: Que se va a tratar la reforma del BCRA.
1: Ok.
3: Que, bueno, más que nada es un pedido del FMI hace muchísimos años y es algo que el presidente, lo que diga el FMI, lo va a hacer porque... vuelvo a esto, ¿no? No hay un plan para decir, bueno, quiero a mi país, voy a defender mi país, vamos a salir todos adelante. Es una exigencia, en realidad, que el FMI le está solicitando al gobierno nacional. Y lo que va a hacer, si se aprueba, se destraban las condiciones del programa, un programa que ellos tienen vigente para mejorar como un poco la imagen de ellos.
1: Bien.
3: Y por lo que sé, hay un acompañamiento de algunos bloques dialoguistas, está el PRO, está el UCR, y les costó bastante llegar a un acuerdo, pero bueno, es esto que te digo, ¿no? Nos venden el país, nos venden la Patagonia, nos venden todo por una mano, por fondos que se mandan a diferentes provincias, y no generan producción, no generan oportunidades, no ayudan, solamente ayudan a un gobierno que está de turno que tampoco sabemos qué hacen con el dinero.
1: Bueno, Moira, vamos a estar atentos entonces a lo que suceda esta semana con con el retomar de la agenda de diputados. Te agradecemos, como siempre, la buena predisposición.
3: Bueno, les mando un abrazo grande. Chau,
1: que
3: chau.
1: Esté muy bien, bien. Allí la gobernadora.
2: Gobernadora,
1: casi,
2: ¿no? Dice.
1: Ahí ojo. La diputada nacional Moira Lanezán, hablando un poco de, bueno, por dónde viene pasando la agenda hoy, la situación de endeudamiento que tiene la Argentina, como bien lo mencionaba, es uno de los temas centrales que está teniendo como discusión, digamos, el mundillo político, ¿sí? Está muy en agenda, seguramente haya alguna presentación más en las próximas horas en la Cámara de Diputados, porque bueno, la situación de los argentinos es realmente crítica. Muy bien.
2: Sí, señor. 9:31.
1: 9:31. No, sí, vamos a un cortecito. A la vuelta repasamos algunas cositas más.
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0: Bueno, estamos. Últimos minutitos de nuestro programa. Te recuerdo, última semana para sumar juguetes en el marco de la campaña de juguetes por el mes de las infancias. La colecta termina el 28, viernes 28, y el sábado 29 estaremos entregando los juguetes recolectados a tres merenderos.
1: Sí.
0: Mano de ayuda de Cecilia Romero.
1: Sí.
0: Manitos verdes a cargo de Verónica Condori. Y Red de Mujeres Solidarias a cargo de Graciela Suárez.
1: Exactamente.
0: Ok. Acércate. Sapiola 451. Le pedimos a Simona que por favor junte sus juguetitos. A la Oli que junte sus juguetitos. ¿Qué otros bebés tenemos por aquí?
1: No, a todos. Vale, bebés, en no. general, obviamente.
0: No, pero pues.
1: Incluso.
0: Métanle pila.
1: Claro. Sí, sí, sí. Ya faltan muy pocos días, así que te sumás, por supuesto, a esta campaña. Y otra, siempre lo aclaramos esto, a donde sea que puedas sumar con un granito de arena, lo puedes hacer, obviamente. Algún juguetito, algún peluche, lo acercás acá en esa pila 451. Que tenés tiempo todavía hasta el día 28. Sí, esta última semanita ya. Y estamos, por supuesto, para el cierre de esta hermosa campaña, ¿no?
0: Bueno, a Lua Martínez también, a Lua Martínez, la hija de nuestro productor, que no quiere soltar. Ya nos enteramos, Lua, que no querés soltar los juguetes, ¿eh?
1: Claro,
0: ya nos enteramos, ya nos enteramos. Pero
1: hay que soltar.
0: Un hito, ¿eh? Uno. Vos pues, un juguete ya es...
1: Más que suficiente.
0: Una sonrisa para alguno de los niños que va a estar recibiendo... obviamente, esto que nosotros somos el nexo entre ustedes que están del otro lado, vecinos solidarios, y aquellos merenderos que necesitan una manito. Así que acérquense, todavía nos queda toda una semana. Hemos juntado bastantes, ¿sí? Habíamos empezado medio tibiones, pero bueno, a lo largo de estas últimas dos semanas ha sido muchísima la gente que se ha sumado. Sapiola 451, ya tú sabes.
1: Me encanta. Bueno, mira esta noticia.
0: A ver.
1: Superó a Notre Dame y Florencia.
0: Oh, ya sé de lo que me está hablando.
1: La catedral argentina elegida como la más linda del mundo.
0: Muchacho. ¿Sí?
1: Templo neogótico ganó una votación tras superar a íconos arquitectónicos de Italia y Florencia, ¿no? Una catedral argentina fue elegida la más linda del mundo al ganar un certamen internacional, Dani. Que reúne a algunos de los templos más emblemáticos del planeta, ¿no? En el final obtuvo el 93% de los votos y derrotó, Catedral de Santa María del Fiore en Florencia, Italia. ¿Sí? ¿De quién estamos hablando? Estamos hablando de ni más ni menos de la Catedral de la Inmaculada Concepción de La Plata.
0: Mirá vos, che.
1: Que alcanzó el primer puesto en el denominado Mundial de Catedrales, una competencia organizada por la cuenta de Instagram de documentales de Bolsillo, donde miles de usuarios eligieron a su favorita mediante votación popular. En su camino hacia el título, el templo argentino también superó otras construcciones icónicas de Notre Dame, de París, ¿no? Grandes íconos, el Duomo de Milán, por ejemplo, y la Catedral de Colonia, ¿sí? Consolidándose como la gran revelación del certamen y despertando el interés de viajeros y amantes de la arquitectura de distintos países. Así que, bueno, un reconocimiento más. Mire esta usted, joya neogótica que distingue a la capital bonaerense, que se construyó allá en el 84, 1884.
0: 1884, mira. No la conozco, No he tenido la posibilidad.
1: ¿La Plata? De,
0: no. No conozco la Catedral de La Plata.
1: Se la recomiendo, es bellísima.
0: Y por eso es campeona del mundo. Pero aparte, 93% de los votos, un montón.
1: Muchísimo. Sí. Es hermoso. Si puede algún día conocer ahí, en La Plata.
0: Bueno.
1: Apenas 2 años después de la fundación de la ciudad, fue inaugurada. En 1932, y el proyecto fue diseñado por el ingeniero y arquitecto Pedro Benoit, ¿no? Quien tomó una inspiración de las grandes catedrales góticas de Europa.
0: Muy bien.
1: Y la... reinventó, si se quiere, para acá, para Argentina.
0: Muy bien. Bueno, excelente. A ver qué nos queda. Ah, nos queda por último. Regresa la corrida atlética del diario Tiempo Sur. Sí, ya en la jornada de hoy estará abierta la inscripción. En un ratito, en el transcurso de la tarde, seguramente. La cita deportiva tendrá lugar el 29 de noviembre para las distancias de 21 kilómetros, 10 kilómetros, 5 kilómetros y 3 kilómetros. La competencia va a ser fiscalizada por los chicos de Maras, evento deportivo, todo lo que tiene que ver con...

0: el cronometraje y la entrega de premios. Habrá premios en efectivos para las categorías competitivas, que son de 21K y 10K. Ambas categorías van a tener premio en efectivo, trofeos, medalla finisher para todos, obviamente, los que terminen la carrera. Y también se suma a esta corrida atlética la gente de Salpa, Indumentaria Deportiva, que es una de las marcas más reconocidas en el mundillo del running.
1: Me encanta.
0: Así que 29 de noviembre entonces será la corrida atlética del diario Tiempo Sur en su 21ª edición. Comenzó allá por el 2001 esta carrera. Sí, en el marco del aniversario del diario, que la primera edición impresa, ustedes saben, fue el 1 de abril de 1997. ¿Sí? A los pocos años, a los 4 años, se lanzó esta corrida atlética, ¿sí?, que ha reunido atletas locales, regionales, nacionales, internacionales a lo largo de muchas de sus ediciones. Tal vez la edición más recordada fue la de la 15ª edición. Creo que llegó a reunir casi a 1000 inscriptos, Julio Román.
1: Muchísimo, claro, para el
0: sí.
1: Entonces, ¿no?
0: Y ese mismo año fue incorporada la competencia a el Running Santa Cruz, que fue un programa provincial en su momento, sí. Y por primera vez en el 2015 se utilizó el cronometraje mediante chips.
1: Ya la tecnología para el entorno.
0: Llegaba la tecnología, sí. Hemos tenido corredores de Chile, de Uruguay, de Brasil en su momento. Y en el 2022 se realizó la 20ª corrida atlética en conjunto con la municipalidad en el marco del aniversario. Fue en el mes de noviembre, así que este año también será en el mes de noviembre la corrida atlética. 21K, 10K, premios en efectivo. Además, obviamente, para las generales, ¿no? Además de trofeos, medallas, tenemos un kit oficial de la marca Salpa, como le digo, tendrá remerita, un cuellito buffer, algunos, ¿por qué no algunos mimos para los corredores? Ojalá que se sume mucha gente. Ya hace unas semanas estábamos hablando de esto, hay mucho run ya entre los corredores, preguntando cuándo empieza la inscripción.
1: En teoría,
0: hoy por la tarde estaríamos ya en condiciones de largar las inscripciones.
1: Bueno, excelente.
0: Así que nada, está
1: todo listo.
0: Todo dado.
1: Escúcheme, han pasado 4 años y en un chasquido esto,
0: Sí, tremendo.
1: Impresionante. Y sí. Bueno, enhorabuena y gracias por el impulso también de Daniel Torres. Poco se habla.
0: Vamos a laburar todos,
1: Todos, sí, obviamente, pero ¿quién dio como el primer paso? Es usted, Daniel.
0: Sí, vamos a retomar desde Vivir con Salud. Queremos impulsar la corrida atlética.
1: Exacto.
0: Ese día, domingo 29, también vamos a tener una jornada de salud aquí en el multimedio. Va a venir la gente del grupo Buen Día Vida a hacer prevención sobre el cáncer. Va a venir la gente de Aspedi a hacer prevención sobre la diabetes. Uh-huh. Va a venir la gente de la Fundación Ser Parte, que también son también integrantes de nuestra casa. Vamos a armar una jornada de salud también, así que va a estar bastante lindo.
1: Ahora yo pregunto, ¿le hará aunque sea un par de cuadras, Daniel? ¿Un par de cuadritas?
0: No, porque yo voy a estar de lleno en la organización, amigo. No voy a poder meterme en la carrera. Me gustaría. La verdad que me voy a quedar con unas ganas de correr.
1: Casi. Será para la próxima.
0: Está muy bien. Y recuerden, juguetitos toda la semana. Por favor, que nos queda poquito para cierre de la campaña del mes de las infancias. Sapiola 451, recibimos juguetes a lo largo de todo el día.
1: Sí, señor.
0: Ariel Pereira, muchas gracias en los controles técnicos operativos puesta en el aire. Obviamente, también le agradecemos a Rodri Martínez, que ha estado en la distancia en la producción de nuestro programa. Ha salido todo muy lindo. Se quedan ustedes con el mediador, obviamente en la 97.5 y también en tiemposur.com.ar. Ulises Romano,
1: muchísimas gracias.
0: Una gran jornada. Nos reencontramos mañana. Chau, chau.
2: Y Ariel encontró su magia desplegada. 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

0: Hola, hola, ¿cómo les va? Muy buenos días, bienvenidos a todos, bienvenidos a este encuentro diario de lunes a viernes, pasadita a las 10 de la mañana. Estamos nosotros aquí en la 97.5 para continuar con el desarrollo de toda la información que han comenzado muy, muy temprano nuestros compañeritos Dani, Ulises, Ulises, Dani. Desde las 7 de la mañana en la 97.5 Tiempo FM, estamos con el desarrollo de toda la información. Este equipo, el anterior y algunos de la tarde están comandados por el Maguito. ¿Cómo le va, Maguito? Buenos días. Pulgar para arriba me deja mucho, mucho más tranquila. Le mandamos un beso grande a nuestro compañerito, a Rodri. Bueno, hoy no lo vemos por acá, pero seguramente está haciendo alguna actividad. Así que, como siempre, él colabora con nosotros. Le mandamos un abrazo grande. A Baltasar, que ya está allí frente a su escritorio, para recibir a la gente que viene por algún trámite aquí en el multimedio en Zapiola 451. Besitos para Baltasar, para nuestros compañeritos que están en primer piso. También el saludo cordial de todas las mañanas y a nuestros compañeritos que están acá muy, muy cerquita nuestro, también trabajando. Clau y Tere, que ya las vi tempranito cuando terminaban sus labores. Un abrazo grande, grande también para ellas. Bueno, un día de mucha humedad. Qué temperatura teníamos en la hora anterior, porque creo que todavía el servicio meteorológico no está actualizando los datos del tiempo. 1 grado 5 décimas la temperatura sobre cero. Teníamos a la hora 9, pero 2 grados 2 décimas bajo cero la sensación térmica. Vamos a ver si aumenta un poquito la temperatura. Tenemos un día gris, porque está nublado. Tuvimos un fin de semana con mucho sol, en temperatura también, digamos que no muy alta, no temperatura que podíamos andar de manguita corta, pero bueno, fue un fin de semana realmente agradable, con un cielo límpido y también un poquito de sol tuvimos como para respirar un poco. Ahora muchísima humedad, parece que como que si hubiera llovido realmente, pero no es así, es la humedad que tenemos en este momento. Así que, bueno, vamos a tratar de comenzar la semana, última semana del mes de agosto, ya se acerca a septiembre, que suponemos que va a estar mucho, mucho mejor. Pero para continuar con el desarrollo de toda la información y continuar con este programa hasta la hora 13, saludo a mi compañerito Matías Fenelli. ¿Cómo le va? Bienvenido.
1: ¿Cómo estás, Estelita? Buen día para vos, para toda la gente que está del otro lado, por supuesto, en este arranque de semana, aquí en la 97.5, prendidos desde temprano con los chicos de la parada, que arrancaron a las 7 de la mañana y estuvieron hasta las 10, hasta recién. Y estaremos nosotros, obviamente, en la continuidad informativa. Me estoy escuchando bien, ¿no? Estoy medio bajito, ¿no?
0: No, yo lo escucho bien.
1: ¿Estamos bien? Bueno.
0: Por lo menos.
1: Bueno, sí, la verdad que mucha, mucha información, todo lo que ocurrió el fin de semana, obviamente, aquí en la ciudad de Río Gallegos, en la provincia de Santa Cruz. Hubo novedades del lado del espacio político del radicalismo, ¿no? Donde
0: sí,
1: asumieron las autoridades.
0: Sí.
1: En Puerto San Julián se dio esta actividad donde, bueno, finalmente, como ya sabíamos, Leonardo Roquel es el presidente de la UCR.
0: Exacto.
1: Y asumió, bueno, estaba la exdiputada Roxana Reyes, estaba el intendente de Puerto San Julián, precisamente, y muchos dirigentes del radicalismo que, bueno, obviamente se va a ir conformando por ahí, veremos cómo, para las elecciones que se avecinan el próximo año, ¿no? Veremos sí. Si será con un candidato propio, si será con acuerdos políticos, como vienen siendo en los últimos tiempos para este espacio político. Pero bueno, lo cierto es que encontró en Leo Roquel la conducción a nivel provincial, y recuerden que aquí en Río Gallegos fue Daniela D'Amico, ¿no?, quien obtuvo la mayor cantidad de votos y por eso se quedó con la presidencia del Comité Radical aquí en la ciudad de Río Gallegos. Bueno, también hablar, va a haber una reunión importante, me decía recién Dani Torres,
0: sí,
1: fuera del Ministerio de Trabajo, entre los trabajadores de Autofarma, los dueños precisamente de Autofarma, el Ministerio de Trabajo y el Grupo Prisma, que es este grupo que quiere hacerse cargo de esta situación con algunos locales farmacéuticos, ¿no? Y donde pueden por ahí aglutinar a estos trabajadores, ¿no?
0: Exacto. Viste que había algunas declaraciones así como encontradas, sí. O sea, porque el Grupo Prisma, lo que decíamos la semana anterior, había sacado un comunicado donde decía que se estaba reuniendo con gente de las farmacias anteriores como para ver si podía tomar a algunos de ellos. Y por otro lado, había declaraciones de algunos de las empleadas, empleados de la farmacia que decían, con nosotros no han tenido ninguna reunión. Yo no sé si justamente era que a esa persona no la habían entrevistado o por lo menos todavía no la habían llamado, por eso ella, él, para no decir que quién fue, estaba diciendo lo contrario, pero aparentemente sí, el Grupo Prisma, si se hace cargo, tiene la intención de poder tener algunos de los empleados de las farmacias.
1: Tal cual, sí, sería importante que esto, que estos puestos laborales al menos se puedan sostener.
0: Claro.
1: Está a la expectativa también de lo que ocurra obviamente con los trabajadores, ya sabemos, de Carrefour, ¿no? Que viven también una...
0: Ahí parece que está más complicado, pues no tenemos información sobre...
1: Ahí sí, está más complicado. Tengo entendido que bueno, esta semana también tienen que juntarse, ¿no? Después de lo que fue la conciliación obligatoria, que continúa abierta, esta semana tendrían que juntarse y ver si encuentran... Bueno, si encuentran definiciones al respecto sobre esta situación, ¿no?
0: Sí.
1: Pero bueno, es complicado.
0: Le podríamos preguntar a Silva, ¿no?
1: Sí, podríamos hablar con él. Estoy tratando de averiguar, el tema. Me dicen que a las 12 del mediodía hay una conferencia de prensa en la municipalidad por el tema del endeudamiento de la gente, ¿no? De los habitantes, con este tema tan complicado de llegar a fin de mes y obviamente muchas personas que sacaron préstamos, ¿no? Para hacerle frente a diferentes cuestiones, ¿no? Bueno, veremos. Y quería averiguar esto, ¿no? ¿Quién iba a hablar? ¿Si iba a hablar el intendente, si algún funcionario, si iba a estar presente por ahí, por qué no algunos vecinos también que puedan contar su... la situación que están viviendo, ¿no? Así que nada, bueno, veremos a ver cómo avanza esta situación, esta cuestión también en el Palacio Municipal. Hay mucha información. Hablaremos también a lo largo de la mañana del plano deportivo. Empató River, empató Boca, empató Independiente, jugando mal el rojo, 0-0 con Independiente Rivadavia. Bueno, mucha información deportiva también a lo largo de la mañana iremos compartiendo con todos ustedes, pero ahora presentamos la primera entrevista.
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1: Bien, vamos a saludar al presidente de Senta, el doctor Roberto Ortiz, que está del otro lado de la línea, muy amablemente nos atiende el teléfono aquí en El Mediador. Doctor, ¿cómo le va? Muy buenos días. Estela Escudero, Matías Fenelli, los saludamos para El Mediador. Buen día.
3: Hola Matías, hola Estela y a todo el equipo de la producción.
0: ¿Cómo estás, doctor?
3: Y saludo a todos la audiencia que nos están escuchando.
1: Bueno, gracias doctor, como siempre, por estos minutos. Bueno, recibió un reconocimiento en el Consejo Deliberante. Cuéntenos un poco de qué trata, sus sensaciones, por supuesto, de este reconocimiento que recibió.
3: Bueno, este reconocimiento, porque estamos celebrando nuestra institución, la Fundación Senta, 23 años de nuestra comunidad, y bueno, es todo un trabajo silencioso, en centros, en consultorios, de diferentes profesionales, porque esto es un trabajo en equipo, y bueno, en bienestar de la comunidad, no solamente la Fundación de estos 23 años ha realizado actividades asistenciales según las necesidades de nuestra comunidad,
0: ajá,
3: también las áreas sociales, asistenciales y, bueno, solidarias, que muchas veces lo vemos con otros nombres, otros programas que se vienen realizando en la comunidad y que se ha ido creciendo en el transcurso de los años, como el programa Imparable, que ha tenido un muy buen resultado en las repercusiones y los premios que todos los meses estamos entregando, 7 premios, y bueno, lo ven reflejado los alumnos de cada escuela que salen premiados, o como... Ajá. también con las aulas que egresan. Sí. Y bueno, al momento llevamos, sí, finalizando el 2026, vamos a estar haciendo una entrega de un total de 460 familias que han recibido este premio.
1: Sí.
3: Y bueno, creo que esto es el reconocimiento que regocija el esfuerzo que viene realizando todo el equipo.
0: Sí.
3: Y alienta a redoblarlo mucho más, con responsabilidad. Incluso este último semestre hemos empezado a poner en ejecución un proyecto de murga, de inclusión, en lo cual empezó para los niños, adolescentes de nuestra comunidad, y lentamente se han ido integrando otros adolescentes de la ciudad, como también empezamos a visualizar que muchas veces cuando van los papás o la mamá a acompañar, se van integrando en estos proyectos, y bueno, vemos la alegría, la participación y el compromiso de una hora de en esto que es de recreación, de entretenimiento, pero también hay un equipo profesional, psicólogo, acompañante terapéutico, psiquiatra, todo un equipo profesional que está acompañando, que no solamente hace la asistencia en el consultorio durante la semana, pero sino los fines de semana hacen estas dos horitas de recreación, pero a la vez un complemento de la parte terapéutica.
0: Claro. 23 años han pasado, doctor, mucho, mucho tiempo. ¿En qué ha cambiado la fundación? ¿Ha crecido? ¿Necesita más? ¿Cómo estamos en estos tiempos?
3: En estos 23 años, recordemos que comenzó con la Asociación de Padres, APAP,
0: sí,
3: lo que es la Asociación de Padres de Prueba de Ayuda de México Límico, que en ese momento, allá por la década del 90, fundaron a lo que era la fundación, lo que era Aluba, en lo cual uno se formó en ese lugar,
1: sí,
3: y después cambió el nombre de Aluba allá por el 2003, sí, a lo que hoy es Centa, y lo que fue un centro, lo que antes las familias que tenían estos hijos o hijas con este trastorno de anorexia, bulimia, eran derivados por 2 o 3 años a lo que era la ciudad de Buenos Aires, a la provincia de Buenos Aires, lo que esto fue llevando que hicieron los mismos papás una asociación, y esta asociación en esa oportunidad articularon con el gobierno provincial para que evitaran el desarraigo familiar y que se formaran profesionales para que esta patología se pudiera desarrollar o trabajar acá en nuestra comunidad, y evitábamos el desarraigo, porque estos tratamientos dura 3-4 años aproximadamente,
0: claro,
3: y bueno, esto fue una decisión política en ese momento, en lo cual se trajo a Luba, se trajo a los profesionales, y lentamente se fue modificando, cambiando e implementando una política pública de prevención en todas las escuelas, a tomar conciencia, a sensibilizar, que lentamente, al tener un equipo interdisciplinario, y teníamos una sola sede en ese momento, se fue diversificando según las necesidades y requerimientos que necesitaba la comunidad. Por esa razón, hoy, después de 23 años, ha crecido, se ha desarrollado, en lo que hay 3 centros en nuestra ciudad. No solamente el que es el origen de trastorno de conducta alimentaria, que está en la ruta, Bancila, a lo que es altura de la estación de servicio o la terminal, también se crearon 2 centros más, en lo cual uno es todo lo que es Centro Integrador Infanto-Juvenil, ahí es donde concurren adolescentes con discapacidad y sin discapacidad, y después el otro centro que se inauguró allá por el 2005, el tercer edificio,
0: sí,
3: que es todo lo que es salud mental, que es lo que es psicología y psiquiatría. Bueno, en estos 23 años la población fue creciendo, no solamente profesionales, que hoy tenemos aproximadamente 100 profesionales o 100 el recurso humano que tenemos, pero también fue creciendo la población de asistencia que estamos brindando. Como siempre lo hemos mencionado, depende de la época del año, oscilamos entre 1.000 y 1.500 familias que concurre semanalmente, porque no son tratamientos de consulta, sino son tratamientos crónicos. Y esto es lo que ha ido creciendo, desarrollándose, sosteniendo, no solamente en asistencia, sino todo lo que mencioné anteriormente, en lo que es premios, en lo que es murga y otras cositas más que se han ido creciendo, que acorde a la creatividad y credibilidad de lo que se ha ido construyendo, se ha mantenido y desarrollado otras nuevas actividades.
0: Uh-huh. Suponemos, ¿no?, que más allá de los 23 años que llevan trabajando, lo bueno y lo lindo para ustedes debe ser ver a muchos recuperados que van y también continúan en contacto con ustedes, y otros que llegan y allí están ustedes con los brazos abiertos para recibirlos y poder mejorarles un poco la situación en que están cada paciente.
3: Así es, Estela. Son 23 años que vamos transformando historias de familias en nuestra ciudad. Porque fue un centro derivador de varios hospitales ante trastorno de conducta alimentaria y de otros cuadros, en los que los momentos agudos se tenían que trasladar a la familia a la ciudad de Río Gallegos y no a Buenos Aires. Y lentamente después volvían a su ciudad en un corto tiempo y se mantenían los tratamientos a través de los diferentes profesionales de los hospitales interactuando con los centros nuestros. Esto fue, por eso nos trae nostalgia, porque fueron construyéndose con los años y articulando como centro derivador o resección de todos los hospitales del interior cuando se presentaron estas patologías. Y bueno, son, sí, como bien lo decís, son historias. Con familias que han pasado con los resultados favorables muchas veces, y esto es lo que nos regocija, y el qué sé yo, el boca a boca, la familia, todo, a todos les trae nostalgia de haber tenido una vivencia que muchas veces aquellos que eran niños alguna vez, adolescentes, hoy los ves desarrollando sus actividades familiares, profesionales en nuestra comunidad, bueno, que muchas veces integran nuevamente el equipo profesional cuando antes habían sido pacientes.
1: Claro, tal cual. Doctor, quiero consultarle también. Tuvieron una reunión hace unos días atrás, no pudimos hablar con usted sobre la presencia de menores en locales nocturnos y demás. Tengo entendido que usted también fue partícipe de esta reunión con equipos técnicos, familias y demás. ¿Qué nos puede contar sobre esto? ¿Se pudo avanzar en algo? ¿Van a continuar con las reuniones correspondientes?
3: Muy bien, es un tema que lo trae Fundación Centa, integra la vicepresidencia de lo que es el Consejo Municipal de la Niñez y Adolescencia, y es un tema que pusimos en agenda este año, ¿sí? El tema de la presencia de menores en los locales nocturnos. Esto fue un disparador, sabemos que iba a ser un disparador, sabemos que se van a seguir trabajando, hay muchos temas a trabajar, concientizar, sensibilizar a los papás, a las mamás, a la familia, a los responsables de los locales nocturnos. ¿Por qué? Porque nosotros lo que hacemos de estos espacios, ¿sí?, a los niños y adolescentes, y muchas veces puede haber diferentes opiniones, ¿sí?, pero nosotros lo que buscamos es reatrasar la edad de inicio a las drogas legales, sea el alcohol como el cigarrillo. Ajá. Porque nadie llega a la cocaína o a la marihuana o a un porro a fumar si no aprendiste a fumar antes, si no aprendiste a tomar. A ver, muchas cosas buscamos en el espacio nuestro de comuna, de Centa, reatrasar la edad de inicio. Y la presencia de menores, que muchas veces lo hemos visualizado con ustedes, los mismos medios de comunicación, se visualizan las peleas en la calle, las actitudes que existen. Bueno, a empezar a trabajar a conciencia, ¿sí? Nada es de una consulta ni una opinión que se va a desarrollar en el transcurso de 2, 3, 4 días. Es un tema que lo queremos poner en la agenda pública y política para desarrollar responsablemente políticas sociales de la comunidad. Como en algún momento, allá por el 2009, hicimos que hoy es normal y natural, de comuna surgió a través de proyectos internacionales financiados el prohibido fumar en los lugares cerrados, libre de humo. ¿Sí? Si ese tema que apareció allá por el 2009 lo trajimos, hoy es normal y natural que vas a cualquier café, restaurante, lugar, todo, hoy nadie fuma, pero nadie se acuerda que en años se implementaron políticas públicas que beneficiaron a nuestra comunidad. Porque nosotros empezamos por el mismo núcleo familiar, de ahí más, los mismos funcionarios, las mismas empresas van tomando conciencia y van mejorando la realidad. Muchas veces falta control, porque las normas existen, ¿sí? Incluso estamos articulando con el Consejo Deliberante, está haciendo una reunión de comisión la presidenta del Consejo Deliberante, la concejal Daniela D'Amico, y creo que esto va a ser un tema de agenda en transcurso de este año y el año que viene, porque lentamente no solamente la responsabilidad empresarial de evitar que ingresen los menores a los locales nocturnos, y no queremos generarle una desventaja comercial, sino la responsabilidad, también tomar conciencia de la responsabilidad de los papás de evitar esto. Sabemos que los adolescentes a veces nos imponen normas, nos imponen que la comunidad... Y bueno, creo que esto lentamente es un cambio cultural. Hay que reforzar y no perder lo que se ha ido conquistando en el transcurso de los años y los tiempos. Porque después nos lamentamos de los accidentes, del consumo, de las adicciones. Nadie entra a una adicción si no hay un uso, después hay un abuso y después hay una dependencia. Esos son los tres pasos de una adicción, sea alcohol, cigarrillo o de sea drogas legales como drogas ilegales. Si nosotros lentamente tomamos conciencia como comunidad, como responsables, papá, mamá, las instituciones, las empresas, los funcionarios, esto es lo que nos hace el espacio de comuna, ¿sí? Recordemos que el espacio de comuna hay muchas organizaciones que lo integran a honores, ¿sí? Que integran los funcionarios públicos, provinciales y municipales, y bien y excelente, y la parte legislativa, ya sea provincial como municipal, también ayuda. Esto es ir lentamente sacándonos las dudas, hacemos participar a los diferentes funcionarios, a los diferentes profesionales de diferentes temáticas, y lentamente está. Seguramente del espacio de comuna va a volver lo que se hacía muchos años atrás, que el espacio de la comisión que arme comuna salga con las áreas de inspecciones, de control, sea de municipales o provinciales, al regular, a controlar, a monitorear o veedor de lo que sucede la noche nocturna y principalmente de lo que es menores y adolescentes. Creo que es un tema muy importante que lentamente lo vamos a ir colocando, como dicen ustedes, en la comunidad, y creo que los medios de comunicaciones es una herramienta importantísima para empezar a tomar conciencia y desalentar las consecuencias que puedan traer el día de mañana, no solamente accidentes transitorios, sino consecuencias como una adicción el día de mañana.
1: Está muy bien. Doctor, gracias, y bueno, felicitaciones por el trabajo que vienen realizando, lo seguiremos de cerca acá en la 97.5, por supuesto. Gracias.
3: No, gracias a ustedes por el interés y la preocupación. Gracias a ustedes.
1: Un abrazo. Hasta luego. Bueno, ahí lo teníamos, al doctor Roberto Ortiz, presidente de Senta, recibió un reconocimiento estos últimos días en... el Consejo Deliberante, ¿no? 23 años, ¿no? Trabajando junto a la ciudad, junto a la comunidad, ¿no? En temas tan importantes como son las juventudes, ¿no? Sobre todo. Así que nada, las felicitaciones correspondientes al doctor, que siempre nos brinda unos minutos, ¿no?
0: Exactamente. Bueno, 1547-4800, vamos a reiterar nuestro número de celular. Hoy tenemos el voucher de MoMA, como siempre. Vamos a ver si ponemos una consigna. Hoy es el día de la lectura. Lector.
1: Vi que pusieron día algo del lector. Sí.
0: Dani creo que puso algo relacionado con el lector. ¿Me dice cuál fue su consigna, Dani, que lo tengo ahí justo? Mira, por ahí andábamos. Muy bien. Bueno, preguntémosle a la gente. Daniel dice que preguntó en su consigna cuál fue el mejor libro que leyó, que eligió. Nosotros podemos consultarles. A ver qué tiene relacionado con el día del lector.
1: El último libro que leyó, pues,
0: también,
1: en vez del mejor.
0: ¿Qué autores le gusta? ¿Qué tipo de lectura le gusta? Nos pueden contar todo lo relacionado con
1: la lectura.
0: Con la lectura. ¿Usted está poniendo la consigna?
1: Sí, voy
0: la
1: a poner
0: consigna.
1: La consigna acá.
0: Bueno, día del lector, 24 de agosto.
1: MoMA, ¿no?
0: MoMA, por supuesto, sí. A ver. Se celebra el Día del Lector en la Argentina en honor al nacimiento de Jorge Luis Borges, que seguramente más de uno de nuestros amigos oyentes debe haber leído algunos de los libros que tenían que ver con Jorge Luis Borges. A mí no me atrapó mucho,
1: ¿no?
0: No, los libros de Borges. Pero bueno, hay muchísima gente que le gusta mucho leer este tipo de literatura, por supuesto, uno de los grandes escritores, Jorge Luis Borges, sin ninguna duda. 1547-4800, nuestro número de teléfono. Estamos en la 97.5, Tiempo FM. Hasta la hora 13 con El Mediador.
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1: Bien, tenemos del otro lado a la Secretaria de Estado de Cultura, a Silvia de Andrea, que está del otro lado, la vamos a saludar. Silvia, ¿cómo estás? Muy buenos días, Estela y Matías, te saludamos para El Mediador, ¿cómo estás?
5: ¿Cómo andan, queridos? ¿Todo bien?
1: Bien,
5: espero
1: ¿vos?
5: Que tengan un buen día ustedes y la audiencia también.
1: Bueno,
0: gracias.
1: Gracias, Silvia, como siempre, por estos minutos con nosotros. Bueno, se dieron a conocer algo que por ahí hablábamos con vos hace algunos días, esta linda agenda, ¿no? Con la Feria del Libro en el Complejo Cultural. Contanos un poco de qué va a tratar estas actividades y quiénes nos van a visitar para todos aquellos que nos están escuchando.
5: Bueno, las actividades, por supuesto, son de Feria del Libro, en donde combinamos artísticas, desde la composición musical, los poetas que van a estar presentes, las presentaciones de los escritores con sus nuevos libros, que casi todos, la mayoría, son de la provincia de Santa Cruz, y este año tenemos una gran afluencia del interior, de producto que viene del interior, lo cual me pone muy feliz, ¿sí? Que estén participando los escritores del interior de la provincia y que sientan este espacio como propio, porque es de ellos, por un lado. Por otro lado, bueno, los expositores, ya sabemos, la grilla se ha puesto en el viernes, si no me equivoco, ya se ha confirmado la grilla de los nacionales, ¿sí? Signorini con Maradona por dentro, Frenkel entre canciones, bueno, el libro sobre los sucesos en el cuerpo de Perón, ¿sí? Que creo que es el que más está haciendo con Facundo Pastor, ¿no? Creo que es el que más ruido está haciendo, 1976, que es la última publicación de Felipe Piña, y el libro salado, como le dicen ahora, de Gross, que todo el mundo esperaba que Osvaldo Gross viniera a hablar de la Marquís de Batata, y sin embargo nos cae con una pizza napolitana esta vez.
0: Claro.
5: Y Claudina Godowski, que bueno, ella abre en realidad, y orientado más a los jóvenes, sobre todo, con un libro, la presentación de su libro, pero también con una charla debate, casi taller, te diría, que va a tener la forma, que es sobre los cambios en el mundo del trabajo y la necesidad de enfrentar nuevos modelos, ¿no? Que también eso es lo que abre la feria, y cierran Gross y Felipe Piña.
0: Qué bueno, Felipe Piña, que es conocido por el trabajo de historia argentina, ¿no? Que siempre ha realizado una historia.
5: Sobre todo, bueno, un innovador, un mediático, te diría, ¿sí? de la historia, un innovador en el modo de enseñarla, ¿sí? O de hacerla llegar. Él, bueno, está enrolado en el revisionismo histórico y no tiene... No tiene fisuras sobre eso, ¿no? Pero sin duda lo que ha dado que hablar de Felipe Piña es su modo de contar la historia y cómo llegar a otros públicos. Y bueno, de hoy abre hace ya unos años, ¿no? Hoy, ¿no? Pero nosotros vamos a compartir esta visión que él tiene de cómo contar la historia y cómo llegar un poco a públicos que por ahí no se movilizarían para oírlo si no fuera en la manera de contar que él tiene, ¿no?
0: Claro, también Facundo Pastor, interesante va a ser escucharlo.
5: Y bueno, Facundito en su modelo periodístico,
0: claro,
5: ¿no? De investigación.
0: Tiene otra mirada por ahí.
5: otra impronta, pero sin duda también un tipo muy entretenido de escuchar.
1: Sí, por supuesto. ¿Cómo fue, a ver, Silvia, teniendo en cuenta la categoría de invitado, ¿no?, que nos van a visitar aquí en Río Gallegos, cómo fue también la operativa para poder trabajarlo, para que la provincia obviamente pueda contar con estos invitados también?
5: Bueno, esto, a ver, la organización es absoluta y totalmente hecha desde cultura de la provincia a través del Ministerio de Gobierno y la gestión provincial, ¿verdad?
1: Sí, claro.
5: Pero
1: sí,
5: el aporte económico para esta Feria del Libro está hecha por el CFI, ¿sí?
0: Ajá.
5: Y a través del CFI, bueno, tuvimos la posibilidad de acceder a esta agenda, que había muchísimos más. Si fuera por lo que podíamos elegir, teníamos todo el mes de septiembre la Feria del Libro, pero bueno, tuvimos que acotarla una semana y a 9 días, y esto fue lo que seleccionamos con el equipo de trabajo. Fue un debate importante también entre todos, de ver qué era lo que venía a Gallegos, ¿no?
1: Claro, claro. Obviamente, repasemos esto, ¿cuándo va a comenzar? Y bueno, obviamente que es libre y gratuito para todo el público, ¿no?
5: Comienza el 4 a las 18 horas, si no me equivoco, se hace la apertura.
1: Sí.
5: Y termina el 13 a las 21, y justamente son el último día la presentación de si no me equivoco, Frenkel, me parece que termina el último día. Pero el 12 están Gross y el que sería el sábado, sí están Gross y Felipe Piña como centrales el mismo día.
1: Claro, bueno, entrada libre y gratuita, obviamente, ¿no?
5: Por supuesto, sí, entrada libre y gratuita. Este año van a haber espacios de intervención para niños, adolescentes y jóvenes, adultos. Vamos a trabajar en la línea de la memoria del cómic en la Argentina.
1: Sí.
5: Así que, bueno, va a estar eso para que lo vean adentro después. No.
1: ¿Cómo es el contacto?
5: No es para espolear la feria.
1: Claro. Tal cual. ¿Cómo es el contacto, Silvia, con otras localidades? Me imagino que también, bueno, es una oportunidad para muchas personas aprovecharlo, ¿no? Ya se están comunicando para
5: venir. Están todos.
1: Sí.
5: Sé
1: que en San Julián el fin de semana arrancó un curso también.
5: Bueno, eso fue en el marco de la fe. Esto es de lo habitual, diríamos, de lo que estamos trabajando. Tenemos varias ya en la provincia. Una es, pasó ahora este fin de semana, San Julián, en donde PREPAP se hizo presente con artesanas e idóneos que fueron a dar un curso, un taller ajá, de introducción a la memoria del tejido ancestral, y tuvieron una muy buena cantidad de público. Las chicas de PREPAP, ahí realmente maravilloso el trabajo que hacen, desde enseñar a hilar el vellón con un uso como lo hacían las abuelas.
0: Las abuelas,
5: hasta,
0: claro.
5: Bueno, en el segundo día ya terminaron haciendo algunas fajas y cosas que se hacen en telar de clavo, que son los bastidores que se pueden llevar de un lado a otro, ¿sí? Y alguna introducción también a desde el hilado, alguna introducción a la fabricación de piezas dos agujas.
0: Ajá.
5: Así que realmente fue muy interesante el proceso, cómo se llegó a San Julián, la convocatoria de la gente. Agradezco a Virginia Vera, que es la secretaria de Cultura de la Municipalidad de Puerto San Julián, y a todos los sanjulianenses que se hicieron presentes para ver a las chicas, primero en la charla y en la demostración, y después se sumaron al taller también. Por otro lado, en este momento en Río Turbio se está haciendo la locación de una, que tampoco quiero contar mucho porque por supuesto le va a tocar al productor hacerlo en el momento que él lo quiera, pero bueno, se está realizando la locación de un corto filmado completamente en la provincia de Santa Cruz, en el cual, si bien es una organización y una gestión privada la que ha llegado a la provincia para hacerlo, con realizadores santacruceños, ¿sí? Ariel Arroyo es quien está a cargo de esto. Sí. Bueno, la provincia, a través de la Secretaría de Estado de Cultura, ha colaborado con las áreas técnicas de trabajo para poder estar presentes allí, ¿sí?
1: Está muy bien.
5: En este momento se está dando también. Y el 3 de septiembre,
1: sí.
5: Todavía no te podría confirmar el lugar, ¿sí? Pero como la previa a la apertura de la Feria del Libro, vamos a tener vamos a hacer la exposición de son cortos en realidad, pero viste que nosotros empezamos la Feria del Libro con el primer corte de la Feria del Libro es audiovisual.
0: Sí.
5: No solamente van a ver libros, sino también producto de directores locales y provinciales que traen las muestras combinadas con producto audiovisual. Sean cortos, sean mediometrajes, lo que sea, ¿sí? Están en el primer fin de semana están allí las presentaciones. Bueno, nosotros sí, como previa de esa, vamos a transmitir, a remitir los capítulos de Radiografía del Campo Santacruceño, que es la última producción de Polly Walker y Alexis Valleda, que están ahora ya llegando a Santa Cruz, trayendo este producto, que van a hacer una gira provincial que comienza el 3 en Río Gallegos y termina el 13 en El Calafate. Sí, van a recorrer toda la provincia con los cortos y van a estar en cada municipio transmitiéndolos y contando la experiencia de esto que es, creo yo, en audiovisual, por lo menos, de lo que he visto, la mejor producción de los últimos 20 años que se ha hecho después de Flores en el Desierto.
0: Ajá.
5: Creo que es lo mejor que ha aparecido en producción audiovisual en Santa Cruz. Realmente fabuloso lo que se ha hecho. Y no se olviden, por supuesto, que ese mismo fin de semana, ya cuando comencemos en la Feria del Libro, va a estar la gente de Puerto Santa Cruz con Eutorello y el robo al Banco Inglés, al Banco de Londres. Así que tenemos para ver, aparte de buen libro, escuchar a buenos autores, buen cine, también cortos y mediometrajes van a estar presentes.
1: Tal cual, tal cual. Bueno, la verdad que muy, muy completo, Silvia. Es para seguirlo, para invitar a la gente. Lo iremos recordando, por supuesto, aquí en el mediador, todo lo que comienza para disfrutar y para toda la provincia de Santa Cruz y por qué no también si se quiere otras provincias también que nos puedan estar visitando aquí en el Complejo Cultural en esta gran Feria del Libro que se viene, además de todas las actividades dentro de la provincia. Te agradecemos como siempre.
5: Por supuesto, quizá no puedan llegar todos los autores de las provincias del ente cultural Patagonia que uno quisiera, porque bueno, sabemos que las distancias
1: son
5: medio traicioneras para el momento de estar acercándose a los lugares, ¿no?
0: Uh-huh.
5: Pero sí va a estar el stand del ente Patagonia Cultura, va a estar con la bibliografía de todo lo que se ha presentado en las ferias de libros provinciales durante el 2025 y 2026,
0: uh-huh.
5: ¿Sí? Así que el stand que tenga Neuquén, La Pampa, Río Negro, Chubut, Santa Cruz y Tierra del Fuego con sus libros ganadores va a estar y seguramente si no hay libros para la venta en el stand, porque eso todavía no lo podemos confirmar, sí van a estar los QR correspondientes a cada centro editorial para que se puedan adquirir los libros online. Así que vayan a ver qué es lo que les puede interesar, gustar.
0: Sí.
5: Colaboremos con nuestros autores, que la forma de hacerlo es comprando sus libros.
0: Claro.
5: ¿Sí? De eso no viven, pero sí producen.
0: Claro, sí, ayuda.
5: Así que
0: siempre ayuda.
5: La mejor forma de ayudar a un artista o a un autor es comprando y consumiendo su producto. ¿Sí?
0: Exacto.
5: Así que yo los invito a todos que en la Feria del Libro también pensemos en eso.

0: seguimos en contacto, pero
1: exacto,
0: estos últimos 10 días son recta final, así claro, que estamos a full con el trabajo. Me gustaría seguir charlando, pero seguimos trabajando.
1: Dale, muchas gracias. Dale, te mandamos un abrazo.
0: No, por favor,
2: un
0: abrazo enorme, gracias por todo.
2: No, por favor,
0: gracias,
2: hasta luego.
0: Gracias. Hasta luego.
2: Bueno, ahí la teníamos, Silvia de Andrea, secretaria de Cultura de la provincia de Santa Cruz. Bueno, hablando de esta gran actividad, ¿no?, que se viene, la Feria del Libro aquí en nuestra provincia, en el Complejo Cultural, con invitados, la verdad, muy interesantes para ir. Bueno, Facundo Pastor, decía Felipe Piña, entre otros. Va a estar la parte deportiva también con Signorini.
1: Sí.
2: Bueno, mucha. Bueno, va a haber.
1: Diego Frenkel.
2: Sí, cocina también, ¿no?
1: Claro, con Gross.
2: Con
1: sí,
2: Gross.
1: Sí. Va a haber de todo, realmente.
2: De todo.
1: Bueno, es muy lindo. Son actividades muy lindas que se realizan aquí en nuestra ciudad, en este caso, para que nosotros podamos salir en familia, ir y ver. Y bueno, aquel que haya guardado una platita y pueda comprar un libro, bienvenido sea, como dice Silvia. Vos hacías referencia a la gente de Carrefour.
2: Sí.
1: Sí.
2: Sí.
1: Estuve buscando información y me dice, se va a saber, me dicen acá, se va a saber hoy en la audiencia que se va a llevar a cabo a la hora 12, porque yo consultaba si había alguna solución con la gente de Carrefour y me pusieron. Me mandaron este mensajito. Se va a saber hoy en la audiencia,
2: sí, claro,
1: a la hora 12. Por otro lado, vos hacías en referencia a una conferencia que se podría llevar a cabo,
2: sí, en el Palacio Municipal.
1: Averigüé también,
2: sí,
1: y me dicen, no me...
2: no hay precisiones.
1: No, me dicen, así parece.
2: Ah, no está confirmado, entonces.
1: Como que no sé, porque no me mandan más información. Yo estoy tratando de averiguar, a ver si se va a hacer, quiénes van a participar, pero hasta ahora no me confirmaron nada. Solamente es, ante la pregunta que vos hiciste, me pusieron que parecería que sí.
2: Claro, claro.
1: ¿Usted tiene cuál información?
2: A mí me... Me avisaron, me llegó un mensaje ayer a la tarde-noche,
1: ajá,
2: hablando de que iban a estar dando una conferencia de prensa, analizando un poquito la situación actual de los vecinos de Río Gallegos y su endeudamiento. Aparentemente quien encabezaría es el diputado provincial Eloy Echazú. Él estaría al frente y estoy tratando de confirmar si estará o no el intendente de Río Gallegos,
1: claro,
2: Pablo Erazo. Sí, me dicen que aparentemente el intendente no está 100% confirmado,
1: sí, no,
2: pero
1: no,
2: sí el diputado Eloy Echazú, exactamente.
1: Bueno.
2: Que seguramente presente un proyecto de ley también, que es lo que se está hablando, y entiendo que lo va a informar esto en el Palacio Municipal, cuáles son los pormenores de este proyecto para, ajá, que... obviamente la gente conozca y ver también cómo se puede ayudar a estos vecinos que hoy por hoy están endeudados y haciéndole frente a diferentes cuestiones de difícil acceso, ¿no? Así que, bueno, será una situación que seguiremos de cerca a partir de las 12 del mediodía. Todavía estaremos aquí al aire, así que seguramente vamos a tener más precisiones de cómo esto se va a ir desarrollando.
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2: Bueno, hubo mucha actividad deportiva, el fin de semana. Hubo partidos clásicos y demás a nivel nacional. Hubo también actividad aquí, en Río Gallegos, y nada mejor que repasarlo con él, ¿no? Con el número uno, Esterita.
1: Exactamente, el número uno en el deporte, por lo menos, siempre aclaro. Bueno, si alguien me contradice, yo digo que es el número
4: nadie,
1: uno.
4: Esterita, nadie.
1: Exactamente, que del mediador. Por lo menos, nosotros acá lo cobijamos. Javier Baroli, ¿cómo le va? ¿Qué dice? Bienvenido.
4: Estelita, Mati, mediadores, muy buenos días, buen arranque de semana. ¿Cómo andan, chicos?
2: ¿Cómo andamos?
4: ¿Todo bien,
2: amigo? ¿Todo tranqui?
4: Bien.

0: bien, realmente muy contento de estar aquí, porque tengo tanta información deportiva para compartir con todos ustedes.
1: Sí, que los lunes son así cargaditos, ¿no?
0: Sí, me desborda el celular de información, así que nada, estamos muy, pero muy contentos.
1: ¿Cómo anduvo ese fin de bien?
0: Muchísimo deporte.
1: Mucho deporte. Sea,
0: mucho deporte, ya
2: ¿Hizo
0: sea.
2: Usted deporte, dice?
0: También, sí, salí a andar en bicicleta el fin de semana, que estuvo lindo el sábado.
2: Ah, claro. Sí, fueron dos días muy, muy bonitos.
0: 30K mirá, habituales, así
1: desde
0: que...
1: De bici.
0: 30 ¿qué? Kilos.
2: Ah, 30 kilómetros.
1: 30K de asado.
0: No, mira, que va a estacionar ahí.
1: ¿Y a la noche cómo anduvo? ¿La noche bien? ¿Eh? ¿La noche es tranquilo?
0: No, bien, tranquilo.
1: ¿De noche no?
0: Sí, sí, no, no.
1: Ah, no, no, bien.
0: No, no, ¿a qué se refiere? Pero muy contento, chicos, de estar aquí nuevamente. Vamos a meterle porque me parece que tiene que estacionar.
2: Sí, me parece que se va a tener que ir rápido. A ver.
1: No creo que
0: bueno, a esto le contamos a la gente. Estacioné mal, me parece que la entrada.
1: No,
0: estaba ahí, ¿eh? Mirá vos qué bien. Bueno, vamos a comenzar entonces con la.
1: Información deportiva,
0: información
1: ¿no?
0: Información deportiva, que a lo que yo vine es a esto, chicos. Vamos a hablar de primero lo que está pasando en el fútbol argentino, porque se disputó una nueva fecha. En realidad se complementa en el día de hoy. Estelita se va a estar finalizando en el día de hoy, pero realmente hubieron partidos muy muy interesantes. Ajá. La fecha comenzaba ya por el día viernes con el empate de San Lorenzo entre los partidos
1: pobretón,
0: de los equipos grandes, muy pobre lo de San Lorenzo, con un equipo prácticamente descendido pobretón, como Estudiantes de Río Cuarto. Hablando de pobretón, no me gustó la imagen que dejó el Independiente de Jadson Vieira. Ayer veía Paso a Paso, viste que es un lindo programa.
1: A veces lo miro.
0: De la fecha, los hinchas del rojo no sabían cómo se llamaba, si Vieira.
1: Es que antes para, esto es verdad, lo han destrozado. Antes para dirigir a Independiente uno tenía que tener pergaminos.
0: Currículum.
1: No, sí, no agarraba cualquiera. Yo lo conozco porque yo sé, jugó en Lanús. Creo que fue campeón con Lanús en el 2000, el equipo de Cabrero.
0: Yo no lo tengo.
1: Defensor central, zurdo. Yo lo tengo como jugador, lo recuerdo en aquel momento con una melena más pronunciada
0: que ahora
1: bueno. Pero bueno, no, la verdad que no me gustó para nada lo que vi. Muy muy pobre,
0: y
1: muy
0: flojo.
1: Es más, te digo la verdad, el primer tiempo se salvó de casualidad Independiente de no perder el partido. Y en el segundo podría haberlo ganado, podría haber hecho un gol, no sé si ganado, pero más por empuje, por
0: a mí me
1: fútbol,
0: llamó la atención que no incluyó a jugadores como Gutiérrez.
1: Es que Gutiérrez está casi vendido.
0: Avaldo.
1: Gutiérrez no juega porque
0: tiene que jugar hasta el último momento.
1: ¿Sabés lo que pasa? Que si se lesiona, perdemos 8 palos. Y no estamos a perder 8 palos.
0: Claro,
1: yo también coincido. Yo ni siquiera lo me desprendería de él. Entró y fue lo mejor de Independiente, en apenas 10 minutos.
0: Por eso te digo.
1: No sé cómo sacó a Montiel. Ningún técnico de Independiente se animó a sacar a Montiel. Montiel debe hacer 2 años que está en Independiente, 3 años. Nunca nadie lo sacó. Este primer partido lo saca. Va a durar poco, Ya te voy diciendo que va a durar muy poquito.
0: Lo cierto es que Independiente es el único equipo grande que está en la zona de clasificación, amigo. Pero... eso no es un dato menor. Está en el grupo A, quinto, con 10 puntos, a 3 puntos solamente de Instituto de Córdoba, que es el puntero. Están todos muy juntos, ¿no? Acá ganaste 2 partidos.
1: El local tiene que ganar.
0: Coincido con usted.
1: Ahora juega, yo creo que va a ser clave, el domingo Independiente juega con Gimnasia de Mendoza en Avellaneda. Yo ya voy avisando con tiempo, si no llega a sumar de a 3, van a volar todo por el aire. Todo por el aire.
0: Tranquilo, amigo. Tienen que ganar.
1: Casi descendido también, ¿no?
0: Con esa hinchada tienen un plus, así que seguramente ya vamos a hablar en la semana de lo que se viene el finde. Después, en el capítulo del día domingo, Estelita, jugó River con Vélez. Lo de River es increíble. A mí particularmente...
2: ¿Qué pasó con
0: River? Lo vengo diciendo, River ganaba 2-0.
2: Sí.
0: No digo que se floreaba, pero jugaba tranquilo.
2: Y bueno, eso le pasó, jugar tranquilo... Y quedó
0: claro,
2: ahí.
0: Y jugó tranquilo que Vélez Arfiel logró empatar un partido que, insisto, tenía total. Se lo empata solo River.
1: Sí.
0: Porque el primer
1: sobre
0: gol
1: el primer
0: es fruto
1: gol
0: de un error, claro, que le termina abriendo el partido a Vélez Arfiel y a partir de ahí se vino la remontada del equipo.
1: Igual creo yo que el ingreso de Valdés, el 10 de Vélez, le cambió la cara al equipo. Comenzó a hacerse manija, me parece, eje, pedía todas las pelotas, hizo cargo del momento y lo sacó a flote Vélez. Que es un buen equipo Vélez igual.
0: Picante después, Guillermo, las declaraciones, decía, jugaron contra un equipo que se reforzó por casi 90 millones de dólares con un Vélez que no trajo ningún refuerzo.
1: Al contrario, perdió jugadores.
0: Perdió,
1: porque
0: se le fueron
1: muchísimos
0: jugadores.
1: ¿Cómo es el que juega ahora para River? jugaba con ellos.
0: Almada.
1: Y era, no Thiago, el otro.
0: El lateral, claro.
1: El sí. que juega de doble cinco, ¿no? No me acuerdo el nombre.
0: Ay, no me acuerdo.
1: Era uno de los importantes jugadores
0: sí,
1: de Vélez.
0: Se le desarmó el equipo y lo suplen con pibe de las inferiores, lo cual claro. es sumamente meritorio para el equipo de Liniers. Y después, cerrando el capítulo del día domingo, Estelita, yo dije que me iba a guardar un capítulo para hablar del arbitraje, porque empató Racing y Boca 1-1, Racing comenzó ganando 1-0 y jugando muy bien el equipo de Avellaneda, y después metió la cola el señor Nicolás Ramírez. Y les voy a explicar ¿Qué por pasó? Qué, señor Matías Benelli, estábamos online, no estábamos comentando el partido. Hay circunstancias, hay decisiones, hay momentos que te pueden cambiar el trámite de un partido.
2: Ajá.
0: Y el primer gol de Racing llega por una plancha realmente animal de Ayrton Costa. Esa jugada mínimamente se tiene que sancionar con una tarjeta amarilla, ¿o no? Una
1: sí,
0: plancha,
1: sí,
0: molestó, perfecto.
2: ¿No,
0: amigo, acá surge y es lo que yo te decía que no me entendiste. Ayrton Costa, tan verde, sí. como se dice en la jerga, cuando estaban revisando el VAR, cuando sí. estaban revisando el VAR, ¿qué hizo? Fue y se metió al lado del árbitro. Vos no podés hacer eso. ¿Qué dice el árbitro? Salí de acá, tarjeta amarilla.
1: Claro, amarilla. Y después amarilla por el fútbol tiene que haber echado. ¿Vas a pedir eso? ¿Vas a pedir eso?
0: Pero claro que sí, amigo, pero. A ver, tendrían que haber echado un jugador.
1: Bueno,
0: o sea, Ayrton Costa va, se acerca cuando están revisando la jugada del VAR,
1: sí.
0: el árbitro dice, ¿qué haces acá? Tarjeta amarilla.
1: Amarilla, sí.
0: Porque así lo estipula el reglamento. Revisa la jugada. En cámara lenta, y obviamente es raro que se le haya pasado un penal al cual estaba a 3 metros de la
2: sí,
0: jugada.
2: Sí.
0: O sea, me parezco a Milei. O sea, digamos. Y agarra, revisan la jugada en el VAR y se ve claramente una plancha Estelita, pero descomunal. Le pone toda la planta del botín con los tapones en la pierna del defensor de Racing de Canavo. Sanciona, obviamente,
1: sí, sí.
0: penal.
1: Fue penal, claro.
0: Ahí tiene que mínimamente sacarle tarjeta amarilla.
2: Ajá.
0: Que si la sumas a la tarjeta amarilla porque le fue a reclamar al lado del VAR, es tarjeta roja.
1: Lo tendría que haber expulsado.
0: No lo amonestó. Gol de Racing.
1: Sí, esa jugada es cierto. Eso
0: es determinante,
1: es un Mati, error. Por eso también en entretiempo lo sacó.
0: Exactamente. Siguiente jugada. Hace un lateral un jugador de Boca, se acerca un jugador de Racing, le toca la
1: pero
0: pelota,
1: bueno, tampoco,
0: tarjeta amarilla.
1: Bueno, pero tampoco
0: entonces,
1: podemos pedir.
0: No, pero no.
1: Bien,
0: Mati,
1: esa te la doy, pero bueno, hubo jugadas.
0: Pero es una expulsión, Mati, ¿de qué estamos
1: jugadas,
0: hablando? Te cambia totalmente el trámite del partido.
1: Fue malo en general el arbitraje, yo lo vi el partido. Hubo jugadas para Boca que tampoco cobró, ¿eh?
0: Pero cronológicamente te cambia el trámite de un partido.
1: Sí,
0: no
1: bueno,
0: se
1: puede
0: te puede
1: ser.
0: Pasar una expulsión, Mati.
1: Sí, sí, claro. Igual
0: yo
1: es
0: dije el viernes, vamos a estar hablando el día lunes de Nicolás Ramírez. Bueno, terminó pasando eso, porque en caso de que lo hubieran expulsado, tal vez hubiera pasado una circunstancia distinta, no lo sabemos, pero sí que era determinante para la continuidad del juego. A Ramírez se le pasó una expulsión, con lo que eso significa en un clásico. Después Boca llega al empate meritoriamente por un gol de Merentiel y a partir de ahí el partido terminó porque los
1: después
0: dos equipos se cuidaron. El segundo tiempo fue de menor nivel, me parece que el resultado
1: estuvo más cerca a Boca, me parece, ¿no?
0: Tuvo dos o tres situaciones Boca en el segundo tiempo.
1: O sea, fue mal igual. El primer tiempo estuvo lindo, estuvo atractivo. El segundo tiempo, la verdad que sí, cayó en un pozo el partido.
0: Pero insisto, a los 7 minutos no se te puede escapar una expulsión. No se te puede escapar porque te cambia el trámite del partido. Paradójicamente,
1: no, bueno, está bien, pero
0: este árbitro que pasa habitualmente.
1: Sí, pero no digas que Racing no ganó por el árbitro. Racing jugó muy mal el segundo tiempo.
0: Boca también.
1: Bueno, por eso, pero está bien, pero porque yo veo que el hincha de Racing es como que
0: Pero Mati,
1: que siempre habla del arbitraje, nunca habla de lo mal
0: Mati,
1: que juega el equipo.
0: Pero Mati, te estoy
1: a ver, amigo,
0: que a los 7 minutos tendrían que haber echado un
1: está
0: jugador,
1: bien, bueno, pero no lo echó. ¿Qué pasó los otros 40, los otros
0: fútbol,
1: 80 minutos que quedaron?
0: Competitivo.
1: Está bien, sí, sí,
0: es
1: está bien. Pero ¿qué pasó después? ¿Por qué Racing tuvo 85 minutos para ganar el partido? ¿Por qué no lo ganó?
0: Muy bien el primer tiempo. Racing no tiene
1: ¿y
0: delanteros.
1: ¿Y después qué pasó?
0: Terminaron jugando dos.
1: Está bien, porque no es que no gana
0: 17,
1: por culpa del árbitro tampoco, amigo.
0: No,
1: o sea,
0: en absoluto.
1: Hay
0: en
1: que
0: absoluto,
1: también, porque yo veo algunos periodistas.
0: Pero Mati, no te
1: digas como muy poco, muy pocos autos, como que están
0: acá,
1: continuamente esperando que el árbitro le dé una mano para ganar, ¿no?
0: Acá Nico Graves, uno de los mejores árbitros que tenemos, lo terminan echando.
1: Mirá que a nosotros,
0: cualquier árbitro de la AFA lo termina. Es una jugada muy clara, Mati, no es que estamos hablando de la chiquita, estoy hablando de la clara.
1: La plancha es amarilla, después está bien. Está la.
0: Y la amarilla por ir a reclamar
1: la
0: al lado del VAR.
1: Del VAR. Sí,
0: expulsión.
1: Bueno,
0: listo, Mati.
1: Está bien.
0: Está. Si
1: pero
0: te
1: no
0: escapa una expulsión en un clásico, es un montón.
2: Bueno,
0: la fecha continúa el día de hoy.
2: Pero ¿quién jugó mejor? ¿Racing o Boca?
1: Boca.
0: Boca
1: jugó
0: mejor. El segundo Boca. Yo no, el resultado para mí es justo después el empate.
2: Ah, sí, está
1: el empate
2: bien.
1: Fue justo. Sí, hay que elegir un ganador por punto, como se dice. A veces Boca sacó una pelota en la línea. Racing. Fue un poquito más, no te digo que fue una barbaridad, pero.
0: Sí, Racing también tuvo situaciones, pero insisto, el resultado es justo. justo.
2: Está bien.
0: No hubiera sido justo si aplicaban lo que dice el reglamento, expulsar al jugador de Boca a los 7 minutos del primer tiempo.
1: Bueno, pero eso
0: ahí automáticamente igual, tenés que sacar un delantero.
1: No se puede hablar de supuesto, amigo. Porque ponele que. ¿Qué pasa? ¿Y si Rojo erraba el penal, por ejemplo, que también podía pasar?
2: Pero,
1: o sea, no podés hablar de supuesto. No podés decir que lo perjudicaron a Racing porque no echó un jugador a los 10 minutos del partido, amigo.
0: Es una jugada determinante, Mati.
1: No sé, pero no sabemos si es determinante la jugada.
0: Pero jugar con
1: ¿y si Boca le gana con 10 después?
0: Pero no estamos hablando de eso. Hubiera correspondido que echen a un jugador. Hubiera correspondido que echen a un jugador. ¿No lo echaron?
1: Está bien.
0: Es gravísimo, es una falta grave. 11 contra 10 hubiera sido otra cosa. Bueno. Hay que sacar un delantero y hubiera sido otra
1: hay
0: cosa.
1: Hay que ver si él consideraba que la jugada era de amarillo o no. También el árbitro...
0: Yo te banco todas, pero es también...
1: Yo también lo banco. Yo estoy diciendo que fue penal. Todo.
2: Exacto.
1: Me parece que el hincha de Racing es como que llora mucho. ¿Viste? Ya el ambiente del fútbol le molesta.
2: ¿Por qué está usted de parte de Boca?
0: ¿Cómo me estás diciendo que correspondía a la amarilla?
1: No tengo nada con...
0: ¿Correspondía a la amarilla?
1: Es que correspondía a la amarilla, pero me parece que le echan la culpa al árbitro de situaciones que, ¿cuántos puntos tiene Racing el campeonato?
0: A veces argumentás muy bien y yo te lo reconozco. Y tenés
1: pero por eso, acá porque con Gimnasia...
0: Tendría que haber echado un jugador que no lo echara.
1: Acá cuando no le cobran ni pegan la Gimnasia, no dijeron nada.
0: Bueno, pasó hace 5 fechas.
2: No se peleen.
0: Pero
2: continuemos.
0: No echaron un jugador muy claro.
2: Ya empataron y ahora tenemos que mirar a futuro.
0: Hoy termina la fecha.
1: Sí, ¿quién juega?
0: Juega Talleres Central, el partido más destacado. También juega Lanús Argentino Juniors. Los dos partidos se juegan a las 21 horas. Y previamente Tigre Central Córdoba, cerrando lo que es. Chau. Cerrando lo que es. La gente pasa, toca bocina, me encanta, ¿eh? Eso significa que la gente está escuchando la radio.
1: Sí, hay que ver que San Paoli se fue, ¿no? Ya dejó, ¿no?
0: Entiendo que sí. Sí, ¿no? Entiendo que sí.
1: Pobre Zampa.
0: Estudiantes, la zona A, Estelita, está liderada por Instituto de Córdoba. La sorpresa del campeonato, 13 puntos para el equipo cordobés. Sarmiento de Junín lidera.
1: Le ganó Estudiantes ayer,
0: Estudiantes, 4 victorias al hilo del equipo del Colo Saba. Algo que no se había dado nunca en la historia de esta institución. Así que en la semana hablaremos de cómo se va a estar corriendo la fecha. Tanto enojo me causó la no expulsión al jugador de Boca como lo que le hicieron a Colapinto.
2: Una vergüenza.
1: Antes que vayas a Colapinto, lo que le hicieron a Platense. No. El penal que le cobraron a Barraca en el estadio Chiquitapio.
0: Ah, sí, de verdad.
2: Lo que le hicieron ayer a Julián Álvarez.
0: Si aparece un hincha de Platense acá, le pago una docena de facturas. No, Estelita.
2: Claro, a Julián Álvarez ayer,
0: lo de
2: pobrecito.
0: También, ¿no?
2: Sí. Eso no se puede. Eso, sí.
0: Coincido
2: la verdad... Es tremendo.
0: No, silbarlo cuando lo presentaron.
2: No, y le tiraron también con una bandera cuando se iba yendo porque lo sacaron, no quisieron de que fuera. Pobre pibe, lo que debe estar pasando por su cabeza.
0: Totalmente, ayer se lo veía muy, muy, muy alicaído al delantero argentino.
1: Sí, tal cual.
0: Pero bueno,
1: pero después
0: viste,
1: vas
0: cómo
1: al cajero automático y se te pasa.
0: Sí, el fútbol es así.
2: No, pero no debe ser tan fácil.
0: Estamos sobre la hora de las 11, Estelita, le decía, lo que le hicieron a Colapinto fue terrible.
2: A ver, ¿qué le hicieron?
0: No, porque venía muy bien en un accidente, se pega a Verstappen en la primera curva y venían a 250 kilómetros por hora.
2: Ajá.
0: Pasan todos los autos, los que venían más pegados a Verstappen frenan obviamente para justamente, así lo establece el reglamento, una ola de humo gigante y Franco Colapinto pasa por el sector izquierdo de la pista y pasa un auto.
2: Ajá.
0: En ese momento se había levantado la bandera amarilla. El reglamento dice que cuando hay una bandera amarilla, esto fue una fracción de segundos.
2: Ajá.
0: No podés pasar.
2: No podés
0: auto.
2: Pasar, pero
0: el
2: él
0: tema
2: no lo
0: que
2: vio.
0: Venías, no lo vio porque venía a 250 kilómetros por hora.
1: Claro.
0: El auto se corre a la derecha, él pasa sin entender la situación y pasa el auto ese, dan un par de vueltas y le avisan que tiene que meterse a boxes, queda último y le terminan arruinando una carrera en la cual estaba décimo a raíz de esa de ese tole-tole que se armó. Es una situación insólita, porque él mismo lo decía. A ver, yo respeto el reglamento está para respetarse, pero si yo clavo los frenos en una recta principal
2: se
0: a 250 kilómetros por hora, me la ponen todos los que vienen atrás, me chocan para que la gente entienda, ¿no?
2: Claro.
0: Y le terminan robando la carrera, literalmente. O sea, pasa en el fútbol, pasa también en la Fórmula 1. Así que una pena porque tenía auto como para ir más para adelante y para justamente, aprovechando la situación que se había presentado, sumar puntos en un momento en el cual se está jugando la continuidad en la Fórmula 1. Así que una pena porque habían dado muy bien en la clasificación y en el arranque de la competencia.
2: Bien. Algo más.
0: Algo más, fue el aniversario del boxing el fin de semana.
2: Sí.
0: Lo hablabas, Estelita, el día viernes. Hubo Exacto. torneo de fútbol con muchísimos sí. equipos de todo el interior provincial.
1: 106, ¿no?
0: Terrible la cantidad de equipos, ¿eh? Y me parece que la noticia destacada del fin de semana, chicos...
1: 106 años, ¿no?
0: Sí.
1: No, pensé, 106 equipos.
0: No, 106 hay, chicos subieron en la categoría.
1: Hay que hacerlo de Monumental, ¿no?
0: Le decía, Santi Guidetti, un chico de atletismo, fue convocado a la selección argentina para el Sudamericano Sub-23, que se suma a Jeremías James Peronja. Me parece que esto es importante decirlo porque son chicos que entrenan acá, en nuestra ciudad, con las adversidades climáticas. Bueno, fueron a Buenos Aires, la están rompiendo y fueron convocados a la selección argentina Sub-23 de atletismo. Así que también otra gran noticia para el deporte de
1: ¿Qué ayer el partido C, cómo terminó ese que estuvieron?
0: Estuvimos relatando la Liga de los Barrios.
1: ¿Quién jugó?
2: ¡Ah, lo escuché!
0: Ah, muy bien.
2: Sí, sí, lo escuché.
0: El Deportivo Cali con Río Gallegos Fútbol Club.
1: ¿Cómo terminó?
0: 4-2 ganó el equipo
1: de Río Gallegos,
0: sí, Fútbol por... Club. Sí, se quedó con 3 jugadores menos Cali.
1: Cali, sí, es un equipo, es un equipo bravo, Cali.
0: La parecía es Nico Ramírez, ¿no?
1: Equipo muy nocturno, Cali.
0: Sí, así que realmente lindo. Comenzó también la Liga de Fútbol Sur, la cuarta división. Toda esa información la iremos analizando
2: ¿Se
0: a lo largo de la semana. ¿Eh?
2: ¿Están televisando esos partidos?
0: Uno, sí, uno.
2: Bueno, yo ayer vi uno que usted estaba relatando.
1: Muy bien, el otro día vi, no sé si por ahí su jefe nos está escuchando, sí, pero de seguro. Última una crítica, sugerencia constructiva que voy a dar. No, que ponga el tiempo del partido.
0: Ah, bien.
1: Esto, porque yo el otro día lo estaba mirando, amigo, vi su relato bien, siempre impecable.
0: No,
1: vi el partido entre Vancruz
0: y
1: Racing de San Julián, el relato impecable.
0: Muchas gracias, bro.
1: Pero claro, me conecto y no.
0: No dice el tiempo.
1: No dice el tiempo, ¿no? Y como que te agarra medio, no sabes si es primer tiempo, segundo
0: claro.
1: tiempo.
0: Ah.
1: La tiro arriba de la mesa.
0: La tomo.
1: Como para
0: gracias
1: que...
0: por la sugerencia.
1: No, por favor.
0: La crítica constructiva.
2: Es constructiva. Del señor
1: claro. Por supuesto. Le avise que su apellido es con una sola L también.
0: No.
1: Baroshi
0: 10 veces le dije, pero bueno. Chicos, en la semana seguimos analizando lo que pasó el fin de que, por cierto, pasó mucho. Hubo básquet también, lo analizaremos durante la semana.
2: Bien, lo esperamos entonces el día miércoles. Nos pasamos unos minutitos. 1547-4800, nuestro número de teléfono. Tenemos puesta una consigna.
1: Sí.
2: Nos escriben y se van a ganar un voucher de MoMA. Vamos a la pausa, Maguito, y volvemos.
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2: Bien, 20 minutos pasaron de las 11 de la mañana. Vamos a saludar a Juan Manuel Valentín, que está del otro lado, secretario general de ADOSAC, filial Río Gallego. Juan, ¿cómo estás? Buen día, Estela y Matías. Te saludamos para El Mediador. ¿Cómo estás?
3: Hola Estela, hola Matías, un saludo para usted y para toda la audiencia de su programa.
2: Bueno, gracias Juan, un placer recibirte nuevamente aquí en la 97.5. Bueno, contanos un poco, obviamente ADOSAC, los trabajadores están pidiendo el cumplimiento del acuerdo paritario, la totalidad de este acuerdo. Contanos cómo es verdaderamente y qué es lo que está faltando cumplir, ¿no?, por parte del Ejecutivo Provincial.
3: Bueno, lo que está faltando es que se pague lo que nos adeudan, sí, en términos de los descuentos que se aplicaron, porque el Consejo se había comprometido a devolver los días descontados del mes de diciembre, sí, en realidad sería del mes de noviembre que se pagan los primeros días de diciembre, pero desde noviembre del 2025 para acá, todo lo que se había practicado como descuentos que nosotros presentamos en su momento diciendo que eran totalmente ilegales. Sí. De hecho, después, bueno, hubo una conferencia de prensa en el Salón Blanco de la Casa de Gobierno, de parte del gobernador, todos recordarán que el gobernador mencionó que, bueno, se va a devolver la plata, pero que de aquí en adelante al que haga paro le van a descontar y no le van a devolver. Bueno, eso de que se va a devolver no existió todavía. Está firmado en la paritaria, está planteado por el propio gobernador en este acto, e incluso salieron sendos comunicados del Consejo de Educación, primero la presidenta del Consejo en alguna entrevista diciendo que el 18 de agosto se pagaba, luego el Consejo Provincial emitiendo un comunicado oficial con un cronograma diciendo que el 13 de agosto se pagaba, sí, y la verdad es que hemos llegado al día de hoy, 24 de agosto, sin tener una novedad de la devolución de los días que han sido ilegalmente descontados a la docencia. Porque, claro, la medida de fuerza es una medida constitucional y al mismo tiempo, además de ser una medida constitucional amparada por la legislación argentina y por la legislación laboral que tenemos en nuestro país, nunca fue declarado ilegal la medida de fuerza que llevamos adelante. Por lo tanto, nosotros siempre hemos defendido la legalidad de la medida de fuerza, hemos entendido que los descuentos han sido una práctica extorsiva de parte del gobierno contra la docencia de Santa Cruz. Bueno, finalmente esto quedó demostrado cuando se firmó la paritaria y al día de la fecha no hemos tenido la devolución. O sea, nos encontramos frente al gobierno que practica un relato hacia afuera, pero que a la hora de hacer las cosas hacia adentro no las cumple. Digo, todavía no han devuelto esa plata que la tienen que devolver. Vemos que no arreglan las escuelas, la situación laboral está parada, han metido a un sindicato que no tiene nada que ver con la docencia en las mesas de negociación laboral, que es UDA, a pesar de que nosotros tenemos hechas presentaciones legales en contra de la participación de UDA en las reuniones laborales, y a pesar de que UDA no participó de la paritaria que organizó esas reuniones laborales. Así que nada, estamos preocupados porque evidentemente cuando uno obra de buena fe y dice al gobierno, bueno, el gobierno sigue pidiendo el diálogo y que no seamos conflictivos y que no vayamos al paro y que no hagamos la marcha y que no quememos dos cubiertas y que no puede ser, que nosotros queremos dialogar todo el tiempo. Bueno, cuando uno toma esa iniciativa de poder brindar esa cuota de confianza, si se quiere, el gobierno responde de esta manera, agresivamente, y de una manera mentirosa, todo el tiempo. Nosotros esperábamos una respuesta favorable, por lo menos que cumplan con lo que se comprometieron.
2: Claro, por supuesto. Juan, y a ver, ¿cómo está la situación? ¿Hoy hay clases? ¿Puede llegar a haber medidas de fuerza en caso de que esta situación no mejore?
3: Bueno, mirá, nosotros vamos a esperar que se cumpla el mes de agosto y si no hay una respuesta del gobierno, seguramente llamaremos a nuestro Congreso y Asamblea y llevaremos adelante las medidas de fuerza que decidan los compañeros tanto en Asamblea como en el Congreso. Porque imaginate vos que si no están cumpliendo con devolver los días que descontaron de medida de fuerza, ¿qué podemos esperar para la paritaria que nos prometieron en la segunda quincena de octubre? Claro. Probablemente nos vayamos a sentar a una mesa que esté vaciada de representatividad y de respuesta, digamos, al sector docente, porque todos esperamos una paritaria que como mínimo equipare la inflación de este año, y claramente eso no se está dando hasta el momento, hasta el día de la fecha. Ajá. Estamos con una paritaria que está por debajo de la inflación.
0: Claro, una paritaria que resolvió el gobierno dar por cerrado. ¿Eso sí se les está pagando, más allá de que no se les haya pagado esta deuda que tienen con ustedes, los días caídos?
3: Sí, la parte de los aumentos salariales que se habían comprometido, eso se está, por lo menos hasta el último cobro se había cumplido, así que en ese sentido no estamos viendo mayores dificultades, pero ajá, sí con el cumplimiento de plata que uno en principio entienden la tendrían que tener, porque cuando vos presupuestás una provincia, vos armás el presupuesto, si voy a tener, y no lo liquidás, entendemos que lo guardaron. Yo no le liquide el sueldo a esta persona. Bueno, ahí quedó el sueldo ese lo debieran tener. Bueno, no entendemos por qué no lo están pudiendo pagar o por qué no lo están queriendo pagar.
0: ¿Y qué van a hacer ustedes entonces mientras tanto? ¿Una presentación?
3: Ya hicimos todas las presentaciones legales ante el Ministerio de Trabajo. Hemos presentado una nota exigiendo al Consejo Provincial de Educación que se liquide este aumento. Hemos llevado también al Ministerio de Economía y también a la propia Casa de Gobierno, o sea que están todos informados, nadie puede decir que no desconoce la situación que estamos atravesando y que estamos planteando, porque desde el gobernador hasta el Ministerio de Trabajo todos han sido notificados de lo que está ocurriendo, así que bueno, estamos esperando una respuesta pronta y favorable para poder encauzar las conversaciones que venimos teniendo, ¿no?
2: Sí, tal cual. A ver, te quiero consultar, Juan, siempre por ahí somos algo reiterativos con estas consultas, pero es importante por ahí ver si avanzan o no. Quiero hablarte de las cuestiones edilicias. El último viernes habló la presidenta del Consejo Provincial de Educación aquí en la 97.5, aquí en Tiempo FM, y dijo que este gobierno ya superó los 11.000 millones de pesos de gastos en infraestructura escolar. Habló de calefacciones, habló de diferentes trabajos, de electricidad y demás. ¿Esto está plasmado? ¿Esto se vio ahora en estos tiempos? ¿Esta cantidad de dinero? Es un dinero importante, obviamente, en trabajos de infraestructura edilicia para los colegios.
3: Sí, mirá, cifras puede tirar cualquiera. A ver, lo primero que uno necesita es que se haga un diagnóstico. Si vos me decís, para recuperar las escuelas de la provincia de Santa Cruz necesitamos 500.000 millones de pesos, bueno, 11.000 millones no significan nada. No hubo un diagnóstico previo informando qué es lo que pasa. Entonces, ¿en qué nos tenemos que ver reflejados nosotros? ¿En si las escuelas mejoran o no mejoran? Es decir, puse 11.000 millones de pesos en las escuelas y las escuelas siguen en las mismas condiciones o peores que antes, bueno, es un problema. Yo, por ejemplo, miro un desafío acá en tu programa. Nosotros estamos dispuestos a sentarnos en un debate público ahí en la radio. Si ya fue la presidenta del consejo, estamos hablando nosotros ahora, sentémonos juntos y discutamos el tema. Para que nosotros mostremos, que ella diga qué escuelas repararon, nosotros mostramos qué escuelas no se repararon. Yo te tiro un ejemplo. Hace un mes, más o menos, un auto se chocó ahí contra la pared de la primaria 10, en la calle Becar. Dejó un hueco abajo de la ventana. Bueno, ese hueco sigue ahí. Son 10 bloques que hay que poner para tapar ese hueco. Está tapado del lado de adentro con un MDF. Sí. En una plata de madera. Y la escuela sigue rota. Digo, y eso es poner 10 bloques, no necesitaba 11.000 millones de pesos.
2: Claro.
0: Sí, pero
3: y vos te acercás un poco, te vas a dar cuenta que la cañería de gas y calculo que es todo red de gas, no conozco mucho, pero se ven los caños ahí descubiertos porque el golpe hizo que se rompa la pared y quedaron los caños al descubierto.
0: Bueno, siempre le echan la culpa.
3: Es una reparación menor dentro de lo que los problemas que tienen las escuelas. Hace un mes que no se arregla.
0: Y lo que pasa es que si nosotros planteamos eso, van a decir que el trámite es... es un tema burocrático. Sí. Tenés que hacer una nota, pedir el permiso, comprar los bloques, llevarlos al lugar. O sea que eso va a llevar un tiempo. Y no estaría mal eso que vos decís, poder que estén juntos,
2: es que en realidad,
0: ¿no?
2: Sí, esto que vos decís a nosotros igual hace un montón de tiempo que nos interesaría hacerlo, pero la verdad que siempre... de un lado o del otro, más que nada por ahí desde educación no aceptan el debate, que vengan todos a charlar acá. Nosotros como mediadores,
0: claro,
2: obviamente...
0: hablamos, pero por separado, nunca nos dijeron en que no, o sea, eso tenemos que decirlo. La verdad
2: lindo.
0: Que, claro, la presidenta del consejo siempre estuvo dispuesta, cada vez que la llamamos, pautamos una nota, ella nos atendió.
2: Claro, igual que ustedes. El tema es que, claro, cuando queremos juntar
0: ahora,
2: las partes, por ahí,
0: no sé si se va a poder.
2: Es más complicado. A nosotros nos encantaría, porque periodísticamente sería muy importante, y sobre todo para la gente que está del otro lado, también pueda escucharlo, ¿no? Me parece que también es importante en ese sentido ese diálogo que nosotros podamos generar. O por lo menos directivos de los colegios que ellos supuestamente dicen que repararon, que vengan y nos digan, sí, verdaderamente nos repararon. Yo tengo entendido que hay colegios donde van 4 escuelas en una, por ejemplo.
3: Claro, bueno, digo, hemos tenido el problema este del IPE.
2: Sí.
3: Que ha reflejado, digamos, un colegio en Guatemala que tiene al secundario 23, a la primaria 71, al IPE y ahora al EIPE. Y después tenemos la situación del EIPE, por ejemplo, repartida en 4 instituciones. Los pibes tienen que andar peregrinando para poder tener clase, porque vos tenés el ciclo básico, en la UTN, el ciclo orientado en el IPE, educación física en el gimnasio de la escuela 39 y laboratorio en el secundario 7, en el Advocat.
2: Claro.
3: No es razonable. No es razonable para un partido político que en campaña, antes de ser gobierno, decía que iba a construir 20 nuevos edificios educativos y una universidad. Bueno, el desafío que tiene este gobierno es, no sé si construir una universidad. Pongámosle un peldaño más abajo, construir un instituto de formación docente, un terciario, que pueda albergar a los estudiantes del IPE y a los estudiantes del IPSA, que están repartidos en instituciones educativas como el Polivalente de Arte o el Guatemala. Y empezar por algo, digo, porque vos podés tener proyecciones muy por encima, digamos, de lo que se esperaba, pero después la realidad es la que nos encontramos todos los días y necesitamos construir esas instituciones educativas. Vos te vas al San Benito y se ha construido un edificio que está separado por una puerta donde funcionan una escuela primaria a la mañana, una escuela secundaria a la mañana y a la noche funciona un EPSA primario y un EPSA secundario. Es decir, también en ese mismo edificio tenés 4 instituciones y además le agregaron la orquesta del barrio, que ahora se llama RES, igual RESPI. Así que es insuficiente la condición edilicia de las escuelas. Y entonces vos terminás entendiendo por qué las escuelas terminan colapsando. O sea, tenés escuelas que están funcionando las 24 horas del día prácticamente. Y no alcanza. Pero bueno, sí, a nosotros nos interesaría un debate con el público, con la presidenta del consejo. No le rehuimos a este debate público y de hecho queremos plantear públicamente que nosotros le hemos propuesto armar una subcomisión de seguridad e higiene donde nosotros podamos participar e informar al Consejo Provincial de Educación cuáles son los problemas edilicios que tienen las escuelas en la provincia de Santa Cruz, y el Consejo de Educación se ha negado a poder llevar adelante estas subcomisiones. Es vergonzoso. Y después con lo que plantea Estela, que es muy pertinente, sí, te van a decir, sí, con el trámite burocrático, que entonces yo necesito un mes para poder hacer esto y que el papel pase por acá y por allá. La demanda de las escuelas no puede esperar ese trámite burocrático.
2: Claro.
3: Y si la presidenta del consejo dice que el problema es el trámite burocrático, entonces la primera responsable, porque ella es la que dirige el Consejo Provincial de Educación y debiera atender a que esos trámites sean lo más ágiles posible. Sí. Es decir, buscar, su tiempo debiera estar ocupado en buscar todos los mecanismos posibles para que esos trámites se puedan hacer de una manera más ágil.
0: Más rápido. La semana pasada creo que fue que hablamos con la vocal por los padres y ella nos contaba que en el caso de, por ejemplo, la refacción o el mantenimiento de la calefacción en los distintos colegios, se debía a que el empresario, que es el que pone los equipos de calefacción, no se le pagaba o tenía una deuda importante.
2: Claro, y ya no iba más.
0: Y no quería ir porque no tenía, aparentemente, como no cobra, no puede comprar los repuestos. Esto lo dijo la vocal por los padres en el consejo.
3: Nosotros hemos recibido exactamente la misma información. Yo no tengo los papeles en mano para certificar esa información, para decir si
2: no, bueno, pero ella, Nair Castillo, acá creo que hasta mencionó al trabajador, a la empresa, que ahora no la recuerdo.
3: Sí.
2: Hasta la mencionó, ¿no? Se ve que información verídica, porque hasta lo mencionó al aire, ¿no?
3: Sí, la información seguramente es verídica. Lo que yo te digo, yo no tengo los papeles para certificarlo, pero es la misma información que tenemos nosotros. Hay una sola empresa que se hace cargo de las calderas en la provincia, acá en Río Gallegos.
2: Sí.
3: Eso es real. Y la gente de mantenimiento no puede entrar a la escuela y tocar la caldera, por ejemplo. Me llaman de las escuelas y le dicen a mantenimiento, mira, tengo este problema, hay que reiniciar esa caldera porque si vos la reiniciás, va a arrancar. No la puedo tocar porque tiene una garantía de la empresa tal, que es la empresa que debe haber mencionado la vocal por los padres.
0: Sí.
3: Y si no entra esa persona, nadie puede tocar la caldera. Entonces vos tenés una caldera que está apagada porque no la reinician simplemente y la tenés apagada una semana, dos semanas, porque probablemente no le hayan pagado a la empresa, no sé realmente qué sucede, pero tenés esa dificultad. Entonces ahí la responsabilidad es mucho más grande de parte del consejo. Vos decís, no es que necesitas comprar una caldera, necesitas alguien que vaya y reinicie la caldera, y vos no la querés reiniciar por un trámite burocrático con una empresa a la cual ustedes quizá no le están liquidando lo que le habían prometido pagarle, y entonces la empresa no se quiere hacer cargo. Rarísimo, a mí no me cabe en la cabeza, digamos, que los pibes pierdan dos semanas de clase porque alguien no fue a reiniciar una caldera.
0: Claro, exacto.
2: Tal cual. Juan, para cerrar entonces, esta semana va a haber clases con normalidad, esperando una respuesta por parte del Ejecutivo Provincial, y si no, ya veremos cómo arranca septiembre, ¿no?, la semana que viene.
3: Tal cual, sí, como ha sido todo el mes de agosto, nosotros hemos cumplido con lo que hemos firmado en el acta paritaria, hemos sido muy respetuosos de lo que se ha planteado, y quiero que esto quede muy en claro, porque después el gobierno sale a decir que nosotros no cumplimos con la palabra, cosas que siempre son muchas mentiras. Bueno, acá está quedando muy claro que el que no cumple es el gobierno, y el que demora las cosas es el gobierno, y que bueno, si hay que dar un paso al costado, hay que dar un paso al costado. Digo, si a alguien le queda grande una cartera, que se corra al costado y le dé lugar a otro, ¿no? Porque es evidente que la cartera de educación es una cartera compleja, complicada. Si le queda grande a la presidenta del consejo, debiera dar un paso al costado y convocar a otra persona que pueda llevar adelante esa tarea, porque realmente esto que te acabo de explicar, digo, que no se liquiden los descuentos que nos habían practicado, la devolución de los descuentos cuando fue firmado en paritaria, no tiene razón de ser. Que no se arreglen las escuelas porque tienen trámites burocráticos, que no se enciende una caldera o que no se ponen 10 bloques en una pared de una escuela, no tiene razón de ser. Entonces, en lugar de andar haciendo raíz por los medios, hablando de pavadas que no les interesan a nadie, mejor vayamos a solucionar los problemas. Y vuelvo a reiterarte, si hay que dar un paso al costado, hay que dar un paso al costado, porque cuando a uno le queda grande la camiseta, bueno, tiene que darle lugar a otro, ¿no?
2: Tal cual, tal cual. Juan, gracias por estos minutos, estamos en contacto.
3: No, por favor, gracias a usted. Un abrazo grande.
2: Un abrazo grande. Hasta luego. Bueno, ahí lo teníamos, ¿eh? Juan Manuel Valentín, secretario general de ADOSAC, filial Río Gallegos, hablando del incumplimiento por parte del Ejecutivo Provincial en el acuerdo paritario, en los días adeudados que todavía no fueron depositados para los trabajadores de la educación. Va a haber clases, lo dijo él, clases con normalidad esta semana. El lunes que viene es 31 de agosto, es el último día del mes. Hay que ver qué pasa ya la próxima semana, el martes cuando comience septiembre, si va a haber o no clases con normalidad. Bueno, eso se verá.
0: O alguna medida de fuerza.
2: Exactamente, se
0: no
2: verá.
0: No se les está pagando.
2: Con respecto a si se les paga o no estos días adeudados.
0: Exactamente, bueno, 40 minutos han pasado de la hora 11, tenemos una consigna. Hola, buen día, nos dice Joana. A mí lo que me marcó no es un libro, es un poema que se llama Carga de la Brigada Ligera. Joana, 1547-4800. Sí. Buen día, nada que ver con la consigna, pero quiero comentarle que ayer en el Club Hípico festejaron el Día del Niño. Agradecer simplemente a todos los organizadores. Yo llevé a mis nietos y la pasaron hermoso. Que tengan hermoso comienzo de semana, nos dice Gladys. Sí, por supuesto, Gladys. Siempre decimos sí, que claro, también pueden no solamente participar de la consigna, sino mandarnos sí, la información, lo que está pasando en el barrio, que hicieron el fin de semana, todo. Cuéntenos todos, porque ustedes son los ojos del mediador. Sí. Buenos días, ¿dónde puedo ver la programación de la Feria del Libro? Gracias, buen comienzo de semana.
2: En la página del Gobierno de Santa Cruz. Ahí podés, podés chequearla.
0: www.
2: Sí, ahí, la voy a, ahí se la voy a confirmar. Pará, a ver. Sí, creo que es punto gov. Es gov con B corta.
0: Con B corta, me parece.
2: Gobierno, ahí te la voy a confirmar. Para
0: sí,
2: que,
0: para Silvia, que sí, ella quiere ver la cartelera de...
2: Es www.santacruz.gov con B larga, punto ar.
0: Ah, muy bien.
2: www.santacruz.gov.ar. Ahí bien, la puede ver.
0: Gov con B larga.
2: Con B larga, ya exactamente. No, sí, sí.
0: Bueno, César dice, buen día, qué grande el hincha de Racing.
2: Mira vos,
0: Esto se lo debe haber mandado a nuestro periodista deportivo. Marcelito el enemigo dice, buen día, mediadores. Si Baroli quería que gane Racing, tendría que pedirle a los jugadores de su equipo que pateen al arco. Marcelito, pero qué bárbaro. Carlitos me manda... Hola, mediadores, buen día. Feliz día del lector para los amantes de leer libros. ¿Se puede leer libros en forma tradicional o libros en forma digital con la tablet o el e-book?
2: Sí.
0: También hay apps que te leen. Si tenés dificultad para leer, con la novedad que te leen libros escritos en cualquier idioma y te lo leen en tu idioma.
2: Claro.
0: La IA también se usa para cosas favorables. Claro, le preguntás a la IA y la IA te contesta enseguida.
2: Sí.
0: Y también, nunca lo hice, nunca lo probé, pero puede ser. Carlitos seguro que ya lo probó. Bueno, y también decía avisarle al Jabo de Río Gallegos que Boca lo superó ampliamente a Racing y jugó con 6 pibes de las inferiores. Eso ya le habíamos contado
2: sí,
0: a Baroli.
2: Sí, tampoco, me parece fue un partido parejo, ¿no? Fue el primer tiempo, fue un poquito más de ida y vuelta, el segundo se quedó, pero Boca me parece tuvo las situaciones más claras, ¿eh?
0: Ah,
2: dentro
0: ¿sí?
2: dentro de un partido o

0: Digo a
1: Qué
0: Javi
1: malos que
0: que no
1: son.
0: nos reímos, por ahí no nos chicaneamos. Lo que pasa es que hay que ser crítico con el arbitraje también cuando el arbitraje por ahí te tira a favor. No es que acá venimos y criticamos al árbitro nada más cuando nos cobra en contra, porque como te digo, la primera fecha en el partido Racing Gimnasia se comieron un penalazo de Gimnasia, no se lo cobraron.
1: Claro.
0: Y el hombre del deporte hizo caso omiso a la cuestión, ¿no? Entonces es lo que decimos, ¿no? De por ahí tener la misma rigurosidad cuando te ayudan, ¿no?
1: Claro. Bueno, acá Jorge nos dice, ¿no van a hablar de la campeona de bowling?
0: Ah, la señorita Wilena Ocampo, me enteré, sí, lo vi en redes.
1: Ah.
0: Ganó, no sé, un torneo, me parece que con los amigos, los trabajadores del canal, me parece que fue,
1: Ajá.
0: y se quedó con el primer puesto, vi en redes, le mandamos un saludo grande a Wii, creo que volteó 133 palos, si no me equivoco. Sí.
1: No. Ay, bueno,
0: A ver si
1: busquemos.
0: lo
1: ¿Hay
0: puedo.
1: alguna información o por lo menos si la podemos,
0: Si la puedo
1: si
0: chequear.
1: podemos,
0: Podemos
1: si
0: chequearlo, a ver,
1: podemos
0: voy a
1: chequear
0: fijárselo.
1: esa información para saber un poquito más sobre nuestra compañerita Wii, que muy atento está Jorge, que nos estuvo llamando? Jorge, pero no te podemos
0: Claro,
1: atender al
0: igual
1: aire.
0: seguramente lo van a hablar en la
1: Lo van a ver
0: sobremesa.
1: en la sobremesa, pero qué raro que Javier no hizo mención. No
0: Nah.
1: se debe haber acordado.
0: Sí,
1: Bueno,
0: seguramente.
1: nosotros sí hacemos mención, la felicitamos y le mandamos un beso grande. Así que si quiere Wii y nos está escuchando, nos puede mandar todita la información que
0: Sí.
1: nosotras la damos a conocer. Vamos a una pequeña pausa, ¿le parece, Maguito? Una pausa musical y ya volvemos y continuamos.

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0: Muy bien, 49 minutos han pasado de la hora 11, seguimos en la 97.5 Tiempo FM en el Mediador. Vamos a ver qué temperatura tenemos, 3 grados, una décimas la temperatura, la sensación térmica bajo cero, 5 décimas de grado bajo cero, un poquito de sol, mucha humedad.
1: Bueno, tenemos invitados en el piso aquí en Zapiola 451, en los estudios de la 97.5, Cintia González, directora de Salud Mental del municipio de Río Gallegos, acompañado por Marcos Gledel, quien va a presentar un segmento de arte y salud mental, en el marco de lo que tiene que ver con las campañas de prevención del suicidio, algo muy importante que debemos contarle y charlar con toda la comunidad que está del otro lado. Primero los saludamos, vamos a poner la transmisión en vivo para que nuestras plataformas digitales aparezca la entrevista y ya los tenemos en vivo. ¿Cómo andan, chicos? Gracias por visitarnos. ¿Todo bien?
2: Bueno, muchas gracias a ustedes por la invitación.
0: Bueno, acérquense.
1: Marcos, ¿cómo estamos?
3: ¿No? Muy bien, muy bien. Gracias por la invitación.
1: ¿Todo bien?
3: Sí.
1: ¿Lo dije bien? Jornada de arte, jornada de prevención del suicidio. ¿Está bien dicho? ¿Qué es lo que se viene?
2: Bueno, estamos trabajando con un programa, digamos, de prevención de suicidio, que se llama Cada Corazón Merece Una Oportunidad, y en el marco de ese programa hay distintas actividades, y una de ellas es la Jornada de Arte y Salud Mental, que se va a llevar adelante este sábado, de 16 a 21 horas en el Teatro Municipal.
1: Bien, este sábado, ¿cómo es la, si se quiere, para poder participar? ¿Cómo es? ¿La gente puede ir libremente? ¿Hay que anotarse?
2: Hay un formulario de inscripción que estamos, digamos, compartiendo en las redes sociales.
1: Bien, ¿cuáles son los principales puntos, ítems que se van a tratar, que se van a hablar, ¿no?, cuando hablamos de prevención del suicidio y de salud mental, ¿no?
3: Bien, sí, se va a dividir en tres actividades. Una es artística plástica, donde me va a acompañar la profesora de artes plásticas Mariana Turk, ¿sí? Ahí vamos a estar trabajando un poco en torno a la historia de la artista plástica Yayoi Kusama, una artista japonesa que tiene una historia de vida atravesada con problemáticas de salud mental, ¿sí? Y ciertos arreglos que ha logrado ella a lo largo de su vida con ello.
1: A través del arte, del dibujo.
3: Sí, a través del arte, sí, por supuesto también del tratamiento psicológico y psiquiátrico, claro, pero el arte es como un arreglo.
1: Una ayuda también, ¿no? Me parece.
3: Sí.
1: Para atravesar este momento.
3: Es un arreglo singular que ella logra hacer con el arte, ¿sí? Digamos, no es que todo el mundo puede hacer ese arreglo que ella ha logrado, pero es muy interesante esa elaboración que hace mediante el arte, y bueno, es una forma de transmitir sobre las problemáticas de salud mental y sensibilizar acerca de otros temas. Claro. Además va a haber un segmento que tiene que ver con la fotografía, donde va a estar Pablo Godoy, ¿sí?, acompañado por Vanessa Villegas, que es otra de las psicólogas de la Dirección de Salud Mental.
0: Sí.
3: Y bueno, y nuestro invitado especial, que es Juan Solá, que es escritor, poeta y actor, donde va a haber un diálogo acerca de la inteligencia artificial y los artistas en el día de hoy. Y con un cierre de un unipersonal que se llama Invisible.
0: Bien, muchas actividades.
3: En un día, sí.
1: Todo en un día,
3: de 4 a 9.
0: Ajá, todo ese día. Cintia, por la experiencia que vos tenés, ¿se sensibiliza la gente y trata de acercarse cuando hay alguna problemática que tenga que ver con la salud mental? ¿Se acerca hacia ustedes, hace preguntas, trata de interiorizarse en el tema?
2: Sí, causa mucho interés las actividades que realizamos, realmente. Bueno, se nota, digamos, la necesidad que hay de encontrar espacios donde las personas se sientan escuchadas.
0: Sí, es difícil, ¿no?
2: Sí, muchas veces las consultas son, bueno, no sé si esto es para un tratamiento o qué, pero me está pasando tal cosa, y bueno, y piden ver si eso es para un tratamiento de salud mental, y bueno, nosotros ahí los orientamos.
0: ¿Se acerca el individuo, la familia, los amigos, la gente que está alrededor?
2: Generalmente al servicio y a los talleres se acercan las personas directamente afectadas y a veces familiares, sobre todo sabemos que en el tema de los tratamientos de consumo problemático los que más, digamos, solicitan ayuda son o los compañeros de trabajo o la familia. Ajá. Es una problemática donde generalmente el último en pedir ayuda es la persona con un tema de adicciones, pero a veces en esos casos es más común que se acerque la familia. Después en general vienen los pacientes personalmente a pedirnos tratamiento. En talleres que realizamos, por ejemplo, nos preguntan de qué se tratan los espacios de abordaje del duelo, cómo son, cómo pueden hacer para empezar a participar y bueno, los orientamos en ese sentido.
1: Tal cual, bueno, pudimos el otro día hablar con el doctor Quirino Pereira, ¿no? El secretario de Salud Municipal, bueno, nos hablaba de cómo ha crecido también, no solamente la demanda de la gente, ¿no? Ante estas cuestiones, sino también cómo creció el peliche con respecto a la atención, ¿no? En salud mental. Esto también, a ver, le ha dado, si se quiere, otras herramientas, ¿no? Para afrontar estas problemáticas, a ustedes como profesionales, por supuesto, lo digo.
2: Sí, digamos que, bueno, la Dirección de Salud Mental se creó en febrero de 2025.
0: Hace poquito, no hace mucho.
2: Es poco, se está, digamos, incorporando institucionalmente, los procesos de las instituciones son no distintos, se está incorporando, pero bueno, a partir de la creación, que fue una decisión de empezar, digamos, sí, no claro. solo a brindar servicio a la comunidad respecto a lo que es atención de salud mental, sino también a trabajar en el territorio, a sensibilizar a la población sobre estos temas, a promover procesos de desestigmatización.
0: Está bien.
1: Salió bien, ¿no?
0: Sí, salió.
2: Sí, y también, bueno, la creación de un protocolo de atención de adicciones hacia dentro del municipio, es decir, en el ámbito laboral. Así que son como varias aristas que vamos trabajando dentro del peliche y bueno, con todas estas actividades que vamos haciendo de prevención también, después tenemos que ver cómo vamos alojando toda esa demanda que surge, ¿no? Porque la demanda es bastante importante, los dispositivos grupales ayudan a contener, los talleres también, individuales, pero bueno, hacen falta más espacios porque no hay... no hay tanta disponibilidad en el hospital, digamos, siempre está desbordada la demanda.
0: Sí. Allí. ¿Faltan profesionales que tengan que ver con esta patología?
2: Falta, digamos, sí, que digamos aumentar la inversión en profesionales de salud mental para poder generar, por ejemplo, una línea de telefónica de atención para generar acompañamientos 24 horas.
0: El acompañamiento tiene que estar cerquita del paciente, ¿cierto? Claro. Ahí siempre, cuando se necesita, o sea, si un paciente llama porque tiene una crisis, no sé exactamente cuál es el término, me imagino que crisis está bien, que sea atendido en el momento.
2: Sí, eso es algo pendiente de parte, digamos, de la provincia, del área de salud provincial desde hace muchos años, ¿no? De generar una línea telefónica, es un compromiso que tienen los gobiernos de hacerlo. Y bueno, nosotros vamos a tratar de, digamos, participar en lo que se pueda para que eso se logre. Digamos.
0: Claro. Y volviendo a este evento que se va a realizar, Todo Corazón Merece una Oportunidad. ¿Por qué se tomó esto? Todo corazón merece una oportunidad.
1: ¿Es una canción o no? Sí. ¿La tengo una canción o no? ¿Puede ser?
0: A ver.
3: Bien. Bueno, no, vamos a tener que ser entre los dos porque nosotros con el equipo de la Dirección de Salud Mental realmente nos reunimos hasta por fuera de la jornada laboral para pensar cosas sobre la salud mental. Cómo transmitir cuestiones relacionadas a las problemáticas de salud mental. Porque no es solo informar, que está muy bien la información, sino cómo la hacemos. Entonces empezamos a pensar títulos, digamos, que tengan que ver con conectar con la vida, porque toda la cuestión con la problemática del suicidio está en relación, podríamos decir, a la desarticulación del deseo con las ganas de vivir, sería, ¿no?
2: Claro, es decir que el ser humano, el ser hablante, no tiene un sentimiento de la vida garantizado, no nace con un sentimiento de la vida, con un empuje y un deseo de vivir. Eso no está garantizado, eso se articula a lo largo de la vida por distintas situaciones y, bueno, nosotros ponemos un poco a trabajar por ejemplo, el año pasado, ¿qué lugar tiene el amor en eso?
0: Uh-huh. ¿No? ¿Y en... qué lugar tiene?
3: Ah, bueno. Qué pregunta. Bueno, el amor es un lazo con el otro, ¿no? Uh-huh. Pero digamos, quizás mucho de lo que fuimos remarcando en la jornada del año pasado es que no se trataba del amor en el sentido más, ¿cómo decirlo?, burdo, romántico, sino el... ¿no? El lazo con el otro, digamos. Sí. ¿No? Donde uno encuentra...
4: La empatía con el otro también.
3: Sí, ah, donde uno encuentra que el otro le hace falta, pero eso no es solamente la pareja, sino
0: por eso te iba a decir, digamos, no solamente el amor de pareja, sino el amor de familia, el amor de amistades, el amor en...
3: ¿No? El amor,
0: en todo.
3: En su generalidad,
0: sí, en
3: como
0: su
3: lazo.
0: Claro.
3: ¿No? Que, digamos, de alguna manera eso motoriza el deseo, digamos, pone a las personas a hacer cosas, digamos.
0: Sí.
3: ¿No? Entonces, en ese sentido iba la cuestión del amor, por eso, ¿no? Todo corazón,
0: todo corazón merece una oportunidad.
2: Bueno, la idea es también, desde el año pasado, trabajar con cómo le damos lugar a lo que nos falta en esta época de rendimiento, de consumo, cómo dar lugar a la espera, a la comprensión, a ponerse en el lugar del otro. Bueno, es un momento, digamos, en nuestra época donde, bueno, es muy acelerado y consumista, entonces el amor viene un poco a ser una resistencia a eso, para poder producir un lazo al otro.
0: Si claro.
2: Es como muchas personas juntas, pero en anonimato, sin vínculo, ¿no? Cada uno en su mundo.
0: O sea, como una protección, digamos, que sería así como proteger al otro sintiendo amor, el amor en todo sentido, que ya lo dijimos, no es el amor de pareja, sino el amor en todo sentido. Por eso tomaron, Matías decía, es el título de una canción.
3: Claro, sí, es un título de una canción de Calamaro.
4: Claro.
3: Perfectamente, sí, le dimos la vuelta esa en relación al deseo, porque bueno, tenemos una orientación psicoanalítica lacaniana.
2: Sí.
3: Y el deseo, y el deseo es algo que
0: está bien,
3: articulado
0: bueno,
3: a la vida, ¿no?
0: Sí.
3: Produce estas cuestiones como lo es el amor, como puede hacer otros arreglos también con el deseo y con la vida, ¿no?
0: Es como que Lacan los ha marcado un poco a los dos o al equipo.
2: Al equipo.
3: Yo creo que sí, o por lo menos tratamos de transmitir eso, lo que somos psicoanalistas.
0: Está bien.
4: Bueno, chicos, seguramente va a ser cobertura de Tiempo Sur, pero recuérdenos, el sábado a partir de qué hora y cómo puede hacer la gente interesada en participar, que está del otro lado, que nos está escuchando.
2: Bueno, el sábado nos encontramos en el Teatro Héctor Marinero, en el Teatro Municipal. La inscripción es a través de un formulario de Google. En realidad, bueno, lo hacemos así porque tiene un cupo el teatro, ¿no? Son 80 cupos, así que por eso hicimos esta inscripción, pero es gratuito, es abierto, digamos, a la comunidad, así que quienes quieran participar, lo que pueden hacer es, digamos, va a estar abierto desde las 4 de la tarde, que vamos a hacer la apertura.
0: Sí.
2: Después vamos a hacer la presentación de la obra de Yayoi Kusama. Va a haber una experiencia
3: inspirada en ella
2: para que puedan, digamos, experimentar, digamos, las personas que vayan.
0: Ah, mira qué bien.
2: Sí, van a haber muestras fotográficas de Pablo Godoy junto con personas que van a dar de alguna manera testimonio del efecto que les produjo la fotografía, la imagen. Y bueno, y él también sobre lo que es la mirada del fotógrafo.
0: Claro.
2: ¿No? En su subjetividad. Y después vamos a hacer el debate, una mesa de diálogo, mejor dicho, con Juan Solá, sobre, ¿qué pasa con el arte en época de IA? Eso será, a ver, más o menos el programa, pero se van a ir dando cada una hora aproximadamente una conferencia y en el medio la gente puede transitar e ir a hacer la experiencia de la obra de Yayoi, mirar las fotos, va a haber cafecito, un break.
0: Sí.
3: Es un recorrido tríptico experiencial, vamos a decirlo así, ¿no? Donde se puede ir circulando, ¿no? En ese circuito, valga la redundancia, en las distintas intervenciones que van a haber, fotográficas y artísticas, ¿sí? Y después van a haber, bueno, estos diálogos con los fotógrafos, con nosotros y con, bueno, Juan Solá.
2: Va a estar con el unipersonal que se llama Invisible, que va a ser a las 20 horas. Y en el diálogo sobre la IA y los artistas, bueno, surgió a partir del comentario: la IA no sufre, la IA no puede escribir buenos cuentos.
0: Sí.
2: Para hacer un debate.
0: Sí, claro, es muy, ¿no? Es muy raro, ¿no? Con la IA sí, pueden pasar muchas cosas, es un tema. ¿No?
3: Claro, y el sufrimiento, bueno, cuento así como una perlita, o sea, a nosotros nos queda como conclusión del año pasado que, ¿no? Que lo único, bueno, no sé si lo único, ahí me corrijo, pero lo que mejor previene, digamos, el suicidio es, ¿no? La función del deseo, ¿sí? Y por otro lado, la cuestión del reconocimiento del sufrimiento, ¿no? De reconocer el sufrimiento del otro. Por eso, un poco, el sufrimiento que recupera una dimensión de lo humano va a contrapelo de la inteligencia artificial, ¿sí? Que es, básicamente, una herramienta para rendir, digamos.
0: Claro.
3: De complacencia, que tiene sus efectos positivos y negativos, pero hoy en día está como para, ¿no? Va en relación al discurso del rendimiento.
2: El 10 de septiembre vamos a hacer una jornada académica en la universidad titulada La dignidad del sufrimiento, y va a venir Esteban Levín, que es súper reconocido, que trabaja con niños y adolescentes, y Luis Dario Salamone también, para hablar sobre estos temas.
0: Bueno, actividades realmente muy importantes y que está bueno que las demos a conocer, así que, vamos a estar.
4: Podrían participar algunos legisladores teniendo en cuenta también los proyectos de salud mental, ¿no? Que han quedado medio por ahí,
0: afuera,
4: afuera, desactualizados en algunas cuestiones también, ¿no? Va, me parece a mí, ¿no? Por ahí estaría bueno que...
0: Para que lo tengan más en cuenta lo que es esta problemática.
4: Que alguno sea presente, si está escuchando, que lo tomen, ¿no?
2: Bueno.
4: Estaría bueno.
2: Bueno.
4: Gracias, chicos, por venir.
2: Bueno, gracias
4: a ustedes. Un placer recibirlos. Bueno,
3: gracias.
4: Vamos a cortar la transmisión, obviamente, y le vamos a agradecer a Cintia González, obviamente, que nos visitó, directora de Salud Mental del municipio de Río Gallegos, y también le agradecemos a Marcos Gledel, quien va a estar presentando este segmento también en el Teatro Héctor Marinero el próximo sábado, Arte y Salud Mental, Prevención del Suicidio, todos invitados, obviamente, a que puedan formar parte el próximo sábado. Vamos al corte directamente, Mago, y venimos.
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0: Muy bien. 20 minutos han pasado de la hora 12. Vamos a recordar, Matías, sí, que este mes es el mes del niño.
3: Sí, claro.
0: Agosto, mes del niño, un juguete por una sonrisa. Recordemos que les pedimos a todos ustedes que se pueden sumar a la campaña de recolección de juguetes del Multimedio Tiempo en el marco del mes de las infancias. Con su donación vas a poder ayudar a que más de un niño y niñas vivan un día lleno de alegría e ilusión. El sí. punto de recolección de estos juguetes es aquí en Zapiola 451, en el Multimedio Tiempo, sí. en horario comercial. La campaña es por la sonrisa de un niño. Vamos a estar hasta el 28 de agosto, creo que es viernes.
3: Sí, el viernes. ¿No?
0: El viernes
3: sí,
0: es sí. 28 de agosto, así que los estamos esperando. Vayan hablando con sus hijos y que podamos, si tienen, no sabemos que tienen más de un juguete, y hay alguno que ya lo dejaron por allí en el rinconcito porque no están jugando con ellos. Sí. Bueno, para que otro niño lo pueda llegar a tener, nosotros vamos a colaborar con varias entidades y entonces acérquense aquí a nuestro medio, porque realmente la situación para muchas de las familias de nuestra ciudad es comprometida, está muy difícil, sí. y nosotros queremos sacarle a cada niño, niña de nuestra ciudad una sonrisa. Así que recuerden, Zapiola 451, vengan y nos traen una sonrisa en realidad, un poquito de ese amor que ustedes sí. tienen para sus niños, los podemos compartir, ¿sí?
3: Tal cual. Bueno, el próximo fin de semana, sábado y domingo, la municipalidad organiza la novena Feria del Libro Infantil y Juvenil. Se va a llevar adelante esto en el gimnasio Juan Bautista Rocha. A partir del sábado a las 3 de la tarde, va a ser de 3 de la tarde a 8 de la noche, sábado y domingo, de 15 a 20 horas. Entonces la municipalidad organiza la novena Feria del Libro Infantil y Juvenil. Es un lindo momento para aprovechar, ir en familia, bueno, inculcarle también a los pequeños la lectura, sacarlos un poquito del celu, ¿no? Y meterlos un poquito también en libros y demás, es importante. Son actividades que debemos aprovechar, ¿eh? Así que bienvenido sea. Seguramente durante la semana haremos alguna entrevista relacionada a este tema, ¿no? Para ver cómo se están preparando, cómo se están desarrollando, pero bueno, lo cierto es que se va a dar el próximo sábado y domingo, exactamente.
0: Muy bien, y esto está relacionado con la situación de nuestro país, sí. la situación de endeudarse para poder comer. Dice este informe, es alarmante en Argentina. Según un informe, el 56,6% de los hogares ha recurrido a préstamos para cubrir gastos esenciales como alimentos, servicios y vivienda, lo que refleja una crisis económica profunda. Además, el 93% de las familias argentinas tiene algún tipo de deuda. ¿Quién no? Lo que indica que el endeudamiento se ha vuelto una opción común para afrontar las necesidades básicas. Esta situación no solo afecta a los hogares, sino que también impacta la organización cotidiana y el acceso a la salud. Cada vez es más frecuente ver a las familias que esperan el cierre de la tarjeta para poder ir y hacer la nueva compra. Y hay veces que vos escuchás cuando vas al supermercado que la cajera pregunta en una vez y muchas veces contestan, no, hacémelo en dos. Y entonces esa deuda es como que se va acrecentando todos los meses. Realmente endeudarse para comer es una situación que en este momento está siendo muy preocupante.
3: Tal cual. Bueno, presentamos, Mago, ¿te parece la última entrevista aquí en El Mediador?
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3: Bueno, tenemos del otro lado al presidente de la Federación Económica de Santa Cruz, también obviamente forma parte de CAME. Estamos hablando de Guillermo Polque, que está del otro lado de la línea y lo vamos a saludar para El Mediador en la 97.5. Guillermo, ¿cómo estás? Buenos días. Estela Escudero, Matías Fenelli, te saludamos para El Mediador. Buen día.
4: ¿Qué tal? Buen día, Estela, Matías, ¿cómo les va? Y bueno, un saludo para toda la audiencia.
3: Bueno, gracias, Guillermo, como siempre, por la amabilidad, por estos minutos con nosotros. Bueno, para hablar de lo que está ocurriendo, este comunicado, nosotros la semana pasada, hablábamos con Ricardo López, de la Asociación de Hoteleros y Gastronómicos, hablábamos con Leandro Fadul, presidente de la Cámara de Comercio, y él nos anticipó en esa entrevista que ustedes, obviamente, en conjunto, con vos obviamente también, iban a sacar un comunicado, si se quiere, en repudio o mostrando su descontento, si se quiere, con la participación de Santa Cruz Puede, una competencia desleal, todos por lo menos así lo vemos, con lo que fue la apertura de este bodegón de Alma, ¿no? Contanos un poco, escuchar también obviamente tus sensaciones, tu punto de vista de esto, Guillermo.
4: No, comparto plenamente la mirada que tiene tanto Ricardo como Leandro, ambos reconocidos dirigentes del sector PYME, uno representa a los gastronómicos y a los hoteleros y Leandro al comercio de Río Gallegos, y obviamente más allá que acompaño, no queda otro que la preocupación que está generando esto, porque es una clara competencia desleal al comerciante en este momento de Río Gallegos, pero seguramente también de toda la provincia, ¿no? Uh-huh. ¿Y por qué es una competencia desleal? Porque el comerciante, lamentablemente, está hoy compitiendo contra el Estado, ¿no? Este Estado que tiene el bolsillo de payaso, que no tiene las mismas responsabilidades que tiene un comerciante, un pyme santacruceño. De hecho, sí. En la respuesta que acaba de hacer la SAU, reconoce algo tan simple y algo que tenemos que tener todos los que estamos en el rubro comercial. No tiene hoy la habilitación comercial. Entonces, claro. Es extraño, ¿no?, que se hagan anuncios desde el Estado, que debería ser el ejemplo, ¿sí?, a seguir, y es todo lo contrario, ¿no? Hacen anuncios, hacen inauguraciones, lo fomentan, lo divulgan, lo publicitan con recursos del Estado a través de medios, algo que no tiene una simple habilitación comercial, como sí se nos exige a todo el comercio en la provincia de Santa Cruz. Entonces, estas son las cosas que nosotros estamos compitiendo en forma desleal. Y esto nos trae preocupación, porque una cosa es decir, bueno, el Estado conforma una empresa para generar un cambio en la matriz económica de la provincia, que es necesario, muchas veces lo hemos discutido, y otra cosa es que se ponga a instalarte un bodegón.
0: Sí.
4: O sea, no es necesario. Río Gallegos justamente no es lo que está necesitando, porque de hecho restaurantes tenemos tenemos en una situación de crisis, así todo. Los comerciantes de ese rubro hacen el mayor de los esfuerzos para tenerlo abierto y para poder mantener la fuente de trabajo.
0: Entonces, ¿pero con qué sentido
4: y con esto cierro. Sí. ¿A ustedes les parece que el Estado tenga que poner un bodegón con recursos de todos los santacruceños? Bueno, a mí me parece que no.
0: Pero claro, ¿con qué motivo? O sea, ¿por qué? ¿Con qué cuestión se les da por abrir este bodegón con un ofrecimiento de 150 platos por día que no sé quién va a ir a consumir? Porque lo comentábamos con Matías hace un ratito, los gastronómicos están realmente con mucha preocupación, vemos los restaurantes prácticamente vacíos, por suerte alguna persona va y almuerza o cena o tiene una salida, pero no todos están allí. ¿Con qué fin hace esto el gobierno?
4: Yo, sinceramente, mira, no lo encuentro. La verdad que, porque no hay un solo anuncio de lo que ahí se haga que realmente ha traído un beneficio a la provincia. A ver, vamos por parte. Anuncio, vamos a hacer puertas placas. Bueno, la verdad que para montar una fábrica de puertas placas, miércoles, viste, vos tenés que... Ahí debe haber un movimiento de entrada y salida de mercadería. Bueno, eso no está sucediendo. Después anunciaron el mercado concentrador de la Patagonia, viste. O sea, que también que iba a favorecer y beneficiar a todos los a las verdulerías principalmente, a los rubros gastronómicos, porque de ahí se iban a abastecer de productos frescos. Bueno, no, acordate la cantidad de camiones. ¿En qué quedó todo eso? En nada. No, porque hoy vos vas al predio y te encontrás con dos o tres puesteros que están entregando bolsita para con verdura cortada para hacer sopa. Del gran mercado concentrador que se anunció, y ojo con esto, ¿sí? Con la presencia de muchos de todos los funcionarios, ¿no? De todos los funcionarios públicos aplaudiendo y avalando eso, que nosotros ya lo habíamos dicho que no iba a funcionar, se transformó en una verdulería de barrio. Y como necesitan, demostrar que eso está lleno, ¿qué hacen ahora? Hacen ferias. Entonces te invitan a feriantes, ponen mantas, ¿sí? A vender ropa trucha y elementos, van a saber de dónde. O sea, a ver, no es necesario que el Estado se inmiscuya en este tipo de cosas. Y cuando lo hace, lo hace mal. ¿Y cuál es el problema de todo esto? Que si vos decís, bueno, lo hace, pero con el bolsillo de los funcionarios, perfecto. No, lo hace con recursos del Estado, ¿sí? Cuando por otro lado te está diciendo, no tenemos plata. Entonces, acá están las contradicciones, ¿sí? Acá es lo que estamos nosotros planteando. Se están usando mal los recursos económicos de los santacruceños. Uh-huh. Ahí está. Y si vos decís, ¿cuál es el, para qué lo hace? Y no lo sé, Estela, no lo sé. ¿A vos te parece que el presidente de la SAU diga que van a abastecer y van a brindarle un servicio a los camioneros que están ahí sobre la ruta, que esperan, están estacionados a que lo atiendan la aduana? ¿A vos te parece que la provincia va a estar repartiendo o atendiendo con vianda eso? Es una locura eso. No está para eso.
3: No, además, perdón, con todo respeto por los camioneros, tampoco, a ver, hay que gobernar para los santacruceños como primer paso, ¿no? Eso, a ver, pero, todo bien con los camioneros, no, ni siquiera son de Santa Cruz, ¿no? Si estamos pensando...
4: No, pero no ese es el problema. El problema es que ese servicio ya lo hace un privado.
3: Claro.
4: El de acercarle una vianda, hay alguien que invirtió en un hotel ahí sobre la vera de la ruta, ya está atendido, no es una necesidad imperiosa de que los camioneros están pasando hambre y no tienen quien... No, eso ya está cubierto, ya está atendido, ya es con riesgo y capital privado, no hace falta que el Estado se meta en esto. Claro. Ahora, ¿querés que te agregue otra cosa?
3: Sí.
4: Puso un lavadero de auto. Está haciendo las gestiones para un lubricentro. ¿Quién? Un lavadero.
3: ¿Quién?
4: La SAU.
0: Ah, mirá.
3: Un
0: lavadero de agua.
3: Ahí en el mismo sector, ahí cerca del auto.
4: En el mismo predio. Mirá, otra cosa que llama mucho la atención, ¿no? Y acá está cuando hablamos de la competencia desleal. La SAU se está presentando en licitaciones que que convoca el mismo gobierno, el mismo Estado. O sea, el Estado le vende al Estado. ¿Correcto? Claro. Bien. Eso ya de por sí no me parece que está bien. Ahora, cuando hablamos que es desleal la competencia, es porque la SAU está inscrita en proveedores del Estado, en más de 60 rubros. En más de 60 rubros, que va desde el lavadero, Lubricentro, hasta vender verduras, una droguería, hacer vivienda, un sinnúmero de rubros, ¿sí? Sí. Ahora, llama mucho la atención que a cualquiera de nosotros que vamos a proveedores del Estado, queremos inscribir uno o dos rubros, se nos exige la habilitación comercial. Qué casualidad que a ellos pareciera que no, porque de hecho no están habilitados. Entonces, ahí hay una facilitación del mismo Estado hacia esa empresa. Una facilitación que nosotros, las pymes, no tenemos. En rubros muy delicados. Por ejemplo, se ha detectado que la SAU está inscripta como droguería.
0: Mantenimiento de matafuegos.
4: También. Bueno, por eso podríamos estar toda la tarde diciendo en qué rubro está inscripto. Ahora, vos para habilitarte en una droguería, tenés que tener permisos nacionales, del ANMAT, tenés que tener un director técnico farmacéutico, un montón de cosas que aparentemente no lo tiene. Entonces, ¿cómo el Estado, cómo proveedor el Estado lo habilita a ser proveedor de esas cosas si no tiene una simple habilitación comercial? Estas son las cosas que nosotros planteamos, que hay una competencia desleal. ¿Sí? La verdad que a uno lo sorprende, no deja de sorprender lo que está pasando, no deja de sorprender que los funcionarios vayan, se saquen fotos, se saquen todos aplaudiendo, y nadie llame la atención de esto, de estas irregularidades que están
0: habiendo.
4: En este contexto, ¿no? Con la plata de todos.
0: ¿Y han hecho presentaciones ustedes?
4: Nosotros estamos, mira, cuando surgió lo del mercado concentrador, eso también, aparte de que no iba a funcionar, ¿qué hicieron? Trajeron productores de otras provincias.
0: Sí.
4: Vos ibas a comprar y no te daban factura. No te daban un ticket, no te daban factura. Ajá. O sea, vos estás trayendo productores de otras provincias a vender en un espacio público, un espacio del Estado, ¿sí? Y no te emitían factura. Por lo cual, acá hay una responsabilidad solidaria también del mismo Estado en permitir eso. Si vos no te dan una factura, no tributás ni impuestos municipales, ni provinciales, ni nacionales.
0: Sí.
4: Nosotros en junio le mandamos una nota al gobernador, a la ministra de Producción y al ministro de Economía.
0: ¿Y qué pasó?
4: Sí, denunciando esto, y hasta ahora no hemos tenido respuesta.
3: Claro.
4: Nosotros vamos a avanzar en más presentaciones a raíz de esto, ¿sí? Vamos a seguir con pidiendo explicaciones, porque bueno, nada, nosotros simplemente lo que decimos es dame las mismas herramientas que estás teniendo vos para salir a competir de igual a igual.
0: ¿Se han acercado a algún diputado?
4: Sí.
0: ¿Se han acercado a los diputados? ¿Han hablado con alguno de ellos como para plantear esta situación también?
4: Vamos a hablar con todos los diputados y vamos a presentar nuestro descontento.
0: Claro.
4: Sí, lo vamos a hacer. Porque, el Estado, el ASAU salió a respondernos.
0: A ver.
4: ¿Sí? Con esta respuesta que ya en algunos medios han publicado. Lo único que ha hecho eso es reconocer todo lo que nosotros estamos diciendo. ¿Sí? Reconocen que están compitiendo con nosotros.
0: Sí.
3: Claro. Tal cual.
4: O sea, no es una respuesta que dice, no, todo lo que decimos nosotros estamos equivocados. No, te dice, sí vendemos, sí le vendemos al Estado, sí tenemos esto, sí hacemos lo otro. O sea, todo lo que nosotros estamos diciendo está ahora confirmado por la respuesta del directorio del directorio de la SAU. Por lo cual, hay una frase muy clara, ¿no? A confesión de parte, relevo de pruebas.
0: Ellos dicen que sus actividades están sometidas a controles institucionales, en algunos párrafos, ¿no?, de la contestación. Estoy leyendo acá.
4: Nosotros, a ver, para que se aclare un poco el tema, vos podés tener controles, vos podés tener una actividad legal, pero eso no quiere decir que no haya una deslealtad en la competencia.
3: Claro.
4: ¿Sí? Sí. O sea, son dos cosas diferentes. Yo no estoy hablando de una ilegalidad, a no ser esto de la factura, que eso lo deberán determinar. ¿Por qué le permitieron a empresarios de otra provincia vender sin factura? Ese es el Estado, ¿sí? Ahora,
0: claro,
4: cualquiera de nosotros, cualquier comercio, cualquier pyme, ¿sí?, lo hacemos a riesgo propio. No tenemos el Estado que nos da el capital, no tenemos el local comercial que nos da el Estado, no tenemos empleado del Estado haciendo... No tenemos. Entonces, ahí viene la deslealtad en la competencia.
0: Guillermo, pero si yo voy al bodegón y consumo sí, algunas de los platos que están ofreciendo, ¿voy a pagar? ¿No me dan un ticket? ¿Una boleta? ¿Un ticket? ¿Un comprobante?
4: Mirá, yo creo que todavía no podría estar abierto porque no está habilitado, Estela.
0: Ajá.
4: Ah. Vuelvo a decir, o sea, ellos hacen anuncios y después ven cómo ordenan los papelitos. Claro. ¿Se entiende?
0: Sí. Ahora,
4: pues, o sea, ellos vienen, pero no solamente el bodegón, porque el bodegón es un rubro más. Todos los otros rubros. Y el mismo predio no tiene habilitación.
3: No, tal cual. El tema, claro, que si siguen así, incrementando rubros y demás, nada. Esto va a ser un desorden total, obviamente. Ahora, Guillermo, recién decías que están mal manejados los recursos aquí en la provincia de Santa Cruz. ¿Cómo deberían manejarse para que la situación por ahí mejore, ¿no?, según tu punto de vista, obviamente?
4: Mirá, si realmente vamos en base a lo que dice el gobierno. El gobierno dice que necesita cambiar la matriz económica de la provincia o necesita que haya mayor producción, ¿correcto? Bueno, si necesita que haya más producción, que entiendo que debe ser sinónimo de actividad productiva y económica, bueno, apostá y acompañá al sector privado. Acompañalo, claro. Y decir, a ver, ¿qué necesita el sector privado para que haya más negocio, más pyme, y con esto, por ende, más fuentes de trabajo? Si hoy, a ver, yo creo que con ustedes, muchas veces, con todos los medios de la provincia, hablamos, pero muy seguido, a la semana seguramente dos o tres veces. En todos lados, hace un año que estamos diciendo la cantidad de comercios que están cerrando en Santa Cruz.
3: Sí.
4: Cada vez son más, y lo están viendo.
3: Sí,
4: miren,
3: claro,
4: lo que está pasando en el mismo Río Gallegos, la cantidad de negocios que están cerrando. Entonces, si hay una situación de crisis reconocida por el mismo Estado, porque estamos en ley de emergencia PYME, por esta situación de cierre y aumento de la desocupación, ¿a vos te parece que es una herramienta que el Estado venga a competirte con un lavadero, con un bodegón?
3: Claro.
4: No, acompañame, decir, bueno, a ver, muchachos, ¿qué le está pasando? ¿En qué podemos ayudar? Bueno, línea de financiamiento, buscar la alternativa de bajar los costos del transporte, del flete, de la mano de obra, incentivos a la actividad privada. No me pongas a competir.
3: Claro.
4: Porque no tengo la espalda, porque yo no tengo, porque estamos endeudados, porque tenemos problemas, porque la gente no le alcanza. ¿Querés una forma más fácil de incentivar el comercio? Bueno, pagá buenos sueldos para que la gente pueda, por lo menos en ciudades como Río Gallegos, pueda consumir, no que están todos los empleados públicos endeudados. Esas son herramientas proactividad del consumo y por ende de la reactivación económica. No, ¿cuál es la respuesta del Estado? Competir. Si yo no soy el problema, ¿sí? El problema no es que no queremos abrir negocio, lo hacemos permanentemente, invertimos nuestro capital y jugamos.

0: Y como siempre, los micrófonos del mediador y de Tiempo FM abiertos, para ustedes, para la federación también, Gracias.
1: No, bueno, gracias a ustedes, esto es importante que la comunidad lo sepa, porque después la gente que tiene que empezar a involucrarse en estas cuestiones, después la gente se queja de que no hay trabajo. Y después le llama la atención cuando sale un puestito de trabajo y hay cuatro cuadras de cola por un puestito de trabajo. ¿Por qué? Y bueno, esto es lo que estamos planteando, esto es lo que estamos tirando sobre la mesa, ¿sí? Necesitamos que el gobierno, que el Estado de Santa Cruz acompañe al sector privado y no que compita con él.
0: Sí, claro, por supuesto. Gracias, Guillermo, un abrazo.
1: Gracias, hasta luego.
0: Hasta luego. Un abrazo. Bueno, ahí lo teníamos, Guillermo Polque, presidente de la Federación Económica de Santa Cruz, también integrante de CAME. Bueno, obviamente muy muy muy enojado, ¿no? Y se entiende por esta situación, esto de que tiene que ver con la empresa Santa Cruz Puede, ¿no? Que bueno, es cierto, es una competencia desleal para ellos, porque bueno, obviamente que no se tiene que hacer cargo, no se hace cargo de diferentes contribuciones que sí lo hace el comerciante de a pie, el comerciante en general de Río Gallegos, sin importar el rubro. Estamos hablando de esto último de un bodegón, pero que tiene que ver con un restaurante. Hace algunos meses comentábamos lo del mercado concentrador de frutas y verduras, que no le ha dado facilidades, porque a ver, una cosa es que compren solamente los comerciantes, ahora si compran también los vecinos, ¿el vecino qué hace? Va al lugar donde está más barato, es una cuestión lógica. Recién hablábamos por ahí con el Mago, diferentes cuestiones, y la gente que nos manda información de los precios. Bueno, va a lo barato la gente, ¿no? Y dicen que algunos productos hay una diferencia importante.
2: Tienen diferencias, sí, importante. Eso es lo que estábamos charlando con el Mago, pero lo único que decíamos era que, bueno, para ir a tener estos precios tenés que juntarte dos o tres familias para ir a hacer una compra importante, entonces allí tenés más o menos una diferencia. Sí. La SAU, que les ha contestado lo que decía Guillermo recién, ha presentado informes públicos, cumplido con auditorías e informes mensuales ante el Tribunal de Cuentas de la provincia. Sí. Santa Cruz Puede, SAU, ha defendido su funcionamiento y ha aclarado que no se intenta instalar la idea de funcionar por fuera de los controles institucionales. Esto es lo que dice.
0: No sé cuáles serían, igual no es que nos queda muy claro qué son los controles institucionales. La realidad es que no hay una competencia desleal, eso está
2: ¿Y
0: más
2: se
0: que
2: está
0: claro.
2: Pensando tener mucho más?
0: No hay información clara tampoco de cómo contratan a la gente, de dónde sale también el dinero para esos contratos. Bueno, hay ciertas cuestiones, ciertas cositas que hay que aclarar, me parece, ¿no? Porque después estamos en conferencia de prensa hablando de los demás, de los gobiernos anteriores, y esto, la verdad que en cierto punto. Bueno, acaba de finalizar la conferencia de prensa en la municipalidad de Río Gallegos con el intendente Pablo Grasso y el diputado provincial Eloy Echazú a la cabeza, presentando este proyecto. Impulsan un proyecto que va a ir, obviamente, a la legislatura provincial, una ley de alivio y facilidades para familias, teniendo en cuenta el gran caudal de gente que hoy está endeudada, mucha gente que se ha endeudado para comer, sinceramente.
2: ¿Ley de alivios?
0: Ley de alivio y facilidades para familias. Así se llama este proyecto que uno imagina impulsa el diputado Echazú junto al intendente Pablo Grasso, que estuvo ahí a la cabeza en esta conferencia de prensa, donde hubo muchos medios. Vi que estaba la concejal Sol Camú también, entre otros, pero bueno, lo anunciaba el diputado Echazú, obviamente en la búsqueda de darle herramientas de alivio a las familias, ¿no? Las familias están totalmente endeudadas, los sueldos no alcanzan, en la calle tampoco hay trabajo, los sueldos no aumentan. Y bueno, estamos todos inmersos en una crisis que en algún momento espero que alguien la tome nota, ¿no?
2: Que se está notando cada vez más.
0: Claro que espero que alguno de los funcionarios por ahí de alto rango tome nota, ¿no?, de estas cuestiones, ¿no?
2: Mira, acá una información que aparece en www.tiemposur.com da cuenta que el consumo de carne cayó el 12% y los argentinos comen casi 5 kilos menos que en el 2025. El consumo de carne vacuna cayó 12% en lo que va del año y los argentinos comen casi 5 kilos menos que en 2025.

0: 2025, de acuerdo con lo informado por la Cámara de la Industria y el Comercio de Carnes y Derivados de la República Argentina.
1: No, claro, es que está complicada la situación.
0: Y comprar, ¿no?, un kilo de carne en este momento no es muy fácil. Bien, nosotros tenemos un voucher, 1547-4800, es el número de teléfono por el cual ustedes estuvieron comunicando. Gloria también ha participado. Wilbur Smith es uno de los autores que le gusta a Gloria. ¿Qué más? Kila dice, me gustan todos los autores que tengan que ver con cuentos. Raquel dice, también me gustan los libros. A ver, no le entiendo lo que dice al final. Pero todos van a ir a participar, ¿eh? Están aquí en el 1547-4800.
1: Sí.
0: Vamos a poner, mientras usted, Matías, si tiene alguna
1: información. Sí, tengo una información importante, ¿no?
0: Yo voy poniendo en el...
1: Sí, tengo una información importante que tiene que ver con lo que circulaba anoche en diferentes redes sociales, esta búsqueda de esta joven de 22 años que finalmente apareció, ¿eh?
0: Sí, por suerte.
1: Estamos hablando de Agustina Ríos, ¿eh?, que era intensamente buscada en la ciudad de Río Gallegos, fue encontrada ayer en la madrugada. La joven fue localizada por personas cercanas que estaban en ese momento en la vía pública y posteriormente fue trasladada al hospital. Hasta el momento no se conocen las situaciones ni se informó oficialmente cuál es su estado de salud, pero lo cierto es que apareció. Es cerca de las 6 de la mañana. Había sido vista el fin de semana por última vez en una discoteca, en un boliche bailable de aquí de nuestra ciudad, y a partir de las denuncias que se realizaron, comenzaron los trabajos de búsqueda. De acuerdo con la información que se conoce hasta el momento, la joven se encontró, fue encontrada por amigos o personas de su entorno y luego fue trasladada a un centro hospitalario para recibir atención. No, todavía no se informaron las circunstancias del hallazgo, ¿no?, ni cómo fue y cómo se encontraba al momento de ser localizada. La policía de Santa Cruz difundió la descripción de esta chica, ¿no?, y bueno, obviamente que como siempre las redes sociales juegan su papel, en este caso atinado, ¿no?, de dar a conocer que se estaba buscando esta joven de 22 años, vista por última vez, como decíamos, en un boliche de Río Gallegos, y que bueno, afortunadamente esta madrugada apareció con vida, fue encontrada en nuestra ciudad y seguramente con el correr de las horas estaremos dando más detalles de dónde fue encontrada y en qué situación Agustina Ríos.
0: Muy bien, estamos ya en el final de nuestro programa, Matías.
1: Sí.
0: Vamos al sorteo de nuestro voucher de MoMA.
1: Perfecto. 3,
0: 2,
1: 1.
0: Marcelo.
1: Marcelito.
0: Marcelo. Bien, aplausos para Marcelito 373. Se ganó el voucher de MoMA, tiene que pasar por Zapiola 451, retira el voucher y disfruta de las exquisiteces de MoMA. Gracias a todos por participar y por estar siempre atentos a nuestro programa y a los programas, por supuesto, de aquí de nuestra emisora.
1: Muy bien.
0: Bueno, vamos.
1: Sí, gracias, gracias a todos como siempre por estos minutos, estas horas, prendido al mediador, se van a quedar con la sobremesa. Ya vienen nuestros amigos Javier Baroli y la señorita Wilén Ocampo para darle continuidad a toda la información de la 97.5.
0: Wilén, que la felicitamos nuevamente por el logro de este fin de semana, un logro deportivo. Así que le mandamos un beso muy grande. Nosotros nos encontramos mañana después de la hora 10 en la 97.5 con el mediador. Chau, chau. Besos.
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Apenas 4 minutos pasaron de la hora 3 en toda la República Argentina. ¿Cómo les va? Muy, pero muy buenas tardes. Bienvenidos a la 97.5. Estamos en la continuidad informativa en la radio que más escucha en la ciudad para hacerte compañía durante 120 minutos, durante 2 horas. Chao, bro, que tengas una excelente tarde. Ahí está tu cargador, amigo, Chao, Mati, que tengas una excelente tarde, Saludos a los pibes, Chao. Como les decíamos, los vamos a hacer compañía durante 120 minutos. Durante 2 horas para hacer este programa que nos encanta hacer y que a ustedes les encanta escuchar y que se llama La Sobremesa. Capítulo para este día lunes 24 de agosto. Hoy puede ser un gran día, señores y señores. Y nosotros te vamos a hacer compañía como siempre hasta la hora 15 con este punto de encuentro, con este punto de inflexión que tiene tu jornada, que nos permite informarnos, acompañarte, musicalizar tus días. Y tantas cosas más, ¿no? Fiel al estilo de La Sobremesa, un corazón que se metió en el corazón de la gente, como nuestros oyentes. Un programa que se metió en el corazón de la gente, como los oyentes se metieron en los nuestros. ¡Ay, chicos! Así estamos comenzando la semana. ¿Qué me pasa, señorita? ¿Tenemos audios? ¿Tenemos que saludar a quién? No, usted no puede hablar hasta que no la presente. Hagamos toda la presentación y los escuchamos, ¿dale? Rápidamente presentamos a nuestro equipo, como siempre. El señor Ariel Mago Pereira estará a cargo de la operación técnica y musicalización como todas las tardes. Acompañado del otro lado del vidrio por el señor Rodri Kun Martínez a cargo de la producción, de las notas que iremos desandando en estas 2 horas bien sobre mecenas. Hoy le mandamos un abrazo al querido Luigi, nuestro rey del streaming, está con nanas, está en el médico, así que está medio pachucho. Le mandamos un beso y un abrazo grande. Hoy vamos a estar solamente por la 97.5, no estaremos en streaming, no tendrán la dicha, la fortuna, el honor, el placer, el privilegio y tantas cosas más de vernos, solamente de escucharnos, así que seguramente mañana ya estaremos nuevamente en el streaming. Y presenta a todo el equipo, porque lo presenta usted. Señoras y señores, la vamos a presentar rápidamente porque hay niñas que están próximas a entrar a la escuela y que quieren que la saludemos, pero la saluda a ella. Como todas las tardes, tiene cortina musical para su presentación. Cortina musical que suena así. ¿Recuerdas cuando estábamos a full con qué personajes?

0: pasa con ese tema? Pará, bueno, re intensa, digo. No, que todo el tiempo, yo le ponía ese tema, que era, ¿cómo se llama? Adicto a...
1: Adicto a ti. Hoy lo vamos a poner, Mago, para molestar al caballero. Adicto a ti, vamos a ponerlo después.
0: Señoras y señores, ya le están escuchando...
1: De la contra.
0: Tiene justamente... La presentamos porque es mi amiga, es tu amiga, es nuestra amiga. Con todos ustedes, como todas las tardes, la señorita Wilén Ocampo.
1: ¿Cómo andamos? Muy buenas tardes a todos, bienvenidos. Un placer saludarlos y decirles feliz inicio de semana. ¡Feliz sí. lunes! 24 de agosto y acá estamos nosotros hasta las 3 de la tarde para acompañarlos. Hoy empiezan los últimos días de este octavo mes del año 2026. Ya estamos en temporada de Virgo. Y estamos próximos a comenzar el mes de nuestros cumpleaños. Acá estamos nosotros, después de un fin de lindo, para acompañarte hasta las 3 de la tarde. Besos y abrazotes para el Maguito, para Rodri, besote más grande para Luigi, que anda con alguna nana. Así que esperemos que se cuide y que se recomponga pronto para que esté con nosotros acá. Si no viene con el streaming no pasa nada, pero si quiere venir, igual que venga.
0: Por
1: quien nos acompaña también es el caballero, el señor Lolo Baroli.
0: Hola, Lolito, bienvenido.
1: ¿Cómo andamos?
0: ¿Todo bien?
1: ¿Todo bien? Sí.
0: Bien.
1: Pulgar también para arriba.
0: Anda medio con una tosecita ahí, pero bueno, ya estamos mejor que días atrás, así que...
1: Que quiere, que no quiere, ¿no?
0: 5/5 o estamos 4/5. Ahí estamos, ¿no?
1: Más o menos.
0: Promediando.
1: Más o menos. Bueno, ¿cómo andan? Tengo audio.
0: Tenemos audio, tenemos audio.
2: Hola,
0: ¿cómo hola. Decimos.
2: Estamos escuchando.
0: Qué dupla,
2: mándenos
0: ¿eh?
2: Saludos.
0: Bueno, les mandamos un beso grande.
2: Vamos a la escuela. Rápido, rápido.
1: Ay, bueno, acá está. Besos y abrazos entonces para Simi y para Guada. Que nos están escuchando y están ahí próximas a entrar al cole. Así que les mandamos un beso súper grandote. Que tengan un hermoso inicio de semana y mejor día de cole. Queda poquito, quedan pocos meses y ya terminan las clases y después van a poder hacer fiaca. Nos van a tener que seguir escuchando, así que se juntarán al mediodía para almorzar.
0: Totalmente.
1: Así que beso para Topo, para Vicky, para todas las familias. Vayan organizándose qué van a hacer en el verano para que nos sigan escuchando.
0: Que nos vengan a visitar en bici. ¿Eh?
1: Sí.
0: Ah, que ganaron la bici. Les mandamos un beso y un abrazo grande. Claro. Estamos comenzando una nueva semana. ¿Es la última del mes de agosto?
1: El lunes que viene, lamentablemente, es 31 de agosto. Digo lamentablemente porque me hubiese gustado que sea primero de septiembre.
0: Mirá, por un
1: pero
0: día.
1: Bueno, claro, primero de septiembre fue el año pasado que yo me reintegré a este equipo.
0: Claro, mirá.
1: Y eso pasó el año pasado. Así que este año era obvio que iba a correrse un día. Claro, correte, amor, porque está el aire ahí. Vas a toser.
0: Así que se cumple un año de su regreso.
1: Estamos próximos a cumplir un año.
0: Mirá, qué bárbaro, che. ¿Y te pusiste a ver qué día cae tu cumpleaños?
1: Mi día de cumpleaños cae martes.
0: Ah, mirá.
1: Y tu cumpleaños cae viernes.
0: Viernes.
1: El día más lindo de la semana.
0: Mirá, justo. Vamos a hacer un gran festejo acá el viernes 18, pero falta tanto.
1: Aparte, son las fiestas patrias chilenas, ¿sabes lo que va a hacer ese fin?
0: Claro, no, vamos a traer...
1: Va a estar explotando.
0: A los charros de Lumaco vamos a traer aquí a la sobremesa para tirar la casa por la ventana.
1: ¿Eh?
0: O las estrellitas, ¿cómo se llaman? Las estrellitas australes.
1: No.
0: ¿Así no se llama la banda?
1: Ay, ¿cómo se llama? Sí, bueno, alguien que sepa, que conozca de música chilena nos va a hacer saber.
0: O las estrellitas
1: música
0: del
1: ranchera.
0: Sur, sí, sí. Qué linda joda que arman nuestros hermanos chilenos, ¿no?
1: Qué bueno que están, sí.
0: Tenemos que copiarlos un poco.
1: Bueno, tengo varias opciones.
0: A ver.
1: Usted me dirá, porque le cuento a la gente que está del otro lado escuchándonos, que este inicio de semana viene con premio acá en la sobremesa, con la posibilidad que te lleves un voucher de la gente de MoMA.
0: Sí, qué lindo.
1: Uno, dos, tres, la tres.
0: Sí.
1: Ok.
0: Porque decíamos, se acercan festividades y fundamentalmente las festividades patrias de nuestros hermanos chilenos. Y la semana pasada hablábamos de las empanadas árabes, ¿se acuerda que vimos? ¿En dónde? ¿En qué contexto se dio?
1: No, porque dijiste que ibas a hacer empanadas árabes.
0: Ah, es verdad.
1: O que habías
0: voy a hacer y lo voy a traer a todo el equipo.
1: Bueno.
0: Bueno. Incomprobable, diría la señorita Aurelio Campo.
1: Está esperando un
0: Sí.
1: Bueno, te lo hago recordar. Por si
0: gracias,
1: no
0: le mandamos un beso y un abrazo.
1: Beso y, abrazo.
0: Y las empanadas árabes las aprendí a hacer hace poco y debo confesar que salen ricas. Y entonces hablábamos, y ya le voy a contar los pormenores de esa receta mágica, pero decíamos, íbamos a hablar de empanadas, porque estamos en un horario sobremesero, la gente debe estar almorzando, la gente debe estar haciendo propiamente la sobremesa, y le queremos preguntar, les queremos pedir un tips, porque cada familia, cada cocina, cada casa tiene una receta particular a la hora de hacer empanadas, ¿no?
1: Exacto. Hay gente que compra la carne picada ya, o la carne molida, como le dicen muchos oyentes. Hay otros que le dicen la carne
0: picada cortada a cuchillo.
1: Claro, cortada a cuchillo. Hay otros que directamente no eligen carne de vaca y van por el pollo. Otros eligen pescado. Sí. ¿No?
0: Entonces, hay otros que las hacen de matambre, pero previamente hervir el matambre. Exacto. En leche o en un caldito.
1: Hay otros que eligen, por ejemplo, hacerlo con verduras.
0: Tal cual, sí, de choclo, de acelga. Hay unas empanadas muy ricas que son con el asado que sobró ayer. Solo te sobró un vacío de 2 kilitos. Amiga, por favor, lo picás todo bien chiquitito, las rehogás con cebolla. Mirá. No te imaginas, son las empanadas más ricas del mundo porque tienen un ahumado propio de la carne.
1: Okay.
0: Así que hay un universo interminable de posibilidades.
1: ¿Qué preferís vos, empanadas fritas o al horno? ¿O eso varía de acuerdo al relleno?
0: Me acostumbré a comer empanadas al horno.
1: Se hizo agua la boca.
0: Sí, y eso que almorcé. Primero por una cuestión... de que no me gusta lo que hablábamos la semana pasada también, el olor a fritanga.
1: Ok.
0: Ese es el principal motivo. Después por una cuestión de salud, etcétera. Pero sí, al horno.
1: Empanadas al horno. Ok.
0: Y empanadas al horno de carne picada a cuchillo.
1: Bien, perfecto.
0: Cualquier corte.
1: A mí me gustan las empanadas de carne, al horno prefiero. Sí. Si son fritas no me molesta. Yo lo estoy pensando en compra, no en hacer en
0: bien.
1: Casa.
0: Bien.
1: Así que si son fritas, por ahí una frita banco, pero prefiero mucho las empanadas de carne al horno, es como mi predilecto.
0: Sí.
1: Ahora, ¿hay alguna otra variedad que pueda elegir? Pues sí, me gustan las empanadas de verdura, me encantan, pero me gustan las empanadas de verdura que tienen un relleno de verdura que es con salsa blanca.
0: No las probé nunca, amiga.
1: Hay dos lugares acá,
0: sí.
1: Que son dos nombres de personas... Sí. Que venden unas empanadas que el relleno es de verdura.
0: Ah, okay.
1: Y tienen ahí como una especie de salsa blanca que las hacen aún más cremosas.
0: Claro,
1: son
0: como que
1: muy,
0: termina de
1: pero muy
0: homogeneizar
1: ricas.
0: Todo.
1: Exacto. Así
0: ¿y
1: que
0: tienen
1: esa
0: queso
1: versión,
0: también?
1: Sí, pero no es tan invasivo.
0: Ahí va.
1: Está como muy bien armado y distribuido.
0: Todo muy armonioso.
1: Exactamente, porque nada se destaca más que otra cosa. En realidad, lo que sí se destaca es la verdura, que es lo que
0: claro.
1: tiene que destacarse.
0: Le mandamos un abrazo grande al amigo Ricky Villagra, que ayer lo crucé, estaba haciendo footing. Así que él es un gran cocinero. ¿Te acordás que la otra vez nos daba tips de papas fritas?
1: Sí, es un gran cocinero y es un gran conocedor de café.
0: Ah, esa parte no la tenía.
1: Sí. Le
0: o
1: gusta
0: sea,
1: mucho
0: te hace
1: café.
0: Las empanaditas y de postre te trae un cafecito.
1: Un cafecito, pero un señor café.
0: Qué grande, Ricky.
1: Claro, no te va a traer un café que te puedo hacer yo, que compré y tiene un saquito, pum, me lo tiré. No.
0: Que nos diga cuál es su empanada favorita.
1: Claro, el sabor de empanada que más elige.
0: Exactamente. Uh-huh. Así que esa es la consigna del día de la fecha.
1: Perfecto.
0: ¿Sabés quién hace muy ricas empanadas? Y estuvimos en un debate ayer justamente, no me acuerdo con quién, el Paisa. Hace muy ricas empanadas. Le mandamos un abrazo grande. El viernes hizo de mariscos.
1: Uy, qué jugado.
0: Me quedé con ganas, sí, pero me dijeron que estaban muy, muy buenas. Así que un abrazo grande al querido Paisa y su familia.
1: Bien.
0: Así que esa es la consigna del día de la fecha. Es sencilla, queremos jugar un poquito, que la gente nos cuente cuál es...
1: el sabor de empanada que más te gusta y si preferís al horno o fritas.
0: Ahí está, perfecto.
1: Así, sencillito.
0: Usted, Lolito, ¿cuáles son las que más le gustan? ¿Las de carne?
3: Las papas rellenas.
1: Ah, bueno, vale como empanada.
0: Sí,
1: igual.
0: Cuenta como.
1: Sí,
0: porque nosotros sabemos comprar acá en un local que está en la calle Alfonsín.
1: Un trabajo.
0: Que son tres trabajo en inglés.
1: Sí.
0: Muy bueno. No te tenía bilingüe. Así que son muy ricas las papas rellenas ahí.
1: Sí, las hemos probado.
0: Es verdad.
1: En el cumple de Lolito.
0: Claro, es verdad.
1: Compramos en el cumple de Lolito.
0: Podemos hacernos
1: una comprita, che.
0: Sí, ya vamos a traer. Al final de esta semana les traigo también una docena. Estoy generoso, chicos, hoy. Y eso que estamos haciendo.
1: En realidad estás generoso de palabra.
0: De palabra, obviamente, chicos.
1: Claro.
0: Esto es radio. Es
1: hay
0: totalmente incomprobable
1: abismo.
0: Lo que pase mañana.
1: Muchachos del otro lado del vidrio. Mago, tenemos que elegir el sabor predilecto de empanadas que elegís vos. De marisco.
0: De mariscos.
1: Mirá vos. A ver, las empanadas de marisco, ¿con
0: encanta.
1: Qué se hacen? Porque, por ejemplo, yo conozco las empanadas de vigilia, viste, que se suele hacer en la época de Semana Santa, que son con atún, entiendo.
0: Sí.
1: Algunos lo hacen con caballa, Vos que sí, es muy fuerte la caballa, pero bueno, hay gente que la elige. Empanadas de marisco, ¿con qué se hacen, Maguito? Con cholgas. Ah, mira. Mira, sí, no sabía. Sí. No tenía conocimiento de cómo era
0: muy
1: el
0: ricas,
1: relleno.
0: Muy, muy rico. Porque
1: los mariscos es como un universo muy amplio.
0: Sí, totalmente. Son deliciosas. A mí me encantan también.
1: Perfecto. Bueno, me ¿y preferís al horno o fritas, Maguito? Las dos. Las de mariscos, las dos van como trompadas, ¿no? Básicamente. Me encanta. Bueno, Rodri...
0: Vamos a preguntar a nuestro Master Chef. Ahora te va a salir con una empanada de pechuga de pavo inglés.
1: No.
0: Escucha, dale. A ver, dale.
1: Osobuco braseado.
0: Un banco.
1: Compré boleta. Fritas. Claro. O sea, lo que él está diciendo igual, igual lo que él está diciendo... No nos peleemos.
0: Sí, bueno.
1: No nos peleemos ese inicio de semana. Que el caballero está diciendo,
0: sí,
1: que tiene gusto, ¿no?
0: Sí,
1: que
0: sí, muy, muy particular.
1: Él es una persona que le gustan muchas cosas para comer él solo, ¿entendés?
0: Claro, es buena estrategia para no compartir.
1: Claro. Claro. Porque no termina compartiendo, porque es un gusto de decir, qué es jodido, claro, que sos, corazón, ¿eh?
0: Yo esperaba que me iba a tirar una empanada de ciruela y carne de cerdo, no, o de higos.
1: No,
0: con...
1: ahí firmamos el divorcio.
0: Claro. No, mirá, se ponga nerviosa, mirá, Rodri, así que tira todo.
1: Bueno.
0: No, bien, banco.
1: Ese tipo de sabor que dice el caballero, sobuco, sí, braseado con finas hierbas.
0: Con proboleta.
1: Claro. Es una de las opciones que se usan mucho ahora,
0: sí,
1: en estos lugares nuevos de casas de empanadas. En los lugares que yo les decía que hacen empanadas de verdura, que son muy ricas, hay, por ejemplo, sabor pastel de papa. Hay, por ejemplo, sabor cheeseburger, que es como si fuese la hamburguesita,
0: sí,
1: que vos comés de un local de comida rápida dentro de una empanada. Está la opción, por ejemplo, pollo a la provenzal, que esa es muy rica. Porque es como una empanadita,
0: sí,
1: de pollo,
0: pollo,
1: pero en vez de tener quizás tanto picantito,
0: sí,
1: tiene
0: más
1: no
0: ajo,
1: tiene morrón, tiene más ajo y perejil.
0: Ahí
1: y
0: va.
1: Muy rico.
0: Sí,
1: porque también es una especie de salsa, entonces queda como algo más cremoso.
0: Claro. Hasta ahí no es nada de lo...
1: Pero bueno, hay sabores que son bastante polémicos. Me gusta porque Luigi nos está escuchando.
0: ¿Qué dice nuestro
1: Luigi,
0: querido?
1: ¿Está puesta la radio? ¿Está puesta la radio en el lugar donde vos estás? Si es así, danos alguna coordenada para nosotros decir, hey,
0: tocate
1: gente que está
0: dos
1: ahí,
0: veces la nariz y el ojo. Ah, no, si no lo podemos ver.
1: Bueno, él elige carne, empanadas de carne fritas.
0: Claro, tradicional.
1: Y las empanadas de carne, a mí lo que me pasa con el frito,
0: sí,
1: con la fritura, es que tiene que estar bien esa fritura, ¿no? Porque hay frituras que...
0: Claro. Que no está
1: es
0: bien
1: en grasa, hay frituras que es en aceite y un aceite medio extraño.
0: Claro, un aceite como... de varios kilómetros y es como que
1: dudoso,
0: después lo queda todo impregnado en la empanada.
1: Che, ahora, me nos quedé... dice Silvita.
0: ¿Qué dice Silvita?
1: Hola, ¿están en YouTube? Hoy no, Sil, porque
0: no,
1: estamos
0: Sil,
1: con nuestro streamer que está medio pachucho, así que no estamos en YouTube, pero le voy a contestar por mensajito porque
0: solamente
1: quizás no nos está escuchando.
0: En la 97.5. Me quedé con esto que vos decías de los sabores exóticos de las empanadas.
1: Sí.
0: Y por ejemplo, internet me dice que hay empanadas de vacío al Malbec.
1: Sí.
0: Es rico porque vos lo haces ahí al disco y no es nada, wow, descabellado. Después de bondiola a la barbacoa. Ahí ya me empieza a hacer ruidito, porque la barbacoa es un sabor medio dulzón, la bondiola banco.
1: Para mí es muy invasivo la barbacoa.
0: Sí. Entonces,
1: de
0: ahí
1: hecho,
0: ya...
1: hace poco tiempo probé unas costillitas,
0: sí,
1: con barbacoa, pero estaba tan pasado de barbacoa. Estaba, no tenía una pincelada, estaba
0: tenía un
1: embebido,
0: tacho de 20 litros de,
1: claro,
0: barbacoa.
1: Claro, y era tan invasivo que la verdad que no lo disfruté en absoluto el plato. Disfruté así mucho las papas fritas.
0: Mira.
1: Pero me encanta.
0: Le sigo diciendo sabores exóticos de empanada.
1: A ver.
0: Chorizo al chimichurri. No, ya te... Hacete un choripán, ¿para qué le vas a
1: dejate
0: hacer empanada?
1: Claro.
0: Hinojos con queso sardo.
1: Claro, el lechón,
0: sí,
1: generalmente va,
0: sí,
1: con la agridulce.
0: Sí.
1: Lo que pasa es que hay veces que es muy invasivo. Entonces no sé si me encanta tanto.
0: Claro.
1: Un toque quizás lo soporto, pero tanto no... Sí, la cheeseburger la mencioné.
0: Está escuchando, sí, otra, sí, radio, sí, está escuchando la competencia. Esta le va a gustar a Rodri.
1: A
0: de
1: ver.
0: Hinojos con queso sardo. Sí, esas son de tu estilo, bro.
1: Dejate,
0: O combinaciones agridulces con queso de cabra y frutos secos. Yo he probado esas de ciruela. Ya, viste, ya. Yo soy más clasicón. Vos tráemela. Si querés hacerme de matambre, con picada, cuchillo, lo que sea. Pero ya cuando empiezan a querer innovar por demás, es como que ya se van por las ramas. Así que bueno, esa sería la consigna del día de la fecha. Vamos a hablar de empanadas. ¿Cuál es ese sabor exótico que probaste alguna vez y que te gustó? A mí me gusta mucho la de choclo, la de humita que le dicen.
1: Sí, bueno, sí. Las de choclo igual son ricas.
0: Esa no falla.
1: Insisto, es depende del lugar donde compres. Porque como he comprado todo. Empanadas de choclo que son espantosas.
0: Sí.
1: Y otras que son, wow, ricas empanadas. Dice Silvi, me gusta verlos, me hacen compañía, por eso nos preguntaba si estábamos en YouTube. Le dije, obviamente, que por hoy no, porque Luis estaba medio pachucho. Ya tengo mensajes,
0: así que
1: vamos a ir leyendo. Hola, buenas tardes. Las empanadas de mariscos y limón va como cachetada de loco. Dice el mensajito de Alejandro.
0: Yo le iba
1: Alejandro.
0: A decir que sí, pero después me arrepentí, ¿viste?
1: Mirá vos. Qué buena opción. Si no probaste empanadas de marisco con limón, bueno, probalas. Es una opción.
0: Dale.
1: No sé, aconsejale. Hola, soy Karen. Quiero participar.
0: Hola,
1: me
0: Karen.
1: Gustan las de choclo y queso.
0: ¿Viste?
1: Mira, coincide con vos. Buenas tardes, chicos. Soy Miguel. Para mí, empanadas de carne y fritas. Empanadas de fideo moñito, únicas, dice Quique.
0: No nos hagas pisar el palito, Quique, porque no sé. Va, qué sé yo, ¿viste?
1: A esta altura...
0: ¿Vos viste?
1: A esta altura yo y estábamos almorzando y dije, bueno, agradezcamos que podemos almorzar algo porque teníamos, abrimos el freezer que había milanesa de soja, dos milanesas de soja y una milanesa chiquita de pollo. Va eso, un tomate cortado, un poquito de orégano, pum, va, listo.
0: Sí, bueno, nosotros tuvimos más o menos parecido.
1: Es lo que hay.
0: Y hay algunos lugares que te sirven la empanada dentro de un frasco, ¿la viste?
1: Sí, esa gente no está mal.
0: Ya está.
1: Eso no, esas cosas ya no banco. De última, las elecciones de empanadas, de sabores, bueno, ahí lo podemos discutir.
0: Ahí lo negociamos.
1: Ya, ¿cómo servís las empanadas? No. Vamos al plato tradicional. Si querés, me das una servilleta. Si querés, no me das absolutamente nada. Me das una hoja de papel que te... No hay problema. Pero las empanadas en la mano, ¿no?
0: En un frasco.
1: Claro, no hagamos
0: ¿qué
1: pavadas?
0: ¿Quiere inventar la gente?
1: Mira, quería ver opciones que hay, por ejemplo, en uno de los locales de acá, como para tener noción, ¿no?
0: Sí.
1: Está la carne tradicional, pero los sabores raris.
0: Sí,
1: está, raris. Por ejemplo, empanadas de matambre a la pizza. Que tiene matambrito asado, salsa de tomate, cebolla y mozzarella.
0: Mira, sí, hasta ahí banco, ¿viste?
1: Panceta y ciruela.
0: Sí, también.
1: Que es mozzarella, panceta y ciruelas. Las empanadas de oso buco, que tienen oso buco en cocción lenta, cebolla, morrón, verdeo y huevo.
0: Muy buena, banco, recontra banco.
1: Empanadas de trucha patagónica.
0: También.
1: Que tienen trucha, puerro y salsa blanca que puede contener espinas. Aclara, me gusta la aclaración. Empanadas
0: no
1: de choripán.
0: Mucho. Ahí estábamos lo que decíamos recién.
1: Chorizo de puro cerdo, salsa criolla y provolone.
0: ¿Para qué, muchachos? Si el choripán es tan rico.
1: Claro.
0: ¿Para qué lo haces empanada?
1: Empanadas de zapallo, banco. Zapallo, cebolla, mozzarella, queso rellanito.
0: ¿Qué María
1: Bueno, esas son algunas de las opciones.
0: Ahí va. Perfecto, me encanta entonces.
1: Me
0: si tenemos algún, insisto, oyente que sea justamente innovador en cuanto al estilo que haya probado, que lo cuente aquí en el 474800. Recuerden que hoy tenemos un voucher de nuestros amigos de Moma. Qué ricas son las empanadas de Moma.
1: Las empanadas de verdura, por favor.
0: Son muy buenas, son muy generosas aparte. ¿Sabes por qué? Porque te cuentan un chiste. ¡Ay, qué lindo! Chicos, miren. Ureno Campo ganó un torneo de bowling.
1: Ganó un torneo de bowling.
0: No, pero te la tenías guardada, bro.
1: No. Es que quería...
0: Cuéntale a la gente.
1: Ayer jugué la final de un torneo de bowling del gremio que nuclea a trabajadores de mi otro trabajo.
0: Ok.
1: De la televisión, exactamente. Y había un torneo de bowling que se jugaba entre todos los trabajadores de televisión de la ciudad. Y es trabajadores de televisión, y nosotros dos porque trabajamos justamente ahí, en Canal 9, pero tenías, por ejemplo, gente de cable, que también hay, o de prestadoras de servicios, porque acá, por ejemplo, los prestadores de servicios también están, de servicios de internet, por ejemplo, están nucleados ahí.
0: Exactamente.
1: La gente de S&S, por ejemplo, ¿no? Que es auspiciante, que les mandamos un besote. Ellos, por ejemplo, también están nucleados dentro del Sindicato Argentino de Televisión.
0: ¿Y le ganó a todos esos?
1: Y era rama femenina y rama masculina.
0: Sí.
1: La semana pasada, el fin de semana pasado, se juega la instancia de clasificación.
0: Ok.
1: en la que pasaban los 6 mejores puntajes a la final que se jugaba ayer domingo. Yo quedé en 5º lugar.
0: En la fase de clasificación.
1: Claro, es como que entré a esos 6, ahí medio rasguñando.
0: Ahí por la ventana.
1: Con 161 puntos.
0: Ok.
1: Perfecto. Vamos a la instancia de final. Ayer.
0: Sí.
1: Empieza la práctica, ¿viste? Yo dije, no voy a practicar.
0: No.
1: No voy a practicar porque sentí como que si yo practicaba iba a perder mi energía. No. Te juro. Así que me quedé sentadita. No, no, pasen, sí, no hay problema, pasen, pasen, pasen. Aparte era practicar sin los palos, ¿entendés?
0: Ah,
1: era como
0: claro.
1: Probar la mano, la
0: bocha.
1: La
0: fuerza,
1: bocha.
0: La
1: exactamente.
0: Dirección.
1: Dije, no voy a quemarme ahora. ¿Viste? Bueno.
0: Está, me voy a guardar mi arma secreta,
1: los palos,
0: dijo usted.
1: Y dije, bueno, tiro una vez, porque era un tiro de prueba para todas.
0: Sí.
1: Tiramos, bueno, rari, pero tiré. Empieza la competencia.
0: ¿Cuántos palos te bajaste?
1: Antes que yo tirara, habían 4 personas.
0: Ok.
1: ¿Viste?
0: Usted era quinta, claro.
1: Yo estaba en 5º lugar, entonces pasaban las 4 primeras que habían tenido el mejor puntaje. Y empezamos a tirar. Tuve una performance que yo estaba sorprendida de mí misma. En la primera vuelta, en la primera línea, que son creo que 12 tiros en total.
0: Correcto.
1: Hice 98 puntos.
0: Muy
1: ¿Es
0: bien.
1: Poco? Más o menos. ¿Podría estar mejor?
0: Mitad
1: seguramente. En la segunda ronda empecé muy tímida. En la primera ronda siempre estuve arriba. Y en la segunda ronda empecé abajo por 2 puntos. Y dije, concentrate, vos podés.
0: Claro, vos no tenés que estar mirando a los demás, ¿no?
1: No. Y me dediqué a tomar mate. Sí, mientras no jugaba tomaba mate, charlaba. Como que no estaba prestando atención.
0: Como
1: si
0: que estaba relajada.
1: No. Claro. Y eso llevó a que hicieron una performance realmente formidable.
0: Muy bien. ¿Con cuántos puntos terminó?
1: Y terminé en total. Esa línea no me acuerdo. No, sí me acuerdo.
0: Sí.
1: Porque tengo acá la foto porque le saqué una foto. Ya te digo, bancame. 2 segundos. Esa línea
0: mira,
1: final.
0: Mira, Moni, ¿está escuchando la radio, Moni?
1: 133 puntos.
0: Sí, una banda.
1: De 98
0: Hola, Moni.
1: A 133 puntos.
0: ¿Estás escuchando?
1: Puntos. Así que
0: salió campeona, Wii.
1: Fue la mejor línea. Y eso hizo que yo tuviese un puntaje total de 229 puntos.
0: Muy bien,
1: así
0: chicos. Una representante de la sobremesa se colgó. Esta especie de madera más que de oro,
1: sí,
0: ¿no?
1: Bueno.
0: Pero bueno,
1: es
0: primer puesto, ¿no?
1: Una madera dorada.
0: Un oro simbólico vendría
1: claro,
0: a ser,
1: sí,
0: ¿no?
1: Sí, sí.
0: Y aparte la cinta es media dorada. Verdolada. ¡Felicitaciones!
1: Bueno, gracias.
0: No la tenía, sí.
1: Me ampollé el dedo chiquitito, pero no importa.
0: No importa.
1: Lo di todo. Y la verdad,
0: todo lo que cuesta duele.
1: De mí misma.
0: No sé si es así, pero lo acabo de inventar.
1: No importa.
0: Felicitaciones.
1: Bueno, gracias.
0: Y para festejar, comí una docena de empanadas y por eso tenemos la consigna del día de la fecha.
1: No, empanadas comemos hoy a la noche.
0: No, para festejar justamente.
1: Bueno. Tengo un montón de mensajes, pero los empezamos a leer en un ratito, ¿te parece?
0: Dale, rápido, antes de irnos a la pausa.
1: Gracias a todos los que nos están escribiendo.
0: Empanada de matambre. cortada a cuchillo, sin aceituna, pasas,
1: no.
0: Papa...
1: No.
0: Ni ningún otro agregado. Cuando
1: sí,
0: quieran,
1: no
0: chicos, me
1: pasas.
0: Avisen y les cocino, dice el querido Ricky. No, bueno, eso no lo puso, pero seguramente uno
1: me encanta,
0: cae de
1: Ricky.
0: Maduro. Que...
1: Pará.
0: Así es.
1: Sí, con sin pasas. Sin pasas.
0: Sí, sí, sí.
1: Me
0: sí.
1: Parece una gran
0: sé
1: opción.
0: Que diga, de matambre, cortada, cuchillo, compro.
1: Estoy.
0: Nosotros llevamos
1: listo.
0: El vinito y el helado.
1: Olvídate.
0: Qué buena compañía, qué divertidos que son, dice el amigo José Jaramillo, que nos está escuchando ahí en Illenujo.
1: No,
0: qué grande, Los grandes remadores de la vida que tienen nuestros amigos de Illenujo, ¿no? Que también saben hacer empanadas.
1: Sí,
0: hacen
1: empanadas,
0: locro. Uh-huh. Así que atentos para su próxima actividad que vamos a estar difundiéndola como siempre.
1: 31 minutos de la hora 3 en todo el país. Es momento de irnos a la pausa en esta sobremesa. Comenzamos juntos la semana y te hacemos compañía hasta las 3 de la tarde.
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0: 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Banco Santa Cruz, acá para vos. 39 minutos de la hora 3 en todo el país. El mago me dice elegí un número. Voy a elegir el número. ¿De qué número a qué número? Hasta del 0 al 100, mi número favorito. El 15. A ver. ¡Vamos! Forever Young, por siempre joven, de... No me digas, Sí, perdí, pero para que lo voy a decir igual. Para que yo voy a decirte... ¿No? Ok, me acordé, se me vino recién. Bueno, voy con otro número. Elijo el número 11.
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0: ¿Maluma? ¿Colorín colorado? No, es yo. ¡Ay, quiero esto! ¡Vamos las puertitas! Ese tema nunca lo adivinamos, Mago. Es verdad. ¿Están las puertitas otra vez entre nosotros? Me hace muy feliz esto. Qué linda sobremesa. Bueno, ahora cuando Javi termine de preparar el matecito, lo vamos a hacer juntos para elegir una canción. Mientras tanto, le recuerdo a la gente que tenemos un voucher de MoMA en juego, ¿eh? Y estamos hablando de comida, como no podía ser de otra manera en la sobremesa. Hoy hablamos puntualmente de empanadas. ¿Cuál es el sabor de empanadas que más te gusta? ¿Cuál es el que preferís? ¿Tu preferencia te lleva a decir, yo quiero carne y al horno, prefiero empanadas fritas? Bueno, vos nos contás al 1547-4800 con tu nombre y los últimos tres números del documento y de esa manera formás parte del sorteo que vamos a hacer nosotros antes de las 3 de la tarde en esta sobremesa de inicio de semana. Durante el fin de semana, acá en la ciudad de Río Gallegos hubo muchísimas actividades, muchos encuentros que se han realizado en distintas disciplinas. Hace algunos días, cuando hablábamos con Maximiliano Pisani de Cultura de la Municipalidad, nos contaba acerca de lo que había sido la Peña del Frío, lo que se venía en agenda para la Municipalidad de Río Gallegos y que le permitía a distintos géneros tener un espacio para poder mostrar su arte, por ejemplo. Y en esta oportunidad y durante el fin de semana, la ciudad de Río Gallegos y puntualmente las instalaciones del gimnasio Juan Bautista Rocha fueron escenario del quinto encuentro provincial de danzas folclóricas. Un evento que reunió a muchísimas escuelas, a muchísimas delegaciones y que permitió que puedan mostrar su trabajo, que se hagan conocer también, sobre todo a aquellas escuelas del interior de la provincia de Santa Cruz, del Calafate, de Caleta Olivia, que tenían esta posibilidad de venir a la capital provincial a un evento que tenía su quinto año realizando este encuentro de danzas folclóricas, que tenía premiación para distintas categorías, para distintas escuelas que participaron desde muy chiquititos hasta gente más adulta. El folclore en el último tiempo ha tenido un auge muy importante acá en Gallegos porque de hecho hay muchos lugares que de manera independiente han formado escuelas o academias o simplemente un taller para que la gente pueda conocer la danza folclórica, ¿no? Nuestras raíces. Y no hablamos solamente de la Escuela Provincial de Danza, sino otros escenarios que también se abren para distintas generaciones. Y digo generaciones porque, claro, las edades son muy variadas y eso se vio reflejado durante el sábado y el domingo, porque esos fueron los dos días que se realizaba este encuentro provincial de danzas folclóricas acá en la ciudad de Río Gallegos, en un gimnasio Rocha que tenía mucha gente, y que tenía ingreso prácticamente gratuito. Lo único que pedían era colaboración de de un alimento no perecedero. Esa era la única entrada. Y había muchas familias, habían emprendedores, había mucha gente que se acercó a poder disfrutar de este encuentro que se realizaba durante el fin de semana en la ciudad de Río Gallegos. El día domingo, ayer, fue la última jornada, que continuó con premiaciones a distintas instituciones, a La Trinchera, a Macaic, La Querencia, y eran premios en efectivo. Nosotros durante el fin de semana hablábamos con una de las profes que participaba del evento y nos contaba la importancia de un premio en efectivo para una institución que hace más de 20 años estaba trabajando en la danza. Entonces, indudablemente, era una ayuda muy grande para su institución. Bueno, nosotros en un ratito vamos a seguir con más noticias, con más información. Te recuerdo que hay consigna planteada en el 1547-4800.

0: de choclo. ¿Preferís empanadas de carne fritas? ¿Empanadas fritas o al horno? Al horno. Las de acelga y choclo te encantan, perfecto, al horno. Me gusta. Van con mucho las empanadas de verdurita. Me re gustan. ¿Y las de choclo que tengan tipo salsa blanca, Tere? Sí, recontra. ¿Hacés vos?
1: Podrías traerte una docenita, Tere, ¿no?
0: ¿Hacés empanaditas de choclo? ¿Y cuándo vamos a comer empanaditas de choclo?
1: Claro. ¿Hace la masa casera también,
0: Te
1: Tere?
0: compramos todo si querés. Te compramos todo. Así como compramos todo para que nos hagas pancito.
1: Che, Tere, ¿con masa y todo?
0: Me
1: ¿Con
0: encanta.
1: masa y
0: ¿La
1: todo?
0: masa igual la haces? No.
1: Nah.
0: Pará, no joda. Tengo un pibe, claro.
1: Claro.
0: Claro, tengo una
1: Es que marca la
0: criatura.
1: diferencia la masa
0: Sí,
1: casera.
0: seguramente. Buenas tardes. Empanadas árabes con limoncito, un 10, dice el mensajito en el 1547-4800. Déjanos tu nombre y los últimos tres del
1: Así
0: documento.
1: participás.
0: Así te podemos sumar al sorteo. Hola, chicos. Me encanta escucharlos. Ayer hice
1: Bueno, yo
0: empanadas de
1: también.
0: verdura al horno, acelga, morrón, cebollita, huevo y salsa
1: Opa.
0: blanca con queso. Una delicia, dice María. Me encanta,
1: ¡Qué
0: María. Amo las empanadas
1: ricas!
0: de verdura. Decí un número, porque tenemos puertitas.
1: ¡Tenemos puertitas! Volvieron.
0: Vamos.
1: La
0: Yo ya
1: puerta.
0: elegí el 15 y el 11, no.
1: ¿De qué número a qué número?
0: Del 0 al 100.
1: El 82.
0: A ver. Ah, en un ratito.
1: A ver, espera, escuchemos. ¿Qué pedo?
2: Hoy no vamos a escapar.
1: Cada vez más cortito el reloj. Era WOS. ¿No? WOS.
0: WOS. No podés decirlo fuera de horario.
1: ¿Pero era WOS?
0: Fuera de tiempo.
1: Por lo menos.
0: ¿Eras WOS o no eras WOS?
1: Le vamos a preguntar a Santi, seguramente lo conoce.
0: Del otro lado de la línea está con nosotros Santi Gómez de Taxa. ¿Cómo andamos? Muy buenas tardes, Javi Willen, te saludan.
3: ¿Cómo andas, güey? ¿Cómo anda el número uno del multimedio? ¿Todo bien?
1: Es el número uno del multimedio, señor
0: No
1: Roberto
0: está
1: Torres.
0: RT al aire, está Javi, te decía.
1: Claro.
3: Me equivoqué entonces.
1: Estoy como Racing en la tabla de posiciones, amigo. Usted que es hincha de Racing también, mitad de tabla para abajo, ¿eh?
3: Estamos ahí en la miti, ¿eh?
1: Sí.
0: Bueno, Santi,
3: ¿Todo bien?
0: después del tema que nos convoca, nos relajamos. Pero en principio te preguntamos
1: Sí.
0: De servicios que incorporan para la comunidad en esta oportunidad que nos puede llevar a dónde.
3: Sí, la verdad que bueno, estamos muy contentos. La realidad es que nosotros ahora siempre la empresa intentamos conectar más lugares de la Patagonia y bueno, la verdad que para nosotros es algo muy importante y creo que para la gente por ahí del sur también, que a partir del 4 de septiembre vamos a conectar un servicio directo a Trelew y Puerto Madryn, lo
0: Ay, qué
3: cual es algo
0: bueno.
3: que siempre como que lo soñamos, que siempre lo tuvimos ahí como querer hacer y bueno, hoy lo podemos llevar a cabo, así que bueno, es muy importante para nosotros. La verdad es un servicio que entendemos que la gente de Río Gallegos, de toda la provincia, también del lado de Chile, le gusta ir a Puerto Madryn, que conecta, y vamos a ser la única empresa local que haga ese servicio, lo cual es sumamente importante. Y nada, es importante para la empresa, para la conectividad en la Patagonia, así que muy contento de ya el 4 de septiembre arrancar este servicio.
0: Aparte es en el inicio también de temporada alta,
1: Claro.
0: eso también tiene un plus.
3: Sí, ni hablar, la verdad, la fecha está elegida por eso, porque bueno, ya a partir de septiembre, Madryn tiene un crecimiento, obviamente, por el tema de la visita a las ballenas y obviamente luego por el verano también, entonces creo que es el momento justo y bueno, trabajando para que haya más conectividad, ¿no? Nosotros con esto nos permite conectar desde gente de Turrio 28, de Piedrabuena, San Julián. De Punta Arenas, perdón, de Calafate, a todo esto, a tanto a Comodoro, Trelew, Madryn, que es muy importante. Y bueno, obviamente, trabajando con un servicio que va a ser muy bueno, porque nosotros lo vamos a hacer con un coche cama, con conectividad a bordo 100% gratis. La verdad que, bueno, muy, muy contento y trabajando todo el equipo de marca Taxa para que el inicio de esto sea muy bueno. Y te repito, va a ser la primera de hace mucho tiempo que una empresa santacruceña puede llegar a Puerto Madryn.
1: Justamente eso te iba a preguntar, Santi, ¿cómo fueron las gestiones? Porque vos mismo lo decías, permanentemente están trabajando para ampliar lo que es la oferta de destinos. ¿Cómo hicieron para justamente concretar Puerto Madryn, que es un lugar muy buscado por la gente de Santa Cruz?
3: Mira, en la modalidad de transporte hubieron unos cambios hace un par de años y la verdad que eso no, nos permitió a las empresas por ahí más chicas tratar de crecer y de afrontar algunos otros lugares que por ahí no se podían llegar.

0: llegar. Y hoy, a través de esas medidas, nos hace a nosotros poder incrementar algunos servicios y algunos destinos, ¿no? En este caso es un destino nuevo. Y obviamente también el crecimiento de la empresa, gracias a todo, que nos permite tener más micros, más gente y abrir más sucursales, ¿no?
1: Claro. ¿Con qué frecuencias van a estar viajando?
0: Nosotros vamos a arrancar con 3 frecuencias por semana, los días lunes, miércoles y viernes a las 21 horas. Y a la vuelta de esos serían los jueves, los martes, jueves y sábado la vuelta, ¿no?
1: Claro. Bien,
0: Desde allá.
1: Santi, en un contexto económico, digo, a nivel país, muy complejo, ¿cómo avizoran este inicio de temporada alta que mencionabas?
0: La verdad que uno siempre trata de ser esperanzador, ¿no? Siempre
1: Sí,
0: intentamos
1: optimista, claro.
0: trabajar pensando en que va a haber turismo, que va a haber gente. La realidad es que hoy cuando miramos un poco los números del movimiento en pasajero transportado en la provincia, obviamente que han bajado mucho. Entendemos que también tiene que ver un poco con el movimiento que hay en nacional, pero también entendemos que la provincia también ha tenido un parate importante en muchas actividades, lo que también genera que obviamente va repercutiendo en diferentes actividades. No somos ajenos a eso, pero obviamente nosotros trabajamos pensando en dar el mejor servicio y también generando esta conectividad que a veces que la gente nada, también necesita, ¿no? Porque a veces yo creo que la gente empieza a buscar opciones de viaje, a buscar diferente oferta, tanto en lo económico como en servicio. Entonces me parece que también es una oportunidad poder darle a la gente que pueda vacacionar. Por ahí hay gente que, no sé, en otro momento iba más lejos. Hoy, bueno, dice, puedo viajar en colectivo a Puerto Madryn a pasar el verano y obviamente hacerlo cada vez más accesible para que podamos ir recuperando un poco la cantidad de pasajeros que transportamos, ¿no?
1: Aparte, Santi, es una constante en ustedes, ¿no? De seguir apostando pese al contexto. O sea, tal vez no resguardarte en una excusa de que no, está todo complicado. Al contrario, en este caso siguen ampliando lo que es la oferta de destinos.
0: Sí, obviamente, nosotros obviamente vemos la situación, pero siempre apostamos a la provincia, apostamos a la gente que trabaja con nosotros y bueno, y siempre hemos hecho inversiones, tenemos micros nuevos para este año, siempre, siempre trabajamos en eso, ¿no? Y bueno, creo que es la parte que nos diferencia un poco y obviamente ser agradecidos y no porque por ahí esté medio complicada la mano, no tratar de darle el mejor servicio a la gente que llevamos. Entonces, la verdad que trabajamos todos los años en eso y la verdad que venimos muy bien y la gente nos viene eligiendo, que eso es lo más importante.
1: Bueno, recordemos, Andy, entonces, cuándo se va a realizar el primer destino, los días de ida, los días de vuelta y si ya la gente puede ir comprando su pasaje, ¿no?
0: Sí, ya la gente puede ir comprando los pasajes a través de la página, taxa.com.ar. A partir del 4 de septiembre es la primera salida, serían todos los lunes, miércoles y viernes.
1: Perfecto.
0: Así que bueno, la verdad que también nos pueden escribir a través de las redes sociales, porque obviamente tenemos descuentos para grupos familiares, hemos hecho acuerdo con algunos entes, entonces la verdad que es importante, un destino que creo que se va a mover muchísimo.
1: Yo no conozco las ballenas, así que puedo ir a conocerlas a través de Taxa Amarga.
2: Obvio. Claro.
0: Pueden ir, mira, me están, pueden ir a, ¿cómo es? Hasta pueden cubrir el viaje, se me ocurren las cosas, ¿no? Pueden viajar.
1: Epa.
0: Vos,
1: Ey,
0: pero
1: pará. Epa, epa, pará, eso me
0: no, vos
1: interesó.
0: Madrid conocés.
1: Pará. Sí, Madryn, sí,
2: Yo no
0: pero
2: conozco Madryn. Literal,
0: no, bueno.
2: siempre pasada. Así pasada que no entras al
0: Siempre.
2: pueblo, ¿eh?
0: Bueno,
2: Pasada, pasada.
0: pueden ir cubriendo, el colectivo tiene conectividad, así como cubren otro
2: Bueno.
0: lugar, pueden hacer todo un viaje
2: ¿Nos
0: y
2: cubrís
0: ir
2: a toda la
0: cubriendo el
2: sobremesa?
0: viaje.
2: Taxa Amarga no.
0: Obvio, sí, obvio, está toda invitada a la
2: Listo.
0: sobremesa.
2: Chicos, de la
0: Ustedes no
2: sobremesa
0: me
2: nos vamos a
0: invitan,
2: Madrid.
0: ustedes no me invitan a mí, pero yo les invito a ustedes.
1: No, usted amigo tiene las puertas abiertas
2: Pero
1: cuando
2: estás
1: quiera.
2: trabajando todo el día para
1: Claro,
2: brindar
0: te
2: este tipo
0: cuidamos.
2: de propuestas a la comunidad. No te queremos joder para que vengas acá. Entonces te llamamos por teléfono un
0: No, pero
2: ratito nomás.
0: eso es una excusa. Usted sabe que usted me invita y yo voy, pero bueno,
1: Claro.
2: De pronto es usted.
0: deben tener mejores planes.
1: No, vos siempre vas a
2: Tenemos
1: ser mi mejor
2: un
1: plan.
2: planazo para proponerte ya, ahora.
1: Usted que es muy conocedor de la
0: A ver.
1: música.
2: Tenés que decir
0: Sí,
2: un número
0: disculpe.
2: para abrir una puertita y va a sonar
0: ¿Un qué?
2: una. Tenés que decir un número
1: Del
2: del 0
1: cero.
2: al
0: Sí.
2: 100 para que se abra una puerta musical. Va a sonar, pero unos
1: 5
2: 5
1: segundos.
2: segundos una canción y vos tenés que decirnos el nombre de la canción y el nombre del artista.
1: Si adivinaste, ganás un viaje o, a Puerto Madryn.
2: O con el nombre del artista alcanza, nos dice el mago.
0: Mirá, ¿sabés lo que podemos hacer? Decí. Aparte de esto, podemos hacer un sorteo, eso por más que pierdan esto, para que puedan sortear la sobremesa. Un viaje a Puerto Madryn.
2: No. Perfecto. ¿Sorteamos un viaje a Puerto Madryn acá en la sobremesa?
1: Señor, es un montón.
2: Vamos.
1: La gente de Taxa, ¿eh?
2: Nos encanta. Nos encanta.
1: Lo hacemos el viernes, lo vamos a hacer, ¿eh?
2: Sí.
1: Con todos los oyentes y el ganador.
2: Quedó grabado, ¿no? Quedó grabado que lo dijo obvio. Señor Santiago Gómez que vamos a sortear. Sí. Fantástico. Bueno.
0: ¿Y el número es?
2: El 8. A ver.
1: Atento.
3: Lo dejaría todo porque te quedaras.
1: Si lo habrás cantado.
0: Camilo.
2: ¿Camilo?
1: Ah, no. Pero ojo, yo hubiera dicho lo mismo.
2: Para,
1: parecido.
2: Igual no era parecido.
1: ¿No?
0: No es no, Camilo, bueno, no. Algún primo o algo eso, porque claro. Es muy parecido.
1: Cantaba bastante parecido.
2: Te van a dar una oportunidad más, nos dicen acá.
1: Amigo
2: el
1: de la casa,
0: ¿eh? Igual no, eso no fueron 5 segundos ni a palo.
2: No, quizás es menos, sí. Sí, sí. Lo reconocemos.
1: Sí, vamos a tener que negociar los segundos para
2: lo
1: responder.
2: Lo que pasa es que igual esto nos lleva al límite a cada uno que participa como de, claro, de forzarnos un poquito más. Otro número, a ver.
1: El tiempo en radio es oro.
0: El 5.
2: 5.
1: De nuestra época,
0: no te va a gustar.
1: No, amigo. Ese de nuestra época.
2: No, Santi,
1: si lo cantábamos en el 499.
2: Pero te pusieron un moño cuando pusieron la canción.
0: Si vos ni estabas ahí todo el día, vos no eras del
2: él
0: barrio.
2: Con la yagua.
0: Siempre tirar al barrio. Vos eras como el.
2: Él estaba con la yagua.
0: Vos eras más del centro. Vivía ahí, no, pero del centro.
1: Era una cuestión cultural. Ataque 77, amigo.
0: Ay, no. Claro. No le adivinen.
2: Bueno, la tercera es la vencida. No
1: sé, la última, te tengo fe en esta, ¿eh?
2: Dale.
1: Número del 0 al 100.
0: 80, mira.
2: 80, allá arriba. Dale.
0: Los Guns N' Roses.
1: Ojo, anduvieron cerca, ¿eh? Son de la época, pero no.
0: Pará,
2: que estamos en horario.
1: Era Kiss, Rock and Roll on Mike. Bueno, amigo, anduviste cerca.
2: Casi.
1: En el último,
0: bueno,
1: en el
0: bar.
2: Casi. Es válido igual, es válido igual. Santi, felicitaciones por esta nueva propuesta a la comunidad. Mil gracias por darnos la posibilidad de poder sortear pasaje para ir a Madryn.
1: Qué lindo premio.
2: Para dos personas.
0: Ahora la gente seria de la empresa les manda el voucher.
2: Bueno, perfecto, fantástico.
1: Gracias.
2: Mil gracias y un beso grande para toda la familia de Taxa.
1: Felicitaciones.
0: Dale, un beso, saludos.
2: Chau.
1: Un abrazo
2: chau.
1: Grande.
2: Bueno, ahí estaba la palabra de Santi Gómez de Taxa Amarga con un nuevo servicio para los vecinos de Río Gallegos de la provincia. Van a poder viajar directo a Puerto Madryn, a Trelew o a Puerto Madryn en un inicio de temporada que ellos obviamente son optimistas y esperan sea augurioso. Lo bueno es que se abre una nueva ruta de forma directa y es gracias a la gente de Taxa.
1: Tal cual, ¿eh? Y de paso, ya le vamos a dar forma a Rodri, pero seguramente vamos a hacer puertita. Si hay más de una persona que adivine, entran en un sorteo, exactamente, y al final del programa. Sí, al aire. Y después los que vayan adivinando van a participar del sorteo y se llevan un viaje a Puerto Madryn, nada más. ¿Viste? Y nada menos. Qué maravilloso, chicos.
2: Nosotros te regalamos el viaje, por tu cuenta va a correr después el alojamiento y lo que vos quieras hacer, obviamente, pero mirá, te llevamos a Puerto Madryn gracias
1: a la
2: gente de Taxa.
1: Te ahorramos un montón de
2: plata. Bueno, hay un montonazo de mensajes de la gente. Antes, un aviso a la comunidad, sobre todo para los estudiantes.
1: A ver.
2: Para quienes tomen el colectivo y usan el boleto escolar, si tienen saldo negativo, el boleto estudiantil no funciona. Así que carguen las tarjetas a aquellas personas que usan el colectivo y van a la escuela, van a la universidad y cuentan con el boleto escolar. Si vos en la tarjeta no tenés saldo, no vas a poder viajar.
1: Claro.
2: Porque vas a tener que pagar sí o sí, de cualquier manera. Así que tenelo en cuenta si tenés que usar el servicio de transporte de pasajeros en la ciudad.
1: Importantísimo.
2: ¿Leo mensajitos?
1: Dale, me encantó.
2: Tengo un choclazo de mensajes.
1: ¡Qué barro! ¿Cómo nos
2: dice
1: escucha la
2: gente?
1: Dice la
2: gente por en el 1547-4800. Saludos a Willy, la campeona del torneo de bowling. Y por supuesto que me gustan las empanadas de carne frita en grasa vacuna. Dice Jav. Ay, qué genio, Jorge.
1: Qué grande, Jorgito.
2: Te mandamos un beso y un abrazo enorme. Gracias, por estar del otro lado y gracias también por asesorarme.
1: Por la buena onda.
2: Sí, sin dudas. Un beso enorme. No sé si estará trabajando porque me parece que es amigo del volante.
1: Claro.
2: Así que
1: sí, debe
2: estar trabajando. Un beso grandote. Hola, prefiero empanadas fritas tremendas, pero me hacen mal. Igual se bancan, dice Vero.
1: Tómate una hepatalgina.
2: Hola radio, soy Julián. Yo digo empanadas salteñas. Papa, carne, cebolla, morrón y huevo. Juli, nuestro amiguito Juli es.
1: ¡Ey, Juli!
2: ¡Qué
1: rico! ¿Qué les hace, mamá?
2: Y a mamá, María
1: sí,
2: Belén.
1: Sí, qué ricas que son.
2: ¿De jamón y queso o de choclo? Fritas, dice Ángel.
1: Mira,
2: empanadas de jamón y queso no habían nombrado.
1: Y son tan ricas. Te diría que están dentro de mi top 3.
2: Hola chicos, empanadas de carne empanada cortada a cuchillo, fritas y con salsa picante que le vas agregando. Saludos, dice el profe Rodri.
1: Grande, profe Rodri.
2: Se usa mucho la salsa picante.
1: Sí, generalmente
2: para las empanadas.
1: Se acompañan en un cuenquito aparte.
2: Exacto.
1: ¿Y sabes cómo se llama esa salsa picante que se acompaña a las empanadas en el norte del país?
2: Pebre.
1: No, eso es en la región sur del país.
2: Mirá.
1: En el norte, ¿sabes cómo se llama?
2: ¿Cómo?
1: Yagua. Como nuestro grupo.
2: ¿En serio?
1: Exactamente.
2: Ah, si ustedes se creían picantes.
1: Nos creíamos picantes, por eso le pusimos la yagua. Y es justamente una salsita picante para acompañar la empanada.
2: Mira vos, no sabía. Dice otro de los mensajes en el 1547-4800. Mi sabor preferido en empanadas, choclo y queso al horno, mucho mejor. Saludos, dice Jazmín.
1: Rico, gracias, Jaz.
2: Fritas y al horno, con picante, dice Estela. Opa. Buenas tardes, las de pastel de papa, al horno, dice Ariel 190. De jamón y queso, prefiero fritas, dice Malen. Buenas, por la consigna, me encantan las de carne cortada a cuchillo picantes. Obvio que fritas, saludos, dice Damián. Y el último que leo antes de ir a la pausa. Para mí las mejores empanadas son las empanadas chilenas, dice Silvita.
1: Uy, ¿qué ¿viste? Tiene la empanada chilena?
2: ¿Qué tiene la empanada chilena que no tiene las empanadas argentinas?
1: ¿Qué la diferencia? ¿Qué tiene?
2: ¿Qué tiene? Ah, ¿deportitas? Ahí vamos. No sé qué tendrá.
1: Sí.
2: ¿Qué tendrá, Peti?
1: ¿Qué tendrá la empanada?
2: La verdad que no sé.
1: Ahí buscamos quizás la receta ahora.
2: Para mí va con la masa.
1: Yo
2: me
1: creo que sí,
2: que es con
1: eso
2: la masa,
1: te iba a decir.
2: Que el tema está ahí. Sí. ¿Hacemos una puertita cada uno antes de ir a la pausa?
1: Dale, me encantó. ¿Empieza
2: yo
1: usted?
2: Yo elijo el número 32.
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2: ¡Ay, se me fue el nombre!
1: ¡No! Te pusiste
2: dale
1: a cantar y perdiste.
2: ¡No!
1: Bajo la...
2: Sí, sí, sí.
1: Ahí está el nombre.
2: No, lo digo. Lo tengo.
1: Sí. Dale. Para la próxima. Yo voy con el 38 dentro de la gama de los 30. 1, 2, ultraviolento. ¿Valía el nombre de la canción también?
2: Sí, es válido. Sí, no sea malo. Porque habíamos dicho el artista.
1: Ah, sí, pero no lo voy a decir porque cosa, ya lo voy a quemar. Una más, bueno. Dale, Willy, dale, vos.
2: Bueno, ¿solo el artista?
1: Yo pensé que era el nombre de la canción
2: no
1: también.
2: No, está bien, solo el artista.
1: Ah, ok.
2: Claro, ¿o es el nombre de la canción o el artista?
1: Perfecto.
2: Ok.
1: ¿Y si son las dos? Uf.
2: Elijo el número que dejo, 37. Ajá, qué profunda.
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2: ¿J Balvin? No. No sé, bueno, es que el universo cumbianchón me pierdo.
1: Este es reggaetonero más que cumbianchón.
2: Sí, bueno, a eso me quería referir.
1: Bueno, ya que estamos de números que estamos por dejar próximos a nuestro cumpleaños, yo voy con el 36.
2: Cara.
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1: Esos artistas.
2: Y pero viste que eso era para mí.
1: Yo se te muestro mi playlist de Spotify, pero
2: no, sí,
1: mi abuelo diría
2: para
1: que aburrido,
2: para atrás.
1: Sí. No, pasa.
2: Vamos a reforzar conocimiento. A ver. El mago elige un número.
1: Vos elegís el número.
2: Vamos, cualquiera de los dos puede ganar,
1: ¿Qué número Dale. Sería, mago? ¿Qué elegís vos? Ay, lo tengo en la punta de la lengua.
2: Sí. Pero no lo puedo decir si explotó la bomba.
1: Ay, lo tenía. Después le vamos a hacer
2: participar. Es Bruno.
1: Ese era. Después Teresita la vamos a hacer participar.
2: Me encanta.
1: ¿Sí?
2: Bueno. Claro. Vos tenés que estar de lado para tirar un número después.
1: Vamos a la pausa que nos pasamos 4
2: minutos. Dale, ya venimos.
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0: ¿No sabes la canción? No. 16 minutos de las 2 de la tarde en todo el país. Así comienza una nueva hora en el aire de la 97.5 en este día lunes 24 de agosto. Y estamos hablando hoy de empanadas y de variedad, sí, de empanadas y de sabores de empanadas que vos elegís. ¿Y qué cocción preferís? ¿Fritas al horno? ¿Has comido alguna vez empanadas al disco?
1: No, he comido empanadas a la parrilla. O sea, la cocción.
0: ¿En serio?
1: La haces en la parrilla, ¿sí?
0: No, de pizza sí sabía, sí, no, sí, de empanadas. Sí, sí.
1: Una cosa similar. Mira, a la...
0: Y que tiene un sabor ahumado, ¿no?
1: Exactamente.
0: Distinto.
1: Sí.
0: ¿Y hecho con leña o con carbón? No, porque eso, viste, que sí, el sabor, sí, de lo, sí, que, sí, se cambia, cocina a la parrilla, no, con carbón, con leña o lo que sea. Tiene
1: era con carbón. Pero lo llamativo es justamente haberla hecho a la parrilla.
0: Mira vos, sí, no existe, no tenía conocimiento de esa opción que podía llegar a existir. Lo que
1: eso
0: sí
1: fue lo más extravagante.
0: Es que hay 10 tipos de empanadas argentinas.
1: A ver.
0: ¿No? Como para hacer un top 10. Salteña con papa y picante.
1: ¿En qué puesto?
0: No vamos a hacer un ranking.
1: Perfecto.
0: Salteña, papa y picante. Tucumana con matambre, las cordobesas con un toque dulce.
1: Ah, le ponen pasa de uva a los
0: cordobeses. La mendocina con vino Malbec.
1: Mirá.
0: La santiagueña con charqui o carnaza.
1: ¿Y ese chango? Recién hablamos con el señor Ulises
0: con arvejas o cayote. La catamarqueña con pasas.
1: Se le hace agua la bonga.
0: La riojana, sanjuanina y la clásica de jamón y queso. Después voy a ahondar en recetas, detalle ahí de ingredientes. Existe, por supuesto, porque es muy característica de esta zona. Pero en un ratito nos metemos de lleno en esos rellenos para seguir hablando de empanadas. Pero ahora vamos a saludar a Mercedes Neil, que está del otro lado de la línea, es la secretaria de Turismo de la Municipalidad de Río Gallegos, para hablar un ratito con nosotros. ¿Cómo andas, Mechi? Javier y Willen te saludan.
2: Hola, ¿cómo andamos?
0: Muy bien, ¿vos?
2: Bien, muy bien.
0: Con preparativos para un fin de semana movido.
2: Así es.
0: ¿Qué se
2: Otro
0: viene?
2: Año más.
0: ¿Qué se viene?
2: Y se viene la Expo Turismo, obviamente. Uh-huh. En esta oportunidad lo vamos a hacer en el Club Boca. Y bueno, vamos a tener, como todos los años, dos jornadas donde, bueno, vamos a tener a los destinos turísticos de la provincia, de la región, obviamente prestadores, tanto nuestros como de la provincia, emprendedores, gastronomía, capacitaciones, artistas. Así que obviamente esperamos a todos los que quieran conocer un poquito más de la región Patagonia, que se acerquen.
0: Bien, ¿cómo lo plantean en un contexto, ¿no?, difícil que se está viviendo? Hace un ratito hablábamos con la gente de Taxa, que también están con una propuesta, con un nuevo destino, tratando de sortear también situaciones difíciles desde lo económico, sobre todo en el país. Digo, sí, una Expo Turismo que busca también atraer a la gente, ¿no?, pero buscando alternativas para que sea algo, aún en un contexto difícil, que se siga eligiendo, claro, Río Gallegos.
2: Sí, la verdad que obviamente el contexto es muy complejo, es lo que vengo diciendo, me encantaría que esta realidad cambie, pero bueno, no es así, y es lo que digo siempre, cuando uno no llega a fin de mes, lo último que hace es pensar en viajar, pero bueno, sin embargo, nosotros entendemos desde la gestión de nuestro intendente que bueno, que no podemos frenar el trabajo que realizamos todos estos años, que fue un trabajo enorme para posicionar a la ciudad, un trabajo enorme para que el sector privado, las cámaras también confíen en que había una política turística a desarrollar en Río Gallegos. Entonces, obviamente, vamos a continuar haciendo la expo, a invitar a los destinos, porque también, bueno, lo que planteamos es la Patagonia, ¿no? Es turismo de cercanía, es turismo regional, bueno, que no solamente la gente de otros lados conozca Río Gallegos, sepa todo lo que tenemos, sino también esto de trabajar articuladamente con todos, ¿no? Entonces que alguien sepa que, bueno, que a pocos kilómetros tenés para, no sé, ir a la cuenca, a esquiar en invierno, bueno, la verdad que considero que tenemos que todos trabajar articuladamente del sector turístico, que es uno de los sectores que también obviamente se ve afectados y que no hay respuestas, ¿no?, concretas.
0: Uh-huh. Mechi, vos recién mencionabas, ¿no?, que va a haber participación de municipios. ¿Algunos de esos municipios cuáles son?
2: Y tenemos, bueno, la cuenca siempre acompaña, San Julián, Santa Cruz, bueno, Los Antiguos, Piedrabuena, a ver, no me quiero olvidar, Comodoro, Toluín, después también vienen agencias de Chile, la verdad que son varios los que vienen, que acompañan, que sabemos que también es un esfuerzo enorme. Hay algunos, obviamente, que no van a venir porque tienen sus cuestiones políticas, como siempre, que ya estamos acostumbrados. Pero bueno, hay otros que también hacen un esfuerzo enorme por venir a Río Gallegos, Los Antiguos también. Entonces, bueno, la verdad que más allá del esfuerzo, también entienden que es una oportunidad de promoción venir a la capital.
0: Sin
2: Calafate
0: dudas, ¿eh?
2: también viene, acompaña.
0: Qué bueno. La programación que va a incluir capacitaciones, decía, ¿tiene que ver con algo relacionado con lo gastronómico o también capacitaciones, bien digo, relacionadas desde lo más turístico?
2: Y vamos a tener de las dos cosas. Vamos a tener de astroturismo, vamos a tener también un taller de atardecer y collage, identificación de aves también con Sebastián Alvarado, que es un guía que trabaja muchísimo en la ciudad. Después, obviamente, vamos a tener degustaciones de productos regionales, cocina en vivo, así que la verdad que va a ser dos jornadas completas. Para bueno, conocer un poquito todo lo que tenemos, que los prestadores también muestren lo que ofrecen, hagan sus contactos también entre ellos, que es lo que también tratamos de fomentar siempre en la Expo Turismo.
1: En Mercedes, este tipo de actividades también les permite proyectar lo que resta del año. Bueno, justamente en este contexto al cual estamos haciendo referencia, ¿cómo avizoran lo que queda de este 2026 y cómo proyectan el periodo de vacaciones de verano?
2: Y vamos a seguir con la agenda completa que tenemos todos los fines de semana, obviamente que reforzamos en lo que es, bueno, diciembre para el aniversario, febrero y enero, que ahí, bueno, ya tenemos la pingüinera activa y demás, bueno, con los circuitos gratuitos, hacer la promoción turística también del destino, si la Secretaría de Turismo, obviamente, no pasa como el año pasado, estaremos también participando en FIT. Sé que también Comodoro Rivadavia va a estar con la Expo que fuimos el año pasado. Bueno, también vamos a participar promocionando el destino. Y bueno, hacer la promoción y hacer fuerte el turismo regional. Y bueno, y dándonos a conocer que tenemos, la verdad, muchísimos recursos naturales para que venga el turista, disfrute. Y es lo que digo, también somos una capital, somos una ciudad grande, que tenemos servicios de una ciudad capital, pero la tranquilidad de ser un destino emergente para que vengan a disfrutar y a conocer.
0: Mechi, me detengo en lo que mencionabas recién de la FIR, que es la Feria Internacional del Turismo. Eso se hace ahora en septiembre, ¿no? En Buenos Aires.
2: Así es. En septiembre, ahora vamos a tener una reunión que convocaron de la Secretaría de Estado de Turismo para hablar de ese tema. Imagino que, bueno, que no va a pasar como el año pasado, que a último momento Río Gallegos quedó
0: No
2: afuera,
0: estuvo.
2: pero bueno, entendemos también que las decisiones las toman los de arriba, que es el gobernador y la ministra, y que, bueno, hasta ahora no dieron soluciones concretas para Río Gallegos.
1: Bien, que ya hayan sido, disculpa, Wii, que hayan sido convocados, lo toman como una señal alentadora, digo, tomando como referencia, como vos decías, lo del año pasado. ¿Cuál es el vínculo actual con el secretario de
2: No,
1: Turismo?
2: no, alentadora no lo tomo porque el año pasado también nos habían convocado, habíamos sacado los pasajes
0: Y
2: y
0: después los bajaron,
2: a una semana nos bajaron y ni siquiera nos dieron una respuesta. Así que la verdad que no confío en nada de lo que nos digan.
0: Lo que podés
2: Espero
0: pensar como
2: que
0: optimismo es
2: lo
0: que es otro
2: cumplan.
0: secretario de turismo, de otro secretario el que está al frente de la secretaría.
2: Tengo un excelente vínculo, me parece un excelente profesional, pero te repito,
0: Sí, no,
2: es
0: depende
2: el
0: de él.
2: secretario. Arriba vienen dos más y sabemos esta fijación que tiene el gobernador contra
0: Con el
2: la
0: municipio.
2: ciudad de Río Gallegos, ¿no?
0: Sin dudas.
2: Entonces, yo entiendo la buena voluntad de quienes están en la Secretaría de Turismo, porque los conozco, porque la verdad que son muy buenos profesionales, pero bueno, la verdad que
0: No
2: también
0: depende de
2: los
0: ellos.
2: manejes que viene teniendo este gobierno contra nosotros, la verdad que no confío, no lo veo como algo que va a estar fijo. Espero que no
0: Optimismo.
2: sea así, porque también considero que que bueno, que es una exposición para ellos negativa, ¿no?
0: Sin dudas, sin dudas. Bueno, vamos a estar atentos a lo que pueda pasar. ¿Cuándo es esa reunión?
2: No, la van a hacer virtual porque, bueno, muchos municipios no pueden
0: acercarse.
2: No pueden venir porque la situación está complicada. Tampoco sé cuántos municipios también van a poder tener la posibilidad
0: de ir,
2: de viajar, ¿no? Porque más allá de que la actividad turística viene en caída, también los municipios están muy complicados con pagar sueldos, y es todo un temita eso.
0: Bueno, por ahí...
2: Así que, bueno, esperemos que...
0: Si los invitan, estaría
2: que
0: bueno
2: pueda ir la mayoría...
0: acompañar desde lo económico, digo, en la Expo Rural fue mi gabinete, ¿no? Podés llevar
2: y
0: a...
2: Y bueno, pero digo. Bueno, viste, son decisiones, ¿no? Son decisiones políticas. Sí. Nosotros tenemos un intendente que tiene otra decisión política.
0: Exacto.
2: Que es, por ejemplo, hacer una expo nuclear a la Patagonia, que todos puedan dar a conocer su destino. Bueno, hay otros que quieren jugar al estanciero y bueno, que lo hagan.
0: Mechi, te agradecemos este ratito. Nos vemos el fin de la Expo.
2: Así es, los esperamos a todos y a todas, y bueno, que pasen el fin de semana, que va a estar linda la expo.
0: Sin dudas, un beso grande, gracias.
1: Muy amable.
2: Chao, chao.
0: Mercedes Neil hablaba con nosotros, la Secretaria de Turismo de la Municipalidad de Río Gallegos. Este fin de sábado 29, domingo 30, en el Club Boca se abren las puertas para que conozcas durante dos jornadas a gran cantidad de stands que va a tener a municipios, agencias de turismo, va a estar parques nacionales, va a haber cocina en vivo, degustaciones, capacitaciones, sorteos, premios, música. O sea, es completo, completo.
1: Sí,
0: Y lo mejor de todo es que puedas encontrar una gran oferta que está acá, en nuestro país, sobre todo en el sur de la Patagonia.
1: Señorita, dicho esto, nos ponemos al día con los mensajes porque tenemos un millón, ¿eh? Recuerde que la gente... Ah, teníamos que completar el top 10 de las empanadas más famosas, por llamarla de alguna manera, aquí en la República Argentina. ¿Le parece si completamos eso?
0: Sí, esperen que voy a mandar un mensaje.
1: Perfecto.
0: Estoy al aire,
1: sí,
0: escríbeme,
1: no, por supuesto,
0: porque me están mandando un audio,
1: sí.
0: Y necesito que me lo escriban porque no sé qué es lo
1: perfecto.
0: Que está pasando.
1: ¿Me lo quiere dar a mí? Yo leo los mensajes si usted sale a escucharlo.
0: No,
1: es importante.
0: No, que escriba, no pasa nada.
1: Perfecto, pensé que era...
0: Decía,
1: sí.
0: La cantidad de variedades que hay y... En las variedades me quiero detener en los rellenos.
1: Perfecto.
0: Porque decíamos, variedades regionales, la salteña. ¿Qué tienen las empanadas
1: salteñas? ¿Qué tiene la salteña?
0: Carne cortada a cuchillo, papa, cebolla, pimentón y ají molido picante. Ahí aparece la señora papa.
1: Señora papa.
0: Las empanadas tucumanas, que están rellenas con carne de matambre, hervido y picado.
1: Amo.
0: Muy jugosas y generalmente frita.
1: Amo.
0: Sí. Las empanadas cordobesas. Carne tierna con un toque agridulce. Ya no comí.
1: Ya está, no me gusta.
0: Pasas de uva y azúcar espolvoreada arriba. Chicos, eso es una empanada de manzana.
1: Sí, claro. Eso es un postre, ¿no?
0: Ok. Ay, Dios. Bueno. Las empanadas mendocinas.
1: Las mendocinas.
0: Carne riogada con cebolla. Huevo duro, aceitunas y un toque de vino Malbec.
1: Ajá, mirá.
0: Las empanadas santiagueñas, que nos decía nuestro querido amigo el Changuito.
1: El Chango recién nos entró a dar una... Es empanadólogo.
0: Lleva carne picada o charqui, que es carne estacionada, mucha cebolla y grasa pella.
1: Mirá,
0: o pela.
1: Son riquísimas.
0: Empanadas jujeñas. Son similares a las empanadas santiagueñas, ¿no? Habíamos dicho papita.
1: Sí.
0: Pero puede incorporar arvejas o cebolla de verdeo. Me gustan las arvejas. He probado empanadas con arvejas.
1: Las empanadas más ricas que he comido una vez fue en Jujuy, en la terminal. Justamente había una señora vendiendo con un tergopol. La estaba vendiendo ahí, que no te imaginas lo rico que estaban, amiga.
0: Mira.
1: Una de cebolla, mira que yo odio la cebolla, pero estaba
0: bien elegida.
1: Que tenía un hambre
0: y cocida
1: también.
0: La cebolla. Empanadas catamarqueñas rellenas con carne, papa, aceitunas y pasas de uva es opcional.
1: Las de Lore.
0: Las empanadas riojanas, carne, huevo duro, morrón, aceitunas y papa con un sabor bien casero.
1: Mira.
0: Sazonada.
1: Qué rico.
0: Empanadas sanjuaninas.
1: Sanjuanina.
0: Lleva carne, cebolla, cubos de tomate fresco.
1: Tomate.
0: Y un toque de vino blanco. ¿Qué?
1: ¿Qué?
0: ¿Qué te pasó, San Juan? Claro. Jamón y queso, la versión moderna más pedida en todo el país, sí, que tiene cubos de jamón y mozzarella.
1: Oh, yo amo la empanada de jamón y queso, chicos.
0: Yo lo que tenga jamón y queso y tiene cubos, no lo como.
1: Mira.
0: No, es que me
1: genera... ¿Nunca le pusiste jamón y queso a un Tetris?
0: Dudosa precedencia.
1: A un Jenga, tiene cubos.
0: Empanadas, escucha, de champiñones con cebolla, cebollita de verdeo, ajo y queso. Dice Lucián. 457.
1: Buena,
0: buen inicio de semana. Mis preferidas son las árabes que hace mi hija, la turquita Yamile, dice Susi, que le mandamos un besote.
1: No le probamos nunca las empanadas que hace nuestra compañera Yamile.
0: No, ¿sabés qué? Creo que alguna vez ha hecho para los chicos.
1: O sea, le vamos a pedir que nos traiga una docenita.
0: Deberíamos probar.
1: Decile, Susi, que nos traiga.
0: Aunque, y si hace para la familia, vos corre dos empanaditas.
1: Dos docenas, que dos. No,
0: quería. Claro, las empanadas árabes. ¿Usted hizo al final? Sí.
1: Sí. Yo lo que... La empanada árabe se hace con carne picada.
0: Sí.
1: Cebolla. Yo, ajá, lo hago todo a ojo, ¿viste? Porque dicen que ya la hago a ojo. Le voy poniendo ahí. Mucho limón, porque bien, el limón lo que hace es cocer la carne. Uh-huh. Le agrego cuadraditos muy pequeños de morrón. Sí. Muy pequeños. Y también, ¿sabés lo que le pico?
0: ¿Qué
1: para
0: le
1: que
0: picás?
1: No queden tan secas. Un tomate. Un tomate, pero bien chiquito. Y después la clave está en mezclar un poquito de orégano, un poquito, sí, de pimienta y sal.
0: Ok.
1: No le pongo,
0: sí,
1: mucho.
0: Sí, ahí tenés que mezclar.
1: Y mezclas mucho con la mano. Te pones los guantes y.
0: Sí, te
1: y si lo dejas reposar de un
0: también
1: día
0: se dice
1: para el otro.
0: Fatay a las empanadas árabes, ¿sabías?
1: Ah, no sabía.
0: Ajá.
1: Ah,
0: te tiro un dato.
1: Un dato gourmet.
0: Alguien que sabe.
1: Y la dejas, si la podés dejar de un día para el otro.
0: Es mejor.
1: Mejor.
0: Como el relleno del menjunje de las milangas.
1: O como el fideo que te sobró de un día para el otro. O el guisito de arroz.
0: Sí, trompado. Mirá,
1: así que
0: generalmente es con carne vacuna. Sí. Puede ser el corte roast beef o bola de lomo como elección preferencial.
1: Sí.
0: Bien desmenuzada. Cebolla, tomate y morrón.
1: Correcto.
0: Picadito, ¿viste?, muy pequeño, sí, dice acá. Eso también es a gusto de cada uno, ¿viste? Si preferís que se sienta un poquito más, lo cortás quizás, sí, menos pequeño. Ácido, muy ácido es.
1: Muy.
0: Jugo de limón exprimido que es clave para, comillas, cocinar la carne en crudo durante el reposo. Hierbas y especies como, por ejemplo, perejil fresco, comino, pimentón, ají molido y baharat, que son 7 especies árabes.
1: Aparte es re económico.
0: La boca es una sensación.
1: El baharat
0: y sal
1: y
0: pimienta
1: a
0: gusto. No seas tonto.
1: Sí.
0: Y la masa...
1: Sí. Oh,
0: se puede usar una masa casera de harina, agua, sal, aceite y un toque de levadura o tapitas de empanada criolla compradas, sí, y le das la formita.
1: La tapa de empanada árabe es un poquito más grande que la criolla.
0: Exacto.
1: Sabían venir. No la he visto.
0: Es como,
1: más.
0: Es como los tacos que vienen las rapiditas.
1: Sí.
0: O lo puedes hacer en las tapitas de empanadas.
1: Claro, exactamente.
0: ¿Entendés? O si lo haces casero, bueno, lo haces a gusto y piaché.
1: Hace mucho no veo las tapas de empanadas para árabes que son, sí, un poquito más grandes.
0: Y hay
1: son...
0: que buscar. Quizás hay que buscar góndola por góndola. 34 minutos de las 2 de la tarde en todo el país. Última pausa
1: en esta
0: sobremesa. Ya venimos.
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1: ...44 minutos ya pasaron de la hora 14 en todo el país.
2: Se nos pasó volando.
1: Rapidísimo, se pasó este lunes de sobremesa en la 97.5 y hemos disfrutado mucho el poder estar acompañándolos a ustedes en este inicio de la última semana del octavo mes del año. Chicos, empanadas deben ser de carne picada a cuchillo, bien jugosas y fritas, dice María.
2: Sí.
1: Que nos escribía en el 1547-4800. André dice, chicos, la riojana no lleva morrón, cebolla, carne, papa, huevo duro y cebolla de verdeo. Si querés, haces un par con pasas de uva, masa casera y fritas en grasa.
2: Epa.
1: Dice André, mira.
2: Mira, André.
1: Nos tira, me gusta que nos tiren datos gastronómicos.
2: Me encanta, no, estoy
1: como
2: tomando
1: que,
2: nota, mira.
1: Que sepamos, ¿no? Por dónde ir a la hora de hacer unas buenas empanadas. Sabores distintos que

0: malcriar a la gente.
1: No, ¿sí? Si ya me doy cuenta.
0: Entonces, con las empanadas y con el pastel de papa lo suele hacer.
1: Pastel de papa.
0: Hay un pastel de papa y con el tenedor le hace dibujos distintos.
1: Ah, no hace distintos, todo en el mismo, no, pero está sectorizado.
0: Sí, a veces sí hace uno un poco más pequeño, que ese 100% para mí, porque no tiene nada más que el relleno tradicional.
1: Claro.
0: En el otro hay tramos que tiene pasas de uva, ¿no?, queso y aceitunas. Hay otros que tienen solo queso, hay otros que tienen queso y aceituna y otros que tienen solo aceituna.
1: Uf.
0: Entonces el pastel de papa es un triángulo que está dividido en cuatro.
1: Yo no te puedo creer la paciencia.
0: Y tiene,
1: de esa,
0: no
1: mujer,
0: sé, con un tenedor una raya, en el otro dos rayas,
1: claro,
0: tres rayas y todo el tenedor.
1: En un H de Wii.
0: No tocar.
1: Claro.
0: No, pero lo más gracioso es cuando pasás y te dicen el horno ahí, pastel de papa, la bandeja chiquita es tuya.
1: No, me vuelvo loco, es un montón.
0: Bueno, sí, son mimos. Qué bueno. Madre.
1: No, por supuesto, si ya no te puede mimar una mamá con la comida.
0: Sí.
1: Ya estamos fregados.
0: Nos encanta,
1: ¿no?
0: Nos encanta eso.
1: ¿Cumplimos,
0: sí,
1: con todo?
0: Sí, tengo que contarle a la gente cómo está el estado del tiempo.
1: Claro.
0: En todo el día, porque tenemos un inicio de semana bastante bonito, algo más nublado que lo que era la semana pasada, que tuvimos días de mucho sol, pero lo bueno es que la temperatura no está tan baja.
1: Es verdad.
0: Aún así, hoy temprano estaba escarchado.
1: Sí, y el fin de semana también.
0: Sí.
1: Sí, sí, sí, sí. Estaba muy frío de noche y a la madrugada y cuando amanecía, y después durante el día, la jornada se ponía lindo.
0: Uh-huh. 5 grados, 2 décimas. En, mirá, estos momentos la temperatura en Río Gallegos, la sensación térmica se hace sentir, claro, está fresquito, 1 grado 5 sobre 0, 81% de humedad y viento del noreste.
1: Mirá,
0: a 19 kilómetros en la hora.
1: Qué raro, noreste.
0: Hoy la máxima,
1: a ver,
0: está prevista que alcance los 6 grados en la ciudad de Río Gallegos. Reitero, a esta hora estamos en 5 grados 2 décimas. ¿Cómo va a continuar la jornada?
1: ¿Cómo?
0: Con cielo muy nublado, prácticamente sin viento. Para mañana martes tener un inicio de jornada con mínima de 1 grado, con máxima que alcanzaría los 7 grados. Y el día sí, también, con mucha nubosidad. Desde el miércoles puede empezar a haber un poco más de inestabilidad, que no va a durar mucho más que un miércoles a la noche, pero con lluvias aisladas que quizás ni ocurran. Lo
1: claro,
0: cierto es que las temperaturas van a estar bastante agradables porque vamos a tener máximos de 7 grados, quizás un poquito más.
1: ¿Qué pasó con el lobito marino que estuvo el fin de semana? Usted haciendo una excelente cobertura como lo hace habitualmente para Tiempo Sur.
0: Era una foca leopardo.
1: Una foca leopardo.
0: Y yo pensé que había aparecido, que pasó,
1: sí,
0: algo, que había que rescatarla. No, me explicaban desde la agencia ambiental, un beso grande a Juan Alvarado y a toda la gente del Consejo Agrario Provincial.
1: Lo vi ahí que le hice una nota.
0: Que es un animal que estaba descansando ahí en la,
1: claro,
0: costa de Río Gallegos.
1: Tranquilo.
0: Estaba a la altura del faro camino, hola Ale, camino a la zona de Illenujo, ¿no?
1: Ahí va.
0: Para que se ubique,
1: sí,
0: un cachito antes, que hay un faro, bueno, en la zona de ahí abajo, había una foca leopardo que estaba descansando, muy pancha, muy,
1: pero
0: relajada.
1: Tranquila, claro.
0: Y lo único que ellos estaban haciendo era custodiando la zona, porque estaba muy lindo el sábado, había muchísima gente en la ría,
1: sí,
0: y mucha gente obviamente que aprovecha y lleva sus mascotas a pasear.
1: Ahí está el tema.
0: Ahí me detengo 2 minutos. Dos cuestiones.
1: A ver.
0: Si tu mascota va a estar en la calle, sola, suelta,
1: sí,
0: asegúrate que sea un animal que no muerda a otros. Y si va a ser un animal que quizás pueda tener alguna actitud agresiva, ponele un bozal. Porque el otro día una chica la mordió un golden, no un pitbull, un golden.
1: Mirá.
0: En la zona de la costanera. No puntualmente sobre Almirante Brown, no recuerdo la calle, creo que era Mascarello o por ahí. Pero para que lo tengan en cuenta, porque eso puede generar un problema aún mayor. Ella estaba con sus animales. Obviamente el perro la ataca, tuvo mucho problema con sus animales, ella misma quedó muy lastimada. Entonces ténganlo en cuenta, si tienen mascotas, que estén en buenas condiciones.
1: Claro.
0: Si va a estar solo o suelto, bueno, ponele un bozal para que no lastime a nadie. Y si vos vas a andar por la calle, lleva tu bolsita como corresponde para juntar las heces de tu animal, porque la zona de la costanera,
1: ¿cuántas veces lo dijimos?
0: Después, más tarde, estuve caminando en la zona costanera y estaba lleno de heces de animales, lleno. Entonces lleven la bolsita, junten y llévenselo como corresponde, como un buen responsable de esa mascota. Y aprovecho y voy a hacer otro descargo.
1: A ver, es un momento, por supuesto, amiga.
0: Hoy a la mañana estaba, sí, yendo para el aeropuerto.
1: Bien.
0: Y un móvil de tránsito de la Municipalidad de Río Gallegos,
1: sí,
0: andaba mucho más rápido de la velocidad permitida en la zona de la autovía. Hay carteles cada no sé cuántos metros que dice máxima 60.
1: Claro, lo hablamos.
0: Y venía apurando a la gente. Venía apurando a la gente.
1: Qué
0: tengo
1: raro.
0: La patente, tengo el número del móvil.

0: No me molesta en decirlo en absoluto. No, ojalá que la gente de tránsito esté escuchando para que hagan un llamado a la reflexión a toda la comunidad que forma parte de la Dirección de Tránsito Municipal. Porque si hay una regla que hay que respetar para todos los que conducimos, sí, los mismos que están con el poder, por decirlo de algún modo, también las tienen que respetar.
1: Claro.
0: Y se iban matando de risa adentro del auto.
1: Ah, no es que iban a un requerimiento.
0: No iban a ningún requerimiento. Y aparte no pueden hacer ningún requerimiento a una velocidad que no es apropiada en la calle.
1: Claro.
0: Entonces, si vamos a respetar, respetemos todos.
1: Por supuesto. El ejemplo ley comienza pareja. Por quien justamente lo tiene que dar en determinadas cosas.
0: Ley para... ¡Ay!
1: Bueno, ahí estamos. ¿Quiere que...? Bueno, páseme por favor el celu, salí tranquilo un ratito afuera. Y yo me encargo de hacer el sorteo. ¿Le parece, amiga? Porque acaba de recibir una noticia muy linda. Así que salga afuera y haga sus cosas... Sus prioridades familiares, tranquila, yo acá cerramos el programa. Nos dice Silvia, el último mensaje, así lo ponemos en la cuponera. En mi casa hay un problema. A una parte no le gusta la aceituna, a otra las pasas, a otra la cebolla y a mí el huevo. Entonces, chorizo, dice Silvia con el 302, que también está participando. Qué genial, Silvia. Lo que recién contaba Wii, justamente, ¿no? Que siempre aparecen esas situaciones en las cuales tenés que ir eligiendo y tenés que ir ayornando los gustos a cada uno de los familiares, ¿no? Así que qué buena onda que así sea, ¿eh? Vamos a cerrar la cuponera, chicos, para hacer el sorteo del día de la fecha. Gracias a la gran cantidad de mensajes, una locura. La gente que estuvo participando hoy de esta consigna bien, bien sobremesera. Así que gracias a toda la gente por ser parte de este y de todos los programas que forman parte de la 97.5, ¿eh? Si tenemos, señores y señores, Maguito, los redoblantes para ver quién se lleva este espectacular voucher de nuestros amigos de MOMA para comenzar la semana comiendo algo rico ahí en la esquina más deliciosa de Río Gallegos en España y Alberdi de nuestra ciudad capital. Las trompetas dicen que el ganador o la ganadora es... ¡Ay, que está lenta la aplicación! ¡Ganadora, señores y señores! ¡Es Karen! Karen con el 206 es la ganadora del voucher de MOMA. Felicitaciones, Karen. Ahora la producción se va a poner en contacto con vos para que justamente coordinemos la entrega de tu premio y que puedas disfrutar, insisto, de algo delicioso como tiene la gente de MOMA, nuestros amigos ahí en España y Alberdi de Río Gallegos. Agradecerle a todo el equipo, pero hoy particularmente a la señorita Guileno Campo, porque acaba de recibir una sonrisa y una noticia hermosa, así que la queremos abrazar en nombre de todo el equipo. No se asuste la gente, pero la queremos abrazar y desearle la mayor de las felicidades. No sea tonta, amiga. ¿Estás bien? Bueno, ya felicitaciones. Está.
0: Ay, gracias, acaba de nacer mi sobrina.
1: Ay, sí, qué linda.
0: Linda, está hermosa, está bárbara, así que bueno, estamos contentos. Felicitaciones a Lauti y a Nasa, por supuesto. Así que,
1: y nació en el horario de la sobremesa.
0: Ya tenemos una oyente nueva.
1: Qué lindo, felicitaciones amiga a usted y a toda su familia y que sea con muchísimas bendiciones.
0: Sí, obviamente.
1: Va a llegar a colmar aún más de amor esa hermosa familia. Así que de corazón y en nombre de todos los oyentes que la quieren mucho, felicitaciones a la familia, ¿eh?
0: Bueno, gracias.
1: Nos vamos.
0: Bueno, gracias a todos los oyentes. Hoy hubo mucha gente que estuvo participando con nosotros. Así que muchísimas gracias por estar del otro lado, por hacernos compañía, es lo lindo. Acuérdense, después sí. Vamos a cranear cómo va a ser el sorteo del viaje a Madrid.
1: Lo que sí podemos decir la gente es que este de viernes. Taxa Amarga.
0: Es este viernes. Va a ser este viernes, porque es el día más lindo de la semana, termina agosto, tiramos la casa por la ventana.
1: Exactamente.
0: Es toda alegría. Bueno, gracias Maguito por estar del otro lado ahí en la operación técnica puesta en el aire y musicalización. Gracias Rodri, beso y abrazote para Luigi, ojalá que esté muy bien y que se recomponga.
1: Así es.
0: Un placer, amigo.
1: Lo mismo digo, que sea muy feliz, que disfrute esta etapa. Se quedan en la 97.5 porque ya vienen nuestras amigas de Planeta. Mela y Agus le van a dar continuidad a la grilla informativa de la 97.5. Información que, como te decimos siempre, sigue hasta la hora 21 con muchísima información local que te cuenta lo que está pasando en Río Gallegos, en la provincia de Santa Cruz, en Argentina y en el mundo.
0: Besos y abrazos para todos. Mañana a la hora 13 nos escuchamos.
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0: 5 minutos pasaron ya de las 15 horas. Muy buenas tardes. Aquí estamos en otra jornada más de Planeta a través de la 97.5 para acompañarlos hasta las 17 horas en otra semanita más de este bello agosto que estamos viviendo en la ciudad de Río Gallegos. Mi nombre es Melanie Russo y como siempre estoy acompañada por un gran equipo de trabajo. Mi querido Ariel, el Mago Pereira en los controles, que me está apurando. Hoy arrancó lunes de apurar. Muy bien, señor Ariel Mago Pereira, ¿eh? Lo banco fuerte. Mi querido operador, que lo tenemos ahí con la mejor musicalización y puesta al aire. Mi querida amiga, la señora Alejandra Veneno Cortés, ya quedó obviamente marcada con este apodo. Ya la gente la ubica por la calle y le dice, hola Veneno, ¿cómo estás? Y así vamos, por supuesto, marcando los apodos de la gente, ¿no? Para que ya todos del otro lado que nos están escuchando los puedan ir conociendo, ¿por qué no? Y ya la tenemos aquí también en el piso a mi compañera Agustina Romero.
1: ¿Qué tal? Muy buenas tardes. ¿Cómo andan todos? Acá empezando la semana un poquito media para abajo, pero le vamos a poner mucha onda para acompañarlo acá dos horitas.
0: Es lo que nos toca. Vamos a acompañar a toda la gente que está del otro lado. Antes de continuar, ¿no? De seguir con la información y demás cuestiones, quiero mandarle un beso grande a mi querida amiga, colega y compañera, la señorita Wileno Campo, que en el día de hoy es nuevamente tía, así que la felicito públicamente a ella, a su hermano Lautaro, a la madre también de la criatura, la novia de Lautaro, valga la redundancia. Así que les mando un beso grande, seguramente nos están escuchando en el Baroli Móvil, todos juntos, así que les mandamos un beso enorme y obviamente que disfruten este lindo momento de esta bella niña, Nina, si mal no recuerdo, o capaz le inventé el nombre.
1: Sí, saludo.
0: Cosas.
1: Sí, gran tipazo, Lauti, tipazo. Che, perdón, no sé si lo puedo decir, pero la verdad es que no me escucho nada.
0: Ah, ahí
1: nada
0: está.
1: De nada, ahí
0: ¿ahora
1: está,
0: se escucha?
1: Mejor, sí.
0: Perfecto. Señora, conecte el cable. Si no conecta el cable, no se va a escuchar.
1: Ay, no escuchaba nada, con razón. Pensé que no estaba saliendo. Ahora sí. Bueno, ¿me dejás recordarle a todos que estamos en el mes de agosto? Y este multimedio está haciendo una colecta de juguetes. Tienen hasta el 28 de agosto para traernos juguetes que tengan en desuso y quieran ser donados. Nosotros los vamos a poner en condiciones, primero, y segundo, los vamos a donar. Esto va a ser donado a Manos de Ayuda, a Manitos Verdes y a Red de Mujeres Solidarias. Esta es la última semana para poder pasar por acá, Sapiola 451, y traer todos esos juguetitos que por ahí ya no los quieran en su casa y los va a recibir otro niño con mucho amor y nada, va a estar muy contento. Hagamos un esfuerzo, traigamos esta semana un par de juguetitos.
0: Así es, obviamente los esperamos aquí en Sapiola 451 para recibir estos presentes, que no hay nada mejor que ser solidario en esta vida. Cositas pasaron en la ciudad de Río Gallegos, un tranquilo fin de semana, pero ya arrancó la semana, valga la redundancia. Y tenemos información porque desde el municipio de Río Gallegos, puntualmente el intendente de Río Gallegos, el señor Pablo Grasso, presentó un proyecto de desendeudamiento para familias de Santa Cruz. Esto lo planeó en el marco de la necesidad de generar herramientas para refinanciar deudas de consumo y proteger los ingresos de trabajadores endeudados. Esta iniciativa propone créditos con condiciones especiales, límites a los descuentos salariales y asistencia jurídica gratuita. Obviamente dio sus declaraciones el intendente, se refirió a la situación, ¿no?, de los vecinos y las vecinas de Río Gallegos. La plata no alcanza, el dinero cada vez vale menos. De acá sale el proyecto de desendeudamiento para que tengan todas las modificaciones que sean necesarias, se refirió el jefe comunal. Y en relación a los principales puntos, ¿no?, de esto, de este proyecto, lo que se establece es que el Banco Santa Cruz deberá incorporarse al programa, mientras que otras entidades financieras podrán adherirse voluntariamente mediante incentivos fiscales. Las líneas de refinanciación previstas tendrían una tasa nominal anual fija máxima del 35% y un plazo mínimo de devolución de 24 cuotas mensuales. Así que enhorabuena por este tipo de iniciativas. En realidad, a ver, vamos a hacer un análisis también de esto, ¿no? Estaría bueno que esto no se tenga que hacer, este proyecto de desendeudamiento, pero en el marco de la situación en la que nos encontramos, económica y social, este tipo de situaciones quizás contribuyen a los vecinos y a las vecinas.
1: Así es. Bueno, déjame contarte también que comenzaron los talleres gratuitos de formación laboral, también impulsados por la Municipalidad de Río Gallegos. Este fin de semana se dieron inicios para mayores de 18 años, bueno, como bien dije, organizados por la Municipalidad a través de la Secretaría de Niñez, Adolescencia y Familia. La propuesta formativa incluye talleres de atención al huésped y servicios de hotelería, peluquería, costura y reparación de electrodomésticos, orientados a brindar herramientas prácticas con rápida salida laboral. Los mismos se dictan en el edificio de la Secretaría y se van a ir sumando más capacitaciones a lo largo de esta segunda mitad del año. Esta iniciativa lo que busca es generar más y mejores oportunidades para la comunidad, acompañando de manera en el mercado del trabajo. Me parece una excelente iniciativa, ¿no?
0: Tal cual. Apoyamos este tipo de iniciativas, ¿no? Hoy estoy repitiendo las palabras fuertemente.
1: Yo estoy mal dormida igual, ¿eh? Sí. Quiero decirle que pasé una noche de esas que hay
0: duras.
1: Que olvidarse, sí.
0: Pero bueno.
1: No pasa nada.
0: Acá seguimos, los vamos a acompañar.
1: Pero bueno, me gusta porque sé que son muy concurridas este tipo de capacitaciones y al ser gratuitas, aprovechen a anotarse que, quien dice después, no tienen una salida laboral.
0: Tal cual. Hoy es un día muy importante. Creo que vamos a ver si podemos tener algún tipo de diálogo. No me mire con esa carita, Alejandra Veneno Cortés. Hoy es un día, le mandamos un beso grande a los amigos de Comandante Luis Piedrabuena, que están de aniversario, pero eso le mandamos un beso. Pero hoy también se celebra un día muy importante, porque es el Día Mundial de los Parques Nacionales. Nosotros años y años, hace 4 años venimos tratando esta temática que tenemos aquí en la provincia de Santa Cruz. Te cuento un poquito, porque cada 24 de agosto se celebra el Día Mundial de los Parques Nacionales, una fecha que busca generar conciencia sobre la importancia de conservar los espacios naturales protegidos y preservar la biodiversidad para las futuras generaciones. En la Argentina, la efeméride cobra especial relevancia por la enorme variedad de paisajes que resguardan los 39 parques nacionales administrados por la Administración de Parques Nacionales. Recordemos igual que hoy en día por el gobierno nacional lo están siendo acompañados, pero bueno, detalles, la ley del manejo del fuego y demás cuestiones, ley de tierras, ¿no? Ley de glaciares, seguimos, ¿no?, con el gobierno nacional. Pero bueno, tenemos desde las cataratas del Iguazú hasta los glaciares patagónicos, que estos territorios protegen especies emblemáticas, bosques, selvas, humedales, montañas y estepas. Recordemos que un parque nacional es un área protegida donde la conservación de la naturaleza tiene prioridad sobre cualquier otro uso, y estos espacios, en estos espacios la intervención humana es mínima y las actividades permitidas están orientadas a la investigación científica, la educación ambiental, la recreación y el turismo sustentable. Por eso cuando uno va a visitar el glaciar Perito Moreno, por ejemplo, puede hacerlo en ciertos sectores puntuales.
1: Bien, déjame contarte también que regresa una de las carreras con mayor historia de la Patagonia. El Multimedio Tiempo lanza las inscripciones para la corrida atlética que lleva adelante en el mes aniversario. La primera edición fue allá por 1997. En el 2004, la legislatura de Santa Cruz declaró de interés provincial la corrida atlética aniversario Diario Tiempo Sur, con una participación que incluía atletas locales, regionales, nacionales e internacionales. La competencia pasó rápidamente de ser una carrera asociada al aniversario del diario a convertirse en uno de los acontecimientos atléticos más importantes de Río Gallegos y de la Patagonia Austral. La competencia continuó a lo largo de los años, sumando corredores de Santa Cruz, Chubut, Tierra del Fuego, Magallanes y hasta Uruguay y Brasil. En el 2022, el evento fue presentado oficialmente como la recuperación de la carrera histórica e incorpora por primera vez a los festejos del aniversario de Río Gallegos. Y luego de 3 años de ausencia en el calendario, este 2026, el Multimedio Tiempo vuelve al ruedo y se presenta no solamente con una nueva competencia, sino como la posibilidad de ampliar nuestros lazos con la comunidad. A usted que le...
2: Ahora... ¿Qué pasa en la calle?
0: Right about now. 15 minutos pasaron ya de las 15 horas. Muy buenas tardes, vamos a ir a la calle rápidamente porque lo tenemos del otro lado de mi querido Ulises Romano Gorosito. ¿Cómo estás? Agustina y Melanie te saludan.
2: Muy buenas tardes, compañeros allí en el piso, por supuesto, Agustina, Melanie y, bueno, por supuesto, la audiencia de Tiempo FM que acompaña en esta jornada. Día lunes 24, por supuesto, decíamos, un buen clima que nos depara para este arranque de semana, si se quiere, ¿no? Un poco de viento en la mañana, pero ya luego sin viento, prácticamente sin ráfagas incluso, así que a aprovecharlo en esta mañana. Decíamos 5 grados 3 décimas, sensación de 1 grado 6 décimas en la hora actual, un poquito de viento, apenas un poquito de viento, pero acá estamos para, por supuesto, avanzar con la información. En este caso, bueno, hablamos de una situación que preocupaba a la comunidad de Río Gallegos. Hablamos de, en principio, la desaparición de Agustina Ríos, y la joven de 22 años que era intensamente buscada en la ciudad, por supuesto, ¿no? Esto trascendía bien temprano, fue encontrada, obviamente, en la vía pública por conocidos, dicen, ¿no? Conocidos llegados a esta vecina de la ciudad de Río Gallegos, que había desaparecido ya preocupada el día de ayer en la madrugada, sí, luego de, o a la salida, mejor dicho, de un local bailable, ¿no? El hecho, bueno, transcurrió y, bueno, hoy ya se supo. Bueno, o sea, se encontró obviamente con vida, pero en una situación preocupante, ¿no? Me puse en contacto yo durante la jornada con Diego, quien es el padre, ¿sí?, de Agustina Ríos, para, bueno, saber un poco, entablar la conexión, saber en qué situación se le encontró, qué fue lo que trascendía, porque también está un poco cerrada la información, ¿no?
0: Sí.
2: En estos momentos, entiendo yo, está en operación, ¿sí? Diego, lo único que me pudo decir es que se le encontró, obviamente, y que estaba entrando al quirófano, ¿sí?, para algún tipo de cirugía. Posterior a esto, en las redes sociales lo que trascendía también era que estaban pidiendo sangre, ¿sí? Estaban pidiendo sangre para la vecina Agustina Ríos, que, bueno, entiendo yo, tras la cirugía, bueno, requiere también de un soporte allí en cuanto a su sangre, ¿no? Así que, bueno, preocupante la situación en principio, y por esto también traigo un poquito de cola con la información, ¿no? Lo trascendido en las últimas semanas, estas búsquedas de los vecinos que no aparecen todavía, ¿sí? Y acá lo preocupante es el faltante que tenemos en cuanto a la materia de monitoreo, Melanie, ¿no?
0: Sí.
2: En algún momento hablábamos de este tema también, el centro de monitoreo, las cámaras, bueno, falta allí un soporte claramente para, bueno, tratar de agilizar un poco lo que está trascendiendo en cuanto a los desaparecidos, o tratar de agilizar también mucho más el hallazgo, ¿sí?, de los vecinos, obviamente, para, bueno, tratar de trabajar en ello, ¿no? La verdad que es muy preocupante. No tuve más mensaje por parte del papá. Entiendo que son momentos difíciles, complicados. Está con vida, obviamente, pero, bueno, trascendía esta información bien tempranito y rápidamente nos pusimos en la búsqueda de este contacto que nos parecía importante repasarlo ahora en principio, más que nada, ¿no? Luego, pasando un poco a lo político también, compañeras,
0: sí,
2: tenemos el municipio de Río Gallegos, donde, bueno, hoy Grasso presentó un proyecto de endeudamiento, no, lo contrario, ¿no?, desendeudamiento para las familias de Santa Cruz, ¿sí? Esto planteó la necesidad de generar herramientas para refinanciar deudas de consumo, proteger los ingresos de los trabajadores endeudados, una iniciativa que propone créditos con condiciones especiales, que esto también lo hablaba un poco Eloy Echazú, ¿sí?
0: Sí.
2: Hubo más de no sé cuántas presentaciones de este tipo de ley, ninguna tuvo un alcance serio, si se quiere, o la repercusión necesaria, y, bueno, hoy nuevamente lo planteaba Pablo Grasso, donde, bueno, presentaba este proyecto que busca crear en Santa Cruz en su totalidad, no Río Gallegos solamente, porque yo también vi algunos comentarios allí, es un programa provincial para tratar de solventar la falencia en cuanto a las deudas, ¿no?, de la familia, del personal, de los trabajadores, tanto de los entes públicos como también del sector privado. Esto me parece súper importante, y vamos a ver cómo avanza o no. Esto ya próximamente, el día jueves, entiendo yo, desde la Cámara de Diputados, se hará la presentación oficial, si se quiere, sobre esto, ¿no?
0: Sí.
2: Un poco de lo que decía Grasso era que la plata no alcanza, ¿sí? Cada vez vale menos la moneda que ingresa a nuestros bolsillos, ¿no? y de ahí sale este proyecto justamente para que todos tengan esas modificaciones que sean necesarias, ¿no? Dependiendo de cuánto uno reciba el sueldo, bueno, no tiene que superar un cierto porcentaje. Bueno, ahí un poco lo explicaba muy por encima sobre qué es finalmente este proyecto, ¿no? Reemplazar deudas de alto costo financiero por mecanismos de refinanciación más accesibles y sostenibles. Y era un poco lo que comentaba. Los créditos, los límites de los descuentos, esto que lo comentaba recién, para tratar de trabajar con los bancos en su totalidad. Uno sí. de los principales, bueno, recae en el Banco Santa Cruz, ¿no? Que debe incorporarse también al programa, entendiendo que la mayoría de los vecinos y vecinas de nuestra comunidad va a efectuar las transferencias y todo el trabajo del dinero así, ¿no? Del Banco de la Provincia, por supuesto, ¿no? Las líneas de refinanciación, perdón, previstas tienen una tasa nominal anual fija máxima del 35% y un plazo mínimo de devolución de 24 cuotas mensuales. Así que, bueno, ahí un poco lo hablaba también, ¿no? Un registro de abogados y abogadas patrocinantes también que van a estar trabajando en ello. Un proyecto que está abierto a modificaciones, ¿sí? Un proyecto que está en marcha de buscar allí a los integrantes de estos. Es una presentación que va a buscar abrir el diálogo, el debate, sin lugar a dudas, para todas las banderas. Compañeros allí en el piso, esto me parece también importante,
1: sí,
2: para
1: sí.
2: bueno, solventar algo que no afecta a un solo sector, si se quiere, sino que nos afecta a todos prácticamente. Así que nada, un poco de información sobre esto, me parece lo más importante también, la presentación de Grasso de este proyecto de desendeudamiento en la provincia de Santa Cruz, compañeras.
0: Tal cual. Ulises, antes de despedirte, ¿no? Por supuesto, sí. vamos a agregar un poquito más de información a lo que hacías referencia de la vecina Agustina Ríos. Nos está llegando información en este sí. momento. Obviamente te están escuchando y nos comentaban que aparentemente la joven tiene una herida punzocortante en el cuello del lado derecho. En este momento, obviamente, estaba okay. siendo intervenida en el nosocomio local y está siendo custodiada por personal policial. Así que vamos a ver, obviamente, si conseguimos más información al respecto para contarle a la gente.
2: Bueno, la verdad que les dejo con esa inquietud, al menos por mi parte, ¿no? Como vecino de la comunidad, digamos, lo hablamos así siempre con los vecinos, es la preocupación por parte de la gente en sí, ¿no? De no saber identificar lo rápido, digamos, una desaparición. Hablamos de varias horas, ¿no? Prácticamente un día entero donde no tuvimos alguna novedad de la vecina.
0: Sí.
2: Y la verdad es que preocupa, ¿no? Mira, dejo este mensajito cortito, ¿sí? De cualquier grupo y factor a nombre de la paciente Ríos Agustina, dice, ¿no? Se solicitan donantes de sangre, si presentarse en el banco de sangre justamente del Hospital Regional de lunes a viernes de 8 a 13 a 13:30 en este caso, ¿no? Obviamente le agradecen la difusión, la colaboración, ya los familiares, allegados, amigos de Agustina lo piden, así que bueno, ahí gracias por el dato que no lo tenía, entonces ahí lo agregan por supuesto por los mensajes míos, así que nada. Importante esto y a tenerlo en cuenta, compañera.
0: Tal cual. Ulises, bueno, muchísimas gracias como siempre, seguimos en contacto.
2: Muchísimas gracias a ustedes, compañeros, ya enseguida avanzamos con más información, ¿eh?
0: Gracias. Ahí lo teníamos al señor Ulises Romano Gorosito contándonos un poco lo que está ocurriendo en la calle. Obviamente nos llegaba información, sabemos que nos están escuchando desde el nosocomio local, también del sector de investigaciones por parte de la Policía de Santa Cruz. Vamos a seguir de cerca esta situación, ¿no? Porque recordemos, es una joven de 22 años, 21, 22, que actualmente está siendo intervenida quirúrgicamente, que estuvo desaparecida y que obviamente seguramente se va a abrir algún tipo de causa al respecto. Recordemos que esta joven habría salido de un reconocido local bailable y posteriormente ocurrió su desaparición. Veremos obviamente cómo continúa su estado de salud y como comentaba Ulises, ¿no? También se estaban pidiendo... bien, nos dicen acá por Cucaracha que ya salió de... Venga, a ver, cuéntelo usted. Venga acá, por favor. Ingrese, por favor. Estábamos hablando acá de la vecina. Cuéntelo. Primero nos saluda como corresponde. Buen lunes.
3: Buen lunes para ustedes, será. Muy buenos días, ciudad de Río Gallegos.
0: No, buenos días, no. Buenas tardes, estamos, son las 4 de la tarde.
3: Yo ya estoy, desde las 5 de la mañana estoy. Muy buenas tardes a todos, muy buenas tardes a todos. Alegría en la ciudad de Río Gallegos, pero bueno, tenemos esta situación complicada. Sí. Complicada, bueno, la joven ya salió del quirófano, hace rato ya salió. Sí. Está estable, está bien, está así, hay efectivos de la policía allí. ¿Por qué? Porque se abrió una causa judicial respecto a esto. Aparentemente, según los primeros indicios, es que ella se había retirado del local con personas que no eran, digamos, de su grupo, sí, de amigos.
0: Habituales.
3: Claro, no son habituales. Qué moderna que sos, Ruso, ¿eh? Qué moderna, por Dios. Bueno, no sé, no eran amigos de ella, no eran los compinches de siempre. Se trasladó en un vehículo, no se sabe qué pasó en el medio, y bueno, quedó, finalización de esto, ella quedó herida en una cantera, la abandonaron, aparentemente, dramático. Igual, sí. O sea, uno lo cuenta así, pero es dramático, la verdad. Así que bueno, por eso se inicia una causa judicial. Habrá que ver cómo siguen las investigaciones, porque todavía hay que determinar quiénes son los autores de este hecho, por qué se origina la causa y bueno.
1: ¿Cómo logra llegar igual al hospital, no?
3: No, la encontraron los amigos.
1: Eran los amigos.
3: Sí, eran los amigos estaban buscándola. Yo digo, bueno, la encontraron en la vía pública. Sí, dice, bueno, no están en la vía pública, porque una cantera es una cantera, no es lo mismo que la vía. Obvio. La vía pública para mí es caminar por la calle, acá, claro, la Roca, exacto, o sea, Kirchner, bla, bla. Pero bueno, la encontraron en una cantera. Así que bueno, eso es lo que pasó. Perdón.
0: O sea, básicamente vino a confirmar lo que acabo de decir hace 2 segundos.
3: Muy bien, me encanta repetir todo como loro.
0: Pero ya estaba confirmado. Yo no dije supuestamente. Yo tengo la información fehaciente. Yo nunca puedo.
3: Nunca digas no, Ruso. Nunca digas no.
0: No, bueno, pero por mis fuentes. Yo confío plenamente en mis fuentes. Como usted, señora Cortés.
1: Pero qué equipo, ¿eh?
0: Sí.
1: Qué grupo.
0: Qué datazo que tenemos. Pero bueno, vamos a seguir de cerca, ¿no? Toda esta situación y esta información.
1: Sí, lamentable que pasen este tipo de cuestiones en Río Gallegos. Cada vez hay más inseguridad y pasan estas cosas. Nada, nos deja a todos como para pensar, ¿no?
0: Y hablando de inseguridad, estaría bueno que venga a dar explicaciones y que comente un poco el señor ministro de Seguridad de la provincia de Santa Cruz, el señor Pedro Perodromo, que lo estamos tratando de convocar hace mucho tiempo y aún todavía no tenemos respuesta. Nos gustaría saber qué está pasando con tantas personas que se encuentran desaparecidas, también este tipo de hechos delictivos que ocurren y atentados para con otras personas, y aún no hemos tenido respuesta. Se ve que, bueno, tendremos que ser parte de algún medio de la zona norte para que nos pueda atender el teléfono. En fin. Muy bueno.
1: Grita. Ay, se escucha.
0: ¿Qué dice Alejandra Cortés?
1: Muy lunes hoy, ¿eh?
0: Le mandamos un beso al amigo Emir, ¿eh? Un genio, el amigo Emir, le mandamos un beso grande. Todo bien con el oso. Nuestro colega de la zona norte. Bueno, 28 minutos. Pereira, ¿te parece que pongamos un poquito de música, nos acomodemos rápidamente y vayamos al corte?
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1: 39 minutos pasaron ya de las 15 horas. ¿Cómo la está pasando Ariel Mago Pereira? Usted siempre está... Hoy está de muy buen humor, ¿o no? Lo veo de muy buen humor. ¿Quién le arruinó el fin de... Ah, no podemos contar. Listo, listo. Pero bueno, bueno, después lo charlamos fuera del aire. ¿Tiene información Agustina Romero para compartir conmigo?
2: Así es, los estudiantes del Instituto Provincial de Educación Superior reclamaron este domingo durante el tradicional izamiento dominical por la falta de un edificio propio para la institución. La protesta se dio luego de una sentada que realizaron el viernes pasado en el edificio del Colegio Guatemala, donde actualmente funcionan 4 instituciones educativas. Según explicaron desde el sector estudiantil, en el edificio conviven el colegio secundario número 23, la escuela primaria número 71, el IPES y el EIPE, incorporado actualmente a la planta educativa. Los estudiantes cuestionaron que la convivencia de varias instituciones en un mismo establecimiento se haya naturalizado y señalaron que esta situación también se repite en otros edificios de la provincia de Santa Cruz. En este sentido, rechazaron la posibilidad de ser trasladados nuevamente a otro espacio como solución al problema. Además, reclamaron que tanto estudiantes como docentes puedan contar con las condiciones necesarias para desarrollar las actividades académicas con normalidad y garantizar el acceso a la educación. Bueno, si todo anda bien, hoy vamos a poder tener comunicación con uno de ellos para que nos cuente bien el reclamo y cómo se encuentran ahora, ¿no?
1: Tal cual. Nos llegan mensajes, nos consulta la gente qué pasó en el día de hoy con el sector del transporte por el boleto estudiantil. Me consultan, ¿no? Acá Brenda, ¿por qué no pasó el boleto estudiantil hoy? Vamos a averiguar un poquito al respecto. ¿Y en serio esto me estás diciendo? Oh. Hay que tener un saldo para que se habilite la tarjeta. Bueno, igual lo vamos a chequear. Después ahora fuera del aire vamos a hablar con los muchachos de Citibus que siempre nos están escuchando para que nos digan un poquito de información al respecto y le podamos subsanar esta duda a la vecina. Continuando con la información, te cuento que el consumo de carne cayó un 12% y los argentinos comen casi 5 kilos menos que en 2025. El consumo de carne vacuna cayó un 12% en lo que va del año y los argentinos comen casi 5 kilos menos que en 2025, de acuerdo con lo informado por la Cámara de la Industria y el Comercio de Carnes y Derivados de la República Argentina. Esta retracción se refleja con claridad en el consumo por habitante. El promedio móvil de los últimos 12 meses indica que el consumo per cápita anual se ubicó en 46,3 kilos, resultando un 9,4% menor al promedio registrado en julio del año pasado, lo que equivale a una pérdida de 4,8 kilos por habitante. La caída del consumo está ligada a la dinámica de los precios minoristas. A pesar de una leve desaceleración mensual, el rubro de carnes y derivados acumuló un alza del 42,9% anual, superando el incremento del IPC general. Así que bueno, vamos a continuar con esta información.
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1: Una de las noticias también que fue obviamente llamativa para el día de hoy fue la presencia de los efectivos retirados de la Policía de Santa Cruz en la Caja de Previsión Social y por ello vamos a hablar con el oficial mayor retirado, Fabián Varela. Fabián, muy buenas tardes, ¿cómo estás? Agustina y Mela.
3: Buenas tardes, ¿cómo le va? Justo está bajando la gente de la Caja de Previsión, todo bien, a su audiencia de la Caja de Previsión para notificarnos con respecto al ítem compensador en el cual hemos hecho el reclamo y estamos acá en el interior a los fines de recibir una respuesta.
1: En este preciso momento se está acercando personal de la caja para brindarles...
3: Ya lo tengo acá y me están haciendo firmar con respecto al expediente y a las notificaciones que le han enviado desde el Ministerio de Seguridad a la Caja de Previsión, donde declaran que De acuerdo a la apreciación de ese ministerio, no nos pagarían el ítem compensador.
1: ¿Cuál sería el motivo?
3: Eso es lo que estamos tratando de ver, dado que no tenemos ingreso al expediente, pero está la notificación de la abogada del Ministerio de Seguridad aduciendo que ellos aprecian, o es una apreciación de que no se debería abonar este ítem a los retirados y pensionados, así como lo han cobrado los activos.
1: Bien, ¿y ahora cómo van a continuar, Fabián? Porque sabemos que se encuentran allí esperando esta notificación, pero en cierto punto no están teniendo una respuesta lógica, por así decirlo.
3: Claro, no es lógico, es aparentemente un capricho del Ministerio de Seguridad. En la caja de previsión muy amablemente nos han recibido todo el directorio en su conjunto, nos han atendido muy bien, pero nos aducen que son meros administradores, como dice la ley previsional, son meros administradores, ya que dejaron de ser autárquicos hace unos años atrás, creo que en 2023, cuando se hace cargo el Ministerio de Economía con respecto a los fondos. Entonces, ellos, al pasar esta situación, tienen que realizar la correspondiente consulta a la dependencia que otorga un beneficio y que no está claro, según la apreciación de la caja de previsión y lo que en este caso, en lo que

0: de todos los jubilados de la provincia. Entonces, se debería abonar esto, pero evidentemente hay un ensañamiento con los retirados y pensionados desde el gobierno y desde el Ministerio de Seguridad, y en lo cual aparentemente la caja de previsión estaría también aduciendo lo que corresponde al no pago del ítem compensador. Ahora justamente está el señor esperando para hacer la notificación correspondiente con respecto a la contestación y la apreciación desde la caja de previsión.
1: Bien, Fabián, es muy reciente, pero ¿qué medidas piensan tomar a partir de ahora?
0: Una vez que nos notifiquemos, veremos lo que contiene lo que el presidente de la caja de previsión nos va a notificar, y de ahí en más nos reuniremos y charlaremos con todos los retirados y pensionados y con el interior provincial, que están atentos a esta situación, para ver qué medidas continuar en este sentido.
2: Claro. Fabián, en esta estadía que estuvieron en la Caja de Previsión Social, ¿se apersonó en el lugar algún funcionario, la abogada del Ministerio de Seguridad, alguien?
0: No, nadie, solamente los directivos de la caja de previsión, nada más. Después no se ha acercado a nadie.
2: Y tienen.
0: Y hasta el día de la fecha no tenemos ningún diálogo con ningún integrante del gobierno, ¿no?
2: Claro. ¿Y tienen pensado acercarse quizás a las inmediaciones del Ministerio de Seguridad?
0: Tratamos y trataremos, solamente que como hay personal de seguridad y policía, seguramente nos van a impedir el paso, pero sí, intentaremos llegar al Ministerio de Seguridad también llevando este reclamo y el diálogo al que estamos abiertos todos. Nosotros no estamos cerrados al diálogo.
2: Bien, digamos entonces, Fabián, que hasta el momento seguimos los retirados sin cobrar el ítem compensador.
0: Sí, y hay retirados que por ahí quieren tomar medidas drásticas con respecto a esta situación, pero
2: ¿Qué
0: tratamos de
2: medidas?
0: evitar eso debido a la salud. Y por ahí hay gente que se encadenó frente al gobierno y estuvieron un ratito y los atendieron. O sea, aparentemente este gobierno se maneja de esta manera en las medidas de protesta. Tiene que ser algo drástico para ser atendido. No, nosotros no llegamos a eso. Nosotros somos policías dentro de la legalidad y vamos por los pasos correspondientes como la ley manda, pero no tenemos respuesta.
2: Bueno, vamos a seguir de cerca toda la situación que está ocurriendo con ustedes, con los retirados, y esperemos que en algún momento, desde el gobierno provincial, como así también desde el Ministerio de Seguridad, los reciban, ¿no? Porque quizás tendrían que interpretar y entender que este ítem es lo que les corresponde.
0: Sí, cuando dice que es remunerativo no bonificable, entendemos que tiene que ser abonado.
2: Bien.
0: Y lo que dice la ley es claro, acá no hay ninguna resolución ni nada que tenga un impedimento, solamente son apreciaciones de un lado y del otro que hace a que no paguen. Y al haber esa apreciación, vemos un capricho, realmente un capricho, un ensañamiento hacia los retirados y pensionados de la policía.
2: Bien, la carpa sigue, Fabián.
0: Sí, siguen en las inmediaciones de la jefatura de policía, obviamente. Este reclamo no finaliza hasta que nos den una solución concreta. Ya excede el diálogo, se necesitan soluciones y el retirado y pensionado no puede esperar estar tanto tiempo sin tener una solución, porque la vida es corta, la salud es complicada de muchos y el gobierno no está entendiendo esto. No tenemos ningún acercamiento del gobierno ni por la salud siquiera. ¿Se entiende?
2: Sí, totalmente. Bueno, Fabián, los vamos a seguir de cerca. Gracias por estos minutos.
0: Bueno, muy amable a ustedes y a su audiencia.
2: Gracias.
0: Que anden bien.
2: Ahí
0: Hasta
2: lo
0: luego.
2: teníamos al oficial mayor retirado, Fabián Varela, contándonos un poco. En este preciso momento estaban siendo notificados por parte del directorio de la Caja de Previsión Social de que no iban a percibir este ítem compensador que solicitan, ¿no? Por parte del sector retirado de la Policía de Santa Cruz, un acuerdo que se habría hecho. Un acuerdo que se habría hecho en la mesa paritaria hace aproximadamente 3 meses, ¿no? Sabemos que continúan con la carpa, sabemos que es una situación compleja. El reclamo por parte de los retirados en esta oportunidad es en primera instancia la cuestión del cobro de este ítem y por otra parte también ser recibidos, ¿no? Tener algún tipo de respuesta.

0: directas por parte del Ejecutivo Provincial.
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0: 41 minutos, perdón, 51 minutos pasaron ya de las 15 horas y ya tenemos del otro lado de la línea al cineasta Camilo Gómez Montero. Camilo, muy buenas tardes, ¿cómo estás? Agustina y Melanie te saludan.
1: ¿Qué tal, Agustina? ¿Qué tal, Melanie? Un gustazo saludarlas. ¿Cómo están ustedes?
0: Muy
1: bien. Buenas tardes para toda la audiencia.
0: Muy bien, Camilo. Bueno, antes que nada, nosotros te agradecemos, ¿no?, por estos minutos. Queríamos dialogar con vos un poquito respecto a este documental, ¿no?, que viene siendo un éxito, Lago Escondido. Contanos un poco cómo fue el trabajo para realizarlo y demás.
1: Bueno, Lago Escondido es un documental que narra lo que fue la séptima marcha al Lago Escondido, aunque ya son 9, pero se viene moviendo ya hace un par de años por todo el país de manera presencial, en lo que tiene que ver con lo que son las marchas soberanas al Lago Escondido y que muestran, denuncian lo que es la usurpación de Joe Lewis, la sexta fortuna de Inglaterra, uno de los 500 hombres más ricos del mundo, que se apoderó de 13.000 hectáreas en la Patagonia Argentina, en la querida Patagonia Argentina, en la zona del Bolsón, y de el lago justamente escondido, que es un lago público de 10 kilómetros de largo, y al cual los argentinos y argentinas no podemos acceder porque él ha cerrado el camino público para acceder al lago. En ese sentido, se ha convertido en un símbolo de la lucha contra la extranjerización de la tierra en todo el país. Y el documental, en ese sentido, digamos que echa luz, demuestra de manera directa y concreta qué significa para los argentinos pasar a ser extranjeros dentro de nuestro propio territorio nacional. Bueno, la película ya ha transcurrido 400 proyecciones en todo el país. Wow. Estuvimos en Río Gallegos hace unos pocos días también. Y bueno, contentos con la repercusión que tiene, más allá, por supuesto, de que nos gustaría y mucho de que no tuviéramos que tener lagos escondidos en nuestra patria, ¿verdad?
2: Verdad. Camilo, estuviste mucho tiempo en la montaña grabando este documental. ¿Cómo fue esa experiencia?
1: Bueno, la película se grabó en los 15 días que dura la marcha al Lago Escondido. La marcha al Lago Escondido se hace todos los años, en el mes de febrero, ¿verdad?
2: Sí.
1: Y para filmar el documental tuvimos dos lugares principalmente. Uno es el Camino de la Montaña, que dura una semana, con sus días, sus noches, sí, llevando 25 kilos en la mochila a cada uno de los que marcha para el Lago Escondido, con las dificultades del terreno, pero también con el peligro real de que somos atacados permanentemente y hostigados por los matones que tiene ahí este británico Joe Lewis a sus órdenes.
2: Sí.
1: Y en paralelo, lo que tiene que ver con lo que es la marcha también, sobre el camino de Tacuifí, que es el camino público que está bloqueado por decisión de este magnate británico para que los argentinos no puedan entrar al lago. Entonces, el total de la película más o menos son 10-15 días de grabación,
2: sí,
1: en el terreno, dependiendo de determinadas circunstancias, y todo lo que ocurre en esos 15 días que dura la marcha al Lago Escondido. Lo que tiene a favor el documental es que todos los hechos que uno ve allí son registrados de manera directa. No es un documental de entrevistas o de material de archivo, sino que más bien es una cámara que está metida en el medio de la acción de todo lo que va ocurriendo en esos 15 días que dura la marcha soberana al Lago Escondido, en este caso del 2023, la marcha soberana que fue la séptima al Lago Escondido.
2: Bien, ¿y cómo fue la experiencia de traerlo acá a Río Gallegos?
1: Claro, estuvo en Río Gallegos hace unos días, estuvo proyectando allí,
2: sí,
1: tanto en un colegio secundario como en universidades también,
2: sí,
1: pero nosotros además ya en el año 2024, si no recuerdo mal, junio del 2024, hicimos una gira austral y la estuvimos presentando también en diversos lugares de la Patagonia, Río Gallegos, Río Grande, Ushuaia, Tolhuin y algunos lugares más allí en la Patagonia, porque justamente nos importaba que se vea en esa zona. Cada vez que nos piden la película en algún lugar del país, nosotros la presentamos, ya han ocurrido 400 proyecciones y siempre en compañía de los marchantes al Lago Escondido. Lo que hacemos nosotros es mandar la película de la mano de algún marchante al Lago Escondido que sí, la presenta y después se hace un intercambio, un diálogo, una charla, un debate al final de cada proyección.
0: Bien. Camilo, te quería consultar si tenemos algún número, ¿no?, estimativo de visualizaciones de este documental hasta el momento.
1: Claro, visualizaciones puntualmente, digamos, como se hace en Internet. Por ejemplo, nosotros tenemos otras películas anteriores en Internet y ahí tienen las visualizaciones digitales, ¿no?
0: Sí.
1: Pero acá nosotros tenemos un número de proyecciones aproximadas de la película y de espectadores también aproximados de acuerdo a cómo se proyectó en cada lugar del país. Nosotros estamos ya cerca de 45.000 espectadores presenciales.
2: Bien.
1: Además de que la película tiene 23 festivales internacionales de cine, de los cuales ha ganado 9 primeros premios, entre ellos España, en Italia, en Cuba, en la India, en México, en la propia Argentina también. Y más o menos hemos pasado, sí, ya tenemos que andar en el orden de los 45.000, 50.000 espectadores presenciales. En algún momento vamos a liberar la película por YouTube y bueno, ahí tendremos otra vez un número ya de presencias digitales, pero le damos un gran valor a la presencia del espectador cuando ve la película, porque después se producen, como te decía antes, un intercambio muy valioso que tiene que ver con la extranjerización de la tierra en todo el país. Para nosotros es un gusto recorrer todas las provincias de la Argentina, porque ahí a su vez también nos enteramos de que hay otros lagos escondidos, otras extranjerizaciones de tierra en la Argentina, con todos los problemas que eso trae acarreado para los propios argentinos, ¿verdad?
2: Exacto. Camilo, entre estos premios que nombraste estuvo el Paris de la Award of Merit de LASA, ¿puede ser?
1: Así es, ese premio fue entregado en París, sí, en Francia, y es un festival ese puntualmente que tiene que ver con problemáticas de América Latina en relaciones a la tierra, pero también a otros problemas sociales de América Latina. También ha ganado el primer premio de Girona en España,
2: claro,
1: el premio Malvinas, un premio que se llama Malvinas, que lo dan en Italia en el Festival de Cine de Trieste, que tiene que ver con problemáticas y luchas como esta. Ha ganado el primer premio del Festival de Cine de Gibara en Cuba, 3 primeros premios en México, en festivales en Chiapas, en DF y algunos más que ahora se me va un poco de la memoria. Y bueno, estamos, y en la India también, en Bombay, por ejemplo. La India es un país muy interesante porque nosotros quedamos en 3 festivales de cine con esta película,
0: sí,
1: seleccionados, y hemos ganado un primer premio.
2: Bien.
1: Y eso muchas veces yo pienso que no es casual. La India tiene una larga historia de lucha justamente contra apetencias británicas en aquel país, y la película aquí habla de la lucha histórica de los argentinos contra Inglaterra, en resistencia, ¿no?, contra el colonialismo británico. Y puntualmente, bueno, Lago Escondido, todos sabemos que Joe Louis es un súbdito de la corona británica y que está allí hace ya 30 años en nuestro país, usurpando un lago que es público, ¿no? Además, que adquirió esos 13.000 hectáreas en zona de frontera, y eso es ilegal. La propia ley argentina establece que no se puede vender tierra a extranjeros en zona de fronteras. Pero bueno, como ya explicó Jaureche, peor que el gringo que nos compra es el criollo que nos vende.
0: Sí.
1: Y bueno, aquí hubo complicidades en el gobierno de Río Negro a la hora de vender esas tierras a un capital extranjero, ¿verdad?
0: Bien. Camilo, bueno, te agradecemos, ¿no?, por estos minutos, felicitarte por visibilizar esta situación con Lago Escondido, y invitamos a la gente, ¿no?, también a que puedan ver este documental.
1: Por supuesto, todos aquellos que quieran seguir dónde son las próximas proyecciones del documental lo pueden hacer a través de Instagram, de la película Lago Escondido, Soberanía en Juego, en Instagram, y ahí estaremos anunciando las próximas proyecciones también de la película. Ojalá que prontamente nuevamente en Río Gallegos y en la Patagonia Argentina. Va a ser un gusto, así que agradecerles a ustedes este contacto. Y bueno, por sobre todas las cosas, decir siempre que las Malvinas son argentinas, que el Lago Escondido también, y que tenemos que estar todos unidos, independientemente de cualquier contradicción secundaria, todos unidos en defensa de lo que tiene que ver con la soberanía de nuestra patria.
0: Así es, Camilo. Muchísimas gracias por estos minutos.
1: Abrazo grande a ustedes. Gracias por el contacto.
2: Gracias.
0: Ahí lo escuchábamos al cineasta Camilo Gómez Montero contándonos un poco sobre este documental, ¿no? Lago Escondido, Soberanía en Juego. Así que enhorabuena por este tipo de iniciativas que se realizan visualmente para que la gente también pueda interpretar y entender cómo, Se sufre y se sufrió en la Patagonia. Tiene datita para compartirle a la gente porque estuvimos averiguando ciertas cosillas.
2: Así es, exacto. Me fui por un momento, pero recordé. Por lo que tengo entendido y me confirman acá desde el Ministerio de Producción, que es donde se puede hacer el trámite para el boleto estudiantil, tiene que contar con un mínimo de 1.500 pesos la tarjeta para poder hacer uso del boleto gratuito estudiantil.
0: Bueno, a la vecina le decimos que la próxima cargue la tarjeta entonces para que pueda aplicarse este boleto puntual con... Claro, no es que se toca la plata, sino claro, pero claro. Se necesita tener un monto.
2: Y de hecho me dicen que se pueden seguir anotando en caso de que así lo quisieran los oyentes.
0: Perfecto. 2 minutos, mi querido Ariel Mago Pereira. Dale, todo chao.
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1: 17 minutos pasaron ya de las 16 horas y le vamos a dar la bienvenida a los micrófonos de Planeta al delegado del IPSL, Juan Franco Martínez. Juan, muy buenas tardes, ¿cómo estás? Agustina y Melanie te saludan.
2: Hola, buenas tardes, un gusto hablar con ustedes, gracias por la llamada.
1: No, el gusto es nuestro, Juan. Obviamente queríamos dialogar un poco con ustedes porque sabemos, ¿no?, que el viernes se desarrolló una sentada en el IPES y queremos que le cuentes vos en primera persona por qué está ocurriendo esto, se realizó esta sentada, ¿qué está pasando hoy en el IPES?
2: Sí, bueno, el tema fue que el jueves estábamos teniendo clases normales y nos llaman de parte de los directivos del IPES, nos hacen una convocatoria a todos los estudiantes que estábamos ese día en el Guatemala, y nos estaban comentando que teníamos 48 horas de delía para desalojar el Guatemala.
1: Sí.
2: Fue una noticia para nosotros muy muy impactante, porque no era algo que esperábamos. Que se vaya Bedelía de Guatemala suponía que teníamos que mudarnos a otro edificio, y eso ponía en riesgo muchos papeles de la gente que estaba anotada en todas las carreras del IPES. Ya nosotros veníamos teniendo varios conflictos, digamos, en otras áreas, como el tema de la seguridad y la iluminación.
1: Sí.
2: Pero esto último para nosotros fue raro, porque nos dijeron que de parte del EIPE habían solicitado que se vaya a Bedelía.
1: Bien.
2: Así que se organizó de parte de los directivos y junto con el centro de estudiantes para que nosotros podamos reclamar nuestro derecho a permanecer en el lugar, ¿no? Porque había un acuerdo firmado por todas las instituciones que estaban dentro del Guatemala y había que encontrar una solución rápida.
1: Claro.
2: Entonces se organizó la sentada, digamos.
3: Bien, Juan Franco, aparte de ustedes también está la escuela, está el secundario número 23, la escuela primaria número 71, el IPES y el EIPE, que se incorporó ahora hace poquito. Todos estos están en el mismo establecimiento, ¿no es cierto?
2: Sí, estamos todos en el mismo establecimiento con diferentes horarios y cada uno tiene diferentes pisos. Nosotros, por ejemplo, el IPES está en el tercer piso.
1: Bien. Juan, a partir de esta sentada que realizaron, ¿tuvieron algún tipo de respuesta por parte de quizás el Consejo Provincial de Educación?
2: Nosotros lo que sí pudimos, o lo que se sabe al menos por ahora, se ha podido llegar a un acuerdo con las tres instituciones para que se mantenga el IPES en Guatemala, pero es lo único que se sabe por ahora. De todas formas, el foco que a mí me gustaría tener o hacer con respecto a la sentada, no quiero culpar a ninguna institución, porque estamos todos pasando en la misma, ¿viste?, de no tener un edificio propio. Entonces, cada uno tiene sus problemas, intereses y necesidades que cumplir, y la verdad que a nosotros nos dio de rebote, digamos, la
1: claro,
2: necesidad
1: pero...
2: de las tres instituciones de necesitar tener un lugar físico, y
1: sí,
2: fue lo que llevó a que nos pidieran desalojar, digamos.
1: Claro, pero ¿por qué hasta el momento no se tiene un lugar fijo, Juan?
2: Mira, yo lo que tengo entendido, yo soy ingresante del IPES, de Educación Especial.
1: Sí.
2: Entonces la información que tengo no es tan certera, son cosas que fui aprendiendo en estos días con todas estas movilizaciones que hemos estado teniendo, insisto, no solamente con esto de las sentadas, sino también con el tema de la iluminación y la seguridad. Tengo entendido que nosotros, el IPES, en su momento había tenido un predio para poder hacer su establecimiento, y eso quedó en la nada. Y hoy en día seguimos esperando a tener un establecimiento propio.
1: Bien, y bueno, de ahora en más, ¿cómo se va a seguir con esta situación?
2: Por ahora estamos reorganizándonos. Espero que con nuestros compañeros y compañeras y el centro de estudiantes poder hablar más del tema. Hubieron compañeros que se fueron a la izada de bandera el domingo, también a movilizarse.
1: Sí.
2: Pero veremos qué va a pasar ahora en adelante. Supongo que la idea entre todos también es ir y reclamar, ¿no? Porque es lo que te digo, para nosotros fue un baldazo de agua fría que de un día para el otro nos digan, chicos, tienen que desalojar. Sí. Y la verdad que ya no se puede estar así, digamos, a la expectativa constante de si nos dejan, si nos sacan. Y lo mismo que decía antes, todas las instituciones que están formando parte dentro del Guatemala, todos merecen su institución, su edificio, digamos.
3: Así es. Juan Franco, muchísimas gracias por estos minutos y esta comunicación.
2: No, muchas gracias a ustedes.
3: Bien, vamos a seguir de cerca cómo continúa todo el reclamo. Gracias, que tengas buenas tardes.
2: Chao, nos vemos.
3: Bueno, así pasaba Juan Franco Martínez, delegado del IPES, contándonos esta situación que vivieron el día viernes, donde los invitaban en 48 horas a desalojar el Colegio Guatemala.
1: Quizás, obviamente, él como estudiante no quiere hacer tanto hincapié en las instituciones en sí, pero creo que acá hay un culpable, ¿no? Obviamente hay que hacer un análisis de la circunstancia porque, a ver, ¿por qué obviamente se plantea que estas personas tienen que desalojar y que, bueno, no van a estar más en este lugar? Por las cuestiones edilicias, ¿no? Exacto. Temática que hemos seguido diariamente, que hemos hablado también con la presidenta del Consejo Provincial de Educación. Si bien, obviamente, hacen referencia desde el IPES que no se tiene un espacio, también eso también lo tenemos que tener en consideración. Pero bueno, vamos a ver cómo continúa toda esta circunstancia, sabiendo, ¿no?, que está complicada la situación relacionada a los estudios terciarios.
3: Lo que esto interfiere igual, ¿no?, en la juventud es que apuestan a estudiar algo acá, es como que te desanima.
1: Yo creo que sí, que no se le está dando el valor
3: tal cual.
1: Y el lugar puntual para estos espacios que son tan importantes y que hoy en día los pibes quieren estudiar y les están poniendo palos en la rueda. Pero nosotros estamos aquí para comentarlo y para que obviamente cada uno de ustedes que está del otro lado escuchándolos tenga su perspectiva y su opinión al respecto. Nos escribe un oyente, José, le mandamos un beso grande, que me olvidé el viernes pasado, que nos trajo unas gomitas, gracias. Nos dice, hola chicas, mi mensaje hoy es para Planeta. Ayer vi con gran sorpresa la intervención por parte de vecinos en la laguna Los Patos, con una actividad de kayak. A mí no me parece bien este tipo de intervención en lugares protegidos. ¿Qué hacemos? ¿Qué les enseñamos a todos estos chicos? Lo mismo pasa en la Laguna Ortiz, pero en este caso quien interviene es la municipalidad. Ustedes tienen la publicidad de que invitan al cuidado de estos espacios sensibles. ¿Cuál es el discurso? Nos dice acá José. Bueno, vamos a indagar un poquito qué es lo que está pasando en la Laguna de los Patos. Sí, señora, acá me dicen que vamos a hablar con el titular de la Agencia Ambiental de la Municipalidad de Río Gallegos para que nos cuente un poco. Siempre que dialogamos con él, hace referencia a los vecinos y vecinas que no están cuidando mucho los espacios que tenemos aquí en la ciudad de Río Gallegos. Pero bueno, eso lo vamos a dejar para cuando él nos lo comente posteriormente a este corte.

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1: 42 minutos pasaron ya de las 16 horas y le vamos a dar la bienvenida a un amigo de la casa. Ya él es el titular de la Agencia Ambiental de la Municipalidad de Río Gallegos, Juan Alvarado. Juan, muy buenas tardes. ¿Cómo estás? Agustina y Melanie te saludan.
2: ¿Qué tal? Buenas tardes, Agustina, Melanie, Agustina. Gracias por esto de decirme que soy el amigo de la casa. Bueno, gracias.
1: No, sí, por supuesto, Juan. Bueno, antes que nada agradecerte, ¿no?, por estos minutos. Queríamos que nos comentes un poco, ¿no?, esta actividad que desarrollaron el viernes en la Laguna Azul.
2: Sí, en la Laguna Azul estuvimos ayer domingo.
1: Domingo, perdón.
2: Sí, ayer domingo en la Laguna Azul. El día sábado estuvimos en Punta Loyola. Y ahí después nos encontramos, después de la actividad de Punta Loyola, nos fuimos allá al muelle viejo de ICF, donde nos encontramos con la foca leopardo, así que tuvimos un fin de semana bastante movido.
3: Bueno, ¿cómo fue la gente, cómo se predispuso con estas dos actividades de poder ir hasta la Laguna Azul? Y si no me equivoco, había una competencia de fotografía.
2: Mira, la verdad que nosotros todo lo que estamos generando hoy en día de estas de visitas y demás programadas, lo hacemos con la gente de turismo. La verdad que ellos han armado un lindo circuito donde justamente tiene que ver con que los vecinos recorran nuestras reservas, con que también puedan ir a Punta Loyola, a la Laguna Azul, y donde también nosotros como agencia ambiental los podamos acompañar, dado que, bueno, nosotros tenemos un poco de conocimiento, vamos a ser modestos, en lo que tiene que ver con la avifauna local. Entonces, bueno, ahí le enseñamos un poquito a los vecinos sobre la diversidad que hay, sobre, bueno, un poquito de charlamos de nuestras reservas, y donde también hacemos otras cosas, como, por ejemplo, lo que estuvimos haciendo, regalarle las bolsitas de Eco Café, que son café reciclado que conseguimos de café que nos dan la gente de las cafeterías, que luego nosotros lo secamos y lo ponemos en bolsita y se lo damos a los vecinos para que les sirva de abono a sus plantas. Eso también. Luego le damos bolsitas aromáticas con plantas, obviamente, de nuestras, de la zona, que son de mata verde, de paramela, del tepampa. Si la gente reconoce y va sabiendo el tema de los aromas y va reconociendo las plantas nativas nuestras. Así que eso es un poquito lo que nosotros generamos y hacemos con la gente de turismo en estas actividades.
1: Bien. Juan, te quería consultar, cambiándote un poquito de tema, ¿no? ¿Cómo nos encontramos hoy con los espacios verdes y las reservas urbanas que tenemos aquí en la ciudad de Río Gallegos? Siempre que dialogamos, hace referencia a que la gente mucho no está cuidando, ¿no? Que obviamente se tiene que concientizar mucho más. Y por eso te quería consultar hoy cómo nos encontramos.
2: Claro, bueno, sí, esa es una de las cuestiones que siempre nosotros, la verdad que tratamos de ver cómo podemos generar más conciencia ambiental en esas cuestiones de que la gente no vaya a arrojar basura, de ver cómo generamos alguna campaña con alguna organización social de base para que nos ayude a comprometerse también a hacer estas jornadas que hacemos de limpieza, como lo hicimos hace 20, 30 días atrás con gente del ejército, la cual me siento muy orgulloso porque la verdad que la primera vez que interactúa el municipio con una organización como la FOS, con las fuerzas,

0: organizaciones y lo que es la cantidad de basura que sacamos. Claro. Mucha de esa basura arrojada intencionalmente, porque hay vecinos que van a nuestras reservas, como siempre decimos, a arrojar la basura. Mirá lo que nos pasó hoy, sin ir más lejos, hoy lo vamos a estar publicando nosotros igual, ahí en el borde de una de las reservas, de la costera nuestra, de cerca de Playa de Vidrio.
1: Sí.
0: Fueron a arrojar, no sé, hoy sacamos dos camionetas cargadas de basura de vecinos que fueron a arrojar allí, dijeron, vieron a uno que arrojó basura y se nota que se sumaron varios y empezaron a arrojar y a tirar basura ahí en una esquina, al lado del jardín botánico, donde está la iglesia de donde estaba la escuela de Licep,
1: sí.
0: para que se ubiquen por ahí, y la verdad que allí fuimos a sacar tres bolsones gigantes de basura, impresionante. Imagínate que cada bolsón nosotros metemos entre 50 y 60 kilos de basura. Así que, imagínate. Pero bueno, nosotros seguimos igual y mostramos mucho y visibilizamos mucho, pero también hacemos esto otro, ¿no? Con lo que vos decías al principio, de acompañar en recorridos de que la gente vaya a conocer las reservas, que conozca nuestra avifauna. Ahora, por ejemplo, el día jueves, hay chicos que van a ir de la escuela de la EPP 91, que van a ir a nuestra reserva de Río Chico a pasar una linda tarde, a divertirse, y así vamos generando también que conozcan y se vayan comprometiendo la familia, los chicos, todo el mundo.
1: Bien. Juan, te quiero consultar. Si ustedes cuentan con agentes, digamos, de la agencia que circulan en estos espacios, ¿por qué te hago esta consulta? Porque, por ejemplo, hoy nos escribió un oyente que hacía referencia a que el fin de semana hubo una actividad de kayak en la Laguna La Gorda, ¿no? Y que esto, a su criterio, ¿no?, el criterio del vecino, estaría infiriendo, por así decirlo, con la fauna del lugar, como también ocurre con, por ejemplo, los botes en la Laguna Ortiz.
0: Claro, bien. Excelente que haya hablado el vecino sobre eso, porque, bueno, justamente nosotros fuimos a presentarnos al lugar porque a nosotros nadie nos había avisado como ente de aplicación, de regulación, de contralor, nadie nos avisó de que había una actividad allí de esas características, donde justamente la reserva de la Laguna de los Patos está en total vigencia y con todas las ordenanzas que lo habilita y sigue reconociendo como tal, como una reserva. ¿Y qué significa eso? Que hay cuestiones que no se pueden hacer en ese lugar para que no se altere el lugar, para que la avifauna que está allí también no se termine espantando, y lo de kayak o lo del ruido u otra actividad, no se pueden hacer. Entonces fuimos a presenciar el lugar, sí. Y bueno, ahí ya están obviamente los inspectores ambientales que tenemos generando, no sé, las actas pertinentes para que justamente se puedan tomar las medidas necesarias. Después, lo que tiene que ver con la Laguna Ortiz, tiene un plan de manejo, ¿sí? Y lo otro, nosotros también ya hemos presentado alguna serie de ideas allí para que podamos ir justamente generando de que la Laguna Ortiz no tenga que, si bien hoy está como reserva, ¿sí? También el plan de manejo, que es el que se encarga de regular, resguardar, preservar, todo lo que tiene que ver con el control, también tiene que justamente ver cuando, por ejemplo, ya se pueden tomar ciertas acciones que permitan que no alteren el lugar o que si lo alteran, dejen de justamente de ser una reserva. Así que, bueno, la Laguna Ortiz tiene, como decíamos, un plan de manejo como algunas otras, como el resto de las otras reservas también.
1: Bien.
0: Pero en algunas se aplica más que en otras porque, bueno, todo depende de cómo se vaya organizando, ¿no?
1: Bien.
2: Bien, Juan.
0: Pero sí tenemos un grupo, sí que quede claro que sí. Hoy nosotros ya tenemos un grupo de inspectores ambientales que están bajo la órbita de nuestra de la Dirección de Gestión Ambiental.
1: Bien.
0: Para que justamente empiecen a labrar las actas y las infracciones contra el medio ambiente que tengan que estén implicándose dentro de nuestra reserva.
2: Bien, Juan, la última.
0: Sí. Perdón.
2: No,
0: déjame que... Y esto también, obviamente.

0: obviamente que nosotros, en reunión que hemos tenido con el intendente, él fue muy exhaustivo, fue muy preciso en esto, en decirnos que justamente tomemos los recaudos necesarios para que justamente cuando tengamos este tipo de denuncias o de exposiciones de vecinos que justamente quieren nos hacen mención a estas alteraciones, nosotros podamos darle el fundamento a través de los papeles como tiene que ser, del por qué sí en alguna y el por qué no en otra, ¿no?
1: Bien, Juan, la última pregunta antes de despedirte. No quiero dejar pasar que este fin de semana apareció una foca leopardo en las orillas de la costanera de Río Gallegos y, bueno, sorprendió a todos los vecinos que se encontraban ahí, ¿no es cierto?
0: Sí, la verdad que, bueno, nosotros justo veníamos de una actividad que teníamos en Punta Loyola y nos llamaron avisando que estaba una foca, un lobo marino, nos habían dicho que había ahí en la altura del muelle de ICF, así que, bueno, cuando terminamos nuestra actividad, nos fuimos para allá y, bueno, nos encontramos con la sorpresa de que no era un lobo marino, era mucho más grande. A nosotros quien nos avisa es nuestra gente de la Guardia Urbana, a la cual siempre yo trabajo mucho con ellos y ellos conmigo y me avisan sobre cualquier situación que ven de esta característica. Y vos sabés que ya ellos también habían avisado al área de fauna. Así que llegamos casi todos juntos, ¿viste? La Guardia Urbana estuvo allí resguardando primero porque habían unos chicos que le estaban tirando piedras, así que vos imagínate.
1: Sí.
0: Luego llegó justo la gente de fauna y luego llegamos nosotros. Así que la verdad que muy feliz porque, bueno, nos pudimos juntar con ella, con la gente de fauna, articular ideas y criterios en el accionar de cómo actuar y, bueno, sí, muy buena predisposición tanto la gente de fauna como nuestros chicos, de la Guardia Urbana.
1: Sí.
0: Y bueno, allí hicimos un resguardo hasta que subió la marea y logramos de que, ya estábamos ahí, porque estábamos en duda, mirá, estábamos próximos a hacer una acción que era hacer una U entre la gente de la, una U humana, ¿no? Sí. Entre la gente de la del área de fauna silvestre y nosotros, para acercarnos a la foca leopardo y que la foca nos vea como para que intente sola ir al agua porque ya le estaba dando el agua y como que no se quería mover, ¿viste? Entonces nos preocupaba esa situación.
1: Bien.
0: Pero bueno, cuando íbamos a hacer esa U humana, la verdad que se movió allí, parece que allí se dijo, se me vienen encima y inmediatamente se dio vuelta y se metió en el agua y allí felizmente se fue después. Pero lo atípico de esto es que es la primera vez que se ve una foca leopardo en nuestras costas.
1: Bien, muchísimas gracias, Juan, por esta comunicación y, bueno, contarnos un poquito cómo vienen trabajando desde la Agencia Ambiental.
2: Gracias.
0: No, gracias a ustedes, chicos, y, bueno, como siempre, un enorme placer y gracias y felicitaciones por lo que hacen ustedes porque mucho público los escucha, así que, y muchos funcionarios, porque hay algunos funcionarios que me están escuchando y me están mandando mensajes en este momento, te aviso.
1: Bien, buenísimo. Que,
2: bueno. Un beso grande, saludos, Juan.
1: Listo. Buenas tardes.
0: Tengan una buena tarde.
1: Bien, así pasaba Juan Alvarado, director de la Agencia Ambiental Municipal, contándonos un poquito sobre estas actividades que llevaron adelante el fin de semana y cómo vienen trabajando.
2: 55 minutos, nos vamos a ir despidiendo. Buenas tardes, Varela, perdón, es que pasaron cosas, ninguna de ellas buena, todo fue como bombardeo de información de Alejandra Veneno Cortés, usted sabrá. Pero bueno, nos vamos a ir despidiendo. Le mando un beso grande a mi padre, que está bastante chicanero, me está mandando mensajitos bastante chicaneros, que no los puedo reproducir, pero bueno, algún día los... haciendo referencia a un sector puntual del municipio. 56 minutos, gracias a todo mi equipo de trabajo. Mañana nos volvemos a reencontrar. Ya está nuestro querido Federico Muñoz en las inmediaciones para continuar con toda la información durante esta jornada de lunes. Gracias a todo mi equipo de trabajo, el señor Ariel El Mago Pereira, el señor Luciano Varela, ambos en los controles, mi querida Alejandra Veneno Cortés, que ella va a continuar con los chicos de la bisagra, y a usted, Agustina Romero.
1: Pero muchísimas gracias por esta tarde. Nos reencontramos mañana entonces a las 3 del...
2: A las 15 horas mañana nos volvemos a reencontrar. Quédense prendidos. 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

0: Hola, hola, ¿qué tal? ¿Cómo les va? Muy buenas tardes. Un gusto saludarlos, reencontrarnos en esta hermosa tarde de lunes aquí en la capital de la provincia. Estamos comenzando una nueva edición de La Bisagra para hacerles compañía hasta la hora 19. Hermosa y soleada tarde de este lunes 24 de agosto. Creo que lo dije bien. Estamos comenzando hasta las 19. Y una semana con donde va a haber novedades, van a pasar cositas. Ahora les voy a contar algunas cosas. Primero les digo cómo están y no les voy a pedir disculpas por el faltazo del viernes. Así arranco. No voy a pedir disculpas porque la pasé muy bien. No, tenía que hacer un viaje, me fui y por eso vino don Mariano González, que está aquí en el estudio. Mariano, ¿cómo estás? Muy buenas tardes, un gusto recibirte nuevamente. ¿Cómo va?
1: Buenas tardes, Fede, buenas tardes para toda la audiencia de acá de Río Gallegos, de la provincia de Santa Cruz. Reencontrándonos, me parece un poquito, ¿no?
0: Hemos hecho alguna vez un programa, no recuerdo si a la tarde, sí,
1: Mira, yo me acuerdo porque tengo una memoria importante. Estuvimos en otra emisora de lunes a viernes de 10 a 12.
0: Es verdad.
1: Un año entero.
0: Es verdad.
1: Hemos hecho la parada también en algún momento acá.
0: ¿Hicimos la parada?
1: Sí, fuimos el equipo B de la parada en algún momento, cuando los chicos se fueron de vacaciones. Hemos estado también acá en La Bisagra compartiendo algunas tardes y si no te acordás, el año pasado fue el único programa que hicimos acá en Tiempo FM, el post-elecciones, con el análisis,
0: bueno,
1: con los resultados, con los ganadores, los perdedores. Grande, bueno. Tenemos horas de vuelo, juntos.
0: Sí, bien. Un gusto compartir con vos como siempre, Mariano.
1: Y la comodidad de poder compartir con alguien, con quien ya trabajaste, la verdad creo que se va a poder transmitir acá en el micrófono.
0: Bueno, ojalá que sí. Ojalá. Bueno, ahora les voy a contar de qué se trata, ¿no? Los cambios que se vienen. Voy a saludar a nuestro compañero Luciano Varela, que está en la puesta al aire del espacio. ¿Cómo andás, Lu, querido?
2: Muy buenas tardes, Fede.
0: Se escucha esa voz.
2: Qué buena escuchar la dupla esa.
0: Volvimos.
2: Ya tienen calle.
0: Sí, nos conocemos con Mariano, por suerte, compartiendo, como dice, horas de micrófono. Y bien, buen compañero, soy muy contento de tener un compañero aquí en la radio como Mariano. Y nuestro compañero Lala, Alejandra Lala Cortés. ¿Cómo andas, Lala? ¿Todo bien?
3: Todo bien.
0: ¿Se escucha? No te escucho muy contenta, te veo ya muy de fondo.
3: Tres
0: varones. Bueno, pero sos vos ahora.
2: Falta
0: una mujer. Iba a venir Carolina Burnes y Caro está con un estado pregripal ahí, con algo de fiebre y demás, así que es preferible que se quede en casa, que se cuide.
1: Ah, es pregripal.
0: Está ahí, me dijo.
1: Okay.
0: Estoy así, con fiebre, ¿no? Bueno, quédate. Sí, esperamos que te recuperes pronto, así que un besote para Carolina, que seguramente nos está escuchando y demás. Pero bueno, Mariano, bienvenido. Vamos a desarrollar varios temas que tenemos en este programa en especial. Y les tengo que contar algo para que después no sea sorpresivo.
1: Bien.
0: Porque si no, por ahí algunos van a empezar quizás a especular algo que no corresponde.
1: A ver. Ya que estamos en semanas muy preelectorales, a mi gusto.
0: Exacto. Ya empezó un clima preelectoral.
1: Ya hay un clima preelectoral apresurado para mí.
0: Sí, se adelantó todo. Y puede que haya, bueno, va a haber cambios aquí en La Bisagra. Les estoy presentando y estoy hablando aquí con el nuevo conductor de La Bisagra, don Mariano González. Así que, Mariano, te toca hacerte cargo de este espacio.
1: Uh-huh.
0: A partir de la semana
1: de
0: que
1: la
0: viene.
1: La semana que viene.
0: Mariano va a estar a cargo de La Bisagra, con el mismo equipo, por supuesto, nuestro compañero Luciano, con Lala, también con Caro. Veremos cómo sigue. Yo en lo personal voy a pasar a otro horario, a otra franja de la radio. Voy a pasar al mediodía.
1: Uh-huh.
0: En ese espacio que es conocido como El Mediador. Un programa realmente de los más importantes. Y es una enorme responsabilidad para mí cambiarme a su horario. Y bueno, tratar de hacerlo lo mejor posible. Pero bueno, por lo pronto lo que nos toca aquí es Mariano. Esta semana vamos a estar haciéndolo juntos, como para que te acostumbres a la agenda, quizás a los temas,
1: sí, no
0: al
1: nada.
0: Público y que te conozcan, que ya te conocen de otros medios y de lo que venís trabajando acá. Pero nada, compartir esta semana va a ser espectacular, como una especie de transición ordenada.
1: Transición ordenada.
0: Pacífica, te entrego el mando, acá está. Y
1: claro,
0: bueno,
1: el cetro.
0: Y acá, toma, Mariano, sí, te entrego la posta, sigue. Lindo, con muchos temas. Pero bueno, esto lo quería dejar aclarado porque la semana que viene yo ya no voy a estar, vas a estar vos. Y posiblemente alguno diga, ¿qué pasó a Federico Rajar? Así que bien merecido lo tienes.
1: No,
0: Bien, Mariano, bien, hacía rato, hacía falta alguien ahí que condujera como la gente, todo ese tipo de un conductor en serio, a ver. Empiezan a llegar esos mensajes, o sea, ¿qué pasó?
1: ¿Qué pasó?
0: Se dieron vuelta, torrante.
1: Se dieron cuenta. No, pero a ver, Fede, vos vas a estar en el mediador, ¿de qué hora a qué hora vas?
0: No, de 10 a 13.
1: De 10 a 13, Fede, arrancando el día lunes, entonces ya en el mediador, una franja linda.
0: Sí, lindo programa, sí, es un programa muy apreciado por la audiencia, sí, aquí en la radio. Creo que es uno de los programas insignia, la nave insignia, como se dice, uno de los programas más destacados aquí de la emisora, con lo cual es una enorme responsabilidad. No quiere decir que uno esté nervioso, pero bueno, es como cuando te dicen, che, te convocan para jugar en un equipo así, venite a la selección, y sí, yo creo que estoy seguro, pero llega el momento y sí, no sé, pero bueno. Sí.
1: No te me vas a decir que te están
0: No, bueno, pero
1: a esta altura,
0: cuando llegue el lunes te cuento.
1: Te voy a mandar mensajes. ¿Cómo estás, Fede, hoy?
0: Está tranquila. Bueno, vamos a hablar de varios temas. Hoy les cuento que ahora está, en este mismo momento, se están transcurriendo actos en la localidad de Comandante Luis Piedrabuena.
1: Exactamente.
0: Un nuevo aniversario de esta hermosa ciudad, que es realmente una de las más lindas que tiene la provincia de Santa Cruz. Estuvieron los actos centrales, estuvo el gobernador de la provincia, hubo anuncios diferentes, como ocurre siempre que hay aniversarios así institucionales, actos de esta naturaleza. Y demás. Y se festeja 193 años el comandante Luis Piedrabuena. Uh-huh. Me llama la atención, lo reconozco, 193 años. Te escucho.
2: Mariano es un
1: Yo soy Piedrabuena. Yo soy medio piedrabuenense porque toda mi infancia, hasta los 16 años, íbamos todos los fines de semana.
0: Sí.
1: A pasar el fin de semana, porque de ahí es mi familia materna. Entonces yo como que medio criado ahí, he pasado fiestas.
0: Es precioso, ¿verdad?
1: Y lo que me gustaba a mí es que, no sé, a los 7 años, yo en Piedrabuena tenía ciertas libertades que acá en Gallegos, una ciudad mucho más grande, no tenía. Entonces yo me iba a la Isla Pavón caminando.
0: A la Isla Pavón, al río.
1: Me iba al agua, al centro. Y yo era ahí un nene libre.
0: Qué lindo, sí, es claro. Después viniste a la gran ciudad y bueno, es así.
1: Ya, no existen esas libertades.
0: Sí, dale, sí, es, aparte, no, Piedrabuena tiene un microclima, es verdad.
1: Tiene un microclima.
0: Sí, es lindo, siempre. Bueno, 193 años, se toma como fecha fundacional, creo que la instalación de Comandante Luis Piedrabuena. Corregime vos que sos el...
1: Acá lo estoy, dame que lo estoy...
0: 1833.
1: 193 aniversario, exactamente.
0: Esa es la fecha. Pero bueno, vamos a Expaso Ibáñez me corrige acá, me agrega Lala Cortés. Es verdad. ¿Por qué le decían Paso Ibáñez? Porque estaba la lancha, antes de que existiera el puente, había un poblador ahí que hacía el cruce de los vehículos con una lancha, y, uh-huh, y el poblador se llamaba Ibáñez, y le decían, vayan a Tolo, al paso de Ibáñez. Y quedó ahí, ¿no? Naturalmente.
1: Histórico puente, me parece a mí que es una de las postales, porque viste que vos pensabas en Santa Cruz y siempre se te viene a la cabeza el Chaltén, el glaciar Perito Moreno, pero para mí una de las grandes postales que tiene Santa Cruz también es el puente con el río Santa Cruz y la isla Pavón de Lejos.
0: Ojalá en algún momento lo reparen como tiene que ser.
1: No, es un desastre.
0: Está destruido, pobrecito. Hay que ver, porque lo reparan de una de las manos y la otra queda destruida. Bueno, pero decimos, en un contexto en el que un gobierno nacional que no cree en la obra pública, uh-huh, es muy difícil. Pero bueno, vamos a hablar de esto hoy aquí. Tenemos previsto, espérame que se me fue, porque cuesta, ¿viste? Cuando...
1: Como dato, Fede, hubo un acto, bueno, claramente encabezado por el gobernador Claudio Vidal, estuvo la intendenta también Analía Farías. Vamos a profundizar un poquito, pero no fue un acto del todo cómodo.
0: Parece que sí, que más allá de los anuncios de obra pública que hizo el gobernador, de viviendas para toda la provincia de Santa Cruz, al parecer fue, ¿cómo se dice? Fue avanzado quizás por la multitud.
1: No sé si abucheado es la palabra.
0: Sí, no, pero lo confrontaron de alguna manera lo que pasó en el acto.
1: Incómodo.
0: Un momento incómodo para el gobernador, hay que decirlo, en un acto institucional, porque hubo varias situaciones. Entre ellas también está presente el reclamo de la policía.
1: Sí.
0: Los retirados de la policía que quieren cobrar un adicional que no les quieren pagar por una interpretación, vaya a saber de quién. Pero en la caja de previsión dicen, eso lo tiene que definir el gobierno. Y por eso van y les llevan los reclamos al gobernador. De hecho, aún había un intento de instalar una carpa, creo que la instalaron y los obligaron a irse a sacarla. Bueno, la policía está actualmente tomando la caja de previsión social. Uh-huh. Los retirados de la policía, les cuento, ahora. Esto está pasando ahora en Río Gallegos. Bueno, vamos a hablar de esto, vamos a hablar de... este mediodía hubo una conferencia de prensa. Conferencia de prensa del gobierno del intendente Pablo Grasso junto al diputado Leo Ichazú, donde presentaron un proyecto de ley que será ingresado en la legislatura santacruceña para avanzar con el desendeudamiento de los trabajadores municipales, provinciales y también nacionales. En fin, todo aquel que esté asalariado, al parecer, esa sería la idea, estarían incluidos en este proyecto que está apuntando a uno de los graves problemas que están ocurriendo en la Argentina toda.
1: El problema crediticio de las familias que están endeudadas, ya sea con la tarjeta de crédito o con las aplicaciones, las billeteras virtuales, perdón, realmente es angustiante. Esto lo hablábamos el otro día con Polke. A ver, la gente se está endeudando hoy para... Guillermo Polke de la FESC, perdón. La gente se está endeudando hoy para comprar alimentos.
0: Sí, es verdad. Y el préstamo que toman es con intereses usurarios. Pero bueno, vamos a presentar la siguiente entrevista que ya lo tenemos en línea.
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0: Lo tenemos en línea al diputado provincial Eloy Ichazú. Eloy, ¿cómo estás? Un gusto saludarte. Mariano y Federico aquí para La Bisagra.
5: Federico, Mariano, saludo para ustedes y para toda la audiencia.
0: Bueno, gracias, Eloy. Un gusto también charlar con vos. Estábamos justo presentando esto este mediodía aproximadamente. El intendente Pablo Grasso, junto a vos y a otras autoridades municipales, hicieron la presentación de un proyecto de ley que apunta a uno de los problemas que se están convirtiendo en una especie de bola de nieve, ¿no? Porque sigue creciendo de una manera casi imparable, que es la toma de deuda por parte de los trabajadores para poder hacer frente a la situación económica. Contanos, por favor, la naturaleza de este proyecto.
5: No, la naturaleza es la realidad que están padeciendo, como bien dijiste vos, esta bola de nieve ya lo aplastó a todos, porque la situación de muchas familias santacruceñas, como Orden Nacional, tienen una gran deuda con los bancos, en algunas con bancos virtuales, las tarjetas virtuales, que ya es imposible, ¿no? Es imposible de poder, porque se endeuda, se vuelven a endeudar para pagar la deuda anterior y de ahí hacen todo un círculo vicioso donde se ven perjudicados, ¿no? Ya venimos viendo que hace tiempo hay una situación complicada en la cantidad de deudores y demora que hay en los pagos de los créditos. Y bueno, y ante estas situaciones donde planteamos en un trabajo que lo veníamos hablando con el compañero intendente Grasso, esta situación, y lo que fue el día de hoy fue una presentación de un proyecto que va a tomar estado parlamentario el día jueves, para eso, que es un programa de desendeudamiento familiar, ¿no? Bien. Donde hay distintos ítems que obviamente hay que debatirlo, hay que discutirlo, pero en las comisiones, pero hoy en día hay que hacer una acción política desde el Poder Legislativo ante la situación que estamos padeciendo todos. Uh-huh. Y esa acción es con esta presentación de ley para, bueno, que se debata, que se discuta, a ver si ya pueden ampliar, pero hay que tomar medidas ante esta situación que es de público conocimiento.
1: Eloy, ¿cuáles serían esas medidas? Sobre todo teniendo en cuenta que no sé cómo lo van a tomar los bancos o las empresas, no solamente crediticias, sino también las billeteras virtuales. ¿Cuáles son esas medidas?
5: No, la primera medida es primero con el Banco Provincia de Santa Cruz, porque ese es el banco que mayoritariamente tiene a todos los trabajadores y trabajadoras estatales. Después el otro artículo se adhiere a los otros bancos. Y uno de los ejes fundamentales es primero... Vuelvo a reiterar lo que dije hoy en la conferencia. Esto no es que se le va a condonar la deuda que tienen con los bancos. Lo que sí se tiene que hacer un plan sobre los intereses punitorios que te establecen los bancos. Como bien dijiste vos, hay una billetera virtual que te está poniendo casi un 600% de intereses y la gente cae ahí porque no tiene otra manera, ¿no? Uh-huh. El plan lo que establece es no condonación de la deuda, sino... achicar primero el tiempo de mínimo que tiene que pagar los trabajadores, después tenés un porcentaje de una tasa anual que fija, Y bien. Después también es que no se le descuente menos del 30%. No, claro. No se descuente. O sea,
0: más del, hasta el 30%, digamos.
5: Más del hasta el 30%, claro. Uh-huh. Porque hoy en día ve la realidad que hay gente que no cobra cero pesos.
0: Es verdad, sí. Recuerdo que hace algunos meses el gobernador Vidal presentó un proyecto para el desendeudamiento de los trabajadores provinciales y ya se hablaba de más de 5.000 trabajadores que estaban incluidos en ese programa, lo cual es una enorme cantidad de trabajadores que están endeudados, digamos, y que el banco les toma, cuando cobran el salario, les toma un alto porcentaje precisamente de sus ingresos, que les complica cada vez más la vida, ¿no?
5: Ese es uno de los ejemplos, porque ese alivio que realizó no fue un alivio para los trabajadores. Ellos refinanciaron con el mismo banco y los intereses se duplicaron, triplicaron y están pagando una deuda superior con lo que habían ingresado. Ah, y bien. El banco, en algunos casos, como en algunos casos que establecieron ahí, le descontaron el 100% del sueldo. Y ahí es donde queremos llegar. O sea, uh-huh. Si ese plan de alivio no se pudo realizar.
0: No funcionó,
5: si... Exacto, porque es un plan que está entre el banco, el gobierno y el trabajo. Acá es una ley, donde en la ley establecemos límites, parámetros que no se pueden superar. ¿Para qué? Para poder realmente tenga un alivio las familias santacruceñas que puedan acceder a este programa. Dentro de la ley también te establece límites, quiénes son los, hacia quiénes van, con este caso Santa Cruz, también se lo invita a que se adhieran a los bancos privados. Hay un sistema de una comisión de seguimiento, porque no va a tener solamente una sola visión, sino al ser una ley, está establecida una comisión evaluadora y de seguimiento de caso por caso. Hay varios aspectos que tiene este proyecto de ley que te vuelvo a reiterar, va a tomar estado parlamentario y bueno, se debatirá en las comisiones y se puede nutrir con otra mirada mucho mejor, claro. Pero la realidad es que hay que hacer algo ante esta situación que estamos que está sucediendo en la provincia de Santa Cruz.
1: Eloy, te pregunto, si me puedes repetir, ¿esto alcanza solamente a trabajadores públicos acá de Santa Cruz, ya sean municipales o del estado provincial? ¿O puede acceder cualquier persona?
5: En el proyecto de ley establece primero sí o sí el Banco Santa Cruz, porque okay. Tiene los trabajadores estatales, pero también hay un artículo, un inciso, donde se invita a adherirse a aquellos bancos que tienen trabajadores privados.
1: Okay.
5: O sea, en el mismo están contemplados tanto los trabajadores estatales como los trabajadores privados que no dependan su sueldo del Banco Santa Cruz.
1: ¿Y le ofrecen ustedes algún tipo de beneficio a las entidades bancarias que se adhieran al programa?
5: Sí. Tiene una serie de beneficios que se le plantea a las entidades privadas como para que puedan acceder, claro, a este programa. Pero como te vuelvo a decir, eso se debatirá, si se plantearán las comisiones. Establece una cierta cantidad de beneficios, pero si se puede nutrir o se puede plantear dentro del trabajo de la labor parlamentaria, se hará. Pero vuelvo a reiterar, es un proyecto que es necesario porque hay que dar una respuesta ante esta situación que están padeciendo muchos santacruceños.
0: Uh-huh. Eloy, la última, ya te dejamos en libertad, sabemos que estás con comisiones y compromisos, pero...
5: Sí, recién pedí para salir de la comisión.
0: Perfecto. Te consulto respecto de, este proyecto creo que va a caer muy bien, por lo menos en todos los endeudados de la provincia, que son muchos. Ahora, ¿tuviste ya al menos algún acercamiento, aproximación con otros legisladores o de otras bancadas para ver si acompañarían esta iniciativa?
5: Mira, es como todo proyecto, recién se puede trabajar cuando tome estado parlamentario. Una vez que tome estado parlamentario, obviamente va a estar en manos de todos los diputados y diputadas, tanto de los bloques oficialistas como de los bloques unipersonales, y sí, se debatirá, se trabajará en comisiones. Obviamente, vuelvo a reiterar, es un proyecto que se puede nutrir más, se puede modificar, pero hay que tomar una acción directa porque la situación de... que es de público conocimiento, como recién ustedes abrieron la nota, hay mucha uh-huh. gente que realmente está padeciendo el endeudamiento que tienen con los bancos.
0: Perfecto. Eloy, gracias por hablar con nosotros. Como siempre, un gusto.
5: No, Saludos a usted y a toda la audiencia.
0: Gracias. Saludos. Hasta cualquier momento. Bueno, el diputado provincial de Eloy Itzazú anunciaron hoy, este mediodía, que van a presentar un proyecto de ley, va a tomar estado parlamentario el próximo jueves, para apuntar a desendeudar a los trabajadores de la provincia de Santa Cruz, trabajadores en general, porque si bien la iniciativa está inicialmente apunta al Banco Santa Cruz, también apunta a que adhieran los demás bancos y a todo tipo de trabajadores, tanto provinciales como municipales, nacionales y demás. Una situación angustiante, realmente. De hecho, la semana pasada se hizo una marcha a nivel nacional, sí. La marcha de los endeudados, así lo llamaron, para reclamar por esto, las tasas usurarias no están reguladas. Y que...
1: Eso te va a apuntar. Yo creería que también que en algún momento se tiene que empezar a hablar o poner en agenda ya, debería ser a nivel nacional. Creo que se presentó este domingo un proyecto por parte de Tolosa Paz sobre las billeteras virtuales también. Porque una cosa es el Banco Santa Cruz, que vos podés ir a negociar, sentarte acá en Río Gallegos.
0: No te metas con las billeteras virtuales que nuestro amigo Galperín, la está llevando con pala.
1: No sé si Galperín va a estar en las comisiones acá en Cámara de Diputados. En una de esas está invitado.
0: Vos sabés que sería interesante a poder hablar con diputados nacionales, como por ejemplo José Luis Garrido, a ver qué piensa de eso. De si hay que regular las billeteras virtuales. O quizás en esto de defensa de la libertad extrema, sin ningún tipo de regulación, como es la que cree el propio presidente, bueno, en realidad cree, en teoría, no hay que regular nada y que se arreglen solos. Bueno, lo dijo el presidente, es un problema entre privados, entre el banco y el deudor.
1: Pero me parece a mí, por ejemplo, en el caso de una billetera virtual que te da hasta un palo y medio, como Estado tenés que poner... Por lo menos que el porcentaje del interés sea equiparable al de los bancos. No puede tener un interés de 600%, como me decís vos.
0: Sí, sí, sí. Incluso después dice que comience, es una espiral, cada vez es más y más. Quizás tengamos la oportunidad de hablar con alguien que esté padeciendo esta situación. Que por ahí uno cae en un momento de que estás complicado económicamente, si necesito un palo para resolver una deuda. Ponele que, no sé, te hicieron una multa o te secuestraron el auto porque te olvidaste el seguro, te olvidaste los papeles, etcétera, y demás. No sé, vamos a ver si podemos conseguir algún caso. Lo que sí tenemos que hacer es
1: que... No, antes de que cortemos, lo que estoy viendo mucho en redes sociales es gente pidiendo prestamista solo con DNI. Esto lo estoy viendo en muchos grupitos de compraventa, que ya ahí no sé hasta dónde te estás metiendo en el barro con el tema guita.
0: Pausa y ya volvemos.
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1: Bien, bien, ahí estamos escuchando a los Rolling Stones, porque este tema es Simpatía por el Diablo, un clásico de los clásicos, porque hoy se cumple un aniversario de la muerte del baterista de los Rollings, Charlie Watts. Falleció el 24 de agosto del 2021. 80 años tenía Charlie Watts. Nació en 1941. Y el 2 de junio de 1941. Así que tenía ahí 80 años don Charlie Watts. Uno de los fundadores, ¿no? Próceres del rock internacional.
2: ¿Vos dijiste que la discusión Beatles-Rolling Stones está cerrada ya?
1: Para mí está cerrada.
2: Ok.
3: Discrepo.
1: Sí. Para mí está cerrada porque los Rolling siguen vigentes. Y de hecho sacaron un disco ahora. Es una banda. O sea, los Beatles duraron 10 años, no sé cuánto, 8 años. Hicieron buenos. Los Rolling tienen 70 años de carrera, olvídate.
2: Pero hay que. Los hay que cortar en algún momento igual. Sí, lo bueno dura poco.
1: Ya sé, pero para mí ya está cerrado. Bueno, yo me quedo con los Rollings, naturalmente.
2: Yo me quedo con los Beatles, pero por una cuestión de cercanía, que era una música que escuchaba mi mamá. Yo claro. Los Rolling Stones, cuando lo quise escuchar, ahora más de grande, no me conmovió para nada. No. Pero es por una cuestión mía. No me tengo que subir a todos los bondis tampoco, me parece. Y no está mal.
1: No, por supuesto.
2: Pero el problema es que me pasó con muchas bandas que son las vaquitas sagradas de la música. Yo las pongo hoy. Como...
1: Claro, y te duerme. Bueno, es así. Pero
2: otro momento,
1: obviamente son clásicos y demás, pero yo creo que los Rolling siguen siendo la banda. La banda. Pero bueno.
3: He venido acá al asunto.
1: Sí, Luciano dice que no es para
3: yo
1: nada.
3: Yo soy Beatle a full, bueno. Pero tengo letras.
1: Beatlero.
2: Beatlero viejo.
1: Beatlero. Mira, estaba leyendo noticias que están apareciendo ahora, ¿no? El vocero presidencial Adrián Rabier descartó cualquier plan de cualquier salvataje estatal o un plan siquiera. Y dijo, no va a haber plan platita. Estoy buscando las declaraciones porque el vocero es... El vocero presidencial quizás es hasta peor que el otro, ¿no? Que era Adorni. Uh-huh. Por lo menos a este todavía no le saltó ningún tipo de corruptela como Adorni. Adorni, por ejemplo, la noticia del día es que pidió más tiempo para presentar las declaraciones juradas.

0: a Dorni, el año pasado lo tuvimos a Espert. Sí. Del caso, del tema de la cripto, ¿cómo se llamaba la cripto? Se me fue ya.
1: Novelli. Y
0: no, el tema de la criptomoneda en febrero.
1: La estafa cripto, de donde estaba.
0: De eso se habló poco porque la gente quizás medio como que no le interesó mucho. El tema Andis. No. Ahora Andis. Cerimedo.
1: Cerimedo.
0: Me parece que a la gente que se pone la bandera republicana de la corrupción está con la venda en los ojos hace bastante tiempo, ¿eh?
1: Y sí.
0: No los veo a los indignados.
1: Sí, les cuesta reaccionar. Pasan tantas cosas que por ahí quizás se les escapa. Mencionabas lo de Cerimedo.
0: Sí.
1: Y un coletazo inesperado de la detención de Cerimedo, este personaje que es un asesor para los gobiernos de ultraderecha a nivel regional en Latinoamérica, uh-huh. Detenido en Bolivia, si no lo saben, hace unos días nada más. Resulta que cayeron todos los likes de las cuentas de los ultraderechistas libertarios de la Argentina. Por ejemplo, el propio presidente de la Nación, que tenía miles de likes en sus posteos, sí. ahora no supera los 500. Ni 400. Y lo están midiendo permanentemente. Antes, Milei tuiteaba cualquier pavada, como la que acaba de tuitear hace muy pocas horas sobre la inteligencia artificial, ¿no? Tuiteaba eso y le daban like y lo retuiteaban. Esas cuentas que son provenían de las granjas de bots, sí. que administraba Cerimedo, que cuando lo detienen en Bolivia, lo detienen porque está sospechado de haber mandado a matar a la novia, mujer, no sé cuál es la relación afectiva, amorosa que tenía con esta mujer, pero la mandó a matar de una manera como si fuera un sicario con dos matones, ¿no?
0: El nivel de impacto que tiene ese video realmente es una mujer que está llegando a un edificio y llegan dos muchachos disfrazados de delivery de comidas y te pegan un tiro a sangre fría. Realmente.
1: Bueno, y esta mujer, a partir de que salvó su vida, empezó a contar cosas y entre otras cosas dijo, fue él, Cerimedo.
0: No.
1: Fue. Y dice, no, yo nada que bueno. En la justicia en Bolivia actuó tan rápido que ya lo detuvieron a Cerimedo. Le investigaron el celular, le encontraron granjas de bots que son las que, precisamente, dólares y demás, propiedades, un montón de cosas. Y como las granjas de bots fueron desactivadas, cayeron los likes en las cuentas de los libertarios oficialistas en la Argentina.
0: Quiero hacer un paréntesis ahí porque el tema de la granja de bots es una... rápido pasó, el muchacho estaba apurado, se ve. Es un tema que están aplicando todos los políticos. A ver, esto no quiere decir que esté bien. Sí estoy diciendo que hoy es una herramienta que están utilizando todos los políticos de todas las gamas y de todo el espectro que vos te imagines. El tema es que Milei llega al poder y es un presidente que está utilizando las redes sociales, que está farmeando bots, justamente muchas veces con instalaciones de fake news. Porque incluso
1: ese es
0: a través de eso. Hay un documental, no me acuerdo ahora, que se llama, que habla de la cuestión de Cambridge Analytica, siempre os recomiendo esto, está en Netflix. Si ustedes ponen Cambridge Analytica,
1: sí, sí, cómo influyó en las elecciones el del año
0: 2016
1: en Argentina también.
0: Cómo influyeron ellos en el año 2015 en Argentina instalando fake news y tratando de favorecer a Mauricio Macri, es una mención que hacen dentro del documental, pero está centrado principalmente en las elecciones del 2016 de Estados Unidos, donde sale electo Donald Trump. ¿Qué es lo que muestran ellos y qué se comprueba en el documental? Que muchas veces las redes sociales lo que hacían era mostrarte noticias falsas que lo único que hacían era reafirmar tu sesgo cognitivo, es decir, si vos pensás que tal es malo, te iba a meter muchas noticias diciendo claro. tal es malo, tal es lo peor, tal robó esto, tal robó lo otro, y así terminan manejando no las voluntades de los electores.
1: Sí, bueno, que eso es el trabajo de las redes sociales, lo que hacen ellos es contaminan la discusión, el debate... Sí. Bloquean, porque hay gente que no quiere ser insultada ni maltratada, tampoco quiere participar de esos espacios de debate donde el odio es quizás la moneda corriente, y al generar eso, terminan ellos reorientando, redirigiendo el debate público.
0: Sí.
1: Y eso es lo que termina favoreciendo a los gobiernos de derecha, a los candidatos de derecha y a los posteos de la gente que sabe que se está nutriendo de ese alimento, digamos, de esa forma de gestionar las redes sociales. Bueno, al caer el Cerimedo y al haberse afectado las granjas de bots, está pasando esto con las cuentas de los libertarios argentinos, ¿no?
0: Nada es privado, se llama el documental de Netflix, que habla sobre justamente cómo funcionan las grandes empresas de colecta de datos, básicamente. Y hay otro que se llama El Gran Hackeo, no sé si es el mismo, pero bueno, acá me lo tira el buscador.
1: Bien, vamos a buscarlo. Les cuento que

0: Queríamos hablar con María Sanz, la subsecretaria de la Agencia Provincial de Seguridad Vial, porque una de las noticias de hace unos días nada más, creo que fue a finales de julio, no recuerdo bien, pero por ahí hace unas semanas, se conoció que finalmente se reglamentó el Juzgado Provincial de Faltas, uh-huh. Una entidad que ahora, al parecer, va a estar teniendo competencia sobre todo lo que ocurre en las rutas provinciales. Me refiero en el tema de infracciones y situaciones de esa naturaleza. Pero bueno, era para que nos comente María, si podemos hablar con ella, sería fantástico. Hablando de... después te voy a leer este tema, que fue publicado en España y tiene que ver con lo que está pasando en la Argentina como experimento.
1: A ver.
0: Argentina está en peligro de ser sometida por un estado de vigilancia tecno-autoritario, advierte Amnistía Internacional. Se elaboró un informe sobre el inquietante crecimiento de una infraestructura de vigilancia masiva en la Argentina que vulnera los derechos a la privacidad, la libertad de expresión y a la manifestación pacífica.
1: Te hago un paréntesis ahí, también perdón Fede, pero justo coincide con la llegada de Peter Thiel acá a Argentina, que es el dueño de Palantir. Palantir, ya desde el nombre, el Palantir es, en el mundo de J.R.R. Tolkien, del Señor de los Anillos, son las esferas con las que
0: podían ver diferentes
1: lugares, ¿no? No voy a ahondar mucho más en la mitología de Tolkien, pero justamente la empresa Palantir toma el nombre de ahí. Imagínate
0: bueno,
1: cuáles son las ideas.
0: Sí, después vamos a hablar de esa manifestación que hubo de los Gandalf en la Argentina hace la semana pasada. Ahora vamos a presentar la siguiente entrevista.
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0: Bien, la saludamos, sí, ahora a María Sanz, subsecretaria de la Agencia Provincial de Seguridad Vial. Creo que lo dije bien, a ver si no María me va a corregir. María, ¿cómo estás? Un gusto saludarte. Mariano González aquí y Federico Muñoz para La Bisagra.
3: Hola, Federico, tanto tiempo.
0: Es verdad. ¿Cómo va?
3: Mariano, ¿cómo estás? ¿Todo
1: hola,
3: bien?
1: Hola, María.
3: ¿Cómo están los dos?
0: Muy bien.
3: Estamos juntos.
0: Volvimos. Volvimos. Esta semana va a ser nuestras completas y acá haciendo La Bisagra.
3: Me encantó.
0: Bueno, María, vos sabés que...
3: Lo dijiste bien.
0: Gracias. Teníamos ganas de que nos contaras esto de la creación de una nueva entidad, entiendo que va a absorber quizás o va a tener competencia por todo lo que pase en las rutas provinciales, esta agencia, este juzgado provincial de faltas. Pero bueno, contanos porque esto se reglamentó hace poquito.
3: Sí, el año pasado, a fin de año, no me acuerdo exactamente la fecha, se aprobó el proyecto de ley que creaba los juzgados administrativos de
0: tránsito. María, se nos corta, no sé si se nos cortó un poquito.
3: ¿Me estás llamando?
0: Opa.
3: Decirle por favor que me llamen por WhatsApp.
0: Dale, ahí Luciano dale. Va a intentar la conexión nuevamente. Pero bueno, estábamos hablando con María Sanz, subsecretaria de la Agencia Provincial de Seguridad Vial, que ya había empezado a contarnos la historia de cuándo nace esta idea, ¿no? Uh-huh. Que entiendo que es esto de lo que pasa en las rutas nacionales y provinciales, porque los juzgados municipales tienen competencia en las ciudades, claramente, en el ejido urbano. Pero entre ciudad y ciudad, ¿qué pasa si te mandas una macana?
1: ¿Cómo se venía resolviendo judicialmente hasta ahora?
0: Y entiendo que debe ser por cercanía. Por ejemplo, si a vos te pasaba algo o cometías una falta, o ponele, no sé. Pero bueno, le vamos a preguntar eso. Es buena pregunta, María, ¿no? María, ¿estás ahí? ¿Ya volviste?
3: Sí, ya estoy acá.
0: Bueno, mira, justo Mariano me acaba de hacer una pregunta. Dice, ¿cómo se resolvía antes de la creación de este juzgado?
3: Impecable. Buena pregunta, porque viste que está todo el mundo, ay claro, crearon juzgados y se crean cosas. A ver chicos, en todo el país hay juzgados provinciales administrativos de faltas de tránsito. Nosotros no lo teníamos, nuestras infracciones de tránsito, por ejemplo, cuando está la Agencia Provincial de Seguridad Vial o la que te hace caminera en algunos lugares, son un modelo de actas que se aprobó por decreto hace mucho tiempo, que ese modelo de actas es el que nos permite el juzgamiento. Nosotros fiscalizamos la sanción y aplicamos la sanción. Y el juzgado de paz de jurisdicción es el que juzga la infracción. Es a donde vos vas con la multa que te hicieron en
0: Perito.
3: Vas con esa multa En perito, bueno, te toca en el juzgado de paz con jurisdicción en Perito Moreno.
0: Claro.
3: Entonces, por ahí te la hicieron en Linares, en el puesto de caminero, y bueno, entonces esa infracción al día siguiente, primera hora, iba al juzgado de paz de jurisdicción, que en este caso el de Perito Moreno, según el caso que hablamos, Chimenay, que sería el de Guaraique, claro. La Esperanza sería el de La Esperanza. Esos son los juzgados de paz que dependen del juzgado, del Poder Judicial.
0: Bien, ahora
3: es
0: ya
3: el
0: no.
3: El Poder Judicial,
0: sí.
3: Todavía sí, todavía lo están haciendo, porque todavía van a funcionar hasta que se ponga en marcha el juzgado de paz, el juzgado de faltas provincial.
0: Ah, bien, bien, bien.
3: A pesar de lo que hacía antes, sí. Era que...
0: Te escucho.
3: Todas las infracciones de tránsito que tan cuestionado está en la recaudación, por ejemplo, todo eso iba todo el juzgado al Poder Judicial. A nosotros que siempre nos decían, ustedes están juntando, ¿viste que te dicen eso? Que cuando le haces una multa a un infractor te dice, va, están recaudando. No, si nosotros no vemos nada, va todo el Poder Judicial, todo, el 100% de esa recaudación iba al Poder Judicial.
0: Bien.
3: El juzgado de paz juzgaba esas infracciones.
0: Bien, ahora...
3: Y ahora sigue siendo igual hasta que estamos en un momento de transición. O sea, de poner en marcha estos juzgados que se han creado.
0: Bien.
3: Para empezar no van a ser los, creo que, mira, no me acuerdo ahora en este momento, pero juzgado de paz había como 20 y pico. Nosotros estamos haciendo tres zonas, sur, centro y norte.
0: Bien.
3: Para, de acuerdo a la jurisdicción, serán los que juzguen.
0: Bien.
3: Y lo que se hace es, bueno, se crearon por ley, con algunos punteos que tienen que ver con el funcionamiento, pero aparte de eso, una vez creados, la reglamentación cayó en nuestras manos para poder hacer que se pongan en marcha el funcionamiento, digamos. Uh-huh. ¿Sí?
1: ¿Cuánto,
3: esa reglamentación?
1: María, ¿cuánto falta para que se ponga en marcha al 100% o cuáles son los plazos que estipulan más o menos ustedes?
3: En este momento, hicimos el decreto, estamos en el proceso de implementación que tiene que ver con los nombramientos de los jueces y secretarios, armar cada uno de los juzgados de acuerdo a cómo por ahí no se empieza con el 100%, porque hay sectores, o sea, hoy por hoy no estamos trabajando mucho lo que es el sistema de infracciones, o sea, la fiscalización de esas infracciones.
0: Uh-huh.
3: Estamos trabajando el sistema informático también de juzgamiento y de pago también, porque es todo de cero que empieza, así que bueno, y después habrá que hacer la transición,
0: sí,
3: de juzgado de paz a los juzgados de faltas provinciales, así que bueno, es un trabajo interesante. Tiempos, yo no me animo a decir tiempos, porque estamos trabajando para ayer, como si fuera muy rápido, para poder trabajarlo ya y dejarlo implementado, pero bueno, todo tiene un proceso, ¿no? Hay que capacitar gente,
0: claro. O sea,
3: el personal que va a estar en los juzgados.
0: Pero por lo menos hasta el año que viene.
3: El sistema.
0: Como mínimo hasta el año que viene.
3: No, ojalá que antes.
0: Para las vacaciones,
3: yo calculo que antes. Ojalá, bueno. sí.
0: Sí, es un tema.
3: Pero bueno,
0: es un tema, digo, ojalá, complejo.
3: Perdón, yo digo ojalá porque es tan complejo que ya lo quiero terminar.
0: Te lo querés sacar de encima, claro, ya está, que quede funcionando.
3: Y... decir, ya está.
0: Arréglense ustedes.
3: Pero va por ahí, o sea, desde todo, desde la redacción de la ley, después la reglamentación, hicimos un equipo de trabajo interesante en el ministerio que tuvimos que meternos en todo el tema de juzgamiento, ¿no es cierto?
0: Uh-huh. Y uno de los temas también importante, como señalabas vos, que antes la recaudación iba a los juzgados o a la justicia, en realidad, como una especie de tasa que,
3: claro, terminaba.
0: Y ahora ahora las multas por las infracciones, esos montos, sí, van a ir a parar una cuenta de la agencia de seguridad,
3: no,
0: o digamos,
3: no,
0: para ser, al,
3: no.
0: ¿Cómo va a ser
3: no,
0: eso?
3: No. El 50%, de acuerdo a lo dice la ley, el 50% va a ir a la cuenta única de la provincia, a la CUT.
0: Uh-huh.
3: Y el 50%, o sea, lo mismo que hubiera pasado si hacíamos convenio con el Poder Judicial, que el 50% va a quedar el Poder Judicial y el 50% para sostener el sistema, porque el sistema no es gratis. O sea, el sistema, o sea, cada vehículo que vos ves con fiscalizadores, el recurso humano, la capacitación de ese recurso humano, las actas de infracción, todo lo que significa el cuantioso volumen de actas que genera la impresión y, uh-huh. y todo el costo que eso,
0: sí, tiene
3: que
0: un
3: eso
0: costo, lleva adelante. Un costo operativo.
3: Las pilas, los alcoholímetros, porque los alcoholímetros llevan pilas, los alómetros llevan pilas, los cinemómetros llevan un trabajo de calibración, todos los equipos se calibran, adquisición de esos alcoholímetros, todo iba por cuenta de la provincia, o sea, la provincia no me refiero al Poder Judicial, sino al Ministerio de Seguridad. En su momento, antes era el Ministerio de Gobierno, hoy el Ministerio de Seguridad. Todo lo sostiene el Ministerio de Seguridad. Pila, hasta la plasticola.
0: Claro, todo, todos los gastos eran del ministerio y la recaudación todo. Para los juzgados.
3: Era exacto. Se intentó, de verdad, todos estos años hacer convenios para que no les modifique a ellos, pero que a nosotros nos sirva sostener el sistema. O sea, para poder estar en la ruta, nosotros tenemos que estar en las cubiertas y los vehículos en forma, por ejemplo.
0: Claro.
3: Tenemos que tener los equipos calibrados, que tienen un costo. Antes se calibraba cada 6 meses, recién el año pasado empezaron a calibrarse cada 1 año, porque el INTI lo ordenó así, los equipos de alcoholemia, y hoy, y eso todo lo sostiene la provincia, lo sostiene el Ministerio de Seguridad. Entonces, desde ese lugar, o sea, lo que se pedía era, bueno, hagamos convenio, y te estoy contando un poquito de historia, hagamos un convenio 50 y 50 para poder sostener ese sistema, porque tampoco es una fortuna que nos vaya a cambiar la vida. Uh-huh. Y bueno, no hubo caso, así que bueno, tuvimos que ir por la creación del juzgado y bueno, quedaremos igual con el 50 y el otro 50 que quede en la provincia.
1: Bien, María, te cambio un poquito de tema, ya estamos entrando en el último mes del invierno, quería hacer un balance de cómo fue.
3: Sí. Y también para cerrar este tema que también tiene que ver con este trabajo, bueno, lo trabajé mucho, trabajamos con el ministro de Seguridad, la asesora letrada del Ministerio de Seguridad, la subsecretaria de Gestión de Asuntos Jurídicos, la doctora Cintia Riquelme, con Neire Chávez de la subsecretaría de Relaciones Inter Ministerio, no me acuerdo el nombre de la subsecretaría de Naira Chávez, es largo, era un título largo, pero un gran trabajo, sobre todo con Micaela González, que es la subsecretaria de Gestión Administrativa, quien va a tener que ponerse al hombro todo lo que es esta nueva parte de la administración del ministerio, así que bueno, un montón de cuestiones, pero bueno, hicimos un equipo interesante de trabajo y de personas también que nos fueron asesorando y acompañando en todo el proceso, pero de reglamentación. Quería decir eso.
0: ¿No? Perfecto, María.
3: Ahora sí, vamos al invierno.
0: No, ya estamos ahí. Como queríamos hacer una evaluación de lo que ha sido el operativo invernal y demás, pero lo vamos a dejar para la próxima, María. Y es más, te vamos a invitar a que vengas al estudio en algún momento cuando tengas tiempito.
3: Dale, estaría buenísimo.
0: Y charlamos con más tranquilidad los temas de la seguridad vial que a todos nos interesan. Y desde ya tu laburo que es excelente. Gracias, María, por hablar con nosotros.
3: Gracias. Gracias, lindo mimo.
0: Dale, te mandamos un beso. Chao, María. Sabes que te queremos mucho.
3: Un beso a ustedes dos.
1: Un beso
3: a ustedes dos y siempre atentos a todo lo que sucede en la materia. Así que gracias por acompañarme también.
0: Dale, besotes. Chao, chao.
3: Abrazos.
0: Chao. María Sanz, la subsecretaria de la Agencia Provincial de Seguridad Vial. Esta nueva instancia administrativa que sería el Juzgado Provincial de Faltas y que va a comenzar a operar cuando terminen ya de definirse las jurisdicciones, que son 3, y que se avance en todo un operativo, que no es sencillo.
1: No, me imagino que la creación de un juzgado nuevo no es inmediato.
0: Áreas, responsabilidades y demás, y bueno, pero que va a ser una de las provincias. Vale, lo que decía María, es una de las pocas provincias que faltaba que tuviera esta entidad que va a nuclear todo lo que pase en las rutas provinciales, sobre todo.
1: Importante, igual que echó luz de la pregunta que teníamos nosotros interna, cómo se manejaban antes, básicamente.
0: Bueno, ya después te voy a contar mi experiencia en Perito Moreno. Ahora hacemos la pausa y ya venimos.
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1: Bien, ¿qué estamos escuchando, Luciano querido? Esta es una versión bastante particular de... Este es un tema... ¿Es nuevo o no? Es una reversión.
2: ¿Viste? No. Esto es de... Está remasterizado del 2010. De Band on the Run, de Paul McCartney.
1: La banda de Paul McCartney. Mira vos.
2: La verdad que, viste que suena medio a música de negro, digamos, con el buen sentido, ¿no? Con
1: sí, todo no, no podemos decir negro porque tenemos que ser políticamente correctos.
3: No, yo ya no soy más políticamente correcto.
1: No podemos decir negro. La música sería afro...
2: Descendiente.
3: Pues, igual acá la palabra negro está mal vista en Estados Unidos, nada más.
1: Bueno, pero viste cómo son ellos, que ellos tienen traumas que después le trasladan al resto de la humanidad como diciendo, ustedes son racistas, ¿no? ¿De qué? ¿Por qué somos racistas? ¿Porque no tuvimos esclavitud como ustedes? O sea.
3: Acá nosotros tenemos nuestros propios problemas. No nos quieran a venir a exportar su drama histórico que son de ellos, ¿viste?
1: Tal cual. Bueno, hablando de las cosas que tenemos nosotros nada más, hoy tenemos un día muy particular. Se celebra el Día del Lector por en homenaje al nacimiento de Jorge Luis Borges.
3: Bien.
1: Uno de los grandes, no solamente escritores, sino grandes lectores. Y también se celebra el Día del Padre, aunque usted no lo crea. Feliz Día del Padre a todos. Pero ustedes saben que, a ver por qué, se celebra el Día del Padre el 24 de agosto en la provincia de Mendoza.
3: En Mendoza nada más.
1: Porque se estableció la ley provincial 5131, que es el Día del Padre Mendoza, en referencia al nacimiento de Mercedes Tomasa en 1816, la hija de José de San Martín. Mira vos, Merceditas. ¿Qué tal?
2: El padre mendocino, entonces. Feliz día de los padres mendocinos.
1: Claro, los padres mendocinos, feliz día.
3: Si yo entro a la provincia de Mendoza, hoy antes de las 12, me tienen que decir feliz día. Entonces.
1: Tal cual.
3: Y tienen que mandar regalo.
1: Si nos tomamos un vino mendocino, y lo tenemos dentro del organismo, lo tomamos anoche, tarda 24 o 36 horas, ¿tenemos todavía algo del terruño mendocino en nuestro cuerpo?
3: Que nos regalen algo, a ver, Juli.
1: Merecemos un
3: Juli,
1: regalo.
3: Si me estás escuchando, prepara un regalito.
1: Vos sos papá.
3: Yo soy papá de Juli, a quien le mando un abrazo enorme.
1: Dale, corresponde. Bueno, mi hija Catalina también. Cata, si escuchás esto, que no creo, hacete presente, Día del Padre.
3: Fede, hablaste también del Día del Lector y te quería preguntar, sí, ¿cuál fue el último libro que leíste o si estás leyendo algo?
1: Sí, estoy leyendo el libro del doctor Andrade.
3: Ah, ok. No sé, se me cruzó el doctor Chapatín.
1: No, el doctor Andrade, el juez, la semana pasada hicimos una nota sobre el club de lectura que tenemos, Río Gallegos Lee, o Gallegos Lee, creo.
3: Sí.
1: Y demás, porque fue reconocido por el Consejo Deliberante. Estuvo aquí Esteban Andrade, estuvo presente aquí hablando de sus libros, y tenía uno en sus manos que yo no lo había visto, y se llama La Recta Provincia.
3: Ok. ¿De qué trata?
1: El libro es muy particular. ¿Por qué? Porque el libro trata sobre los brujos de Chiloé.
3: Uy, conozco bastante.
1: Yo porque este verano yo estuve en Chiloé y estuve hablando con gente y bueno, de hecho hay un paseo de los brujos en Chiloé, te llevan por unas cuevas en la costa. Es muy particular cómo ellos tienen incorporado esta mitología, digamos.
2: Salamanca.
1: Claro. Y él tenía este libro acá, le digo, mirá, lo quiero ya, así que me lo vendió ahí nomás al toque, se lo terminé comprando ahí y me lo empecé a leer.
3: Muy bien.
1: Está muy bueno, está bueno. Esteban, está bueno tu libro. Creo que se llama La Recta, es sobre La Recta Provincia, no recuerdo bien el título del libro ahora, pero es sobre un asesinato que ocurre en cercanías de Punta Arenas, y donde hay una reunión que tiene que ver con los brujos de Chiloé.
3: Esto es un relato de ficción, entiendo.
1: De ficción, ¿no? Tal cual. Pero incorporan los elementos reales, que es La Recta Provincia. Eso es una... Hubo un juicio en Chiloé.
3: Eso sí, eso te iba a decir.
1: Sobre esto, donde salió a la luz que existía una especie de hermandad de brujos en Chile, porque ustedes saben que es muy conocido, ¿no? Que se llamaba así La Recta Provincia. Este grupo... que funcionaba de manera secreta y que fue expuesto en este juicio, que es un hecho histórico que ocurrió en 1900, es decir, en el siglo pasado, a principios del siglo pasado. ¿Por qué tiene que ver esto? Porque en Chile, Chiloé fue el último territorio realista en Chile. Uh-huh. Es decir, cuando Chile declaró su independencia y demás, todavía existía Chiloé como una... provincia separada. que con bajo gobierno español, uh-huh. O sea, es decir, realista. Y terminó esto anexionándose, creo que finales de 1800, 1880, por ahí, se terminó generando la anexión, incorporación del territorio de Chiloé a ya la soberanía de Chile. Uh-huh. Estoy tirando fechas a medio de las, no recuerdo mucho, pero 1880 puede ser.
2: Yo estoy googleando y le está pegando.
1: Sí, porque lo leí hace un tiempito y me estaba tratando de acordar. Bueno, entonces se produce esto y se hablaba que en Chile los... cuando los serían los chilenos que querían ya recuperar el territorio y hacían avanzadas, había una especie de resistencia que se generaba con la brujería. Es decir, se acudía a la brujería para confrontar con los invasores. Uh-huh. Aunque se dice que se magnificaba también como una forma de asustarlos, es decir, meterles miedo.
3: Yo creo que más exactamente una cuestión de guerra psicológica, ¿no? Que otra cosa.
1: Bueno,
3: ¿no?
1: Pero y en el medio se hablaba de que existía esta organización de brujos que lo llamaban la Recta Provincia.
3: Bien, la Recta Provincia, ¿se llama así el libro?
1: Y el libro se llama así, sobre un asesinato. Y está bueno, lo empecé a leer y me gustó.
3: No sé si se prestan los libros, entiendo que no. Yo el último que leí era un libro que no voy a decir cuál, impronunciable. Pero sé que nos está escuchando la propietaria de ese libro. Le mando un saludo enorme, que es la persona a la que amo, que me hace sonreír todos los días. Si me lo puedo volver a prestar para que lo termine de leer, por favor.
1: ¿Los libros se prestan o no se prestan? Dicen
2: como la guitarra.
1: Dicen que no se prestan. Que yo cuando presto un libro, tengo muchos libros, he prestado mucho y digo, y si no me lo doy, bueno, disfrútalo. O sea, préstame algún otro. Listo, hagamos.
2: Claro, esa es buena.
1: Porque yo sé que por ahí no vuelve. Entonces ahí tengo libros por ahí a gente que quiero mucho y que nunca le. Cuando puedas, devuélvemelo.
3: Yo uno que presté era el primero de la saga Millennium. No sé si lo ubicás. De Stieg Larsson,
1: no.
3: Un sueco. Que es de la saga Millennium, que se han hecho películas.
1: Ah, bien.
3: Encima presté el primer tomo y no se consigue más.
1: Bueno, eso
3: lo mandé a pedir a todos.
1: Ese lo tenés que reclamar.
3: No, pero es una persona que ya se lo prestaste como 15 años, ya no tengo diálogo hace un montón.
1: Bueno, es una buena excusa para retomar el ego.
3: Che, volveme a Millennium 1.
1: ¿Qué haces, perdido? Che, ¿te acordás del libro? Segundo comentario. Bueno, vamos a hacer la siguiente. Vamos a hablar de un tema que está pasando con los trabajadores de la empresa Carrefour. Ustedes recordarán que hace poco más de un mes y medio, se conoció lamentablemente que un grupo de trabajadores de la empresa, de esta multinacional que tiene dos sucursales aquí en Rivadavia, anunció el cierre de un local en pleno centro de la ciudad porque al parecer económicamente ya no le iba bien a Carrefour, ¿entendés? Lo que habla de una crisis económica realmente importante, porque uno dice cuando ya cae el consumo, uh-huh, a esos niveles que

0: al menos
1: claro, que, nosotros que, la, claro. Sí, tal cual, la salida de fondo para nosotros, o sea, la respuesta en realidad que nosotros estamos necesitando es la reubicación en el otro local, digamos, esa la salida concreta, digamos, ¿no? Uh-huh. Consideramos que el otro local es un local grande, que tiene la cantidad de, la, o sea, tiene espacio en la plantilla, tiene turnos disponibles, o sea, tiene lugar como para que nos ubiquen a los que propongan algún número, aunque sea, uh-huh. como para pensar en una reubicación, digamos. Nosotros no queremos dar por cerrada la pelea por los puestos laborales, digamos. Uh-huh. En caso... Eso es algo que queremos remarcar, digamos, ¿no? Mientras esté abierta esta instancia, nosotros estamos peleando por los puestos de trabajo.
2: En el peor de los...
1: que nos reinstalen en el otro caso.
2: En el peor de los escenarios donde se determinen justamente estos despidos, ¿están garantizados las liquidaciones?
1: Ellos depositaron, la empresa depositó las liquidaciones apenas nos despidieron a los dos okay. días, digamos, ahí creo que hubo un fin de semana de por medio, pero al toque nos depositaron la indemnización, digamos, ¿no? Lo que nosotros hicimos con la indemnización esa fue presentar una nota en la subsecretaría y sacamos de esa indemnización solamente lo correspondiente al mes, al sueldo salario, de este mes, claro. A lo que sería el sueldo de este mes. Y presentamos una nota en la subsecretaría aclarando de que tocamos eso para cubrir la cuestión alimentaria habitacional, pero que eso no significa que estamos aceptando la situación de despido, digamos, ¿no?
2: Okay.
1: Entonces eso es lo que pasó con la indemnización. Está ahí, después del resto nosotros no tocamos nada más, digamos, ¿no? Pero bueno, como es...
0: Sí, adelante.
1: No hubo inconveniente en el sentido que lo depositaron rápido. Una vez que se termine esta cuestión, si se agotan los plazos de conciliación y todo eso... y ya entramos en una instancia judicial, ahí vamos a evaluar si lo que nos depositaron corresponde a la indemnización bien o mal liquidada, digo.
0: Uh-huh. Y respecto a la forma en que se ejecutó estos despidos, cómo ustedes fueron notificados, ¿esto se hizo conforme a ley? Porque te cuento algo que me pasa a mí, que soy un comunicador, que está hace mucho tiempo en los medios y demás, que no tengo presente si está activa plenamente la nueva ley de indemnizaciones, de despidos, cómo se han modificado las relaciones laborales y demás. No tengo presente con qué ley se está haciendo esto. Así que ustedes, de alguna manera, no sé si lo hacen con la ley nueva, que simplemente...
1: Yo lo charlaba el otro día con los compañeros de que sí, somos los conejillos de India, de tal reforma laboral.
0: Claro.
1: Porque, o sea, si bien la ley obviamente se vota en diputados, en senadores, después se implementa, digamos, ¿no? Hubo en algunas partes de la ley que se habían frenado por causas judiciales,
0: así
1: pero después
0: es.
1: Eso se desbloqueó y se empezó a implementar. Es como una relación de fuerzas, en realidad, en la realidad. Cómo se baja eso a tierra es como que estamos viendo, y todo el tiempo estamos viendo esto, de que no está claro qué se limita con la vieja ley y qué con la nueva, digamos, ¿no? Nosotros claro. Siempre, en esta situación en que estamos nosotros, nos conviene más con la vieja, digamos, ¿no?
0: Uh-huh.
1: Porque... la nueva ley, esta que han votado entre tantos otros, votaron también los diputados de Santa Cruz, que fue nefasto lo que han hecho, levantar la mano por esta ley, uh-huh. que nos ha sacado un montón de derechos y beneficios a los trabajadores, y lo que le da es muchas más herramientas a la patronal, digamos, ¿no?
0: Claro.
1: Entonces, por eso sí, hay como unos grises en el tema, por ejemplo, si está bien o mal de que ellos te notifiquen vía escribano, porque después hay algunos te dicen, bueno, pero si vos querés tramitar un subsidio de desempleo, no te toman eso, sino que te exigen un telegrama, una carta de documento. Entonces, viste, como que te van haciendo cosas que no sabes si son, como vos decís, están dentro de un gris, parece claro. Como que también están hechas pensando siempre en perjudicar al trabajador, digamos, ¿no? Todas y cada una de las medidas que se toman.
0: Bueno,
1: ¿desde dónde salen los fondos?
0: Tal cual, o sea, me refiero, cuando decíamos esto, en la anterior ley te tenían que avisar al menos con un tiempo de antelación, que se terminaba la relación laboral, que la indemnización se calculaba en función de los años de trabajo y demás, pero ahora creo que todo eso...
1: La diferencia, claro, sí, la diferencia es, el tema del preaviso sigue existiendo, ellos igual lo pueden pagar, el preaviso, o sea, sin avisarte corresponde pagarte un mes extra, y bueno, y después eso tiene una escala en relación a la antigüedad. Y como y lo otro que habías mencionado vos, una cosa fue lo del preaviso, lo otro que me mencionaste fue...
0: Sí, el tema de la indemnización, cómo se calcula.
1: Claro, qué se calcula, qué no se calcula. Con la nueva ley, lo que queda fuera, que no se calcula, son las horas extra, aguinaldo y todo lo que es extra, como decía, en un caso de viandas o cosas que se usan por fuera del salario,
0: claro.
1: ¿Cómo es? Entonces sí, cambia, es aproximadamente es un 80%, o sea, un 20% menos. Es un cálculo, ¿no?, de lo que corresponde con la vieja ley a la nueva.
0: Claro. Bueno, ustedes van a seguir entonces en esta postura, una semana más para esperar a ver qué resuelve la empresa. Deseamos de corazón que...

0: esta empresa multinacional decida simplemente en darles o reubicarlos, porque decimos, el escenario no es para nada, no es un como promisorio donde decís salís de una empresa y salís a buscar laburo en otro lado, ¿no?
1: Tal cual, nosotros hacemos un llamamiento este lunes al mediodía a todos los sectores sociales, agrupaciones, sindicatos, también a los vecinos en general, a los clientes que venían cotidianamente al supermercado, acompañarnos solidariamente mientras se produce la audiencia, que traigan cacerolas, con lo que quieran hacer ruido, porque creemos que es un buen momento y la oportunidad para que nos acompañen solidariamente, pero también para expresar la bronca y la resistencia a todo esto que está pasando, porque no es solamente lo nuestro, o sea, es lo nuestro, es la subsistencia de nuestras familias también, pero también si vos recorres esa cuadra, cada vez hay más locales cerrados, la situación se está empezando a poner cada vez peor, digamos, ¿no? Entonces, por eso este llamamiento a todos a que nos apoyen a nosotros y a través de eso también empezar a hacer, como de alguna forma, la resistencia a todo esto, a esta malaria, a este empobrecimiento generalizado que se viene sobre nosotros.
0: Gustavo, gracias por hablar con nosotros y bueno, nos mantenemos en contacto, hablaremos en lo posible quizás el viernes o el lunes de la semana que viene, ¿dale?
1: Listo, chicos, muchas gracias por estar atentos al tema y darle la importancia que...
0: No, por favor, y nuestra solidaridad con vos y con todos los trabajadores de la empresa.
1: Muchas gracias.
0: Abrazo. Gracias. La palabra de Gustavo Nauto, uno de los trabajadores que está en esta situación del limbo, que mientras se extiende la conciliación obligatoria han sido despedidos, pero se está renegociando... se está negociando su reincorporación en esta empresa que tiene dos locales enormes, ya que ha tenido en pleno centro de la ciudad, que es el Mini Carrefour, no recuerdo bien si se llamaba así, y el otro local que está en la autovía, que es el más grande, y le están pidiendo que los trasladen, ¿no? O sea, que no los echen.
2: Justamente, yo no termino de comprender, quizás debe haber millones de cosas que estoy ignorando claramente, pero yo no entiendo cómo una cadena de supermercados de esta índole, de este tamaño, no puede reubicar simplemente. Si querés cerrar el local que está en el centro, cerralo, está bien, y reubicar a las personas que vos tenés en el local de autovía, que no es un local, es un hipermercado enorme que tiene un flujo de clientes diario bastante importante, me parece. Vos vas al Carrefour y está lleno siempre.
0: Sí.
2: No sé si le va mal.
0: Yo no sé, no creo que le vaya mal. Quizás no tienen los márgenes de rentabilidad que tenía años atrás, cuando gobernaba el peronismo, porque la gente tenía plata en los bolsillos y no se endeudaba como está haciendo ahora. Pero está pasando, lamentablemente. Uh-huh. Así como le pasó a Carrefour, al parecer, porque al menos de la causa que aducían es que les habían aumentado el alquiler del local ese pleno centro, es un local alquilado de Carrefour y que por ende no lo quieren seguir pagando, que no le daban los números de respecto de los ingresos con lo que había que pagar el alquiler, decidieron cerrarlo así de un día para otro.
2: Bueno, pero si es solamente un tema de alquiler y no un tema de pago de salario.
0: Claro, pues es que no le rinde. Entonces, cerró esa boca de expendio, echando, creo que es casi una veintena de trabajadores que han quedado en esta situación indefinida. Y hay preocupación, hablando de cadenas de supermercados, con lo que está pasando con la Anónima.
2: Ojo ahí.
0: La Anónima, que es la mega cadena de supermercados de la Patagonia, empezó a despedir gente en Tierra del Fuego. Río Grande y Ushuaia ya hay trabajadores que han sido despedidos. Y hay alarma porque esto se puede extender al resto de los trabajadores de la cadena. Aquí en Santa Cruz, hay que recordar, la Anónima nació en Río Gallegos. La Anónima es una empresa que esta mega cadena de nació en Río Gallegos, de una asociación entre un empresario asturiano y los Braun Menéndez, digamos, con sede en Chile, la Sociedad Anónima y Exportadora de la Patagonia, que tenía una gran incidencia cuando existían los enormes latifundios aquí en la Patagonia Austral. Ellos tenían ovejas y decidieron, finales del siglo XIX, se extendieron en toda la zona sur y comenzaron, cuando vieron que podían exportar lana y le daba muchos dividendos, y crearon en los primeros locales, armaron la Sociedad Anónima Exportadora de la Patagonia. Braun Menéndez, José Menéndez, uno de los socios, y el otro es el Braun, no recuerdo el nombre. Y esta sociedad creó un mega comercio que se llamó así, Sociedad Anónima Importadora y Exportadora de la Patagonia. Y comenzaron a poner los locales para precisamente abastecer de productos que traían con sus propios barcos desde Buenos Aires hacia el sur. Los vapores y demás que traían para comercializar. y a partir de ahí comenzó la cadena, la anónima, y todo el mundo empezó a decir la anónima, así que quedó ahí, no sé si cuál era el nombre original que querían decirle, pero era el comercio de la anónima, que el local histórico es el que está ubicado ahí en España.
2: En España.
0: En España y Kirchner, ese es el lugar, creo que el número uno con el que empezaron. Y de ahí se extendieron a toda la Patagonia. Ahora llegan, creo que hasta el sur de la provincia de Buenos Aires, han llegado Neuquén y demás. Una cadena que creo que no sé si alcanza los 80 locales comerciales. Aquí en Río Gallegos creo que tenemos 8.
2: ¿8?
0: Sí, hagan la cuenta. Creo que tenemos 8.
2: Yo voy a ir contando.
0: Empecé a contar. Creo que tenemos entre 6 y 8, mínimo así, ¿eh? Si los veo haciendo numeritos, pero es así.
2: Yo te cuento 6. Ah, no había tenido en cuenta este 6. 6 me parece, ¿eh?
0: ¿Y el de la autovía?
2: 7.
0: ¿Y el que está en el barrio PAP?
2: 8.
0: No, te digo, la anónima es uno de los más grandes de la Patagonia. De hecho, bueno, está a preocupación por la gran cantidad de trabajadores que tiene y porque no están dando explicaciones por qué, pero echaron gente, lamentablemente. Bueno, hablando de la gente y demás, de las manifestaciones, hubo un acto, decíamos, en Piedrabuena esta tarde, donde estuvo el gobernador Claudio Vidal, y allí, más allá de los anuncios de obra pública que ahora se los vamos a mencionar, el gobernador fue recibido de esta manera. Lo tenés, Luciano, compartimos cómo fue recibido el gobernador Claudio Vidal en Piedrabuena cuando quiso hacer uso de la palabra.
3: Buenos días, las Fuerzas Armadas, buenos días a las Fuerzas de Seguridad, a las autoridades provinciales, a cada uno de los intendentes, comisionados de fomento, a la comunidad educativa. Buenos días a los trabajadores de la localidad. Señor diputado por el pueblo, buenos días. Buenos días a los docentes, a los alumnos. Buenos días. Mirá, Nalia, te quiero, antes que nada te quiero dejar un consejo. Hay que seguir adelante, cueste lo que cueste. No te rindas. Yo te voy a bancar, yo te voy a ayudar. Te voy a seguir defendiendo. Lo que sucede hoy es consecuencia de malas administraciones, de ladrones que han sacado de la provincia durante la comentarte, Analia, que hoy cuando recorríamos en la mañana la localidad, asumí algunos compromisos más que voy a volver a cumplir, pero también,
0: bueno, en ese clima se desarrolló el acto de institucional por el aniversario de la localidad de Comandante Luis Piedrabuena, donde estuvo encabezando el acto el gobernador Claudio Vidal, que, bueno, la gente se fue a manifestar. Hay disconformidad, digamos, con la gestión, sabemos, sí. Pero al parecer, bueno, ya está empezando a esto de quizás los actos oficiales van a estar cada vez más vallados. Recordamos que el gobernador ha elegido como estrategia vallar la seguridad de la Casa de Gobierno, vallar la legislatura, y los actos no informan la presencia del gobernador, cuándo y dónde va a estar. La agenda pública del gobernador es un misterio. Y además, agrego yo desde mi lado, que tampoco habla con todos los medios, ni anuncia conferencias de prensa,
2: no,
0: ni demás. Tiene un estilo de tratar de pasar desapercibido en lo que está haciendo, y sorprende, porque uno dice, bueno, soy gobernador, pero es una manera de gestión. Lo que digo es, así como está, al parecer no le estaría funcionando.
2: Creo que no se esperaba esto en Comandante Luis Piedrabuena, una localidad que uno no tiene como las más conflictivas, digamos, dentro del mapa santacruceño. Si vos te pones a hablar de conflictos sociales, reclamos, no sé si lo primero que pensás es en Piedrabuena. Vos te imaginás Caleta Olivia, Río Gallegos.
0: Y los antiguos.
2: Y los antiguos. Pero ahora bien, se encontró con un acto incómodo, con un acto donde se escuchó más el reclamo de la gente que el propio micrófono. Y no se va a ver, obviamente, porque estamos pasando un audio, pero yo había visto el video. Y cuando él empieza a hablar de la gestión anterior, de que se robaron todos, el que se estaba muriendo de risa era Pepe Boldovich detrás. Fue como, uy, con una risa de, uy, qué pesado, siempre con el mismo discurso. Pero nada, yo creo que Vidal se encontró con un acto que no estaba tranquilo, se lo notaba en el discurso igual, me parece.
0: Y porque quizás no está acostumbrado precisamente, lo sacaron de la zona de confort.
2: Salió de la zona de confort.
0: Salió de la zona de confort, confrontar con el público, con la comunidad, de manera directa y tener que responder, porque no lo está haciendo. Cuando digo que el gobernador elige ir a lugares donde está cómodo, a hablar con medios de comunicación con los que se siente cómodo, ir a localidades y a actos donde nadie lo va a cuestionar.
2: Sí.
0: Y bueno, eso es vivir una realidad casi paralela, por no decir una burbuja, ¿no?
2: Eso te iba a decir, que no está bien que un funcionario se encierre en una burbuja, como no está bien tampoco tener gente que solamente te dice sí a todo. Pero eso no está bien ni como funcionario, ni como amigo, ni como nada, me parece. La gente cuando ve que estás pifiándole en algo, lo más saludable es que venga alguien y te lo remarque. Y me parece que si vos estás teniendo un cargo de conducción de una provincia, también. No sabemos qué pasa puertas para adentro, pero muchas veces por las acciones que hace el gobierno provincial parece que nadie le dice, che, por acá no es.
0: Está pasando esto. Tenemos que mencionar otro tema que también forma parte de la agenda pública provincial, que es esta situación que está atravesando por estas horas el sindicato de los petroleros privados. Uh-huh. Petroleros privados está anunciando medidas de fuerza, se están plantando frente a PAE, Pan American Energy, porque lo acusa de incumplimientos. Esto está pasando esta semana, pero la semana pasada, no lo encuentro, capaz que vos tenés suerte, el sindicato petrolero publicó una solicitada, Lala me lo había comentado, capaz que lo tiene más presente, Lala.
2: Ahí lo estoy buscando.
0: El sindicato petrolero hizo público un comunicado la semana pasada que sorprendió la dureza con la que se refirió a la situación del gremio. Dijo, no nos van a apretar.
2: Sí.
0: Basta de no sé qué, lo voy a leer, si lo encuentro se los voy a leer, pero además hablan de, ya que hay un divorcio entre la gestión de Claudio Vidal con el sindicato petrolero. Es decir, Wenchenén dijo, no nos van a apretar con medidas judiciales y no sé qué más, y al parecer le está tirando un palo al gobernador Claudio Vidal. Pero bueno, es como esos mensajes crípticos,
2: sí,
0: que uno tiene que tratar de desentrañar, a ver, de desenmarañar qué quiere decir Wenchenén con lo que está diciendo. Pero al parecer ya no habría relación, muy buena relación, entre el sindicato petrolero y el gobernador Claudio Vidal. Lo cual, uno se pone a pensar que es complicado para la gestión de gobierno provincial, porque una de sus bases, es decir, la base electoral sobre la cual montó su triunfo, uh-huh, es precisamente el sindicato petrolero, desde donde fue el trampolín que le permitió saltar a la gobernación, es decir, su gestión en el sindicato petrolero. Y ahora su sucesor, Wenchenén, al parecer estaría por mandar a hacer auditorías de la, uh-huh, gestión de Vidal.
2: Exactamente, voy a leer brevemente acá lo que dice el comunicado, particularmente extracto sobre el gobierno provincial. Dice, el gobierno debe dejar de convertir

0: semana pasada, me parece que termina de cortar ese cordón umbilical que tenía con Vidal, ¿no?
1: Hay que decir que Huenchenén no salió favorecido de esta relación.
0: No.
1: Huenchenén se tuvo que comer el costo político de la ida de YPF. Es decir, Vidal le hizo comer el costo político a Huenchenén, que se cayó la boca mientras YPF se iba de la provincia, dejaba en la vía, en Pampa y la Vía, a más de 4.000 trabajadores, se hablan de 4.500, también que se habla de las empresas relacionadas a la explotación primaria, como es la explotación directa de YPF, pero además las empresas que de servicios vinculadas a esas explotaciones que dejaron, no sé, se habla de 20.000 trabajadores en zona norte, donde el núcleo de la actividad económica es precisamente era la actividad petrolera. Bueno, todo ese costo se lo está comiendo Huenchenén, se lo comió frente a sus afiliados, que lo acusan directamente. Así, nadie, es cierto, nadie salió con una pancarta así, Huenchenén fuiste vos, nadie, pero todo el mundo murmura y dicen, pará, se fue YPF, cerraron empresas, cerraron de todo tipo, nos quedamos sin laburo, las indemnizaciones que nos pagaron nos sirvió para un remis, para abrir un coquito, y en una situación donde no va para más, digamos. Y el silencio del sindicato, o que avaló de alguna manera la gestión de Vidal, que sabemos que no fue la mejor respecto del cómo llevó adelante la negociación de la ida de YPF.
0: La caripela la tuvo que poner Huenchenén.
1: Huenchenén, o sea, salió a tirarse arriba de la bomba, como se dice, se tiró arriba de la granada, y se comió los costos.
0: Sin ningún tipo de beneficio, ¿no?
1: ¿Y cuál es el beneficio, vos decís, para Huenchenén? Nada.
0: No. O sea,
1: bueno, y parece que eso está llegando a un costo. Quizás en la próxima lo quieran salvar, y bueno, Huenchenén diputado, Huenchenén vení, sos senador de Santa Cruz. Algo, porque...
0: Bueno, fíjate que...
1: La negociación, sí.
0: El año pasado, Fede, en todo el conventillo de lo que era el cierre de listas, las semanas anteriores a todo lo que fue la presentación de candidatos, se especulaba con un Rafael Huenchenén encabezando la lista de diputados nacionales, que no terminó llegando.
1: Bueno,
0: ¿estaba dentro de la lista?
1: Sí.
0: Me parece que sí. Pero o sea, estaba. Es que
1: no sé, suplente. Bueno, pero en el último acto de Vidal, la última presentación pública que se hizo aquí en la legislatura, ¿se acuerda cuando Vidal se fue hace unas semanas nada más a pedirle el voto a los diputados por la sanción de la ley de emergencia económica?
0: Sí.
1: Que fue Vidal un acto inusual que rompió el protocolo.
0: Rarísimo.
1: El gobernador fue y se plantó frente a los diputados para pedirle aprueben la ley de emergencia económica y la posibilidad de tomar el préstamo por los
0: 600 endeudamiento.
1: La ley de endeudamiento, perdón. 600 millones de dólares. Que se fue y se tiró sin red el gobernador. Y le salió mal.
0: Salió mal porque ese proyecto lo mandaron a comisiones, todavía está ahí.
1: Claro, pero no solamente eso, sino que no fue nadie a apoyarlo. Fueron los cargos, obligadamente fueron los cargos a hacer una especie de parada de defensiva, de apoyo hacia el gobernador afuera de la Cámara de Diputados. Uh-huh. Pero no movilizó el sindicato petrolero, no hubo nadie del sindicato petrolero, cuando antes la hueste, digamos, los petroleros eran los que copaban la parada y decía acá estamos nosotros, Simpier, abancándote, Claudio, vamos, etcétera. Bueno, eso no se ve hace rato.
0: Más allá de lo que pasaba afuera, a mí me tocó la cobertura, estaba vallado, por un lado tenías la gente de Vidal y por otro lado tenías a la gente, los militantes del kirchnerismo, Pablo Grasso, etcétera, etcétera. Que cuando el proyecto lo terminan enviando a comisiones, y Vidal después de que dio el discurso, lo vivieron como una victoria casi de claro. Cancha de fútbol. Ahora bien, a mí me pareció en el análisis que yo hacía el día después, o en esa misma tarde, es, no puede salir el gobernador, para mí, esto es una opinión personal, a exponerse de esa manera en Cámara de Diputados y que el proyecto termine yéndose a comisiones. La idea en ese momento era que se apruebe ahí.
1: Para mí, alguien lo engañó al gobernador Vidal.
0: Con el tema de las manos.
1: Y le dijo, las manos están, recordamos que necesita los dos tercios los diputados para aprobar, es decir, 18 diputados sobre 24, tienen solamente 12. Alguien lo engañó a Vidal y le dijo, las manos están, porque si no nos explica que el gobernador vaya, ponga la cara y dice, vengan a aprobar esto, porque no se llevó ni un triunfo, se fue con las manos vacías y una derrota política.
0: Fue una derrota política.
1: Y vos decís, si vas a perder políticamente, ¿para qué te vas a presentar? Simplemente no vayas. Bueno, ahí hubo un pésimo manejo, al menos de esa gestión de el acto ahí en la legislatura, esa gestión de lo que iba a ser un triunfo político terminó siendo una derrota, se comió, digamos, un revés muy importante. Y bueno, habla de esto, quizás el gobernador deba analizar quiénes lo están asesorando.

0: Uh-huh. Y ahí me pongo, y pongo el acento, y terminamos con esto, bueno, tenemos listo. Que. Pongo el acento en Luxem. ¿Dónde está Luxem? ¿Mm? El jefe de gabinete.
1: Los que van tomando fuerzas para mí son Ezequiel Verbes y Belén Elmíjar, que son los que hoy están llevándole el barquito a Vidal.
0: Sí, es ¿listo? Verdad. Con eso nos vamos, ¿no? Mañana nos encontramos, te espero a las 5 de la tarde.
1: Mañana voy a estar de vuelta con vos, Fede, toda esta semana en esta bisagra de transición.
0: Estamos en la transición.
1: Estamos así en la transición, la entrega de poder.
0: La entrega de poder. Estuvo Luciano Varela en la puesta de la ley del espacio. Gracias, lo querido, como siempre, compartir con vos. Un gusto. Alejandra Lala Cortés en la producción del espacio. Gracias, Lala. Llegó Rodrigo Martínez, ya se viene el tiempo deportivo con nuestro querido Mati Fenelli. Y a ustedes que estuvieron del otro lado, nos vamos a encontrar mañana. Un besote a Carolina, que nos estaba escuchando. Ah, mañana, Luciano, me dijeron que ya está de regreso doña Bárbara Díaz Robles. Está de vuelta en la City.
2: Parece que
0: volvió de su viaje a Oriente.
1: A Oriente.
0: Ya está Bárbara, así que la vamos a llamar. Mañana la vamos a invitar.
1: ¿No puede venir?
0: La vamos a invitar mañana, Bárbara, que venga acá a charlar un ratito con nosotros. Dale, a que cuenta de su vida. Por ahí está escuchando, le mandamos un besote. Que cuente Bárbara su viaje a China.
1: Yo creo que venga.
0: Dale.
1: Por teléfono.
0: Que venga mañana. Dale. Venga. Gente, nos encontramos mañana después de las 5 de la tarde. Ya vienen Mati Fenelli, Rodrigo Martínez, Tiempo Deportivo. Mariano, un gustazo como siempre.
1: Un gustazo volver. Nos reencontramos mañana.
0: Disfruten lo que resta del día, gente. Abrazo. Chau.
1: Chau.

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0: Amigos, amigas, ¿cómo andan? 9 minutos pasaron de las 7 de la tarde, aquí estamos, en Tiempo Deportivo, aquí en la 97.5, como siempre, haciéndoles compañía hasta las 9 de la noche. Estaremos prendidos con toda la información del deporte, todo lo que ocurrió a nivel nacional, internacional, local, provincial, todo. Completito la información junto a nuestro equipo de trabajo, junto al querido Luciano Varela. Está Varelita, por supuesto, con nosotros en la puesta a punto. Está Luigi, que nos da play en el streaming, en nuestras plataformas digitales. Y sí, alejame la camarita, bro. Ahí está, si querés dejarla así también sirve. Me encanta. Estamos hasta las 9 de la noche, vamos a estar en nuestras plataformas. Le agradecemos a Luigi en la puesta a punto. Por supuesto, sí, tal cual, amigo. Van pasando cosas. Y está, por supuesto, nuestro querido amigo, nuestro compañero de tareas, Rodri Kun Martínez, que lo vamos a saludar.
1: Martín, ¿cómo están? ¿Cómo estuvo ese fin de?
0: Bien, tranqui, cargadito.
1: Tranquilo, ¿no? Fiesta, bien, acá está Morocho. Ahí, bien, ahí Varelita del otro lado. Sí, tranquilo,
0: ¿cómo
1: estás, tranquilo?
0: Bien. ¿Cómo estuvo el fin de? En la calle, como
1: en
0: siempre,
1: la calle, ¿no? Por supuesto, ¿viste? Muy cerca de la gente. Claro.
0: Ayer domingo te tocó.
1: Ayer domingo me tocó, sí, estuvo muy lindo, ¿eh? La verdad, que frío. Mirá, te digo la verdad, me sorprendió muchísimo. Fui al Club Hípico.
0: Mirá.
1: No sé si ustedes han ido.
0: No lo conozco.
1: Hermoso.
0: ¿Sí?
1: La verdad que una tarde hermosa porque se hicieron en el Día del Niño, pasando la Fuerza Aérea. Esa bola gigante que hay,
0: sí,
1: ahí a mano derecha, entras 150 metros más o menos, tenés el estacionamiento y después allá tenés el todo el Club Hípico de aquí de Río Gallegos. La verdad que le mandamos un abrazo grande a Viento del Sur, a la agrupación, a Walter Sandoval, que nos atendió espectacular. La verdad, un día divino, comimos tortas fritas, tomamos una chocolatada.
0: ¿A qué se debía tu visita?
1: Porque fue el Día del Niño.
0: Ah, se celebró el Día del Niño.
1: Se celebraron el Día del Niño y... Hubo más de 150 chiquitos que se subieron los caballos.
0: En el mes de las infancias.
1: En el mes de las infancias, por supuesto. Viste que acá ya dijeron que lo limpiaron. Bueno, nosotros vamos a reivindicar los mes de las infancias, carajo.
0: Tal ahí cual, está.
1: Porque me encanta, ¿no? Siempre, nacional y popular.
0: Bueno, tuvimos el día viernes tuvimos una linda previa de Boca y Racing que finalmente terminaron 1-1, ¿no?
1: Sí, yo creo que merecimos más nosotros, ¿eh?
0: Sí, mereció un poquito más, ¿no? Sí. Si fuese por punto, diríamos que Boca... Fue un poquito más, ¿no? Digamos que el segundo tiempo se planchó el partido. El primer tiempo arrancó atractivo.
1: Que si Ener Valencia venía 3 años antes.
0: Ener, pero la tuvo, ¿eh?
1: No, mamita.
0: La tuvo, ¿eh?
1: Sí, pero...
0: Una explotó ahí.
1: Pero una bajó a defender que parecía.
0: Sí.
1: O sea, ¿no? Dije, bueno, ahí me ilusioné.
0: Ojo que si se pone bien físicamente.
1: Ojo, es difícil,
0: ¿eh? No te digo que vas a ser campeón del mundo, pero.
1: No. Pero
0: se puede ver otra cosa. La última podría haber abierto, ¿no?
1: La del pie para afuera, ¿no?
0: Sí, no, pues entraba uno para
1: Velasco. Blasco, Alan.
0: Sí, pues ese era vos. Se la tiraba. Ya está acostumbrado.
1: No se la doy ni en pedo. Yo no se la doy.
0: Pero está haciendo vole Velasco. Lo tiré con
1: Recoleta. Sí, sí, pero.
0: Recoleta nena.
1: La hacíamos nosotros. Lo trae acá en Super Senior a lo de Recoleta y queda en último.
0: Claro, tal cual.
1: Pero bueno, sí, la verdad que fue un fin de movidito con bastante fútbol. La verdad que también estuvimos ahí. Tengo un par de resultados después porque se largó la cuarta división aquí en la Liga Sur.
0: Bien.
1: Así que nuestro amigo y compañero de aquí de la redacción de la parte deportiva, el señor Mariano Sorsoli, me dio todos los resultados de la cuarta división.
0: Tal cual. Después vamos a estar repasando también resultados de la categoría Super Senior.
1: Exactamente.
0: ¿No?
1: Sí, los amigos de Forta los fui a ver el domingo.
0: Exactamente. ¿Y cómo le fue?
1: 4-0.
0: Ganaron 4-0.
1: Sí, a UFC.
0: Muy bien.
1: 11 de la mañana, los muchachos. ¿Sabes cómo estaba después?
0: No, terrible. Después del tercer tiempo que se comió algo, seguramente. No
1: sé, porque yo estaba trabajando. Me invitaron. Pero claro, dije.
0: En eso anda bien Forta, ¿no?
1: Sí, Forta siempre. En lo que es el tercer tiempo, los muchachos. ¿Viste que?
0: Sí, claro.
1: Sí, lo que pasa es que, viste.
0: El partido más atractivo terminó 2-2.
1: 2-2, exactamente.
0: Entre Martín Güemes y Arco Iris.
1: La gente de Arco Iris.
0: Exactamente. Fue empate 2-2. Dice, fue un lindo partido.
1: Iba ganando 2-0 Arco Iris, me contó el señor Mago Pereira.
0: Sí.
1: Que estaba viendo el partido porque familiares de él juegan en Arco Iris.
0: Sí, claro.
1: Entonces lo fue a ver al Gaucho y a Arco.
0: Exactamente. Y después empató Güemes, ¿no?
1: Empató 2-2.
0: Se repuso y terminó empatando 2-2. El Zambe ganó 4-2.
1: Bien.
0: En la apertura de la jornada, de viernes.
1: De viernes a la noche.
0: Viernes por la noche. A mí unos muchachos vi ahí un par de fotografías.
1: ¿Cómo estuvo el tercer tiempo?
0: Que estuvo ahí en la casa del Flaco. Le mandamos un saludo grande al Flaco. Estuvieron ahí comiendo
1: algo, ¿no?
0: Que prendieron la parrilla.
1: ¿Qué hubo?
0: Son muchachos que va bien, porque son tercer tiempo para fin de mes, son cada vez más.
1: Sí, pero cerró la tarjeta, amigo.
0: Claro, ¿no?
1: Viste que dice que la gente se está endeudando comiendo alimentos.
0: Sí, claro.
1: Claro, así que habrá una hamburguesita. Bien, ahí está. Ahí tenemos.
2: Bien, sí, sí, claro, se celebraron, sí, por supuesto. También el viernes lo charlábamos, los 106 años del Atlético Boxing Club.
1: Exactamente.
2: Con una fiesta muy linda, con un torneo también que se disputó, sí, de temprano, sí, que arrancó precisamente el mismo viernes, que nos comentaba, exacto, Tito Velázquez y Leo, sí, Mata aquí en nuestros estudios. También el Club Don Bosco cumplió 26 años.
1: Exacto, hubo fiesta.
2: Vi imágenes ahí, vi a nuestro amigo Leo Troncoso en sus redes sociales, ¿sí?, también que
1: jugó partido, ya está de fiesta.
2: Publicó una foto, sí, celebró como si hubiese estado toda la vida.
1: Toda la vida, ¿no? ¿No? Ahí está. Cuarta división, ahí tiene, mirá, que grande Luigi, está despierto.
2: Mirá, es una pasión,
1: Una pasión, los muchachos, les mandamos un abrazo grande, gracias, exacto, por la data.
2: Triunfo en cancha de hispano, ¿no?
1: Exacto.
2: De boxing.
1: De boxing contra UPP.
2: 1-0, Sí. Esto fue el arranque, ¿no? De la cuarta división, sí. Pues ya, la verdad, el fin de semana estuvo lindo para patear, amigo.
1: Estuvo lindo, nosotros con Fortaleza hicimos amistoso el sábado a la noche.
2: Sábado a la
1: que
2: noche.
1: Que me pasó una situación insólita, increíble, ¿no? Bueno, sí. Porque viste cuando los malos mensajes, de que un mensaje, otro mensaje, bueno, primero el partido se iba a jugar el sábado 2:30 de la tarde con la gente de Juventud Unida,
2: sí,
1: en cancha Defensor del Carmen, fantástico. Después el mensaje del DT nuestro fue: no, chicos, no se juega no se juega a las 2:30, se juega a las 8 de la noche en el boxing. Y después dijeron: chicos, no, a las 7 de la tarde en el boxing. Cuando yo empecé tanto mensaje, trabajo, etcétera, que hizo este humilde servidor, se presentó a las 7 de la tarde, sí, en cancha Defensor y el Carmen. Y quedé solo.
2: No había nadie.
1: No había nadie. Pero estaban yendo los balcones. Dije, ¿qué pasó acá? Los muchachos no vinieron. Estábamos medio tarde, estábamos medio atrasados.
2: Pero que no había nadie, no había ningún otro partido.
1: No había ningún otro partido, nada, absolutamente. Entonces, como tengo buena relación con el muchacho, el canchero, sí, escúchame, ahí viene Fortaleza. No, me dijeron que hasta acá cerramos, yo ya me estoy yendo. Y cuando estoy mirando el grupo, esto de no tener datos, sí, ¿no? No podía mandar mensajito de WhatsApp. Cuando miro el grupo decía.
2: La crisis llegó para todos.
1: Sí, amigo, terrible. Nosotros amigo, ni tampoco, me diga.
2: Nosotros nos salvamos.
1: Ni dato,
2: porque por ahí la gente se confunde.
1: Se cree que nosotros.
2: Se piensa que somos Víctor Hugo.
1: Bajamos del BM.
2: Y Facundo Pastor.
1: Claro, no, claro. No somos ni Gustavo López, claro, ¿no? Bueno, así que llegué y miro así el teléfono y decía 19 horas en el boxing. Por suerte estaba demorado el partido. Así que llegué y hicimos un amistoso con la gente de Juventud Unida.
2: ¿Cómo le fue, bro?
1: Empatamos 1-1.
2: ¿Mojaste, no?
1: No, pegó una en el palo. Palo, no. Espalda del arquero y quedó en la línea.
2: ¿Ya está bueno el tobillito?
1: Complicado, tobillino.
2: ¿Sí?
1: Está complicado, tobillino, porque al otro día me duele.
2: ¿Ah, sí?
1: Nah, me tiene loco.
2: No, pero amigo, ¿hiciste bien la kinesio todo?
1: Por supuesto.
2: Bien,
1: sí, pero ya hablé con el traumatólogo y la kinesio, que es amiga.
2: Estás usando venda, todo completo, ¿no?
1: Me cuesta usar la bendita, sí, tengo amigo, que usar venda. Claro. Pero, ¿qué pasa? Me dijo, tenés que moverlo.
2: Claro.
1: Si lo movés, en algún momento se va a destrabar y... Ah,
2: bueno. Eso, claro. Fue duro el cruce.
1: Duro el cruce, sí. Y aparte ayer, encima, claro, los muchachos de Juventud Unida creen que no es un amistoso, sino la final del mundo.
2: Te juegan por los puntos, ¿no?
1: Sí, y el
2: Paraguay... Juventud Unida está en nada.
1: Juventud Unida está en nada, sí. Nosotros, claro, perdimos 2-1.
2: Claro, nosotros sí, empatamos 0-0, me acuerdo, en la nueva vera.
1: 2-1 con nosotros, no, vírgenes. Y el muchacho, el Paraguay, el central, duro. Juega como si fuera la el último partido mundo, de su, ¿no?, vida. Claro, y me tiró una patada en la cintura. No tenía sentido.
2: Increíble.
1: Te juro por Dios, Mati. No tenía sentido.
2: Lo que pasa es que si le tiraste el aire no te agarraba.
3: Si tiro Mati Fenelli, el golpe
2: no. Peor que yo,
1: sí,
2: ¿no?
1: Peor, porque si peor, me agarraba.
2: No. Rusticón.
1: Si me llegaba a agarrar porque me revolvió, se dio vuelta y como no llegaba.
2: No, yo igual que yo juego con cierta también los amistosos, no te digo que los juego por los puntos, pero yo
1: levantás un poquito, ¿no?
2: ¿Eh?
1: ¿No levantás?
2: No. Y yo me quiero ganar el lugar. Yo todos los partidos juego para ganarme el lugar. Bueno, sí, nunca sabés, ¿viste? Por ahí te están atrás, pero te quieren comer la comida de los pibes. No. Tenés que estar metido, ¿no?
1: Pero a veces hay cosas que no tienen sentido, Mati.
2: No, a
1: la mitad de la cancha irá a disputar, está todo fantástico. Si es lícito, va la pelota, vaya y pase. Ahora, si vos, viene un jugador, se te la tiró larga,
2: sí,
1: ya no llega porque no hay manera, no hay manera, y vos le vas a tirar una patada a agarrarlo a la altura de la cintura.
2: Así te tiró el dedo
1: el dedo de los con tú.
2: Y te agarró.
1: Me agarró de casualidad, no me agarra porque lo esquivé. Sí. No, terrible. Sí, la verdad que los muchachos son muy vehementes, muy vehementes. Sí.
2: Que también, bueno, ellos también están en la pelea de abajo.
1: Sí, ¿no? Por supuesto, estamos bastante duros todos.
2: Estamos todos complicados, sí, ¿no?
1: Me parece que no.
2: Ahora, si van a jugar así, ¿no? Mamita, ¿no?
1: No, y aparte hubo un mix, porque no eran todos senior.
2: Ah, mirá.
1: Estaban un par de super.
2: Ah, bien,
1: de super, digo, de primera.
2: Ah, de primera,
1: de primera, sí, le metieron 4 de primera.
2: Claro.
1: Pero bueno, nosotros aguantamos ahí.
2: Claro, porque ellos tuvieron. Capaz que quedaron libres.
1: Quedaron libres.
2: Ah, quedaron libres, por eso. Porque claro, sí. Juventud Unida, la primera.
1: Si sí, no sabía 3 o 4 de primera, te dabas cuenta que no eran senior, porque. Claro. Te dabas cuenta.
2: Sí.
1: ¿No? Claro. Y nosotros, bueno, estábamos ahí diezmados.
2: Estaban diezmados, ¿no?
1: Sí, sí.
2: Jugaron en el boxing, me dijiste.
1: En el boxing, sí. Jugamos en el boxing, cancha que a mí me gusta jugar.
2: ¿Cuál es la cancha que más te gusta? ¿Esa?
1: La que más me gusta jugar es la de. Obviamente, me gusta mucho la del hispanoamericano.
2: La del hispanoamericano.
1: Sí, pero no, como juega, la Liga de los Barrios, claro. No jugamos nunca. En las que jugamos la Liga de los Barrios, de todas las canchas, me gusta la de Boca.
2: La de Boca.
1: Sí.
2: Mirá.
1: Que se juega poquito también.
2: Sí, sí.
1: No me gusta la Pino.
2: No te gusta la Pino.
1: Quiero decir al presidente, pero.
2: No, pero sí,
1: que no, no, pero la realidad que me parece bien que, como dijo, ¿no? Que tienen pensado cambiar el césped. Me parece una linda cancha. Pero
2: no te gusta por el césped, del terreno.
1: Está bastante ya, bueno, tiene muchos partidos, ¿no? Hay que decirlo.
2: Sí,
1: Hay que decirlo mucho. Tiene muchos partidos. Se juega mucho, Mati.
2: ¿Pero está mejor de la Nora Vera o no?
1: Me parece que.
2: La Nora Vera en un momento tiene unos pozos, amigo.
1: Sí, la Nora Vera lo que tiene es que a los equipos medio que no tienen jugadores bastante rápidos nos complica. Porque te achica un poco.
2: La chica, claro. Sí.
1: Si vos tenés un buen lanzador y uno que es medio rapidito, como le pasa a usted con la liebre.
2: Sí, claro.
1: ¿No?
2: Sí.
1: Vos tenés un buen lanzador.
2: Pero bueno, también te sirve en el Lapino, porque te pica el vacío.
1: No, por eso te digo, para mí me parece mejor Lapino.
2: Para ese tipo de jugadores.
1: Sí, para ese tipo de jugadores.
2: Claro.
1: Es lo mismo cuando vas a Defensor del Carmen.
2: ¿No?
1: A mí Defensor del Carmen me gusta.
2: A mí no me gusta esa cancha, Defensor.
1: Sí, pero a vos te queda lejos.
2: Y a los costados, pero el terreno también está cajoteado.
1: Sí, hay una parte.
2: Te tirás a barrotes y a todo quemado.
1: Sí, está la parte del. ¿Viste la parte del lateral donde está la entrada a la cancha?
2: Sí.
1: Donde están los bancos suplentes.
2: Donde jugaría el
1: sí, donde jugaría
2: el 3, ponele. Claro. El 3, el lateral izquierdo.
1: El lateral izquierdo, ahí tenés que ir al piso.
2: No, todo quemado.
1: Te pelás completo.
2: Sí, te pelás completo.
1: Te pelás completo. Pero bueno, son canchas que tenemos que jugar. Y bueno, ahora va a empezar a rodar la pelota.
2: ¿En Boca no confirmó que se seguía jugando en Boca?
1: No dijo nada el presidente, no le preguntó.
2: Lo que pasa es que jugó.
1: Nosotros jugamos un par, ¿eh? Jugamos contra Huracán Santacruceño, que la verdad que son. ¿Viste cuando perdés puntos?
2: Sí.
1: Que vos decís, ¿cómo vamos a perder estos puntos con estos muchachos? ¿Entendés? Y ganábamos 1-0, un gol de penal, me acuerdo, el gol de Chamán Vega. Y nos empatan en la última jugada tirando un centro que no pudimos sacar. De espalda, no hacen un tiro libre de espalda. ¿Viste?
2: Sí, son
1: puntos que vos decís, no podemos perder estos puntos. Lo mismo que nos pasó con ustedes, el gol que nos hacen, ¿viste?
2: Tal cual. Sí,
1: una jugada
2: sí.
1: Que pifian el 4 nuestro.
2: Sí, igual nosotros ese día nos habían anulado uno que todavía
1: nosotros,
2: no
1: sabemos. Pero nosotros erramos dos en el primer tiempo.
2: Todavía no sabemos qué cobró.
1: No, uno.
2: No sé qué gritó.
1: Uno gritó. Sí. Uno gritó. Y bueno, y para gritando.
2: Dudoso,
1: No, dudoso no. Dudoso. La escucharon todo.
2: Bueno.
1: Pero el otro fue Fado.
2: ¿Cuál?
1: Tranquilamente, la empuja.
2: ¿Que no, dos goles no anularon?
1: Sí, no, era uno. No, el que cabecea.
2: No anularon uno en el primer tiempo.
1: Claro. Y a nosotros erramos dos en el primer tiempo.
2: Sí, erraron
1: dos. Hubiésemos estado 2-0, tranquilo.
2: Sí, erraron dos. Uno fue muy claro, me acuerdo.
1: Sí, me quedaba un ratito.
2: Claro.
1: Sí, me quedaba un ratito.
2: Pero bueno, ahí estuve pillo yo, ¿no?
1: Estoy de pillo. Eso hay que decirlo. Estoy de pillo. Porque ahí.
2: Que no estuvo pillo fue Ayrton Costa anoche, ¿no?
1: Ayrton Costa, hablando de cosas que no se pueden entender.
2: No, verdolaga total.
1: Un verde. Con bar.
2: Sí. No, metió el planchazo ese.
1: No tiene sentido. 5 minutos de
2: partido. La jugada es incuestionable, ¿no? Penal, claro.
1: No, para clarísimo. Racing. Pero clarísimo penal.
2: Después el partido, después Racing se planchó un poquito.
1: Sí, se tiró bastante atrás. La verdad que el gol de Boca fue un golazo. Sí. Hay que decir que el pase de Flores es un pase increíble.
2: Sí.
1: Define bien Merentiel porque.
2: Medio que parecía que se ensuciaba.
1: Se ensuciaba, sí.
2: Pero después que
1: me
2: le
1: asusté.
2: Quedó,
1: pero
2: le
1: enganchó para él.
2: Y está, y le tiró un palo, salió el arquero de Racing, salió flojo igual.
1: Flojo.
2: Sí.
1: Pero a mí me gustó mucho el central de Racing, Martínez.
2: Sí.
1: Jugó bien el chico.
2: Que igual perdería el lugar porque incorporó Racing en las últimas horas un marcador.
1: Un central. Paraguayo.
2: Sí, que viene del fútbol paraguayo, creo que de Cerro Porteño.
1: Okay.
2: Y todo parece indicar que.
1: Al profe lo.
2: No
1: quiere limpiar al profe.
2: Todo parece indicar que llega para ser titular.
1: Sí, por supuesto.
2: No, pero la verdad que bien, cumplió el chico.
1: Sí, sí, cumplió.
2: Jugado el partido anterior, creo que había jugado también.
1: Me
2: con
1: gustó.
2: Belgrano.
1: Me gustó.
2: La Copa Argentina y ayer, la verdad que. Que hizo un buen papel.
1: Sí, igual que Canavo, hay que decirlo.
2: Sí,
1: Canavo,
2: lo mejorcito,
1: lo mejorcito Racing, sí. A mí me parece que ellos dos fueron lo mejorcito. Bueno, Marco Rojo también,
2: Sí.
1: Marco Rojo firme. Igual estaba medio tironeado y siguió aguantando el partido, porque no lo sacaron.
2: Pero está diezmado Racing,
1: Sí.
2: El segundo tiempo, el partido entró en un pozo muy difícil de salir.
1: Aburrido.
2: Y los cambios, de verdad, que de Racing no ayudan a que el equipo.
1: Sí, no levanta.
2: juegue mejor, ¿no? Entran muchos chicos, con poco rodaje en primera.
1: Sí, porque entró el goleador de la reserva, que después se tiró por afuera. Sí. Medio extraño.
2: Bien el chico que entró de Boca, Jagger Herrera.
1: Jagger Herrera, muy bien, firme.
2: Me gustó, sí, metió un trancazo.
1: Aparte, una trabó y salió jugando. Sí, me gustó.
2: No sé si no es más que Ayrton Costa.
1: Sí, olvidate. Me apuró un poquito. Pero por lo menos más inteligente.
2: Pasa que me parece que no es zaguero derecho.
1: Zaguero derecho.
2: Claro, tuvo que entrar para cubrir. Claro,
1: lo que pasa es que Boca se le lesionó Marco Pellegrino.
2: Claro.
1: Entonces, se lesionó ese Marco Pellegrino, Boca perdió un central zurdo.
2: Claro, y no le quedó otra que ingresar a este chico, pero la verdad lo hizo con creces.
1: Sí, también, a mí me gustó. Firme con...
2: Y bueno, Boca sin Paredes es otro Boca también.
1: Sí.
2: Fue a jugar a la cancha de Racing, que sí, que al menos no perdió. Para el empate no le servía a ninguno de los dos tampoco.
1: No, ninguno, porque vamos bastante lejos. Boca tenía que ganar para meterse en el lote de los 8. Ahora quedó afuera, bueno, por diferencia de gol, porque tienen todos 7 puntos.
2: Y juega con Lanús el viernes.
1: Lanús el viernes, ya en la Bombonera.
2: En la Bombonera, sí. Y Lanús que es un equipo que a Boca lo suele complicar en la Bombonera.
1: Sí, difícil. Hemos perdido un campeonato.
2: Le suele hacer buenos partidos Lanús a Boca en la Bombonera y será el próximo rival del día viernes.
1: Sí, ahí después tengo acá el datito de todo el fixture de Boca.
2: Estuvo lindo la previa que hicimos, me gustó.
1: Sí, estuvo muy bueno, la verdad.
2: Estuvo bueno, hubo gente que lo vio y...
1: Ahí está.
2: Y la verdad que...
1: Mientras nosotros charlamos, Mati, sí. Se está jugando Tigre Central Córdoba.
2: Sí.
1: Acaba de hacer otro gol Tigre, 2-0. Gana el equipo de Dabobe.
2: Exactamente. Tengo acá la formación,
1: dale,
2: amigo.
1: Tírala,
2: tengo armado Tigre. Esto es en el cierre. Después vamos a repasar porque hay 3 partidos. Además de este partido donde Tigre le está ganando 2-0 a Central Córdoba de Santiago del Estero en 25 minutos. El partido se está jugando en Victoria. Tigre va con Zenobio, Moreno, Barrio Nuevo, Villalba y Vanegas, Saralegui, Garay, Santiago González, Santi López, quien marcó acaba de marcar el segundo gol, Nacho Russo y Mauro Méndez. Mauro Méndez hizo el primero de Tigre. Por el lado de Central Córdoba de Santiago del Estero, el equipo de Seba Domínguez es Alan Aguerre, Santiago Moyano, Alejandro Maciel, Darío Cáceres y Fernando Martínez. Matías Vera, Thiago Cravero, Horacio Tijanovic, Leonardo Sequeira, Michael Santos y Diego Barrera. Son los 11 de Central Córdoba Michael de Santiago del Estero que pierde 2-0.
1: Michael Santos, el ex Talleres.
2: El ex Talleres y Vélez.
1: Y Vélez, exacto.
2: Exactamente.
1: Ahí lo están revisando, ¿eh?
2: Lo están revisando
1: porque parece ser que, a ver, si no hay un offside.
2: De
1: Méndez, que hace el gol.
2: El que hace el primer gol.
1: Sí, mira la carita de Seba que, ¿no? Sepultado cuando tuvo. Sí. Cuando empezó a dirigir, en Vélez le pegaron un shot.
2: Claro, pasa que agarró.
1: Sí, lo están chequeando ahí. Agarró
2: Vélez después de Quintero.
1: Claro,
2: había
1: salido campeón.
2: Que había salido campeón, había hecho un campañón Quintero, sí. Tenía un equipazo Vélez ahí, jugaba muy bien, la verdad.
1: ¿Quintero?
2: Claro, venía del campeonato con Quintero.
1: Sí, es verdad.
2: Venía del campeonato con
1: Quintero. Me lo confundo con el cacique Medina, yo a Quintero, ¿viste? Bien. Tiene el mismo corte
2: pelo. Quintero que ya no está más, después vamos a
1: repasar. No, eso te iba a preguntar. ¿Cómo viste el debut
2: flojísimo
1: de Jadson Viera?
2: Flojísimo. Flojísimo debut, inentendible los cambios. Va a durar poco el muchacho, ¿eh? Oh, si vamos con esa mentalidad. Lo dijo alguna vez Marangoni. Al tercer pase quedabas mal en la cancha Independiente y te tenía que ir. Yo insisto con esto, ¿no?
1: Yo no puedo creer.
2: Una
1: remera que diga al tercer pase te tenés que ir.
2: Al tercer pase en la plata Independiente te echan.
1: Te silban.
2: Hay que inculcárselo a los pibes de las divisiones inferiores. Es una realidad. Jugar en Independiente no tiene que ser pasar el rato.
1: Sí. Yo estuve el fin de semana, le mando un abrazo grande al abuelo de mi nena.
2: Bueno, él te lo va a saber.
1: Hincha fanático, ¿no? Independiente, por supuesto. Y lo que me decía era que él en el 3-0 contra Atlético Tucumán apagó la tele.
2: Sí,
1: estábamos acá, ¿no?
2: Sí, estábamos acá.
1: Y me dijo, yo cuando era pibe y salíamos campeones de América, podíamos entrar a la cancha con globos rojos y blancos y festejábamos, nos tiraban como un pasillito en la fosa y podíamos entrar a la cancha con los jugadores a levantar la mítica Copa Libertadores.
2: Claro,
1: ahora,
2: sí, otra época,
1: ahora, ¿no? Ahora no levantamos nada. No. Me dijo, no quiero pagar en la cuota. Así que está.
2: No, que está duro el momento. Sí, está la verdad, es que yo también lo decía, antes, bueno, por ahí el abuelo de tu nena te lo vas a ver decir mejor que yo. Antes, para ser el técnico Independiente tenías que tener pergaminos.
1: Sí, mínimo. No para podía, cualquier equipo grande, Mati.
2: Sí, no podía entrar cualquiera, pasar por afuera y. ¿Qué es lo que le pasa? Yo no entendí el cambio. Para mí. en este momento en la Independiente es malo. O sea, malo en el sentido de que no, no. Porque
1: está dentro, está dentro.
2: Sí, está dentro todavía.
1: Está dentro de los ocho todavía, ¿no?
2: Está tabla, o sea, de los ocho. Sí. Está cuarto, quinto. Y está, se está metiendo último en la Sudamericana. Ahí hay que levantar.
1: Para meter.
2: Porque en cualquier momento te comen, ¿eh?
1: Te comen, tres, cuatro partidos.
2: Y además también hay, el objetivo, me parece, acá está en entrar a Libertadores. Eso como primer paso. Y está complicado el tema. Porque la verdad que Independiente Rivadavia era un rival directo el fin de semana.
1: Claro, está por la general. Claro.
2: Era para descontar ahí tres puntos. No se le ganó a Vélez.
1: Y de local encima.
2: Y de local. El primer tiempo jugó muy mal Independiente. Se podría haber ido al descanso perdiendo.
1: ¿Te fuiste enojado al 15?
2: Sí, no, yo pues sé que Independiente. Sí, cambio. Decía toda la gente del rojo en el 15. Ya, te metí a la familia de mi novia, ¿viste?
1: Sí.
2: Todos hinchas Independiente.
1: Mirá, che.
2: ¿Sabes qué? Hablábamos todos.
1: No, tanto caliente.
2: Hay que poner este, sí. Lo matamos con alcohol. Ahora después no. Yo no entiendo, Montiel, te digo, en un momento así de Independiente, Montiel para mí no puede salir nunca.
1: Y es el más desequilibrante.
2: Claro. Lo sacó. Al que tenía que sacar era a Millán, me parece. Sacar a Millán, poner a Montiel de enganche y meter, si se quiere, a Mesa. Sacar a Pérez Curzi antes y poner a Mesa. Sí. No puede jugar a Mesa cinco minutos. Claro. O sea, tampoco es que te estoy pidiendo a Balbocha, ¿no?
1: Lo que pasa es que está conociendo a los jugadores, Jadson.
2: Nosotros no estábamos en el ámbito del fútbol, o sea, no somos técnicos, entrenadores, pero
1: ya saben, ¿no?
2: Pero vos mirá, nosotros vemos partidos, nosotros sabemos cómo juega, cómo juega el día de Tigre.
1: Claro, por lo menos.
2: Claro, vos mirá los partidos, ¿no? Que calculo que a Independiente lo ves, ¿no?
1: Sí. Por ahí no le llega bien los videos a Uruguay.
2: Jugó muy mal y tiene la obligación clara el día domingo de ganarle a Gimnasia de Mendoza en Avellaneda, ¿no?
1: Sí, ¿no?
2: Porque si no, yo te estoy sincero, si no le gana, ya empieza.
1: Marcha,
2: empieza a caminar.
1: ¿Hará el debut Chimi Ávila?
2: Hay que ver, porque se cayó. Iba a salir a préstamo el chico Barros Ayala, que es lateral derecho de la reserva, jugó un puñadito de partidos en primera. Se iba a préstamo a Plaza Colonia, al equipo uruguayo, que hablábamos ayer de la cancha, justo que es una tranquera. El ingreso a la cancha de Plaza Colonia es una tranquera que atan con una cadena, ¿viste?
1: Yo no puedo creer.
2: Bueno, se iba a ir ahí al chico y aparentemente el préstamo se cayó porque necesita liberar cupo Independiente.
1: Claro.
2: Para que pueda jugar
1: Chimi
2: Ávila, que tuvo declaraciones
1: desafortunadas, ¿no?
2: Para comenzar, ¿no?
1: Más botero que tenés.
2: No sé si lo viste, estaba todo encadenado en uno de los palcos, ahí con unos amigos. Bastante pesuti el clima.
1: Sí, está difícil, ¿eh? Más botero que tener la moto en el living, ¿no?
2: Sí, va a caminar por la cornisa también. Hay varios que van a caminar por la cornisa, ¿no?
1: Sí, lamentablemente. El que va a caminar por la cornisa me parece Chacho Coudé, ganado 2-0, pero empató 2-2 con los 90. Las declaraciones de Mellizo Barros y Queloto. Hermoso.
2: Sí.
1: Hermoso decirle que ellos gastaron 90 millones, nosotros nada.
2: Sí, al contrario, le fueron jugadores.
1: Sí.
2: Porque el chico Andrada,
1: ¿no? Sí, que fue a River.
2: Fue a River y era muy importante para el funcionamiento de Vélez. Hoy ya no está, obviamente, está con el elenco millonario. Pero para mí, sinceramente, los jugadores tienen su responsabilidad. El técnico, obviamente, tiene la suya. Pero los jugadores, andando 2-0.
1: Dale,
2: se corre la pelotita. Entró muy bien el chico Valdés de Vélez, el 10. Es muy bueno. Es muy bueno. Que creo que juega al banco por un tema físico, ¿no? Las condiciones físicas por ahí no.
1: Lo está llevando a poquito. Pero bueno.
2: Entró y le cambió la cara a Vélez.
1: Le cambió la cara, sí. Y aparte, bueno, siempre la inexorable ley del ex.
2: Sí, de Manu Lanzini. ¿Se lo comió el arquero ese gol?
1: No, le cabecea bien por arriba.
2: Sí, ¿no? Porque bueno, hoy a la tarde en un programa deportivo se disputaban esa jugada algunos.
1: No, para mí.
2: Echaba la culpa como que el arquero no estaba bien ubicado.
1: No, bien parado el arquero.
2: Claro.
1: Le cabecea bien por arriba.
2: Entra justo, ¿no?
1: Entra justito.
2: Justo, ¿no? Por encima vuela, se estira, pero verdaderamente.
1: Justito como el bloque, como me está diciendo Varela.
2: Claro, no llega.
1: No llega. Bueno, vamos a tener un programa un ratito, dos minutos. Vamos a tener un poquito de badminton, vamos a tener un poquito de gimnasia rítmica porque se vienen, bueno, torneos provinciales. Estamos hablando con los Juegos Santacruceños. Somos un multideporte y no somos termos. Así
2: exactamente.
1: Que vamos a hablar de todo.
2: Hoy no hay notas de fútbol, Varela.
1: Hoy no, Varela, no tenemos nada de fútbol. Podríamos haber hecho un montón de cosas de fútbol y no hicimos nada de fútbol.
3: Igual son mis termos favoritos.
2: A vos que te gusta la gimnasia rítmica.
1: Claro, agárralo, Varela.
2: Nos vamos a meter en eso. Vamos al corte y venimos, dale.
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1: Bien, 44 minutos pasaron de las 7 de la tarde, seguimos aquí en Tiempo Deportivo, aquí en la 97.5 y obviamente a través de streaming. Vamos a saludar la primera entrevista que tenemos aquí en la tarde. Estamos hablando de Belén Márquez, profesora de gimnasia rítmica del Boxing Club, que está del otro lado de la línea. Belén, ¿cómo estás? Buenas noches. Rodrigo Martínez y Matías Fenelli te saludamos para Tiempo Deportivo. ¿Cómo estás?
2: Hola, Belén.
3: Hola, muy buenas noches. Bien, acá estamos entrenando con las nenas de gimnasia rítmica en el Club Boxing.
1: Bueno, gracias, Belén, por estos minutos con nosotros. Bueno, imagino que están entrenando, obviamente, y preparándose para el torneo provincial federativo, ¿no?, que se viene ahora el próximo 29 de agosto.
3: Sí, exactamente. Es este 29 de agosto. Seguramente va a empezar en la mañana temprano. Tenemos varias categorías, Este año nos tocó ser sede, así que bueno, vamos a recibir a las escuelas de Caleta y a la escuela de Calafate.
1: Está claro. Muy bien.
2: ¿Cuántas categorías están presentándose, Belén, y de dónde vienen? Si es un torneo provincial, contanos de qué localidades, más allá de Calafate, ¿qué otras localidades vienen?
3: Sí, no, es un torneo provincial federativo, sí, clasificatorio para el nacional federativo final, que es en la provincia de Misiones. Okay. Las nenas que clasifiquen y logren la plaza son las nenas que quedan seleccionadas para poder ir a Misiones.
1: Ahí va.
3: Y este año, acá en la provincia de Santa Cruz, solamente somos 3 escuelas las que estamos trabajando con esta disciplina deportiva, que es la gimnasia rítmica.
1: Sí.
3: Así que bueno, el año pasado solo participó Caleta y estábamos nosotras.
1: Sí.
3: Y bueno, este año se suma la escuela de Calafate.
1: Ah, mira qué bien. ¿Cómo es el deporte, Belén, en general? Por ahí es un deporte que es conocido por ahí a nivel nacional, pero no ha tenido, ¿no?, mucha difusión en lo que respecta a Río Gallegos, a la provincia de Santa Cruz. ¿Cómo se trabaja en eso? Y bueno, la importancia que tienen este tipo de torneos también, ¿no?
3: Sí, es un deporte, una disciplina deportiva olímpica que no es muy conocida acá en la provincia,
1: sí,
3: pero a nivel país sí. Ejemplo, las provincias del norte, Buenos claro. Aires, Metropolitana, Córdoba, San Luis, todas esas provincias trabajan mucho lo que es la gimnasia rítmica, tanto como, o sea, de la mano con la gimnasia artística.
1: Claro.
3: Acá en la provincia se conoce mucho lo que es la gimnasia artística y se desconoce sí. mucho de la gimnasia rítmica
1: claro.
3: y lo que puede proporcionar la esta disciplina deportiva.
1: Sí.
3: Es una disciplina deportiva que trabaja con soporte musical,
1: sí.
3: Se trabaja con cinta, aro, pelota, masa, se trabaja de manera individual, en dúos, conjuntos, tríos, y todo con...

0: Contanos un poquito.
1: Sí, es una serie que se presenta donde tiene varias dificultades, de equilibrio, salto, giro, todo con soporte musical, y después, bueno, está todo lo que son los desplazamientos y todo. Es una rutina, digamos, donde ella muestra todo lo que trabaja a nivel de gimnasia rítmica.
2: Claro. Belén, ¿cuántas son las chicas que participan, las chicas que entrenan con vos ahí en el boxing?
1: Sí, en el torneo federativo este que se va a llevar a cabo este fin de semana, van a estar participando 14 nenas, las cuales hacen algunas doble modalidad. Se presentan en manera individual, algunas en dúo, otras en conjunto, otras en trío. Sí. Y bueno, trabajan con el aparato. Por ejemplo, en individual tenés nenas que están trabajando el elemento masa y manos libres. Bien. O sea que hacen dos series. Y después trabajan la modalidad dúo, en donde trabajan con una compañera, con el aparato aro y manos libres. Ahí va. Y de esa manera, en distintas categorías, se van armando las series, de acuerdo a la edad también se va poniendo el nivel de las nenas, digamos.
0: Más complicado.
2: Claro, más complicado.
1: Sí, sí, claro. depende de la edad, se va complejizando y va cambiando el aparato con el que se presentan las nenas.
0: Bien. Belén, contanos un poquito la agenda que tienen como, bueno, como club, como escuela, a partir después del torneo este que va a estar el fin de semana.
1: Sí, nosotros dimos inicio con el Nacional de Club, que fue el 4 de agosto. Ahora tenemos el clasificatorio, que es ahora el 29 de agosto. Después tenemos invitación de las escuelas de Punta Arena, porque allá en Punta Arena se trabaja mucho lo que es la gimnasia rítmica. Hay como 5 o 6 escuelas que están trabajando. Después de ese torneo, nosotros por primera vez vamos a organizar un torneo. Invitamos a todas las escuelas de Punta Arena. Sumamos también a las escuelas de Comodoro Rivadavia. Así que bueno, por primera vez se va a llevar a cabo un torneo.
2: Qué bueno, qué lindo, mucha participación, la verdad que va a estar colmado, si se quiere, el boxing.
1: Nosotros lo organizamos en octubre. En octubre. El 10 y 11 de octubre, sí. Bien. Después, bueno, las nenas que logren la clasificación del provincial estarán participando en el nacional y, bueno, también se va a hacer el selectivo Evita.
2: Bien, bien. Con respecto a este torneo del fin de semana, ¿no? A este provincial que es en el CEPAR, el próximo fin de semana, te deposita un nacional que se hace en Misiones, ¿no? ¿Cómo es, a ver, si se quiere, la modalidad para que esas chicas puedan clasificar? ¿Es por puntos? ¿Hay un jurado?
1: Sí. Nosotros, para poder clasificar, sí. Hay plazas, por ejemplo. En la categoría mini son 4 las nenas que pueden ingresar en nivel individual. Sí. Entonces las 4 mejores clasificadas son las que ganan la plaza para poder viajar a Misiones. Sí. Después en cada categoría tienen la cantidad de plazas determinadas de acuerdo al reglamento.
2: Mirá vos, está muy bien. Belén, ¿cuántos días son los que entrenan ahí en el boxing y en qué horario abierto esto? Por ahí si alguna familia nos está escuchando y les interesa participar, llevar a su hija.
1: Sí, nosotros estamos entrenando, las nenas que compiten entrenan de lunes a sábado.
2: De lunes a
1: sábado. Pero después este nivel iniciación, el nivel escuelita que le llamamos nosotros, que son nenas que recién se incorporan a la actividad, están los días lunes y viernes, las nenas, porque recibimos nenas a partir de los 3 añitos, que están desde las 6 de la tarde hasta las 7 de la tarde. Después tenemos las nenas un poquitito más grandes que van desde los 6, 7, 8, 9, 10 años, que están los días miércoles.
0: Algo. Los días miércoles.
2: Los días miércoles. Está perfecto. Belén, agradecerte estos minutos con nosotros, con Tiempo Deportivo, por supuesto. Y obviamente, en nombre tuyo, el mejor de los éxitos para todas las chicas este fin de semana y para todas las competencias que se vienen a futuro.
1: Bueno, muchísimas gracias a ustedes por permitir este espacio para poder difundir un poquito lo que es esta disciplina. Y bueno, invitamos a toda la comunidad a ver si se pueden acercar el día sábado para conocer un poquito de esta disciplina que es muy muy atractiva, así que y para poder difundirla también, ¿no?
2: Por supuesto. ¿El sábado a qué hora comienza, perdón?
1: El sábado a partir de las 9 de la mañana. Temprano. Y vamos a estar todo el día.
2: Bien, bien a las 9 de la mañana en el CEPAR, entonces. Belén, gracias por estos minutos.
1: Bueno, muchísimas gracias a ustedes por

0: brindarnos este espacio.
1: No, por favor, un abrazo, hasta luego.
2: Un abrazo, chau, chau.
0: Hasta luego.
1: Bueno, ahí la teníamos, Belén Márquez, profesora de gimnasia rítmica del Boxing Club, hablando de este torneo provincial que se va a llevar adelante el próximo sábado, 29 de agosto, en el CEPAR, a partir de las 9 de la mañana. Torneo que te clasifica al Nacional.
2: En Misiones,
1: el mes de noviembre.
2: Exacto. Hay un par de torneos antes.
1: Sí,
2: ¿no?
1: Hay en Punta Arenas, ¿no?
2: Hay varios torneos. Así que si tenés a tu pequeñita ahí que quiera hacer alguna actividad y que está viendo qué hacer, bueno, gimnasia rítmica ahí en el Atlético Boxing Club, que estuvo de festejo, por supuesto. Mati, me llega un mensajito de Ramón que, bueno, ahí se había ganado un voucher y nos pregunta: hola, Tiempo Deportivo, ¿ustedes saben si en la provincia existe una federación de básquet? Sí, está la Liga de Básquet, la Libar.
1: Claro.
2: Ramón, ahí ¿quién la dirige? La dirige el señor Fernando de Sousa. Claro. Así que bueno, estuvimos charlando un poquito con él, nos ha pasado un par de fixture y eso, pero ahora están con otros torneos.
1: Tiene ganas de arrancar básquet, Ramón.
2: Arrancar, Ramón, por ahí, no sé si tiene un...
1: El básquet también es para todas las edades, ¿no?
2: Sí, sí, hubo fin de semana, hubo mucho básquet también, ¿no? Sí, estuvimos hablando del torneo de promesas, 2026, estuvo jugando el hispano con categorías U15 en Chile, con buenos resultados, la primera también estuvo jugando en Chile. Y han ganado, bueno, tienen que presentarse el próximo fin de semana. Así que hay básquet por todos lados.
1: Tal cual. Amigo, te repaso rápidamente resultados de la primera C.
2: Me encanta.
1: Que se jugó la primera C de la Liga de los Barrios.
2: Vos pasaste por esa categoría.
1: Sí, claro, por supuesto. Por supuesto. Partidos que se jugaron en la Enrique Pino. Está aprovechando la C, adelantando cotejos, porque claro, las otras categorías, la A y la B.
2: Todavía no, ¿no?
1: Todavía no, está la puesta a punto. Sí. Porque quedan menos partidos.
2: Claro.
1: Es por eso también, sí, ¿no? Adelanta. Bueno, lo decía el presidente Cortés aquí en nuestros estudios. Bueno, arrancó la fecha con la victoria del Club Racing de Río Gallegos, que le ganó 5-0 a Halcones del Norte.
2: Bien, mirá.
1: Triunfazo para los amigos de,
2: no vas a decir nada, ¿no?
1: De Racing.
2: Celeste y Blanco.
1: No, claro, que no, podrían imitar los de Buenos Aires,
2: sí,
1: ¿no?
2: Un ratito.
1: Que debe hacer una década que no hacen 5 goles. Bueno, victoria de Betel.
2: Betel,
1: el equipo muchacho religioso le ganó 1-0 a 22 de septiembre. Victoria 1-0, a Uniquén le ganó 3-2 a Chopper, también un lindo partido disputó en Enrique Pino.
2: Sí.
1: Quilmes ganó 4-0 a Ceneice.
2: El cervecero.
1: Sí, victoria de Quilmes 4-0 con contundencia ante el Ceneice. 4-3 fue la victoria del Club Atlético Santa Cruz ante Cacique, partido también, todos jugados estos en la Enrique Pino.
2: Enrique Pino.
1: Victoria de Malvinas, 2-0 frente a Juventud Unida. Partido que se jugó ayer domingo, el de Juventud Unida. En la Enrique Pino también, victoria de ADOEM, 3-2 ante Fénix. Victoria 4-1 de Junior frente a Real Sociedad. Y victoria del Soen, ante Arco Iris, 7-0.
2: 7-0, ganaron los muchachos municipales.
1: Sí, exactamente. ¿Sí? El Soen le metió 7 a Arco Iris, que obviamente está muy lejos de mostrar un rendimiento similar.
2: Nunca como la primera, ¿no? Nunca como el senior, ¿no?
1: Senior y super senior, ¿no?
2: No, ni
1: la
2: cerca.
1: La verdad que están obviamente en otro, sí, en otro nivel, estos muchachos, ¿no?
2: Exactamente.
1: Podrían bajar alguno, darle una manito. Ahora que están sin...
2: Lo que pasa es que no se ponen de acuerdo. ¿No? O sea, los que están completamente diferenciados.
1: Claro, pero fíjate que ahora senior y... Bueno, super senior sí está jugando, pero senior,
2: sí,
1: que no está jugando. Cuando amigo de Arcoíris podrían bajar una manita,
2: bueno,
1: ¿no?
2: Bueno, pero...
1: De 7 se comieron.
2: Se comieron 7, ¿no?
1: ¿No vas a dar una mano? ¿Te parece?
2: Baja un poquito, ¿no?
1: ¿No? Si es tu club.
2: Sí, sí, que lo crees, ¿no?
1: Por lo menos el arquero, ¿no?
2: El arquero, dos centrales, ¿no? Que vayan por una cabeza un poquito, ¿no?
1: Claro, ¿no?
2: Sí, bueno, ¿qué va a hacer? Los muchachos no... Bueno, no está muy convencido de ir a dar una mano.
1: Tal cual. Bueno, quiero ver si puedo encontrar información para compartir con vos los resultados de Super Senior, ¿no? Porque habíamos dicho, el triunfo de Fortaleza.
2: Sí, por supuesto.
1: 4-0 ante UFC. Hablábamos también de lo que fue la victoria del San Benito. 4-2 a Juventud Unida.
2: Esto es periodismo en vivo. Estamos trabajando buscando la información, por supuesto.
1: Sí, claro. Y teníamos también, amigo, los resultados, decíamos, de...
2: Yo tengo los resultados, si querés te voy adelantando los resultados de la cuarta.
1: De Güemes y Arcoíris.
2: ¿Tenés lo de la cuarta?
1: Tengo lo de la cuarta. Dale.
2: Mirá, me lo pasó el señor Mariano Sorsoli. Victoria del Club Boca, que le ganó a Talleres 3-2. la primera fecha. Victoria contundente del conjunto de Unión Santa Cruceña, que le ganó 5-1 a Ferro. Sí. El empate en cero entre Hispano y Iván Cruz. Y lo que veíamos acá a través de las imágenes de los muchachos de Una Pasión, un abrazo grande, que lo ponía Luigi, la victoria del boxing 1-0 a UPP.
1: Bueno.
2: Como te decíamos, René Peneca Muñoz. Bueno, repetíamos, 3-2 le ganó Boca a Talleres, 5-1 Unión a Ferro, 0-0 Bancruz Hispano y 1-0 le ganó Boxing a UPP.
1: Muy bien, bueno, repaso rápido Super Serie antes de ir al corte, las 8 de la noche aquí en Vale Deportivo. Chaco le ganó 4-2 a Chopper.
2: Bien.
1: Fortaleza decíamos 4-0 a UFC, partido que se jugó en la Noravera.
2: Sí.
1: El San Benito le ganó 4-2 a Juventud Unida en la Enrique Pino. En la misma cancha, Ortega le ganó 5-1 a San José.
2: Sí.
1: José Honorio Ortega. Los Pumas le ganaron 4-1 a Petrel. Real Sociedad 1-0 a La Cuadra. Vial 4-2 a Estrella del Este. Don Bosco 5-0 a Sudamérica.
2: Sí.
1: Mismo resultado para Renacer, que le ganó 5-0 a Desamparados. Desamparados Río Gallegos hablo. Desamparados Fútbol Club le ganó 3-0 a Matadero. El empate en 12 entre Arcoiris y Güemes y la victoria de Sur 87, 6-0 a Huracán Santa Cruceño. ¿Cómo están las posiciones? Me preguntan.
2: Sí, por supuesto.
1: Primero está Vial, con 27 unidades, es el puntero del campeonato.
2: Sí.
1: Lo siguen Don Bosco y Güemes, los dos con 25 puntos.
2: Sí.
1: Más abajo Arcoiris con 24, 22 José Honorio Ortega y San José. Cristal tiene 21, UFC tiene 20. Fortaleza, Chaco, Los Pumas y Desamparados tienen 19 puntos, las principales posiciones. Claro, clasifica hasta el noveno.
2: Está
1: en
2: octavo.
1: No, entonces no.
2: Noveno,
1: por un punto.
2: Por un punto.
1: Está noveno Fortaleza. UFC tiene 20 unidades.
2: Bien,
1: tiene
2: bien.
1: Un puntito, más,
2: un
1: puntito
2: que, más que Forta.
1: Que Fortaleza en este caso, pero hay que ver, porque por ejemplo Vial está puntero con 27 puntos, pero tiene 3 partidos menos.
2: Claro.
1: ¿No? Tiene que ponerse al día. Arcoiris sí. Tiene 24 puntos, pero tiene un partido menos.
2: Armó un equipazo igual Vial, ¿eh? Hay que decirlo.
1: San José también tiene. San José y Cristal tienen un partido menos. Los Pumas tienen 2 partidos menos. Bueno, hay algunos equipos que todavía.
2: Que se tienen que poner al día.
1: Se tienen que poner al día, precisamente. Bueno, imagino que dentro de estos equipos que le faltan partidos son los que le faltan a Vial, ¿no?
2: Claro, uno exactamente. Seguramente que por ahí andar.
1: Que Vial tiene que jugar con Arcoiris, sí. Partido determinante este
2: sí,
1: también, ¿no?
2: Por supuesto.
1: ¿No?
2: Pero un equipazo, bueno. Vial, ¿eh?
1: Qué cantidad de equipos, ¿no? Lindo torneo, sí, pero hay muchos lindo. Equipos,
2: muy
1: ¿no?
2: lindo torneo, muy lindo torneo. La verdad que tanto el senior como el super se ha puesto bastante competitivo, Mati, a años anteriores.
1: Exactamente. Sí. Bueno, y después seguramente vendrá la parte definitoria. Después, amigo, vamos a estar repasando hoy, más tarde o en la semana, cómo se va a jugar la próxima fecha, que es la número 13.
2: La número 13.
1: Exactamente.
2: Sí, duro, ¿eh?
1: Duro, ¿eh? Bueno. Vamos a ir al corte contándoles que al final del primer tiempo Tigre le está ganando 2-0, Varelita, a Central Córdoba de Santiago del Estero, partido que se juega en Victoria, está ganando el equipo de Davobe, Varela, tal cual,
2: bueno, mamita.
1: Dicho esto, vamos al corte, ¿te parece, amigo? Y venimos, dale.
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1: Bien, seguimos aquí en Tiempo Deportivo, aquí en la 97.5, por supuesto. Vamos a saludar a Rodrigo Gerván, que está del otro lado, profesor de bádminton, que van a participar el próximo fin de semana en Río Turbio en los Juegos Santacruceños. ¿Cómo estás, Rodrigo? Buenas noches. Rodri Martínez y Matías Feneri, te saludamos para Tiempo Deportivo. ¿Cómo
2: estás?
3: Hola,
2: profe.
3: Hola, Rodri, tocayo. Hola, Matías, ¿cómo andan?
2: ¿Cómo anda, profe? ¿Bien?
1: Todo bien, ¿vos?
3: Todo bien, todo
2: gran
3: bien.
2: Gran oyente de la radio, profe.
1: ¿Sí?
2: Gran oyente de la radio, sí, por supuesto. Gran oyente de la radio, sí, profe. Sí, sí.
3: Participo siempre que puedo.
1: qué grande, profe. Bueno, gracias.
3: Una gran compañía, los horarios que ando en el auto haciendo todas las movidas con las nenas, así que son de gran compañía siempre.
1: Bueno, no, nos alegra eso. Gracias, por acompañarnos. Bueno, no, profe. Se viene en Río Turbio la participación del bádminton, el próximo fin de semana. ¿Qué nos puede contar de la participación? ¿Cómo se están preparando precisamente para esto?
3: Te voy a hacer unas corrección nomás, cortita, sí, pero importante.
1: Sí.
3: El torneo fue este fin de semana
1: que pasó.
3: El 28 de noviembre.
1: El 28 de noviembre, este fin de semana que pasó.
2: Ahí va.
3: Sí, ya, así que si querés tengo la noticia ya.
2: Hay un montón de deporte, profe. Le pido disculpas, estamos con deporte, que el vóley, que el básquet.
3: Sí.
1: Estamos mezclados. Bueno, ¿cómo fue entonces la participación de este fin de semana que pasó, profe?
3: Este fin de semana estuvimos en 28 de noviembre.
1: Sí.
3: Yo fui con la parte de la coordinación de la Secretaría de Deportes.
1: Sí.
3: Además de que estaban los chicos míos del Club Vial, yo fui de parte de la Secretaría de Deportes a coordinar el evento, así que les puedo informar todo más o menos cómo fue sucediendo.
2: Fantástico, ahí va. La noticia de primera mano.
1: Cuéntenos un poquito.
3: Llegué ayer, así que está todo calentito.
1: Calentito, bien, me gusta.
3: El torneo se disputó el sábado, todo el día sábado completo. Las localidades que participaron fueron, bueno, Río Gallegos, el local 28 de noviembre, Calafate, Jaramillo, Puerto Deseado, Puerto San Julián y Caleta Olivia.
1: Sí.
3: Creo que no me olvidé ninguno.
1: Bien, bien.
3: Y las modalidades que se participó fue individual masculino, individual femenino y dobles mixto.
1: Bien.
3: Y los campeones, o sea, el ganador de cada una de esas modalidades clasificó al Nacional de Mar del Plata, que va a ser en noviembre.
2: Ah, bien, está, ya se clasificaron, profe, ya está.
3: Ya clasificaron.
2: ¿Quién clasificó, profe?
3: Están los nombres.
2: ¿No puede decir los nombres y las localidades?
3: Sí, los nombres, sí, creo que sí. Fue muy federal todo porque clasificó en individual masculino.
1: Sí.
3: Efraín Martínez, de 28 de noviembre, de local.
1: Bien.
3: En individual femenino, Isabela Vaca, del club nuestro, de acá de Río Gallegos.
1: Sí.
3: Y en dobles mixto, históricamente, pasó algo muy loco y gratificante, que clasificó Jaramillo.
2: Bien, ahí está, mirá
1: vos,
2: la zona norte.
3: Es una localidad chiquita.
2: Chiquita,
3: sí,
2: ¿no?
3: Claro. Sí, una localidad chiquita.
2: Lo reciben como héroe.
3: Así que re bien, sí, porque creo que es histórico. No sé si alguna vez algún chico de esa localidad fue a Mar del Plata con los Juegos de Vita, creo que no.
1: No, mirá.
3: Así que es algo para ellos, para el pueblo, es un montón. Lo van a recibir en el coche bomba. Si es que
2: sí. Profe, le hago una consulta. ¿Cómo es esto del bádminton? Porque no es un deporte muy habitual, ¿no? O sea,
1: claro.
2: ¿Cómo los chicos se acercan a este deporte? ¿Cómo usted hace para que los chicos se acerquen?
3: Este es un deporte que no es muy nuevo en Santa Cruz, pero sí en... A nivel mundial, obviamente, sí. En Asia se juega mucho y en los Juegos Olímpicos hace muchos años que está instalado. Pero en Argentina hubo un boom hace un par de décadas, pero no llegó hasta acá al sur.
1: Ah,
3: y en Buenos Aires, en alguna zona de la Patagonia, como Neuquén, en Esquel, hasta ahí sí. Y en el norte también se jugaba hace un tiempo. Después se cortó y ahora el tema de haberlo incorporado a los Juegos de Vita en el 2014,
1: sí.
3: Eso fomentó a que un montón de docentes, que fue mi caso, en la escuela lo empecemos a dar, porque es un deporte que es muy noble en el caso, en el tema de que es fácil de aprender, que los materiales son relativamente económicos y lo podemos jugar en adentro, indoor, que es
1: claro.
3: Acá en el sur es
1: fundamental.
3: Sí, así que es un deporte muy muy lindo. Los chicos que lo empiezan a practicar, la verdad que se apasionan mucho y no lo dejan. Y yo desde ese año estoy con la actividad, desde 2014.
2: Bien, bien. ¿Y cuántos chicos tiene, profe, la escuela? ¿Cómo lo lleva?
3: Ahora en el Club Vial tenemos nenes desde 8 años hasta gente grande de 50 y algo, así que es muy variada la matrícula que tenemos y entrenamos los martes y jueves de 19 a 20 horas. El grupo inicial y de 20 a 21 el grupo avanzado.
1: Bien.
3: En la escuela 62, en la APP 62 entrenamos.
1: Sí, en la escuela 62. ¿Y cuál es el promedio de edad, profe, más o menos, de los chicos que participan?
3: La edad fuerte, sí, tanto masculino como femenino, es entre 12 y 15 años aproximadamente, es la rama fuerte de participación. Después tenemos chiquitos un poco menos y adultos un poco menos, pero la gran masa es esa edad.
2: Profe, con respecto al deporte, sí, es bastante físico el deporte, ¿no? Porque hay que saltar, correr bastante, porque la pelotita, el no me acuerdo cómo se llama, el plumón, el plumoncito,
3: pluma,
2: ¿no?
3: Pluma o volante.
2: Claro, eso.
3: Pluma o volante.
2: Claro, eso, hay que levantarlo, es bastante ágil el tema, sí, del deporte, claro, ¿no?
3: Al principio, en la etapa formativa, es más tranqui, no hay tanta movilidad.
2: Claro.
3: Pero una vez que le vas agarrando la mano a los golpes, a la velocidad y a la estrategia, porque es muy, muy estratégico el deporte, claro, del tema de ocupar espacios y, sí, jugar la pluma donde no está el contrario, porque es una cancha angosta pero larga, entonces es mucho movimiento al fondo y cerca de la red.
2: Claro.
3: Entonces, bueno, una vez que le agarras la mano más o menos a los golpes,
2: sí,
3: como todo deporte, ya vas teniendo su maña y ya el deporte ahí sí, necesitas más agilidad para ir a las plumas cortas, saltar a las plumas largas, altas, digo, y bueno,
2: claro,
3: se hace mucho más,
1: es un tema, ¿eh?
3: Más intenso. Sí.
2: Buenas rodillas ahí.
3: Uf, de todo, ya a nuestra edad ya las rodillas hay que tener un poquito más de control.
2: De consideración, claro.
3: Sí, tal cual.
1: Claro. Profe, ¿qué cree usted que está faltando como para fortalecer este deporte, para darle más visibilidad, claro, obviamente para fortalecerlo aquí en nuestra provincia, y más teniendo en cuenta que, bueno, van a ir a jugar a Mar del Plata, ¿no?
2: Sí,
1: a fin de año.
3: Sí, siempre estamos bien, digamos, sí, a nivel provincia estamos bien. Yo creo que más de la mitad de las localidades de la provincia ya están implementando el bádminton. Faltan algunos sectores que son zona centro, que es donde queremos lograr hacer alguna prueba de llevar alguna capacitación,
2: sí,
3: que es la zona de toda la zona centro, Gregores, Santa Cruz, San Julián, bueno, San Julián ahora empezó, y Puerto Santa Cruz, nos falta ahí toda esa zona,
2: sí,
3: pero no, en realidad está bien la provincia, tenemos buen nivel, los chicos que están participando ya tanto en los Juegos Evita y en los Juegos de la Patagonia, los HIP,
2: sí,
3: han traído medallas, estamos en un nivel bueno, a nivel país te podría decir que estamos a un nivel bueno, obviamente que siempre falta lo que le falta a todos los deportistas de Santa Cruz, que es el roce y la competencia con mejor
2: claro,
3: nivel.
2: Más nacional, ¿no? Una competencia más nacional.
3: Exactamente.
2: Claro.
3: Entonces,
2: claro,
3: todo eso lo perdemos, y por ahí a veces perdemos partidos justamente porque nos falta el roce y el temperamento a veces como para levantar un partido que vamos perdiendo, o claro, manejar situaciones de juego que por ahí el roce y la competencia de alto nivel te capacita un poquito mejor, digamos.
2: Claro,
1: tal cual. Profe, queremos agradecerle estos minutos y también obviamente felicitarlos por la participación de este último fin de semana y estaremos atentos, por supuesto, a cómo viene avanzando la actividad.
3: Bueno, Mati y Rodri, muchas gracias por la llamada, y quiero aprovechar para invitar a los chicos o a los grandes que quieran conocer el deporte,
2: sí,
3: martes y jueves a las 7 de la tarde en la APP 62, están invitados, ahí tienen dos clases gratis de prueba para que,
2: qué bien,
3: para
2: bueno,
3: que conozcan este hermoso deporte.
2: Ahí está.
1: Qué lindo.
2: Gracias profe,
1: un abrazo.
3: Y ustedes también están invitados.
2: Ahí está, vamos a levantar un poquito el plumón. Gracias. Dale, profe.
1: Un abrazo.
3: Un abrazo grande.
1: Abrazo grande. Gracias por escuchar. Hasta luego.
3: Chao, nos vemos. Chao, muchachos.
1: Bien, Rodrigo Gerván, profesor de bádminton. Me encanta, es el deporte del plumón, ¿no?
2: Sí, la que tenés que...
1: ¿Jugaste al bádminton vos, bro?
2: No, bro, no jugué.
1: ¿Jugaste?
2: No, lo vi, viste que lo ves en los Juegos Olímpicos,
1: Sí.
2: Los tailandeses son buenos, ¿viste?
1: Son medio algunos
2: chinos. Hay que correr, ¿viste? Como decía el profe, esas plumas que tenés que ir a buscar atrás, saltar, tirar.
1: Sí,
2: puede ser difícil, la red es alta,
1: ¿no?
2: Sí.
1: Pero bien por los muchachos de Santa Cruz que se van
2: bien
1: a ir a Mar de Plata, ¿no?
2: Sí, qué lindo.
1: ¿Sabes cómo iría?
2: Un disfrute.
1: Con tal de ir, ¿sabes
2: si
1: cómo?
2: Pierden.
1: ¿Qué?
2: Sigan. ¿Cómo?
1: Sí, pero nunca llegué a Mar del Plata.
2: Yo tampoco, Rey, perdí una final.
1: Sí.
2: Una final de handball.
1: Nosotros.
2: Contra La Plata.
1: Mirá.
2: Contra el Monseñor Alberdi de La Plata.
1: Mirá,
2: perdimos por dos goles.
1: Nosotros hemos ganado en Chacabuco la instancia local.
2: Sí, yo también la instancia local la ganaba siempre.
1: La instancia local, pero nos quedábamos siempre, nos faltaba ahí en nosotros sí. Los provinciales, que era la segunda etapa, ¿viste? Jugar local.
2: Claro, local, regional. Y después el Mar de Plata.
1: El Mar de Plata se jugaba en Junín siempre, ¿viste?
2: Claro, porque usabas el regional.
1: Claro, iban ahí todos de Chivico.
2: De Chivico, difícil, ¿no?
1: Ay, ya la pibita. Los toldos, ¿no?
2: Sí, ¿cómo
1: era? Algo metido, terminaba un quilombo ahí.
2: ¿Con quién era la pica en Chacabuco?
1: Y nosotros teníamos
2: con Junín, ¿no?
1: Con Chivicoy también.
2: Con Chivicoy, ¿eh? Con Chivicoy, dijo una
1: amiga. Nosotros estamos en el medio. Chacabuco está entre Junín
2: sí.
1: Y Chivilcoy.
2: Sí.
1: Nos separan 50 kilómetros de cada
2: los
1: uno.
2: Los pagos del Tito Urreta Vizcaya.
1: Claro.
2: De Chacabuco.
1: Por supuesto. Patita.
2: De Patita Minervino.
1: Patita Minervino. Daniel sí. Pasarela.
2: Daniel Pasarela. Los pagos de Chacabuco.
1: El primer argentino en tocar la Copa del Mundo es de Chacabuco, amigo.
2: Claro, por supuesto.
1: Con eso
2: con ese error.
1: Lo
2: pusieron una.
1: Sí, vamos con eso.
2: Si no, lo pasaban de largo al pueblo, ¿no?
1: Sí, en realidad. Nos hicimos conocidos.
2: Sí,
1: ¿no?
2: Claro. Sí, pero viste, era difícil, Mati. Yo me acuerdo que nosotros la etapa local con mi equipo de handball de la escuela de Jesús María, de ahí de Florencio Varela, pasábamos la etapa local tranquilo, no había ningún problema. Cuando pasábamos a la etapa regional, nos enfrentábamos con Berazategui, venía la gente de Magdalena, estaba claro. Berizo, Ensenada, Belgrano, que era bastante difícil. Pudimos pasar, ganamos la final, se la ganamos a Berizo, y cuando jugamos la final del regional contra La Plata, fútbol de La Plata en ese momento era el Monseñor Alberdi, que los chicos después jugaban Estudiante de La Plata al handball, eran muy buenos. Perdimos por 2 goles en la cancha.
1: No, bueno, me está mintiendo. Sí, jugué hasta el bar.
2: No jugué. Estamos
1: viendo imágenes.
2: ¿Dónde él se parece? Está bastante bueno. Se parece.
1: En Vera, ¿no?
2: Sí, se ve. Sí, en Vera. En Vera con esas raquetas.
1: Me encanta, amigo. Sos un abanico. Hiciste todos los deportes.
2: Hice todo. Sí. No, no lo he visto, la de badminton, no lo jugué. Pero no, imagínate.
1: Mira,
2: Luigi, no. Está despierto, bro, ¿no? Estás peleando por lo derecho.
1: Bueno, quien quiere despertarse es Central
2: Córdoba. Sí, por supuesto.
1: Que está perdiendo ahora 2-1.
2: 2-1. Gol de Michael Santos.
1: De penal.
2: Sin penalazo.
1: A los 10 minutos ya se juegan 22 del segundo tiempo.
2: Sí.
1: Sigue ganando Tigre, pero por ahora 2-1.
2: Sí. Tengo un par de partidos también, Mati, que se van a estar jugando. Y te digo, la B Nacional se está jugando también.
1: Sí, lindo partido, ¿no? En Caballito.
2: Lindo partido en Caballito. Van 25 del primer tiempo. Empata el puntero, Ferro, el Verdolaga.
1: Sí.
2: Empata contra el Boys, contra el Albo de Floresta. 0-0.
1: Que por ahora estaría jugando una final para ascender ante Tristán Suárez.
2: Tristán Suárez.
1: Sería sí. La final ante Lechero.
2: Lechero.
1: Sí.
2: Y ahí en la cancha de Palada de Seiza.
1: Exactamente.
2: Linda.
1: Muy linda cancha.
2: Sí,
1: ¿no?
2: Por supuesto. Los amigos de Tristán Suárez de Seiza.
1: Exactamente.
2: Sí, lo maneja ahora Alejandro Granado, ¿no?
1: La
2: familia Granado.
1: Uno de los varones del conurbano. Los varones,
2: sí, por supuesto.
1: Querido Granado, que fue ministro de Seguridad.
2: Ahí está. Ahí tenemos a Luigi, estaba mostrando ahí.
1: Luigi nos muestra cómo Ferrocarril Oeste y All Boys.
2: No pateó al arco.
1: Están empatando.
2: Pateó 2 veces Ferro.
1: 0-0. 4 veces pateó Ferro y ninguna por ahora All Boys.
2: Bien, porque después también se está jugando Gómez, Atlético Rafaela, final 0-0, jugaron hoy a la tarde.
1: Mira.
2: Sí, también. La B Nacional que está bastante difícil, ahí está. Atlético Rafaela,
1: Gómez. Sí, la B Nacional, recordemos que está dividido en zonas.
2: Sí,
1: zonas. Los dos primeros de cada zona jugarán una final por el ascenso y el que pierda va a ir al reducido.
2: Que me encanta cuando dice la palabra reducido.
1: Sí, el reducido. Que ahora igual ha perdido color la B Nacional con este tema y su disputa de Chiqui Tapia con el grupo Clarín, le sacó los derechos a
2: Teixe. A Teixe no está más.
1: Y ahora para ver los partidos tienen que tener la aplicación de la Liga Profesional de Fútbol.
2: AFAPlay.
1: AFAPlay, exactamente, sí. Que yo la tengo.
2: Sí, claro.
1: Y que me pude sentar a ver el partido entre San Miguel y Colón.
2: San Miguel y Colón.
1: Jugaron mucha gente de San Miguel en
2: ¿sí?
1: la cancha.
2: ¿El trueno? ¿El trueno verde?
1: No, es gratuito, amigo.
2: ¿Gratuito?
1: Es gratuito.
2: Tienes que inscribirte nada más.
1: Sí, es gratuito.
2: Sí, posta, te inscribís nada más, Luigi.
1: Te inscribís nada más, dejás un mail, obviamente.
2: Claro, para que te caiga la suscripción. Claro.
1: Además está bueno porque tenés partidos de la B Nacional, de la B Metropolitana. Tenés fútbol femenino,
2: sí.
1: Torneo de reserva.
2: Torneo de reserva, el proyección, ¿no? El proyección.
1: El otro día me senté a ver también las chicas de Independiente que jugaron en Rosario ante Newell's Old Boys. Empate 0-0,
2: mejor que el equipo de Jackson.
1: En el predio, sí, seguro. Cualquiera juega con el equipo de Jackson. Ustedes en el box, si no tenía, jugaron. Mejor.
2: No sé. Nosotros somos.
1: No, ojalá mejor el equipo de Jackson. Ojalá mejor Independiente. La verdad que a mí Jackson viene, no me importa.
2: Sí,
1: quiero
2: se va a ir mañana.
1: Sí, quiero mañana. Independiente, ¿no? Ojalá que se nos dé el domingo, pues ya cada vez falta menos. Cada minuto falta menos.
2: Ya no vamos a encontrar, ¿no? A ver, el ataque este.
1: El próximo clásico, el fin de semana tienen sus partidos. Newell's juega ante Estudiantes de La Plata. Sí. Y Rosario Central hoy juega con Talleres, pero después enfrenta a Gimnasia.
2: Gimnasia
1: que perdió increíblemente con Gimnasia
2: de Mendoza.
1: 3-2 en La Plata. Y después, el próximo fin de semana, se van a ver las caras Newell's y Central. Rosario Central, ¿eh?
2: Ahí vamos a armar una.
1: A esa va a estar lindo también, ¿eh? Armaremos este lindo viernes. Me chicaneó mucho el amigo. Nos reímos igual.
2: Estuvo lindo. Estuvo bien, Pedro.
1: Más pendiente de mí.
2: Estabas más pendiente de vos. Te iba a decir eso, Mati. Y vos también estabas más pendiente de él.
1: Pero viste que él arrancó.
2: Sí, pero vos te gustó. Le dijiste la maracana. Ya lo chicaneaste. Le dijiste un par de cositas. No le gustó.
1: Sí, bueno, él también me chicaneó.
2: Sí, te chicaneó un par ahí, ¿no?
1: Cortaste la luz.
2: Cortaste la luz.
1: Y vos le tiraste
2: el puto de Pati. Fue terrible. Ese fuerte. El de Boca, le mandamos un abrazo grande a Miguel.
1: Miguel, sí.
2: Bien. Tipo bien. Serio, viste, el tipo bien tirando data.
1: Sí.
2: Se lo notaba bien firme en la agrupación, ¿no? Los muchachos de la Peña Ceneice.
1: No muy contento con Román tampoco.
2: No estaba contento con Román, no estaba tan contento con el tema de cómo se manejaban las peñas, hay que decirlo, ¿no? Peñas de Boca no se están manejando bien. Decía que tenía con la otra gestión, con Angelici, tenían un mejor trato con las peñas. Así que la realidad que eso es un punto. Porque nosotros de acá, viste, que parece que como lo que se dice, ¿no? O sea, Dios está en todos lados, pero atiende en Buenos Aires. Bueno, me parece que los clubes grandes tienen que tratar un poquito el tema de las peñas. Bueno, ahí estamos viendo grande, Luis, espectacular, ¿no? Al toque, ¿viste? Ahí está, la cancha de en Caballito.
1: En Caballito.
2: Lindo
1: ubicación, ¿no?
2: Lindo estadio.
1: Vos sabés que la primera vez que fui a relatar, creo que te lo conté, lo traje.
2: Me lo contaste, amigo,
1: de aire. La primera vez que me tocó ir a hacer una.
2: Menos mal, se trabó, ¿no?
1: La primera vez que fui a hacer una transmisión radial.
2: Sí.
1: La hice en la cancha de Ferro.
2: Cancha de Ferro.
1: En aquella tarde jugaban precisamente el local.
2: El Mono Monetti, el arquero Ferro.
1: Claro. Sí. Jugaba de local, bueno, Ferro, ante Independiente Rivadavia de Mendoza, del Burrito Ortega.
2: Claro, ya, lejos hace tiempo.
1: Sí, lejos hace tiempo. Me acuerdo que jugaba Buffarini en Ferro.
2: Ah, claro, el 4 de Ferro, que después pasó a San Lorenzo.
1: Después pasó a San Lorenzo, sí. En ese momento estaba Bufa. Te estoy hablando, debe ser año 2008.
2: ¿2004?
1: ¿2005? No, más acá.
2: ¿Más acá? ¿2008?
1: Me parece que fue 2008, sí. Mirá qué bocha saqué, Bonetti.
2: No.
1: Ah, no, el arquero del Albo. Mirá que bien respondió.
2: Bien,
1: ¿no?
2: Bien, lindo.
1: Tenés que bajarte la FAPLAY, ¿eh?
2: Sí, lo voy a bajar, amigo. Voy a poner ahí en el Chrome.
1: Está bueno, volvió a perder Chacarita, ¿eh? El Funebrero perdió con San Martín de Tucumán 2-1.
2: El otro día te mandé un, no sé si te lo mandé a vos, fue que estaba lo de Policías en Acción y estaba el ascenso, el clásico Tigre Chaca, ¿eh? El muchacho que le hacía... Te tiraba la ciudad vos, ¿eh? Muy bueno.
1: Qué lindo partido, ¿no?
2: Qué lindo,
1: ojalá
2: lindo,
1: pronto Chacarita ojalá. Pueda retornar a
2: sí, me encantaría, ¿no? me encantaría tener un torneo con Chacarita, Platense,
1: Ferro,
2: ¿no?
1: Sí, ¿no? Ayer, bueno, el otro día con Luis ya hacíamos el repaso de equipos que por ahí nosotros sin ningún tipo de autoridad, ¿no? Pero sacaríamos de primera división, ¿no?
2: Los viernes, Luis, ¿sabes que me gustaría los viernes? Viste que jugar al Coperos. Hoy lo estaba viendo a Lolito hoy. ¿Viste el juego ese que jugamos el otro día? Pero picante, ese Copero llama, ¿cómo se llama? Copero, Luigi, Coperos. Lo estaba viendo hoy a Lolo y dije, va a jugar al Coperos. Pero, ese cuando le pone el equipo.
1: Pero como, ¿no es hincha de Racing?
2: Sí.
1: Y como.
2: Para un poquito, tiene 11 años. Te pido, por favor, con una criatura. Si es el padre, acá, está, hoy, está viniendo con la criatura, tiene 11 años.
1: Hoy mira. Hoy el hombre del deporte dijo que Nicolás Ramírez lo perjudicó a Racing, ¿eh? Lo dijo él acá, pedía esa jugada.
2: Deje de llorar.
1: Pedía la roja.
2: El señor Baroli.
1: ¿Te mandaste mensajito con tu cuñado? ¿No? ¿Se verdubiaron?
2: No, porque mi cuñado le voy a mandar. Punto aparte, voy a hacer un punto y ya no, con esto nos vamos. Sí. Le quiero felicitar a la familia Ocampo Gardoqui, que fueron papás.
1: No me digas.
2: Sí, nació Nina.
1: ¿Cuándo?
2: Beso grande. Hoy a la tarde. Estábamos en la sobremesa y la señorita Wi Ocampo recibió la noticia. Estuvo acá. Sí, hubo.
1: Se quebró un poquito.
2: Hubo llanto. Un poquito de emoción, ¿no?
1: Qué lindo.
2: Pero bueno, un beso grande a toda la familia Ocampo Gardoqui, que vino Nina al mundo.
1: Nina, me encanta.
2: Hermoso, sí, hermoso. Hermoso, lindo, la verdad que muy lindo todo.
1: Le voy a mandar la camisetita de Independiente mañana.
2: No, que ya lo vistió todo de Racing. ¿Eh? ¿Eh? Sí, por supuesto.
1: Me encanta,
2: ¿no? Sí, ahí, político, ¿no? Fuimos ahí, encima no.
1: ¿Fuiste a...?
2: Sí, por supuesto.
1: ¿Dónde fue? ¿Hospital?
2: El hospital. Sí, lo fuimos a saludar un ratito a Lauta, que fue papá, estaba muy contento. La nena está todo bien, fantástico, espectacular. NASA también estaba bien, así que eso es lo más importante.
1: Sí, tal cual. Bueno, sí, fuera de joda, la felicitamos.
2: Sí, por supuesto.
1: Y la saludamos a la señorita Buleno Campo. Exacto. Por supuesto.
2: Sí, su segunda sobrinita.
1: Segunda sobrinita. Rodeado de mujeres.
2: Rodeado de mujeres, exactamente. Sí, todas mujeres.
1: Muy bien.
2: Sí, la verdad que power femenino. Yo también, sí, también. Sí.
1: Bueno,
2: sí.
1: Bueno, ¿qué va a ser? Vamos al corte.
2: Dale, dale, nos vamos. Chau, chau.
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1: Bien, 46 minutos pasaron de las 8 de la noche. Seguimos, por supuesto, aquí en Tiempo Deportivo, con toda la información. Lindo programa, ¿eh?
2: Sí, la verdad que sí, Mati.
1: Sigue muy ganando lindo. Tigre, 40 del segundo tiempo. Le está ganando 2-1 a Central Córdoba de Santiago del Estero. Que intenta, pero por ahora le cuesta, obviamente, llegar al empate. Quedan dos partidos para el cierre de esta jornada, Rodri.
2: Exacto,
1: ¿no?
2: Exacto. Ahí uno lo tengo, mirá, acá lo tengo, Mati. Sí. Queda Lanús Argentino Junior, 21-15. Lindo partido. Y mismo horario para el ex equipo de Sampaoli, Talleres de Córdoba, contra Rosario Central. No sé qué habrá pasado, ahora vamos a ver si
1: sigue el Mirón,
2: Sigue el Mirón, bueno, lo aguantan un poquito más. Después de la eliminación con Corinthians, ¿no? De Copa Libertadores.
1: Exactamente. Y tengo, quiero ver si puedo chequear.
2: A ver, yo la tengo, yo tengo Lanús recibe Argentinos. Dale. En el Estadio Díaz Pérez, cancha de Lanús. El arbitraje de Sebastián Zunino, junto con Yamil Pozzi en el VAR. Tengo los 11 de Lanús, si querés, Mati.
1: Dale,
2: ¿tenés?
1: A ver,
2: ¿cómo va el Granate? ¿Cómo el Granate? El equipo de Longaniza Pellegrini.
1: Que viene de perder con el Rojo.
2: Claro, exacto.
1: 3-1.
2: Sí, 3-1, exacto. Nahuel Lozada, Tomás Guidara, Carlos El Cali Izquierdos, Ronaldo de Jesús, Sasha Marcic, Felipe Peña Biafore, el ex River, Agustín Cardoso, Dylan Aquino, Eduardo Toto Salvio y Matías Sepúlveda y Alan Walk.
1: Bien, el ex Recoleta.
2: Exacto, ex Recoleta. Y tengo los 11 de Argentinos, si querés.
1: ¿Cómo va el bicho?
2: El bicho de la paternal, el equipo de Nico Díez, va con Brian Cortés, Kevin Coronel, Francisco Álvarez, Franco Vázquez, Sebastián Prieto, Alan Lescano, Kevin Gutiérrez, Nicolás Oroz, Hernán López Muñoz, Tomás Molina y Emiliano Viveros.
1: Muy bien. Bueno, en el Mario Alberto Kempes va... Sí. ¿Qué tenemos, Luigi?
2: ¿Qué tenemos ahí? ¿Qué pasó? ¿Qué trajiste, amigo?
1: Un robotito.
2: ¿Robot? ¿Qué es eso? Patea como Ronaldo. ¿Qué es eso? Y va a festejar como Ronaldo. A ver.
1: ¿La hace o no?
2: Mira. Ahí va, ¡Má! Bueno. Qué tremendo. Nada, si lo chino le sobra.
1: Tiene más movilidad que Valdo.
2: Sí, sí. Va mejor que. Va mejor que Ener Valencia.
1: Sí. Ah, mirá,
2: Sí, lo vi, para el fin de semana estuve viendo un poquito boxeo.
1: ¿Cómo? ¿Pero qué? ¿Se mueven solo?
2: Sí, no, lo mueven muy bien.
1: Ah, lo mueven un vago.
2: Sí. Había uno, escuchá, dicen que tienen el récord de correr los 100 metros. Perdón que te haya cortado esto.
1: Sí, no,
2: corren los 100 metros en 9 segundos 30, más rápido que Usain Bolt. El tema es que no frenan. Le ponen un...
1: Ah, como que le meten,
2: si no... Le paran derecho y se estampan contra un... Le ponen como una especie de colchoneta para que no vuelque. Claro. Porque cuando van derecho se la ponen toda.
1: Mira vos.
2: Sí, van a fondo, pero no frena.
1: Mira,
2: mira, mira.
1: Mira cómo va el muñeco.
2: Mira,

0: Habló en el cumple. Contá un poquito.
1: Estuvo lindo, pero pará, primero déjame que te dale. Porque chequeé en sitios oficiales de Talleres. Sigue Sampaoli.
0: Sigue Sampa.
1: Pero se habla de que sería el último partido. Bueno. En caso de no sumar de a tres hoy en el Mario Alberto Kempes, puede ser.
0: Sí, vale,
1: lo último de Jorge Sampaoli con el buzo de técnico de Talleres de Córdoba. Que va a parar este equipo. Unzain,
0: sí.
1: Schott, Fernández, Valentín Fraschettini, Alexandro Maidana, Timoteo Chamorro, Matías Galarza, Franco Cristaldo, sí. Rick, Ronaldo Martínez y Valentín De Pietri es el equipo de Jorge Sampaoli. Por el lado de Rosario Central, el probable 11 que va a parar en este caso Jorge Almirón, que también me parece se puede jugar una de las últimas cartas al mando del canalla, Jeremías Ledema, Emanuel Coronel, Obando, Gastón Ávila y Juan Cruz Andes, Franco Ibarra, Federico Navarro, Alan Rodríguez, Ángel Di María, Jamington Campas y Enzo Copetti. Son los 11 de Rosario Central.
0: Bien, partidazo.
1: Partidazo, es lindo partido. La verdad que para un lunes a la noche interesante.
0: Sí, acá me llega un mensaje, no sé, y si nos están escuchando, porque un mensaje medio raro. Me dice, tocados por el Diego y me hacía aprender a jugar. No sé, me llegó un mensaje acá a mi WhatsApp personal.
1: Lo he hecho por un...
0: No sé quién estará hablando acá. Ahí está. Bueno, ahí dice, me lo manda un muchacho de Fortaleza. Uno de los muchachos de Fortaleza me pone, sacalo a Luca Esperanza o Chaveta que se cuenten la anécdota cuando le dimos la mano al Diego. Mamita.
1: Ah, mirá.
0: Sí, y otro me manda de otro lado y me pone, lo tocó el Diego y no sabe ni aprendieron a jugar. Esa es la interna del club,
1: Se
0: joden entre ellos, sí. A ver si, A ver si vienen a jugar a la pelota, Porque tenemos que tener...
1: ¿Cómo hacemos un amistoso Forta Zambe?
0: No, yo como no juego. No, somos compañeros.
1: Tendrías que venirte al Zambe la que viene, bro.
0: Hay que ver qué va a pasar.
1: Estamos armando algo lindo, boludo.
0: Me dijiste el año pasado lo mismo.
1: Peleando. Pero no viniste, bro.
0: Estamos peleando el segundo, amigo.
1: No viniste y no lo armamos.
0: Es verdad, es verdad. No, la verdad que sí. Siempre tengo la mejor de los chicos del Zambe. Buen club, buen grupo.
1: Venite y vamos a pelear campeonato.
0: Che, pero ¿hay lugar para la primera?
1: Sí. Sí, olvídate. ¿Cómo estás?
0: No, mamita. Sí, no, bueno, hay que ver, hay muchas cosas por analizar. La realidad es que el fútbol me está pasando por al lado. Jugué, me divierte, la paso bien.
1: Capaz que se tira al jambo.
0: Relajado. Al badminton voy a ir, ¿no? A gimnasia rítmica.
1: Pero está bueno este tipo de deporte, si le agarras rápido la mano te vas a Mar de Plata.
0: Y al toque.
1: ¿Sí, no?
0: Yo te voy a meter una cosa. Hay a tejo adulto mayor también. Yo
1: mira. En el 17 de octubre.
0: Sí, así que ahí puede ser si enganchás ahí, tirás un par de tejos, jugás bien ahí con los muchachos de la Naranja Mecánica. Que
1: sí, son los amigos de la Naranja Mecánica que me quiero solidarizar.
0: Por supuesto, yo también. Sí,
1: es un lugar que ellos han hecho a pulmón desde hace muchísimos años y los quieren sacar. Tengan cuidado con lo que hacen, ¿no? Con las decisiones que toman, ¿no? Sobre todo desde provincia, porque es un lugar muy importante, que aglutina mucha gente, muchos adultos mayores.
0: Exacto, Mati.
1: Que tienen en ese lugar un refugio muy importante, ¿no? Sí. Ya van a llegar a grandes ustedes, ¿eh?
0: Totalmente, todos nos va a tocar. Lo que digo es que nosotros estuve hablando la semana pasada para hablar en la parada con Rosy Pérez. Están teniendo conversaciones con gobierno provincial. No tengo todavía información porque ya me dijo que me iba a pasar un poco de data después de las reuniones que iban a tener con la gente de gobierno provincial para que no le saquen el lugar. Un lugar que acondicionaron, lo ordenaron, lo dejaron impecable y en la memoria y en su momento he trabajado con él, con el señor Jorge Sajama. Le mandamos un abrazo grande a su familia.
1: Está Pablo Armando,
0: exacto,
1: ¿no?
0: Que pelearon un montón por ese lugar.
1: Sí, claro.
0: Lo han puesto impecable y son muy muy muy reconocidos a nivel provincial y nacional el tejo de la Naranja Mecánica.
1: Sí, esos son imbatibles.
0: Imbatibles, por supuesto.
1: Es hermoso el lugar. Un día vamos a ir a hacer el programa ahí.
0: Me parece que sí.
1: Vamos a ir
0: me encanta.
1: A hacer un tiempo deportivo.
0: Sí.
1: Ah, ¿lo tenés con gimnasia rítmica? Ah, mirá, esta no me avisaste nada, bro. Esta no me la dijiste, boludo.
0: Ah, bueno, ya estamos entrando.
1: Esto es...
0: Ya estamos entrando. No, ya estamos entrando en el terreno oscuro, Luigi.
1: No,
0: estamos entrando.
1: No, pero porque gimnasia rítmica, no sé,
0: claro.
1: Es un lindo deporte.
0: Sí, la que me tocó.
1: No he dicho nada, ¿no?
0: Y bueno, amigo, bueno, amigo, si nos pagan. Se plata. Sabes que agarro la. Vale, la... Los odio.
1: Me encanta.
0: Los odio. Bueno,
1: con esto vamos, amigo.
0: Sí,
1: bro. Placer como siempre. Gracias, Luigi.
0: Gracias, Luigi.
1: Gracias. Se quedan en la 97.5 Radio La Red. Y mañana a las 7 de la mañana la parada. Gracias a todos. Chau.

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1: Recupera tanto Herrera, Arias y Gulli para enfrentar a Instituto. Modo gol. Agustín Modica, quien convirtió un triplete en el triunfo de Gimnasia de Mendoza en La Plata, ya lleva varios goles, lleva 8 y habló en exclusiva aquí.
2: ¿Con quién?
1: Con MP en un buen momento.
3: Sí. ¿Para qué están con Gimnasia Grima de Mendoza?
4: No, creo que estamos para mucho. Lo hemos hablado el otro día que con los chicos, que de plantearnos objetivos grandes, de querer cosas grandes, de que ningún equipo quiera jugar la Gimnasia de Mendoza. Y bueno, creo que estamos construyendo un poco eso. Obviamente que falta mucho, pero como te dije antes, estamos muy unidos, hicimos un gran papel de local todos los partidos. Entonces, nada, contento.

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